0: 7:01. 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
2: La presidenta Keiko Fujimori hizo un llamado a la población y a las autoridades de todo el país a permanecer siempre preparados para responder ante la eventualidad de un sismo de gran magnitud. La mandataria saludó y felicitó a todos los ciudadanos que a nivel nacional participaron de este simulacro e informó que un sismo de magnitud 8,8 podría haber dejado más de 10.000 fallecidos.
3: Total de personas fallecidas, 10.926. Total de personas damnificadas, 2.199.818. Total de centros de salud afectados, 1.345. Este es un panorama desolador.
2: En una nueva jornada de diálogo convocada por el Jurado Nacional de Elecciones, los representantes de las organizaciones políticas alcanzaron importantes consensos sobre los compromisos que integrarán el Pacto Ético Electoral para las elecciones regionales y municipales 2026. El gobierno declaró en emergencia el abastecimiento de hidrocarburos en Ucayali. Así lo anunció el ministro de Energía y Minas, Guillermo Shino.
4: Declarando en emergencia este abastecimiento de hidrocarburos con la finalidad de que se puedan permitir otros tanques de almacenamiento que existen de otros usos, pero para que sea destinado al almacenamiento principalmente de diésel 2, con la finalidad de incrementar estos inventarios para de esa manera evitar la especulación en Ucayali.
2: El Ministerio de Transporte supervisa la seguridad de los puentes de acceso al aeropuerto Jorge Chávez ante el fenómeno El Niño. Los puentes modulares cuentan con pilotes de 25 metros de profundidad y monitoreo permanente para enfrentar una eventual crecida del río Rímac. En la sede policial de San Juan del Lurigancho, el exdirector de la orquesta musical La Bella Luz, César Chávez, rindió su declaración por la denuncia que presentó la exintegrante de esta agrupación, Naldi Saldaña, por presuntos tocamientos indebidos y acoso sexual, así lo informó el abogado del imputado.
5: Está cumpliendo con todo lo requerido. No le puedo decir eso porque todavía está.
6: Pero sí ha declarado, no ha guardado silencio. No,
5: ¿por qué va a guardar silencio?
6: Es una posibilidad.
5: Va a estar en la búsqueda de la verdad. Estamos
6: ¿qué es lo que dice la verdad?
7: ¿Él se va a quedar en el Perú?
5: Estamos. Por supuesto.
2: En el plano internacional, un terremoto de 7,7 sacudió la costa de Indonesia, mientras la agencia geofísica emitió una alerta temprana de tsunami para algunas regiones del país. Faltan 89 días para la visita del Papa León XIV al Perú.
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0: 7:04.
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0: Estás escuchando a Martín Rippel y Fátima Chávez a través de RPP Confianza y Credibilidad por todos los medios en esta segunda hora de nuestro programa. Y vamos de inmediato con Luz Alarcón. Nos tiene detalles importantes sobre lo que hace algunos minutos ha decidido el gobierno para la región Ucayali. Adelante, compañera, directo en directo.
2: Gracias, compañeros, directo en directo. Sí, el gobierno declaró en emergencia el abastecimiento de combustibles en Ucayali en medio de las protestas registradas en la región ante el alza de precios de combustibles. Mediante una resolución ministerial publicada hace un instante en la edición extraordinaria del Peruano, dispone declarar en situación de emergencia las actividades de hidrocarburo vinculadas al abastecimiento de combustibles en la región Ucayali debido a la capacidad limitada de almacenamiento que afecta la continuidad del suministro, y la declaratoria de emergencia será por hasta un año. Fátima, Martín, también comentarles que el ministro ha comentado de que Ucayali actualmente solo tiene capacidad para abastecer entre 1.5 y hasta 3 días. Esta medida justamente va a habilitar temporalmente tanques para almacenar hidrocarburos y elevar las reservas del diésel hasta 7 días. Directo en directo, RPP.
1: Muchas gracias, Luz, por este reporte a propósito de las últimas decisiones adoptadas sobre la paralización en Ucayali y la crisis energética que afecta a los combustibles allá. Ahora vamos con... Vamos, chiquino. Música. ¿Vamos con la música? Por supuesto que vamos con música. Eso, porque habla la música con Alfredo Gálvez, que ya nos acompaña.
0: Alfredo, ¿cómo estás? ¿Qué tal? Bienvenido.
3: ¿Cómo estás, Martín? Un abrazo para ambos. Muy contento de estar nuevamente aquí.
1: ¿Cómo estás, Alfredo?
3: Mañana de viernes, antes de la quincena. Muchos están felices. A mí todavía no me toca. El fin de mes.
1: Bueno, el problema es que sea antes de la quincena y no después de la quincena. Es que está uno arrastrándose, ¿no? Todavía, arañando, a ver qué queda, rascando, a ver si es que algo hay. Ya después de la quincena la cosa cambia. Y a veces al 17 estás igual que al 14.
3: Uñas no tengo ya. Y ya hace tiempo que no me las corto, solo de rascar nomás. Bueno, amigos, quiero arrancar la emisión del día de hoy con una recomendación.
1: A ver.
3: Esta banda que están escuchando, Chiqui, por favor, un poquito de volumen. Escuchen esta maravilla.
0: Dos soles más de volumen, Chiqui, porras.
1: Oye, ¿y quiénes son?
3: Una voz extraordinaria, ¿no? En verdad, hay canciones que rápidamente te pueden trasladar a lugares mágicos, ¿no? A transmitirte paz, tranquilidad. Esta es una banda que se llama Jungle. Es una banda británica, un grupo de amigos que se conocieron desde muy niños. Tenían 9, 10 años cuando se conocieron. Entraron al negocio de la música, también jóvenes. Y acaban de lanzar un quinto álbum que se llama Sunshine. Esta banda mezcla diferentes tipos de instrumentos, diferentes tipos de ritmo. Pero siempre tienen un espíritu muy ligado a la música soul, ¿no? A la música disco. Combinan elementos también de música electrónica, pero siempre, siempre en esa exploración musical que tienen, sus letras hablan de esperanza, sus letras hablan de cosas positivas, sus letras hablan de lo importante que es estar unidos como sociedad, de conectarse con la gente, de ser empáticos. Y acaban de lanzar este nuevo disco que se llama Sunshine, que ha cambiado un poco el giro, pero que sus fanáticos están encantados porque han hecho un pequeño guiño a Brasil, ¿no? Algo de bossa nova, son las nuevas influencias. Y lo interesante es que van a estar en nuestro país, van a llegar al Perú pronto, van a iniciar una gira dentro de poco, y en abril del próximo año van a estar pisando Sudamérica. Va a ser, creo, la primera vez que Jungle se presenta en nuestro país con este nuevo disco que se llama Sunshine. Y más allá de que aquí a veces recomendamos o damos noticias de algunos artistas más o menos conocidos y famosos, esta es una banda que la conoce solamente un sector, pero que debería tener la oportunidad de ser ampliada, ¿no? Se llama Jungle, el disco se llama Sunshine y lo pueden encontrar en las plataformas digitales. Y cuando vengan a tocar a Lima, les recomiendo que nos pongamos de acuerdo y vamos juntos.
0: Vamos juntos, Alfredo.
1: Debe venir probablemente a un lugar más bien íntimo y pequeño, ¿no? Es, digamos, el tipo de escenarios para una banda que debe tener aquí un número de seguidores seguramente muy fieles, pero tal vez no masivo.
3: Exactamente, ¿no? No es un grupo muy masivo, pero también parte de la responsabilidad de quienes escuchamos canciones y hablamos un poco de música, también está en ofrecerle a la gente unas nuevas posibilidades,
1: sin duda,
3: por ahí,
1: sin duda,
3: ¿no? Darle algunos datos que de repente a alguno le puede gustar, le puede cambiar la vida, y de pronto de acá a unos 4 años te encuentras con alguien que te dice: Martín, oye, Fátima, sí, sí, en su programa escuché una banda que se llama Yanga, no me acuerdo el sujeto ese que la mencionó, pero si ustedes sí, y ahora soy fan de Yanga.
1: ¿Cómo? No, señor, si usted es el gurú de la buena música. Ahora, yo te digo que bestia la potencia de Reino Unido para sacar bandas musicales y para colocar a veces una pequeña banda de barrio en algún momento bajo los reflectores del mundo entero, ¿no? Es impresionante, en cada bar de Reino Unido tiene su pequeña banda y cualquiera puede ser la próxima estrella global.
3: Así es, pero lo que tienen también es mucho trabajo en la industria discográfica.
1: Sin duda, claro, eso no viene de gratis, no, hay una industria detrás muy potente.
0: Alfredo, acabo de encontrar información que Jungle llegó en el 2023 a nuestro país.
1: Por acá.
0: Ya ha estado,
3: dice. Yo lo he descubierto recién, por eso te digo, esto lo acabo de descubrir, y como acaban de sacar este nuevo disco, dije, van a volver en el 2027, esta vez no hay que perdérselo porque en verdad es una banda brillante, estupenda.
1: Qué bueno, qué buen, buena sugerencia, querido Alfredo. ¿Qué más tenemos ahí en el menú musical?
3: Bueno, cambiando radicalmente de tema, el amigo Luis Fonsi, que ahora para mí está casi irreconocible, cantando bachatas, cantando música latina, sí, pero ya una onda mucho más merengueada, acaba de presentar un tema con el que espera repetir el éxito que ha tenido con Me Despido.
1: Ajá.
3: Perdón, me presenta Me Despido, una canción que ha seguido a Cambiaré, que es el éxito que Luis Fonsi había tenido, que ha llegado a performar muy bien, no solamente aquí en Sudamérica, sino también en Centroamérica y en México, ¿no? Luis Fonsi ha presentado esta canción que se llama Me Despido, también lo ha hecho con un video. Ha cambiado el look también, les cuento, ¿no? Vi el video, ha cambiado el look, así como ahora canta bachata, también le han dicho el productor.
1: ¿Qué se ha hecho?
3: Ya, hermano.
1: ¿Qué se ha hecho?
3: Ahora si vas en el pelo, se ha hecho ahí una maroma que no parece el mismo Luis Fonsi, bien peinadito, de yo no me voy por vencido ni nada, ¿no? Está un poquito más alborotado.
0: Alfredo.
3: Camisas abiertas, sí.
0: Mira, todos esos detalles que queremos escuchar con mucho más atención, te las vamos a pedir que nos lo cuentes al volver. 7:15, es momento de separarnos por algunos segundos de conexión. Tu vuelta a casa bien informado.
1: Bien informada. Volvemos.

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Te da la hora. 7 y 16. 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
11: Siete y veinte.

0: 7:20, seguimos conversando con Alfredo Gálvez y habla la música. Tú, Chiqui, ya nos pasaste a otro artista. No sé si quedó algo todavía pendiente de Fonsi por ahí, ahora que se ha abachateado.
1: Lo anuló. Lo multiplicó
0: se acabó,
1: por cero.
0: Se acabó, Fonsi se acabó. Justo cuando nos iban a contar de sus pelos locos y de la nueva estética que está estrenando, ahora que quiere renovarse. Alfredo, ¿algo quedó con Fonsi pendiente o no? Estoy leyendo por aquí un comentario, no sé si lo compartes conmigo.
2: Estás ahí.
0: Pensé que estaba hablando solito. No sé si compartes conmigo esto de antes de Despacito, como Fonsi tocaba pues baladas, ¿no? Y era ya famoso.

0: famoso en aquel momento por ellas. Aquí debe ser su gente de prensa quien está escribiendo esto. Dice, la suya con la bachata no es una conversión oportunista, es una manera de actualizar su identidad romántica. Ahora, en un ritmo latino que conserva vigencia y conexión emocional. ¿Tú qué crees?
1: Que lo hace su publicista, pues. lo cierto es que Fonsi, lo que ha declarado en algún momento, es que sentía que el mundo ya estaba lleno de demasiadas malas noticias. Ajá. Y que había demasiado enfrentamiento entre las personas. Y que lo que se necesitaba ahora eran buenas noticias, bailar y divertirse. Y que después de Despacito, él sintió que el trabajar con Daddy Yankee y después trabajar con otros artistas ligados al género le abrió la posibilidad de aprender a disfrutar más la música tropical, y por eso después se arriesgó a hacer otras canciones. Uh-huh. Y por eso es que el éxito anterior, que se llama Cambiaré, es el primer capítulo de un ciclo nuevo que dijo él en su música, ¿no? Y le ha ido muy bien, en verdad, hasta ahora. Yo todavía no estoy del todo convencido, pero bueno, pero Fonsi es Fonsi, pues. Entonces, desde ahí, y si le fue bien con este cambio, lo que está pasando ahora con este nuevo hit que acaba de lanzar, imagino que irá marcando el camino, ¿no? Pero él lo que dice es, estoy cansado de las malas noticias, veo los periódicos, veo en verdad la televisión, veo las redes sociales, veo cualquier medio de comunicación y siento que nos estamos separando más entre personas, es lo que dice él. Y yo lo que quiero es unirnos en la música y con la alegría del baile.
2: Qué bonito objetivo, bueno, ¿no? Bastante idílico.
1: Sí, y pues, todo chévere hasta que la canción habla, pues, esta canción que dice Me Despido, cuenta la historia de una pareja que a pesar de que el amor los une, pues, en las circunstancias de la vida les impide estar juntos.
0: ¡Qué alegría, qué alegría!
1: Muy bien. Clave de guía, digo yo.
0: 7:23, ahora sí, chiqui, suéltalo, ya está.

0: suena Paul McCartney, porque acaba de dar algunas declaraciones. Él usualmente no habla mucho de su vejez ya. McCartney ha cumplido 83 años, una persona ya octogenaria. Sin embargo, sigue en actividad permanente. Hace poco lanzó un disco y le preguntaron cuáles son sus reflexiones acerca de la vida y el paso del tiempo. ¿Ya? Y lo que dice McCartney es algo que tiene que ver con su absoluta identidad. McCartney es uno de esos creativos extraordinarios, imparables. McCartney, el primer instrumento que aprendió a tocar no fue ni el piano ni la guitarra, fue la trompeta. Mira. Su padre era fanático de jazz y él aprendió a tocar trompeta. Y después aprendió a tocar un poco de piano. Pero siempre fue muy curioso. Y ahora McCartney es uno de los mayores multiinstrumentistas que existe en el mundo. McCartney toca, o sea, ha producido discos solos donde él ha tocado absolutamente todo. Ha compuesto, ha producido, ha tocado la batería, ha tocado la guitarra, ha tocado el bajo, todo, ¿no? Y ha hecho varios de esos ejercicios. Y no quedándose ahí, también ha compuesto música para orquesta sinfónica.
1: Qué impresionante, eso no lo sabía.
0: Y que no quedándose ahí, también ha pintado cuadros que se han vendido en museos importantes, en galerías en Nueva York. Y no quedándose ahí, ha escrito libros para niños, que también han sido un éxito de ventas. Entonces, hoy cuando le preguntan a McCartney cuáles son las reflexiones de su vida octogenaria, él dice: no me importa cuán joven o viejo sea, ni puedan ser ustedes. Para mí lo más importante siempre es aprender. Aprender, aprender y aprender hace que tú crezcas. Entonces, hasta el último de sus días, lo que él quiere es aprender. Y en verdad, su creatividad lo ha llevado a dominar diferentes áreas. Y me parece que es un estupendo ejemplo.
1: Impresionante.
2: Extraordinario, ¿no? Además, porque, claro, a veces uno se ve limitado por la edad y dice: no, yo ya no estoy para hacer eso. No, ya mi tiempo pasó. ¿Cómo voy a hacer lo otro? Y no, en realidad uno puede hacer lo que desee, cumplir sus sueños a la edad que crea conveniente. No hay edad, en realidad, para que uno pueda cumplir un sueño, un anhelo, un deseo y hacer algo que tal vez no pudo hacer antes. Mira, Cristian Castro se acaba de graduar. No, pese a su edad, uno diría: ay, como si tiene todo, porque su sueño era estudiar, tener una profesión, graduarse, y lo hizo, porque de niño no pudo, estuvo más preocupado en las giras, su talento, el mundo artístico no se lo permitió, pero hoy a su edad dijo: bueno, lo voy a hacer, y ya está, lo cumplió.
1: Pero además, estos grandes artistas no solamente tienen estas metas que no quieren dejar pasar así hayan transcurrido décadas y que quieren eventualmente cumplir en la vida, sino... creo que lo que hay que destacar especialmente de Paul McCartney es que nunca renuncia a su curiosidad, ¿no? Que tiene siempre una mirada fresca del mundo. Que
2: es espíritu, ¿no?
1: Exactamente. Que las cosas como las conocemos podrían ser de otra manera. Hay que encontrarle la vuelta a las circunstancias que ya están trilladas y ver en ellas un brillo distinto. Eso me parece extraordinario y para ello no hay edad, querido Alfredo.
0: No hay edad. Ni los sueños ni la curiosidad tienen edad. Y cuando el sueño y la curiosidad es fuerte, el cuerpo se transforma en la edad que tus sueños quieren.
1: Sí,
0: que
1: tú sabes,
0: seguir soñando.
1: Sabes que me recuerda mucho una... Mira, también, porque lo decía ya cuando era muy, muy mayor, ¿no? Pablo Picasso, él decía algo así, lo puedo estar parafraseando mal, ¿eh? Pero decía algo así como: me tomó 5 años aprender a pintar como Rafael y luego el resto de mi vida a aprender nuevamente a pintar como un niño.
0: Eso, claro, desaprender es un tema que también es importante, ¿no?
1: Y volverlo a hacer, sí.
0: Y volverlo a hacer. Pero bueno, hay que seguir aprendiendo, hay que seguir inspirándose. Les quiero recordar que, para ir avanzando rápidamente, ha cumplido 22 años el himno de Juanes, Nada Valgo Sin Tu Amor. 22 años, yo pensé que era hace... Recuerdo esa canción, pero con absoluta nitidez. Y este colombiano, que en verdad ha hecho una carrera extraordinaria, está celebrando este cumpleaños número 22 de Nada Valgo Sin Tu Amor. 2004 lanzó su disco, imagínense.
2: ¡Wow!
0: Pasado 22 años, 2004. ¿Qué estabas haciendo, Fátima, en 2004?
2: 10 años tenía, 10 años y la cantaba, porque veía su videoclip y la cantaba. Porque nada valgo, porque nada tengo, si no tengo lo mejor,
1: tu amor y compañía. En las actuaciones de primaria.
2: En mi corazón, claro.
1: En las actuaciones.
0: ¿Sabes qué pasa con estas canciones que suenan frescas hasta ahora? Por eso no envejecen. Porque
2: sí,
0: ahora suenan bien.
2: Parece que fuese ayer nada más cuando tenía 10 años. Mi espíritu bueno, y mi curiosidad continúan vivos.
0: Para ir despidiéndome, Becky G, les cuento que ha lanzado un nuevo disco, se llama Baraja Bendita. Hay una canción que me parece que está divertida, que es esta que estamos poniendo ahorita. Durante mucho tiempo la gente quiso definirme por una sola cosa, un idioma, un sonido, una versión de mí misma. Pero este álbum es sobre convertirme en alguien nuevo. ¡Todo el mundo quiere cambiar!
1: Eso, está, me suena
0: Fonsi. ¡Todo el mundo quiere ser nuevo!
1: Debe tener el mismo publicista de Fonsi. Yo creo
0: el
1: que
0: mismo.
1: El mismo marquetero de Fonsi.
0: Escucha, pero no siempre es la misma receta. También los Rolling Stones tienen 80 años haciendo el mismo rock and roll y siguen siendo extraordinarios, ¿no?
1: Pues sí.
0: Pero bueno, estos tiempos de los jóvenes son de quiero cambiar, y ahí está Becky G lanzando su nuevo disco, Baraja Betty.
1: Bueno, al final, para irnos, música, ¿no?
0: Sí.
2: Precisamente para eso, los más jóvenes que están este tercer domingo de agosto celebrando su día. ¿De quiénes hablamos?
3: Los niños, la niña, tía Fátima. Los niños, yo también quiero mi día.
0: Esta canción, ustedes que son padres, deben haber pasado por la etapa en que a los bebés se les puso esta canción y no la querían sacar nunca más de sus vidas. A donde iban, un niño estaba esta canción.
2: Es extraordinaria, además.
1: Parecía la maldición del aro, no había cómo escaparse. Prendías la tele y salía la canción.
0: Absolutamente, impresionante. Mira, yo no tengo hijos, pero a donde iba, santo Dios, todos los niños con el Baby Shark.
1: ¡Oh, terrible!
2: ¿Sabes cuál es otra canción de infantes que me gusta mucho? Es
0: ¿cuál?
2: La del perro salchicha, Gordo Bachicha. También es muy bonita la canción.
1: Sí, blanco,
2: una pulga viajera también, extraordinaria en mi set list. Cómplices de Belinda en esas épocas de mi niñez también. ¿Tú qué canción de niño recuerdas, Martín?
1: Uf, ya hace tanto la memoria me está fallando.
0: Una de Elvis Presley, iba a decir.
1: Eso mismo, sí. Mira, Alfredo, dividimos tu edad entre 6 y salen 10 niños ahí.
0: Está bien.
1: No me vengas a mí.
0: Bueno, la vaca Lola, antes de despedirme. También. La vaca Lola, antes de despedirme.
2: Ese es un hit.
1: Ese también, ¿eh? Un éxito. Un éxito, la vaca Lola. No, pero.
2: ¿Y cómo hace?
1: Pero como Baby Shark, además es coreana también, ¿no? Es que estos coreanos han conquistado el mundo. Porque
0: la tiene clarísima, en verdad, ahora con la parte musical.
1: Se llama Ping Fong.
0: Bueno, amigos, me despido.
1: Muy bien, muy bien.
0: Les mando un abrazo a sus niños, internos también, esos que siempre sobreviven, ¿no? Y al de todos ustedes. Nunca hay que perder, una de las cosas que hay que rescatar de la niñez es lo que hablaba McCartney. Nunca escondan su curiosidad.
1: Eso.
0: Sigan buscando, sigan innovando en sus vidas y busquen siempre la felicidad a partir de descubrir cosas nuevas y déjense fascinar. Hay algunas cosas que nunca hay que perder, ¿no? Que es la capacidad de asombro, que es la capacidad de reír y que es la capacidad de aprender. Siempre.
1: Extraordinario. Mira, mientras lo dices te imagino al lado de una chimenea con una mantita en las piernas. Hablando con los nietos que se te acercan.
0: Muy bien. Así es, Martín, muchas gracias.
1: No, gracias, gran consejo.
0: Les mando un abrazo.
1: Un abrazo.
2: Y lo dejamos con el hit, el perro salchicha, una de mis canciones favoritas, ¿ah? ¿Eh? Súbele, chiqui. Tienes

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7: 7:34.
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10: La Dirección de Hidrografía y Navegación de la Marina de Guerra del Perú descartó un tsunami en nuestro país tras el sismo de magnitud 7,7 ocurrido en Indonesia. El RENIEC realizará mañana sábado una campaña gratuita para tramitar el DNI en el local comunal de Mirones Bajo, en el cercado de Lima, con el objetivo de acercar los servicios registrales a la ciudadanía. El Jurado Nacional de Elecciones informó que la resolución citada por la Municipalidad de Lima no determinó que los trenes de Caltrain fueran donados. Juntos por el Perú presentó una moción de interpelación contra el ministro de Defensa Rafael Belaúnde para que responda por la situación en Pataz en La Libertad. La Oficina Nacional de Procesos Electorales, OMPE, informó que un total de 13.148 autoridades, tanto del ámbito regional como municipal, serán elegidas el domingo 4 de octubre. 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
11: En estos momentos Cusco presenta 12 grados y por la madrugada descenderá a 4. Puno tiene 10 grados y en la madrugada disminuirá a 4. Además, en Cajamarca se registra 14 grados. Se espera un cielo despejado.
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0: 7:39, gracias por seguir con nosotros. Esto es Conexión por RPP. Como ya lo escuchó, confianza y credibilidad por todos los medios. Fátima Chávez y Martín Rippel los acompañan. Y tenemos en línea a Edwin Herrera desde Barranca. Interviene en la Municipalidad Provincial por presuntos actos de corrupción. Edwin, adelante.
1: Buenas noches, Martín, Fátima, directo en directo. Así es, la Municipalidad Provincial de Barranca en la región Lima fue intervenida como parte de una investigación por presuntos actos de corrupción que habrían generado un perjuicio superior a 100.000 soles al Estado. La diligencia incluyó el allanamiento de 4 inmuebles vinculados al caso, informaron fuentes de RPP. El operativo estuvo a cargo de agentes de la Dirección contra la Corrupción de la Policía, quienes con presencia del Ministerio Público intervinieron desde las 8:30 de la mañana distintos puntos de Barranca, entre ellos instalaciones de la municipalidad y otros inmuebles ubicados en el Jirón Zavala y la avenida Nicolás de Piórrara. La investigación comprende los presuntos delitos de peculado doloso, colusión, negociación incompatible y delitos contra la fe pública por hechos que se habrían registrado entre los años 2023 y 2026. El caso estaría relacionado con supuestas contrataciones y cobros por servicios de notificación y publicidad que no se habrían ejecutado. Compañeros, durante las diligencias fueron intervenidas 10 personas y se incautaron 8 teléfonos celulares y una laptop, equipos que serán sometidos a las pericias correspondientes. Las autoridades continúan recabando información para esclarecer los hechos y determinar las responsabilidades que correspondan. 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
2: Muy bien, gracias, Edwin, por esta información. Vamos ahora a las 7:41 con la participación de nuestro público. Queremos escucharlos, queremos saber de ustedes, queremos saber su opinión. Y esta es una pregunta para nuestros amigos taxistas, conductores del transporte público de carga pesada, mototaxistas. ¿Están de acuerdo con el subsidio de hasta el 20% para los transportistas ante los altos precios de combustibles que anunció la presidenta Keiko Fujimori? Queremos escucharte. Así que nos pueden llamar al 212-4090-212-7164 y 212-7166.
0: Y mientras ustedes van marcando, tenemos nosotros un enlace ya, pero con nuestra compañera Andrea Jara, presidente ejecutivo de la ATU, discrepa sobre cifra de buses con botón de pánico que dio la policía. ¿Cómo estás, Andrea? Adelante.
3: Gracias, directo en directo. El presidente ejecutivo de la Autoridad de Transporte Urbano, David Hernández, declaró en exclusiva para RPP sobre el porcentaje de buses de transporte público que cuentan con botones de pánico en Lima, en contraste con lo señalado por el general Jorge Castillo, jefe de la región policial Lima. Hernández aseguró que no es correcto que el 70% de los buses cuenten con este implemento. Escuchemos.
4: No, en este momento nosotros tenemos al menos unos 12.500 vehículos que están transmitiendo, que tienen equipamiento. Estamos hablando de 22.000, por eso nosotros la cifra que manejamos es más o menos 60% de vehículos que están teniendo esta capacidad tecnológica de transmisión.
3: Del mismo modo, el presidente de la Autoridad de Transporte Urbano discrepó con las recientes declaraciones del alcalde de Lima Metropolitana, Renzo Rayardo, quien planteó que la municipalidad tenga un rol más activo en el control de transporte urbano y asuma la administración de la ATU. Escuchemos.
4: Claro, el señor alcalde de Lima está refiriendo, por supuesto, sobre la gestión de Lima, pero el inconveniente que hemos tenido en transporte público no ha sido ese. Pensar en el ciudadano y no sobre solamente la administración propia, sino este continuo desarrollo. Hay que tener en cuenta que el desarrollo de las líneas de metro ha venido justamente con este desarrollo tecnológico, teleféricos, que en ese momento ya pronto tendremos uno, es cierto que será turístico, pero ya tenemos el desarrollo de teleféricos en la ciudad, y es por eso que nosotros apelamos a que se piense más en un organismo técnico.
3: Estas declaraciones se dieron durante el segundo simulacro nacional multipeligro 2026, realizado en la estación Las Flores del Metropolitano en Barranco. Directo en directo, RPP.
2: Muy bien, gracias, Andrea, por esta información. Una corrección más a la Policía Nacional ante cifras que se han dado y de manera errónea es lo que ha dicho el señor representante de la Autoridad de Transporte Urbano. y sobre que la ATU pase nuevamente a ser pues competencia de la municipalidad. Ya lo hemos tenido con la Gerencia de Transporte Urbano en el 2019 y no funcionaba precisamente porque se dividía entre Lima y el Callao y esto generaba un desorden, y fue precisamente por ello que se trató de unificar en la Autoridad de Transporte Urbano. 7:44.
0: Tenemos ya nuestra primera llamada. Recuerden que les hemos planteado una pregunta. ¿Están de acuerdo con el subsidio de hasta 20% para los transportistas ante altos precios de combustible? Esto lo anunció la presidenta Keiko Fujimori. Y nos viene llamando Mari desde Jesús María. ¿Cómo estás, Mari? Muy buenas noches.
5: Hola, buenas noches. Qué gusto escucharlos. Mira, referente al subsidio, ¿pero cómo? Los transportistas no se quejan que están siendo extorsionados, que patatín, patata. Evidentemente nosotros vemos que hay muertos, pero no es que todos estén siendo extorsionados porque ahora quieren subir el 20%. Mira, sí. Hace aproximadamente unos 4 o 5 meses nos subieron al pasaje. El pasaje le costaba un sol urbano. Ahora nadie cobra un sol. Ahora cobran un sol 52 soles, cuadras pequeñas. ¿Quién controla eso? Ellos, como te vuelvo a repetir, se quejan y eso no lo van a devolver. Si la presidenta le va a dar el 20%, ¿para qué? Para que lo sigan extorsionando y se vayan a la extorsión, porque al parecer parece que eso no es tan cierto. Bien. A mí lo que me da la impresión a estos que están matando es porque les han dado ese tema del gota a gota, han recibido el dinero y no les devuelven. O sea, no pagan y están con el tema de extorsión. Yo, la verdad que me gustaría que la policía, el general Reboredo y todos ellos, hagan un informe al respecto. Yo no creo mucho. Y van a seguir extorsionando más bien a la presidenta de que cualquier alza mundial tiene ella que darles un subsidio. ¿Por qué? ¿Por qué? Pues si nosotros somos los que estamos pagando... Ya te vuelvo a repetir, ya no existe el sol, ni la China menos. Así que son unos vivazos. No hay que creerles mucho. Yo, la verdad que...
0: Bien, Mari.
5: Gracias.
0: Gracias, Mari. No, y me gusta varias de las cosas que has señalado a propósito de cómo ha incrementado el precio a los usuarios del transporte público. Y si es que va a haber un subsidio, a ver si es que se refleja en pasajes más bajos. Pero lo más probable es que el subsidio sea efectivamente solo para paliar el incremento de los combustibles, que los precios de los pasajes no varíen. Sí. En fin, hay varias cosas acá que hablar, las podemos hablar ya con quienes llamen luego de la pausa, ¿no? Porque este tema del subsidio es que todo el Perú pague, ¿no? Porque finalmente es un subsidio. Ya un momentito, Raúl, ya sé que vamos con la info. Pero el tema de los subsidios es que todo el mundo lo está pagando finalmente, y quizás quienes deberían pagar el mismo sean aquellos que utilizan o el transporte público o son empresarios del mismo. Bueno, habrá que ver pues, si el fondo de estabilización se pone o no otra vez en funcionamiento.
2: Solo quiero acotar, Martín, que hay una diferencia entre el subsidio para quienes están en regiones, en Ucayali específicamente, y quienes están en la capital. Vamos a ampliar este tema precisamente más adelante porque tenemos información importante que brindarles. Y es que recordemos que hace... unas horas, o bueno, en realidad iniciando el programa aquí en Conexión, informábamos de que había ocurrido un terremoto en Indonesia de 7.7 y esto había generado que la Dirección de Hidrografía y Navegación Nacional de la Marina de Guerra del Perú esté muy alerta por si había una amenaza de tsunami. Lo que sabemos ahora es que no genera tsunami en nuestro litoral, se descarta esta información, por favor tengan mucha precaución, no se vayan a dejar llevar por información falsa, que alerta, que genera incertidumbre, así que es información ahora que actualizamos gracias a la Marina de Guerra del Perú, que tiene además el manejo del Centro Nacional de Alerta de Tsunamis.
0: Muy bien, 7:48, vamos a la pausa entonces y volvemos con más, esto es Conexión, como sabe, tu vuelta a casa bien informado.
2: Bien informada.
0: Volvemos.

0: 7:48.
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4: Un día como hoy, 14 de agosto, 1881. El investigador cubano, formado en Estados Unidos, Juan Carlos Finlay, presenta al mosquito llamado estegomía como el causante de la fiebre amarilla. 1945. En el contexto de la Segunda Guerra Mundial, Japón se rinde finalmente tras la detonación de las dos bombas atómicas que Estados Unidos deja caer en las ciudades de Hiroshima y Nagasaki. 1956. Fallece en Berlín Bertolt Brecht, que fuera dramaturgo y poeta de gran importancia en la primera mitad del siglo XX, creador de un teatro de contenido político llamado Teatro Épico. 14 de agosto, un día como hoy.
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12: Con 54, gracias por seguir con nosotros. Los acompaña Martín Rippel. Fátima Chávez se fue a preparar ya las noticias, que arranca a las 8 de la noche en RPP Televisión. Nosotros les habíamos planteado una pregunta, y esta es especial para nuestros amigos taxistas, conductores del transporte público, de carga pesada, mototaxistas, etcétera. ¿Están de acuerdo con el subsidio de hasta 20% para los transportistas ante altos precios del combustible, el mismo que ya anunció Keiko Fujimori? ¿Sí o no? Puede llamarnos al 212-4090, 212-7164 o 212-7166. Y tenemos a Luis, que se comunica desde San Isidro. ¿Cómo estás, Luis? Buenas noches.
13: Hola, Martín, ¿qué tal? Un abrazo.
12: Qué gusto escucharte, Luis. ¿Qué te parece lo que planteamos?
13: Mira, el tema es el siguiente, ¿no? Mira, yo la verdad que totalmente desconfío en este gobierno. Mira, antes yo cargaba con 100 soles la gasolina, ahora tengo que cargar con 150 soles. Cuando se fue la presidenta Boluarte, lo dejó la gasolina a 13 soles. Ahora está a 26, 27 soles. Y nadie dice nada. Todo ha subido, hermano. Tú sabes que sube la gasolina, el diésel, y no me vengan a decir que Irán, que Estados Unidos, que Hormuz, que Israel, que Arabia Saudita, que Qatar. Por favor. Mira, acá simplemente se trata de gestión de capacidad. Yo veo a esta señora Keiko Fujimori totalmente incapaz. Yo no sé, ella tiene 15 días. ¿Qué hace por la inseguridad? Nada. Sigue igual como lo dejó Balcázar. O sea, y los combustibles, es inaudito, Martín, para terminar,
12: sí,
13: que en Pucallpa el kilo de pollo esté de 30 soles. Es inaudito. ¿Y el gobierno qué? El Perú tiene plata, hermano. Tiene plata. Pero solo ¿para qué, sabes? Para la corrupción. Qué lástima. Yo, como te digo, no tengo fe en este gobierno. Mi querido Martín, yo creo que esta señora, bueno, como nunca ha trabajado, ¿qué sabe, pues? Un abrazo, Martín, y arriba Alianza.
12: Muy bien, Luis, gracias por tu llamada. A ver, los aspectos que no comparto de lo que señalas, pero entendemos también la furia ciudadana, el fastidio de ver los precios incrementándose. Es cierto que lo que sucede en el mundo nos afecta. Eso de Hormuz, como tú señalas, en realidad no es para mirarlo por sobre el hombro, con distancia o como que no tiene nada que ver con nosotros. El incremento de los combustibles se da a nivel global. Pasa también en nuestro país que nosotros somos importadores de combustible, ¿no? No producimos lo que consumimos. Entonces, incrementos afuera se reflejan acá. El asunto del subsidio es que, como ustedes bien saben, no existe tal cosa como plata del gobierno. Es la plata de todos los peruanos. El gobierno solo la administra. Entonces, cuando se entrega un subsidio, se está usando plata de todos los peruanos para bajar un bien que consume un cierto sector, en este caso los transportistas. ¿Es justo ello o no es justo? La lógica económica es que, no sé si justo o no, pero inteligente, porque sube el precio del transporte y sube la canasta básica y ahí sí que nos afecta a todos, ¿no? O cómo se transportan, cómo se llevan de un lado a otro, del campo a los mercados, ¿no? El pollo que tú bien señalabas, las carnes, las verduras, las frutas, bueno, con transporte. Sube el precio de transporte, eso incide en el pan llevar. Entonces, claro, tal vez el gobierno está diciendo, y ahorita vamos con la llamada, Raúl, ahorita vamos, pero tal vez el gobierno está pensando, miren, ya estoy aumentando el sueldo mínimo, va a haber un impacto en los productos del mercado con el niño costero. Y encima el combustible sigue subiendo, olvídate, la canasta va a irse a los cielos, la inflación va a subir y luego la gente me va a reclamar. ¿Por qué todo sube? Tal vez ese es el cálculo, yo no sé, no soy ministro de Economía, no soy el señor del Mercuba, pero están pensando paliar un incremento que en lo inmediato beneficia a transportistas, pero luego puede impactar en todos. Julio desde Santanita nos está llamando, perdona, solamente quería dar un poquito de información y contexto al tema. Julio, ¿cómo estás? Buenas noches.
14: Buenas noches.
12: ¿Qué te parece, mire, Julio, el subsidio?
14: Soy de un conductor que maneja una camioneta diésel.
12: Sí.
14: El año pasado, en este, más o menos en esta fecha, yo compraba el petróleo a 13 soles. Uh-huh. Hoy en día, ¿cuánto está? 26 soles. Uh-huh. 25 soles en algunos, buscando por ahí, hasta 24 se consigue. Mira, ¿cómo, qué porcentaje ha subido? Y nadie dice nada, señor. Señor, ¿sabe qué cosa? El gobierno ahora va a favorecer a todos los las grandes empresas que lo ha hipotecado al Perú. Lo ha hipotecado prácticamente a ellos, les va a favorecer en todo. Porque nadie dice nada. Usted, por ejemplo, tiene un carro, ¿cuánto cuesta el combustible hoy en día? ¿Cuánto? Entonces, vamos, prácticamente está chocando con nuestra economía, señor. Yo, por ejemplo, ahora puedo recorrer, yo hacía viajes de acá a Lima, a Guaral, con 100 soles. Ahora ya no se puede hacer ese viaje con 100 soles. Con 150, 180 soles tengo que hacer.
12: Bien. Muy bien, Julio. Muchas gracias, además, por la intensidad de tu llamada, porque refleja muy bien la frustración ciudadana cuando ven los precios incrementan e impactan directamente en sus bolsillos. Más combustible, más precio, más caro y más combustible por echar a los vehículos implica al final del día menos monedas en el bolsillo para poder atender a la familia. Eso se entiende. 7:59, Jesús Miguel Calderón ya me acompaña porque está por arrancar la rotativa del aire edición noche. ¿Cómo estás, Jesús Miguel?
15: Ahí, buenas noches, Martín. ¿Qué tal? Veo que el público está participando por este tema de los subsidios. Creo que hay que explicarlo. Ya salió en la publicación, ¿no? En el peruano. Extraordinario, ¿no? Ya salió. Entonces vamos a desmenuzar ahora. ¿Sabes quién viene? Viene Martín Ojeda. Él está metido en el transporte.
12: Muy bien. Sí.
15: Un montón de años metido en el transporte. Entonces conoce el teje y maneje de este asunto. ¿A quiénes favorece realmente? Me dicen que hay una alerta por Piura, por ahí, que hay un tema de observación. Lo vas a dar a conocer. ¿Todo el mundo está contento con el subsidio o no? Lo que estoy escuchando es algo contradictorio, sinceramente, por parte de los transportistas. Entonces, vamos a desmenuzar con Martín Ojeda este tema que te ha formulado el público para tratar de dar respuesta a la gente que te ha llamado.
12: Sí, claro, y más con furia, indignación y emoción. El tema del combustible toca a todo el mundo.
15: No, por supuesto.
12: Muy bien, Jesús Miguel, te quedas al mando de la nave, entonces yo me despido. A las 9 de la noche me reencontraré con ustedes en Prueba de Fuego. Nos acompañará Ruth Luque, senadora de Ahora Nación. Estaremos también con Débora Inga, quien es regidora de la Municipalidad de Lima por Renovación Popular. Hablaremos, pues, del tema de trenes, por ejemplo. Y luego José Alejandro Godoy, politólogo, las primeras medidas, entre ellas, por supuesto, el asunto subsidio del gobierno de Keiko Fujimori. Por cierto, ya Juntos por el Perú ha anunciado que quiere interpelar al ministro de Defensa, pero ni una quincena tiene esta gestión de gobierno. Ya quiere entrar interpelación de un ministro. Bueno, así las cosas. Nos reencontramos en Conexión mañana 6:00. No, mañana es sábado. ¿Qué estoy hablando? El lunes. Es que esta semana ha sido tan intensa que no pareciera
15: que
12: estamos llegando al fin.
15: Con ganas de chambear.
12: Bueno, yo vengo el domingo.
16: Vente mañana, no hay problema.
12: Espera. Mañana viene Fátima. Yo vengo el domingo a las 5 de la mañana.
15: Ah, te toca
12: 5 de la mañana.
15: La rotativa del aire.
12: A las 8 de la mañana.
15: Muy bien,
12: hermano. Me van a escuchar mientras comen el pancito con chicharrón
15: provecho,
12: y el tamalito.
15: Provecho.
12: Nos reencontramos. Chau. Se queda con la rotativa del aire.
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18: Son las 8:02.
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21: La Dirección de Hidrografía y Navegación de la Marina de Guerra del Perú descartó que el terremoto de magnitud 7,7 que sacudió la zona este de Indonesia ocasionó un tsunami en el litoral peruano. El gobierno declaró en emergencia el abastecimiento de hidrocarburos en Ucayali, así lo anunció el ministro de Energía y Minas, Guillermo Shino.
22: Declarando en emergencia este abastecimiento de hidrocarburos con la finalidad de que se puedan permitir otros tanques de almacenamiento que existen de otros usos, pero para que sea destinado al almacenamiento principalmente de diésel 2, con la finalidad de incrementar estos inventarios para de esa manera evitar la especulación en Ucayali.
21: El Ministerio de Transporte supervisa la seguridad de los puentes de acceso al aeropuerto Jorge Chávez ante el fenómeno del Niño. Los puentes modulares cuentan con pilotes de 25 metros de profundidad y monitoreo permanente para enfrentar una eventual crecida del río Rímac. El presidente ejecutivo de la Autoridad de Transporte Urbano, ATU, David Hernández, afirmó que no es correcto que el 70% de los buses cuenten con botones de pánico en Lima, tal como lo señaló el general Jorge Castillo, jefe de la región policial Lima.
1: Nosotros tenemos al menos unos 12.500 vehículos que están transmitiendo, que tienen equipamiento. Estamos hablando de 22.000, por eso nosotros la cifra que manejamos es más o menos 60% de vehículos que están teniendo esta capacidad tecnológica.
21: En una nueva jornada de diálogo convocada por el Jurado Nacional de Elecciones, los representantes de las organizaciones políticas alcanzaron importantes consensos sobre los compromisos que integrarán el Pacto Ético Electoral para las elecciones regionales y municipales 2026. En la sede policial de San Juan de Lurigancho, el exdirector de la orquesta musical La Bella Luz, César Chávez, rindió su declaración por la denuncia que presentó la exintegrante de esta agrupación, Naldi Saldaña, por presuntos tocamientos indebidos y acoso sexual, así lo informó el abogado del imputado.
16: Está cumpliendo con todo lo requerido. No le puedo decir eso porque todavía está.
17: Pero sí ha declarado, no ha guardado silencio.
16: No, ¿por qué va a guardar silencio?
17: Es una posibilidad.
16: Acá está en la búsqueda de la verdad. Está
17: ¿qué es lo que dice la verdad?
23: ¿Él se va a quedar en el Perú?
16: Estamos. Por supuesto.
21: En el plano internacional, el portaaviones Abraham Lincoln, desplegado en el Golfo, regresa a Estados Unidos tras conocerse las malas condiciones que sufre su tripulación por falta de suministros básicos y deterioro de la salud mental de los marineros. Faltan 89 días para la visita del Papa León XIV al Perú.
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24: Temperaturas.
25: Amazonas registra 14 grados y por la medianoche bajará a 11. Puerto Maldonado reporta 27 grados y en la medianoche bajará a 24. Además, en Pucallpa se registra 28 grados. Se prevé un cielo despejado.
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0: Buenas noches, queridos amigos, ¿cómo están ustedes? Bienvenidos a una edición más de La Rotativa del Aire. Aquí estamos, señoras y señores, vamos a empezar conversando rápidamente con el señor Martín Ojeda, porque entendemos que la población, los transportistas a nivel nacional, tienen muchas inquietudes. Ya en el programa anterior han estado formulando preguntas a Martín, ¿no es cierto? Y hay respuestas que la pueden dar de manera correcta y con conocimiento de causa las personas que tienen mucha experiencia en estos temas gremiales, en el tema de empresarial, de los transportistas. Entonces, bueno, que si ustedes creen conveniente, durante la charla que voy a tener con don Martín Ojeda, el doctor Martín Ojeda, que es director general de la Asociación de Transporte Interprovisión de Pasajeros, pero domina todos los términos por su condición de abogado y la experiencia. Tiene más de 20 años, 30 años creo que tiene en estos temas. Puedes llamar, mientras converso con el doctor Martín Ojeda, al 212-7164 y el 212-7166. Voy a repetirte los números, por si no lo pudiste anotar. 212-7164 y 212-7166. Muy bien, el gobierno anuncia un subsidio focalizado de hasta 20% para transportistas por los altos precios de combustible. Focalizado, ¿no? Es una medida acertada. El alza del diésel, el costo, afectó directamente al transporte y al transporte de carga, indirectamente a los precios de los alimentos, obviamente, y otros productos. La medida anunciada por el gobierno por 3 meses, es un apoyo, señala el Ejecutivo, para el sector transporte. Vamos a ver qué nos dice y saludamos al doctor Martín Ojeda. ¿Qué tal, Martín? Muy buenas noches. Gracias por estar aquí.
1: Jesús Miguel, gracias por la invitación y justamente a tus órdenes para las consultas que ustedes consideren necesarias.
0: Muchas gracias, Martín. Bueno, disculpa que te hemos invitado a venir, porque hoy día ha sido el anuncio de la Presidenta de la República, ha habido varias reacciones desde el Congreso, etcétera, expertos, ha estado por aquí algunos exministros de Economía, también interpretando, el señor Castilla ha estado por acá respondiendo las preguntas de Fernando Carvalho, así que quisiéramos que nos ayudes un poquito, para hacer un poco de docencia, nos ayude. ¿Qué consiste este subsidio que pretende, dice subsidio focalizado, por favor?
1: Vamos a retroceder 6 meses en el tiempo para que vean la disyuntiva que se dio ante la crisis del Estrecho de Hormuz, ante la problemática de Irán con Estados Unidos y también otro tema que se juntó, que era la especulación que vino con el tema del gas natural. Cuando vino la especulación con el tema del gas natural, el diésel se comenzó a disparar, no por el tema del conflicto que recién estaba empezando aún, sino por el tema de que la maquinaria, a no usar gas, gran parte de la maquinaria de fábrica comenzaron a usar diésel. Entonces, el precio se comenzó a disparar y comenzó una parte que los mismos ministros de aquel entonces, estaba hablando 6-7 meses atrás, hablaban de especulación. Entonces se reunieron con los gremios, que acá, ojo, en este lado, en estas últimas semanas o días, no ha habido reuniones. Estamos a ojos cerrados sobre este subsidio, pero al parecer es igual al que salió el 28 de mayo. El 28 de mayo salió el decreto de urgencia 004. Y a los 2 días salió el decreto de urgencia 006. El 004 era de ámbito nacional con una devolución de 4 soles por galón. Y tú tenías que entrar a una página web que está creada, pero que hasta el día de hoy, y con todo el respeto, veo el esfuerzo sobrehumano de la ATU, pero esa página se para colgando. O sea, tú para poder acceder a ese subsidio tienes que ingresar, tienes que ajustar los recibos, tienes que indicar que eres habilitado, tienes que juntar las tarjetas de circulación. No es una página nada amigable.
0: Nada amigable, caramba.
1: Y lamentablemente no está funcionando. Si ese subsidio que te estoy hablando, el 004, se va a repetir con lo que ha creado la presidenta, mejor, como diría un amigo, apagamos las luces y nos vamos.
0: O sea, ¿tú crees que tiene las mismas características del subsidio aplicado hoy del que se aplicó en mayo?
1: Lamentablemente, nosotros lo que habíamos pedido era un efecto espejo de la devolución del selectivo al consumo que lo hace la SUNAT. Que lo hace con tantos años de experiencia en la devolución del selectivo, tiene una página amigable, está conectada a las demás áreas competentes como el Ministerio de Transportes y Comunicaciones. Entonces era muy fácil para ellos decir, eres formal, consideramos que sí se te tiene que devolver, acá está la placa, acá están los recibos según Excel, punto, se acabó. Pero han hecho una página tan complicada que parece un crucigrama, porque se para colgando, te para rechazando, te vuelve al inicio, no acepta la tarjeta, no, que faltan números, no, que el ministerio no nos dio correctamente. Una serie de problemas que no es culpa de la ATU, porque la ATU nunca vio esa magnitud.
0: Entiendo.
1: De la devolución.
0: Ya, Martín Ojeda, a sí. Ver, director general de la Asociación de Transporte.
1: Gerente,
0: perdón, aquí te han puesto director en elevado, caramba.
1: En elevado.
0: De la Asociación de Transporte Interprovincial de Pasajeros. Bueno, a ver, subsidio de hasta 20% focalizado. ¿Qué significa esto? ¿Puedes traducirlo?
1: Lo que hemos escuchado de la presidenta, sí, es que es focalizado al servicio del transporte. No se va a dar a otras personas.
0: No se focaliza. Me imagino los sectores que más necesitan
1: claro, el transporte urbano, ¿ya?, de provincias sobre todo,
0: ¿ya?,
1: el transporte de carga, el transporte interprovincial, mototaxistas,
0: ¿ya?
1: Pequepeques que han visto. Pero cuando hemos visto también los videos, te has dado cuenta. Si el transportista de carga, nos vamos a la siguiente pregunta.
0: ¿Ya?
1: Si el transportista de carga ya ha gozado de una devolución de 2 meses, ¿por qué para y bloquea las carreteras? Porque no lo ha recibido, pues. No lo ha recibido. Entonces esperamos que esta devolución sea más correcta, más rápida, más efectiva. Y encima,
0: sí,
1: la crisis del estrecho Hormuz se ha ampliado. Entonces esos 2 meses han quedado prácticamente inocuos. Pero ¿sabes cuál es lo peor?
0: ¿Cuál es lo peor?
1: Casos como el de Piura,
0: ya,
1: que tienen una concesión y son diésel, pero no la han considerado ni en la primera, que fue en la de mayo, y pareciera que tampoco los van a considerar en la segunda, simplemente porque son concesión. Y hay que sacar del esquema mental de algunos funcionarios que Lima no es el Perú. En Lima hay concesiones con matriz energética amigable.
0: Claro.
1: Entonces, no necesitan
0: están
1: diésel.
0: Están tranquilos ellos.
1: No necesitan diésel.
0: Ya.
1: Pero, por ejemplo,
0: en Piura
1: usan diésel.
0: Sí, pues.
1: Y cuando uno dice, no, eres concesión, no puedes, pues. Y transportan 142.000 personas al día.
0: Dios.
1: Entonces, son más de 350 unidades. Entonces, señora Presidenta de la República, yo sé que lo está escuchando sus asesores, cuando se hace una regulación, se tiene que reunir con los regulados.
0: Ya.
1: Porque nosotros les podemos indicar alternativas, soluciones o problemáticas que tales ustedes como funcionarios no la ven.
0: Martín, permítame, por favor, una llamada. ¿De dónde está entrando, Betty? Jaime de Tacna. Jaime, buenas noches. Te escucha el doctor Martín Ojeda. A ver, ¿qué pregunta quieres
2: directo,
0: hacer o una reflexión?
2: Jesús Miguel.
0: ¿Cómo estás? Directo, en directo. Adelante.
2: Un abrazo. En realidad, lo que debió hacer la señora presidenta Keiko Fujimori es reestructurar el aparato administrativo, funcional, operativo y de personal del Estado peruano. Porque lo que pasa en el Estado peruano, Jesús Miguel,
0: sí,
2: es una catástrofe administrativa. Hay una lentitud permanente. El Estado tortuga es lo que nos ha ganado. El funcionario complica más las cosas. El señor Ojeda tiene mucha razón cuando manifiesta de que todos los servicios que presta el Estado son totalmente deficientes. Es un Estado tortuga, Jesús Miguel. Entonces, lo que tenemos que hacer, en primer lugar,
0: empezar por el comienzo,
2: reestructurar el aparato administrativo. Por esa razón, creo que es conveniente conversar con los sectores interesados para que solucionen esta problemática. El problema de transporte en el país es álgido, pero no hay una solución definitiva al problema. Solamente son pastillas que,
0: correcto,
2: se están dando de vez en cuando, Jesús Miguel. Eso no va a solucionar la problemática del transporte en el país. Sobre todo,
0: sí,
2: en el sur del Perú, la situación es muy grave, amigo Jesús Miguel.
0: Muchas gracias, Jaime. Muchas gracias por llamar desde Tacna. ¿Tiene razón, Jaime?
1: Bueno, yo apoyo porque de por sí una frase célebre, me acuerdo de mi maestro Silva Vallejo,
0: ¿ya?,
1: el Estado es paquidérmico, lento, ocioso. Pero no por eso quito mérito al esfuerzo que tienen algunas instituciones.
0: Vamos a la pausa y seguimos conversando.
1: Sí, claro.
0: Muy bien, pausa y regresamos con la rotativa del aire. Puedes seguir llamando a la hora que tú creas conveniente. Aquí nos quedamos para ti, para responder las preguntas que tú crees también conveniente. ¿Ah? ¿Te parece? Vamos a la pausa, regresamos.

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0: Estás escuchando La Rotativa del Aire, son las 8:20. Ya seguimos conversando con Martín Ojeda sobre el subsidio entre 15 y 20% que se otorgará, que otorgará el gobierno a los transportistas por el alza de los combustibles. Es un titular general que luego estamos detallando. Antes estamos, ¿con quién estamos, compañero? Ale Juárez, ¿dónde se encuentra? ¿San Juan de Lurigancho o en Lurigancho, Chosica? En Chosica. Ale, buenas noches, directo en directo. Ahí hay un problema, a ver si por interno coordinas con él y me avises cuando está listo. Allen Juárez está en Chosica, vecinos del sector Brisas de Huachipa solicitan herramientas y sacos ante la llegada del fenómeno del Niño. Sigue, sigue, Alex, sigue, sigue.
1: Sí, Jesús Miguel, te cuento que aquí estamos en el sector de Brisas de Huachipa, en el distrito del Lurigancho, Chosica. Aquí hay viviendas asentadas sobre los cerros, Jesús Miguel. Y también, claro, en la parte baja hablamos de viviendas en su gran mayoría de material prefabricado. Pero ahora, ante la proximidad del fenómeno El Niño, las consecuencias, las humildes familias de este sector están preocupadas por la posible activación de la quebrada Guaycoloro, como ha ocurrido ya en años anteriores. Como una medida para mitigar los efectos de las lluvias y también las posibles inundaciones, ellos están pidiendo el apoyo con herramientas ante cualquier emergencia por el fenómeno El Niño. Vamos a escuchar a dos de los residentes.
2: Por el tema de desastres naturales, los sacos, como siempre lo hemos pedido, el tema de los sacos, porque cuando llueve todo esto, como es bajada, se inunda.
3: ¿Hasta ahora no les han dado esa ayuda, ese apoyo?
2: No, hasta ahora no. Así como ves, no. Por ejemplo, estos dos días ha llovido fuerte.

0: Entonces todo lo que sube en toda la parte de acá se inunda.
1: Hay que estar prevenido porque también de la arriba puede salir, se junta los, el agua, ¿no? Este es las brisas de Huachipato, botas, herramientas, siempre pico, lampa, algo, o si no, para el techo de la casa también, ¿no? Si es que tienen voluntad, apoyar a la gente que no bajo de recursos.
2: Jesús Miguel, amigos oyentes, a esta hora de la noche en este lugar hay 20 grados de temperatura y una humedad de 85%. Aquí cuando llueve, los más afectados son los niños y también los adultos mayores, por lo que además de las herramientas, también los lugareños piden apoyo con abrigo y medicamentos, de tal manera que ellos también buscan que se pueda instalar un botiquín comunal para que puedan atender cualquier emergencia durante el anunciado fenómeno El Niño. Uno de los episodios que marcó a esta comunidad fue en el 2017, hace poco, cuando se activó la quebrada Guaycoloro. El lodo ingresó a las viviendas. Ellos temen que la historia vuelva a repetirse y queden nuevamente desamparados. Situación de la comunidad de Brisas de Huachipa, aquí en Lurigancho, Chosica, al este de Lima. Directo en directo, RPP.
3: Gracias, Alex. Vamos con Giancarlo Cesarego. Vamos a Rima, bajo el puente. Adelante, Giancarlo.
4: ¿Qué tal, Jesús Miguel? Así es, directo o en directo. La Policía Nacional ha desarticulado una banda criminal dedicada presuntamente a la extorsión de comerciantes y ciudadanos en el distrito limeño del Rímac. Se trata de tres mujeres. Ellas integraban esta organización. Fueron capturadas durante un operativo realizado en el Jirón Malecón, en el mencionado distrito de Lima, exactamente en el pueblo joven Huascarán. Las detenidas fueron identificadas como Lacey Erika Contreras Verástegui, de 40 años, Nancy Amparo Verástegui Gutiérrez, de 65 años, y Maricielo Ángela Calixto Contreras, de 19 años. Según la información policial, esta organización criminal estaría conformada por un clan familiar. Ellas tres son madre, abuela e hija. Así lo señaló el general Manuel Lozada en declaraciones a RPP. Escuchemos.
5: Estas tres féminas venían ejecutando el delito de extorsión en la zona del distrito del Rímac, contra diversos empresarios y emprendedores, bodegueros, ferreteros, farmacias y de otros rubros, solicitándoles como inicial o como matrícula para este delito de extorsión entre 30.000 y 50.000 soles. Este operativo se inicia con una denuncia de uno de los agraviados.
3: ...8:24... Tenemos dificultades, entonces ya retornamos en cualquier instante con otro compañero, con esta banda de damas, caramba, que extorsionaba a personajes, ¿no es cierto?, cuyo nombre no ha sido revelado por cuestiones obvias. Son las 8:25... Bueno, si usted quiere llamar y conversar con un experto en transportes de carga, transporte de pasajeros, interprovincial, etcétera, etcétera, puede llamarnos al 212-4090, 212-7164, 212-7166. Entre tanto, seguimos conversando. Entonces, el subsidio es focalizado, digamos, claro, focalizado para los sectores que lo necesitan en estos momentos, ¿no es cierto? Esto es solo para el transporte. Ahora, en el transporte ha habido algunas redacciones, ¿no es cierto?, unas reacciones adversas, no están muy conformes. ¿Por qué no están conformes, Martín?
6: Como te comentaba, la evolución no se ha dado de manera directa, ha tenido muchas complicaciones. Y lamentablemente el precio del combustible en las últimas tres semanas ha subido cerca de 5 soles, incluyendo precios ex planta. Estaba antes de la problemática en 11 soles. Ahora está bordeando en Lima los 25 soles y en provincia los 28 soles, el galón. Entonces, lógicamente que hay un descontento total. Encima, la actividad económica del transporte, como es transversal, afecta a todas las demás actividades. Acá incluso va a afectar la canasta familiar porque los insumos, la alimentación, se llevan vía transporte de carga. Más del 90% va por transporte de carga vía carretera. Entonces, es lamentable que habiendo una situación que lógicamente debemos de sentirnos felices, dirán algunos, miren, el gobierno le está dando un subsidio, con la experiencia que venimos viviendo y que no sabemos cómo va a salir porque no se han dado las reuniones con los gremios como siempre se ha dado, eso nos indica que qué sorpresa tendremos mañana.
3: Correcto.
6: Porque
3: mañana se aplica, ¿no? Empieza a aplicar.
6: Ella, como presidenta, ha indicado que mañana se publica. Entonces nosotros no sabemos qué se va a publicar. Y reiteramos, se desconoce a ciudades tan importantes como Piura. La página web no funciona. Nos han entregado una partida presupuestal mínima, solamente para todo el Perú, para todos los transportistas, 35 millones. Entonces, ¿qué es lo que se viene? Veremos cuál es la posición de este gobierno el día de mañana.
3: Ya, tengo un paréntesis sobre el tema del pasado y del presente. En el pasado, cuando el gobierno de turno subsidiaba, ese es un gobierno populista, digamos. Uh-huh. Pero en este caso, ¿qué cosa podemos decir?
6: Bueno, lo que pasa es que, en primer lugar, quedan dos alternativas con la problemática del combustible y que otros países la están analizando. Esto no solamente en Perú.
3: No, por supuesto.
6: Y era el tema del fondo de estabilización.
3: Me acuerdo del fondo, claro, de estabilización.
6: Y el tema de un subsidio. Y no porque estamos pidiendo propinas ni dádivas, como diría un amigo, sino porque simplemente la situación es crítica. Entonces, el fondo de estabilización en los últimos años ha dejado un forado de más de 1.200 millones.
3: ¿1.200 millones?
6: Sí, de forado. Y entonces, lógicamente que no era una buena solución. Y ojo, el ministro de Economía lo mencionó hace un par de días, que estaba analizando entre el fondo y el tema del subsidio.
3: El subsidio.
6: Cabe la situación del subsidio, muy bien, pero tal como se está ejerciendo en los últimos cuatro semanas, no, en la verdad que es inocuo y no nos está sirviendo de nada.
3: A ver, César de Lambayeque, abre comunicación. César, muy buenas noches.
7: Sí, buenas noches, señor Calderón. Para hablar sobre, aclarar el tema del subsidio, yo soy economista.
3: Ah, muy bien, señor. Adelante, César, por favor. Gracias.
7: 36 años de profesión. Mire, el subsidio, la economía lo permite y los países también lo practican, es una medida temporal. Ahora, que si está bien aplicada en este momento, yo diría que sí, siempre y cuando sea temporal. ¿Y por qué lo digo temporal? Porque dentro de la economía también permite que el Estado peruano debe hacer es intervenir en el mercado. ¿Por qué debe intervenir en el mercado? Y ojo, no intervenir para controlar, sino intervenir para corregir errores. Los errores principalmente, señor Calderón, que hay ahorita en economía son dos. Primero, la informalidad, que permite no operar la fuerza restrictiva del mercado. Es decir, la oferta, la libre demanda, el consumo. Y la otra son la existencia de oligopolios y monopolios en el mercado. Entonces, ¿para qué interviene el Estado? Para decirles a los griferos, señor grifero, ¿sabe qué? Usted me baja el precio porque ha bajado y le corresponde vender a la tarifa que es real. Y eso, señor Calderón, no es nada nuevo, eso lo practican en cualquier economía del mundo, inclusive las más adelantadas.
3: No, claro, ¿no? claro.
7: Uh-huh. Y a aclarar, porque bueno, hay muchos agoreros que salen a hablar disfrazados a veces de economistas, ¿no? Y no saben nada en realidad de la... Esto es microeconomía, por si acaso, señor Miguel. Señor Calderón.
3: Muchas gracias, muy amable por su comentario. ¿Algo que comentar?
6: No, estoy totalmente de acuerdo. Son temporales y...
3: Tres meses.
6: Claro, acá hay un tema muy importante que le ha tocado. La fiscalización en el tema de la especulación de los grifos. Los ministros de turno en los últimos 6-7 meses nos prometieron la fiscalización. Y sin embargo, esta adolece por su ausencia. Entonces, lo que indica, tiene toda la razón, es temporal, pero acá hay un tema de fiscalización que no se viene aplicando actualmente.
3: Bueno. Estamos aquí, son las 8:30. Productora, ¿seguimos? ¿Seguimos después de la pausa? Ah, Tatiana, a ver, Martín Ojeda, vamos a escuchar a nuestra corresponsal en Ucayali. A ver qué está ocurriendo con relación o la reacción que ha habido, porque había un paro también por el tema de la disparada del precio de los combustibles. Tatiana Zacarías, un fuerte abrazo. Buenas noches, directo en directo, Tatiana.
8: ¿Qué tal, Jesús Miguel? Muy buenas noches, directo en directo. Un patrullero de la PN fue quemado por manifestantes que mantienen bloqueado el kilómetro 30 de la carretera Federico Basadre como parte del paro de transportistas. Así lo confirmaron fuentes policiales a RCP Noticias. Un contingente policial llegó hasta este punto para liberar la carretera y terminó en un enfrentamiento que ocasionó que los manifestantes, quienes atacaban a los policías con piedras, terminaran quemando el patrullero. Hasta el momento no se han confirmado heridos, Sin embargo, la vía permanece bloqueada. Los policías se han retirado de la zona. En este punto de la carretera, los manifestantes piden el arreglo de las calles. Es por ello que, pese al anuncio de la presidenta Keiko Fujimori de brindar un subsidio, la paralización continúa. 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
3: ¿Esperabas algo de esto, Martín?
6: Sí, claro que sí. Porque, como te indicaba, hemos visto videos que ustedes mismos han presentado en RPP, donde los camioneros están juntos con este clamor de varios transportistas, y lógicamente, a pesar de que dirán uno, sí, pero ellos ya tienen subsidio de 2 meses. Mentira, no lo han recibido.
3: Ah, caramba.
6: No lo han recibido por la problemática que existe en la página web para poder acreditarse como formal. Uh-huh. Y que, lamentablemente, cuando hubieron las negociaciones, Jesús Miguel,
3: sí.
6: Cuando hubieron las negociaciones, se estableció que queríamos un sistema espejo a la devolución del selectivo con la SUNAT. Y la SUNAT indicó que no lo podían hacer. Y lamentablemente le dieron toda esta responsabilidad a una institución que es muy seria, que es respetable, como es la ATU, porque a mi entender siempre tiene que haber regulación en el transporte urbano, pero que lamentablemente no ha podido con este soporte tecnológico y lamentablemente este revierte en el tema del transporte, ¿no?
3: Doctor Martín Ojeda, gerente general del gremio de transporte interprovincial, te puedes quedar un ratito más, por sí, favor, claro. Después de la pausa, sí. Hay unos titulares, nos ponemos al día con las noticias y te quiero dejar flotando, ahí rebotando sobre la mesa una pregunta. Entonces, ¿qué cosas se tuvo que hacer? ¿Qué cosas se tienen que hacer de manera correcta para enfrentar al toro de Estado? Luego de la pausa, ¿te parece?
6: Sí, muy bien.
3: Muy bien. Después de la pausa, ¿qué proponen los transportistas? ¿Qué propone el representante de los transportistas en nuestro país? ¿Ah? Del transporte interprovincial, de transporte masivo, etcétera, etcétera. ¿Qué cosa tiene que hacer el gobierno? ¿Ah? Lo ponemos a su consideración. Si usted gusta, puede llamar al 212-4090, 212-7164 o 212-7166. Aquí está el doctor Martín Ojeda para responder la pregunta que crea conveniente. Pausa, ya regresamos.

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5: 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Te da la hora. 8:35.
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8: La Dirección de Hidrografía y Navegación de la Marina de Guerra del Perú descartó un tsunami en nuestro país tras el sismo de magnitud 7,7 ocurrido en Indonesia. El gobierno declaró en situación de emergencia las actividades de hidrocarburos vinculadas al abastecimiento de combustibles en la región Ucayali, donde la paralización de los transportistas continúa. El RENIEC realizará mañana sábado una campaña gratuita para tramitar el DNI en el local comunal de Mirones Bajo, en el cercado de Lima, con el objetivo de acercar los servicios registrales a la ciudadanía. El Jurado Nacional de Elecciones informó que la resolución citada por la Municipalidad de Lima no determinó que los trenes de Caltrain fueran donados. La Oficina Nacional de Procesos Electorales, OMPE, informó que un total de 13.148 autoridades, tanto del ámbito regional como municipal, serán elegidas el domingo 4 de octubre. La Policía Nacional capturó a tres mujeres, miembros de una misma familia, que extorsionaba a comerciantes en el distrito del Rímac. RPP te recuerda, conducir vehículos estando la licencia de conducir retenida es una falta muy grave, sancionada con 5.500 soles de multa y el internamiento del vehículo.
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0: 8:38. Vamos directo en directo. Jessica Merino. Sí, Jessica, directo en directo.
1: Jesús Miguel, directo en directo. La bancada de Juntos por el Perú en la Cámara de Diputados ha presentado una moción de interpelación, esto contra el ministro de Defensa, Rafael Belaúnde, para que responda sobre el financiamiento de su campaña electoral a la presidencia, las operaciones de las Fuerzas Armadas y Policía Nacional en la provincia de Pataz, en La Libertad, y los convenios del sector. La moción indaga sobre presuntos aportes económicos que el ministro Belaúnde habría recibido de la ciudadana Evangelina Arias, presidenta del directorio de la minera Poderosa, para financiar su campaña en las últimas elecciones presidenciales. El titular de defensa también deberá responder acerca de si, después de sucesivas declaratorias y prórrogas del estado de emergencia, la criminalidad vinculada a la minería ilegal, extorsión, sicariato, secuestro y demás delitos continúa afectando a Pataz. Además, sobre el ejercicio multinacional Escudo de las Américas y las implicancias para la soberanía nacional y la eventual participación de fuerzas extranjeras en territorio peruano. Y, además, sobre las labores de desminado en las Pampas de Reque, esto en Lambayeque, en donde está previsto que se celebre la misa del Papa León XIV en noviembre próximo, entre otros temas. Esta, amigos de RPP, es la primera moción de interpelación que se presenta contra un ministro de Estado en la actual legislatura. Y el documento propone al Pleno de la Cámara de Diputados invitar al ministro de Defensa a fin de que responda un pliego que comprende un total de 43 preguntas. Directo en directo, RPP.
0: Muchas gracias, Jessica. Bueno, señoras y señores, algo no está cambiando todavía, ¿no? Bueno, estamos en la introducción, estamos empezando recién, estamos en la luna de miel, si se quiere ya. Seguimos con el doctor Martín Ojeda, gerente general del Gremio de Transporte Interprovincial. Y antes de la pausa le preguntaba, a ver, si todo no está muy claro, ¿no es cierto?, para el gremio de transportistas, ¿qué proponen los transportistas? ¿Cómo se debe empezar? ¿Cómo se debe mantener este tema? La medida es temporal, obviamente, 3 meses va a durar hasta el momento, ¿no? Pero ¿cómo debió empezar? ¿Cómo se tiene que actuar, Martín?
2: Bueno, primero, tener una partida presupuestal que satisfaga los intereses de todos los transportistas, disculpa que lo diga, por esta crisis que hay en el tema del combustible y que lamentablemente no se dio. Esperemos mañana tener una respuesta positiva. Segundo lugar, no limitarlo por el galonaje. Lamentablemente, en el último subsidio lo limitaron. Ómnibus hasta 1.900 galones. Y había rutas como Lima-Tacna, Lima-Tumbes, que lamentablemente no van a llegar a ese galonaje. Van a sobrepasarlo. Igual que los camiones, igual que los vehículos turísticos M2, o sea, perdón, los urbanos M2, No lo podrían
0: hacer. Ese detalle que estás explicando, Martín, digamos, no lo conocen los expertos.
2: ¿Quién
0: para el tema del reajuste?
2: Te comento, lo que pasa es que cuando tuvimos las reuniones, el gobierno, para apaciguar ese clamor, ese dolor que tiene el empresariado, en este caso del transporte por la subida del precio del combustible, dijo ya, muy bien, la devolución es tanto, se firmó el acta. Pero cuando publicaron el decreto de urgencia, con limitación y con una partida presupuestal también limitada, tanto en galonaje como económicamente. Entonces no es un subsidio que abarque de manera temporal a todo lo que tiene que satisfacer. Entonces ese es un tema que debe empezar por ahí. Segundo lugar, una plataforma tecnológica amigable. Tú puedes creer, llamó un señor de Tacna.
0: Sí.
2: Tú puedes creer que el transporte de Tacna no va a gozar del subsidio que acaba de empezar, el de mayo, porque el alcalde de Tacna no envió la información de los vehículos habilitados.
0: Caramba.
2: Y esto es con todas las provincias. O sea, no puede ser tampoco, es temporal, pues tiene que darle la responsabilidad, y por eso que nosotros queríamos que sea con la SUNAT, porque la SUNAT tiene información en todo el país. Y no la ATU, que ha tenido que recolectar información de los que le han proporcionado. Entonces, esas tres falencias deben mejorarse urgentemente.
0: ¿Y cómo se logra eso? ¿Ustedes van a tener llegada, van a pedir una audiencia? No sé.
2: Mira, hemos escuchado. Acá hay un tema que yo te voy a hacer claro, así le duela a quien le duela. Ya,
0: a ver. Eso es lo que queremos.
2: Saquemos la pistola.
0: A ver.
2: Los gremios de transportistas, así yo haya postulado, que es un tema particular, pero los gremios de transporte o los gremios de actividades económicas no están para aplaudir la elección de alguien, con todo el respeto, claro, no está para aplaudir campañas electorales. O sea, mi gremio se reunió tanto con la gente de Keiko como con la gente de Sánchez, porque es un gremio, es una actividad económica. Pero ¿qué pasa? Hay un gremio de una sola empresa que porque le ha apoyado en la campaña, representa a todos.
0: ¿Apoyó en la campaña de quién? ¿De quién me estás hablando?
2: De la señora Keiko.
0: Ah, oh, caramba, ¿qué gremio es ese?
2: El gremio del señor Rao Rao. Y disculpa que yo soy sincero, ya las palabras como son. Entonces, cuando se reúna señora Keiko y los funcionarios, y hablo con el ministro de Transporte...
0: Hay que abrir un poquito el abanico.
2: Abra el abanico a los gremios que ya tienen más de 40, 50 años, o aquellos inclusive nuevos, que forman parte de la institucionalidad gremial del transporte en el país, no al que aplaudió una campaña. Por ejemplo, había una reunión con la policía... por el tema del plan de escudo, y en estos momentos que vemos la crisis que ha venido y esta racha de ataques al transporte urbano, no puedo decir que el plan de escudo está funcionando, disculpen. Será paulatinamente, pero no estamos mejorando. Todas las empresas de transporte urbano, porque coordinamos por teléfono, y algunas empresas del sector interprovincial han sido atacadas y algunas están pagando cupo. Entonces no podemos decir que la situación está con pronta mejoría. Apoyamos a la policía, esperemos que esto mejore con mayor investigación, mayor partida presupuestal, pero no por apoyar una campaña voy a estar aplaudiendo.
0: Clarísimo. Martín Ojeda, gerente general del Gremio de Transporte Interprovincial. Sigamos conversando. Muchísimas gracias, muy amable.
2: No, te agradezco y lo que sí, espero que Piura, por ejemplo, sea reconocido en este subsidio que se va a dar, si no será un abuso.
0: Muchas gracias. 8:45, 8:45. Usted tiene su opinión, tiene ahí la información correspondiente. Puede usted adoptar, digamos, el análisis, la reflexión que crea conveniente. Usted tiene la herramienta para interpretar lo que está ocurriendo en este momento con relación a este anunciado subsidio de entre 15 y 20% que otorgará el gobierno a los transportistas por el alza de los combustibles. Que venga la pausa.

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8: Aquí estamos con La Rotativa del Aire, la fuerza informativa de RPP en todo el país. Un abrazo, un saludo para toda la comunidad peruana residente en el extranjero que está escuchando a esta hora La Rotativa del Aire. Te habla Jesús Miguel Calderón. Bueno, la noticia de hoy también está centrada en el tema del simulacro, del ejercicio que hacemos. Este fue el segundo ejercicio que empezó exactamente a las 3 de la tarde para todo el país. Simulacro multipeligro. Las cosas son diferentes en cuestión de peligro en el norte, en el centro, en el sur, en Lima también. Seguramente nos hemos centrado con el tema de los temblores, los terremotos, ¿no es cierto? Vamos a ver la estadística. Según el trabajo de los expertos, cuántas personas han fallecido, cuántas personas han resultado heridas, cuántas casas se han caído, tal como se presenta el panorama, la geografía del Perú, de la zona urbana, la zona rural. Entonces, vamos a empezar la noticia. A ver, la presidenta de la República, Keiko Fujimori, ha participado del segundo simulacro nacional Multipeligro 2026 con un recorrido que inició en el patio de Palacio de Gobierno. Estuvo acompañada del presidente del Consejo de Ministros, Luis Galarreta, el alcalde de Lima, Renzo Reyardo, entre otras autoridades. Como parte de su participación, la mandataria salió a la Plaza Mayor de Lima, desde donde brindó un balance hipotético, ¿no?, por cierto, de daños ante la ocurrencia de un terremoto de magnitud 8.8 en nuestro país. Hipotético en nuestro país. Correcto, pero no está muy cerca de no está muy lejos de la realidad, ¿no es cierto? Porque conocemos la geografía, conocemos cómo están las casas, la infraestructura, etcétera, etcétera, y el comportamiento tanto de las autoridades como de nosotros, los pobladores. Bueno, durante su reporte informó que de haberse tratado de una emergencia real, ya, si hubiese en Lima ocurrido un terremoto real, correcto, el escenario simulado habría dejado 10.926 personas fallecidas. 165.160 personas heridas. Y 2.199.818 damnificadas personas. Luego de informar, de hacer su balance, alcanzada por Defensa Civil a la presidenta, felicitó a la población que participó en el simulacro. Asimismo, ratificó la importancia de que se realice este tipo de ejercicios para preparar a la población. Yo diría que no solo a la población, sino también a las autoridades. En algunos casos falta liderazgo y estrategia para comunicar esto a la población, especialmente ante los últimos terremotos que se han registrado en países vecinos.
9: Primero, saludar y felicitar a todos los ciudadanos que a nivel nacional han participado de este simulacro. Como hemos visto en las noticias, no solamente en nuestro país, en la región de Junín, en Chongos Bajo, Chongos Alto, se han visto afectadas dos provincias, Huancayo y Chupaca. Pero también hemos visto las terribles imágenes de los terremotos en Venezuela y en Colombia. Por lo tanto, mi primera recomendación es siempre estar listos. Un sismo, un terremoto, nunca avisa. Pero creo que es fundamental, como lo han recomendado, tener una mochila con las cosas básicas. Y en los colegios, los alumnos y profesores, es saber exactamente qué hacer en caso ocurriera un sismo, a dónde dirigirnos, dónde reagruparnos.
8: La mandataria también acudió al puesto de comando móvil de INDECI, Instituto de Defensa Civil, que se ubicó en las inmediaciones de la Plaza Mayor. Continuó recibiendo los reportes de distintas regiones del país sobre los daños que ocasionaría un sismo de magnitud de 8.8. ¿Sirvió la experiencia? ¿Todos hemos participado? 8:53. Señor, que venga la música. Bueno, vamos entonces con Gianmartín Dueña, que entró la música, la salsa correspondiente. Fútbol, fútbol y más fútbol. Gianmartín.
10: ¿Qué tal, Jesús Miguel? Buen viernes para ti, para el Perú que nos escucha a esta hora. Matías Zúcar, una de las figuras que tuvo Cienciano el día de ayer en la victoria 6-1 ante Botafogo por la Copa Sudamericana, habló y señaló que está viviendo un sueño con el cuadro imperial. Escuchemos.
11: Lo que estoy viviendo estas dos semanas es de sueño, ¿no? O sea, ahora lo hablábamos con los chicos, este tipo de partidos es por lo que uno siempre soñó ser futbolista. Y nada, el resultado, los tres goles, es una noche soñada con mi familia aquí, sí. que aposté a que vinieran y bueno, se han llevado una linda noche y le dedico los goles a ellos también. Sí, yo creo que no es nada fácil lo que hemos logrado. Botafogo es un equipo que creo que el valor del mercado vale más 15 veces más que nosotros, pero en la cancha somos 11 contra 11 y lo hemos demostrado, pero bueno, hay que seguir humildes, no hemos logrado nada y hay que seguir trabajando para bueno, primero enfrentar el Clásico el domingo y luego ir a Río con mucha ilusión.
10: Y bueno, Teófilo Cubillas, una de las glorias del fútbol peruano, leyenda viviente además de la selección peruana y de Alianza Lima, habló hoy sobre la actualidad de Paolo Guerrero y espera y señala que termine su carrera de la mejor manera posible.
12: No, Paolo es un excelente jugador, pero en esta vida, caramba, o sea, nosotros debemos tomar decisiones que nos van a hacer bien. Tú no puedes adueñarte de algo que tú no sabes si vas a poder o no. Pero yo le tengo un aprecio, una estimación, un cariño a Paolo por ser de quien se trata. Espero y quiero, caramba, que sea que termine su carrera como futbolista de la mejor de la forma, de las mejores maneras.
10: Bien, ahí estaba la palabra de Teófilo Cubías. Rapidito, Jesús Miguel, te cuento la jornada del torneo clausura el fin de semana. Mañana a la 1 de la tarde, Atlanta Alianza Atlético de Suyana. A las 3 y media, los Chancas en Andahuaylas ante Melgar. A las 7 y media, transmisión de RPP Alianza Lima ante UTC. Y el domingo 16 de agosto, a las 11 de la mañana, ahí estaremos en el Alberto Gallardo Cristal antes por Huancayo. La 1 y 15 Moquegua ante Boys en condición de local. Cajamarca recibe la U a las 3 y 30 de la tarde. Y a las 6 y media, Cienciano ante Deportivo Garcilaso. Jesús Miguel, buen fin de semana. Te veo el lunes, que estés bien.
8: Muchas gracias, Jean Martín Dueña. Vamos al Centro de Noticias de RPP en Chiclayo, Lambayeque. Rosa María Loro, muy buenas noches, directo en directo.
13: Buenas noches, directo en directo. Agentes de la División de Investigación Criminal de Chiclayo detuvieron esta tarde a Nilton Armando y Panaqué Saturnicio, de 32 años, presunto sicario de la banda criminal Los Malditos de San Antonio. Para las autoridades, esta persona habría ejecutado el ataque armado en contra de Augusto Guamán González, quien fue acribillado en enero de este año. De acuerdo a la información policial, se estableció el rol de hasta tres personas que participaron directamente en este crimen. Uno de ellos, Fidel Ruiz Carrión, quien presuntamente realizaba labores de reglaje y marcaje a la víctima. Asimismo, se determinó que Gustavo Acuña Suárez habría cumplido el rol de presunto conductor de la motocicleta que trasladó al sicario. En tanto, a Nilton Armando y Panaqué Saturnicio se le acusa de ser el presunto ejecutor de este crimen. Recordemos que este hecho ocurrió el 14 de enero de este año en la intersección de la avenida Pedro Ruiz y Humboldt en el pueblo joven San Antonio de Chiclayo. Esta persona, hablamos del detenido Nilton Ipanaque, ya ha sido trasladado hasta la Divincri de Chiclayo, donde se continúa con las investigaciones. 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
8: Muchas gracias, Rosa María, muchas gracias. 8:59 en RPP. 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Vamos a la pausa, gran resumen de la hora y retornamos.

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1: Son las 8 y 58.
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0: La Dirección de Hidrografía y Navegación de la Marina de Guerra del Perú descartó que el terremoto de magnitud 7,7 que sacudió la zona este de Indonesia ocasione un tsunami en el litoral peruano. El gobierno declaró en emergencia el abastecimiento de combustibles en la región Ucayali, así lo anunció el ministro de Energía y Minas, Guillermo Shino.
1: Declarando en emergencia este abastecimiento de hidrocarburos con la finalidad de que se puedan permitir otros tanques de almacenamiento que existen de otros usos, pero para que sea destinado al almacenamiento principalmente de diésel 2, con la finalidad de incrementar estos inventarios para de esa manera evitar la especulación en Ucayali.
0: Un patrullero de la Policía Nacional fue quemado por manifestantes que mantienen bloqueado el kilómetro 30 de la carretera Federico Basadre como parte del paro de transportistas. Hasta el momento no se han confirmado heridos, sin embargo la vía permanece bloqueada. El presidente ejecutivo de la Autoridad de Transporte Urbano para Lima y Callao, DAATU, David Hernández, afirmó que no es correcto que el 70% de los buses cuenten con botones de pánico en Lima, tal como lo señaló el general Jorge Castillo, jefe de la región policial Lima.
2: Nosotros tenemos al menos unos 12.500 vehículos que están transmitiendo, que tienen equipamiento. Estamos hablando de 22.000, por eso nosotros la cifra que manejamos es más o menos 60% de vehículos que están teniendo esta capacidad tecnológica.
0: La Municipalidad de Barranca en la región Lima fue intervenida como parte de una investigación por presuntos actos de corrupción que habrían generado un perjuicio superior a 100.000 soles al Estado. La diligencia incluyó el allanamiento de 4 inmuebles vinculados al caso, informaron fuentes de RPP. En el plano internacional, los cubanos abandonan sus casas en La Habana sin luz y asfixiados por el calor para dormir a la intemperie. Faltan 89 días para la visita del Papa León XIV al Perú.
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6: Buenas noches a todas las personas que se integran a partir de este momento a la gran señal de RPP. Confianza y credibilidad por todos los medios. Estamos con la fuerza informativa. Estás escuchando La Rotativa del Aire, te habla Jesús Miguel Calderón. A ver, en el marco de la serenata por los 486 aniversarios de Arequipa, integrantes de las delegaciones que participarán en la tradicional festividad entrada de Japo o Capo, no pueden desplazarse hacia Puno, ¿ya? Y partida debido al paro de transportistas, no pueden partir, no pueden trasladarse, debido al paro de transportistas que mantienen bloqueada varias vías de la Ciudad Blanca. Fernando Pérez, integrante de una delegación del carnaval Lonjo Caimeño, aseguró que la falta de transporte perjudica su desplazamiento y pone en peligro la participación de las delegaciones en la festividad.
7: Mira, nosotros estamos queriendo llegar a nuestro destino para poder alistarnos, cambiarnos, para poder bailar, pero se nos dificulta porque no encontramos alguna movilidad cerca. Al contrario, vemos que hay algunos se están reteniendo, bloqueando y pues no nos facilita poder llegar para poder bailar y representar, ¿no?, aquí a nuestra hermosa ciudad de Arequipa, en la entrada de Capo.
6: Los ciudadanos tienen que caminar varios kilómetros para abordar un vehículo donde el precio del servicio de taxi oscila entre los 30 y 50 soles. Por su parte, la alcaldesa provincial de Arequipa, Rusi Osjo, y demás autoridades de la ciudad participaron de la misa y tedeum por el aniversario de Arequipa. Estas son las informaciones que todo el mundo comenta a través de RPP. El diputado del Partido Cívico Obras, Henry Albañil Carmona, fue elegido como presidente de la Comisión de Ética Parlamentaria de la Cámara de Diputados tras una votación en la que recibió la aprobación mayoritaria. En dicho grupo de trabajo, el legislador estará acompañado de la vicepresidenta Jessica Sadid Pérez, de Juntos por el Perú, así como por el secretario Harvey Colchado, de Ahora Nación. El diputado Albañil Carmona agradeció a quienes lo eligieron y aseguró que el grupo parlamentario que preside ya se encuentra trabajando con un caso que tiene en agenda.
8: Sí, primero que todo agradezco por la confianza que me ha dado a la mesa directiva y sobre todo al pueblo peruano. Es una gran responsabilidad la que asumo y ya hemos empezado a trabajar para ver los casos inmediatos que están en agenda, que son de conocimiento público y todos creo que lo saben. Tenemos un caso que ya ha sido presentado con una denuncia formal. Es el caso que ya no lo podemos dar de oficio. Entonces es un caso que lo vamos a revisar de acuerdo a lo que establece el reglamento de la Cámara de Diputados y el reglamento del Congreso. Hay que hacer una indagación preliminar de los actuados que existen.
6: En tanto, el diputado de Renovación Popular, Javier Cipriani, pidió paciencia a quienes cuestionan la juventud de Albañil Carmona, quien tiene 35 años.
9: Déjalo, pues, tranquilo. ¿Pero no se han dado cuenta que es un muchachito? Paciencia, señores. Ustedes también son jóvenes. Va a pasar el tiempo. Son dos años, es bastante tiempo.
10: ¿Quiere decir que no tiene experiencia para manejar eso?
9: Quisiera terminar la respuesta. En dos años van a pasar muchas cosas, él va a pasar por muchas incomodidades probablemente. Y esta es la primera pregunta que le hacen. Tranquilo. Seguramente va a poder, con el tiempo, darte una buena respuesta. Yo le doy, no es que le falta, es joven.
6: El legislador Henry Albañil indicó que la Comisión de Ética de la Cámara de Diputados sesionará todos los lunes a las 4 de la tarde. 35 años entonces tiene el presidente de la Comisión de Ética de Diputados, Henry Albañil. Seguimos informando. El diputado Herbie Colchado del Partido de la Nación anunció la presentación de dos proyectos de ley como parte de una estrategia legal para combatir la extorsión. De acuerdo a Herbie Colchado, uno de estos proyectos tiene el fin de tipificar como delito la posesión de mensajes, imágenes o chats extorsivos hallados en los dispositivos móviles, en los celulares, de sospechosos detenidos durante los operativos policiales. Mientras que el segundo proyecto propone extender el límite legal de las intervenciones de comunicaciones que actualmente se restringen a 60 días o más.
11: En ese sentido, hemos propuesto este proyecto de ley que modifique el decreto legislativo 1731 respecto al artículo 200A del tipo penal de extorsión, en el segundo párrafo, que viene a ser el nuevo tipo penal de la sola posesión de mensajes extorsivos.
6: Según el diputado, de este proyecto permitirá que el simple hallazgo de un mensaje o una foto intimidante en un teléfono intervenido sea considerado prueba suficiente para abrir una causa penal. Estas son las noticias que todo el mundo comenta. Aquí estamos con un mensaje vía redes sociales de Ollanta Humalotazo, expresidente de la República. Y dice, se cierra hoy un capítulo nefasto de acoso judicial en el Perú. El fallo del Tribunal Constitucional confirmó lo que siempre defendimos con la frente en alto. Nos persiguieron, nos encarcelaron de forma abusiva por supuestos aportes de campaña que nunca fueron delito. Destruyeron nuestra tranquilidad, nuestro derecho a la salud y buen nombre, el patrimonio de nuestros hijos y la vida de valiosas personas que sufrieron este mismo ensañamiento. Un sistema de justicia que destruye así a sus propios ciudadanos, no busca la verdad, sino el escarnio. El Perú necesita urgentemente un sistema independiente de los poderes fácticos, respetuoso del principio de legalidad, que sancione el abuso de las prisiones preventivas y garantice el plazo razonable y la presunción de inocencia. Una reforma profunda para despolitizar la justicia y asegurar que las fiscalías dejen de ser armas de linchamiento para que nunca más una familia peruana vuelva a padecer este calvario. ¿Qué les parece el pronunciamiento de Ollanta Humala? ¿Ah? ¿Qué tal? ¿Qué les parece? ¿Fue perseguido político Ollanta Humala? ¿O no fue perseguido político? 9 y 9. En una entrevista exclusiva en el programa Ampliación de Noticias, el diputado de Juntos por el Perú, que se ha hecho famoso ya, Julián Pérez Malqui, brindó su versión luego de que el pasado 30 de julio, como ustedes recordarán, fue denunciado por presunta agresión física, psicológica. ¿Quién lo denunció? Su expareja. Y por lo que pasó detenido 48 horas en la comisaría de San Miguel. respecto de la presunta agresión ocurrida en el departamento de su expareja, el legislador sostuvo que se trató de un hecho confuso. Explicó que el pasado 30 de julio acude al inmueble alrededor de las 5 de la mañana con el propósito de recoger sus pertenencias. 5 de la mañana a recoger sus pertenencias. Ya está. Según relató, se dirigió al domicilio de su expareja y le indicó que tenía una reunión. Sin embargo, al bajar al primer piso, se encontró con un efectivo policial que lo estaba esperando, debido a que, según señaló la mujer, había realizado una llamada para denunciar que él la había agredido.
12: Toqué la puerta, justo estaba en su dormitorio. Salió y le dije, tengo a las 9:30 una junta con el partido y mi ropa. Y me dijo que ya está. Y efectivamente, ya las bolsas estaban ya en la sala.
13: ¿Por eso cuándo surge el problema?
12: Ahí el detalle. Bajo y ella había llamado ya al policía. Tocan la puerta, oh sorpresa para mí, el policía entra y yo dije, ¿qué pasó acá? Y ahí empezó el cambio de ella, que a mí también me sorprendió, que empezó a llorar, a decir muchas cosas al policía, que yo le había ofendido, que le había dicho no sé tal cual, y que yo no sé por dónde había entrado. Yo le dije, ¿qué te pasa? Yo entré, acá está, mis ropas están acá para recoger y me voy. Entonces al policía le preguntó, ¿puedo retirarme? Y me dijo, no. Como ella ha llamado a la comisaría, tenemos que ir a la comisaría a hacer un acta de retiro voluntario, me dijo. ¿Y eso cuánto tiempo demora? No, es un rato. Ah, vamos.
6: Bueno, uno aprende cosas de la vida todos los días. Eso se hace con tiempo y un horario más conveniente también, y si es posible, con testigos. ¿No es cierto? De todo lo malo que nos ocurre tenemos que aprender. Porque si vas a las 5 de la mañana, por más que haya sido tu pareja, ya pues. En tanto, la denuncia señala que Pérez Malqui habría llegado a la vivienda y luego de ser atendido por el padre de la presunta víctima, se habría producido un forcejeo. El diputado señaló que aceptó ser conducido a la comisaría, donde, según indicó, la diligencia duró 3 horas, tras las cuales exigió que se acelere el proceso, ya que la denunciante permanecía encerrada en el baño. En ese contexto, Pérez Malqui aduce que la mujer sale de los servicios higiénicos directamente a bofetearlo.
12: Entonces, ¿qué pasa? Se ha demorado 3 horas y yo le exijo al policía, por favor, tengo una reunión. Hasta ahí el policía y nadie sabía que yo era diputado, porque me he presentado como Julián Pérez. ¿Qué pasa? Pasado los tres horas, yo le exijo y la señora, mi expareja, sale al baño, acompañado del policía. Y el baño está a 2.5 metros, exagerando, de donde yo estaba esperando. Él en todo momento le ha asistido, estaba en la puerta. Se ha demorado como 1/2 hora y le dije, tócale, porque yo ya tengo que retirarme. Le toca la puerta y ella aduce de que quería seguir vomitando. Y el policía pidió papel suave, papel higiénico. El policía vuelve a la oficina, justo sale con el papel y está acá en la puerta junto a mí, acá en la puerta del policía. Y mi expareja sale y de la nada empezó a cachetearme. Y eso es lo que dice en el acta, Mávila.
14: ¿Y qué hizo usted físicamente?
12: Obviamente,
14: porque la señora terminó en el suelo.
12: No, confundamos las cosas y ahí está en el acta. ¿Qué hace? Léale, Mávila, ahí está. ¿Qué hace? El policía va, le agarra y yo me tapo la cara. Obviamente me ha cacheteado.
6: Sin embargo, de acuerdo a la versión de la mujer, dentro de la comisaría, el diputado la sujetó con fuerza y profirió amenazas con un tono burlón. Respecto a una anterior denuncia registrada en su contra por haber atropellado y abandonado a una mujer y su hija, el legislador Pérez Malqui descartó que haya huido de su responsabilidad. Asimismo, señaló que asistió a la menor.
12: Yo nunca abandoné. Yo fui quien le asistió a la niña a emergencias. Y ahí están los hechos de la investigación. Segundo, usted dice de que yo me estoy negando de una reparación de 80.000. Ojo, que al desconocer esa ayuda de casi 20.000 en la audiencia, yo dejo de pagar. O sea, yo dejo de darle. Ahora, no ha salido un fallo todavía, ni el juzgado a mí todavía me dice ya deposita. Pero sin embargo, yo estoy depositando pequeñas sumas, ¿no? Ya al
13: ¿cuánto ha pagado de los
12: últimos? Hasta ahorita, sin nada de mentiras, será como 1.800 en partes.
13: 1.800 en partes de los 80.000.
12: Ojo, yo pagaría, Mávila, pero que salga este fallo para que después no tenga un problema como la negación de todos estos hechos. Yo seguramente, si el fallo final del juzgado que diga los 80.000, yo voy a cumplir. Sí.
6: Sobre el hecho de no haber pasado dosaje etílico Tras el accidente, este accidente del que estamos conversando, el diputado de Juntos por el Perú alegó que no participó de dicha diligencia porque desconocía de esos temas, ya que, según dijo, era la primera vez que le pasaba.
12: No, desconociendo de estos temas, ¿cómo me voy a sacar yo un examen de dosaje etílico si estoy, no he bebido?
13: Precisamente
12: no he tomado,
13: para eso, para que quede entonces constancia de que no ha bebido.
12: Y eso se lo he puesto en claro al fiscal de ese momento. Ahí están los actuados.
13: Pero
12: y todo
13: para
12: demás.
13: Eso existen procedimientos. Usted no pasó el dosaje, la resistencia juega en su contra.
12: Yo no sé, es la primera vez que me ha pasado.
13: La resistencia juega en su contra.
6: El legislador señaló que ambos casos se han politizado, sin embargo aseguró que colaborará con todas las diligencias, ya que no quiere continuar dañando la imagen del Congreso. Bueno. 9:15, ha quedado con la imagen de Pegalón, el congresista Pérez Malqui. A ver qué sucede, pues. Sigue evolucionando este caso. ¿Que es mediático? Sí, es mediático. Todo el mundo quiere, digamos, averiguar más sobre este particular. Y a la gente le gusta, ¿no? Estos temas. ¿Ustedes qué dicen? ¿Te gusta el tema o no te gusta el tema? ¿Sí, no? No, dice. 9:15, pausa y regresamos en la rotativa del aire.

0: 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Te da la hora. 9 y 16. 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
6: Seguimos informando en La Rotativa del Aire. Bueno, tenemos varias reacciones, ¿no es cierto? Que la gente que nos escribe al 996321515. Son los diversos temas que estamos abordando, ¿no? Por ejemplo, Aldo Nilton Fuentes dice, se pregunta, dice, el diputado acusado de Pegalón, ¿desconoce la prueba del dosaje etílico? ¿Dónde ha sacado el brevete? Se lo ganó en unas rifas, dice Aldo Nilton Fuentes. No, es difícil que alguien que maneja no sepa que hay una prueba de dosaje etílico, que es una de las infracciones que cuando tú das examen, ahí está. Es evidente, pero bueno, en fin. Esa es la versión, ¿no? ¿Ah? ¿Qué les parece? En fin, señoras y señores. Seguimos informando. Bueno, como ustedes han escuchado ya en un avance y empezamos con esta noticia, a pesar del anuncio del gobierno de otorgar un subsidio de entre 15% y 20% por la compra de diésel, petróleo diésel, para los transportistas a nivel nacional, integrantes del Frente de Defensa de Ucayali, el FREDEU, señalaron estos integrantes que continuarán acatando un paro regional hasta que representantes del gobierno lleguen a la ciudad de Pucallpa. Perdón, ¿por qué? Le formulamos la pregunta al secretario de esta organización social, Eller Romainia. Bueno, él dice que los reclamos en la región Ucayali no solo son contra el alza del precio del combustible, sino también, ¿ya?, contra la pésima calidad, la mala calidad de la gasolina que se distribuye en la región, además de otros reclamos.
7: Nosotros vamos a continuar con nuestra medida mientras que el gobierno central no venga acá a la región Ucayali o no nos envíe soluciones. Nosotros continuaremos, vamos a radicalizar nuestra medida. Nosotros no solamente estamos exigiendo sobre el incremento del combustible, sino también estamos viendo la calidad del combustible, porque acá en Ucayali nos están vendiendo un combustible basura que está lleno de azufre, que daña, hace un daño colateral a los motores.
6: Respecto al paro regional, persiste un bloqueo de vías a la altura del kilómetro 30 de la carretera Federico Basadre, donde los manifestantes exigen la mejora de la vía y su mantenimiento. Como consecuencia de este bloqueo, el tránsito permanece restringido en ese tramo para vehículos con pasajeros y carga pesada con destino, por ejemplo, a Huánuco, Junín, Lima, entre otras localidades. Otro tramo que permanece bloqueado se ubica en el kilómetro 86, donde los pobladores exigen el arreglo de un puente ubicado en la zona. Hoy, viernes, se cumple 5 días de paralización y bloqueos en la ciudad de Pucallpa. Ante esto, conductores de camiones que transportan alimentos denunciaron la pérdida de verduras y frutas, mientras que los mercados de Pucallpa reportan desabastecimiento de productos para el transporte, para todo. Esta medida de protesta también ha cobrado la vida de una

0: una persona. Falleció ayer debido a que la ambulancia en la que se encontraba siendo trasladada hacia Pucallpa quedó varada debido al bloqueo, según informó la Dirección Regional de Salud. Esas son las consecuencias, pues, de los paros, ¿no es cierto? Podemos discutir si tienen razón o no tienen razón, pero, señoras y señores, así están las cosas en estos momentos, pero no solamente es Pucallpa por el tema del combustible, también Arequipa, Moquegua, también están en ese tramo de discusión. No, es decir, no sabemos cómo han reaccionado con relación al suicidio en Moquegua y en Arequipa, ¿no? Vamos a verlo en cualquier instante. Muy bien, seguimos informando en la rotativa del aire. César Sánchez Chavesta, exdirector musical de la orquesta de cumbia La Bella Luz, acudió a la sede del Departamento de Investigación Criminal 2 en el distrito limeño de San Juan de Lurigancho. ¿Para qué? Para rendir su declaración por la denuncia de presuntos tocamientos indebidos presentada en su contra por parte de la ex vocalista de esta agrupación, Naldi Saldaña, cantante. El músico llegó a la dependencia policial en horas de la mañana acompañada de su abogado. Su declaración forma parte de la diligencia iniciadas en el marco de la investigación preliminar del caso. Las diligencias se desarrollaron en el cuarto piso del establecimiento policial, ubicado en la segunda cuadra de la avenida San Hilarión, mientras que en los exteriores del local permanecieron 10 agentes policiales con escudos antidisturbios ante cualquier eventualidad. Tras varias horas en el interior, Sánchez Chavesta se retira de la sede policial, en estricto resguardo policial, y sin brindar declaraciones. Pero por su parte, el abogado del investigado declaró brevemente para asegurar que su patrocinado permanecerá en el Perú durante el tiempo que duren las investigaciones.
1: Es una prueba más que mi patrocinado está cumpliendo con todo lo requerido. No le puedo decir eso porque todavía está.
2: Pero sí ha declarado, no ha guardado silencio.
1: No, ¿por qué va a guardar silencio?
2: Es una posibilidad.
1: Está en la búsqueda de la verdad.
2: ¿Qué es lo que dice la verdad?
3: ¿Él se va a quedar en el Perú?
1: Por supuesto que sí. En algún momento él va a rehuir a la investigación.
0: Respecto al desarrollo del caso, la denunciante Naldi Saldaña brindó su declaración ante las autoridades el último martes en la misma sede policial. Ese día también acudieron las actuales integrantes de Bella Luz para participar en la diligencia correspondiente como testigos, seguramente. Nos van a interrogar también y formular algunas preguntas. Es un trabajo que realiza el Ministerio Público. Realiza y hay preguntas, a ver si coinciden, una por una, aisladas, etcétera. Es toda una técnica de interrogatorio. Seguimos informando al general Víctor Reboredo. Lo he visto serio, digo, el general Reboredo. Lo he visto serio, levantando la voz. Él es el jefe de la Dirección de Investigación Criminal de INCRI. Ha cuestionado en voz alta durante la actuación de diversas instancias del sistema de justicia frente al avance de la criminalidad organizada en el país. Durante una conferencia de prensa, el alto mando policial criticó la liberación de presuntos delincuentes capturados por la policía y la aparente inacción ante los pedidos de detenciones preliminares efectuados por su institución.
4: Créanme, esos señores que atentaron con las empresas de transporte 19 días sin ningún atentado, no es arte de magia, no es arte de voluntad. Hay una entidad muy respetuosa, constitucional, que dice que hay atentados. ¿Y dónde están las detenciones preliminares que le pedimos? ¿Dónde están las liberaciones?
0: ¿Qué tal?
4: El compromiso lo tenemos. La firmeza la tenemos. Y vamos a asumir la responsabilidad. Si es que no estamos a la altura de las circunstancias. Acá no estamos justificando nuestra actividad. Estamos diciendo lo que estamos haciendo.
0: En cuanto a los resultados operativos, el general Reboredo destacó que los esfuerzos de la policía permitieron mantener un periodo de 19 días sin atentados contra empresas de transporte. No obstante, señaló que los detectives de la DIRINCRI continúan trabajando arduamente para identificar y capturar a los responsables de los nuevos ataques que han afectado al sector. ¿Qué les parece, señoras y señores? ¿Qué tal? ¿Qué les parece esto? ¿Está funcionando o no la estrategia? El escudo para proteger, digamos, a pasajeros, transportistas, ¿no es cierto?, de este ataque de los, ¿cómo dice el general Reboredo, cómo le dice a los delincuentes? ¿Ah? Tiene un término que utiliza él bastante, ¿no? De los irrecuperables, creo que es, de los irrecuperables, Muy bien. Seguimos informando. En la ciudad de Cusco se restablecieron las operaciones en el Aeropuerto Internacional Alejandro Velasco Astete. ¿Qué pasó? Había trabajos de mantenimiento, correctivos que se realizaron sobre la pista de aterrizaje. Esta suspensión, que se inició a las 5 de la mañana de hoy, obligó a cancelar al menos seis vuelos con destino a Lima y afectó a cientos de visitantes turistas nacionales y extranjeros. Pese al restablecimiento, el malestar continúa entre pasajeros a quienes se les reprogramó sus vuelos para mañana sábado. Es el caso de José Peredo, trabajador trujillano, quien denunció que más de 50 trabajadores mineros no podrán retornar a sus casas y piden a la empresa cubrir alimentos, hospedaje, hasta que salga su vuelo mañana sábado.
3: Somos de Chimbote y Trujillo. Pues.
2: ¿El vuelo de ustedes para qué hora estaba?
3: Era para las 7:50, pero acá mis compañeros ya tienen que quedarse hasta mañana, pueden quedarse acá a dormir, ¿no?
2: Porque, claro, pero ¿les han reprogramado tal vez alguna hora?
3: No han reprogramado para mañana. Pues.
2: Para mañana, ya. ¿Para mañana a qué hora les han?
3: Mañana, ¿qué hora? 7, 8 de la mañana está, 8 de la mañana.
2: ¿Con qué agencia estaban viajando? ¿Con
3: LATAM. Por culpa de estos atrasos, se está la consecuencia, mire, ellos ahorita no tienen para pagar hospedaje, no quieren reconocer nada, señorita.
0: Por su parte, Corpac, es decir, la Corporación Peruana de Aeropuertos y Aviación Comercial, informó que los trabajos fueron ejecutados por el contratista a cargo del aeropuerto y que se priorizó la seguridad operacional para garantizar la continuidad del servicio y recomendó a los usuarios coordinar directamente con sus aerolíneas para confirmar cambios en los horarios de salida y llegadas. La falta de información oportuna generó caos y aglomeración en las salas de embarque desde la madrugada, ya que varios pasajeros denunciaron que fueron notificados de la cancelación cuando ya se encontraban en el aeropuerto. Para variar, asimismo algunos aseguraron que perdieron conexiones a otros destinos. Entre los afectados hubo adultos mayores, personas con discapacidad que esperaban por horas e incluso algunas personas sentadas, donde en el piso no tenían otra salida. Muy bien, vamos a ir una pausa, pero después de la pausa vamos a buscar nuevamente la participación del público. Seguimos con el tema. ¿Qué opinas del subsidio de entre 15 y 20% que otorgará el gobierno desde mañana a los transportistas por el alza de los combustibles? ¿Estás de acuerdo que se le rebaje el precio a través del combustible a los transportistas entre 15 y 20% por la disparada del precio de los combustibles? ¿Estás de acuerdo o no estás de acuerdo? Llámanos después de la pausa al 212-4090, 212-4090, 212-7164 o el 212-7166. Ya regresamos, directo en directo.

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5: 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Te da la hora. 9:32.
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7: El gobierno declaró en situación de emergencia las actividades de hidrocarburos vinculadas al abastecimiento de combustibles en la región Ucayali, donde la paralización de los transportistas continúa. El RENIEC realizará mañana sábado una campaña gratuita para tramitar el DNI en el local comunal de Mirones Bajo, en el cercado de Lima, con el objetivo de acercar los servicios registrales a la ciudadanía. El Jurado Nacional de Elecciones informó que la resolución citada por la Municipalidad de Lima no determinó que los trenes de Caltrain fueran donados. La Oficina Nacional de Procesos Electorales, OMPE, informó que un total de 13.148 autoridades, tanto del ámbito regional como municipal, serán elegidas el domingo 4 de octubre. La Dirección de Hidrografía y Navegación de la Marina de Guerra del Perú descartó un tsunami en nuestro país tras el sismo de magnitud 7,7 ocurrido en Indonesia. RPP te recuerda, participar en competencias de velocidad en eventos no autorizados es una falta muy grave que se sanciona con 1.320 soles de multa.
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11: En estos momentos, Huancayo presenta 10 grados y para la medianoche se prevé una temperatura de 7. Iquitos reporta 26 grados y para la medianoche se anticipa una temperatura de 24. Además, Tarapoto presenta una temperatura de 25 grados. Se espera un cielo parcialmente nublado.
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15: Nueve y treinta y seis en La Rotativa del Aire. ¿Qué opinas del subsidio de entre 15% y 20% que otorgará desde mañana el gobierno a los transportistas por el alza de los combustibles? 212-4090, 212-7164, 212-7166. Buenas noches, César, desde Surco.
16: Hola, ¿cómo están? Buenas noches. Quería opinar de que no estoy de acuerdo en el subsidio.
15: Ya.
16: Dado que el subsidio en realidad es un engañamuchachos. Ya está comprobado en anteriores gobiernos que los subsidios finalmente lo que han hecho es poner paños de agua fría a ciertas situaciones. Ahora, tengamos en cuenta de que la subida de combustible no solamente afecta a los transportistas, de repente sí, en mayor medida, porque de eso viven, pero en realidad la subida de los combustibles afectan a todo.
15: Claro.
16: Suben los combustibles y suben los alimentos, sube todo lo que conlleva el transporte.
15: Claro.
16: Y en resumen, sin ánimo de aburrirlos, el subsidio no es eterno. Ya está comprobado que los subsidios finalmente se caen. Entonces, lo que deberían hacer de trabajar es en bajar el impuesto selectivo al consumo, que es lo que carece los combustibles. Esa es mi opinión humilde, caballero. Y
15: gracias. Muchas gracias, César, desde Surco. Muchísimas gracias por tu participación. Estamos invitando a nuestros amigos taxistas, a conductores de carga pesada, conductores interprovinciales que están en este momento en alguna carretera y quieren opinar sobre el particular. Nos interesaría conocer su versión, por favor. ¿Cómo se siente con este anuncio de subsidio ya para los transportistas? ¿Qué les parece? Un subsidio entre 15% y 20% que va a otorgar desde mañana el gobierno a los transportistas por el alza de los combustibles. Aquí tenemos, a ver, nos están llegando José Antonio desde el Agustino. A ver, ¿qué piensa sobre el subsidio? Buenas noches, Jesús Miguel. ¿Ese subsidio va a ser para los taxistas también? Sí, para todos. Ah, si quieres, te recuerdo la nota y las declaraciones de la Presidenta de la República. ¿Te parece? Mira. A ver, ¿qué cosa ha dicho Elmer Cuba, que es el ministro de Economía, y la presidenta de la República? La presidenta nos ha anunciado, no sé, ante los posibles, los altos precios del combustible, anunció un subsidio entre 15% y 20% a la compra de diésel para los transportistas a nivel nacional. La medida será focalizada temporal con una duración de 3 meses. El incremento del precio es producto del conflicto en el Medio Oriente y de los obstáculos para que el combustible sea distribuido globalmente. Y dice la presidenta, como gobierno estamos en la obligación, ¿ya?, de tener respuesta cuando estas causas externas afectan la economía y la calidad de nuestros compatriotas. ¿Correcto? Esta medida está dirigida a transportistas de pasajeros, carga pesada y por primera vez, dice la presidenta, se ampliaría también a los mototaxistas y transporte fluvial, los peque-peque, sobre todo en la selva. A ver, aló, muy buena noche, ¿con quién hablamos?
17: Aló, buenas noches.
15: Freddy, señores, de Arequipa. Adelante, Freddy. Por supuesto. Adelante, adelante.
17: Señores de RPP, la verdad, este subsidio que supuestamente va a entregar la presidenta no va a servir de nada. Mire, aquí en Arequipa nosotros estamos en un caos terrible. Toda esta semana ha habido huelgas y ninguna autoridad de allá del centro de esta presidenta se ha presentado aquí. Ahora, el día martes, la huelga va a continuar aquí. Y eso nos perjudica a todos. ¿Por qué? Porque no hay solución esto del gobierno. Ya nos engaña ya con esto de la guerra, que esto nos están paseándonos desde hace años. Pero la verdad, esto es de parte del gobierno. El gobierno es quien tiene que solucionar de otra manera. Para eso se le ha elegido para que gobierne. Pero lamentablemente parece que nosotros los del sur no vemos ese gobierno que ahora entró. No vemos nada, porque la verdad la señora más está dedicándose a hacer su TikTok, aparecer en el YouTube, esas cosas, pero nada de gobierno. La verdad, no hay solución hasta ahora, y el día martes va a continuar esta protesta de parte de los transbordistas de aquí en Arequipa. Y tampoco, porque, mire, el subsidio que dice solamente es focalizado, solamente es para esa parte de Ucayali, creo, ¿no? Pero para el sur, nada, nada. Ahorita, no solamente Arequipa está en huelga, sino que también nuestros hermanos vecinos aquí de Tacna también están en huelga, Puno también está en huelga. Entonces, lamentablemente, ya que esta señora, si no puede, entonces tiene que, ya, definitivamente no va a poder. Tiene que dar un paso al costado, la verdad. La verdad, es un gobierno inepto.
15: Muchas gracias por tus declaraciones desde Arequipa. Muchas gracias. Bueno, seguimos recibiendo el punto de vista de nuestros oyentes, ¿no es cierto? Freddy, en esta oportunidad desde Arequipa, no está de acuerdo con la medida, cree que no funciona y necesita la presencia del Ejecutivo en Arequipa, en este caso de Ciudad Blanca, para explicar en directo a los transportistas cómo se está aplicando esta medida, qué consiste. Mañana vamos a conocerla fehacientemente, cómo se aplica esta medida. Hay varias dudas, hay varias preguntas, más interrogantes, incluso a la hora de conversar con el doctor Martín Ojeda, director general de transporte interprovincial de pasajeros, digamos, gerente general de esta Asociación de Transportes Interprovinciales, también tenía serias dudas y estaba esperando a ver si sale un dispositivo que explique mejor, ¿no es cierto? Y por supuesto estaban esperando la convocatoria del Ejecutivo para reunirse y exponer su punto de vista, o el ministro de Economía, ¿no es cierto? Vamos a ver, Katy desde Arequipa también. ¿Qué tal, Katy? Muy buenas noches.
18: Buenas noches, señor periodista. Mire, con respecto a esto de los pasajes, de todo el transporte, ¿no? Para mí, que la señora Keiko está haciendo bien. ¿Por qué? Porque esto no viene de ahora. Esto ya viene desde hace los gobiernos anteriores, que tampoco hicieron nada. Y las personas se atreven a decir todavía que esa señora se vaya, que dé un paso al costado. ¿Cuánto tiempo está la señora Keiko en la presidencia? ¿Ah? Y ya quieren que solucione todos los problemas de un solo golpe, porque ahorita, señor, estamos con los problemas de la corriente del Niño. Estamos ahorita con los problemas del alza de los combustibles, que no es culpa de la señora, sino es algo a nivel mundial, y que se tiene que solucionar poco a poco. Además, señor, yo pienso que los transportistas ganan muy bien, señor, por eso no les gusta dar pues boletos, porque si darían boletos, se vería con mayor nitidez, con la verdad, cuánto ganan estos señores, sino que quieren ajustar a la población de toda manera, porque a la población no les han subido tampoco el sueldo. Y esa es la pura verdad, o sea, también todo el mundo pues tiene que sacrificarse acá, no solamente la población, sino también pues los transportistas tienen que dar su
15: cuota de sacrificio.
18: Exactamente, todos acá tenemos que sacrificarnos, porque solamente la población tiene que sacrificarse. Ahora los taxis, señor, cobran cualquier cantidad. Y cuando ha bajado la gasolina un poco, ellos siguen cobrando bastante por transportar a las personas, que generalmente se usa por necesidad, ahora un taxi, no por lujo. Entonces, yo digo, basta ya de, señor, de estar presionando que la señora no sabe, que la señora no sabe. Estos transportistas deberían dar una solución también real, deberían poner un poco el hombro. Acá todo el mundo se perjudica, señor, no solo ellos. Entonces, por favor, un poco de paciencia, porque acá la señora alcaldesa también, que dice que tienen que cobrar un sol, porque eso está escrito, estipulado en un contrato, y que el alcalde anterior les dio el pasaje a un sol 30, pero este señor alcalde anterior debió decir, esta sube solamente temporal, porque la señora alcaldesa de ahora está haciendo cumplir pues las normas, ¿no? Y estos transportistas también deben ser un poco tener algo técnico, porque la alcaldesa les dice que presenten un informe técnico y nosotros vamos a evaluar ese, pero no presentan nada, simplemente por capricho quieren cobrar un sol 30.
15: Bueno,
18: entonces, si Sí, pues así es. Muchas gracias.
15: Te agradezco mucho, Katy, desde Arequipa. Muy bien, vamos a Chorrillos. Aquí regresamos a Lima. Alexander, buenas noches.
19: ¿Qué tal, señor Miguel? Buenas noches.
15: ¿Qué tal?
19: Para comentar, ¿no? Más que todo se escucha las llamadas anteriores, ¿no? Y hay un tipo de ver la manera del día a día del ciudadano a pie diferente, ¿no? Es increíble que pueda haber una persona que esté pidiendo que la presidenta dé un paso al costado cuando no tiene ni 15 días en el gobierno, ¿no? Que lamentablemente de repente no entiende que anteriormente no había ningún tipo de comunicación, se escondían las citas, las agendas, con quién te reunías, con quién no, y ahora hay una presidenta en la cual todo postea o todo lo hace visible ante los demás y va y está yendo a hacer la limpieza de los ríos, y el mismo día o días antes te das con todo lo contrario, que hay gente que sabiendo la cantidad, el alto nivel de anemia que hay en el Perú, hay gente que porque simple y llanamente los manda otras personas, otros grupos políticos o tienen otra ideología política, son capaces de aventar huevos al personal que está en una maquinaria haciendo limpieza, porque según ellos dice que le va a debilitar donde están sus casas o sus terrenos, que en el fondo ellos saben que ni siquiera deberían estar tan cerca a un río. Pero bueno, o sea, por favor, tenemos que tener un poquito más de tino para expresarnos. Ustedes nos brindan una llamada para poder dar nuestra manera de ser, nuestra manera de pensar, y debemos dejar el lado ideológico o político de lado. Debemos de hablar en general para todos, para un bienestar. Lo que de repente algunos no tienen un poquito de pensamiento en qué cosas están haciendo bien y cosas mal. Acá no importa el color político, lo que importa es que hay un montón de gente que va a sufrir ahora con el fenómeno del Niño. Y nosotros, así estemos en Lima o estemos en otro lado, no podemos ser esquivos a eso, porque todos somos peruanos y a las finales a todos nos afecta. Entonces, un poquito más de tino para hacer algunos comentarios.
15: Muchas gracias.
19: Y de otra manera, agradecer por darnos una...
15: No, a ti, Alexander, muchas gracias por llamar desde Chorrillos. Bueno, repito, Elmer Cuba ha dicho que en todo el territorio nacional se aplicará un subsidio al uso del diésel para el transporte masivo de carga y pasajeros. En Lima Metropolitana y el Callao se mantendrá el mecanismo existente con modificaciones técnicas vinculadas al cálculo por kilómetro recorrido. Tiempo de pausa, 9:49, y regresamos con la rotativa del aire.
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23: Un día como hoy, 14 de agosto, 1881. El investigador cubano, formado en Estados Unidos, Juan Carlos Finlay, presenta al mosquito llamado estegomía como el causante de la fiebre amarilla. 1945. En el contexto de la Segunda Guerra Mundial, Japón se rinde finalmente tras la detonación de las dos bombas atómicas que Estados Unidos deja caer en las ciudades de Hiroshima y Nagasaki. 1956. Fallece en Berlín Bertolt Brecht, que fuera dramaturgo y poeta de gran importancia en la primera mitad del siglo XX, creador de un teatro de contenido político llamado Teatro Épico. 14 de agosto, un día como hoy.
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15: Seguimos informando en La Rotativa del Aire, 9:53, Fernando Fernández Coronel desde Chiclayo. Buenas noches, Jesús Miguel. Comenzó la procesión de problemas y la falta de aceitada política de Roberto Sánchez metiendo cizaña. Ya adelantó que iba a ser la pesadilla de Keiko. Busquemos todas soluciones y no complicaciones. Parece que eso es lo único que sabemos hacer, echar más gasolina al fuego. Soluciones es lo que necesitamos. Vamos inmediatamente con Cándido desde Villa El Salvador. Señor, ¿cómo está usted? Buenas noches, señor Cándido.
27: Señor Calderón, buenas noches.
15: Qué gusto, qué gusto. Quiero escucharlo, a ver.
27: De igual manera, señor Calderón. Yo primeramente voy a opinar lo siguiente, que la persona que anterior a mi persona llamó, juzgando ya a la señora Keiko, por yo digo, pues hay que ponernos a pensar, es una señora que no tiene ni 15 días y va a hacer milagros. No, hay que ser un poquito más consciente. Hemos tenido presidentes que han estado meses y no han hecho nada. Ahora esto de la gasolina, los choferes cobran lo que les da la gana. Ellos mismos ponen el precio que a veces les da la gana. Dicen que, por ejemplo, ¿se acuerda que usted cuando tuvo el señor Balcázar, según hubo la guerra que estaba llevando Estados Unidos?
15: Sí.
27: Pasa lo siguiente, por el estrecho de Hormuz ya no salía gasolina, no salía...
15: No pasaba, no venía.
27: Y no pasaba. Y si llegó, entonces se agarraron de que... Hay que subir los pasajes. ¿Quién autorizó? Nadie, pero ellos subieron el pasaje. Ahora, después que se ha repuso todo eso, el pasaje quedó igual. ¿Quién protestó? ¿Por qué no baja? Nadie. Si yo he reclamado varias veces, no, señor, si gusta, bájese. Ese es el trato que le haga a uno, señor. No sé si usted viaja a pie como nosotros, el pueblo mayormente lo hace, nos tratan tan feo y no hay ningún control, señor. Hacen lo que le da la gana. Yo, por ejemplo, tengo 75 años y yo le reclamo, señor. Uy, ¿para qué le digo? Me dicen viejo por aquí, viejo que por acá. Ese es el trato que le haga a uno. Uh-huh. Ahora, para que no lo traten mal, ¿qué es lo que tiene que hacer uno? Portarse malcriado, tratarlo de igual a igual, ahí medio que se calmen. Señor, ¿eso quién controla eso? Ahora hacen huelga. ¿Para qué? ¿Usted cree que van a cobrar el precio que le están pidiendo? Vamos a suponer que aumenten 50 centavos o un sol por pasaje. No, señor, eso ya se va a quedar. ¿Por qué no agarran esa reserva que han cobrado anteriormente? De ahí deben de sustituirlo y no cobrar el pasaje que están, quieren pedir ahorita. Eso, señor, de los subsidios, de ahí se agarran, hacen lo que le da la gana. La señora Keiko no debe de entrar en ese plan de juego. No se le debe de dar nada hasta que ellos aprendan a, también a luchar, a colaborar, porque en este momento estamos, la señora Keiko, todo el Perú está luchando, primeramente en muchos factores que están de fuerza que necesita el pueblo. Eso es todo, señor.
15: Muchas gracias, Cándido de Villa El Salvador. Caramba, 9:56, ustedes han escuchado, hemos dejado hablar a la gente, se ha extendido, ¿no es cierto?, de acuerdo a sus conocimientos. Pero tiene que venir el rotaforo. Tenemos un informe, como siempre, de Laura Urbina, la coordinadora general del centro del rotafono, la central de rotafono. Laura, buenas noches, adelante.
3: Muy buenas noches, Jesús Miguel, amigos oyentes. Hoy les traigo las historias del rotafono de RPP. Les cuento que José López pudo realizarse un examen para seguir con su tratamiento contra el cáncer de próstata en el Hospital Edgardo Rebagliati de Salud en Lima. Los funcionarios de salud atendieron con prontitud el reclamo del paciente, quien denunció a través del rotafono de RPP la falta de reactivos.
5: Me han llamado de su salud y el mismo Hospital Rebagliati para informarme que me acerque lo más pronto posible para que me hagan la prueba correspondiente. Agradecer infinitamente a Rotafono de RPP por esta ayuda incondicional hacia mi persona. Mil gracias a cada uno de los trabajadores y que Dios me los bendiga.
3: Y nos vamos hasta la región Pasco. Después de varias horas de estar varados en medio de una nevada, pasajeros continuaron su viaje a la ciudad de Lima, luego de que llegara un bus de la empresa de transportes Carguamayo para hacer el transbordo desde un vehículo malogrado. Los viajeros pidieron ayuda a través del rotafono de RPP y este fue el mensaje de agradecimiento de un oyente.
6: Después de varias horas de estar varados en la zona de Huayay, llegó aproximadamente a las 9:30 de la mañana otro bus de la empresa Carguamayo y con ello continuamos nuestro viaje. Agradecer a RPP por el apoyo brindado para la ayuda necesaria para cada uno de nosotros que estuvimos varados.
3: Y después de 4 días de angustia, don Manuel Ramírez Álvarez, de 69 años, quien sufre de demencia, regresó a su hogar en el Cercado de Lima. Sus familiares lo encontraron sano y salvo deambulando por las calles de la capital. 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
15: Muchas gracias compañera. Muy bien, señoras y señores, Beatriz de Magdalena, muchas gracias por escribir, por seguirnos. Y a todas las personas que nos escriben diariamente, muchísimas gracias. Hasta aquí la rotativa del aire. Vamos a hacer serenata porque mañana están de mantel largo en Piura, en Huánuco y Arequipa. Están de aniversario, ¿correcto? Así que un fuerte abrazo a toda la población, sobre todo a todos los emprendedores, a toda la gente que sale adelante a pesar de las dificultades que estamos enfrentando en el Perú. Las lluvias, inundaciones, las sequías en el sur, etcétera, etcétera. Un fuerte abrazo, recordando el aniversario, un aniversario más de estas maravillosas ciudades, de estas maravillosas regiones. Piura, Huánuco y Arequipay, Manta. Un fuerte abrazo, que la pasen muy bien. Feliz fin de semana. Y aquí, para celebrar, vámonos al bar. Cuidemos a los niños, cuidemos a los niños. Ese es el futuro. Que les vaya muy bien. Chao.
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8: Son las 10 en punto.
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10: La Dirección de Hidrografía y Navegación de la Marina de Guerra del Perú descartó que el terremoto de magnitud 7,7 que sacudió la zona este de Indonesia ocasione un tsunami en el litoral peruano.
11: El gobierno declaró en emergencia el abastecimiento de combustibles en la región Ucayali, así lo anunció el ministro de Energía y Minas, Guillermo Chino.
28: Declarando en emergencia
12: este abastecimiento de hidrocarburos con la finalidad de que se puedan permitir otros tanques de almacenamiento que existen de otros usos, pero para que sea destinado al almacenamiento principalmente de diésel 2, con la finalidad de incrementar estos inventarios para de esa manera evitar la especulación en Ucayali.
10: Un patrullero de la Policía Nacional fue quemado por manifestantes que mantienen bloqueado el kilómetro 30 de la carretera Federico Basadre como parte del paro de transportistas. Hasta el momento no se ha confirmado heridos, sin embargo la vía permanece bloqueada.
11: El presidente ejecutivo de la Autoridad de Transporte Urbano ATU, David Hernández, afirmó que no es correcto que 70% de los buses cuenten con botones de pánico en Lima, tal como lo señaló el general Jorge Castillo, jefe de la región policial Lima.
13: Nosotros tenemos al menos unos 12.500 vehículos que están transmitiendo, que tienen equipamiento. Estamos hablando de 22.000, por eso nosotros la cifra que manejamos es más o menos 60% de vehículos que están teniendo esta capacidad tecnológica.
10: La bancada de Juntos por el Perú presentó ante el Congreso de la República una moción de interpelación contra el ministro de Defensa Rafael Belaunde para que responda sobre el financiamiento de su campaña a la presidencia y los resultados del estado de emergencia en Pataz.
11: Los conductores expresan su queja por el alza de precio de la gasolina, el diésel y el GLP.
14: Antes yo cargaba con 100 soles la gasolina, ahora tengo que cargar con 150 soles. Cuando se fue la presidenta Boluarte, lo dejó la gasolina a 13 soles. Ahora está a 26, 27 soles. Todo ha subido, hermano.
10: La municipalidad de Barranca en la región Lima fue intervenida como parte de una investigación por presuntos actos de corrupción que habrían generado un perjuicio superior a 100.000 soles al Estado. La diligencia incluyó el allanamiento de 4 inmuebles vinculados al caso, informaron fuentes de RPP.
11: La India envió 20 toneladas de ayuda humanitaria a Colombia para ayudar en las labores de recuperación tras el terremoto de magnitud 7.4 que azotó el occidente del país el lunes, informó el Ministerio de Exteriores indio.
10: Faltan 89 días para la visita del Papa León XIV al Perú.
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0: de RPP, confianza y credibilidad por todos los medios. ¿Qué tal? ¿Cómo les va? Bienvenidos a Vamos a Salvar en este arranque de fin de semana. En este arranque de fin de semana que ha tenido ya el arranque de la fecha 5 con victoria de Grau, con victoria de Cusco, y que mañana continuará con esta fecha 5 del torneo clausura. Lo que ha dejado la gran goleada de Cienciano todavía se percibe, ¿no? Todavía se percibe, y de hecho Cienciano tiene un partido el domingo contra Garcilaso. Alianza va a jugar mañana por la noche con UTC. Cristal va a jugar el domingo con Huancayo en el Gallardo. Y la U irá a Cajamarca. Así que, ¿qué les parece si nos metemos en la Liga 1 otra vez? Aunque habrá que ver ya. Yo transito por estas rutas de iniciar programa medio tambaleque, porque no sé con qué me va a salir el otro, ¿no? No sé con qué me va a salir, sinceramente. O sea, yo todo bien, pero a veces uno nunca sabe. ¿Cómo estás?
1: ¿Cómo te va, Tanque, Lucía, Pedro, Mario? Un abrazo fuerte para todos. Cusco Fútbol Club le ganó 2-0 a Juan Pablo II.
0: Lo dije, señor.
1: ¿No? Un partido regular.
0: Pero
1: ¿qué partido Racing Banfield? Te lo digo. Pero te digo, en serio, no caigo mal, en serio. No,
0: sí cae mal, sí cae.
1: No, oye, después de 14 años Banfield gana en cancha Racing. Después de 14 años, no, pero ¿sabes qué?
0: ¿A quién importa Banfield?
1: Nunca he visto...
2: El taladro.
1: Nunca he visto en 8 minutos fallar 5 goles. Lo de Racing fue increíble. Los hinchas de, yo creo que los hinchas de Racing ahorita deben estar... Olvida, qué increíble. Oye, el fútbol argentino y todos bien alimentados, no se cansan, no sacan la lengua y los periodistas muy bien vestidos. Qué bestia, para allá el estadio bien vestido, ¿no?
2: Gracias.
1: ¿Cómo se dice?
3: ¿Qué fue, mano?
1: Una facha, pero esos saquitos de que teníamos nosotros, con cuellito azul acá, cuellito y los saquitos claritos. ¡Qué elegancia! Pero...
0: Cómprate ropa y anda al estadio así, entonces, si quieres. Ándate al Gallardo. El domingo que vas al Gallardo,
1: pone tu
0: saquito.
2: Y suda.
0: Y ahí sí, a las 11 de la mañana.
2: Y te ves con...
0: Y ahí, claro. Bonito.
1: No, pero voy con camisita siempre al Gallardo. Con camisita, me trato de poner bien, ¿no? Pero qué partido, ¿no? Qué partido. Pero bueno, yo creo que de los tres, el que más complicado lo tiene es la U. Que va a la altura, que va al sintético, que va ante un FC Cajamarca que le viene de meter 4 a Melgar.
0: ¿Y? Además...
1: ¿Y además qué?
0: ¿Y además que la U viene bien o qué?
1: No, y la U no viene bien. Y la U ha hecho 1 punto de 6. Perdió con Cusco y empató con Cristal. Así que para mí, el equipo más complicado para los que están arriba es la U. Y el otro que perdió la gran oportunidad de ser puntero absoluto es Melgar, que banda Guaylas, ¿no? Pero si me hablas de la U, Alianza y Cristal, yo creo que el más complicado es la U, y creo que en segundo lugar Cristal, porque enfrenta a Huancayo, que tiene la misma cantidad que ellos.
0: Ahí va Huancayo, ¿no?
1: Sí.
0: Ahí va Huancayo,
1: el equipo pellejero.
0: El pellejero.
1: Entonces, y después Alianza, yo creo que... No, bueno, en la previa decimos, es favorito debería...
0: Una sandunga debería.
1: Meterle una sandunga.
0: Debería.
1: ¿No? Pero debería. El fútbol, vamos a ver, vuelve Ramos. Me parece que Ramos ya se recuperó y está entrenando con el resto de equipos.
0: Ya está para entrenar, ya está entrenando.
1: Ahora vamos a ver si... Si Guede lo pone en la lista de convocados para el domingo, ¿no?
0: Bueno, voy a saludar al señor Pedro García. No, él no me va a hablar de Banfield.
2: De ninguna manera.
0: Calculo que no. Calculo de que él sí entrará de frente con la fecha.
2: Por favor.
0: Porque el otro día también me amagó. Pero espero que en esta noche de viernes... vayamos de frente con la Liga 1, ¿no? ¿O quieren seguir hablando de Cienciano?
2: No,
0: tengo problema.
2: Todo bien, muy bueno, muy bien, ya mapeada.
0: ¿Dónde vas a ver? A ver, cuéntale, porque a la gente le interesa mucho dónde vas a ver los partidos.
2: Justamente.
4: En el sofá, ¿dónde más?
2: Me estaba debatiendo entre verlo en mi casa.
1: Acaba de terminar el partido en Bolivia. Bolívar le ha ganado 4-1 a San Antonio Bulo Bulo. Se falló un penal Cauterucho.
0: No, pues eres tú.
2: Bulo Bulo.
0: Ese eres tú. Ese eres tú. Y después dicen, ¿por qué le van así al bebé? Pero ese es este que lo pilea a su papá. Lo está pileando,
2: Hay un equipo llamado Bulo Bulo.
0: Sí, San Antonio Bulo Bulo.
2: Sabía, me había olvidado.
4: Lucho encima.
0: Bien, ¿qué tiene que ver Bolívar acá con Bulo Bulo?
1: Le informamos de todo. Vamos al VAR. Tendrá un bloque y especial de información.
0: No es informativo. Información que a nadie le importa. Así se puede llamar.
2: Claro. Hay un bloque.
1: Información que a nadie le importa.
0: Se puede llamar.
1: información.
0: El bloque que a nadie información que a nadie le importa.
2: Yo una vez hice un, bloque en un programa que hacía, se llamaba Datos que a nadie le importan.
1: Man, ya buena,
2: Y eran virales.
1: Claro.
2: Dudo que pase eso con la, el bulo. Sí, claro. Dudo. Sí. No por ti, sino porque.
1: Sí, sí, ¿qué la estabas data, diciendo? Ya de tus sueños del fin mañana, de semana, que quieres ir.
2: Quiero ver el partido. Harto de eso, pero a ver. Quiero ver el fútbol del fin de semana. Quiero ver cómo se va.
1: Con tu sillón ahí bien cómodo y tu cerveza.
2: Bien sentado. Sí.
4: No,
2: allá,
4: no, esta cerveza no. Él es abstemio a partir de hoy. Abstemio totales.
1: ¿Ah, se picó, no?
4: Sí.
2: ¿Cuál?
4: Por Dios.
1: Sí, rápido también.
2: ¿Rápido? No, si es viernes.
4: No hablemos más de eso. Oye, el brindis con agua mineral, por si acaso.
2: La verdad, sí.
4: Agua mineral helada.
2: Oye, ayer no me quiero votar, pero dije, mañana el nombre de Zúcar va a estar instalado en la prensa continental. Hoy día, el streamer de mayor audiencia en Argentina.
0: Pero fue juego, ¿Qué lo dijo en serio, tú crees?
4: Hasta burla, claro, es eso, García, claro, hasta burla es eso.
0: Claro, no, sí.
1: No.
0: La Cobra lo dijo de broma.
2: La Cobra no bromea.
0: La Cobra lo dijo
2: la cobra
0: de broma.
2: Tiene, no, la Cobra tiene cientos de miles de...
1: Yo lo sé.
2: No me van a decir.
1: Matías, tú lo sigues. Sí, broma, pero lo dijo de Zúcar, ¿no?
4: ¿Sí?
1: De
4: ¿Y qué tiene que ver?
1: Gritó, claro, que gritó. Román, ya, malo. Lo está haciendo de... No, lo de Román no sé. Pero lo del gol de Zúcar
0: es otra. Él se está refiriendo.
2: No, la Cobra dijo, Román. Riquelme, contrata a Zúcar. A la simple, digamos, ¿no? Lo dijo hoy.
1: Después dijo, los tres goles de Messi a no sé quién, los tres goles de... No, me quedo con los tres goles de Zúcar a Botafogo.
2: Ya, en ese párrafo se hace una broma, pero en el...
4: Se está burlando, García,
2: no va
4: por favor.
2: A burlarse de su audiencia, que son cientos de miles, no como los del Kraken, que son pocos. Va a decir, o sea, va a decir, no va a comprometer su compromiso y su credibilidad hablando de un jugador en el cual no cree. No, para mí lo hizo muy bien.
0: La Cobra no es un streamer, digamos,
2: no.
0: De...
2: No,
0: de
2: pero es, no, pero es masivo. Es masivo. Es
0: que nadie duda de eso. Claro. Pero es más de joda, es así.
2: Lo sé. Está bien, pero... A ver, es como cuando uno dice, entre broma y broma te tiran la fulera, ¿ha visto? Cuando te hacen entre broma y broma te tiran una verdadera, al revés. Entre... Al revés, o sea, en la mala, entre broma y broma me tira que... ¿Te acuerdas o no? Cuando bromeas con alguien mucho de algo, es como que lo quieres criticar solapa, ¿no?
4: Ya. ¿Usted lo entiende eso
2: al
4: o
2: revés,
4: no lo entiende?
2: Al revés. Al revés. Es justamente al revés. No va a comprometer su credibilidad por meter eso. Porque en su broma mete su verdad, que es la de, oye, Zúcar está bien, ¿no? Está bueno. Se han llevado al ecuatoriano...
1: Ya, así fue, ya. Si fuese serio, sarcasmo, se cumple lo que dijiste. La gente está hablando de Zúcar.
2: Exactamente. Así yo no es. Estoy diciendo si tiene, si lo dijo con 80% de verdad, claro, con 20% de posverdad o con 100% de autenticidad. No me importa. Pero lo que digo es que su nombre...
0: Siendo las 10 con 14, siendo las 10 con 14, me muero de ganas de escuchar al Kraken, ¿no? Siendo las 10 con 14. Pero ya
2: el
0: voy.
2: Nombre de
0: ya
2: Zúcar voy. Está en la mentada del día de hoy. Por ejemplo, a ver, este muchacho se llama La Cobra. La Cobra.
1: Lautaro.
2: Lautaro o la Cobra, ¿no? Yo no lo sigo, tu pata, bacán, debe ser un crack.
0: Sí,
2: un crack
0: en Argentina.
2: Si es tu pata, debe ser un crack.
0: Y aparte, comieron carne.
4: También dijo a Norris, ¿no? La Cobra. A sus cientos de miles de seguidores, ¿no? A Norris dijo también.
2: Pero escúchame, y debe tener, no los he medido, no sé la cifra exacta, pero igual que Davos Eneise, una cantidad de reproducciones increíble.
0: Sí.
2: Ahora, dicho esto, si él lo mencionó, en su masividad, es porque está en la punta de la lengua.
1: Totalmente.
2: ¿Tú crees que ayer la Cobra sabía que había un jugador llamado Zúcar?
1: Además.
2: ¿Tú crees que ayer sabía que había un nombre de futbolista llamado Zúcar?
1: Un punto además adicional a lo que tú dices. Los argentinos, la mayoría, siempre quieren que pierdan los brasileños.
0: No.
1: Y para ellos, el que Cinciano les haya metido 6 a un cuadro cusqueño...
2: Les vacila. Claro.
1: Les vacila. ¿Tú crees que no? Les vacila que un equipo brasileño le meta 6.
2: Hasta viene a compensar que Cinciano le metió 4 a Lunos y ahora le mete, no 4, sino le mete 6 a un brasileño. Claro. Viene a
1: felices.
2: Compensar, correcto.
1: Es como que creo un equipo argentino le gane a un equipo chileno. ¡Felices!
2: Creo yo.
0: Entonces, eso te hizo un guiño.
2: Lógicamente, porque ayer yo no dije... Yo no adivino el futuro, pero digo, yo creo que mañana va a estar su nombre... mencionado resumen de ESPN,
0: me sorprendes.
2: Reels,
0: me sorprendes.
2: Y hoy día
0: tú no eres de los que se tira el
2: no
0: de los que no eres, pues. Por eso me sorprende.
2: No,
0: por eso me sorprende que hoy vengas y digas
2: lo saco
1: lo
2: porque
1: que dije ayer lo dijo
2: lo saco
1: la
2: porque lo dijo, no sé, ah, no, de Kraken. García habló ayer perturbado por vino mareado, dijo, ¿no? No, la verdad que los mareados terminaron siendo los de Botafogo. Los de Botafogo terminaron mareados con azúcar.
4: Yo no voy a hablar
2: por
4: más,
2: ejemplo, ¿ah?
4: Porque después se queja con los jefes, así que yo no voy a hablar más de eso. No hablo más.
2: Yo no soy con los jefes, ni con los trabajos, ni con.
4: No hablo más de García.
2: Ni con los pares, nada.
4: Después se queja y empiezan los líos.
0: Ok, 10 con 16. Sí, mejor. Bueno, llevemos la fiesta en paz. Ahora, está claro que Alianza contra UTC está, ¿no? O sea, está el favorito, tiene sí, más plantel, va a jugar en Matute.
1: Viene el tercer arquero.
0: Y todo. Viene Chucho Betoki, que va a tapar.
1: Por primera vez en la profesional.
0: 24 años, igual, ya. Bueno, va a jugar ese partido de Alianza. Debería ser, de fútbol igual, debería ser, ¿no?, un trámite. Ya, debería. Ahora, lo que ha generado más de un comentario es lo de Universitario en relación a que Quispe ya puede. O sea, ya puede. Ahora, que ya pueda, hay un espacio entre que ya pueda y ya el entrenador lo suelte como titular. Juegan en la altura, juegan en sintético. A Quiroz le fue bien contra Cristal, por encima de lo que mucha gente puede decir el rendimiento de la U. ¿Juega con 3 o juega con 4 en el fondo? El panameño Abdiel, está para jugar, como dice Alan Díez. O sea, llegó, ya juega.
4: Cuando
0: la Padula va a seguir siendo dupla de ataque con Valera. Yo creo que la expectativa, además por el partido, y estoy de acuerdo con Alan, que de los tres, el más complicado seguramente es del Lau, porque visita y todo, está por ahí, ¿no? Varias dudas dentro de lo que puede presentar Universitario, digo, para afuera, ¿no?
1: Yo creo que el partido de

0: 4. Porque Requena ya rindió en Cusco. No rindió en Cusco, Requena. No rindió, le fue mal a Requena. A Fertoli le va mal en la altura. A Fertoli le va mal en la altura. Y al Sugaray puede jugar adelante con Valera o con la Padula.
1: El tema es dónde le va bien a Fertoli, ¿no?
0: No, Fertoli, de verdad que los primeros 8 meses...
2: Ha tenido momentos, pero no ha sido. Pero en realidad, ¿a quién le fue bien en la claro, UNR? En realidad. Claro. Ahora, si tú te doy en que, por ejemplo, para el partido acá de altura, no vaya Requena, que no ha tenido un buen pasar en la altura. No está malo hacer una modificación, ¿no? Hay que ver, o sea, realmente...
0: Claro, porque la U después juega el domingo 23 con Chancas en el Monumental.
2: En el Monumental.
0: Y ahí que juegue, ahí seguramente... Pero Quispe, el Chico Gutiérrez. Claro. Yo no sé si a Gutiérrez lo arriesguen este domingo en la altura.
2: No lo creo, porque
0: con
2: está...
0: Con sintética.
2: Es que lo que pasa es que Inga conoce y viene jugando. Gutiérrez está adaptándose.
0: Yo creo que Gutiérrez no viaja.
1: O sea, Inga va a jugar en Cajamarca y luego contra Chancas lo van a sacar.
2: No.
1: Creo,
2: Lo que pasa es que sin que se moleste nadie, de repente el plan de Cooper, si está listo el panameño, es que juegue Inga en la altura que conoce y conoce la sintética sí. Y aparte de la altura.
3: Cusco
2: y,
3: también conocía a Inga en la altura, ¿no? Así le fue.
2: Claro, pero el equipo en Cusco estaba jugando con...
3: Usted es divino, sea, ¿eh? Porque usted dice Inga la pasó mal y ahora Inga conoce la altura, dice.
2: No, lo que pasa es que Inga en el Cusco jugó en línea de cuatro...
3: Ahí desconoció la altura.
2: Mal. No, Inga jugó en línea de cuatro con todos jugando mal. Inga jugando con tres en el fondo y con él de carrilero, no de lateral, ya jugó mejor. Con Cristal, Inga fue un Inga
1: con
2: mejor.
1: Con lo cual, para ti, debería continuar o mantener
2: para mí,
1: Cooper
2: sí.
1: La línea de tres.
2: Sí, porque aparentemente...
1: Y que tendría que ser con Riveros porque Santa María salió mejor.
2: Lógicamente, tocado, ¿no? Y con Polo de volante de carrilero, de hecho, porque la U se mostró, o sea, fue una mejor cara con ese esquema de 3-5-2. Acuérdate, Inga jugó mejor. Diría que el mejor partido del año de Inga fue aquel con Cristal. Polo jugó bien. Creo yo que lo que se vio de Quiroz estuvo muy bueno. Creo yo que el mejor Valera fue aquel también, el del otro día.
1: Con la Padula.
2: Con la Padula.
1: Sí, claro. O sea, pero te digo...
2: Por cosas privadas y colectivas o individuales.
1: Se decía
2: o colectivas, mejoró.
1: Con la Padula porque es casi que a partir de la Padula, ¿no? Por cómo,
2: en parte
1: por,
2: sí.
1: Cómo juega la Padula y por dónde se mueve, ¿no?
2: Totalmente. Pero dentro del esquema del T5-2 también le vino bien a un Valera que... Que hizo, en cualquier caso, coincidencia o no, su mejor partido. Lo mismo pasó con Polo, lo mismo pasó con Inga. Me parece que hubo una mejora desde la postura del equipo, por lo menos jugando de local en el Estadio Monumental. Ahora, no quiere decir que juegues todos los partidos igual, claro. Pero ya hubo una mejora. Y para efectos de Inga, por lo menos puede decir, oye, me trajeron un lateral, ¿no? Pero yo ya mejoré. ¿Eh?
0: Pero la U ha mejorado.
2: Yo ya mejoré.
0: Pero a partir
2: me
0: de
2: trajiste
0: la
2: uno,
0: 3.
2: Pero yo ya mejoré.
0: La U se vio mejor con su línea de tres frente a Cristal. Porque participaba más Polo y participaba más Inda. ¿No? Entonces yo creo que la U, si quiere sumar puntos afuera, porque ya perdió con Cusco 3, con Cienciano, perdón, debería volver a la línea 3.
2: Es que sí,
0: si
2: pero,
0: sumar, porque
2: sí, pero depende. Por ejemplo, depende. Por ejemplo, ¿contra quién juegas y dónde? Cristal vino a jugar ese partido en el Monumental.
0: Oye, Cajamarca FC no lo veas mal, ¿eh?
2: No lo veo mal.
0: No, porque tú dices, depende con quién.
2: Por eso.
0: FC Cajamarca le ha metido 4 a Melgar.
2: Señor.
0: Y acá hemos dicho.
2: Señor.
0: Sí, bien, cuidado Melgar, cuidado Melgar.
2: Señor. Yo no me refiero a
0: No digo por ti. No ningunen a FC Cajamarca.
2: Ya, pero escúchame, no ningunen.
1: No, si lo está diciendo por él, porque el que está hablando...
0: Porque tiene a Rasco, tiene Brando Palacios.
2: No te digo ya. Yo porque sea ese equipo en particular.
0: Tampoco es el City, pero es un buen equipo.
2: Está bien, pero lo que te quiero decir es lo siguiente. Lo siguiente, mira, escúchame bien. Por ejemplo, Cristal contra la U. Cristal ese día alineó con Barcos y con Santi González de doble delantero. Claro, si vas a jugar con doble delantero, jugar con tres tiene sentido. Tengo a uno con Barcos, tengo a uno con Santi González y tengo libre a libre, o sea, Santa María o Riveros. Contra Cristal le sirve. Contra otro equipo que, por ejemplo, ponte un equipo teórico, no te digo el rival de ahora, ataca con 4-4-1-1, o sea que voy a tener a uno para tres. Si tengo a un delantero de ellos... Con tres míos, me sobra uno, pues. De repente, para esos rivales, es mejor jugar con cuatro. Por eso, con todo respeto, digo, depende contra quién. Si el rival contrario me ataca con extremos y nueve, a un esquema. Si me ataca con doble delantero, lo espero con tres, para hacer tres contra dos. Si me ataca con uno, digamos, uno, el delantero tal, el nueve, no le voy a poner tres, pues. Le pongo dos. Manjas. O sea, no por desprecio del rival, sino a partir del esquema del rival, veo cómo también hago mi respuesta.
1: ¿Cómo respondes? Claro. 10 con 23. La acción del torneo clausura continúa este sábado con Alianza Lima recibiendo

0: 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Lucía Céspedes, ¿cómo estás? Buenas noches.
1: Jesús, ¿cómo te va, compañeros? Muy buenas noches. Te cuento, tenemos 2.300 personas conectadas, pero seguimos bajitos de likes, más de 200 likes. Yo creo que la gente puede ponerse la camiseta. 500 likes para este inicio del programa. Tenemos una encuesta justamente hablando de lo que serán los partidos del torneo clausura de la fecha número 5. ¿Qué equipo terminará primero tras esta fecha? Alianza Lima, Universitario, Sporting Cristal, Garcilaso. Hay 7 equipos que tienen 7 puntos, así que la tabla está muy pegada. Invitamos a la gente a que participe de la encuesta.
0: Perfecto. Lucía, ¿qué es eso que ha salido en las redes de RPP?
2: Sí, increíble.
0: Que han hecho a la gente hacer movimientos y todo. Tú también, eres joven y tú lo sabes.
1: Tú también participaste y también envía a Alan. Sí, estamos farmeando ahora.
0: Explícale. ¿Cómo qué? Ese es 6-7, ¿no?
2: O sea, eso sabe todo. De eso te puede hacer un programa completo.
1: Yo quiero acá un saludo para Dianita, amiga. O sea, te detesto, pero todo bien. Mario se está quejando y toda la nota. Cuando fue Kraken Challenge, quería que todo el edificio hiciese su Kraken Challenge, pero ahora no, simplemente pudo farmear un poquito de aura para apoyar a una amiga. Pero está bien.
0: ¿Qué significa farmear aura?
2: No se vaya del tema, no se vaya del tema.
1: Farmear aura,
2: que sabe todo eso.
1: Farmear es como construir, ¿no, Mati? Construir.
2: Okay.
1: Como
0: no, o sea, pide ayuda.
1: Es que yo no sé exactamente qué es.
2: ¿Quiere que le explique él?
0: ¿Entonces qué hablas de farmear aura?
1: Es que es farmear aura igual, pero a lo
0: es
1: que voy.
0: Construir una buena vibra.
1: Claro, aura es como vibra, como fuerza.
3: No, es que tú me dices construir. Aura es buena onda, buena
1: vibra.
3: Claro,
1: exacto. Entonces, como que demuestras tu aura con movimientos. En este caso, 6-7.
3: Yo lo único que sé de aura es el pollo bichón. Lo que lo veo y le digo, aura, este equipo tiene aura. Por eso me encanta a mí. Por eso veo fútbol argentino.
0: 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Bueno, ya amagó con ingresar. La verdad, no se aguanta. No sé por qué él no farmeó, ¿no? No farmeó aura hoy. Porque... lo que también no sé es por qué solamente nos buscaron a los de deportes y a Choi. ¿No? O sea, no lo entiendo, ¿no? Digo, eso es que eso nada más es de la gente de deportes. ¿Cómo se llama? Bien, que buscaba a todos los conductores, ¿no? O sea, si vamos a hacer el ridículo, hacemos todo.
2: Claro, dijeron a los líderes de opinión y Lucía.
0: Que Daniel Franco es un líder.
2: Y Franco, pues también. Bueno. O sea, en realidad buscaron al primero que podía.
0: Bueno, 10:27. Saquen al Aura Pinedo. Queremos escuchar a la cobra, Mario Pinedo, dice Erwin.
2: ¿Cómo? La cobra.
0: Uno más.
2: Tengo cosita de la cobra. Soy peligroso como la cobra.
0: Yara. Que salte el farmero Pinedo. Uno más. Farmacéutico. Necesitamos al Kraken, dice Marco Antonio. Suelten al influencer Kraken. Terrible también, ¿eh?
2: Voy a controlarme.
0: Liberen al nutrido Kraken.
2: De arriba.
0: Vayan pensando por quién brindan esta noche.
2: Censura.
0: A lo tuyo, Kraken. Orden esa mesa. A ver, Marito, ¿cómo estás?
2: ¿Cómo andas, Jesucito? ¿Cómo andas? Tanto tiempo que no. Es que no, me acaba de llegar el comunicado de Boca Juniors, ¿eh?
0: Ah.
2: Comunicado de Boca Juniors. Me acabo de llegar. Hacen opción de compra, el préstamo, y compran a Matías Zúcar por 20 millones por los próximos 3 años. Ya está, efectivo. Ya está ya. Ya está hecho. Tengo información. Internamente Román me ha mandado la info. Mira, lo van a comprar a meter azúcar.
0: Mira que pusieron.
2: Ya
0: está. Cobra al nivel de Romano, ¿no? Romano es el que suelta los.
2: No, por eso, ¿no? Ya está. Ya está. Está confirmado, ¿eh? Por ser confirmadísimo. Ok. Para los que. Bueno, es que lo que pasa es que yo lo entiendo al señor García. Yo, él pone que antes trabajaba así en otros medios. La verdad, desconozco dónde trabajaba antes él, que le hacía caso a un influencer, a cualquier loco le hacía caso. Listo, está bien. Él, por ahí, si él trabajaba así antes.
0: ¿No lo seguías?
2: ¿Quién?
0: ¿No lo seguías tú? No,
2: ni lo conocía yo. Te juro, desde que empezó a trabajar acá, más o menos que empecé a reconocerlo. Ah. Antes él estaba. No sé, no estaba bien por ahí, le hacía caso a cualquier persona, ¿no? Así le fue también, ¿no? A donde estaba. Escúchame. Pero bueno, acá no. Acá trabajamos en la información. Básicamente en la información. Igual yo no voy a hablar de más de una persona que no entiende los chistes.
0: ¿Qué pasó?
2: Que después reclama y quejas, ¿viste? La gerencia hoy me dijo, por favor, no me incomodes a Pedrito García, por favor, tú sabes que él es el chico nuevo.
0: ¿Te llamaron la atención?
2: Así, sí. ¿Qué?
0: O sea, me dijeron, la atención hoy, verbal has tenido.
2: Hoy en el simulacro, que yo estaba concentrado en el simulacro, ¿no? Estaba bajando las escaleras, apoyando todo. Me llamaron de arriba, arriba,
0: ya.
2: Dijeron, escúchame. Pinedo, ya me dijeron, cuando te dicen Pinedo, claro. Ya viste que viene hoy, claro, tú sabes cuándo puedes bromear y cuándo no. Sí. Pinedo, no me incomodes, por favor, a Pedrito Garcita, me dijeron. Así,
0: con diminutivo.
2: Así, sí. Viste cuando tú sabes que Pedrito Garcita. Ah. Acuérdate que regresa a la fiesta del fútbol, Caletas, él es la figura. Entonces, por favor, que no se me incomode, que no se vaya a sentir mal. Viste, no vaya a entender las cosas porque él parece que no entiende los chistes. Pareciera, no sé, porque hoy. Entonces, yo no bromeo más así. No bromeo más.
0: Ya no bromeas.
2: A partir de ahora no, ya está.
0: Ah,
2: ya.
0: O sea, lo de ayer fue broma.
2: No, bueno, no sé, pero él piensa que, no sé, como él también le hace. Claro, si le hace caso a la cobra, le hace caso a cualquier loco que hace un reel, y bueno, ¿qué quieres que haga? ¿No? Listo, está bien. Okay. Él entiende así. Escúchame, listo, eso con García.
0: De fútbol algo, de fútbol.
2: Tema cerrado con García, sí. Una noticia mala para Alan 10. Para Alan 10, para una noticia mala.
0: ¿Cuál?
2: Porque él siempre insiste que los refuerzos tienen que ir del aeropuerto a la cancha. Ah. Bueno, el panameño no va a viajar, así que ni viaja el panameño. Ni viaja, así que ahí, por ese lado, no sé cómo va a reaccionar. La buena es que Piero Kipe sí viaja a Cajamarca. Sí. Y si quieres, ahí está, esa es la buena. Pero el refuerzo que
3: Piero Kipe tiene 20 días entrenando con la U, tendría que jugar ya.
2: No, por eso.
3: Se ha demorado.
2: Uno viaja y el otro no viaja. Eso.
0: Ok. No viaja a
3: Piero. Más bien, a ver si le escriben a Yan Martín, a ver qué es del. ¿De qué? ¿De Wallach?
0: Álvarez Wallace.
3: Ah, sí, a ver si va a jugar o no.
0: ¿Y qué? ¿Y qué?
3: ¿No entrenó hoy día?
2: ¿Quién? Dueñas, güey. No, yo no tengo ni idea. Dijo que no podía venir hoy. Y no.
3: Creo que tenía un entierro hoy.
2: ¿Sí?
3: Tarde.
2: No. Entonces no.
3: A las 4 y media.
2: Un minuto de silencio. No. Hay que.
0: No.
2: Condolencias entonces a la.
4: No. Pero que de repente, lo que pasa es que la vez pasada repasó el equipo, el team de transmisión de. De San Martín, ¿cómo era? Jan Martín, adelante, por favor.
0: Cienciano.
4: ¿Quién narra?
3: Jofre Surca.
4: ¿Quién comenta?
3: Vicente.
0: No, mañana estamos con Vicente, con Marito y con Lucía Céspedes.
2: Sí, el partido de con la reina de Laura.
0: Con UTC. Ah, la que farmea. Farmea, ¿no?
2: ¿Sabes qué? Le dijeron, Lucía, tú puedes. Pero empezó a bailar como loca.
1: Mario,
2: o sea,
1: yo apoyo el trabajo de mis compañeros. O sea, si me está pidiendo mi compañera que le ayude, la voy a ayudar.
0: Le voy a decir la verdad.
2: Amiga, es hora.
0: A mí, la señorita. ¿Cuál es el problema? Que hace la señorita, la encargada de las redes sociales.
2: Monroy, Dianita Monroycita.
0: La señorita, la que graba, me dijo, Jesús, mira que Lucía. ¿Quién le dije? Lucía ha grabado, y.
1: Me da.
0: Y tú puedes grabar. ¿Quién le dije? Me dijo, sí, mira, si Lucía lo ha hecho. Para Diana, Lucía era como una referencia.
2: ¿Quieres verlo?
0: Y teníamos que hacerlo.
2: ¿Quieres ver el video?
3: Vamos a poner el video, entonces, para que la gente lo vea.
2: Está el video.
3: Pero, ¿cuántos likes para que vean el video?
2: Ok.
1: A ver, tenemos ahorita, te cuento, Jesús, 384 me gustas. Nos hemos estancado.
0: No,
1: así que.
0: No puede ser.
3: ¿Y cuántos en vivo?
0: No sueltes el video.
3: No sueltes el video.
0: Claro.
1: 2000, más de 2.700 personas.
0: Ya, ¿y cuántos likes quieres para que suelten el video?
1: Ay, para ese video, 800 likes.
0: No, 1000. No, tampoco seamos baratos. 1000 likes. Y tenemos video de, ¿cómo se llama?
1: Farmeando aura.
4: Que metan otro pedacitín ahí para que haya un estímulo.
0: No.
4: Claro.
0: Ah, ¿tú quieres que te pongan a ti?
4: No, a mí no, pero.
3: A Chovy.
2: Te digo.
3: O sea, con Lucía, mira, Lucía.
2: O sea, si quieren después le digo después de García quién fue el peor, ¿no? Del baile.
0: Y el crack.
2: O sea, después de García le digo quién fue el peor.
0: Pero el crack no lo hizo.
2: No, no, no,
3: no lo hiciste.
2: No, ya está. No, no,
4: el peor es el que no sale.
1: No, es
0: cobarde. No, debió ser
4: Mario. El peor es el que no sale.
0: Pero Mario también puedes hacer un.
2: No, no, ya está.
0: Puedes farmear como de Aura acá.
2: No, está bien. Yo vengo acá a trabajar. Les pido disculpas. No vengo acá a bailar yo. Ya, en su momento, porque bueno.
0: A mí me sorprendió cuando Pedro García aceptó.
2: ¿Sí?
4: O sea, Yanita me dijo, oye, ¿puede salir? No le voy a decir, sí, no.
0: No, no, no.
4: Claro,
0: no,
4: claro.
0: Es así. Claro. Pero Pinedo le dijo que no.
4: Y mira que odio bailar y aparecer en.
0: No, pero Pinedo le dijo que no.
2: 500 likes, vamos ya.
4: Pero me
0: Pinedo está diciendo, le dijo no. No, no, yo
3: mil
0: no.
3: 1000 likes.
2: 500 likes.
4: Y dice, ¿puede salir?
1: ¿Cómo no?
0: Pinedo le dijo, mi carrera no se construye con baile.
3: Sí, pero él bailó, el baile del crack.
2: No es.
0: Eso fue porque
2: escúchame.
4: Ahí como bailó.
3: Y ahí
4: ¿cómo bailó?
2: No estudié 5 años para hacer.
4: Y ahora que me acuerdo.
2: Es lo único que voy a decir.
3: ¿Eh? Ese día bailamos todos.
4: Yo tengo un sticker de mí mismo bailando ese día. Me acaban de pasar. Un ridículo junto al ascensor. Sí.
0: Junto al ascensor.
2: 500 likes.
0: Listo. No, 1000 likes. Va video. Hacemos la pausa en la radio y en la tele. Anda pensando por qué brindas esta noche.
2: Sí.
0: Hoy hay brindis del bar. Tenemos más. Pausa y estamos de vuelta.

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5: 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Te da la hora. 10:36.
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14: Ayacucho registra 11 grados y en la madrugada disminuirá a 8. Lima presenta 21 grados y por la madrugada se mantiene. Además, Cajamarca presenta una temperatura de 11 grados. Se espera un cielo despejado.
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5: 10:38.
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17: Mediante sus redes sollales, el expresidente Ollanta Humala aseguró que tras el fallo del Tribunal Constitucional que extiende el archivo del proceso seguido a su esposa Nadine Heredia, se cierra un capítulo nefasto de acoso judicial en el Perú.
18: El Poder Judicial redujo a 15 meses adicionales el plazo de ampliación de la investigación preparatoria contra el líder de Renovación Popular, Rafael López Aliaga, por el caso Panama Papers.
17: La bancada de Juntos por el Perú presentó ante el Congreso una moción de interpelación contra el ministro de Defensa, Rafael Belaunde, para que responda sobre el financiamiento de su campaña presidencial y los resultados del estado de emergencia en Pataz.
18: La Oficina Nacional de Procesos Electorales, OMPE, informó que un total de 13.148 autoridades, tanto del ámbito regional como municipal, serán elegidas el domingo 4 de octubre.
17: Un patrullero de la Policía Nacional fue quemado por manifestantes que mantienen bloqueado el kilómetro 30 de la carretera Federico Basadre en la región Ucayali como parte del paro de transportistas.
18: Un terremoto de magnitud 5 se sintió la madrugada del sábado 15 de agosto en el sur de España, con epicentro en Granada, región Andalucía, y ha provocado diferentes daños materiales.
17: RPP te recuerda, adelantar o sobrepasar en forma indebida a otro vehículo es una infracción grave, sancionada con 440 soles de multa.
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5: 10:40.
17: Tenemos información directo en directo con Jessica Merino. Adelante.
19: Muchas gracias. Directo en directo. El expresidente Ollanta Humala se pronunció luego de conocerse la resolución del Poder Judicial que levantó las órdenes de captura y dispuso el archivo definitivo del proceso penal seguido contra su esposa Nadine Heredia por el delito de lavado de activos a raíz de los presuntos aportes ilícitos provenientes de Venezuela y de las empresas brasileñas Odebrecht y OAS a las campañas presidenciales de los años 2006 y 2011. Se cierra hoy un capítulo nefasto de acoso judicial, señaló el exmandatario a través de sus redes sociales, luego de que la Segunda Sala Penal de Apelaciones Nacional ejecutara la sentencia del Tribunal Constitucional y extendiera sus efectos a favor de los demás procesados, entre ellos su esposa Nadine Heredia. De esta manera, la sala anuló la condena de 15 años de prisión impuesta a la ex primera dama, archivó el proceso penal y ordenó el levantamiento de las órdenes de captura en su contra. Un malatazo sostuvo que el sistema de justicia destruye así a sus propios ciudadanos y advirtió sobre la necesidad urgente de realizar una reforma profunda que sancione el abuso de la prisión preventiva y garantice el plazo razonable y la presunción de inocencia. 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
22: 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Exacto. 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Gracias, Xiaomi 17T Series, por estar en Vamos al Bar. ¿Cómo va la consigna?
24: Te cuento, Jesús. Tenemos más de 1,100 votos. ¿Qué equipo terminará primero tras la fecha 5? Alianza Lima, 48%. Universitario, 28%. Sporting Cristal, 14%. Garcilaso, 10%. Tenemos más de 700 me gustas. La meta es 1,000. Ya, o sea, somos más de 3,000 conectados.
22: O sea, la gente no quiere ver el video, ¿no?
24: Sí, yo creo que no le importa.
25: ¿Más de 3,000 conectados?
24: Más de 3,000 conectados.
22: Pero la gente no quiere ver el video de... ¿Cómo es?
26: Parece que no.
22: De farmeando.
24: Farmeando ahora.
22: Farmeando ahora. Bueno.
24: Estamos los cuatro. Mario no cuenta.
22: Ok. Este domingo continúa el torneo clausura y Universitario visita a FC Cajamarca en un partido importante para volver al triunfo y seguir peleando arriba en Betano. 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Confía, Betano. ¿Confiará Cooper o seguirá dándole la confianza a la dupla Valera La Padula, aun cuando va a jugar en la altura? Debería, o sea, que lo vaya a hacer ya es, depende del técnico, pero para ustedes, viendo, como dicen, visto lo visto en el partido de Cristal, ¿se mantiene La Padula Valera?
0: Yo creo que sí. Ahora, no sé si Valera está 90 para la altura, si ya jugó en el Monumental con la U, con Cristal, en un rival duro, complicado, yo creo que ya está allá. No, yo creo que ya está. No, ahora hay que ver el tema del sintético. Hay jugadores que les cuesta el sintético, ¿no?
1: En la ahora, es una buena
0: cancha sintética.
1: No descarten al Tunche. Para guerrear un partido de mucho músculo, de repente el Tunche puede ser importante en el partido. A La Padula meterlo en el sintético a la altura es de repente dañarlo un poquito físicamente, ¿no? Capaz el Tunche juega.
22: Para correrlo un poco más.
1: Claro, el Tunche para apretar, para correr, para... Totalmente. La Padula está recién llegando a un punto físico más o menos parecido al ideal y por ahí lo liquida jugando en sintético y además altura, ¿no?
22: Claro, la altura y el sintético podría...
1: Esa combinación de repente lo daña,
22: podría complicarlo,
1: ¿no?
22: Podría complicarlo.
0: La U tiene, lo hemos dicho ya, partidos... hoy se le viene 4 partidos, digamos... accesibles antes del clásico. Digo accesibles y pueden sumar de a 3. FC Cajamarca en Cajamarca, Chancas en el Monumental, va a volver a Cajamarca para jugar con UTC y luego viene el último partido es con Comerciantes Unidos en el Monumental. 4 equipos que están de la mitad de la tabla para abajo.
22: Y que claro, si eres un equipo
0: que quiere campeonar, pelear, tienes que pasarlos por encima.
22: Tienes que ganar esos partidos, ¿no?
0: Y luego ya viene Alianza, que es ya está programado, ¿no? Sí. El 12 de septiembre
22: a 8 de la noche, en Matute. Sí, señor.
2: Sí, escúchame, señor. Todos los partidos por YouTube también, ¿ah? Todos los partidos. Esta fecha, la que viene, todos por
22: muy
2: YouTube.
22: Bueno.
2: Sí,
22: muy bueno.
0: ¿De todas las fechas?
2: Sí, claro, señor. De los que transmitimos RPP, por supuesto, claro, claro. Mi querido.
0: No, porque Alancito. Si no, yo transmito también los otros. Vengo yo y transmito.
2: Y estamos en,
0: si me gano ya la
2: y estamos en gestiones para la vuelta de Cienciano también por YouTube. Estamos en gestiones para eso. Okay. Radio, YouTube, todo.
22: Espere. Pinedo, pero.
2: Sí.
22: Usted me dijo que no pierda la ilusión.
2: Sí.
22: No sé si jugó conmigo.
2: Sí.
22: El señor García.
2: Sí.
0: ¿El qué?
22: El señor García. Me dijo. Yo confío en García, ¿sabes por qué?
1: Vacío porque ventana,
22: me,
1: nada más.
22: Porque él me dijo cuando iba a jugar Boca Alianza, me dijo, vas a estar en la bombonera. Luego, cuando iba a jugar con Gremio de Porto Alegre, me dijo, vas.
1: También.
22: Te veo, me dijo. Y ahora me dijo lo mismo, entonces.
1: Paraguay también.
22: Yo creí.
2: Yo creí, ¿verdad?
22: Paraguay, yo creo que
2: Ventana en la combi tranquilamente. Después, el Hevia me parece que está medio.
22: Ahora, te digo una cosa.
2: Cado Compli. Está medio.
22: Pero permíteme, te digo una cosa. Te digo una cosa. De RPP no me dijo nadie. Pero de Mega Mix.
2: Tocamos de todo.
22: De Mega Mix.
0: Como la Mega Mix.
22: No, Marcio, no viajamos. El gerente de Mega Mix me dijo. Me dijeron que te vas a Río de Janeiro.
2: Yo no perdería las esperanzas.
0: Lo que sí me gustaría, como no vamos a viajar.
1: O sea, ya se difundió la versión ya.
0: Te digo una cosa, lo que sí me gustaría.
2: Sí.
0: Lo que sí me gustaría, como no vamos a viajar, porque eso está claro ya. Si no vamos a viajar, transmitir el partido en la radio. Los tres. Y de ahí saltamos para acá.
2: No, García no, él en el sofá lo espera.
0: No, que transmita con nosotros por primera vez en la radio.
1: ¿Cuándo es el partido? El jueves.
0: Jueves 20.
1: Vengo.
0: ¡Claro!
1: Voy a regalo entradas para.
2: Mira que es 7:30, ¿eh? Yo no sé si usted.
1: Regalo entradas para Rubén Blaesa.
2: Yo no sé si usted 7:30 puede. Mira que a las 7 arrancamos, ¿eh?
1: Le aviso. No, pero bien.
2: No sé si usted.
1: Ah, tengo el laburo allá. Arreglo allá y vengo acá.
0: ¡Claro!
1: Tengo el laburo allá. Ahora, tengo dos tickets para.
0: Tengo trabajo, se dice. No estamos en Argentina. Tengo trabajo.
1: Tengo Rubén Blaesa. 2. ¿Las regalo?
0: No, vengo.
1: ¿Por qué voy a vender? Las regalo.
0: ¿Te costaron?
1: Eso es mi problema.
0: Ah, si te la regalaron.
22: Ese es mi problema, sapo, faltó.
0: Regalar, qué bueno eres, güey.
22: El Heavy.
0: La vendo en una.
22: El Heavy está
0: sin vergüenza, Goni. Claro. No. La vendo $800. Me costó la de Luis Miguel, me la vendió a 2.500 soles.
1: Goni. ¿Quién? Goni. No, mentira.
0: Sí, es mentira. 2 por 5
22: mil. No te va a vender 2. No, tú no pagas 2.500 soles por una entrada.
1: Imposible.
22: Estás loco.
1: Imposible.
0: Lo juro. 5 mil.
2: Señores, sí, cruzado. Es radio, señor, es radio.
22: Escúchame. Bueno, se viene el Luis del Bar. ¿Cuántos likes vamos, Lucía?
24: Más de 3.200 usuarios conectados, 880 likes.
22: Uy, no hay video. No hay video. Si no hay 1000 likes, no hay video. Es más, el video con el Brindis del Bar va a ser una experiencia que no te puedes perder. Esto se llama el Brindis del Bar.
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22: Con 50 minutos a la gente que nos escucha en la radio, ya estamos ubicados, cada uno en su lugar, para el brindis del bar. Ustedes envíennos comentarios. ¿Por qué brindan en esta noche de viernes? En esta noche de viernes, en la cual también existe la consigna de, si llegamos a los 1000 likes, emitiremos ese video que, ¿cómo se llama la tendencia? No me queda. Farmeando aura. Tío Pedro, pasa las entradas para mis hijos, dice.
0: ¿Ya ves? Arturo. ¿Lo dirigimos? Ya. ¿Por qué? Atención, ¿cómo se llama?
22: Arturo.
0: Arturo, te esperamos el lunes para que te las dé Pedro en la radio.
1: No, ¿para qué? ¿Por WhatsApp?
0: Ah, ya.
1: Los es un QR.
2: Ah, tengo es otra alianza también, ¿verdad? Que no pudimos sortear en tres en cancha. No, es que no, en tres en cancha hicimos el sorteo y no llegamos a las condiciones que mínimas de requerimientos.
0: 1100 likes.
2: En Alianza Trapa Alianza.
0: Para Alianza.
2: Sí.
0: 1100 likes.
2: No, 500. Pon mi Instagram, Abielito, ya sabes.
0: 1500 likes y tenemos entradas para Alianza. Claro. En el Instagram de Mario Pinedo.
2: Sí, señor.
0: Ahora vamos a poner el link de Mario
24: Pinedo. Sí. No le gusta esa
2: cosa. Arroba Mario Pimpán 14. No, es que tengo que sortearlas porque si no, no me dan más.
24: Tengo que sortearlas.
2: Sí, sí, verdad.
0: Bueno, quiero agradecer a la gente de Cristal.
2: Ajá.
0: La gente de Cristal va a hacer una actividad linda por el Día del Niño.
22: El Sporting Cristal.
0: El Sporting Cristal va a hacer una actividad linda.
2: Sí.
0: Van a, digamos, a hacer una campaña con respecto al Día del Niño.
2: Sí.
0: La dinámica es sencillo. Es muy sencilla, perdón, este domingo quienes asistan al estadio pueden llevar cualquier peluche y en un momento del partido todos serán lanzados al campo en nuestra lluvia de peluche. Luego serán recolectados para ser donados y llevarlos una alegría a los niños del INEM. Así
2: sí,
0: que
2: sí.
0: Le mandamos un abrazo a la gente de Cristal, excelente iniciativa.
2: Peluchito para
0: un
2: todos.
0: Un peluche,
2: para
0: vayan todos, sí, el domingo los que vamos a ir a Gallardo lleven un peluche, por favor.
22: ¿Quién narra el domingo?
0: El domingo está Jofred, comento yo, está...
2: Jean Martín
0: y Mario.
22: Ya, lleven peluches, ¿no?
0: Sí, claro. Hay un par de peluches, ¿no?
2: Tengo un peluchito ahí.
24: Pero sí, que lleguen temprano, porque usualmente esa dinámica se hace previo al partido para que puedan recolectar.
0: Sí,
24: todo.
0: Y ese es uno. En el entretiempo nos dicen, sí. Y otra cosa.
22: Está más pendiente de los videos.
0: Y otra cosa. Otra cosa.
2: Está bien.
0: Que la policía ayude con eso también.
2: Sí, claro.
0: ¿No? Tiene que haber coordinación del club con la policía para que. No, Correa. Lente de sol. ¿Qué haces con ese peluche? La policía tiene que saber.
2: No,
0: que
2: son,
0: mañana
2: que no todos dejan entrar con un son peluche. Insoportables. No, las policías de todos los partidos son insoportables.
24: Sí. Si a nosotros en prensa, ¿cómo nos revisan?
2: A Lucía, a Lucía le dan vuelta y vuelta y no la dejan entrar hasta.
24: Sí, no increíble. Digo nada, solamente voy a hacer mi trabajo.
0: Ahí está. Ya lo saben, ¿ah?
2: Sí, ¿te acuerdas?
0: Excelente.
2: Abran también su bebida.
22: Sí, no, ya vaya.
24: Lindo fierita. No me gusta el
1: peluchito. ¿Qué hora llega Gallardo cuando van temprano para un día domingo?
2: Hora y media antes, 2 horas antes, vamos.
1: O sea, 9:30 ya, 9:30. Sí. Allá 9:30.
2: Sí, 10 de la mañana. A la llega la hora, pero no importa.
22: Ah, bueno.
0: Pero yo me voy de frente a mi casa. ¿Para qué voy a venir acá?
2: No, para ir todos juntos en comunión.
22: No, porque para que marquen.
2: En comunión. Ah, es que él no está en ya planning. Claro, es verdad. No sé si más
1: de aquí al Gallardo un domingo de mañana, ¿cuánto tiempo toma?
2: No, porque 40 minutos. 40,
1: ¿no? 40, ¿no? Sí, máximo,
2: sí,
1: ¿no?
2: Sí, sí, sí.
1: 10 en casa, demora 2 horas.
0: 26 minutos. Claro. 25 minutos.
1: Al toque.
22: ¿Estás manejando o en taxi?
0: No, en taxi, no, manejo, no. Si no hay ni estacionamiento, hay nada.
2: Pero a la vuelta sí venimos.
0: A la vuelta sí regresamos.
22: Sí, claro. Ahí está. Brindo por mis hijos, por mi pareja y porque Dios me siga dando salud para seguir sacando adelante a mi familia, dice Coqui. Gracias, Coqui.
2: Qué lindo.
22: Salud por eso.
2: Qué lindo.
22: Brindo por mi familia, que es lo más importante que existe, dice Erwin. También brindo por toda la people de RPP, son lo máximo. Salud, tíos. Salud, Erwin. Y gracias por estar siempre con los programas.
2: Sí, siempre
22: de RPP.
2: Erwin está siempre.
22: Erwin, buenas noches.
2: Día. Sí.
24: Vino
2: hoy, Erwin.
0: Erwin, Concha.
2: Concha Guerrero.
24: Sí, lo que pasa porque... es que se ganó un vasito del mundial y un llaverito en Tres en Cancha, que pueden seguirnos a las 4 de la tarde todos los días.
2: Sí, señora.
24: Y vino y le dimos, justo somos Mario, Figuel, Pedro y yo. Lo
4: Lucía,
24: recibimos.
4: ¿Quién es Figuel?
24: Digo Figueroa.
2: El analista. Ah, bueno, dígale, Lucía, que trajo, Lucía, que trajo un recuerdito de su paso por Estados Unidos.
22: Ah, muy bien.
2: Trajo, sí.
22: Muy bien.
2: Muy bien. Algo tiene que hacer, ¿no?
22: Sí, claro.
2: Hoy hizo otra nota. Segunda nota en 8 meses, ¿eh?
22: ¿Qué nota es hoy?
2: De Teófilo Cubillas en el caminito íntimo.
0: Cuéntale a la gente, ¿qué fue eso?
24: Sí, sí, fue una celebración bien bonita en honor justamente al segundo máximo goleador de Alianza Lima.
2: ¿Dónde?
24: En Matute. El caminito íntimo.
2: ¿Qué es
24: el
2: Matute?
24: Que está afuera de Matute, es la Girón San Cristóbal, que te lleva directamente al estadio. Muy bonito, la gente muy emocionada, obviamente, un ídolo de la Selección Nacional y de Alianza Lima, por supuesto. Y la verdad que qué bonito que se le pueda honrar en vida a ídolos tan importantes del fútbol nacional.
2: Muy bien, Lucía. Segundo informe en 8 meses. Muy bien.
22: Segundo informe. No, no.
2: 8 meses.
22: No, te puedo creer.
2: Sí,
22: o sea, viajó más de los informes que hizo.
2: O sea, no, pero bien, pero.
22: O sea, tuvo más viajes que.
2: Pero lo estoy halagando.
22: Escúchame, pero tuvo más viajes de vacaciones que informes entonces.
2: O sea, no cumplió año, tiene 40 días de viaje.
24: Bueno, el productor también recién me está sacando comisiones, ¿no? O sea.
22: Ah, es.
24: Claro. O sea, él me dice comisión, hago mi informe.
2: 8 meses.
24: No me dice nada.
22: Bueno. Saludos de cumpleaños para mi esposa Mercedes.
2: Ajá.
22: Salud por eso, amigos de Vamos a Salvar. Es tuyo.
0: No, no, no. Saludos, está saludando su cumpleaños. Además, tiene cara de sano.
22: ¿Sí?
0: Miguel Ángel, sí, tiene cara de
22: sano. Escoges, ¿no?
0: Sí, no, no.
22: Para mí que es tu pata.
0: No, no, no, señor. Un saludo para mi novia. Solo quiero que sepas que te amo y que espero que puedas ver mis buenas acciones.
22: Más allá de eso.
2: Más allá de los errores,
4: este está más sucio que el río Rin.
2: Más allá de los errores.
0: Se regaló.
2: Terrible. Errores de mi pasado.
0: No, es dice.
4: O sea, lo aceptó públicamente.
0: Sí, no, es asqueable, es asqueable.
4: Mira, si puede hablar un.
0: Qué gigante. Terrible. ¿Puedes volver a poner el mensaje?
4: Qué bueno.
0: Extraordinario.
4: Está más cochino que el río Rin acá de
2: todo. No puede, creo, porque ya lo.
0: Ya se le pasó.
2: Es que lo selecciona en catarata. Sí.
0: Hay un montón. Ya no debe tener habilidad.
4: Terrible.
0: Ya
22: no lo busqué. Vamos a poner otro. Vamos a ponerlo, pero.
0: Ahora soy Jonathan.
22: Pero, ¿cómo se regaló con Alan todavía?
2: Ahí está.
22: Ah, no, es otro.
0: No, te dice, buenas noches a todos. Bueno, primero por la salud de cada persona. Bueno, que gane mi querido Cristal. Vamos, Cristal, en estadio, con estadio lleno. Sí, me contaron que ya hay pocas entradas nada más para el partido del domingo.
24: ¿Qué
0: está
24: bien?
0: Bueno eso. Cristal Huancayo, domingo a las 11. Vayan al estadio, está lindo el partido del domingo.
24: Y lleven su peluche.
0: Excelente, por supuesto.
22: Claro que sí.
0: Jordan dice, salud por todos. Gracias a Tres en Cancha por el tour aliancista para este domingo.
2: Ah, claro, porque también sorteamos. Dale.
24: Tú estuviste ahí y no estuve.
2: Sorteamos tours para Alianza Lima, que nos dio la gente de Alianza Lima, por supuesto. Así que uno de ellos fue Jordan Carpio, que va a hacer un tour por todo el estadio. Todo lo relacionado con Alianza Lima.
0: Yo he hecho el tour.
2: ¿Sí?
0: Sí.
2: Ah, bien, me queda lindo.
0: Hermoso.
24: Puedes entrar al vestuario también,
0: sí,
24: ¿no?
0: Sí, sí. Entras al vestuario, entras a la sala de prensa, entras a la sala de trofeos, entras a la sala de charlas.
2: ¿Cómo se hace? En todo el mundo.
0: Sí,
2: en todo el mundo.
0: Sí, de verdad, porque he tenido también, o sea, he visitado River, Boca, Argentino Juniors.
2: Ay, qué lindo.
0: No, Argentino Juniors también fui, sí, a la paternal.
2: El Diego,
0: el
2: sí.
0: Diego. No, conocer ese santuario de Diego Armando Maradona.
2: Hermoso.
0: ¿Sabes qué deja la gente, no? Tarjetas de crédito, anillos de compromiso, todo por Diego. Una locura, de verdad. Impresionante.
2: La U también tiene su tour.
0: La U también tiene
2: vamos
0: su tour.
2: A sortear tour.
0: Cristal también tiene tour, creo. Cristal sí. También tiene en la Florida. Vino por el 494 aniversario de la fundación de mi querida Piura. Mañana sábado 15. Mañana Piura. Es el aniversario de Piura de Arequipa.
2: Qué lindo, Piura.
0: Y contento con el triunfo de Grau 1-0 entre a Comerciantes Unidos. Siempre ganó Grau.
22: Yo quería contar que entré al Museo del Bernabéu.
0: Ah, cuenta.
22: Bueno.
0: Tú vas a Europa, nosotros somos Sudamérica.
24: ¿Estamos contando?
22: Está bonito.
24: El Camp Nou también es muy bonito.
22: El Camp Nou.
24: Sí.
2: Yo entré a tres. Humildemente también.
24: Pero, ¿di cuáles pues?
2: Shanghai Shenhua.
22: Ah, cuando dijiste que casi te mandas una.
2: Anfield, Liverpool y.
4: Cuando digo China, no vengan acá.
22: Sí, sí, sí.
2: Y el infierno. Sí, casi me redes.
4: No vengan nunca.
2: La misma que me llamó la atención por lo de ayer, me llamó por la de
0: China.
2: Y el infierno de Estambul, perdón.
4: Ah, ese debe ser buenísimo. Bien, ese debe ser buenísimo.
22: Muy bueno.
0: No, yo Boca, River, Huracán, Argentino Juniors, Platense. Yo soy argentino. Bien alimentado.
22: Guachafo. Saludos al mejor programa deportivo del Perú y a mi hermosa esposa Milena, dice Carlos.
0: Milena, que Milena. ¿No? Saludos al mejor programa deportivo. Un abrazo, Carlos. Un abrazo, Carlitos.
2: Vamos, Carlitos.
0: Brindo por mi novia Romina, porque la amo. Saludos de Tacna, ya te iba a Arandilo.
1: Se regalo bien, bien.
0: Claro, claro. Ya te regalo.
1: Sabía lo que era.
0: Marcio Alemán, 19. Sí, sí, eso de que la no. Pero puedes decir, brindo por mi novia Romina. Abrazo, muchachos. Porque la amo, ya, y porque algo has hecho. Este en Tacna. Este se debe estar paseando por Iquique. Un saludo, Marcio. Claro, este le dice, ya vengo, mi amor, se va a Iquique. Este tiene una cara de sinvergüenza. Tiene. Ok, un abrazo, Ronald. Brindo por mi madre, que se está recuperando de su operación a la cadera.
2: Uy,
0: y
2: no.
0: Estamos viéndolos ya en casa.
2: Vamos, Ronaldcito.
0: Bueno.
2: Ahí, ahí. Vamos, Ronaldcito.
6: Ahí, ahí.
0: Ahí hay que estar juntos, ¿ah? Hay que estar juntos. Brindo por toda mi familia, mi esposa e hija. También un beso a Morita, hacia el cielo, mi madre. Bueno. Ajá. Un abrazo, Edgar. Edward.
2: Edward, sí, Edward.
6: Ahí está, Edward.
7: Por el cumpleaños de mi hijo mayor, José. Que es el domingo, que es hincha de Alianza. Saludos a la mesa.
0: Bien.
7: Jaime. Saludos,
0: bien,
7: Jaime, amigo. A ti y a tu hijo, José.
0: Bien, bien.
7: Que está
0: bien.
7: De cumpleaños.
0: Muy bien.
7: El domingo es el día del niño.
1: Sí, sí, es verdad.
0: Vos, ¿cómo te da esa billetera para el domingo? ¿Sabes?
1: Uy, no.
0: Cuatro.
24: Provecho, Pedro.
2: Trocua.
1: Lesionada, te diré.
7: Brindo por mi salud mental, que poco por poco estoy superando. Gracias a los consejos de mi familia, cometí errores y ahora los estoy superando. Bueno, Juan,
2: siempre, Antonio, siempre, Antonio, siempre hay tiempo. Vamos, Juancito, siempre vamos, querido.
7: Siempre
2: vamos.
7: Hay tiempo.
2: Un brindis siempre.
7: Siempre hay tiempo.
2: Sí.
7: Para intentar mejorar,
2: ¿no? ¿Regalan siempre niños en el día del niño ustedes? ¿Regalan regalos en el día del niño?
24: ¿Regalan niños, dijiste?
2: Sí, sí.
0: Bueno, yo tengo dos nietos, ¿no?
2: Claro, por eso.
0: Yo, de algo les vamos a regalar.
1: Simbólico, ¿no? Puede ser un chocolatín. Sí, y es un regalito.
0: Yo les he regalado, bueno, Claudio compró unos cuentos.
1: Cuentitos lindos.
0: Cuentitos.
2: Claro. Algunos esperan regalo, ¿no? Algunos
0: sí,
2: esperan.
0: Pero
2: algunos.
0: Los grandes, los de 11, los de 10 niños se aprovechan.
2: ¿Quieren este, no?
0: Espérate hasta Navidad. Espérate hasta Navidad.
2: ¿Quieren este?
0: Espérate hasta Navidad.
2: Quiero Álvaro, ¿no? Álvaro de billete.
0: Claro.
2: Claro, Álvaro de billete.
0: Claro.
7: Bueno. ¿Por qué brinda esta noche,
2: Mario Pinedo? Bueno, fácil, brindis futbolero por Cienciano, obviamente. Soy el primero, bueno, después también se sumarán al saludo y al brindis por Cienciano, imagino. Más allá que yo insisto, soy reacio con que avance mucho más allá. A los momentos, la instancia, cuarto de final, creo que es importante. Y no le voy a quitar la ilusión a los Cienciano ni a muchos hinchas del Perú que Cienciano pueda seguir avanzando. Así que por eso, salud por el equipo del Cusco.
6: Salud por
2: eso.
7: Salud por el Cienciano. 11:2, estamos en el brindis del bar, en Vamos a Salvar. Lucía Céspedes, ¿por qué brinde esta noche?
24: Bueno, me robaron mi brindis más o menos, porque también quería brindar por el aniversario del equipo, que es mañana. Creo que es un Melgar. Claramente relacionándolo a Arequipa, es un equipo que creo que debería imitar a Cienciano en lo que respecta a representación internacional. Y que más, justamente sumándome a lo que dice Mario, que más equipos de provincia sigan esta buena senda de aprovechar su localía, hacer la suya literalmente, y que sigan los éxitos en definitiva para el papá.
2: Qué lindo, en el salud.
24: Salud.
0: Salud, muy bien.
2: Cusco tenemos muy bien, qué lindo.
24: Lindo Arequipa.
0: ¿Por qué? Esposo Rafael, sí, que está en Perú.
6: Ey.
0: Sol Morales.
2: ¿Qué? ¿Cómo puedo decir que esté en Perú? ¿Y ella dónde está?
0: ¿Dónde está ella?
2: En otro país.
0: En otro país. Sol, dinos dónde estás tú. Porque tu esposo está acá en Perú, Rafael.
6: Ya, pero está bien.
2: Amor a distancia, felices los cuatro, ¿no? Pero así que bueno.
7: Ahí está.
0: Brindo
6: junto
0: por mi.
6: Junto con su esposo.
0: Ah, junto con mi esposo Rafael.
2: Ah,
0: bien.
2: Ok.
0: Brindo por mi. Aclaró rapidito, bien, Sol.
6: Aclaró rapidito, claro.
0: Esa foto me da chueca, a ver si tengo que ver así.
6: Ya, ahora.
2: ¿Qué se rinde?
7: ¿Por qué brindo esta noche en el día?
0: Yo, ¿por qué brindo esta noche? Primero, por el pueblo del Cusco. La región Cusco, que debe estar feliz por el triunfo de Cienciano, que espere con paciencia y con calma el partido del jueves. Brindo por Cienciano y brindo también por mi tío Callito, que ya salió del hospital Almenara, ya está en su casa.
2: ¡Vamos, Callito!
0: ¡Callo!
7: Mi tío Callarate.
2: ¡Callito!
0: Mejoró Callito.
2: Bien, Callito.
0: Hay que salir del Almenara a los 84 años, ¿ah?
2: ¿84? ¡Uf, sí, hermoso!
7: Está con una C también, Cayo.
2: ¡Ah,
0: sí,
2: no!
0: Sí, sí,
2: no.
0: Sí.
7: Terrible.
0: Ayer fui a verlo y me dijo, ¿cómo es?
2: Se toma todo.
0: Claro.
2: Se toma hasta el agua de los floreros.
0: No,
2: pero de un poquito.
0: Olvídate. Cuando se internó, el doctor le dijo, te necesito sangre. Y Callito dijo, ¿helado o sin helar?
2: Claro.
0: ¡Un beso, Callito!
7: Buena, Cayo. ¿Por qué brinda esta noche, Pedro García?
2: Por los reels y qué más.
1: No.
24: Por familia.
1: Brindo porque el domingo, aparte de Día del Niño, es santo de mis niñas.
2: Qué lindo.
1: Y brindo por ellas, por su santo. Y porque además cuando nacieron 7 mesinas y estuvieron un mes en UCI. ¿Sabes que nacieron un día? Sí, sí. El 16 de agosto del año tal. Y como eran 7 vecinas, nacieron de apuro, entraron a UCI, las dos. Un mes yendo a la clínica a ver, no a cargar un bebé, sino claro, a verlo entre claro, cables. Porque cada bebita que entra en UCI, entra en una incubadora, que si ya parece, ¿sabes qué? Parece un switcher de televisión, lleno de cables, rojo, verde, amarillo, de todos los colores. Impactante, ¿ah? ¿Eh? Un mes. Vendí todo para pagar esa clínica.
24: Vale la pena.
6: Pero, sí, pero sí, claro, ahora...
1: No, espectacular. Y eso que la clínica se portó conmigo, 200 puntos, ¿eh? Mm. 200 puntos. Espectacular.
0: ¿Cumplen cuántos el domingo? Seis,
1: siete.
0: ¿No? Siete, ya.
2: Siete añitos.
1: Sí.
2: Te digo, son pero... Como son...
1: Sí, no, no son... Por no, y cada uno su... Bailan, energía, cantan, energía, hacen... Energía,
0: hermoso.
6: Salud por eso.
1: Salud
24: por todo.
0: Un brindis al cielo por mi suegra, quien partió hace algunos días. Era apasionada del fútbol. Se extrañarán los fines de semana viendo la poderosa Liga 1 y la Champions. Bueno, un abrazo, Ángelo, para ti, para tu esposa, por supuesto.
2: Jesús, tu brindis bueno, y llegamos a los 1000 likes. Pero primero tu brindis.
0: No. ¿Primero el video o
2: no? No, yo creo que tu brindis para que
0: sea brindis. Yo quiero brindar...
6: Y Alan Díaz acá no me va a decir nada. Ajá. Quiero brindar por mi esposa.
2: No.
6: Porque un 15 de agosto.
2: ¡Qué lindo!
6: No, comenzamos. Oh. No.
0: Ah,
6: no,
0: ya.
6: ¿Comenzamos? Eso es en diciembre, claro. Un 15
2: de agosto. Excelente.
6: Así que, salud, tiempo, mi amor. Son tiempos en los que hay que estar ahí siempre. Así que, salud, mi vida.
2: Salud.
24: Para salud.
0: ¿Qué te cuento?
2: ¿Cuántos años?
6: 19.
0: ¡Qué lindo! Te gano por uno, ¿eh?
6: Sí.
2: Ah, también.
6: Bueno, y... Salud por eso y por...
0: Somos unos héroes
6: y
0: aquellos.
6: Por los niños. Y por los niños.
2: Es cierto.
6: Por todos los niños.
0: Como dice Jesús Miguel Calderón, cuiden a los niños.
6: Sí. Que los niños que puedan, que tengan la posibilidad de soñar, que nadie les diga que no pueden hacer lo que ellos quieren hacer cuando sean grandes, que puedan ser felices, que creo que eso es lo más importante. Después llegará la carrera, después llegará el trabajo, que vivan lo que les toca vivir, ¿no? Y que los que no tienen esa oportunidad puedan tenerla, ¿no? Los chicos que están en la calle, que tienen que vender un caramelo, que tienen que pedir plata en la esquina, o sea, que puedan tener la posibilidad de cambiar y que puedan vivir su niñez, ¿no? Que vivan el momento. Espero de todo corazón que eso pueda ser posible, que las autoridades se hagan cargo y que los niños puedan también tener derecho a jugar. O sea, hay chiquitos que tenían que estar jugando.
0: Así
6: no
0: es.
6: No estar en la calle expuestos a tanto peligro también. Así que salud por ellos.
2: Salud por eso.
6: Porque
2: mil
6: mejore, sí. Porque eso mejore. Ahora, ¿cuántos likes?
2: Ya llegamos a la meta.
6: Bueno, a continuación, no sé si sea... A ver.
2: Tápense los ojos, ¿eh?
6: Yo no les recomiendo. Yo no les recomiendo. Pero acá dijeron...
2: Ya empecé.
6: Likes y nosotros tenemos que cumplir.
2: Sí.
24: Qué desastre.
6: 1000 likes y ven el video. ¿Cómo se llama este video?
2: Uy, no, por Dios. Eso
24: a ver, le pusieron en la descripción, en RPP también farmeamos aura.
6: Esto se llama...
1: A su madre.
6: Esto se llama farmeando aura en RPP.

0: Está bien, está bien.
1: No, la verdad. La verdad, yo no me había dado cuenta que me estaba grabando. Estaba haciendo un pequeño queco y bien, me grabaron. Pero bueno, está bien. Ese es el video que se llama Farmeando Aura en RPP. Bueno, esto ha sido el brindis del bar. Esta ha sido una nueva semana en RPP. Ya saben, este fin de semana tenemos Alianza UTC, tenemos Cristal Huancayo, tenemos Universitario de Deportes enfrentando a FC Cajamarca y tenemos también el partido de FC Melgar ante los Chancas.
0: Todo.
1: Por la radio.
0: Sí, señor.
1: Y por el YouTube
0: de
1: RPP. Así que si quieres, lo puedes seguir en el YouTube, dejas tu like y compartes los partidos del fin de semana en RPP.
2: Nada, saludos a mis nietos.
1: Con vamos a
2: Bastian, a Leo. Feliz día del niño, hijos.
1: Con vamos a salvar hasta el lunes. Chao.
0: Abrazo.
3: Chao.
4: Vamos al bar con el Tanque Arias, Alan 10, Pedro García el Internacional. 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Once y diez.
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6: Acordó crear una empresa subsidiaria que busca resguardar el anunciado financiamiento de $2,000 millones que busca darle oxígeno a la petrolera para comprar crudo.
7: El gobierno anunció un subsidio de entre 15 y 20% para los transportistas ante el incremento del precio de los combustibles. Así lo anunció el ministro de Economía, Elmer Cuba.
8: Vamos a dar un subsidio al uso del diésel para transporte masivo de carga y de pasajeros en todo el Perú.
6: Un patrullero de la Policía Nacional fue quemado por manifestantes que mantenían bloqueado el kilómetro 30 de la carretera Federico Basadre como parte del paro de transportistas. Hasta el momento no se han confirmado heridos.
7: La bancada de Juntos por el Perú presentó ante el Congreso de la República una moción de interpelación contra el ministro de Defensa, Rafael Belaúnde, para que responda sobre el financiamiento de su campaña a la presidencia y los resultados del estado de emergencia en Pataz.
6: Alianza Lima jugará mañana con UTC en el estadio de Matute desde las 7:30 de la noche por la quinta fecha del torneo clausura de la Liga 1.
7: Faltan 89 días para la visita del Papa León XIV al Perú.
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4: Son las 11 y 13.
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0: están? Buenas noches, bienvenidos a Así Somos en RPP, confianza y credibilidad por todos los medios. Hoy viernes, fin de semana. Ah, la gente nos gusta el fin de semana. Sí, hay algunos que utilizan el fin de semana para salir, otros para descansar. Yo soy el segundo equipo, ¿eh? Yo a mí dame mi cama sábado y domingo, dame mi, no series, dame fútbol, dame, ¿cómo se llama? Un cevichito, ¿no? Abrir la ventana de tu cuarto, que entre el rayo solar, te tomas una latita de chela, ¿no? Ves tu televisión, mandas a tus hijos lejos, te quedas solo en tu casa. Hermoso, es lo que mejor uno puede hacer el fin de semana, ¿no? Hay que estar tranquilo. Y si tienes una reunión, evita no ir. Mejor, no hay que ir. Rocío Martans está con nosotros el día de hoy. Cuando una ruptura nos obliga a poner límites y alejarnos. Esos son los temas de Camila, nuestra productora. Cuando ella pone estos temas porque terminó con el novio. Terminó con el novio o se peleó con el enamorado. Voy a llamar a Rocío. Rocío, ¿para qué? No, porque mira, le ha pasado a una amiga. Eso es mentira. Eso es mentira.
1: A mi prima.
0: Esa es la clásica, ¿no? Cuando una ruptura nos obliga a poner límites y alejarnos. ¿Cómo es eso, Rocío? ¿Cómo estás? Buenas noches.
1: Buenas noches, Alan. No te veo hace tiempo.
0: Está regia.
1: Ay, muchas gracias.
0: Lindura, es una belleza nuestra invitada.
1: Y ahora
0: belleza.
1: Ya conociste a mi hija.
0: Uy, Dios mío. ¿Ah? Dios, pero es hermosa también la hija, es periodista, ¿no?
1: Está estudiando periodismo y ya pronto se gradúa.
0: Bueno, Camila se va de vacaciones. Gracias, Camila, por tus servicios. Y que entre la hija de Rocío, de una vez.
1: Que pase, Flavia.
0: Que pase, Rocío. Que pase la hija de Rocío. ¿Tu nombre cuál es? Flavia, que entre Flavia. ¿Te gustan los hombres con pelo largo o hombres con pelo corto? No, dime. Con pelo corto. Ya ves, con pelo corto. A mi productora le gustan los hombres con pelo largo.
1: ¿Qué
0: había
1: dicho, Cami? Bueno, pero mientras que sea bueno y respetuoso, todo bien. El pelo es lo de menos.
0: Es verdad.
1: Alan.
0: Conta que se lo lave, no hay problema.
1: Así es.
0: A ver, Rocío, esto de una ruptura que nos obliga a poner límites. ¿Cómo? O sea, termino con mi pareja y que mi pareja me sigue buscando. ¿Y ahí hay que frenar? ¿Cómo es el tema? A ver.
1: Es que en realidad uno debe poner límites antes de una ruptura. O sea, ¿qué quiere decir? Que la ruptura hace que ya te veas en la necesidad de no volver a interactuar con esta persona, porque esa persona, si estás rompiendo o si la persona está rompiendo, es porque esa persona te está poniendo límites para terminar. Entonces, no es necesario. O sea, tú puedes poner límites en cualquier tipo de situación que esté pasando en negativo en tu relación. Uh-huh. Entonces, ahora, si una ruptura es la que te pone límites, piénsalo dos veces antes de volver a relacionarte con una persona. Porque claro. Eso quiere decir que primero tienes que trabajar esos límites que están siendo demasiado amplios y que no sabes decir que no. O no sabes de qué manera poder evitar los conflictos.
0: Podemos decir que en este tema que estamos tocando ahora aquí en RPP es ¿cómo quedaste con tu novio? ¿Como amigos? ¿Eso existe? ¿Como amigos?
1: Mira, es que en principio yo creo que tendríamos que definir qué entiendes tú por amistad.
0: Claro.
1: Y segundo, una vez que ya lo tienes muy bien definido, Camila, escucha, ¿eh? Por si acaso. Una vez que ya lo tienes bien definido, ¿qué nivel de amistad quieres generar, quieres desarrollar con esta persona cuando ya una relación se terminó? ¿Cuánto tiempo tiene que pasar en el medio de que has terminado esta relación y cómo, que es lo más importante?
0: Pasar el luto y el tema ese.
1: Exactamente. Entonces, amigos tienen muchos niveles. O sea, muchas veces ponemos la etiqueta de amistad a simplemente una relación cordial y de conocidos. Y eso no es así. El amigo de discoteca no es un amigo, pues. Claro. Es un conocido con el que la pasas bien, conocido.
0: No, amigo, amigo es el que entra a tu casa, el que sabe más o menos tus movimientos diarios, perfecto. El que está pendiente de ti.
1: Correcto, ¿no? Conoce a tu familia.
0: Exacto, es un amigo de la casa.
1: ¿No? Ahora sí te voy a decir algo que de repente acá hay muchos que se sienten identificados. Que están en pareja y de pronto, no, pero él es mi amigo, es mi amiga, pero la pareja no la conoce. Eso no son amistades. Lo siento mucho si no le gusta lo que les estoy diciendo a las personas, pero las amistades realmente, estamos hablando de un nivel alto, ¿eh? Es un nivel profundo, son las personas que tú no tienes ningún temor a poder

0: oye, te presento a Flavia, una amiga. Se va mi amigo y a las dos horas me escribe y me dice, no va a ser tu amiga. Ah. O sea, no, un hombre no puede tener amigos hoy en el Perú.
1: Sí los puedes tener, amigos y amigas.
0: No, es bravo.
1: Sí, oye, pero también tiene que ver con tus patrones de conducta, Alan. Porque si tú no sueles presentarle a tu pareja, a tus amigos y amigas, ¿no? Si es algo muy resguardado, entonces evidentemente la gente va a pensar que estás gileando con esa chica. Uh-huh. Ahora, si tú de pronto, empezando, digamos, tienes esta interacción con esta persona y de pronto tus amigos posteriormente se enteran que has tenido algo con esa chica, ya pues evalúan tu patrón de conducta. Entonces por eso es que no te ofendas cuando digan, ay, es tu gil o es tu saliente. Porque saben que sueles involucrarte con tus amigas o amigos.
0: Claro, eso es cierto. Ahora, ¿cómo ponemos un freno?
1: ¿En qué sentido freno? ¿A qué?
0: A ya terminamos la relación, la terminamos mal. Ya. La terminamos mal. ¿Cómo hago yo?
1: Como suele pasar.
0: Bloqueo celular, bloqueo Instagram, no lo quiero ver. Y pasan 5 meses y una amiga te dice, oye, vamos a un tono, pero va a estar tu ex. Ah, no voy. No lo quiero ni ver.
1: Pero eso no está mal. O sea, si lo que tú estás haciendo es un mecanismo de autoprotección, mejor. Porque si de repente no lo quieres ver, porque sabes que te vas a sensibilizar, sabes que puedes estar vulnerable a que de repente él viene y te dice, hola, ¿cómo estás? Se trata con cariño, porque de repente para él ya eso está seco, eso está cerrado, eso está sellado. Pero de repente tú te empiezas a animar, tu corazoncito se empieza a activar, ¿no? Entonces, ¿qué puedes hacer? Mejor no vayas. Claro. Si estás vulnerable, mejor no vayas. Si sabes que eso te puede mover. Ahora, a veces sucede
0: la otra,
1: que te encuentras sin querer y te vas activando, te vas empezando a sentir.
0: O la otra es, va a ir tu ex.
1: Más bien, más rápido.
0: Te vas a la peluquería.
1: Más rápido, todavía vas.
0: Pausa y venimos con eso, ya estamos.

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2: 11 y 25. 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

0: Estamos hablando un poco cuando una ruptura nos obliga a poner límites y alejarnos. Y hablábamos un poco de cuando a rajatabla terminas con la pareja y no quieres ni verla y dices, bueno, ya está. Y hay lo otro, ¿no? Oye, va a ir tu ex y vuelas a la peluquería y el hombre dice, pucha madre, tengo como una camisita. Pasa, claro. ¿No? No solamente en la edad de los chicos, sino usted, amigo taxista que nos está escuchando, usted, señora que está en casa, escuchándonos también pasa, ¿no?
1: Claro, le puede pasar y se puede sentir identificado. Por eso es que estamos dando estos consejos a partir de estas experiencias. Claro. Ahora, si tú sientes que en realidad has cortado con la persona, pero todavía sientes que te sensibilizas, que lo recuerdas, a ver, hay que tener claro algo. De repente no es que lo extrañas o la extrañas. Lo que realmente te está moviendo y lo que estás experimentando es lo que extrañas de tus emociones. ¿Cómo te sentías estando así con A, B o C persona? Entonces, lo que de repente puede estar pasando es que tú lo que necesitas es sentirte acompañada, acogida, atendida o atendido. Entonces, en ese sentido, la solución no es buscarte una pareja, sino empezar a
0: socializar,
1: a socializar, a buscar actividades que te vayan llenando, siendo satisfechas en este punto, ¿no? Porque si no, Alan, vas a estar saltando de una relación a otra relación sin que realmente amerite eso. Y vas a tratar, ojo, no hacerlo, tratar de llenar vacíos que en realidad a la mediana o a la larga, eso te puede, incluso hasta la corta, te puede enfermar. ¿En qué sentido enfermar? Porque sientes que eres tú el problema. O peor aún, sientes que todo el mundo es el problema y no tú. Entonces dejas de visibilizar las cosas de una manera objetiva. Ya sea porque solamente creas que eres tú el problema o solamente crees que las demás personas es el problema.
0: Claro, es un tema que no es sencillo, ¿no?
1: Claro, por eso es que si a ti te cuesta soltar, y más aún porque movilizan algunas fibras sensitivas de abandono que hayas tenido antes, sea por un familiar, sea por una pareja que tuviste en la adolescencia, sea por las razones que sea, entonces tienes que buscar ayuda, tienes que empezar a entender. Alguna vez te acuerdas que te he contado que sí. En el consultorio yo trabajo un programa que es analizar, interpretar, aceptar y afrontar. ¿Qué quiere decir eso? Que analizo lo que está pasando en mi vida, en mi historia de vida, en la línea de tiempo de mi vida. Interpretar, le doy un poco de respuestas. Relaciono por dónde va la situación, qué es lo que pasó. Acepto qué está en mí soltar y qué está en mí también a aceptar de que son errores o patrones que yo tengo que modificar. Y afrontar, que en realidad todo es un punto de afrontamiento, todo es un proceso de afrontamiento, pero ya la última A, que es el afrontamiento, digamos más técnico, donde ya genero estrategias ya para poder resolver este tema de mi vida que me genera tantos problemas, o tantos obstáculos, tantos dolores.
0: Es difícil poner ponerse esa valla, ¿no? De decir, tengo que ir a un psicoterapeuta, solo no lo voy a hacer yo. Hay hombres que te lastiman, no solamente en lo
1: físico. Y mujeres también, ¿ah?
0: Que lastiman, o sea, no, acá no es género. Acá, no. Acá lamentablemente se generaliza, claro. Pero es la realidad, ¿no? Entonces, claro. No es que, y acá estamos en contra siempre de la violencia, sea hombre, sea mujer. Pero exacto. Hay también la otra violencia que es la herida abierta.
1: La psicológica.
0: ¿No? La psicológica, esa herida abierta que es bien difícil que cicatrice, ¿no?
1: Claro. Ahora, por ejemplo, que estamos viendo en los medios una nueva infidelidad de una nueva pareja y que además ha sido tantas veces, no sé si decir esta palabra, pero han payado o tantas...
0: ¿De quién?
1: Miss Perú y su esposo.
0: Ah, de Maju.
1: No.
0: ¿De quién?
1: De Silvia Cornejo.
0: Ah, de Silvia Cornejo, no estoy enterado.
1: Sí. Estaba de viaje, pues, con el Mundial.
0: Yo estaba de viaje por el Mundial,
1: Johnny. Y me da una pena porque, lamentablemente, reiterativamente, esta señora ha sido expuesta en la infidelidad de su esposo.
0: Escúchame, hay mujeres y hombres que a la infidelidad le dicen, bueno, es tanto el amor que se tienen y hay un error ahí, digamos, de los dos, y dicen, bueno, vamos a juntarnos de nuevo, pero yo creo que la infidelidad cuando ocurre es porque realmente ya no hay amor con la otra persona. Yo no conozco persona que ame a dos personas.
1: Lo que pasa es que la infidelidad...
0: O sea, yo te amo a ti en mi casa y salgo y te amo a ti. No, yo no entiendo.
1: Claro, pero tú estás hablando como de dos relaciones, de una relación en paralelo a otra relación. O sea, a ver, la infidelidad, aunque no creas, y aunque la gente no lo sepa así, la infidelidad no tiene tanta relación con el amor, con el afecto como tal. Tiene más relación, no digo que no, pero tiene más relación con el respeto, con la lealtad, con la honorabilidad de generar un compromiso con esta persona y de no dañarla. Porque esta persona, a la que estamos refiriendo, está embarazada. ¿Tú te imaginas lo que va a ser?
0: No, es terrible.
1: Ese proceso de abandono, de, además de displicencia, de señalamiento. Entonces, independientemente de este caso, es importante mencionar que si tú no quieres dañar a tu pareja, empiezas a hablar las cosas seria y claramente. Y un daño, ojo, un daño puede estar en cosas muy menores, porque hay microinfidelidades. ¿Qué se refieren a qué me refiero con microinfidelidades? A acciones que tienen que ver con ocultamientos, medias verdades y mentiras que de alguna u otra manera sabes que tu pareja no aprueba. ¿No? No aprueba, sobre todo cuando te estás relacionando con otra persona. Es decir, no sé, me voy con mis amigos, ¿no? Y ya empiezas a invitarle un trago, le mandas un trago a la otra persona, no sé, ¿no? Entonces ya hay una intencionalidad. La infidelidad tiene siempre, empezando por ahí, una intención. ¿Cuál es esa intención? Seducir, erotizar, ejecutar el acto propiamente. Entonces, claro, hay muchos niveles. Así como la amistad tiene niveles, también la infidelidad previamente tiene una serie de niveles hasta ejecutar el acto propiamente.
0: ¿Seducirse es ser infiel?
1: Bueno, es la puerta que abre, ¿no? Es la conexión que abre.
0: Yo por el celular le puedo decir a una amiga, hola reina linda, ¿ya soy infiel? O si la amiga me lo permite, me dice, hola rey, ¿cómo te va?
1: Pero a ver,
0: ¿eso es ser infiel?
1: Sí, es que depende, pues. Tu esposa, tu mujer, tu pareja, ¿sabe que tú tienes amistades con estas personas?
0: Sí.
1: Ah, ya, pues entonces no es infidelidad, porque tu mujer sabe, o tu pareja, o
0: la persona. Y si mi esposa no sabe que yo le digo a mi amiga, pero hola reina, ¿cómo te va?
1: Es un acto que tendrías que preguntarle a tu esposa, ¿a ti te molesta? ¿A tu mujer? ¿A ti te molesta? No, de repente no, no, claro. Y bacán, no. O los dos hacemos lo mismo y no le molesta. Entonces, ¿pero por qué yo me voy a molestar? Te va a decir tu mujer. Si tú tienes el derecho a tener a mía. Ah, perfecto. ¿Ya? Entonces son acuerdos que previamente se establecen para que no haya inconformidades. Porque fíjate, ponte que tu pareja, tu esposa, tu mujer, o tu marido, tu pareja, ¿no? Tu enamorado, por ahí piña, revisa tu celular y ve. Perica Pérez. Hola, corazoncito lindo, ¿cómo estás? Y tú te tratas pues con tu amiga como gordita, ¿cómo estás? Mi nena, corazoncito. Y de repente a tu esposa no le gusta. Oye, ¿tú por qué te das tantas confianzas con esa mujer? ¿No? Esto evidentemente no le ha molestado.
0: Ya, eso es una infidelidad.
1: Esas son microinfidelidades. ¿Por qué? Porque te lleva a generar una acción escondida. Acuérdate, medias verdades, ocultamientos y mentiras flagrantes.
0: Excelente.
1: Ahora, si ella no le molesta, todo bien, todo fenomenal.
0: Muy bien. Celulares sin clave es la solución, señores. Yo no tengo clave. Yo agarro mi celular, suena mi teléfono, agarra lo que quieras. Que te vaya muy bien, Rocío.
1: Muchas gracias, Alan. Me ubican en las redes sociales como @psicólogaRocíoMF y en el consultorio en Surco al 931-922-961.
0: Muy bien, listo. Tenemos que ir a la pausa hoy viernes, fin de semana. ¡Ya venimos!

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6: 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Te da la hora. 11 y 37.
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8: Mediante sus redes sollales, el expresidente Ollantumala aseguró que tras el fallo del Tribunal Constitucional que extiende el archivo del proceso seguido a su esposa Nadine Heredia, se cierra un capítulo nefasto de acoso judicial en el Perú. Petroperú crea la empresa subsidiaria Petroperú Invest para obtener liquidez y respaldar un financiamiento privado de hasta 2,000 millones de dólares para asegurar la compra del crudo y mantener sus operaciones. El gobierno declaró en emergencia las actividades de hidrocarburos vinculadas al suministro de combustibles en la región Ucayali por hasta un año, ante la capacidad limitada de su almacenamiento. La Comisión Multisectorial encargada del estudio del fenómeno El Niño determinó mantener activo el estado de alerta del Niño costero en todo el litoral peruano y eleva probabilidad de que llegue a magnitud entre fuerte y extraordinaria. La Dirección de Hidrografía y Navegación de la Marina de Guerra del Perú descartó un tsunami en nuestro país tras el sismo de magnitud 7,7 y ocurrido en Indonesia. Un terremoto de magnitud 5 se sintió la madrugada del sábado 15 de agosto en el sur de España, con epicentro en Granada, región Andalucía, y ha provocado diferentes daños materiales. RPP te recuerda, conducir un vehículo sin espejos retrovisores es una infracción grave, sancionada con 440 soles de multa y la retención del vehículo.
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15: A esta hora, Piura tiene 24 grados. Para la medianoche se mantiene. Jauja tiene 6 grados. Por la medianoche se mantiene. Además, Pucallpa presenta una temperatura de 26 grados. Se pronostica un cielo despejado.
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17: 11 y 42.
8: Tenemos información directo en directo con Tatiana Zacarías desde Ucayali. Adelante, te escuchamos.
18: Buenas noches, directo en directo. 5 efectivos policiales resultaron heridos, 11 personas detenidas y 10 afectados por gases lacrimógenos durante el enfrentamiento entre policías y manifestantes tras el bloqueo en el kilómetro 34 de la carretera Federico Basadre por el paro de transportistas. Así lo indicó la Defensoría del Pueblo. Esto se dio después que la policía intentara liberar la carretera, lo que provocó que un grupo de manifestantes lanzaran piedras y empezaran a atacar al personal policial hasta terminar quemando el patrullero de la PNP. Según la Defensoría del Pueblo, los afectados por los gases lacrimógenos fueron trasladados al centro de salud de la zona y después dados de alta, mientras que los detenidos permanecen en la Dirección de Investigación Policial de Pucallpa para ser investigados por haber presuntamente quemado el vehículo policial. Recordemos que en ese distrito los manifestantes piden la construcción de una carretera y su hospital. Es por ello que permanecían bloqueando la vía pese al subsidio anunciado por la presidenta Keiko Fujimori. Mientras tanto, otros gremios que formaban parte de la protesta dieron una tregua de 72 horas. De Ucayali, directo en directo, RPP.
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0: con tiempo. Volamos, pero es viernes, fin de semana. Y nos han venido a visitar una agrupación que viene de Máncora. Qué lindo, una locura, ¿no? Su cerveza, su ceviche, qué rico vivir en Máncora, ¿no? Yo de verdad quisiera radicar en Máncora, de verdad. Si hay alguien que me quiera llevar a Máncora, en serio les digo, por 10 o 15 días, yo pago todo, pero quiero largarme urgente a Máncora, vivir 15 días, caminar por la vereda, sin zapatos, que alguien por el balcón me salude, ¡Alan! ¡Salud! Subir a su balcón, tomar con él, comer ceviche, sin celular, ¿no? Vivir en Máncora 15 días, ¿no? Si hay alguna amiguita por ahí, me presentan. O sea, todo depende de ustedes. Stan Iván está con nosotros y estamos con Romario Treyes. Él es el animador de la banda.
1: Hola, Alan, ¿Cómo estás, Romario? Gracias a Dios, bien.
0: Tu viejo peloterazo. Te puso Romario por el jugador, ¿no?
1: Por el jugador.
0: Ah, bien, compadre, está bien. ¿Tú eres de Máncora?
1: No, yo soy de Catacaos Piura.
0: Ah, qué lindo. Ciudad conocida por el Poto, ¿no?
1: Por el Poto, sí.
0: Claro, de Catacaos hermosas, chicha en Poto heladita. Exacto. Una locura. Piura es una... En Piura había una discoteca en los 90, ustedes son chibolos, que se llamaba el Tonis.
1: Tonis.
0: ¿Me conocen? Yo me iba de Lima el viernes en la noche, me iba a Piura. Piura es hermoso. Piura, a ver, es Arequipa lindo, Trujillo lindo, Chiclayo la tiene mi viejo, Trujillo la tiene mi mamá, pero Piura en la noche un sábado, ándate hermano, es una locura, no sé cómo estará ahora, ¿no? Bueno, ahora pues lamentablemente la delincuencia
1: ha invadido
0: lamentablemente, sí. ¿No? Pero bueno, ¿cuánto tiempo de formada tiene la banda?
1: La orquesta. La orquesta va a cumplir 19 años este octubre.
0: 19 años, y ustedes están con un tema interesada.
1: Es el nuevo tema, el tema lo estamos promocionando, es el tema inspiración del maestro Stanny Mogollón.
0: ¡Crack!
1: El maestro, la voz de Douglas.
0: Ahora lo vamos a presentar, ahora lo vamos a conocer. Ya, escúchame, 19 años en la orquesta, y creo que el valor agregado que ustedes tienen ante tantas orquestas que hay, que todos son buenas y todos tienen su público, es que ustedes tienen música propia.
1: Así, ¿no? Es.
0: O sea, ¿tienen cover? Sí. La gente pide cover, lamentablemente la gente pide cover. Pero hay canciones propias, eso es valiosísimo tener también, ¿no?
1: La mayor parte de todo el repertorio que nosotros ponemos para el público es netamente la inspiración del maestro Stanny Mogollón. Que tocamos cover, sí lo hacemos. No podemos decir que no podemos negarnos a algo que es innegable al público. Pero sí, la mayor parte de todas las canciones son propias.
0: Excelente, excelente. Y tienen 19 años haciendo música y se mueven solamente, digamos, en el norte del país o también...
1: No. Hemos estado en la selva, hemos estado parte sierra también. Vamos a regresar, nos vamos a Montero, vamos a Yavaca, Sixi, si se llama el pueblo exactamente, es parte sierra. Y también nos movemos en todo el norte, en Piura, Sullana.
0: Preséntame a tus compañeros integrantes de la orquesta. Vamos a empezar por quién.
1: Por donde quieras. ¿Dónde empezamos?
0: La dama primero. A ver, bájale un poquito el micrófono para que pueda... Ahí estamos, excelente. Ya, a ver, preséntame.
1: Alan, te presento desde la ciudad del eterno calor, Piura.
0: Ahí.
1: La encantadora Linda Zapata.
0: Linda Zapata, su padre le puso Linda porque sabía que se venía. ¿No? Linda Zapata, muy bien, Linda, ¿cómo estás? ¿Todo bien?
2: ¿Qué tal? Muy buenas noches, sí, feliz de estar aquí, ¿no? Y poder compartirte un poquito de lo que hacemos.
0: ¿Cuánto tiempo tienes en la orquesta?
2: Un año, 4 meses aproximadamente.
0: ¿Y siempre cantaste en otras orquestas de Piura, del norte del país?
2: Sí, en realidad sí. Llevo 10 años cantando.
0: 10 años. ¿Pasaste el casting? ¿Pasaste un casting? ¿Cómo llegas tú a Stanny Band?
2: Llegué solita. Me recomendaron.
0: Ah, te recomendaron.
2: Llegué, sí, a un evento, me escucharon y me quedé.
0: Muy bien. ¿Qué canción te gusta cantar? Todas te gustan cantar, pero hay una en especial, seguro.
2: Claro, sí. ¿Basta de callar o también Déjame contigo?
0: A ver, un poquito. ¿Déjame contigo?
2: Sí, déjame contigo.
0: Ay, ay, ay.
2: A ver, el himno de las migajeras.
0: A ver.
2: A ver. Déjame.

0: Muy bien, muy bien. Linda Zapata es integrante de la banda o de la orquesta hace un año, 8 meses, me dice.
1: 4 meses.
0: Un año, 4 meses. Muy bien, excelente. ¿Y de Piura? ¿Del mismo Piura o de algún lado?
1: No, de Piura, Piura.
0: Del mismo Piura, Piura, hermoso.
1: Claro que sí.
0: Ahora presentamos a quién. A ver, hoy viernes, fin de semana.
2: Fin de semana y el cuerpo lo sabe.
0: Totalmente.
2: Te presento Carne Nueva, es el nuevo de la orquesta. Kevin Macías.
0: Kevin Macías, es el nuevo de la orquesta. ¿Cuánto tiempo tienes, Kevin?
3: Recién ya una semanita.
0: ¡Una semana! ¿De dónde eres tú?
3: Soy de Piura.
0: De Piura. Claro. ¿Y cómo llegaste a la orquesta? ¿Necesitaban una voz? ¿Hubo casting?
3: Estaba por recomendación, pues yo también trabajaba en otras orquestas y me llegó la propuesta y aquí estamos.
0: Uh-huh. ¿Te gusta estar en la orquesta?
3: Sí, hasta este día de hoy.
0: Ustedes son los que viven en el bus, ¿no?
3: Sí.
0: Ustedes viven en el bus.
3: Ahí se vive toda la experiencia, ¿no? La convivencia de todos.
0: Claro, claro. ¿Y qué canción te han dado para que cantes en Stani?
3: A ver, un poquito del tema del maestro Stani. 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
0: ¡Buena! ¡Muy bien! Muy bien, tremendo talento.
2: Tremenda voz.
0: Tremenda voz. Ahora, ¿quién escoge las voces, no? Porque hay casting, hay un pedido, una solicitud del director de la orquesta, claro, que dice, oye, necesito esta voz más grave porque hay un tema aquí, hacen casting. ¿Cómo se mueven en ese tema?
2: Rigurosamente lo elige el maestro Stani Mogollón, personalmente. Man. Él es el que está ahí pendiente de todo. Él es el que dice, eso quiero, esto no quiero, y se hace lo que.
0: Muy bien. Vamos a ir a la pausa, y después de la pausa, Romario Treyes, el animador de esta gran orquesta Stani Band, que son la mayoría de Piura, pero banda a todos lados del Perú, el que más sufre es el chofer del bus. Después de la pausa, sí, porque, oye, vámonos a dónde, a Pucallpa, a su madre, que somos pisos por Faber Castell con un plumón. Vamos a la pausa y después venimos para que Romario nos presente a más cantantes, a más gente talentosa de esta gran banda musical que radica, reitero, en todo, que radica en Piura, pero va a todo el Perú. Ya venimos.

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2: Programa, último bloque ya para ir a descansar, otros se van a ir a toñar y está perfecto. Hoy viernes, fin de semana, estamos con Stanley Van, que está de vuelta con el tema Interesada, su nueva canción para conquistar al Perú, no solamente a Piura, sino a todo el Perú. Y estamos con Romario Treyes, que es el animador, ya nos presentó a Linda, ya nos presentó a mi compadre Kevin, y ahora nos va a presentar a tres más.
3: A ver. Empezamos desde La Guaquilla, Morropón.
2: Ay, ay, ay.
3: El gran Gerson Andrés.
2: Gerson Andrés, ¿cómo estás, Gerson?
4: ¿Qué tal? Muy buenas noches, Alan.
2: ¿Todo bien?
4: Muy agradecido por la invitación.
2: Sí, no hay problema, hermano.
4: Todo tranquilo.
2: ¿De dónde eres?
4: Desde La Guaquilla, Morropón, en Piura.
2: Morropón, qué lindo. Ay, ay. A mí me encanta Piura, en serio.
4: Sí, es muy hermoso, muy hermoso. No, te invito, bonito. Cuando vayas por allá,
2: no avisas y WhatsApp. Ni me digas porque voy. Escúchame, ¿y cuánto tiempo tienes en la banda?
4: Año tres meses.
2: ¿Te gusta estar en, te gusta la música en el sentido de aprendiendo? Porque creo que todos los cantantes tienen derecho a crecer ya, talento puro, tienen derecho a aprender tanto, mucho, y luego decir, bueno, es mi momento de ser solista. Hoy es mi momento de tener a mi orquesta, yo también. Pero creo que ese camino es largo, pero hay que aprovechar.
4: Hay que ir aprendiendo, el camino es muy largo y uno va adquiriendo aprendizaje durante esto, así que en algún momento espero tener como todos alguna orquesta o ser solista.
2: ¿Qué cantante de cumbia te gusta y dices, yo quiero llegar como él?
4: A ver, a mí me gusta más que todo su registro, ese estilo de Edu Leca. Yo soy admirador de Edu Leca.
2: Muy bien. ¿Qué canción te gusta cantar?
4: ¿Qué pasó?
2: A ver, dale.
4: ¿Qué pasó?

0: ¿Cómo se nota que es fin de semana, Alan? ¿Cómo
1: no, se nota? Yo sé.
2: Pero para tener la voz y el talento, ¿no?
3: Está bien, está bueno, está buena la orquesta, está buena. ¿Van a tocar en Lima? ¿Van a hacer algo en Lima?
4: ¿No? Hemos tocado viernes y sábado pasado.
3: ¿Ahora se van ya?
4: Sí, lamentablemente nos tenemos que ir porque tenemos presentación en Piura, tenemos en Tumbes. Así que
2: Tumbes, qué lindo.
4: Tenemos que seguir viajando.
3: Muy bien, muy bien. Ahora nos presentas a...
4: Tenemos ese tambor grande, la voz de Raymond Santos.
5: Ajá. Hola, ¿qué tal? Buenas noches, ¿cómo
3: Hola,
5: están?
3: ¿Todo bien?
5: Tranquilo, todo bien.
3: ¿Cuánto tiempo tienes en la orquesta?
5: Un año y medio ya aproximadamente.
3: Un año y medio.
5: Claro.
3: Cuando te pusiste al frente de Stanley Mogollón, ¿te tembló las piernas o no? Dime la verdad.
5: Como no se imagina.
3: Claro.
4: Hasta ahora.
3: Mira, ¿Usa pañal? No, ¿no?
5: No.
3: Escúchame, ¿qué? Es que los nervios, ¿no?
5: Claro, obviamente ser ante el poder de la cumbia peruana.
3: Totalmente. Bueno, ¿cuánto tiempo tienes en la banda?
5: Un año y medio.
3: Claro, un año y medio. ¿Qué canción te gusta cantar?
5: Traicionera.
3: A ver,

0: Pero te digo que el father te suelta la precisa. Para que tu fin de semana esté, pero...
1: Es bueno. Y en tu chamba de locutor, de animador, es una chamba bien complicada, ¿no? Porque siempre cuando vienen las orquestas aquí al programa, siempre digo que los cantantes, las cantantes tienen un... cantan, tienen que enamorar al público, tienen que estar ahí siempre. Pero el animador tiene que sostener que la gente primero baile y después tome.
0: O sea, que haga las dos cosas a la vez.
1: Claro, porque tú arrancas cantando y nadie baila, tu chamba está mal.
0: Claro.
1: La chamba del animador está mal.
0: Exacto.
1: ¿No? Entonces, si cantas y empiezan a cantar y todo el mundo baila, porque tu chamba está arriba, ¿no? ¿Cómo es tu chamba? A ver, 3, 2, 1, ya.
2: Damas y caballeros, y para todo el Perú, aquí con Alan 10, estamos con la poderosa Estaliván para bailar y gozar todititita la noche.
1: Claro, ¿te cuidas la voz o no?
0: Sí, nos cuidamos en realidad todos.
1: Claro.
0: Hay cosas en las que debemos evitar para no perder. No,
1: y además en Piura, que hace tanto calor, todo el mundo quiere tomar bebidas heladas.
0: Exacto.
1: ¿No? Y hay que cuidarse.
0: Y eso es lo que más nos hace daño.
1: O sea, ¿cómo hacen para tomar la cerveza sin helar?
0: Bueno, en realidad casi nosotros acá evitamos un poco también.
1: Muy bien, está bien. Es mejor cuidarse.
3: No tomamos.
1: Nosotros que vivimos de la voz, hay que cuidarnos.
0: Exacto.
3: No tomamos. No,
4: segurito.
1: No, hay que los que trabajamos con la voz, hay que cuidarnos, ¿no? Sí, eso es fundamental. Es nuestra herramienta de trabajo. Exacto. ¿No? Sin voz no trabajas. Acá estaba con nosotros
0: el pequeño, el bebé de la cumbia.
1: El bebé.
0: Y tremenda voz.
1: Ah, el gran forajido.
0: Desde Tumbes, Douglas Mogollón.
1: ¡Douglas! Oye, ¿algo de Stanley? ¿Algo de Stanley Mogollón o no?
4: Es mi tío.
1: ¿Tu Stanley, tío? Sí. Está bien. Pero escúchame, ¿qué edad tienes?
4: Yo tengo 13 años.
1: ¿13 años?
4: Sí.
1: ¿Y cómo estudias tu colegio y todo?
4: Claro, sí, estudio, sino que mi colegio me apoya demasiado el tema del trabajo de la música, que es lo que me encanta, y también nunca dejar al lado de los estudios, claro.
1: Claro, no puedes dejar los estudios para nada, ¿no? Los estudios son importantes. Terminas tu secundaria y empiezas a estudiar el tema de la voz, el tema de la música.
4: Claro, sí.
1: Pues ligado a eso, ¿no? Pero el colegio te faltan 2 años, estás en tercero y medio.
4: No, yo estoy en segundo.
1: Segundo y medio, ya te falta poquito. Así que termina el colegio, es fundamental terminar el colegio. Es la base de todos, además. Bueno, ¿y qué canción te gusta cantar tu sobrino? 13 años, chivolo, 13 años.
4: Ahorita estamos promocionando Interesada, pero la que más se ha hecho recontra viral, no sé si la hayas escuchado, es Acábame.
1: Acábame.
4: Así es.
1: Ay, ay, ay, a ver.
4: ¿Cuál quieres escuchar? ¿Interesado o Acábame?
1: Pucha madre, a ver, pónese una encrucijada. Yo creo que mejor llegar a mi casa y que mi esposa me diga Acábame.
0: Ay, ay, ay.
1: A ver, vamos.
4: Vamos a ver.

0: ¡Ay, ay, ay!
1: Pues el tremendo talento, ¿ah?
0: ¿Quién te acompaña? ¿Tus padres te acompañan?
2: Sí, justo acá me acompaña mi papá.
0: Ahí está su hijo.
2: Siempre, siempre está presente mis padres.
0: Muy bien, muy, no, está bien. Sí. El papá te tiene que apoyar primero en el estudio. Termina tu estudio y, como te digo, vas a. Tienes una voz extraordinaria, espectacular.
2: Muchas gracias, gracias.
0: ¿Verdad? Como todos. Como todo, pero claro, hay que valorar que es un niño de 13 años. Tienes que estudiar, terminar el estudio del colegio y luego ya seguir adelante, ¿no? En esta carrera que es hermosa, que hay que cuidarse, ¿no? Ahora hemos visto, lamentablemente, lo de la Orquesta Bella Luz. No me imagino esa situación tan difícil que vive la cantante ahora. Por eso hay que poner los ojos siempre en el talento. En el talento y no en sinvergüenzas que quieran llegar a lastimar honras, ¿no? Eso hay que evitarlo siempre. Bueno, chicos, han sido muy amables por haber venido. ¿Dónde se van a presentar? Se van a Tumbes, me dicen.
3: A Piura, estamos este viernes en Piura.
0: Tú di lo que tienes que decir porque la radio llega a Piura, llega a Tumbes, llega a todo el Perú. RPP es la voz de todo el Perú.
3: Gracias, Alan, por el paso. Entonces, este viernes estamos en Piura, sábado y domingo en Tumbes. El 22 estamos en Zarumilla. El 21, perdón, estamos en Sixi. Ya me estoy salteando. El 28 estamos en Vichayal, el 29 regresamos a Piura, 30 Sullana y 31 terminamos en Montero.
0: Muy bien, ya lo saben. ¿Ah? ¿Dónde queda Montero?
3: Montero queda carretera a Yavaca, creo, ¿no? Carretera a Yavaca, ay, camino a Yavaca.
0: Y que ahí esos tonos son bravos. Ahí esos tonos son...
3: Sí.
0: Ese es mi sueño, ¿sabes, Nelson? Mi sueño es ir a Montero. A tonear, a ver cómo toma la gente, ¿no?
3: Vas a encontrar cerros de cerveza, de cajas, sí. Ahí, cajas.
0: Eso debe ser lindo.
3: Se paran, ¿no?, arriba de 5 cajas y comienzan a bailar arriba.
0: ¿Quién de ustedes se puede dejar el pelo largo?
3: De la delantera, ninguno. ¿Ah?
0: Ninguno.
3: Solo ellos.
0: Porque a nuestra productora le gustan los hombres con pelo largo. Entonces no.
3: Pero sí tenemos a uno en la orquesta.
0: ¿Ah, sí?
3: Con pelo largo. Sí. Que ya, se lo está dejando crecer para hacer su moñito.
0: Entonces el sábado está en Montero, mi productora. Olvídate, toneando.
3: Alan, también pueden seguirnos en todas nuestras redes sociales como San Iván Oficial. Y para los contratos estamos en el 942-014-944.
0: Perfecto, repite el número.
3: 942-014-944.
0: Muy bien, ¿todos son casados? Tú no, tú eres chivolo. ¿Son casados todos?
3: Sí, yo soy.
0: ¿Todos casados tú? ¿Soltero?
3: Soltero.
0: ¿Casado?
3: Sí.
0: ¿Casado?
3: ¿Casado?
0: Y acá mi sobrina.
4: Mentira.
0: Viuda.
4: Oye.
0: Lleva el muerto encima. Señores, nos vamos hasta el fin de semana. Descansen, pásenla bien. Ha sido la primera semana de vuelta de Así Somos. Y vamos a volver el día lunes con todo. Cuídense mucho, bendiciones, descansen. Chau.

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2: 12 y 6.
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4: El Ministerio de Energía y Minas declaró en emergencia el suministro de combustibles en la región Ucayali por hasta un año, dada la capacidad limitada de su almacenamiento y comercialización. Asimismo, se exhorta al OSINERMIN a dictar medidas transitorias para atender la emergencia. Ante el incremento del precio de los combustibles a nivel nacional, el gobierno anunció un subsidio de entre 15 y 20% para transportistas de pasajeros, carga pesada, mototaxis y pequepeques. El ministro de Economía, Elmer Cuba, precisó que el beneficio se aplicará al uso del diésel.
5: Vamos a usar subsidios focalizados en donde apriete el zapato. En particular, en toda la República vamos a dar un subsidio al uso del diésel para transporte masivo de carga y de pasajeros en todo el Perú. Asimismo, en Lima Metropolitana y el Callao, el mecanismo se mantiene, ¿no? Solamente cambia la parte más técnica, que es por kilómetro recorrido, pero el subsidio en montos absolutos y en montos porcentuales es el mismo.
4: El presidente ejecutivo de la Autoridad de Transporte Urbano ATU, David Hernández, afirmó que no es correcto que 70% de los buses que cuenten con botones de pánico en Lima, tal como lo señaló el general Jorge Castillo, jefe de la región policial Lima.
6: Nosotros tenemos al menos unos 12.500 vehículos que están tienen equipamiento. Estamos hablando de Villosmil, por eso nosotros la cifra que manejamos es más o menos 60% de vehículos que están teniendo esta capacidad tecnológica.
4: Petroperú creó la empresa subsidiaria Petroperú Invest para obtener liquidez y respaldar un financiamiento privado de hasta 2 mil millones de dólares para asegurar la compra del crudo y mantener sus operaciones. En la sede policial de San Juan del Urigancho, el exdirector de la orquesta musical La Bella Luz, César Chávez, rindió su declaración por la denuncia que presentó la exintegrante de esta agrupación, Naldi Saldaña, por presuntos tocamientos indebidos y acoso sexual. Así lo informó el abogado del imputado.
7: Está cumpliendo con todo lo requerido. No le puedo decir eso porque todavía está.
8: Pero sí ha declarado, no ha guardado silencio.
7: No, ¿por qué va a guardar silencio?
8: Es una posibilidad.
7: Acá está en la búsqueda de la verdad. Estamos
8: ¿qué es lo que ha dicho? La verdad.
9: ¿Él se va a quedar en el Perú?
7: Estamos. Por supuesto.
4: Alianza Lima jugará mañana con UTC en el Estadio de Matute desde las 7:30 de la noche por la quinta fecha del torneo clausura de la Liga 1. Faltan 88 días para la visita del Papa León XIV al Perú.
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4: Tenemos información directo en directo con Viceli Zarzosa desde Ancash. Adelante.
10: Gracias. Directo e indirecto, un menor de 5 años de edad murió durante un incendio registrado en una vivienda de material rústico en el distrito de Catac, provincia de Recuay, informó el Centro de Operaciones de Emergencia Regional CUER Ancash. Tras la emergencia, efectivos de la División de Investigación Criminal de Huaraz y peritos de la Fiscalía de Recuay llegaron a este lugar para realizar el levantamiento del cadáver y desarrollar las diligencias correspondientes. De acuerdo con el CUER Ancash, la vivienda, construida con paredes de adobe y techo de paja, quedó completamente destruida por el fuego. El material rústico del inmueble aparentemente facilitó la rápida propagación de las llamas. La emergencia se prolongó durante aproximadamente 3 horas. Las autoridades realizan las investigaciones para determinar las causas que originaron el incendio y las circunstancias en que ocurrió el fallecimiento del menor. Desde Ancash, directo e indirecto, RPP.
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0: Buenos días, queridos amigos. Bienvenidos a una edición más de Ampliación de Noticias Regional, los hechos contados por sus propios protagonistas. Aquí estamos recorriendo el país. Recorriendo el país, época de campaña electoral, regional, municipal, enfrentamiento entre autoridades locales y del gobierno central por diversos temas, especialmente en la capital, en Lima, donde hay un bullicio tremendo, empiezan a surgir en el camino temas que tienen que ver con seguridad ciudadana, el famoso tren de Rafael López Aliaga en discusión con Francis Allison, candidato a la alcaldía de Lima. Declaraciones de Rafael Rey, ministro de Transportes y Comunicaciones. No, que eso no ha sido una donación, ha sido una compra y ha pagado efectivo. ¿Cuánta plata se habrá pagado? Es decir, siento que estamos discutiendo cuestiones ya conocidas. Cuestiones que simplemente a estas alturas, en el momento en que el Jurado Nacional de Elecciones, la OMPE, RENIEC, están trabajando para hacer óptimo las elecciones que ya se vienen en octubre, ¿no es cierto? Y hacer su trabajo como corresponde y no equivocarse, ¿no es cierto? Porque se equivocan mucho a veces. Yo no sé cómo el Jurado Electoral Especial piensa una cosa y el Jurado Nacional de Elecciones piensa otra cosa en materia electoral. Así se dan las cosas, siempre ha sido así. Entonces, ¿cómo superamos esto? Han perfeccionado un sistema de cobro de multas, señor productor. El Jurado Nacional de Elecciones nos ha presentado a todos un sistema óptimo para cobrar las multas por la gente que no votó. ¿No tienen un sistema de óptimo para votar mejor y no se equivoquen? ¿Ah? Yo me pregunto, ¿no? Lo óptimo tiene que ver en el tema de fondo. En el tema de fondo. Es decir, voy a invertir en perfeccionar la forma cómo estamos votando y cómo estamos decidiendo. Porque hay mucho reclamo, ¿no es cierto? Mucho reclamo. Ya basta. ¿Y las lluvias e inundaciones? ¿Ah? ¿Qué están haciendo? ¿Se está trabajando o no se está trabajando? He escuchado al general Reboredo, creo que es el segundo de la policía, el primero es Arriola, que ya no lo veo, ha recibido muchas críticas, reclamando, también sorprende algunas preguntas pero, de los periodistas, pero es así. Los periodistas no estamos para poner cómodos a los personajes públicos, ¿eh? Estamos para formular preguntas y creemos que esas preguntas es el público. Los ataques al transporte público, por ejemplo, ¿continúan o no continúan? ¿Continúan o no continúan? Por supuesto que continúan. Hay que seguir trabajando, hay que seguir trabajando. Oye, pero recién han pasado 15 días, la presidenta dice, no me exijan tanto en 15 días. Pero así es pues, cuando tú te metes a anunciar 40 cosas, ¿la gente qué cree? ¿Qué piensa, Diver? ¿Qué piensa? Piensa que vas a hacer un milagro. Porque hay una esperanza, hay una corrupción latente que la jalamos desde hace mucho tiempo. En 8 años, ¿cuántos presidentes hemos tenido? ¿Cuántos ministros hemos tenido? La gestión de los gobiernos regionales, la gestión de los gobiernos locales. ¿Por qué en muchos casos ha sido un desastre? Porque es responsabilidad compartida. Te cambian tanto de funcionarios que cuando tú tienes un proyecto y se lo llevas a un ministro, en 2 meses ya no está ese ministro y tienes que volver a empezar de cero. Entonces necesitamos estabilidad. Pero así como necesitamos estabilidad, necesitamos un tiempo, por supuesto. Pero tranquilo, haz las cosas, planifíquelas y dinos cuánto vas a anunciar las cosas para sentirnos mejor y tranquilos, con una esperanza. En el Perú necesitamos sembrar esperanza también. Vamos inmediatamente con nuestra primera invitada de esta mañana. Muchísimas gracias por estar aquí, Catherine Palacios, subdirectora de preparación del INDECI. Señores, a las 3 estamos todos juntos, ¿ah? ¿Qué tal, Catherine? Muchísimas gracias por estar aquí. Muy buenos días.
1: Muy buenos días, Jesús Miguel. Muy buenos días a toda la audiencia de RPP. Efectivamente, como bien lo anunciabas, hoy a las 3 de la tarde todo el país tiene la obligación prácticamente de participar en el segundo simulacro nacional multipeligro del año, que como recordamos, pues se conmemora en el marco de los 19 años ya del sismo de Pisco, ¿no? Entonces,
0: qué rápido ha pasado.
1: Es importante que las personas participen, que lo tomen con seriedad, con responsabilidad, y pues tengan esta práctica para poder repasar, reconocer cuáles son sus zonas seguras. Tienen que previamente haberlas identificado, poder hacer la evacuación, verificando que las rutas de evacuación estén despejadas, uh-huh, y también saber hacia dónde van a dirigirse después de salir de la edificación en la que se encuentran, ¿no?
0: Por supuesto. Ahora, es bien difícil, tú coméntalo, Catherine, es bien difícil que sin entrenamiento, sin participar en los simulacros de manera frecuente, sepas reaccionar convenientemente el día de la verdad.
1: Así
0: es bien difícil. Si tú no practicas algo en cualquier campo, en cualquier campo, ¿no?
1: Efectivamente, nuestro subconsciente, digamos, siempre decimos hay que mantener la calma, ¿no? Sin embargo, si es algo desconocido que nunca he realizado, pues obviamente va a ser un poco más complicado mantener la calma, ¿no? Por eso es que incluso los especialistas en temas de cognición, ¿no?, de cerebro, implican y siempre recomiendan la importancia de practicar, ¿no? Porque de esa manera voy a poder mantener la calma cuando, digamos, me enfrente a una situación estresante, como por ejemplo el impacto de un sismo de gran magnitud.
0: Uh-huh. Por algo se llama simulacro multipeligro.
1: Correcto.
0: Vamos a recordarlo porque esto se trata de repetir para que algo se le quede a la gente, y vamos a seguir con más simulacros seguramente a lo largo del año y el próximo año, ¿sí? Mantenerlo ahí estable para que todos participemos. Yo sé que tú de pronto no puedes participar o no quieres participar o te aburres, pero es nuestra obligación de Defensa Civil, de nosotros los medios de comunicación, difundir constantemente. Porque en el momento de los loros, cuando te enfrentes a lluvias, inundaciones, desbordes de ríos y todas las cosas que ocurren en nuestro país como una forma natural, terremotos y temblores, digas, ¡ah, es que los medios de comunicación informaron, pues, ¿no es cierto? No, pues, hermano, también la pelota está en tu cancha, hermana, hermano. Y otra cosita, yo quiero agregar algo. Siempre nosotros nos dirigimos al público. Sí, está bien, hay que dirigirse al público. Pero yo también me atrevo a decirle a las autoridades, no sean flojos, pues, compadre, no seas flojo. Haz tu campañita interna también para tu municipio, tu gobernación. Métele la semillita ahí de Defensa Civil, tarea de todos. Hay que estar ahí, porque si no eres la cabeza, no eres el líder, ¿de qué estamos hablando? Porque

0: 18 departamentos, bueno, incluyendo también a la provincia constitucional del Callao, van a desarrollar un ejercicio ante sismo seguido de los peligros asociados al sismo, como pueden ser tsunamis, pueden ser pues deslizamientos, aluvión, como lo que ocurrió en el año 1970 en Yungay, Ranraírca, ¿no? Entonces, en Anca, Chapurímac, Ayacucho, Arequipa, Cusco, Huancavelica, Ica, Junín, van a estar desarrollando el ejercicio ante sismo, ¿no? Incluyendo a Lima, por supuesto, Loreto, Madre de Dios, Moquegua, Pasco, Puno, San Martín, Tacna, ¿no? Y lo que tú muy bien comentabas también, el tema de las inundaciones, y justamente en el marco del fenómeno El Niño que estamos viviendo y que se esperan lluvias, en los departamentos del norte, en Amazonas, Cajamarca, Lambayeque, Piura, La Libertad, van a estar ejecutando su ejercicio ante los peligros asociados a las lluvias intensas, como las inundaciones, desbordes.
1: Catarín, vamos a seguir conversando unos minutos más. Después de la pausa tenemos que cumplir con otros anunciantes a nivel nacional. No se vayan, esto se pone bueno. Por favor, está con su café en la mano, ¿ya? Dicen que el café hay que tomarlo con azúcar. Estaba leyendo. ¿Por qué hay que tomarlo con azúcar el café? Y mucha gente lo toma sin azúcar. No, para no engordar. Ya, bueno, sos hipócrita. Y te mandas un pan baguette solito. No te pase tampoco. Después hablamos sobre eso también, ¿ya? No se vayan, ya regresamos. Hoy a las 3, todos juntos, para participar. Simulacro Multipeligro desde las 3 de la tarde. Vamos a la pausa.

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5: Bueno, queridos amigos, a veces yo soy un poco vehemente en todas las cosas que hago. Lo admito, y la gente puede malinterpretar a veces que yo estoy molesto o que me tiro contra alguien o que odio a la gente. No, de ninguna manera. Yo soy bien cristiano y amo a la gente. Correcto, desde chiquitito. Y esa fue la formación que recibí en mi casa. Soy firme para decir las cosas y ni un paso atrás. ¿Ya? Ni un paso atrás con las convicciones. Trato de ser ético en todo lo que hago, moral, por cierto. Y eso creo que es bueno. Y mis hijos son exactamente igual que yo, y yo quiero que sean igual que mi familia. Por tanto,

0: Mil disculpas si alguna persona se llega a ofender. Yo nunca generalizo. Yo siempre digo las cosas, pero lo real, lo que existe, lo que dice la ley es para cumplirla. Si te duela, pues, si tú no quieres aplicar la ley que hoy está vigente, haya sido por quien sea, pero está vigente, hay que cumplir. Y si no, hay que cambiarla. Hay que cambiarla y cuando cambie la ley, aplicamos esa ley. ¿Les parece? Pero entre tanto, ya lo han dicho los expertos. En el Perú no estamos preparados para terremotos de 8.8. No estamos. No lo digo yo. Lo han dicho, por ejemplo, acaba de decirlo el ministro de Defensa. No estamos preparados. Y esa es la pura, cruda verdad, pero no de ahora, sino hace de muchísimo tiempo. Por eso yo particularmente siento un terror terrible que se ocurra este terremoto y no estamos preparados. Muy bien, señoras y señores. A ver, situación tras el paro de transportistas por el alza del precio del combustible, ¿verdad, señor productor? Muy bien. Tenemos invitados, por teléfono invitada, Apu Hammer López, Hammer López, presidente de la Organización Regional de AIDESEP, Ucayali, Orao. ¿Qué cosa es AIDESEP? Es una organización regional, AIDESEP. Interesante. Apu Hammer López, ¿cómo está usted? Bienvenido, bienvenido.
1: Buenos días, estimado señor periodista, ¿cómo estás? Buenos días. Efectivamente, la organización regional AIDESEP representa a 20 pueblos indígenas y estamos asentados en todo lo del afluente del río Ucayali.
0: Ya, correcto. ¿Cuál es la propuesta que tienen ustedes, por favor, si fueran tan gentiles, en la Asociación Interétnica de Desarrollo de la Selva Peruana? ¿Cuál es su propuesta ante esta supuesta, digamos, escasez del combustible, el alza del precio del mismo? ¿Cuál es la propuesta que tienen ustedes?
1: Efectivamente, ¿no? La región Ucayali en estos momentos se encuentra en una paralización indefinida, ¿no? Sobre todo el tema del precio del combustible. Esto tiene un espíritu de histórico, ¿no? Porque en cualquiera de las ciudades o países esta alza efectivamente afecta y no mide el estatus social, ¿no? Entonces, los pueblos indígenas con este alza, efectivamente, la afectación es más fuerte, ¿no? Sobre todo por el acceso y el nivel de afectación que está generando en este momento, sobre todo en los pueblos indígenas. Frente a ello, pensamos que nosotros el contexto y la problemática va más allá de solamente el alza de precios, ¿no? Efectivamente, nosotros respaldamos esta convocatoria hecha por FREDEU, que es el Frente de Defensa, y nosotros nos estamos sumando también, ¿no? A esta plataforma de lucha.
0: Correcto, pero el tema de fondo es digamos, la escasez de combustible, el alza del precio del combustible, algo está ocurriendo entre los distribuidores del combustible, los grifos, algo ocurre, hay una propuesta también, ¿se cortó? ¿Estamos ahí, señor? Se cortó la comunicación. Vamos. ¿Está ahí? Apu, ya,
1: Acá
0: correcto,
1: estamos más
0: entonces.
1: bien, las disculpas,
0: Mire,
1: es la.
0: hay una propuesta que señala que para mejorar la distribución del combustible, para que no haya escasez de combustible, que es importante, el combustible es importante, sin combustible difícil que el transporte funcione, ¿no es cierto? Hasta que descubran otra cosa, que los carros caminen con agua, digamos, y eso está bien verde todavía, existe una propuesta para que otras empresas distribuyan también el combustible, ¿no? Como Repsol, por ejemplo, Primax, porque en este momento ustedes viven solamente de la distribución que hace Petroperú, ¿verdad? ¿Para ustedes estaría bien que otras empresas puedan distribuir? ¿No les preocupa ese tema? ¿No les preocupa? Bueno, te dije que existían esos problemas. Bueno, para empezar, yo quiero señalar diciendo que la tributación en general en la selva del Perú se rige por la Ley de Promoción de la Inversión en la Amazonía. Es una ley. No les voy a dar el número de la ley, ¿no? Ya bueno, 27.037, ya está. Esta ley otorga tasas reducidas y exoneraciones de impuestos administrados por la SUNAT para impulsar el desarrollo económico en departamentos como Loreto, Ucayali, Madre de Dios, Amazonas y San Martín. Esta es una ley específica. Repito, la ley de promoción de la inversión en la Amazonía. Es decir, si una empresa quiere instalar un anexo, por ejemplo, quiere instalar un anexo en la selva, en Ucayali, en Loreto, Madre de Dios, Amazonas y San Martín, el trato tributario es especial, no va a pagar los mismos impuestos, no es cierto, que paga en Lima, por ejemplo, para funcionar en Lima y distribuir sus productos en Lima. Es diferente, en la selva se le dan algunas garantías. ¿Por qué motivo? Porque la situación, la realidad de nuestra selva, nuestra querida selva, es totalmente diferente, empezando por las carreteras, por la conexión, por los medios de transporte. Entonces, no vas a pagar igual impuesto cuando te cuesta más los costos operativos, pues. Si a ti te cuesta, ¿dónde te cuesta más distribuir la gasolina, por ejemplo? En ejemplo simple, en la selva, pues. Porque no hay carreteras, todo es fluvial, ¿no es cierto? Todo es a través de los ríos, etcétera, etcétera, hasta que se establezca un nuevo mecanismo. Entonces, los gobiernos de turno tienen que empezar a planificar, ya que nunca lo han hecho. ¿Me dejo entender? Correcto. Entonces, por eso que a pesar de un especial trato arancelario tributario con las empresas, ¿no es cierto? A pesar de todo eso, ¿no es cierto? Fíjese que hay problema por la disparada del precio del combustible en estas zonas de nuestra querida Amazonía, nuestra bella Amazonía. Entonces la pregunta era esa, Lapu, ¿no? Decirle, oye, ¿ustedes estarían de acuerdo que Repsol y Primas, por ejemplo, que distribuyen gasolina, vayan y distribuyan la gasolina ya con ese trato especial que se da a Petroperú, porque es una empresa del Estado? ¿Estaría bien? A mí me parecería fantástico. Pero con algo que se llama fiscalización, porque si no existiría también el tráfico de combustible. No por las empresas, sino con aquellos que adquieren y se convierten en intermediarios y empiezan a ocultar, digamos, especular con el precio y con la venta de estos combustibles que son importantes en la Amazonía. Pausa y regresamos en Ampliación de Noticias Regional.
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5: El Ministerio de Salud prorrogó por 90 días la emergencia sanitaria por brote de sarampión en 14 regiones del país ante su transmisión y riesgo elevado para continuar con la vacunación y vigilancia epidemiológica. La Policía Nacional se pronunció respecto al patrullero incendiado en la región Ucayali en medio del paro de transportistas y señaló como responsables a un grupo de aproximadamente 200 personas. Frente al incidente, los agentes mantienen presencia en la zona. Mediante sus redes sociales, el expresidente Ollanta Humala aseguró que tras el fallo del Tribunal Constitucional que extiende el archivo del proceso seguido a su esposa Nadine Heredia, se cierra un capítulo nefasto de acoso judicial en el Perú. La bancada de Juntos por el Perú presentó ante el Congreso una moción de interpelación contra el ministro de Defensa, Rafael Belaunde, para que responda sobre el financiamiento de su campaña presidencial y los resultados del estado de emergencia en Patas. El RENIEC realizará hoy sábado una campaña gratuita para tramitar el DNI en el local comunal de Mirones Bajos, cercado de Lima, con el objetivo de acercar los servicios registrales a la ciudadanía. Al menos 2 personas murieron y una resultó herida tras el terremoto de magnitud 7,7 registrado en la costa de Indonesia, informó la Agencia Nacional de Gestión de Desastres de ese país. RPP te recuerda, detener el vehículo bruscamente sin motivo es una infracción grave, sancionada con 440 soles de multa.
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0: Irwin Porcel, la voz de RPP. Irwin, buenos días, adelante.
7: Jesús Miguel, buenos días. 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
0: Muchas gracias, Irwin. Volvemos contigo en cualquier instante. Vamos al centro de noticias de RPP en Junín. Huancayo, compañero Piero Roque. Muy buenos días, directo en directo.
8: Buenos días, Jesús Miguel. Gracias por el pase directo en directo. Defensa Civil espera que la participación ciudadana en el simulacro nacional multipeligro de hoy a las 3 de la tarde supere el 50% en Junín, frente a menos del 25% registrado en años anteriores, según señaló José Vázquez, subgerente de Defensa Civil del Gobierno Regional de Junín. El funcionario además relacionó este incremento con una mayor conciencia de prevención tras los recientes sismos. Escuchemos.
9: El éxito de un simulacro recae en la cantidad de población que participa de manera activa. Por ello, estoy seguro de que por lo menos más del 50% de la población fuera de las instituciones públicas va a participar de manera responsable, teniendo en cuenta de que la región Junín es una región altamente vulnerable frente a un sismo.
8: Explicó que el simulacro tendrá especial atención en Chongos Bajo, una de las zonas más afectadas por los últimos sismos, donde se focalizará el ejercicio para preparar a la población ante posibles réplicas. De igual manera, el subgerente advirtió además que Junín cuenta con varias fallas geológicas como Altos del Mantaro, Huaytapallana, Ricrán y Gran Pajonal, fracturas de la corteza terrestre cuyo movimiento puede generar sismos. Por ello, remarcó la importancia de que la población esté preparada ante nuevos eventos. Información desde Junín, directo en directo, RPP.
0: Muchísimas gracias, compañero Piero. Saludo, Huancayo. Saludo, Junín. Rosa María Loro, desde el Centro de Noticias de RPP, en Chiclayo, Lambayeque. Buenos días, Rosa María.
10: Hola, ¿qué tal, Jesús Miguel? Buenos días, directo en directo. Los familiares, amigos de Julio Enrique Becerra Centurión, de 43 años, un transportista que hace más de 20 años radica en la ciudad de Lima y que laboraba el último miércoles para una empresa de transportes Nuevo Horizonte que cubre la ruta Santa Anita-Ate y que fue baleado por no pagar cupo extorsivo, están pidiendo ayuda y sobre todo justicia para determinar a los responsables. Además, el estado de salud de esta persona es crítica, según información de su madre, María Elena Centurión Pérez, con quien vamos a dialogar. Señora María Elena, ¿qué es lo que le han indicado acerca del estado de salud de su hijo?
11: Sigue malito todavía, está con la bala en el abdomen, todavía sigue con la bala.
10: ¿Qué es lo que piden ustedes?
11: Justicia, justicia para mi hijo y para todos los sicarios, que por favor traten a su señorita, la señora presidenta, que trate de sacar a esa gente de acá de Perú.
10: Ahora, a usted el señor Julio le contaba tal vez que recibían mensajes, llamadas extorsivas en esta empresa en la que trabajaba hace más de 10 años.
11: Nunca, mi hijo me decía, no, yo decía que venga, pero él no me hacía caso, quería quedarse este año nomás ahí en Lima. Pero sucedió lo que pasó, hija.
10: Ahora, el día miércoles, ¿cómo es que se entera usted de este hecho?
11: Por su mamá de mi nieta, por la señora Gloria Esté Crisóstomo. Ella fue la que me llamó al hospital, en el hospital con mi esposo en la diálisis, porque lo dializan dejando un día. Y ahorita está internado, ya tiene una semana, está con oxígeno. Y no sabe hasta ahorita nada de lo que ha pasado a mi hijo.
12: Reitere, por favor, ¿cuál es el pedido que hace a las autoridades?
13: Justicia, hija, justicia.
12: Justicia. Muy bien, muchísimas gracias. Ahí entonces escuchamos también el grito de justicia de los familiares y amigos de Julio Becerra Centurión, quien el último miércoles fue baleado tras el pedido de un cupo extorsivo que hacen delincuentes a esta empresa de transportes Nuevo Horizonte en la ciudad de Lima. Ellos están pidiendo que se dé con los responsables, que se les sancione, pero sobre todo también están pidiendo ayuda porque este padre de familia se debate entre la vida y la muerte en un hospital de la capital. Desde la ciudad de Chiclayo, directo en directo, RPP.
0: Gracias, gracias. Terrible realidad que se está experimentando en estos momentos de esta familia, de este padre de familia en Chiclayo. Vamos al centro de noticias de RPP en Trujillo. Subimos un poquito, ya estamos en Trujillo, o bajamos un poquito, ya estamos en Trujillo, en La Libertad, centro de noticias, Diego Iparraguirre. Muy buenos días, directo en directo.
14: ¿Qué tal, Jesús Miguel? Buenos días, directo, en directo esta vez de Tumbes. Justamente una situación que se ha dado con un candidato a la alcaldía con esta provincia, candidato a Alianza para el Progreso, de APP, el señor José de la Rosa Cruz Martínez, quien ha sido víctima de un ataque durante la madrugada de este viernes, cuando personas sin identificar incendiaron su auto, su vehículo, en los exteriores de su casa. Ello en el barrio El Recreo, en el cercado de Tumbes, según han informado fuentes policiales. Este automóvil fue quemado en la calle Garcilaso de la Vega, justamente al frente del domicilio de este candidato. El hecho había ocurrido durante las primeras horas de la madrugada y es ya materia de investigación policial. Por el momento, para esclarecer lo ocurrido, se están revisando las imágenes de cámara de seguridad de la zona, que por supuesto podrían permitir identificar a los responsables de este hecho. Hasta el momento no se han informado aún las causas del atentado, ni se ha podido identificar a los agresores, pero las autoridades, según se tiene registro, busca justamente detener algunas primeras acciones y diligencias para poder realizar la pronta captura de los responsables. Directo en directo, RTP.
0: Muchas gracias, compañero, muchas gracias. Caramba, caramba, caramba. Está movido, ¿no? El día, fin de semana. Ustedes saben que Renovación Popular, el partido de Rafael López Aliaga, es candidato a la presidencia de la República, es candidato a senador y ahora candidato a primer regidor y posiblemente se convierta nuevamente en alcalde, si estando prohibida la reelección. Renovación Popular en el Congreso, ¿saben lo que ha hecho? ¿Saben lo que ha hecho? Bueno, así es la política, pues. ¿Eh? Está dentro de la ley, ¿eh? Pero así es, pues. Una ley medio difusa, medio rara. Bueno, ha presentado un proyecto de ley que propone ampliar de 4 a 5 años el mandato de los alcaldes, regidores, gobernadores, vicegobernadores regionales. La iniciativa también plantea permitir una reelección inmediata por única vez y establecer restricciones para evitar la sucesión familiar. ¡Ja, ja! Permítame que ría. ¡Ja, ja, ja! Es decir, todo coincide, ¿no? Pero como tienen la sartén por el mango, eso siempre ha sido históricamente en el Congreso. Hacen las leyes de acuerdo a tu necesidad. Porque a ti te interesa particularmente. Es posible que podamos debatir la reelección de los alcaldes. Por supuesto, si lo ha hecho bien y el pueblo decide, está bien que vaya a la reelección, pero hay que cambiar la ley. Pero no de esta manera, pues, tan coyuntural, ¿no? Que estamos discutiendo si lo que está haciendo Rafael López Aliaga está bien o está mal, es ético o no es ético. Y él se limpia las manos como Pilato diciendo, ya que lo arregle el Jurado Nacional de Elecciones, yo estoy dentro de mi trámite administrativo. Y hasta cierto punto, si te dé cólera, tiene razón. Tiene razón. O sea, echa la ley, echa la trampa. Entonces Rafael López Aliaga se vale con sus abogados, tiene como 40, para aprovechar esos vacíos que hay de la ley. Que son ridículos, son pequeños, pero son importantes. ¿Se dan cuenta? Entonces lo que nosotros aquí establecemos y planteamos, una reestructuración, una reforma total del sistema electoral, pero con gente honesta, no con los partidos políticos, con gente honesta y que se debata en el Congreso, pero con gente capaz. En el Congreso han hecho leyes de acuerdo a tu medida, como un sastre. Y eso no es moral, es amoral o inmoral, no es ético. Y hay que decirlo, al que le caiga el guante que se lo chante, y es la verdad. Así nos duela, es la verdad. Esa es la calidad de gente que nosotros hemos elegido. No sabemos todavía este Congreso cómo se va a comportar, pero tenemos que decirlo. Entonces ahora, Renovación Popular, que le ha dicho a la señora Keiko, le ha dicho, oye, por si acaso aquí tenemos los votos que te podemos ofrecer, ¿eh? como si fueran los votos de Rafael López Aliaga. ¿Qué significa eso? ¿Qué significa esto? Significa que Rafael López Aliaga cree que los diputados y senadores que han llegado al Congreso son de su propiedad. No es así, pues tampoco, Rafael. No es así. Hay que dejar pensar a la gente. O sea, nadie puede discrepar contigo. Y eso ocurre y lo aplicas también con los periodistas. El que piensa diferente a ti, el que te hace una pregunta, es un caviar. O es un terrorista, o es un comunista, etcétera, etcétera. No, hay que escuchar a todo el mundo. ¿Ah? El equilibrio emocional es muy importante, mi querido Rafael. Estamos aquí en Ampliación de Noticias Regional. Que venga, que venga, que venga.
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0: Tondero de Piura. Esta es la serenata.
1: Tiene que haber primero un repique.
0: Aunque el domingo es el día central, ¿no, compañero? El domingo es el día central de Piura, pero como este programa no sale los sábados ni domingos, estamos adelantándonos a enviar un fuerte abrazo a todos los piuranos. Caramba. Un fuerte abrazo. La situación no está buena, digamos. Estamos ahí dándole duro, ¿no? Pero hay que recordar las fechas trascendentales, pues, ¿no? Y como consecuencia de esta algarabía, la Municipalidad Provincial de Piura ha presentado el programa oficial por el 494 aniversario de la ciudad, que incluye espectáculos musicales con reconocidas orquestas, la Feria Gastronómica de Piura, con mucho gusto. Ahí está también el gobierno central a través del ministerio correspondiente, Comercio Exterior y Turismo, actividades culturales, deportivas, religiosas y protocolares que se desarrollarán durante todo agosto. Así que feliz aniversario, esta es la serenata emocionada, cariñosa, amorosa para Piura en su 494 aniversario. ¡Viva Piura!
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0: Y vamos a ampliar un poquito el programa de celebraciones con la gerente de Desarrollo Económico y Servicios Comerciales de Piura, Ruth Oliva Peña. Ruth, qué gusto saludarla. Muy buenos días, caramba. Un fuerte abrazo desde Lima.
2: Buenos días a todos. Muchas gracias por la cobertura, por permitirnos compartir con todo el Perú y todos sus oyentes este 494 aniversario. El saludo expreso de nuestro alcalde, el abogado Francisco Ceballos López, e invitarlos en todo este mes de agosto a participar de los eventos descentralizados. Hoy, por ejemplo, 14 de agosto, estamos iniciando el Festival Gastronómico Piura Celebra su Gastronomía, ya que el 16 es el Día de la Gastronomía Piurana, y por eso iniciamos la serenata desde el mediodía con Piura con mucho gusto en la avenida Vice, una avenida principal de la ciudad, y van a haber diferentes orquestas durante estos tres días, viernes, sábado y domingo. Las orquestas Dioses del Norte, están Iván, los Rebeldes de la Cumbia, los Caribeños de Guadalupe. En otro lugar estará Hermanos Yaipen en el Fondo Stewart. En la avenida Vice también tendremos los Muñecos de la Cumbia, la Rebelión, Evelyn Palomino, Mayanet, Brian Arámbulo. Y el domingo 16, los Bandidos, los Élite, Hermanos Chapoñán y Armonía 10 culmina la celebración el domingo 16. Pero tenemos que, en paralelo, en eventos descentralizados, tendremos, por ejemplo, Piura Vive la Moda, con algunos confeccionistas regionales que muestran a Piura y a los visitantes el arte y la cultura a través de emprendimientos locales, ¿no? Es importante mencionar que el día principal es el 15 de agosto y estaremos teniendo sesiones solemnes y una misa Te Deum en la catedral.
0: Mañana.
2: Y luego en la Municipalidad, claro, mañana sábado desarrollaremos todo el protocolo con una ceremonia solemne en el Salón de Actos, y por la noche continúan los espectáculos en la avenida Vice de Piura. También es importante resaltar que jóvenes como los Parranderitos, un grupo de cumbia piurana, estará en el Parque Infantil, porque los eventos son totalmente gratuitos y con acceso para que la gente pueda disfrutar en familia y sobre todo disfrutar la gastronomía que va acompañando las diferentes actividades, ¿no? Así es que los invitamos el 21 al 23 de agosto a comer en el Parque Infantil, y así también en los parques de Piura habrán diferentes espectáculos deportivos y culturales para que la gente salga a vivir lo que es la identidad y la cultura piurana, y disfrutando siempre de la gastronomía, que es un potencial fuerte.
0: Ah,
2: ¿no?
0: Por supuesto, pues por supuesto. Piura es a uno en lo que se refiere a gastronomía también, ¿no es cierto? ¿Va a haber algún tipo de inauguración con motivo de este nuevo aniversario de la Tierra de Grau?
2: Así es. Hoy al mediodía tendremos la inauguración de la Feria Piura con mucho gusto. Hay otra feria que es Piura de la Pitri Mitri 2026.
0: Ah, caramba.
2: Donde donde con la productora Mien Chiclas estamos también promoviendo los souvenirs, los emprendimientos y la artesanía local, el parque del centro de la ciudad, el parque infantil Miguel Cortés. También tendremos hoy ahí un desfile de modas de un artista regional con moda utilizando todos los utensilios locales, ¿no? Y los colegios, instituciones, universidades se han sumado también como teloneros para estar presente en los diferentes escenarios que se han armado en el Parque Las Aguas, Parque Infantil y en la Avenida Vince, que son ya con los artistas de más trayectoria.
0: Ruth, a ver, para los piuranos que te están escuchando a nivel nacional, porque trabajan en diferentes regiones, ¿no? Añoran volver a su tierra, a veces por trabajo, por cualquier motivo, a veces uno no puede desplazarse hacia Piura, ¿no? Pero también a la gente que está de vacaciones, que quiere ir en este aniversario, ¿qué es lo que no se puede perder un visitante cuando llega a Piura?
2: Lo que no se puede perder es disfrutar del pescado, las carnes, las comidas, que en realidad no hay pierde en ningún restaurante. Y tenemos una capital de la artesanía, Tatacaos, que Tatacaos, está a claro. 15 minutos de la ciudad, y están también abiertos los museos Complejo de Narigualá, y pueden ir también a las iglesias, porque nosotros tenemos un gran fervor religioso aquí en el norte de nuestra región, así es que no se pueden perder de conocer Tatacaos, que es lo más próximo, y las playas, por supuesto, que están bastante posicionadas. Ahora con esto del fenómeno del Niño, las aguas están un poquito más calientes, uh-huh. Y hay toda una variedad también de peces que han salido, que la gente puede disfrutarlo, ¿no?
0: Correcto, correcto. Muy bien, la invitación está hecha. Entonces, mañana es el día central. ¿Habrá serenata esta madrugada?
2: Así es, a las 12 de la noche estarán en la presentación la orquesta Las Dioses del Norte, San Iván, Los Rebeldes de la Cumbia y Caribeños de Guadalupe. Entra después de las 12 de la noche con fuegos artificiales y los famosos anticuchos y comida también. Acá en Piura tenemos tres potajes tradicionales y reconocidos por Indecopi, como es la sopa de novios, el seco de chabelo y la malarrabia, que son tres potajes identificados como ETG, que son especialidad tradicional garantizada. Así es que no se pierdan de venir a Piura en cualquier día de agosto, y si no pueden en agosto, los esperamos, porque los piuranos tenemos para ofrecerles mucho en tema de gastronomía. Genial. Y estamos transformando la ciudad también, ¿no?
0: Genial, genial, genial. Por la Panamericana, ¿no es cierto? Hasta Catacao de Piura, ¿hablaba cuánto? Unos 30 minutos en carro, ¿no? 20 kilómetros.
2: Por la situación de algunas obras que están en intervención, sí serán 25 a 30 minutos, porque usualmente es el tiempo algo de 15 minutos, ¿no? Pero ahora como el parque automotriz ha aumentado y hay algunas obras que se están realizando, entonces serán 30 minutos aproximadamente.
0: Muchísimas gracias entonces, Ruth Oliva Peña, gerente de Desarrollo Económico y Servicios Comerciales Piura. ¡A celebrar, piuranos! ¡Es el aniversario! 494 aniversario. Un fuerte abrazo a todos ustedes. Ruth Oliva Peña, muchas gracias. Saludos a Francisco Ceballos López, el alcalde, el anfitrión en esta oportunidad. Hasta la próxima. Ay, adiós San Miguel de Piura. San Miguel al amanecer. San Miguel. Vamos a la pausa. A ritmo de marinera y de tondero, ya regresamos en Ampliación de Noticias Regionales.

0: 12 y 59.
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0: Una y uno.
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7: La presidenta Keiko Fujimori sostuvo que los tres últimos gobiernos deben responder por el tiempo en que Vladimir Cerrón se mantuvo en la clandestinidad y la actuación policial durante su búsqueda, dado que este manifestó haber permanecido en el país durante este lapso.
8: No, yo no he hablado con el general Arriola sobre la situación del señor Cerrón. Han habido varios gobiernos y serán esos gobiernos durante estos tres años los que tendrán que responder. Hubiese sido bueno que el señor Cerrón enfrente a la justicia dando la cara, que es lo que yo siempre he hecho.
7: Mediante sus redes sociales, el expresidente Ollanta Humala aseguró que tras el fallo del Tribunal Constitucional que extiende el archivo del proceso seguido a su esposa Nadine Heredia, se cierra un capítulo nefasto de acoso judicial en el Perú. El ministro de Economía, Elmer Cuba, precisó que hoy, sábado 15 de agosto, se iniciará con el otorgamiento del primer subsidio para transportistas. Sin embargo, señaló que el segundo desembolso destinado a mototaxis y pequepeques será efectuado en tres semanas.
9: El primer tipo de subsidio directo, focalizado, va a salir mañana. O sea, va a estar operativo ya los próximos días y va a ser efectivo en toda la República. En cambio, este segundo subsidio a los pequepeques, digamos, a los mototaxis, va a demorar todavía unas tres semanas más. ¿Por qué? Porque es un sector que todavía no está registrado. Vamos a aprovechar para registrarlo rápidamente en una plataforma tecnológica y puedan recibir también este subsidio focalizado en su propio, directamente a su aplicación o un depósito en el Banco de la Nación.
7: El Ministerio de Salud prorrogó por 90 días la emergencia sanitaria por brote de sarampión en 14 regiones del país ante su transmisión y riesgo elevado para continuar con la vacunación y vigilancia epidemiológica. En la sede policial de San Juan de Lurigancho, el exdirector de la Orquesta Musical La Bella Luz, César Chávez, rindió su declaración por la denuncia que presentó la exintegrante de esta agrupación, Naldi Saldaña, por presuntos tocamientos indebidos y acoso sexual, así lo informó el abogado del imputado.
10: Está cumpliendo con todo lo requerido. No le puedo decir eso porque todavía está.
11: Pero sí ha declarado, no ha guardado silencio.
10: No, ¿por qué va a guardar silencio?
11: Es una posibilidad.
10: Acá está en la búsqueda de la verdad. Está
11: ¿qué es lo que ha dicho? La verdad.
12: ¿Él se va a quedar en el Perú?
10: Estamos. Por supuesto.
7: El presidente ejecutivo de la Autoridad de Transporte Urbano ATU, David Hernández, afirmó que no es correcto que 70% de los buses cuenten con botones de pánico en Lima, tal como lo señaló el general Jorge Castillo, jefe de la región policial Lima.
13: Nosotros tenemos al menos unos 12.500 vehículos que están transitiendo, tienen equipamiento. Estamos hablando de Villosmil, por eso nosotros la cifra que manejamos es más o menos 60% de vehículos que están teniendo esta capacidad tecnológica.
7: El portaaviones Abraham Lincoln, desplegado en el Golfo, regresa a Estados Unidos tras conocerse las malas condiciones que sufre su tripulación por falta de suministros básicos y deterioro de la salud mental de los marineros. Faltan 88 días para la visita del Papa León XIV al Perú.

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0: Aquí estamos en Ampliación de Noticias Regional, los hechos contados por sus propios protagonistas. Estos son elementos que les estamos contando a ustedes que ocurren en diferentes puntos del país. A continuación viene la historia, que a veces nos llama poderosamente la atención, ¿no? Yo no sé, y decía temprano, cómo el jurado electoral especial a veces piensa diferente al jurado nacional de elecciones y viceversa. No se coordina, las leyes son diferentes o se aplica como le da la gana. O hay un viejo dicho que dice, cuando uno es autoridad, oye, para mis amigos, todo. Y para mis enemigos, aplicarle la ley. O sea, tienes razón, hermano. Tienes toda la razón, caramba. Pero igual pierdes, pues, compadre, porque a mí no me da la gana que postules. No me da la gana. Oye, pero ¿cómo vas a decir eso? La ley otorga la posibilidad que estos señores candidateen. Tienen todo el derecho a participar, como dice la Constitución del Estado. Sí, pero yo no quiero que participen. Y no hay más explicación. Y no hay más explicación. ¿A ustedes creen que no ocurre? Sí, ocurre. Ocurre. Permítame, queridos amigos de todo el país, bueno, al que le caiga el guante, que se lo chate, pero no se piquen. Hay que decir las cosas. Permíteme presentar, a ver, yo no los conozco, estoy aquí en RPP, estoy en vivo, estamos, si quieres, improvisando. Este programa no se prepara ni me pongo de acuerdo con ellos para hacerles preguntas. Luis Neira León, candidato a la alcaldía del distrito de La Banda de Chiclayo. ¿Quién es? Soy yo. Tú, listo. Tú ya has sido alcalde.
1: Dos veces en La Banda de Chiclayo.
0: Walter Ulises Lozano Benzaquén, candidato a Morales.
2: Yo.
0: Tú. Aladino Araujo Cubas, candidato a Morales.
1: Sauce.
0: ¿A dónde? A Sauce, ¿no? Sauce. Aquí me ha puesto Morales. Oye, ha puesto Morales al cubo. Sauce. Don. ¿Te gusta Morales? Ya, está bien. No, pero este es un territorio, hermano. Bueno, y estamos con el abogado, el doctor Roque Bravo, abogado que ha sido funcionario del Jurado Nacional de Elecciones. Entonces, él conoce bien cómo es el teje y maneja, así que a él no lo van a engañar, pues tampoco. Entonces, tiene con mucha experiencia, sabe lo que dice, conoce la ley al revés y al derecho. Y entonces, a ver, ¿cómo explicamos el que usted puede usar el uso, utilizar el uso de la palabra aquí en estos micrófonos abiertos y democráticos? ¿Ya? ¿Cómo es este tema? ¿Cómo que no les dejan participar? Ustedes han apelado al Jurado Electoral Especial, no les hacen caso, han perdido nuevamente, han tenido que ir a queja al Jurado Nacional de Elecciones. ¿Cómo es esto? A ver, por favor, doctor, si usted cree conveniente a uno de los candidatos a alcaldía, por favor, a ver, los escuchamos, a ver.
3: Buenos días, muchas gracias. Para explicarle a los oyentes y los que están viendo el programa, para poder postular a una alcaldía, uno necesita cumplir determinados requisitos. Entre otros requisitos está el de domiciliar en el lugar al cual uno postula. También puede uno haber nacido en el lugar y entonces cumple el requisito. Uh-huh. Se pide por lo menos 2 años de antigüedad de residencia. Acá el candidato a La Banda del Chiclayo no es nacido en el lugar, pero tiene 40 años de residencia.
0: ¿Y ha sido alcalde?
3: Y ha sido alcalde en 2 oportunidades.
0: Ya se va a jubilar ya como candidato.
3: Y se le está cuestionando el domicilio. O sea, no hay ninguna justificación. Este caso es completamente justo. Y a la vez es injusto que no les permitan postular, que no les permitan competir en las elecciones. Y eso está quitando legitimidad al proceso electoral. Y esa es una obligación del jurado, en base a la función de fiscalización que la Constitución le encomienda, cuidar que el proceso electoral sea legítimo. Porque si no, todos empezamos a desconfiar de nuestro sistema democrático. Y entonces queremos apelar a otro tipo de sistemas que afectan la igualdad y la libertad de todos los ciudadanos.
0: Ya, y los otros casos, doctor, que se han pedido la postulación, ¿cómo son los otros casos? Rapidísimo nomás, por favor.
3: Es lo mismo.
0: Ya.
3: La única observación que hizo el Jurado Electoral Especial, además de manera irregular, fue el tema de domicilio. Y en todos los casos cumplen con la antigüedad requerida. En algunos casos incluso han sido alcaldes del mismo lugar. Entonces, no hay ninguna justificación para esa observación. Se hizo, se apeló de esa observación, hubo un problema formal, es verdad, hubo un problema formal en la apelación, pero el jurado se fue por el aspecto formal y no por el tema de fondo, que es que no hay ninguna observación justificada de estas listas. Y en consecuencia, el jurado debería atender su obligación de cuidar que el proceso electoral sea legítimo, limpio.
0: Claro, como corresponde. Lucho Neira, León, a ver, candidato, exalcalde de la banda de Chilcayo. ¿Cuál es la reacción? A ver.
1: Sí, mi estimado, lo que sorprende es que cuando nos inscribimos, a 5 distritos del partido nos observan exactamente por lo mismo. Buscamos al abogado, al personal legal, y elaboramos el descargo ante el jurado electoral especial de San Martín. 5 escritos exactamente idénticos, solo cambiamos el número de expediente y el nombre del distrito, y resulta que a 2 sí los dejan participar y a nosotros 3 no. Exactamente igual el escrito, exactamente el mismo problema, pero no entendemos cuál es la dinámica de
0: ¿entiende resolver? ¿O hay algo y no se puede decir?
1: No entendemos los argumentos. E incluso cuando apelamos, vine a Calima, al Jurado Nacional de Elecciones.
0: Yeah.
1: Y el Jurado Nacional de Elecciones dice que por un tema de tiempo, que se vencían los plazos, el 4 de agosto saca un documento donde le dice: no hay tiempo para resolver todos estos casos de apelación, se regresan a los jurados electorales especiales y se le dice: admítalos. A pesar que hay ese acuerdo, nos dejaron fuera de carrera, lamentablemente.
0: O sea, el tema está entonces en el Jurado Electoral Especial
1: de San Martín.
0: Es el Jurado Electoral Especial de San Martín. Entonces, yo no quiero pensar, sinceramente, porque yo lo estoy pensando, que detrás de esto hay una manipulación política o influencia política. O disculpen ustedes, no estoy acusándolos, pero en casos similares ha habido hasta coimas. ¡Plata! Yo no quiero pensar eso del Jurado Electoral Especial.
1: En el caso de la región y la provincia, casualmente son los distritos importantes de votación que determinan no solo quién gana en la provincia.
0: Por eso te digo que la actitud que yo asumo es mucho más sospechosa, pues, hermano.
1: Exactamente.
0: Muchas más, hermano. Permítame, ahorita va a hablar, doctor. Luis Neira, Walter Ulises, a ver. Walter Ulises Lozano, a ver. Candidato a Morales, a ver.
2: Sí, buenos días.
0: ¿Cuál sería tu reacción? ¿Tú eres el más muchacho de todos?
2: Sí. Sí, soy un joven empresario que recién inicia en política y en verdad estoy muy sorprendido con esta situación que se nos da, porque en realidad nosotros hemos cumplido con toda la documentación y lo único que queremos es que nos den el derecho de participar, claro, en estas elecciones.
0: La Constitución, ¿no? El derecho a elegir y ser elegido.
2: Pero lamentablemente hoy en día nos encontramos en esta situación, como acá el candidato de la banda ha explicado. No encontramos una razón de poder participar, de que nos permitan participar, ¿no? Entonces, es por eso que hoy acudimos a usted para poder hacer saber esta problemática.
0: Hacer pública esta denuncia, hay que hacer público esta denuncia.
2: Y que en realidad poder participar, ¿no?
0: Es claro.
2: Nosotros venimos a...
0: Por supuesto. Ahora sí, doctor, disculpe la interrupción.
3: No, yo es que solamente quería agregar. Yo no solamente veo este caso, ¿no? Yo litigo en temas electorales. Y no es un problema que se ha presentado solamente en estos 3 casos. Se han presentado también en otros jurados electorales especiales. Pensando de buena fe, de repente han sido mal capacitados o los operadores no aplican correctamente los protocolos, pero yo creo que es responsabilidad del Jurado Nacional de Elecciones corregir.
0: Por su para corregir.
3: Así es. Corregir, porque tiene la función de fiscalizar y cuidar que el proceso y los resultados sean legítimos.
0: Pero se le ha dado las manos para ese Jurado Nacional de Elecciones. Dicen, no hay tiempo hasta el 4 de agosto nomás, ya resuelvan y ya denle, pues otorguen el derecho a participar. Pero eso también es muy ligero, ¿no? Hay un documento de por medio, sí, en el que el jurado dice.
3: Sí.
0: Ah, entonces, pues, definitivamente hay que cumplir, pues, jurado. ¿Quién es el presidente del Jurado Electoral Especial? ¿Saben quién es?
3: El doctor Borneo.
0: No, es el Jurado Nacional de Elecciones.
3: Sí.
0: ¿El de quién es la cabeza del Jurado Electoral Especial? ¿Contiene el nombre por
1: San
0: ahí?
1: San Martín.
0: Sí, San Martín. ¿Quién es, solo para saber, nomás, ¿no? De pronto, el doctor,
1: Claro,
0: estamos hablando de anónimos, ¿no? ¿Quién es el...?
4: Andrés Loli.
0: ¿Andrés?
4: Loli Sánchez.
0: ¡Andrés Loli Sánchez! ¡Caramba, doctor! Andrés Loli Sánchez. ¿En qué circunstancia los conocemos? En una circunstancia de aparente, no lo estoy acusando de nada, doctora, de aparente trafa, de aparente influencia política, de aparente coima. No estoy acusándolo de nada, doctora, lo digo claramente. En el Jurado Electoral Especial hay gente proba. Pero usted, doctor Loli, puede descartar que ha habido una mano oscura para dejar fuera de competencia a estos candidatos que han presentado todas las pruebas contundentes que tienen derecho a participar. Le hago esa pregunta nomás, doctor Loli. Le hago esa pregunta para que usted tome al toro por las astas, llame a los funcionarios correspondientes y le dé una explicación. De lo contrario, su prestigio, su imagen va a quedar por la pata de los caballos, señor. ¿O no, doctor?
3: Sí, o sea, ¿por qué en dos casos sí admite y en tres casos rechaza, pese a que las circunstancias son exactamente las mismas?
0: Fíjense ustedes, yo francamente ahí me quedo con la boca abierta, nunca he escuchado todo este tema. Hubo un intento por ahí, pero luego se solucionó, el Jurado Nacional de Elecciones sacó una resolución, no le dio la razón al Jurado Electoral Especial, y ahora esos candidatos están compitiendo normalmente, son candidatos de movimientos regionales. Así que yo creo que aquí hay que poner las cartas sobre el tema, debatir el asunto y tomar decisiones.
1: Sí, lo que nosotros, si nos permite, y esperamos que aquí el Jurado Nacional de Elecciones nos dé la oportunidad de resolver. Consideramos que esto es algo justo, no estamos pidiendo algo descabellado, estamos siendo víctimas de un error de ciudadanos, para no ser tendenciosos, que cometieron un error, pero aún están a tiempo, tenemos plazo para poder seguir en carrera, hay el tiempo prudente y ojalá el jurado pueda definir entre hoy y mañana acá en Lima el derecho que nos están privando de participar en este proceso electoral, que repito, sí estamos cumpliendo. Si no nos dan, lo único que quedaría ya la denuncia constitucional contra estos tres magistrados en el Jurado Electoral Especial de San Martín, para que no quede precedente. No podemos permitir que tres personas que tienen una responsabilidad tan importante como la que es de llevar un proceso democrático transparente puedan, como usted muy bien lo ha dicho, empañar, porque aquí no hay las cosas claras, hace pensar muchas cosas. ¿Qué intereses pueden haber de por medio para que no nos puedan dejar participar?
0: ¿Todos son del mismo partido?
1: Sí, somos de Fuerza Popular.
0: Mira tú, qué coincidencia. Mira tú, ¿qué otros partidos participan? Solo para saber, ¿no?
1: Sí, está básicamente los cuatro. Está Somos Perú, está Renovación, Avanza País, Acción Popular también.
0: Porqui, mueve a tu gente, pues. Rafael López Aliaga, a ver, llama a tu gente, a ver, ya que eres democrático, tú has experimentado lo mismo, Porqui, dices tú que te han robado el... Y ya sabes cómo duele eso, ¿no? Si es así, hay que poner orden, pues, hermano, ¿no? Rafael López Aliaga, hay que poner orden. También formulemos llamado a los dirigentes de Acción Popular, del otro partido. No se vaya a descubrir en el camino, por Dios, que hay una manipulación política. Ojalá no sea así, ruego que sea una falla así, por falta de conocimiento, son muy jóvenes, no tienen experiencia, han metido la pata, es un error que pueden corregir. Ojalá no se descubra en el camino que de por medio ha habido un interés de tipo económico, de tipo político. Por favor, ojalá no sea así.
1: Sí, de verdad, aprovechando lo que usted menciona, un llamado a nuestros senadores, a los diputados, que no pedimos que nos defiendan, solo pedimos que
0: se aplique la ley.
1: Que se aplique la ley, que al presidente del jurado... que puedan por lo menos ver este caso, y de seguro que hay muchos casos similares en el país que tal vez no han tenido el tiempo de, y les mero como lo estamos haciendo nosotros, de exigir un derecho. Ojalá que el presidente del jurado pueda de oficio ver este tema y que revise. En ningún momento estamos pidiendo algo fuera de la ley. Estamos que expeditos de participar y lamentablemente lo están haciendo vulnerando nuestro derecho. No.
3: Al candidato se le cuestiona el domicilio. Él tiene 40 años en el lugar.
0: Ya.
1: No he cambiado el domicilio, he sido dos veces alcalde en el distrito.
0: Un poquito más, hermano, te van a cuestionar también, ¿cómo se llama? Por tu nombre, Lucho Neira. Se llama Lucho, Lucho no participa ya. Listo, se acabó.
1: Lamentablemente.
0: Ya. Muchas gracias, señores, por venir aquí, por la confianza, venir acá a conversar sobre el tema. Estamos para eso. Los micrófonos están abiertos. Es un micrófono democrático. Todo el mundo tiene derecho a hablar como corresponde, señores. Lo que está mal hay que decirlo. Y si está mal y se corrige, qué bien, aplaudimos. Errar es humano. Perdonar es divino. Aquí estamos dispuestos a perdonar, pero corrige, pues, hermano, corrige. ¿Eh? Un error lo comete con... Errar es humano, dijo un pato sobre una gallina. Chao. Pausa y regresamos.
3: Muchas gracias.

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0: Bueno, señoras y señores, hay de todo, como en Botica. Como en Botica, aquí en Ampliación de Noticias Regional, los hechos contados por sus propios protagonistas. Sigue pasando el tiempo, créanme, conforme avance el tiempo, si no se hacen cosas, la situación se va a tornar más difícil. Un gobierno, cualquiera, de color político, cualquier gobierno, y esto lo ha demostrado la historia, si en los dos primeros años de gobierno no haces algo contundente, pero que cambie realmente lo malo que ha estado en muchos espacios del Perú, ya no puedes hacer nada. Te lo digo, con mucho cariño, con mucho respeto, pero tengo que decirlo. Y la experiencia nos indica eso, por lo menos eso ocurre en el Perú. Si no haces nada los primeros dos años, no has podido resolver en los dos primeros años un problema latente en el país, no vas a poder hacer nada. Esto no solamente para Keiko Fujimori, que es la presidenta del Ejecutivo, es la presidenta de la República. No, esto va acompañado también sobre la responsabilidad en el Congreso, de diputados y senadores. Por eso decíamos, quien llegue a Palacio de Gobierno tiene que tener esa capacidad de negociación, no de imposición, de negociación, de conversar y escuchar. Uno no tiene el 100% de la razón. Nadie tiene el 100% de la razón. Nadie es perfecto, pero sí puedes negociar. Puedes llevar propuestas importantes para sentar bases que faciliten la solución a ese problema de nuestra querida patria. Paola está con nosotros. Paola Fernández, directo en directo desde Cusco. Adelante, Paola.
1: Muy buenos días, Jesús Miguel, directo en directo. El alcalde del centro poblado de Chocata, Alexander Dávila Quispe, fue internado en la clínica San José de Cusco tras ser víctima de un presunto caso de pepeo. Según la policía, el burgomaestre habría sido dopado mientras compartía licor con una mujer, quien ya se encuentra detenida. El hecho fue confirmado a RPP por el jefe de la región policial del Cusco, el general Virgilio Velázquez. Esto fue lo que dijo. Escuchemos.
2: La víctima es una autoridad, alcalde del centro poblado de Choquepata. Lamentablemente, a raíz de este pepeo, este alcalde ha sido evacuado a la clínica San José, donde esperemos se recupere para poder continuar con las indagaciones, las investigaciones correspondientes. En tanto, esta fémina ha sido detenida.
1: La detenida ha sido identificada como Ángela Nuñonca, de 27 años. De acuerdo con la información preliminar, habría colocado una sustancia en la bebida de la autoridad, tras lo cual Dávila Quispe perdió el conocimiento y tuvo que ser auxiliado y trasladado de emergencia a la clínica San José. La policía y Serenazgo en Choquepata realizaron un patrullaje integrado, logrando la detención de la implicada. Ahora se busca determinar la sustancia que habría utilizado, la existencia de posibles cómplices, así como esclarecer el presunto robo de pertenencias del alcalde. Además, un vehículo de placa X5W338 quedó a disposición de las diligencias. La policía indaga también si la intervenida estaría vinculada a otro caso de pepeo ocurrido la noche anterior, cuya presunta víctima en este caso sería un hombre allegado al alcalde de Choquepata. El caso ya ha sido comunicado al Ministerio Público y las investigaciones continúan. Desde Cusco, directo en directo, RPP.
0: Muchas gracias, caramba. Este tema del pepeo, pues, universal en el Perú, ¿no? Una chica de 27 años, pero hay que probar eso todavía, no sabemos qué ha pasado con este señor alcalde. No tiene derecho, ¿no? El hombre de repente es soltero, quiere casarse, corteja a una chica bonita, 27 años, se va a un lugar a tomar unos tragos y resulta que la chica no tenía las intenciones, pero esto está por probarse todavía, ¿eh? Está por probarse, eso es lo que ha trascendido y fuentes de la policía

0: a Paola Fernández, nuestra colega de Cusco, le han informado de esa manera. Estamos cumpliendo con informar. 9:54, Blas Condori Justo, directo en directo desde el Centro de Noticias de RPP en Puno. Blas.
1: Jesús Miguel, muy buenos días. Directo en directo, fuertes vientos causaron daños en dos cabañas y varios cobertizos quedaron sin techo tras el paso de ventarrón registrado en los últimos días en la comunidad campesina de Casablanca del distrito de Ananea, en la provincia puneña de San Antonio Putina, dijo Juan Inca Cama, representante de la municipalidad distrital. Escuchemos.
0: Muchas gracias, 9:54. Algo sucedió, ¿no? Bueno, ¿qué les parece si vamos a escuchar a nuestro compañero Patricio Lewis, el economista de la Red de Estudios para el Desarrollo, que ha retornado de vacaciones y nos da mucho gusto tenerlo aquí en casa nuevamente? Patricio, un fuerte abrazo, bienvenido, te escuchamos, adelante con tu siempre interesante comentario.
2: Hola, Jesús Miguel, muchas gracias por la bienvenida y muy buenos días a todos nuestros queridos oyentes de RPP. Y bueno, el fenómeno del Niño ya se siente. ¿Y cómo puede golpear realmente a nuestra economía? Y en buena parte de la costa, este invierno se está sintiendo de una forma distinta, ¿no? Los días están más cálidos, las noches están refrescándonos cada vez menos y el mar empieza a comportarse de otra manera. Y estos cambios ya se están alterando algunas actividades que sostienen nuestro trabajo y los ingresos de muchas familias. Y recuerdan que los efectos del Niño costero pueden aparecer mucho antes que las lluvias más intensas. ¿Y dónde podría sentirse el fenómeno del Niño? El golpe no sería igual para todos. En la costa norte, el mayor golpe llegará con el exceso de lluvias, los huaicos e inundaciones, mientras que en el centro y el sur del país el problema es exactamente lo contrario. Va a faltar agua cuando el campo más lo necesita. Yo diría Piura aparece como el principal foco de exposición. Está seguida por La Libertad y La Mayeque, mientras que en Apurímac, Arequipa, Ayacucho, Cusco, Huancavelica, Moquegua, Puno y Tacna concentran distritos con riesgo muy alto de sequía durante el verano 2026-2027. Y la dimensión de este riesgo ya puede medirse sobre el territorio. Senepret estima que alrededor de 6.3 millones de hectáreas están expuestas a huaico y otras 1.4 millones a sequías, principalmente en donde en Piura, La Libertad y La Mayeque. Y en el campo el golpe proviene por dos extremos, ¿no? En el norte el exceso de lluvias y humedad puede dañar las cosechas y reducir los rendimientos y alterar la floración, mientras que en el centro sur la falta de agua puede retrasar siembras y reducir la producción. Y estos efectos forman parte del fenómeno un Niño que podría restar alrededor de 0.7 puntos a nuestro crecimiento económico del 2026 y 0.8 en el 2027. También este impacto podría sentirse en el empleo. ¿Por qué? Porque se estima que el menor crecimiento económico asociado al fenómeno Niño podría hacer que el país deje de generar cerca de 300.000 empleos adicionales por año, con una mayor exposición en actividades como agricultura, pesca y otros sectores vinculados a estas cadenas productivas. Especialmente si hablamos del tema de Piura, en el 2017, Piura fue una de las regiones donde más golpeó el fenómeno del Niño y donde también se prolongó más. Cayó 3.6% en el primer trimestre y todavía retrocedió 0.5% en el segundo. Y tras una recuperación temporal, volvió a caer también en el 3.3% en el último trimestre y cerró el año con una contracción de 1.7%. En el 2023 el impacto llegó con rezago, su actividad cayó 8.6% y detrás estuvieron fuertes contracciones en pesca, agro y manufactura. Si hablamos de la región Lambayeque, esta se contrajo casi 25%, principalmente por las menores áreas cosechadas de arroz tras el Niño costero, y llegó a caer casi 12% en el tercer trimestre. Si nos dedicamos en La Libertad, los daños no se limitan a cultivos de consumo interno. Su economía en La Libertad cayó casi 5% en el tercer trimestre, ¿no? Y Tumbes también no está ajena a esto, su actividad económica casi cayó 9.2%. Si hablamos de Ancash, su economía cayó 2.6%. Y en agricultura y pesca, ¿qué productos son los que van a enfrentar el mayor riesgo? Si hablamos de la pesca, el calentamiento del mar puede afectar de manera distinta a cada recurso. Y entre los que más ha mostrado mayor vulnerabilidad frente al Niño está la anchoveta, la pota y la cachema, cuyo impacto también puede sentirse con más fuerza en las regiones donde se concentra su pesca. Si hablamos de la anchoveta específicamente, el ENFEN señala que en el 2026 ya se encuentra mucho más profunda de lo normal y el riesgo ya ha obligado a que tomen medidas. En el 2025, Lima y La Libertad e Ica reunieron cerca del 92% del desembarque de anchoveta para harina y aceite. Más de 9 de cada 10 toneladas entre Ancash y Lima por sí solas concentraron alrededor del 62%. Si hablamos de la pota o el calamar gigante, ¿no? Que a todos acá nos gusta a veces el cevichito de pota, la pota también puede resentirse cuando el niño es fuerte. Un estudio sobre la pesquería peruana encontró capturas muy bajas durante el fenómeno del niño del 97 al 98 y más recientemente el IMARPE observó que las capturas disminuyeron conforme avanzó el niño en 2023 y 2024. Piura sería la región donde más se concentra la buena parte de esta actividad. Paita concentró 61% del desembarque de pota destinado a la industria pequera. Y la cachema es otro recurso que va a verse afectado. Sus desembarques en Lambayeque disminuyeron 39% en comparación con el periodo del 2000 al 2016, cuando vimos el fenómeno del niño del 2017. Y el riesgo tiene un componente regional, que es importante en el norte del país. Tumbes concentró el 36% de los desembarques, ¿okay? Y casi 2 de 3 de las toneladas estaban en Tumbes. Y acá la agricultura también va a ver qué productos principalmente. Lamentablemente vamos a tener golpes en algunas regiones en el costa norte porque el calor, exceso de humedad y las lluvias alteran la floración y reducen los rendimientos o dañan las cosechas. Tenemos el mango que ya empieza a mostrar señales de estrés frente al calor. Durante el primer trimestre de 2024 la producción de mango en Piura ya cayó 80% y el riesgo está altamente concentrado en el norte y Piura porque produjo más de 360 mil toneladas, equivalente al 67%. Y acá a los amantes del ceviche viene el golpe más fuerte. El limón también ha demostrado una fuerte sensibilidad frente a episodios anteriores. La producción de limón de Piura cayó 52% en el primer trimestre y hoy esa dependencia territorial sigue siendo muy alta. Piura concentra el 58% de la producción nacional de limón sutil en el 2025. Otro factor importante es la uva, que la uva, el principal riesgo está en las etapas de floración y la fructificación. La producción cayó 96% durante el primer trimestre de 2024 y aquí el riesgo territorial es más diversificado. ¿Por qué? Porque Ica también agrega una parte de la uva, ¿no? Que concentra el 52%, pero igual también podría verse afectado. Otros insumos importantes, el arroz, que también podría provocarse por las inundaciones sobre un alimento que es básico para la alimentación de los peruanos, la papa, que también concentra un peligro bastante fuerte, y acá lo que se tiene que hacer es reforzar el monitoreo del mar, las medidas, también adaptarse a cada recurso y proteger especialmente a la pesca artesanal en las regiones más expuestas. En el caso de la agricultura, vemos que en la costa norte prepararse para lluvias e inundaciones y la respuesta debe llegar directamente al productor, y en la sierra siento, digamos, de nuestro país, la prioridad debe ser asegurar el agua. Jesús Miguel, en todo caso, ahí yo lo que les digo es, ahorita tenemos que tomar medidas de prevención. Tenemos Correcto. Que evitar el tema de que esto golpee a nuestros agricultores, a nuestros pescadores y a las personas que más lo necesitan el día de hoy. Si no prevenimos, tenemos dinero, tenemos que ejecutarlo bien, ya tenemos que empezar a tener políticas para ver cómo acceder los agricultores a financiamiento barato para que puedan subsistir en estas épocas en las que la agricultura se va a ver golpeada, a claro. nuestros pescadores también acceso al crédito para que ellos puedan mantener su flota, para poder agregar tecnología, poder pescar a zonas más profundas, y eso va a ayudar a que este fenómeno del niño no impacte tanto dentro de nuestras actividades.
0: Patricio, muchísimas gracias, un fuerte abrazo, un bienvenido nuevamente, y sigamos, pues sigamos con estos interesantes comentarios que nos hace Patricio Derwes, a quien le agradecemos por este análisis siempre inteligente, siempre orientador, digamos, y siempre con la onda de la prevención. Hasta la próxima, Patricio. Bueno, ya son las 10 de la mañana con 2 minutos, es un programa de fin de semana, de ampliación de noticias regional. Muchísimas gracias a todos ustedes, recuerden, mañana es aniversario de Piura, de Huánuco y de Arequipa. Un fuerte abrazo a todos, esta noche seguramente habrá celebración, en algunos lugares habrá celebración, en otros, ¿no es cierto?, no tan festivo porque ha habido muchos problemas seguramente, ya depende de cada autoridad y cada pueblo. Un fuerte abrazo, sin embargo, felicidades, cuidemos a los niños, viene Encendidos. Chao.
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4: 1:34. 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
5: El alcalde de Lima, Renzo Reyardo, anunció que trabajará de manera conjunta con la presidenta Keiko Fujimori para implementar acciones contra la ola de delincuencia y restablecer el orden y la seguridad en la capital. El Ejecutivo declaró en emergencia las actividades de hidrocarburos vinculadas al suministro de combustibles en la región Ucayali por hasta un año, ante la capacidad limitada de su almacenamiento. La Policía Nacional se pronunció respecto al patrullero incendiado en la región Ucayali en medio del paro de transportistas y señaló como responsables a un grupo de aproximadamente 200 personas. Frente al incidente, los agentes mantienen presencia en la zona. Petroperú creó la empresa subsidiaria Petroperú Invest para obtener liquidez y respaldar un financiamiento privado de hasta 2.000 millones de dólares para asegurar la compra de crudo y mantener sus operaciones. Mediante un video en redes sociales, Luren Márquez anunció que recuperó la corona del Miss Perú 2026 luego de disculparse con la organización del certamen por errores cometidos. Al menos dos personas murieron y una resultó herida tras el terremoto de magnitud 7.7 registrado en la costa de Indonesia, informó la Agencia Nacional de Gestión de Desastres de ese país. RPP te recuerda: conducir un vehículo que no cuente con el certificado de aprobación de inspección técnica vehicular es una infracción muy grave sancionada con 2.750 soles de multa.
4: 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Una y 36.
5: Tenemos información directo en directo con Miriam Caguana. Adelante, te escuchamos.
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4: Una y 37.
5: Tenemos información con Miriam Caguana, directo en directo. Adelante.
7: Muchas gracias. Directo en directo, un hombre resultó herido gravemente tras ser atacado a balazos mientras se cortaba el cabello dentro de una barbería ubicada en la cuadra 1 de la avenida José Paz, esto en el distrito limeño de San Juan de Miraflores. Según testimonio de los vecinos, dos hombres a bordo de una motocicleta llegaron al lugar. Uno de ellos descendió e ingresó al establecimiento para disparar directamente contra la víctima, quien se encontraba sentado en la silla de la barbería. Escuchemos.
8: Cliente. El cliente estaba cortando el cabello y ya él le han disparado.
9: ¿Ya disparó el que estaba cortando el cabello o que le cortaron?
8: No, que le estaba cortando el cabello. Tres balas en el puesto. Una en la cabeza, una en el tello y una sobre el hijo.
9: ¿Y más o menos sabes si han sido en moto?
8: No, moto lineal.
9: ¿Dos?
8: Sí, dos motos lineales. Ah. Dos motos lineal y el chico bajó ahí y la disparó. No, la moto estaba pronta. No, nunca la hemos visto, el cliente nomás. De repente ha tenido una de deuda, no sé, pero oh, no, si da, de frente a él nada más. Que.
7: Entraba sentado fuera del local, también fue alcanzado por un proyectil. Ambas víctimas fueron trasladadas de emergencia al Hospital María Auxiliadora, donde permanecen recibiendo atención médica. Hasta el lugar llegó peritos de criminalística y agentes de la comisaría de Pamplona 1, quienes hallaron cinco casquillos de bala. Las autoridades no descartan que se trate de un ataque por amenaza, mientras que el caso permanece en el Departamento de Investigación Criminal del Distrito. Directo en directo, RPP.
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historia negra de la historia nuestra, caballero. 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

0: En los años 1600.
1: Muy buenas tardes, señoras y señores. Ya estamos aquí, tus amigos de
2: Lo Chistoso.
1: Qué buena música en los años 1600, cuando el tirano llegó, ¿no?
3: Así buena, es. Chiqui, la rebelión con el gran Joe Arroyo.
1: Joe Arroyo, tremendo cantante que se fue muy joven. Señoras y señores, ya estamos aquí. Los jóvenes del humor. Bueno, yo me considero joven todavía. Está Creo bien. Que el humor ayuda a mantenernos bien. Y me acabo de encontrar con mi gran amigo Hernán Migoya, un gran escritor. Aquí justo me acaba de obsequiar su libro Nadie Nuevo Cerca de Ti. Extraordinario libro de mi querido Hernán Migoya.
3: De Hernán para Hernán.
1: De Hernán, de mi tocayo Hernán Migoya.
3: Hernán para Hernán.
1: De dedicar. Y él habla justamente de eso, del humor también. De Melcochita. Hay que hacerle un monumento ya a Melcochita. Tiene 90 años y ha visto la vitalidad que tiene.
3: Impresionante.
1: Que hay un secreto ahí. El detalle es sonreír, vivir contento.
3: Sí, claro. El colágeno.
1: Y además el colágeno.
3: El colágeno.
1: Marquina, ¿cómo estás, chiquito?
3: ¿Cómo estás?
1: ¿Estás de acuerdo, Hernán, con lo que te digo o no?
3: Totalmente de acuerdo.
1: Tú también te mantienes chiquito. Tú pareces de 22, más o menos, porque siempre estás con la chispa.
3: Claro, en cambio, mira, Flint todo amargado, parece ya un señor de 80 años ya.
0: Sí. ¡No le creas!
1: Tiene 27. ¿Y de cuánto parece?
3: Claro.
1: 27, tío.
3: Me parece como de 50.
1: Sí.
3: Se bota, ¿no? Bienvenidos a Los Chistosos por la multiplataforma de RPP. Abrazo fraternal a Piura, Arequipa, Chiclayo, Puno, Junín, Iquitos, Pucallpa, Cusco.
1: Un saludo muy especial a mis amigos, a mi gente de Pucallpa, de Iquitos.
3: Perfecto, como debe ser. Hoy un abrazo para todos nuestros amigos taxistas y vigilantes, jaladores, todos los chamberos y chamberas de este Perú que siempre están escuchando Los Chistosos y los lechuceros que disfrutan de esta repetición de madrugada.
1: De madrugada, sí, tenemos una gran legión de seguidores por la madrugada.
3: Directo en directo. Y un abrazo para todos los amigos del YouTube, es que son todos unos bandidos. Un abrazo fraternal para ellos, directo y directo, amigos. Nos comunicamos ya mismo con el expresidente Ollanta Humala. Bueno, don Humala, muy buenas tardes. Ya es una realidad, el regreso de Nadine es un hecho. Se aproxima, me imagino usted, con una sonrisa de oreja a oreja. Ese abrazo amoroso, esa escena de película romántica en donde dos personas que se han amado tanto y que han sido separadas por circunstancias se vuelven a unir en un solo abrazo. Qué hermoso, ¿verdad?
4: Buenas tardes, señor soldado Daniel Marquina. Lo saluda su expresidente Ollanta Humala. Aunque usted no lo crea, para mí no es una noticia feliz.
3: Ah, no, ah, pensé que sí, perdón. Disculpe.
4: Porque ¿sabe qué? El regreso de Nadine va a ser como que yo regrese a prisión.
3: Upa.
4: Porque al regresar Nadine a mi casa, yo entro en arresto domiciliario.
3: Me había olvidado.
4: Voy a estar privado de mi libertad. Y otra cosa, no me gustaría que llegue muy pronto porque todavía no he arreglado la casa, no he hecho los quehaceres del hogar. Ya se me ha acumulado la ropa, tengo que lavar ropa, tengo que planchar. El plumero no lo he pasado como un año que no he pasado el plumero.
3: Bien.
4: Ya debe estar lleno de polvo.
3: Upa.
4: Además, tengo que hacer el mantenimiento a los hornos de la pastelería, bakery.
3: Verdad.
4: Así es. Y entonces, para mí no es bueno que llegue muy pronto porque, ¿sabe qué? Me acabo de poner el chip de testosterona, el que se puso cachín.
3: Uy.
4: Quería aprovechar.
3: Uy, porlas.
4: Para por lo menos disfrutar de mi libertad.
3: No.
4: Unos días más. ¿Qué voy a hacer con todo lo que ya he adquirido? Por ejemplo, ya he comprado un box en la noche de Barranco.
3: Uy, que un box ahí.
4: Ajá, y en Barranco Bar también.
3: ¡Pala!
4: ¿No? Y en la discoteca Éxtasis. ¿Conoce la discoteca Éxtasis?
3: Uy, sí,
4: también
3: claro, he comprado, claro.
4: Más bien estoy vendiendo un box. No sé si usted está interesado porque ya creo que va a llegar Nadine.
3: ¿Tienes uno de terapia? Que a mí me gusta la salsita.
4: ¿De terapia? Sí, ya. También tengo.
3: Ahí quedamos.
4: Te juego uno.
3: De ahí conversamos.
4: Así es.
3: Ya está, perfecto. Bueno, entonces yo le pido disculpas. Yo pensé que esto era de alegría, pero lo único que usted quiere es tiempo para poder tener la casa reluciente cuando ella
4: así
3: llegue.
4: Así es, efectivamente. Porque si no, usted no sabe el carácter que tiene mi esposa.
3: Ya.
4: ¿Se acuerda cuando estábamos en el gobierno?
3: Ah, por algo no le decían
4: cositas. Ella daba órdenes. ¿Se acuerda cuando venía y decía, dónde están mis ministros? Yo le decía, oye, ¿cómo que tus ministros? O sea que yo estoy pintado, cállate tú, cállate la boca, me callaba.
3: Claro, claro.
4: Pero a pesar de todo, en mi casa yo tengo la última palabra.
3: Ah, sí, ah, qué bueno, ya está, atención, cosito que le escriben acá en el YouTube, son tonterías. La última palabra la tiene Don Ollanta.
4: ¿Cuál es la última palabra?
3: ¿Cuál es?
4: Sí, mi amor.
3: Ah, perfecto.
4: Tienes
3: perfecto.
4: Toda la razón.
3: Claro, con su frase célebre, tan difícil es caminar derecho. Sí,
4: es tan difícil caminar derecho. ¿Se acuerda esa frase? Ya quedó. Ya quedó y está patentado. Así que les pido, por favor, que no se estén copiando. Además, le pido a los nuevos gobernantes, a la señora presidenta Keiko Fujimori, por favor, que continúe mi gran obra. Beca 18, Pensión 65, Jali Warma. Todas esas grandes obras.
3: Ahí está.
4: Son de mi gobierno. Ya, pero gracias a Dios lo ha reconocido, creo, la presidenta.
3: Muy bien, muy bien.
4: Eso es bueno, que no sean mezquinos. Y por otro lado,
3: usted comenzó la línea 2, ¿se acuerda o no?
4: Claro, yo comencé la línea 2.
3: Y recién ahorita todavía no termina.
4: Todavía no la termina. Así que, bueno, pero igual,
3: bien saludo, larga después, seguro.
4: Saludo que se haya hecho justicia con mi esposa.
3: Muy
4: ¿Cómo
3: bien.
4: Es posible? A una mujer que solo se trabajó por el país. ¿Se acuerda? Ella ha sido premiada como la embajadora de la quinoa.
3: Perfecto.
4: ¿Se acuerdan?
3: Sí, claro, claro.
4: Ella iba a la pampa de la quinoa. Ella era venerada ya y acá la tratábamos mal porque usaba supuestamente ropa de marca. ¿Cuál es el problema? Usaba carteras de marca. ¿Cuál es el problema?
3: Con su plata.
4: ¿No? Con su plata. Es con su plata porque era una luchadora, una trabajadora.
3: Ya está, tío.
4: Criticaron por el vestido como escarapela también.
3: Ya,
4: sí. ¿Se acuerdan? Que le hicieron bullying.
3: Claro, sí. ¿No?
4: Pero los peruanos
3: ya,
4: a veces somos...
3: Ya pasó. Yo creo que...
4: Hay gente muy negativa. Ahora la presidenta Keiko la están molestando por los sombreros. ¿Cuál es el problema? Está agradeciendo sus sombreros.
3: Ya está.
4: Le han regalado nada más. Y está así bien, mi esposa bien. También recibía regalos de gente que la mira. Muchas gracias, soldado Marquina.
3: No, usted, gracias. Disculpe, caballero, antes de... ¿El que señor que está atrás no es Santauro? No, mentira, no te faltes. No,
4: gracias.
3: Tranquilo.
4: Me quito con ese señor. Tú sabes que con Autauro...
3: Ya.
4: Somos considerados inseparables. ¿Sabe por qué?
3: ¿Por qué?
4: Porque cuando nos peleamos nadie nos puede separar.
3: Nosotros nos vamos a una pausa y regresamos con más. Estos son Los Chistosos.

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0: Seguimos en Los Chistosos y seguimos hablando de política. Estamos con muy buenas tardes, amigos. Soy Fernando Carvalho, primer hermano de Brenda Carvalho, y estoy con mi colega periodista Daniel Marquina.
1: ¿Cómo está, don Fernando? Un gusto tenerlo. Don Fernando, disculpe que lo saque del tema, pero ¿le va la salsita o no? Porque estamos hoy día con full salsita de fondo.
0: No, bueno, sí la conozco, así la conozco. Es que yo soy de salsa dura.
1: Ah, pero la salsita cubana no le gusta, no le gusta,
0: me gusta
1: la timba.
0: La salsita, la timba también me gusta, pero la timba en los casinos.
1: Ah, perfecto. Porque justo el expresidente Ollanta me ha jugado unas entraditas para terapia y voy a coordinar con una samba para un 2x2.
0: Bueno, siempre es bueno explorar. ¿Ya? De repente te han hablado de las terapias.
1: Perfecto.
0: Encantado.
1: Se apunta entonces.
0: De todas
1: maneras. Coordinamos, don Fer.
0: No, yo soy del centro de Lima. Yo he sido palomilla de Chibolo.
1: Perfecto, maestro. Bueno, son las 4 de la tarde con 24 minutos, 4:24. Ya que conversábamos en el primer bloque con el expresidente Ollanta Humala, ¿por qué no aprovechar y conversar con otro expresidente? Está con nosotros el señor Alejandro Toledo. Don Alejandro, el Perú entero lo escucha, directo en directo. RPP es suyo. Adelante, don Alejandro.
2: Querido Daniel Marquina, para mí siempre es un honor conversar con gente importante como tú. Okay, yo te felicito por tu programa Sabelones. Tú sabes que en Harvard a mí me decían Sabelón. Es que yo siempre he sido brillante. Yo llegué por beca. Yo no soy como esos ociosos que les ponían orejas de burro en el colegio. Siempre he sido un alumno sobresaliente, brillante.
1: No le diga.
2: Por eso que llegué a ser profesor en Harvard, académico en Stanford. Oye, he estado en la Universidad de Yale.
1: Sí, pero ¿qué pasó por ahí o también?
2: No, en Yale me compré un candado.
1: perfecto. Pero ¿qué tan ciertos son los rumores que indican que nunca fue profesor, que dio una charla nomás?
2: Cuidado.
1: No, son los rumores.
2: Usted no se deje llevar por fakes.
1: Ah.
2: Por favor.
1: Ok.
2: Te pido, por favor, que seas un periodista más serio.
1: Sí, tiene razón, disculpe, don Alejandro.
2: ¿Cómo van a decir eso? Yo he sido profesor en Harvard, he sido académico en Stanford. Y mire, pero también...
1: ¿Lo puedo retar ahorita que estamos conversando un poquito? Hacemos tipo sabelones.
2: A ver.
1: Una preguntita, rápido.
2: ¿Cuál es el premio? Mínimo un etiqueta azul.
1: No.
2: Si no, no juego.
1: Ah, perfecto. Bueno, no nos alcanza.
2: Bueno, ya, haz tu pregunta.
1: Una chiquita nomás. Mira, si un tren de Lima a La Oroya se demora 2 horas y media, ¿qué pasa si este tren lo hace con una potencia mayor a 15 kilómetros sobre coseno de 3x cuadrado más y? La pregunta es, ¿ron, whisky o chela?
2: Bueno, esa pregunta ni se pregunta, pues es el whisky etiqueta azul, nada más.
1: Perfecto.
2: Pero si ese tren falla, usemos el tren de porque.
1: Ya está. Yo sabía que iba a responder.
2: Pero sabe que veo con profunda preocupación que, oiga, están dando libertad, acaban de liberar a la señora Nadine Heredia. Acaban de levantar su pedido de prisión. ¿Y mi esposa Ilian para cuándo? ¿Para cuándo? Hay una cacería de brujas contra mi esposa Ilian. Y no es que ella sea una bruja.
1: No. No caeré en ese chiste bajo, ¿no?
2: Oiga, el señor Vladimir Serrón también está libre. Está free. ¿Y yo cuándo? Aquí siempre ha habido una persecución política. ¿Por qué? Porque yo me enfrenté a la corrupción. Yo me enfrenté a las balas para recuperar la democracia, ¿te acuerdas?
1: Con tu cinta roja, me acuerdo.
2: Oye, las balas me despeinaban, pero yo ahí firme y recuperé la democracia. Sí, claro. ¿Y así me tratan? Por favor, estoy sufriendo aquí. Quiero que ya venga Ilian, porque ¿sabes qué? hace tiempo que no la veo.
1: Ah, ¿cómo que hace tiempo no la
2: veo? No la veo a mi esposa, ¿qué estás pensando?
1: Ah, ya, perdón, perdón, claro.
2: No la veo.
1: También, ¿no?
2: Y tengo abstinencia.
1: ¿Abstinencia? ¿Cómo que no?
2: No, abstinencia, no quiero beber algo.
1: Pero que no hay, no hay.
2: No hay, oiga, el señor Vizcarra el Lagardo no me invita ni una gota de su ron Sacapa.
1: Uy, qué duro que es.
2: El señor...
1: Pero Castillo te puede haber invitado algo.
2: Me quiso invitar John, que oye, le dije...
1: John.
2: Mira, de whisky etiqueta azul a John, que hay un cambio muy brusco. No, yo no puedo hacer eso.
1: Está bien.
2: Mi cuerpo se va a extrañar.
1: Sí, claro.
2: Estoy exigiendo, si no me dan libertad, por favor, quiero arresto domiciliario en el Melody.
1: ¿En el Melody?
2: Uy, que me quiero una encerrona. Digo, quiero que me encierren ahí y estar tranquilo.
1: ¡Vala!
2: Pero, oiga...
1: Pero no, no ha intentado hacer su propia chicha canera.
2: Oiga, no, es horrible la chicha canera. Por favor, eso no lo puedo tomar. Yo no lo paso. Pero, ¿sabe qué? Sí es necesario que me dé el indulto humanitario. Porque no es humano lo que estoy pasando. ¿Sabes qué? No hay un bar cerca a la Diroes. No hay licorería. El delivery no entra a la Diroes porque roban mucho. Ese es un trato inhumano que me están dando.
1: Tiene razón.
2: ¿Usted viviría sin una gota de licor, Marquina?
1: Prácticamente me está saliendo una lágrima.
2: Usted es como yo.
1: Usted que es otro borracho. Respéteme también, señor, por favor.
2: Bueno, muchísimas gracias y nuevamente lo felicito.
1: Gracias.
2: Me gustaría un día participar en su programa Sabelones.
1: A las 6 de la tarde lo espero.
2: Cuando toque el tema, un felicito al señor Prialé, ¿no? ¿Cuál es su nombre, señor Prialé?
1: Prialé.
2: Javier Prialé.
1: Que quiere economía en Sabelones.
2: Tiene un talento extraordinario en la economía.
1: Sí.
2: Hoy va a hablar de esta caída del dólar.
1: Sí, sí, claro.
2: Tú sabes lo que tenemos que hacer ahorita.
1: ¿Qué tenemos que hacer ahorita?
2: Para que el dólar no se dispare.
1: Ah, bueno.
2: No hay que darle una pistola.
1: Ah, ya está.
2: Así es.
1: Como se nota que también es experto. Ah, ya, está chistoso. Ya está, perfecto. Una pausa y volvemos con más aquí en Los Chistosos.

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1: 2 y 1.
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1: 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Dos y tres.
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1: 2 y 4.
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11: La regidora de la Municipalidad de Lima, Débora Inga, de Renovación Popular, sostuvo que el municipio no compró los trenes de Caltrain destinados al proyecto Lima-Chosica y que los pagos realizados corresponden a la preparación para el traslado de los mismos al Perú.
12: Nosotros no podíamos trasladar el tren si no cumplíamos con ciertas especificaciones técnicas. No nos iban a permitir realizar el traslado y que luego llegue a Lima, que pase por las revisiones respectivas, la nacionalización, etcétera. Todos estos temas administrativos, por supuesto, que generan un costo, en efecto, son generados producto de lo que significa la movilización del material rodante, más no de ninguna compra. Esta información es pública, está en los portales web de la Embajada de los Estados Unidos.
11: Ante el incremento del precio de los combustibles a nivel nacional, el gobierno anunció un subsidio de entre 15 y 20% para transportistas de pasajeros, carga pesada, mototaxis y pequepeques. El ministro de Economía, Elmer Cuba, precisó que el beneficio se aplicará al uso del diésel.
13: Vamos a usar subsidios focalizados en donde apriete el zapato. En particular, en toda la República vamos a dar un subsidio al uso del diésel para transporte masivo de carga y de pasajeros en todo el Perú. Asimismo, en Lima Metropolitana y el Callao, el mecanismo se mantiene, ¿no? solamente cambia la parte más técnica, que es por kilómetro recorrido, pero el subsidio en montos absolutos y en montos porcentuales es el mismo.
11: El alcalde de Lima, Renzo Reguiardo, anunció que trabajará de manera conjunta con la presidenta Keiko Fujimori para implementar acciones contra la ola de delincuencia y restablecer el orden y la seguridad en la capital. El presidente ejecutivo de la Autoridad de Transporte Urbano ATU, David Ela, de delincuencia y restablecer el orden y la seguridad en la capital. El presidente ejecutivo de la Autoridad de Transporte Urbano ATU, David Hernández, afirmó que no es correcto que 70% de los buses cuenten con botones de pánico en Lima, tal como lo señaló el general Jorge Castillo, jefe de la región policial Lima.
7: Nosotros tenemos al menos unos 12.500 vehículos que están transitiendo y tienen equipamiento. Estamos hablando de 2.000, por eso nosotros la cifra que manejamos es más o menos 60% de vehículos que están teniendo esta capacidad tecnológica.
11: El gobierno declaró en emergencia el abastecimiento de combustibles en la región Ucayali, así lo anunció el ministro de Energía y Minas, Guillermo Shino.
14: Declarando en emergencia este abastecimiento de hidrocarburos con la finalidad de que se puedan permitir otros tanques de almacenamiento que existen de otros usos, pero para que sea destinado al almacenamiento principalmente de diésel 2, con la finalidad de incrementar estos inventarios para de esa manera evitar la especulación en Ucayali.
11: Un hombre resultó gravemente herido tras ser atacado a balazos mientras se cortaba el cabello dentro de una barbería ubicada en la cuadra 1 de la avenida José Paz en el distrito de San Juan de Miraflores. Faltan 88 días para la visita del Papa León XIV al Perú.
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1: Seguimos en Los Chistosos. Soy Fernando Carvalho, primo hermano de Brenda Carvalho, y estamos con Daniel Barquina. ¿Cómo te ha afectado el alza del precio de los combustibles? Estás viniendo a pie, has comprado tu bicicleta, scooter, porque sí, de verdad, se está sintiendo la pega, sobre todo en provincia.
2: Sí, sin duda que eso ha afectado y seguirá afectando a todos nuestros hermanos aquí en Perú. Yo tuve la suerte de tanquear hace poco cuando no estaba tan fuerte, entonces estoy con las justas, muevo el carro en bajada. Lo pongo en neutro.
1: ¿Y cómo es posible que el acero en Pucallpa, el galón está 30 soles? Es un abuso.
2: 30 soles. Bueno, acá demasiado. En algunos grifos ya está en 26 premium y 22 la normalita, la regular.
1: Pero se supone que la sirve, pero creo que están exonerados del IGB. ¿Cómo puede costar tanto? Necesitamos una, como diría Condorito, exijo una explicación. Pero vamos a conversar con el que realmente sabe.
2: Si alguien quiere explicación y con conocimiento de causa, qué mejor que...
1: Condorito, exijo una explicación. Pero vamos a conversar con el que realmente sabe.
2: Si alguien quiere explicación y con conocimiento de causa, qué mejor que traer... al mismísimo señor Velarde aquí, el main de la economía, el cerebro del BCR, el que maneja todo el sistema monetario de nuestro país. Son las 4 de la tarde con 39 minutos, señor Velarde, bienvenido a Los Chistosos. El Perú entero lo escucha. Señor Velarde, bienvenido a Los Chistosos. El Perú entero lo escucha.
3: Buenas tardes, señor Barquine.
2: Buenas tardes.
3: Un saludo a toda su gran audiencia. Bueno, yo también estoy preocupado por esta situación. El alza de los combustibles, el alza del precio de los combustibles. Bueno, ya salió la presidenta Keiko a decir que tenga un poquito de paciencia. Me hizo recordar esa famosa frase del ex alcalde de Lima, que era un señor, un caballero de aquellos. El señor Beto Andrade, ¿se acuerda de esa famosa frase que decía? Tengan un poquito de paciencia.
2: Oye, le sale muy bien.
3: Yo lo imitaba, el señor.
2: Es buen imitador, ¿no?
3: Claro, yo lo imitaba, pero esa era una frase buena. ¿Y se acuerdan cuando el señor Andrade fue a poner orden en el mercado central? ¿Y se acuerdan cuando sus cascos azules se replegaron un poco por el temor a los ambulantes, ¿se acuerda?
2: Claro.
3: Y don Alberto Andrade se paró adelante y firme, con una voz firme, dijo así: ¡avance, carajo!
2: Voy,
3: ¿se acuerda?
2: ¡Qué buen imitador es!
3: ¿Se acuerda?
2: Señor Velarde, ¿podría?
3: ¡Avance, carajo!
2: Voy,
3: ¿Se acuerda?
2: ¡Qué buen imitador es!
3: ¿Se acuerda?
2: Señor Velarde, ¿podría, no sé, si es tan amable, podría imitar, porque me he dado cuenta que es bueno imitando, podría imitar al presidente Fujimori? No sé, ¿le sale o no?
3: Ese es otro precio, pero ya, bueno, lo voy a hacer.
2: A ver.
3: Es una voz muy aguda.
4: Compatriotas,
2: igualito.
4: Espero que apoyen a mi hija.
2: Uy, impresionante.
4: ¿Han visto qué lindo le quedan los sombreros?
3: ¿Qué le pareció?
2: Impresionante.
3: Tengo esa capacidad. Yo soy, como dice, un iluminado. Bueno. Tengo talento para las finanzas. Tengo talento para el manejo del BCR y tengo talento para todo. Así que yo también les digo a los peruanos, tengan un poquito de paciencia, porque sabes que todo el problema está en el estrecho de Hormuz.
2: Ahí está el problema.
3: Está cerrado el estrecho de Hormuz. Ya le dije, ya lo llamé a Donald Trump. Entonces yo me tuteo con él, ya le dije: Donald, o me solucionas este problema inmediatamente o no te hablo, te hago la ley de hielo. Y me dijo preocupado, porque sabe, él se preocupa, porque sabe que él sabe que cuando yo me molesto, yo levanto una ceja y cae Wall Street, cae.
2: Ah, verdad.
3: Las dos bolsas más importantes, como la bolsa de Nueva York y el otro, el Nasdaq, caen inmediatamente y Estados Unidos se va en macarrota. Por eso él tiene temor. Así que en los próximos días se debe estar surgiendo el problema.
2: ¿Cómo? ¿Perdón?
3: En los próximos días se debe estar surgiendo el problema.
2: Ah, perfecto. Ya está. Ahora, ya no lo voy a molestar más con imitaciones. Le quería preguntar acerca del dólar.
3: Ha tenido una leve caída.
2: Sí.
3: Una leve caída. Creo que está en 338. Pero se va a mantener, ahí va a oscilar nada más. No, claro. no va a haber una caída estrepitosa. Esperemos que con la llegada de nuevas inversiones, correcto, eso vaya mejorando. Pero quiero hablar del tema de la gasolina.
2: Ya.
3: Por favor, hay grifos que son abusivos. Tú sabes que yo tengo el Cadillac. Tengo mi Cadillac.
2: Yo me imagino
3: como la bestia, como la bestia de Donald Trump.
2: Debe tener unas cañas impresionantes.
3: A mí tengo un Rolls Royce gigantesco.
2: Qué bestia.
3: Antes yo con un ligote de oro tanqueaba. Ahora tengo que usar dos ligotes de oro, que es abusivo los grifos.
2: ¡Apa!
3: Ya se pasa. Pero por eso quiero sugerir a la gente que busque métodos alternativos.
2: Sí, claro.
3: De transporte. Por ejemplo, saque los patines.
2: Ya, ¿no? Está, perfecto.
3: Por ejemplo, yo patinaba en la época, ¿se acuerda? De la Yola Rocker, ¿se acuerda? Yo patinaba en esa época.
2: Usted hacía roller
3: rugby. Yo iba a la U, a la Pacífico, iba en patines.
2: ¿En patines?
3: Claro. Wow. Que saquen los scooters.
2: Man, ya.
3: Que saquen, por ejemplo, el skateboard. El skateboard también es un buen medio de transporte. Las bicicletas. Que saquen la bicicleta, que saquen todo. O sea, hay muchas formas. O si no, lo más práctico, plancha.
2: Ah, perfecto.
3: Tira plancha,
2: gorrea.
3: Caminar es lo más saludable. Pregúntale al doctor Elmer Huerta.
2: Métete una buena lateada.
3: El
2: problema de la lateada es que caía bonito en estas épocas que había un poquito de frito, ¿no?
3: Claro.
2: Pero ahora está saliendo calor, entonces la gente llega con el polo mojadito, pues, a la chamba. Entonces, en las chambas normalmente los baños deberían estar condicionados para que la gente se pueda cambiar, ¿no?
3: Claro.
2: Debe haber un camerino, al menos, ¿no?
3: Un camerino, claro.
2: Para poder hacer más o menos, tenemos que hacer la famosa lavada de albañil.
3: Claro.
2: Lavas las aletas.
3: Ajá.
2: Y luego te vuelves a poner un polito.
3: Claro, mojadito. Y tienes que lavada de gatito, nada más.
2: Claro.
3: Pero eso no ocurre en el BCR. Tú no sabes cómo es.
2: ¿Cómo es?
3: Oye, por favor, cada director tiene sus baños privados con jacuzzi, ¿no? Tiene también sauna, cada uno tiene sauna.
2: ¿Sauna?
3: O sea, es otro nivel.
2: Disculpa.
3: El cocinero es Virgilio Martínez.
2: Ah, el mismo de Central.
3: El de Central, el cocinero de BCR. Es otro nivel. Bueno, volviendo al tema de los combustibles,
2: sí.
3: Por favor, busquen métodos, otra forma, ¿no? Porque caminar es muy bueno, te eleva las defensas.
2: Sí.
3: Ayuda al sistema autoinmune.
2: Muy bien.
3: Baja la tensión arterial, esos que sufren son hipertensos, te regulan. Hay que caminar. Después yo camino mucho. El que debe caminar más es su productor. Dígale por favor que camine
2: pero, más. Pero él debe caminar a Tachosica. Ya, pero bueno, tiene que caminar. Le voy a dar ese consejo cuando lo vea. ¿Qué opina de este mensaje que lo escribe Víctor Loaiza? Dice: está muy cara la gasolina, señor Velarde. Solo me alcanza para con la justa ir a mi trabajo. Ya dejo mi carro ahí en la chamba y me regreso en combi.
3: Bueno, esa también es una buena alternativa.
2: Es una alternativa.
3: Claro, es una buena alternativa. Pero ya, muy pronto, que no pane el cúnico. Muy pronto se va a solucionar todo el problema.
2: Ah, ya, va a levantar la ceja, mi mamá.
3: Bueno, sí. Paciencia. Muchas gracias.
2: No, a usted, maestro.
3: Buenas tardes.
2: Impresionante. Qué impresionante. Son las 4 de la tarde con 45 minutos, 4:45. Una pausa. Y al regreso viene Junior Silva. No le vayan a decir Pollo Gordo, que él no le gusta. Es el señor Junior Silva, gran actor, que nos viene a contar sobre una próxima película que se estrena hoy mismo. Así que prepárate, quédate aquí en Lo Chistoso, ya volvemos.

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0: seguimos en lo chistoso. Soy tu Coqui Benahún del Perú y aquí estoy con mi hermano gemelo, el otro Coqui.
1: Hola, ¿cómo estás?
0: ¿Cómo estás?
1: Ay, lluvia de coquis.
2: Yo doble.
0: Ay, qué rico. Se salió el mar.
1: Ay, me muero.
0: Invadieron la avenida Arequipa y aquí están los dos Coquis para entrevistar.
2: Y un poquito de lince también.
0: Ah, sí.
1: Ay, cómo le encanta.
0: Para dar la bienvenida.
2: Una de rizo. Claro.
0: Para dar la bienvenida a un talentosísimo actor con una larga,
2: ¿qué?
0: Pero larga trayectoria.
1: Claro que sí.
0: Ay, Dios mío,
1: comenzó de muy chiquito.
0: Claro.
1: Ay, debutó chiquitito.
0: Y debutó en una tabla, ¿no? En las tablas, mejor dicho. En las tablas. Así es. Hizo radio. Bueno, ha hecho de todo. Ha radio, televisión. Ha estado en la serie más exitosa.
1: Oye, está en todas.
0: Ajá, en radio también.
1: Pero ahora saldrá en una película.
0: Ay, no, el Club de la Seducción. Está con nosotros Junior Silva.
2: Bienvenido, Junior. Gracias, gracias, gracias de verdad. Discúlpenme, tengo que decirlo, yo sé que un montón de gente se lo va a decir, pero venir acá me ha dado una nostalgia muy grande.
0: Claro, claro que sí.
2: Me da nostalgia, yo sé que ustedes, es difícil, pero sí, claro. Tengo que decirles antes de empezar que me da mucha nostalgia y creo recordar que Manolo fue, creo, el último personaje que, a quien imitó fue a mí. Y
0: sí.
2: Bueno, pasó lo que pasó, pero déjame decirles que tengo una nostalgia muy grande.
0: Ay, sí, nosotros también, bueno, sí. lo tenemos
2: siempre
0: vivo
2: está
0: aquí.
2: Acá. Siempre está.
0: Yo estoy en su lugar, ocupando su lugar, yo sé que desde arriba él los está viendo y siempre disfrutando. Y él también, estoy
2: quiere
0: seguro.
2: Y quiere divertirse, claro, y que nos divirtamos.
0: Claro que
2: todos,
0: sí.
2: Que nada. Eso es lo único que quería decir, pero sí, me da mucha nostalgia. Así que vamos a hacer quiero hacer un buen programa.
1: Han venido directamente a verte, a decirte exclusivamente que qué bien te queda la barba.
0: Ay, sí.
2: Ah, gracias, sí,
1: ¿sí? Sí.
2: ¿De verdad?
1: Te queda bien la barba.
2: Y eso que yo dejo la barba justamente para taparme la papá.
1: Pero por eso, la
2: pero,
1: tapa muy bien la papá.
2: Pero salió bien. El corte, el look
1: sí,
2: y todo.
1: Sí, todo, todo. Sí.
2: Es que ya voy a cumplir 40.
1: Estás perfecto para el Club de la Seducción.
2: Pues. Exacto. Es que, escúchame, que ya voy a cumplir 40. Creo que uno se pone un poquito más como el vino, ¿no?
0: Claro.
2: Me lo acaban de decir.
0: Te queda muy bien la barba, pero aquí en las redes son malos. Dice, está que igualito a Peluchín, dicen. Ay, no seas malo. Tú eres más guapo que Peluchín.
2: Me han dicho Luciano Massetti en la calle.
1: Luciano Massetti.
2: ¿No?
1: De repente te han dicho Maceta. Te has escuchado mal.
2: Sí, sí, le repito.
1: Te has escuchado mal.
2: Me dicen a cada rato, pero le digo, ya no puedo decirle a la gente que no y que se,
0: claro,
2: que no se rompa. Le digo, claro, sí, soy Luciano, te cocino algo, le pongo una foto. Le
1: hace su huevo frito y le hace un abrazo.
0: Pues. Claro. El actor es así, pues.
2: No puedo quitarle la ilusión a la gente que piensa,
0: claro,
2: que soy Luciano Massetti.
0: Claro, pues,
1: ¿no?
0: Que
1: más bien
0: sí.
1: La gente dice, ¿cuándo devuelves a Woody? No es el que se robó a Woody, por favor.
2: Por favor,
1: un poco de respeto. Es el señor Junior Silva.
2: Ay.
0: Bueno, cuéntanos de esta película.
1: Era una película, el estreno. Pero en realidad es el estreno del
2: tráiler. Hoy ha salido el tráiler en todas las plataformas, en el YouTube, pueden buscarlo como el Club de la Seducción. Es una película, una comedia, tiene parte de aventura, tiene parte de drama, pero es una película que se grabó hace tiempo. Se escribió el guión desde la pandemia. Él es también el director. Rodrigo es el Viaña, es uno de los directores y actores también. Está Marcelo Oxenford, está mi amigo Franquito Penano, Leslie Stewart,
1: wow.
2: Estoy yo, y es la historia, pues, de dos personas, de cómo, pues, personajes que se encuentran, Arturo, que se llama él. Pues,
1: obviamente
2: es,
1: nuestros televidentes y nuestros amigos de YouTube están disfrutando con parte del tráiler. Y a los amigos de la radio les contamos que si quieren disfrutarlo lo pueden hacer a través de la plataforma de YouTube.
2: Mira, ahí está, yo soy el mejor amigo de Arturo. Este chico, lamentablemente, migajero. Su flaca lo deja porque un día encuentra una beca, gana una beca de actuación en Londres y le dijo, la beca, chao, se fue.
1: Migajero como Plin.
2: Y le quiso rogar, y entonces yo soy el amigo, el caverna, me llamo el caverna porque hablo y digo cualquier cosa, cosas cavernícolas, y le digo, pero consigue a alguien, pues, estate con alguien. El amigo que le dice, un clavo saca otro clavo, ya deja de pensar en la chica. Y lo lleva, pues, a conocer a esta chica. Y en

0: paralelo, y hay otro chico que es el director también, que es el que actúa, que pierde, él necesita un carro para poder venderlo y pagar el matrimonio a su hermano, y él se lo lleva a un tono y los pirañas lo desmantelan. Entonces necesita conseguir 20,000 y es por eso que se va donde Marcel Oxenford para poder enseñar el club de la seducción, para poder encontrar una sugar.
1: Esta es una comedia. Es una comedia pura.
0: ¿No? Necesitamos mucha
1: comedia. ¿Y la sugar es Leslie Stewart?
0: No, por 2 añitos más sí, pero casi no llega. Pero entonces él trata de hacerlo y es Marcelo quien les enseña a los dos pues a poder resolver pues sus las personalidades y puedan pues ser felices, ¿no? Entonces de eso trata, es una comedia que es para toda la familia también, se estrena el 22 de octubre y tienen que ir.
2: Perfecto.
3: Pueden ir todos. Buenas tardes, sobrino. Soy Peter, ¿quién soy yo?
0: Papá.
3: Coqueta.
0: Con papá.
3: Entonces, pues, hermano. Bueno, mira, a mí no me parece que no me hayan llamado para esta película de la vida. ¿Qué pasó, sobrino? Tú sabes que yo vengo de histrión. Yo no soy cualquier improvisado en la actuación.
0: Pinocho, produjeron, pues, histrión.
3: Claro, con Pinocho prácticamente. Ya cuando la tierra estaba caliente, ya estábamos
1: actuando. Rodolfo Carrión, Elmer.
3: El Purini, claro.
0: Ustedes fundaron Histrión, creo.
3: Claro, fundamos Histrión.
0: Y una de sus primeras alumnas, si no me equivoco, fue Irma Mauri.
3: Irma Mauri.
1: Mira.
0: Era secretaria. Era secretaria metro 20 con tacos.
1: Impresionante.
3: Pero has visto esa capacidad histriónica que tiene Doña Nelly, ¿se acuerda?
1: Claro.
3: Doña Nelly.
1: Cuando la tierra estaba tibia.
3: Sobrino, te felicito. Siempre eres un éxito como actor porque sigues mis consejos
0: y
3: de la vida.
0: Te extrañamos en la serie.
3: Claro. Y esos que dicen que soy narigón es mentira. No soy narigón, lo que pasa es que tengo la cara muy atrás.
1: Buena, mi tío. Bueno, para la gente, importante repetir: hoy salió el tráiler, pero la película, ¿cuándo se estrena?
0: Hoy día se estrenaba el tráiler.
1: Sí, claro.
0: Lo he dicho dos veces porque estás con un cargo de conciencia.
1: No, sí, tienes razón.
0: No, hoy día se estrena el tráiler en todas las plataformas, el Club de la Seducción, y el día 22 de octubre.
1: Eso, quería saber.
0: En todas las salas de cine a nivel nacional se va a estrenar el Club de la Seducción.
1: Sale el tráiler el 22.
0: Ya ves, es lo bueno de hacer comedia, es que la pueden fregar y la gente dice, no, este choquero, fe, no le fregamos.
1: No, en serio, me cometí un error, le pido disculpas al señor Junior Silva.
0: No tiene nada que ver.
1: Y
0: es un crack.
1: Hoy, estreno del tráiler. Y el 22 de octubre. Pero no, pues, y el 22 de la película.
0: Sí, hoy el tráiler ha salido en todas las plataformas para la película que se va a estrenar el 22 de octubre.
1: Perfecto.
0: El Club de la Seducción está muy divertida. Vayan en familia, diviértanse en esta coyuntura en que la gente está un poquito sensible últimamente por el tema coyuntural. Pero vayan porque es una alternativa para poder divertirse y sobre todo para apoyar al cine peruano que se necesita.
1: Y que es tan importante apoyarla en esa primera semana, ¿no?
0: Exacto, siempre, porque las salas de cine también depende mucho de la afluencia. Si se va muy bien, te ponen más salas y obviamente es un negocio.
1: Claro, para que la gente entienda más o menos, ahorita no hay sala que no den Spider-Man. ¿Por qué? Porque todo el mundo quiere ver.
0: Exacto, y si yo quiero, soy una empresa, quiero que la gente venga, voy a poner más Spider-Man. Así que depende de eso, ¿no? Depende de eso. Y también van a estrenarse muchas películas peruanas también, y la idea es que se apoyen porque no solo le dan chamba a los actores, hay un staff de técnicos que no solamente no trabajan en televisión, no es lo mismo trabajar en cine que en televisión. Entonces son técnicos que se dedican netamente al cine, entonces también se le da chamba a ellos si es que se promueven.
1: Tío Melcochita.
4: Buenas tardes, señor Junior Silva. Bueno, sí,
1: no importante. Le diga mi querido.
4: No se le prende.
0: Acepto, yo estoy bien, ahí estoy bien. Ya me han hecho varias cosas.
4: No se le prende acá, señor. Ay, señor, no, después le pongo chapa. No, yo cuando hice mi película, ¿se acuerda?
0: Sí.
4: Cometí el error de poner No Vayan.
1: Ah, y la gente te hizo caso y nadie fue.
4: Nadie fue.
0: Claro, con un ángel y un diablo, con una cosa
4: así. Claro. También mi compadre Barraza hizo pues, El Pequeño Seductor. Pero Pero fue entre pico y nazca.
1: Fue caro, fue un poco movidic, fue un poco movidic.
4: Y se fue de carabina.
0: Lo hizo entre pico y nazca, sí. General. Ahí fue el avant premier, de verdad.
4: Así es, mi querido Junior Silva. No te voy a poner chapa.
0: Pero ¿con qué?
4: Tranquilo. No, Junior. No te prendas a mi querido.
0: Pero están todos invitados, chicos.
4: Chorro de Onur. ¡Ah!
0: Bueno, como les digo, hay que apoyar al cine peruano y de todas maneras se van a divertir. Como les digo, el humor es familiar, pueden ir todos los chicos desde los 5 hasta los 87 años, así que mi tío Melcochita puede ir también, de todas maneras. Sí. Y nada, vayan y sé que la van a pasar y como digo siempre, apoyar al
4: cine. ¡No lo vean!
0: Por favor.
1: Ya está.
4: Aquí voy a ir con mi colágeno. ¿Has visto que todo con mi colágeno?
0: Tío, todavía ese motor sí. Todavía...
4: Así es, todavía estoy como burrito de año.
1: Bueno, mi tío, bueno. Oye, Junior, extraordinario verte después de un buen rato y chévere.
0: Ya.
1: Coincidir con todo. No, ya no voy a mencionar más.
0: No te preocupes. Yo te dije de imitar a Barney.
1: ¡Bien! Junior entra como el tercer chistoso.
4: Así es. Espero que te quise la seducción con tu amigo Barney.
2: Gracias, Junior. Bueno, ya saben, se estrena el tráiler oficial de la película El Club de la Seducción. Nosotros nos vamos. Chao.

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0: 2:33.
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6: Un total de 5 efectivos policiales heridos, 11 detenidos y 10 afectados por gases lacrimógenos dejó el enfrentamiento entre policías y manifestantes tras el bloqueo en el kilómetro 34 de la carretera Federico Basadre por el paro de transportistas en la región Ucayali. El Ejecutivo declaró en emergencia las actividades de hidrocarburos vinculadas al suministro de combustibles en la región Ucayali por hasta un año, ante la capacidad limitada de su almacenamiento. El alcalde de Lima, Renzo Reyardo, anunció que trabajará de manera conjunta con la presidenta Keiko Fujimori para implementar acciones contra la ola de delincuencia y restablecer el orden y la seguridad en la capital. La Policía Nacional se pronunció respecto al patrullero incendiado en la región Ucayali en medio del paro de transportistas y señaló como responsables a un grupo de aproximadamente 200 personas. Frente al incidente, los agentes mantienen presencia en la zona. A través de un video en redes sociales, Luren Márquez anunció que recuperó la corona del Miss Perú 2026, luego de disculparse con la organización del certamen por errores cometidos. Un terremoto de magnitud 5 se registró la madrugada del sábado 15 de agosto en el sur de España, con epicentro en Granada, región Andalucía, provocando diferentes daños materiales. RPP te recuerda: conducir un vehículo que no cuente con el certificado de aprobación de inspección técnica vehicular es una infracción muy grave, sancionada con 2.750 soles de multa.
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0: Muy buenos días y bienvenidos a Ampliación de Noticias. Fernando Carballo y Mávila Huertas acompañándolos el día de hoy. Un día especial para los peruanos porque hemos sido convocados a participar de un simulacro multipeligro. Un simulacro más que busca que tomemos conciencia, y me quedo con la última reflexión que hiciera Johanna Castro al final de la rotativa. Participar del simulacro no basta. Hay que participar con conciencia de lo que se está haciendo y que queden las lecciones aprendidas. Lo que hemos visto en Venezuela, lo que hemos visto en Colombia, han revelado una vez más una situación de inminencia en nuestro país para la que no estamos preparados. Esa es la verdad. Así que dependerá mucho de las medidas que tomemos cuando llegue ese momento, esa emergencia, para poder protegernos. Esto, por supuesto, va de la mano con los anuncios que se hacen ya desde prácticamente todas las entidades nacionales e internacionales sobre la posibilidad de que el fenómeno del Niño que vamos a enfrentar sea el más fuerte que se ha registrado. Según los especialistas, en los meses que vienen, el evento sería superior incluso al Niño de los años 82, 83 y 97 y 98. Quienes tenemos memoria, recordamos la furia de aquel fenómeno y las consecuencias y la devastación que provocaron. Fernando, muy buenos días.
1: Buenos días, Mávila. Buenos días a quienes nos escuchan por radio, nos miran por la televisión y nos siguen por redes sociales. Muy importante lo que has dicho. Estamos bajo la amenaza de dos fenómenos, uno de los cuales es naturalmente el fenómeno del Niño, el otro es la posibilidad a todo momento de que se produzca un sismo grave. Y hay que destacar, entre los que has mencionado tú, la publicación hecha ayer por la Agencia Norteamericana de Oceanografía y Estudios de la Atmósfera, que efectivamente da cuenta de lo que tú has dicho, que sería un Niño el más grave de los últimos 70 años. La temperatura en Lima puede preverse en la atmósfera más de 35 grados, dicen, y esto va a afectar a naturalmente mucho nuestra economía, nuestra población, sobre todo en el norte. Esto a fines de año y principios del próximo. Pero sobre el tema sísmico y el simulacro, tenemos un invitado muy importante.
0: Así es, vamos a ir a las 8:10 de la mañana rápidamente, justamente hasta Piura. El general de brigada, Luis Enrique Vázquez Guerrero, jefe de INDECI, se encuentra allí. Está en Tumbes, nos dicen, tiene que partir a Piura en unos instantes, pero nos atiende rápidamente para hablar de la convocatoria de este simulacro nacional multipeligro. General, muy buenos días.
2: Muy buenos días, Mávila. Muy buenos días, Fernando. Buenos días. Gracias a la oportunidad para poder invocar a toda la población peruana que el día de hoy, pues como ustedes muy bien lo dicen, tenemos el simulacro por el multipeligro a las 15:00, 3:00 p.m. Toda la población peruana tiene que participar de este sismo de manera consciente en la parte norte, básicamente en lo que es Tumbes, Piura, La Libertad, Lambayeque, Cajamarca, Amazonas y Huánuco. El sismo es por lluvias intensas y sus peligros asociados de cara al fenómeno del Niño. Por lo tanto, hay la participación de toda la población a hacer nuestro plan familiar de emergencia. Tenemos que ver el tema del cómo supervivencia, nuestra mochila de emergencia, nuestra caja de reserva. Y todos estos temas que ustedes muy bien lo vienen diciendo a diario con la finalidad de que nuestra población esté preparada. Ya tenemos el ejemplo lamentable de Colombia, de Venezuela. Y acá lo más mismo, hemos tenido en Junín, hemos tenido 5 fallecidos. La población tiene que prepararse para enfrentar los sismos.
1: Muy bien, muchas gracias, general. ¿Qué objetivos tiene su visita a Tumbes? ¿Qué objetivos específicos, por favor?
2: Sí, el día de ayer arribamos acá a la ciudad de Tumbes con la señora presidenta, ministro de Defensa, ministro de Agricultura, el ministro de Salud. Tuve la oportunidad de acompañar a la señora presidenta para iniciar el ANA inició los trabajos en la región Pampa Hospital, trabajos de escolmatación de río Tumbes, ¿no?, que por mucho tiempo no se ha hecho y afecta con las inundaciones a agricultores y a la población. Después tuve la oportunidad de acompañar al señor ministro de Defensa también, que estuvo verificando la capacidad de respuesta que tienen nuestras Fuerzas Armadas, ahí la policía con su compañía de intervención rápida, también con su equipo mecánico y todo el personal que se encuentra preparado para poder enfrentar este fenómeno del Niño. El día de hoy ya estamos en desplazamiento, nos vamos a Piura, voy a acompañar al señor ministro de Defensa también para verificar algunos ares, ahí los sistemas alternativos de recolección y evacuación de aguas pluviales, y vamos a estar presentes. El señor ministro va a verificar ahí in situ el simulacro que se va a dar por lluvia, asistencia y peligros asociados, que va a tener como punto focal nacional el puente Cáceres. Y en Lima tenemos en la Plaza de Armas, que va a ser también un punto focal ahí, donde seguramente nuestra señora presidenta va a estar ahí. Y también cada distrito está también, ha elegido su punto focal priorizado y también está haciendo todas las actividades que puedan comprometer a la población para este ejercicio.
0: General, se han establecido el simulacro se va a desarrollar en tres momentos, ¿de acuerdo? Un primer momento que tendrá como detonante, digamos, o como punto de partida de la activación de sirenas, bocinas, campanas, todas las alertas. Eso supone ya el inicio del simulacro. ¿Qué sigue?
2: Efectivamente, nosotros tenemos básicamente tres momentos, ¿no? Si en caso es el tema de sismos, iniciada el sonido de las sirenas que se difunden a través de los puestos de difusión que tenemos, las antenas de difusión, que una vez que se dé la señal, ¿no? Inmediatamente la población lo que tiene que hacer, primero es guardar la calma, segundo ya tiene que haber identificado una zona segura, porque recordemos que un sismo de 7.5, 8, más de 7 es muy difícil poder mantenerse en pie por el movimiento sísmico.
0: Sí.
2: Inmediatamente pasa el sismo, evacuar por las zonas seguras identificadas ya, ¿no? Por eso hay que tener el plan familiar, ese segundo momento, y el tercer momento nosotros tenemos que poder recibir las indicaciones de las autoridades, estar atento a los medios de comunicación.
0: Entonces, primero estar atentos a los sistemas de alerta sísmica, a las campanas, a las alertas, a las sirenas, a las bocinas. Tres en punto, sabemos que esto va a sonar. Luego, durante los primeros minutos, hay que ubicar las zonas seguras internas previamente identificadas, tanto dentro de las casas como de los centros de trabajo, las instituciones educativas, para ahí donde nos sorprenda saber a dónde tenemos que ir. Y el tercer momento es realizar la evacuación hacia las zonas seguras externas o los puntos de reunión establecidos. Ese es el protocolo. Denos dos o tres consejos prácticos, útiles, tips en los que haya que pensar o concentrarse en esos primeros instantes, al momento en que uno escuche una alarma, una sirena o sienta, digamos ya en la eventualidad de que ocurra en la realidad en cualquier momento, un movimiento sísmico.
2: Claro, inmediatamente nosotros haber sentido el movimiento sísmico, lo que tenemos que hacer es mantener la calma. Tenemos que mantener la calma y básicamente esto tiene mucho que ver con el plan familiar de emergencia, ¿no? Porque nosotros ya previamente hemos identificado cuáles son nuestras rutas de evacuación, cuál es nuestra zona segura, ¿no? Porque tenemos que ver en casa qué nos puede afectar y asignar los roles para ver quién lleva la mochila de emergencia, quién ayuda, si es que hay persona de la tercera edad en casa o si la mascota. Todas estas cosas se tienen que asignar roles con la finalidad de nosotros saber cómo reaccionar en ese momento, porque es difícil la situación en ese momento, ¿no? Tenemos ejemplos que han sucedido, por decir, en Junín. Entonces, si nosotros practicamos nuestro plan familiar de emergencia, vamos a saber en ese momento qué hacer. Nos vamos hasta, si depende de la cantidad de simulacros que hagamos, hasta nos vamos a mecanizar con lo que tengamos que hacer en ese momento.
1: General, por otra parte, en el caso de la costa peruana, hay que tener presente la posibilidad de que se produzca un tsunami dependiendo de la intensidad del sismo, su profundidad y su hipocentro. ¿Qué recomendaciones hay a los habitantes de la costa del Perú ante este riesgo?
2: Ya, efectivamente, después de haber sonado la sirena, dos minutos después se va a activar el sismate. ¿No? El sismate donde va a llegar a los teléfonos la posibilidad de un tsunami. Ante ese momento no tenemos que alejarnos de las playas, buscar zonas altas. Tenemos el tema acá, por ejemplo, de La Punta. Ellos tienen la evacuación es vertical, tienen edificios ya identificados donde las familias van a ir hasta la azotea, ¿no? Tienen la escuela naval, por decir, donde ya inclusive ahí la municipalidad de La Punta ya tiene viene de ayuda humanitaria que tiene ahí en esos almacenes. Entonces tenemos que conocer inmediatamente, alejarnos de las playas, buscar zonas altas y estar atentos a todas las indicaciones de las autoridades.
0: De acuerdo, general. Recordar que en la costa vamos a ensayar a hacer este simulacro en base a un sismo de magnitud 8.8 que es considerado altamente destructivo y que trae, como decía Fernando, un tsunami posterior por esa intensidad. Así que atentos, sobre todo en las zonas más pegadas a la costa, más cercanas al mar, para poder tener esa segunda etapa en la que hay que evacuar y ponerse a buen recaudo en el caso de un tsunami. Muchas gracias, general, por estar con nosotros esta mañana. Que siga el recorrido y que todo salga bien esta tarde, sobre todo a conciencia.
2: Muchas gracias, Mávila. Gracias, Fernando, por la oportunidad y nuevamente invocar a la población. Participemos todos para tener un Perú preparado y resiliente. Muchas gracias, que tengan un buen día.
1: Gracias a usted, general, y contribuiremos, si usted sabe, al PP siempre comprometido con que el simulacro se tome lo más en serio posible en todas las regiones de nuestro país. Se trata de un simulacro multirriesgo. Muchas gracias, general, y muy buenos días.
2: Hacemos una pausa. Buenos días.
0: Vamos a la pausa.

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12: En este momento, Tarapoto registra 23 grados y por la mañana se mantiene. Piura registra 24 grados y por la mañana llegará a 23. Además, Huaraz tiene una temperatura de 7 grados. Se espera un cielo parcialmente nublado.
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0: Bueno, después de haber hablado sobre el simulacro del sismo y haber hablado con el jefe de INDECI que está en la costa norte de nuestro país, corresponde hablar con un ingeniero responsable de los estudios de fondo sobre esta materia. Ya lo conocemos bastante, agradecemos su presencia en RPP y queremos que nos diga qué nuevos conocimientos tenemos durante los últimos días sobre la realidad tectónica de nuestra región después de los sismos de Junín, pero también de Colombia y de Venezuela. Ingeniero Hernando Tavera, muy buenos días y bienvenido a RPP.
1: Buenos días.
2: Bueno, en realidad yo creo que estos eventos que han ocurrido hacen reflexionar un poco a la población peruana y coincide exactamente días antes de este gran simulacro que esperamos, como se ha mencionado, que la población participe con la responsabilidad necesaria. Básicamente lo que se pretende con los simulacros es que las personas aprendan, conozcan, sepan qué es lo que tienen que hacer. Y personalmente he estado repitiendo varias veces ya estos días de que lo que aprendamos, pongámoslos en práctica en familia. Eso es importante, o sea, más allá de preocuparnos cuándo va a ocurrir el sismo, dónde va a ocurrir el sismo, preparémonos para enfrentar, porque no tenemos control sobre la naturaleza, eso va a ocurrir en algún momento. La solución está por ahora, al margen del tipo de construcciones, donde tengamos la vivienda, al margen de todo eso, la idea es prepararse en familia. Eso es el punto de partida para que logremos tener una cultura de prevención.
1: Le preguntábamos algunos días atrás, y existe la sensación en algún grupo de la población de que hay una relación entre los últimos sismos a los que hemos asistido. Venezuela, Colombia, ayer en Centroamérica, por ejemplo. Entonces uno dice, sí, ya nos toca, ya nos toca. No hay hasta el momento, y esto creo que, aunque resulte ocioso, hay que insistir, porque hay gente y hay mucha desinformación que circula a través de las redes sociales sobre la posibilidad de que ocurra un sismo. Se habla de una inminencia debido a los sismos que hemos visto en estos otros países.
2: Bueno, alguna vez he puesto una comparación un poquito sencilla, ¿no? El hecho que dos autos colisionen en Colombia y luego en Ecuador y luego no significa que tenga que hacerlo en el Perú, o si lo hace, ¿cuál es el motivo? Que hay un tráfico, pues, ¿no? Cantidad de vehículos. Nosotros, los países de Venezuela, Ecuador, Colombia, Perú, Chile, estamos inmersos en una zona dinámicamente muy activa. Históricamente hemos tenido grandes eventos sísmicos, se están repitiendo porque son cíclicos y en algún momento nos tiene que tocar, lamentablemente. La pregunta que uno tiene que hacerse es, ¿hace cuánto tiempo que no ocurre un gran evento en la región donde yo vivo? Y eso nos da una idea ya de que, pues obviamente, estamos muy próximos al siguiente.
1: Y cuando, ¿no?, se habla de energía acumulada, ahí viene también la preocupación. Dice, wow, ¿cuánta energía acumulada? Se ha identificado tres puntos en la costa.
2: Mire, básicamente cuando hablamos de sismos de magnitud 5 o 6, estamos hablando de áreas de ruptura muy pequeñas, no pasan de los 10 kilómetros. O sea que las placas cuando se desplazan, es fácil para ellos producir la ruptura en un área de 10 kilómetros. Eso es al mes. Frente a Lima tenemos un sismo de magnitud 5 cada semana prácticamente, ¿no? Pero cuando hablamos de grandes sismos, estamos hablando de áreas muy grandes. El sismo de Chile del 2010 tenía cerca de 350 kilómetros de longitud. El de Japón llegó hasta los 500 kilómetros de longitud. Entonces, para que esas áreas grandes logren acumular la suficiente deformación, esfuerzo, para generar un sismo, se toma años, ¿no? Pues estamos hablando de 100 años, 150 años, 200 años. Pero como no tenemos una historia de esos grandes eventos, porque se toma mucho tiempo, aún sí existe la incertidumbre, ¿no? Porque no podemos hacer ni estadística siquiera, porque claro, no tenemos información.
1: Ahora, los sismos son distintos también.
2: Todos los sismos son diferentes porque sus procesos de ruptura, su acumulación de esfuerzos son diferentes. Por más que ocurran frente a nuestra región, es diferente todo este proceso. Y hay un investigador que alguna vez dijo, cada vez que ocurre un sismo, es como si alguien encendiera un cerillo en una habitación oscura para permitirnos ver lo que hay en el interior. O sea que cada vez que ocurre un sismo aprendemos más. Y ese aprendizaje nos ha llevado hoy en día a pronosticar, que es lo que creo que es un avance muy importante, porque por lo menos ya sabemos dónde va a ocurrir y ahora nos toca la preparación, que es lo que estamos poniendo bastante incidencia.
0: Ingeniero, yo quisiera preguntarle sobre el aspecto que tiene que ver con la calidad de las construcciones. Hemos visto en Junín que se han derrumbado viviendas con adobe. Y algunos ingenieros de construcción nos han dicho que hay ciertas maneras de construir con adobe que son más seguras que otras. Y lo mismo hemos podido constatar en Venezuela, donde se han derrumbado completamente edificios relativamente recientes, construidos aparentemente por corrupción. La mortalidad es tan alta ahí, no por el sismo en sí mismo, sino por la mala calidad de la construcción. Y lo mismo se repite en Colombia, donde hay algunas ciudades que han sufrido más que otras, y aparentemente aquellas en donde ha habido más cuidado en la calidad de la construcción. Yo quisiera que nos diga una palabra sobre eso y qué podemos nosotros saber sobre sus colegas ingenieros constructores en nuestras ciudades.
2: Mira, hay una cosa muy importante. Hay un documento que publicaron los colegas chilenos, arquitectos. Ellos decían, hemos aprendido que en Chile cada 10 años tenemos que reconstruir una parte del país. Por ejemplo, decían de que en los últimos 70 años ellos han tenido más de 12 sismos grandes y con cada sismo han aprendido a construir. Y al final es eso. O sea, al final nosotros construimos estructuras que al final no están con la prueba de fuego, entre comillas, entonces no sabemos si lo hemos diseñado bien o no. Es un aprendizaje constante. En el caso de Venezuela, la gran cantidad de edificios estaban a lo largo de un valle. Y por lógica, los valles tienen mayor contenido de suelos blandos. Y cuando ocurre el evento sísmico, obviamente la aceleración del suelo va a ser muy fuerte. En el caso de Colombia, algunos edificios han colapsado, otros no. Los edificios, de acuerdo a la contextura, a la altura de pisos, su geometría, puede soportar mejor cierto tipo de oscilación del suelo. Entonces, lo que se ha visto ahí es claramente de que se tiene que cambiar las técnicas de construcción. En el caso del Perú, tenemos una norma de construcción que esperamos que todo lo que hemos construido con esa norma responda de manera adecuada ante un sismo.
1: ¿Que está actualizada?
2: Que está actualizada. Esperamos que responda, ¿no? Pero ¿cuándo lo vamos a saber? Cuando realmente tengamos la prueba. Y entonces, si responden bien, diremos, todo hay que construir de esta manera porque respondió bien. Y si no, pues hay que comenzar a hacer las correcciones necesarias, ¿no? Es un aprendizaje constante y necesitamos, aunque sea un poco, no es correcto decirlo, pero necesitamos tener pruebas de que realmente esto puede funcionar bien.
0: De acuerdo. Por otra parte, efectivamente usted ha hecho referencia a la construcción en zonas de valle, es decir, cerca de los cauces de los ríos. Y en Lima hay una gran diferencia entre zonas que son sólidas, rocosas, y zonas que son arenosas. Díganos, por favor, ¿dónde están estas diferencias y a qué riesgos se exponen unas y otras zonas?
2: Cuando los suelos son blandos, las ondas sísmicas hacen que se sacudan con mayor intensidad y por mayor tiempo. Cuando los suelos son compactos, el suelo se sacude con menos intensidad y por menor tiempo. Entonces, el secreto está en construir viviendas en suelos compactos, medianamente compactos. Aunque, ojo, un arquitecto me dijo, con mucha experiencia me dijo, oiga, no hay suelo malo, solo hay que saber cómo construir en cada tipo de suelo.
1: Sobre el fenómeno de la autoconstrucción, que aquí en el país parece la norma, porque el 70% de las viviendas, de acuerdo a la información que ha circulado, son producto de la informalidad, es decir, hay informalidad en el 70% de las construcciones. Nos gustaría que nos diga una palabra también, pero tenemos que cumplir con los titulares de la media hora, son las 8:30 y regresamos con el ingeniero Tavera.
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5: Un ataque a balazos contra una barbería ubicada en la avenida José Paz, en el distrito limeño de San Juan de Miraflores, dejó a un cliente gravemente herido mientras se cortaba el cabello. Según testimonios de los vecinos, la víctima era el único objetivo de los dos delincuentes a bordo de una moto.
6: Cliente. El cliente estaba cortando el cabello y ya él han disparado.
7: ¿Qué disparar? ¿Que estaba cortando cabello o que le cortaron?
6: No, que le estaba cortando el cabello. 3 balazos le han puesto. Uno a la cabeza, uno en el tello y uno sobre el hijo.
7: ¿Y más o menos sabes si han sido en moto?
6: No, moto lineal.
7: ¿Dos?
6: Sí, dos moto lineal. Es una moto lineal y el chico bajó ahí y la disparó. No, la moto estaba prueba. No, nunca la hemos visto. El cliente nomás. De repente ha tenido una de euro, no sé, pero no sé. De frente a él, nada más. De frente a él.
5: El ministro de Economía, Elmer Cuba, precisó que hoy, sábado 15 de agosto, se iniciará la entrega del primer subsidio anunciado para transportistas por el alza de combustibles. Sin embargo, señaló que el segundo desembolso destinado a mototaxis y pequepeques será efectuado en 3 semanas.
8: El primer tipo de subsidio directo focalizado va a salir mañana, o sea, va a estar operativo ya los próximos días y va a ser efectivo en toda la República. En cambio, este segundo subsidio a los pequepeques, digamos, a los mototaxis, va a demorar todavía unas 3 semanas más. ¿Por qué? Porque es un sector que todavía no está registrado. Vamos a aprovechar para registrarlo rápidamente en una plataforma tecnológica y puedan recibir también este subsidio focalizado en su propio, directamente a su aplicación o un depósito en el Banco de la Nación.
5: 5 efectivos policiales heridos, 11 detenidos y 10 afectados por gases lacrimógenos dejó el enfrentamiento entre policías y manifestantes tras el bloqueo en el kilómetro 34 de la carretera Federico Basadre por el paro de transportistas en la región Ucayali. La regidora de la Municipalidad de Lima, Débora Inga, de Renovación Popular, defendió la donación de los trenes de Caltrain destinados al proyecto Lima Chosica, negando la compra de los mismos y sostuviendo que los pagos realizados corresponden a la preparación para el traslado del material ferroviario.
9: Nosotros no podíamos trasladar el tren si no cumplíamos con ciertas especificaciones técnicas. No nos iban a permitir realizar el traslado y que luego llegue a Lima, que pase por las revisiones respectivas, la nacionalización, etc. Todos estos temas administrativos, por supuesto, que generan un costo, en efecto, son generados producto de lo que significa la movilización del material rodante, más no de ninguna compra. Esta información es pública, está en los portales web de la Embajada de los Estados Unidos.
5: El alcalde de Lima, Renzo Reguiardo, anunció que trabajará de manera conjunta con la presidenta Keiko Fujimori para implementar acciones contra la ola de delincuencia y restablecer el orden y la seguridad en la capital. La presidenta Keiko Fujimori sostuvo que los 3 últimos gobiernos deben responder por el tiempo en que Vladimir Cerrón se mantuvo en la clandestinidad y la actuación policial durante su búsqueda, dado que este manifestó haber permanecido en el país durante este lapso.
10: No, yo no he hablado con el general Arriola sobre la situación del señor Cerrón. Han habido varios gobiernos y serán esos gobiernos durante estos 3 años los que tendrán que responder. Hubiese sido bueno que el señor Cerrón enfrente a la justicia dando la cara, que es lo que yo siempre he hecho.
5: Faltan 88 días para la visita del Papa León XIV al Perú.
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0: tenemos antes que continuar la entrevista, antes de continuar la entrevista con el ingeniero Tavera, una publicación que ha hecho el expresidente Ollanta, un malatazo a través de su cuenta de X, que dice lo siguiente: se cierra hoy un capítulo nefasto de acoso judicial en el Perú. El fallo del Tribunal Constitucional confirmó lo que siempre defendimos con la frente en alto. Nos persiguieron y nos encarcelaron de forma abusiva por supuestos aportes de campaña que nunca fueron delito. Destruyeron nuestra tranquilidad, nuestro derecho a la salud y buen nombre, el patrimonio de nuestros hijos, la vida de valiosas personas que sufrieron este mismo ensayamiento. Un sistema de justicia que destruye así a sus propios ciudadanos no busca la verdad en el escarnio. El Perú necesita urgentemente un sistema independiente de los poderes fácticos, respetuosos del principio de legalidad, que sancione el abuso de las prisiones preventivas, garantice el plazo razonable y la presunción de inocencia. Y termina diciendo: una reforma profunda para despolitizar la justicia y asegurar que las fiscalías dejen de ser armas de linchamiento para que nunca más una familia peruana vuelva a padecer este calvario.
1: Muy bien, tomamos nota del tuit emitido entonces por el expresidente Ollanta Malatazo, sin duda en relación a la decisión tomada respecto a su esposa, que ya no enfrenta juicios en el Perú, por lo menos no los juicios por aquellos que fue condenada. Retomamos nuestra conversación entonces con el ingeniero Hernando Tavera, quien es el presidente del Instituto Geofísico del Perú. Y le quisiera preguntar: en los últimos años se han hecho esfuerzos para tener sensores que permitan transmitir la información de una región a otra y ganar unos segundos, 30 quizás, si acaso un minuto, para que estemos informados en otras partes del Perú que se ha producido un terremoto a cierta distancia. Explíqueme cuán bien funciona eso y qué tiempo permite, y sobre todo, cómo se difunde la información. ¿Ha habido un terremoto hace unos instantes en Arequipa o en Piura y tendrá repercusiones sobre el Perú central? ¿Esa información cómo se va a transmitir?
2: Bueno, si lo que estamos hablando es de los sistemas de alerta, que es como se le denomina de manera general, hay un proyecto evidentemente en el Perú, ya se ha avanzado bastante, se está en la etapa de evaluación de la operatividad de este servicio, que al final va a ser así, pero evidentemente esto tiene que llevarnos a nosotros una especie de ensayo-prueba, antes de que esto se pueda poner públicamente, ¿no? Porque imagínese que se dé una alerta y no ocurra nada, o al revés. Entonces hay mucha responsabilidad y hay que comenzar a trabajar en evaluar lo que se ha generado, ¿no? Pero en estos sistemas, en el caso de si el sismo ocurriera frente a Lima, por ejemplo, probablemente la alerta aquí, en este lugar donde estamos, probablemente el aviso llegue con 8 o 10 segundos a lo mucho. Pero como usted ha mencionado, para la población de Arequipa, pues estaría llegando por lo menos con un minuto y medio de anticipación, ¿no? Porque lo que hace el sistema es, te avisa en cuánto tiempo las ondas sísmicas van a llegar donde tú te encuentras y van a sacudir el suelo. Las ondas sísmicas se propagan 6 kilómetros por segundo. La comunicación es muy rápida, son la velocidad de la luz. Entonces se gana esa diferencia de tiempos para poder alertar, ¿no? Y todo esto empezó en México, ¿no? En México, sí, ciudad México, capital, se encuentra a 400 kilómetros de la costa. Ahí fijo, la alerta llega con una anticipación de casi 60 segundos, ¿no? Entonces, dependiendo qué tan cerca estoy y qué tan lejos estoy, el tiempo se incrementa o disminuye.
1: Usted nos ha explicado en varias oportunidades que los sismos se producen porque hay dos placas tectónicas a gran profundidad, una de las cuales se sobrepone sobre la otra y la empuja, y eso acumula energía que de tiempo en tiempo sale. ¿Por qué en la mayor parte de los casos se prevé, tengo entendido, que el sismo pueda tener su origen bajo el mar?
2: Ya, básicamente todo el contacto de las placas tectónicas, placa continental con la placa oceánica, Nazca, sudamericana, todo ese contacto se encuentra cubierto por agua. Lo que estamos viendo, el inicio de la costa, es el inicio de la superficie donde están pegadas estas placas. Como estas placas se están movilizando constantemente porque hay fuerzas que las movilizan, por eso existe la tectónica de placas, se movilizan. Entonces, si las fuerzas movilizan libremente el desplazamiento, que se ha medido a 6, 8 centímetros por año, se va desplazando, va generando sismos pequeños, de 4, de 5, de 6. Pero hay zonas donde las placas se quedan adheridas, acopladas, entonces no pueden movilizarse. Cuando no pueden movilizarse, siguen empujando las fuerzas y esto comienza a ser así. 50 años, 100 años, 200 años, hasta que hay un momento que ya no soporta más la deformación, salta de manera rápida y genera el evento sísmico. Y cuando hace esto, se da cuenta, todo esto se desplaza.
0: ¿Esos fenómenos son medibles?
2: Sí, son medibles. Ahora, con toda la tecnología, y eso se conoce, el tema de los silencios sísmicos, eso ya no existe, es un concepto subjetivo. Ahora es cuantitativo, se conoce como zonas de acoplamiento sísmico. Ahora se puede medir tranquilamente en qué momento se está produciendo este levantamiento para luego hacer el salto. El tema es que no sabemos en qué momento va a ser el salto. Pero sí estamos viendo que se está acumulando esfuerzo, que está deformando la zona costera. Y ahora podemos medir el área donde esta placa está generando todo este proceso. Y en base a esa área se estima la magnitud del sismo. Es por eso que hacemos simulacros para un sismo de 8.8, que es lo que se sabe en el caso de la costa peruana.
1: Claro. Como lo recordaba Mávila Huertas, hay que tener un lugar dentro de los locales en los que nos hallamos, en las viviendas u otras, sin salir precipitadamente y salir cuando las condiciones lo permitan. Es un doble sistema de seguridad diferente. Explíquenos cómo se ha concebido esto, por favor.
2: Mire, hay una cosa muy importante que yo creo que hay que considerar. No podemos poner una recomendación personalizada dependiendo dónde vive cada persona. No podemos hacer eso. Tenemos que partir del hecho de que las viviendas van a responder bien. Y en ese escenario, siempre hemos dicho, estás en el primer nivel, trata de salir a campo abierto lo más rápido que puedas, ¿no? Si estás segundo nivel hacia arriba, ya debíamos haber identificado las zonas seguras, las columnas, el ascensor, y ubicarnos ahí, ¿no? Pero eso, repito, es un escenario de que no tengamos colapso estructural, porque no sabemos cómo van a responder nuestras estructuras. Pero es importante que ensayemos, veamos, practiquemos en lo que yo estaba mencionando, en familia. El simulacro en familia es muy importante. Yo lo he visto en Japón. O sea, hacen el simulacro y en familia, la familia repite el simulacro. Y eso se genera una costumbre. Y al final estamos diciendo, cada familia se prepara, cada familia tiene cultura.
0: Claro, uno reacciona de manera automática prácticamente ya al final, porque está absolutamente incorporada la reacción después de los simulacros. Ingeniero, muchas gracias por estar con nosotros esta mañana. La convocatoria nuevamente hoy a las 3 de la tarde es este simulacro multipeligro y hay que hacerlo a conciencia. Hay que verificar también cuál es nuestra zona segura, tener nuestra mochila de emergencia y comunicarnos, sobre todo establecer maneras de comunicarnos antes, durante y después de que se produzca una emergencia en cualquier momento. Gracias nuevamente.
2: Gracias, Dani.
0: Vamos a la pausa. Son las 8:45.
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0: tomamos ampliación de noticias. Hemos recibido aquí en la cabina de RPP al señor Javier Álvarez, representante de UNICEF en nuestro país. Vamos a conversar con él en un instante, pero antes escuchemos las novedades que tiene a esta hora nuestro compañero Irwin. Adelante, Irwin.
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2: A las 8:50, como había adelantado Mávila Huertes, está con nosotros el señor Javier Álvarez, que es el representante de la UNICEF. En el Perú, la UNICEF es, como sabemos, la Agencia de las Naciones Unidas para la Infancia. Antes de entrar al tema del Día del Niño, que como cada año se celebra el tercer domingo del mes de agosto, es decir, pasado mañana, quisiera hacerle una pequeña pregunta, usted que es padre de familia además, sobre los niños frente al tema del sismo, porque estamos hablando de un simulacro, hay que hacerlos participar, pero ¿cuál es la manera más atinada y pedagógica de hablar para no generar un miedo innecesario? Porque va a haber una serie de adultos con alarmas, con movilizaciones, y ¿cómo explicar esto de una manera que sea no perjudicial para la paz de los niños?
3: Bueno, muchas gracias. Un gusto, como siempre, estar aquí con ustedes, Mávila, Fernando. Yo, didácticamente, ¿no? Un día como hoy, los adultos tenemos que ser siempre el ejemplo. Tenemos que ser esas personas que nuestros hijos, hijas miran y ven cómo reaccionamos el día de hoy. Tenemos que llamar a la calma, tenemos que ser didácticos, tenemos que decir que esto va a ocurrir, no sabemos cuándo, pero va a ocurrir, y que va a ir todo bien. Y que esto tenemos que estar preparados, ¿no? Preparados. En cuanto suenen las alarmas, los padres, los adultos, tenemos que decir a los chicos en nuestros departamentos, en nuestras

0: terremoto, el temblor, ya sé por dónde tengo que salir. Ya les he dicho a mis chicos, tenemos que salir por aquí de una forma organizada, sin gritos, lo más rápido posible y concentrados todos en salir y no dejar a nadie atrás.
1: Mascotas tampoco.
0: Ni a la mascota, si puede ser, ni la mascota, si puede ser. Pero lo importante, lo primero, es la vida de las personas y de los niños. Y luego tenemos, una vez que haya pasado, cuando pase, tenemos que fijarnos bien, porque sabéis, todos sabemos que los chicos no expresan las cosas tan abiertamente y muchas de las huellas quedan ahí en la parte psicoemocional. Y eso tenemos que estar atentos después, cómo reaccionan los niños y las niñas.
2: Claro, la evolución, el miedo, cómo se procesa ese miedo. Sí. Ante un evento como este, ¿no? Fernando mencionaba el Día del Niño, que en este caso cae el 16 de agosto. Mm. Es el, todos los años, el tercer domingo de agosto. Y quisiéramos también conocer cómo ha observado UNICEF los anuncios que se han venido haciendo desde que asumió la presidencia la nueva presidenta de la República, Keiko Fujimori, con relación justamente a la población infantil, a la salud, a la pobreza, a la educación. Yeah. ¿Cómo han visto ustedes estos primeros anuncios?
0: Bueno, Mávila, gracias por la pregunta. Yo voy a dividirlo en dos grupos, ¿no? Unos anuncios que creo que tienen que ver ahora, que son urgentes e importantes, es el fenómeno del niño y el tema de la seguridad. Y otros anuncios que se han hecho que son de gran calado, de muy positivos, los vemos muy positivamente y ojalá puedan generar consenso político también, tanto en Congreso como en Senado. ¿Y por qué son importantes? Porque nosotros durante la campaña electoral, no sé si recuerdan, hicimos una campaña que se llamaba Vota por mí y que recogía los anhelos de cambios y reformas de políticas públicas y se las presentamos a todos los candidatos y la mayoría de los candidatos los aceptaron, incluidos esto el partido de la presidente Fujimori, así como los otros partidos de la oposición. Y ahí están anuncios sobre la reducción de la mitad de la pobreza de 0 a 11 años, algo que es una asignatura pendiente y que tenemos todos.
2: Que hoy está por encima del 22%.
0: Hoy está por encima del 22%. Entonces, ese anuncio, ese compromiso, creo que es muy destacable, es muy importante porque son millones de niños los que están bajo ese umbral. Número dos, prevención, lucha contra la desnutrición y la anemia. Sabemos que también se ha marcado una meta clara de la reducción de la mitad. En algunos casos en anemia estamos en el 35-33%.
2: En menores de 5 años.
0: En menores de 5 años. Entonces es destacable también, un gran anuncio, que ojalá todos podamos contribuir a esa reducción. Y luego en el tema de educación, que es el tema de, y ahora sí, es la asignatura pendiente de la educación, que es el tema de los aprendizajes también. Mejora en los aprendizajes, reglas de matemáticas básicas, lectura, comprensión y escritura. Importantísimo. Tres anuncios que son muy, muy, muy importantes. También hay otros que son, aunque no hay metas, pero sí hay una mención especial. Acceso al agua potable. No vamos a reducir la anemia si no hay agua potable. Y prevención del embarazo adolescente. En algunas regiones amazónicas está en el 18-20%. Entonces, muy importante. Y luego este segundo grupo de medidas urgentes e importantísimas, como es la preparación para el fenómeno del niño. Ya sabemos que va a ser un niño extraordinario. Lecciones aprendidas en el 2017, creo que también lo mencionabas tú antes, en 1992 y...
2: ¿El fenómeno del niño?
0: Del fenómeno del niño.
2: ¿97-98?
0: 97-98 y en el... 82-83. 82-83 y recientemente 2017 y 2023 también.
2: Sí.
0: Un montón de lecciones aprendidas. De paquetes, esperamos que esta unidad que se ha creado de mando único, comisión.
2: De algunos ministros hemos escuchado que la prioridad en la emergencia será la vida humana, por supuesto. Claro. Eso en principio. Ahora, luchar contra la pobreza infantil, reducir a la mitad la desnutrición, la anemia, mejorar el aprendizaje, eso sí tomará algo más de tiempo y aliento. ¿Cuáles son los obstáculos que necesita superar el gobierno para enmendar esa situación? Porque hemos asistido a un deterioro permanente de las capacidades de aprendizaje.

0: aprendizaje de los alumnos. La educación ha sido absolutamente descuidada en los últimos años. Y no hablo necesariamente de tener colegios, sino de tener calidad educativa, tecnología, conexión a disposición de los estudiantes. Lo vimos en el caso de la pandemia. En el caso de la anemia, por ejemplo, ¿cuáles son los retos o los obstáculos que tiene el gobierno actual para alcanzar en el tiempo que le queda esa meta que se ha puesto, que es bastante ambiciosa?
1: Sí, claro, Mávila. Esto, bueno, hay que construir sobre las cosas que ya han funcionado, ¿no? Sabemos que, por ejemplo, la transferencia a la primera infancia dentro del programa Juntos a poblaciones más vulnerables ha incrementado la lactancia materna. Sabemos que ha incrementado también las inmunizaciones, que son parte del desarrollo infantil temprano. Desarrollo infantil temprano, vacunas, lactancia, acceso a una alimentación saludable, el sector salud, esto, un mayor incentivo a las brigadas de salud, esas brigadistas de salud que todos los días salen de sus casas a poner la vacuna, a hablar con la familia, a decir qué es lo que tienen que comer las mamás. Extender ese cuerpo de brigadistas de salud, hacer mayores dosajes de hemoglobina, hacerlos bien, saber dónde están los bolsones de mayor vulnerabilidad y, obviamente, la suplementación alimentaria. Esto, hierro y esto, otros alimentos que puedan saludables y enseñar de verdad a las familias a acceder a una alimentación equilibrada. Sabemos y por supuesto el tema del agua, acceso a agua limpia y segura. Sin eso no vamos a poder esto combatir las enfermedades diarreicas. Eso es un paquete que está ya hecho en muchos sitios. Entonces, ¿qué más vamos a necesitar? Vamos a necesitar, obviamente, siempre se habla de la voluntad política, pero también vamos a necesitar esto de la extensión de algunos de estos programas de transferencias sociales, de protección social, una mejor focalización. Y esto, una coordinación entre ministerios de salud, ministerios de inclusión y desarrollo social, Minedu, Ministerio de Educación, porque también mucha de la lucha contra la anemia se da en el ambiente educativo.
2: Señora, son las 9 en punto. Yo los ruego nos acompañe un instante durante la pausa de la hora y las noticias de la hora. Y quisiera después de eso preguntarle algo sobre un tema particularmente duro y cruel, que es la criminalidad infantil y adolescente. Hemos visto que se ha bajado la edad considerablemente de los sicarios que son reclutados por organizaciones criminales, justamente queriéndose aprovechar de las circunstancias judiciales particulares que los menores de edad deben vivir. Yo quisiera que nos dé su palabra sobre eso, qué experiencias hay en otros países del mundo y cuál es el margen de acción legal para hacer frente a este terrible desafío. Vamos a una pausa y retomamos nuestra conversación con el señor Javier Álvarez, representante de la Agencia de las Naciones Unidas para la Infancia en el Perú.

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4: Tres y treinta.
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6: El gobierno aprobó transferir más de 89 millones de soles a la Oficina de Normalización Provisional para asumir el pago de pensiones y bonificaciones a casi 16.000 pensionistas. El alcalde de Lima, Renzo Reguiardo, anunció que trabajará de manera conjunta con la presidenta Keiko Fujimori para implementar acciones contra la ola de delincuencia y restablecer el orden y la seguridad en la capital. Petroperú creó la empresa subsidiaria Petroperú Invest para obtener liquidez y respaldar un financiamiento privado de hasta 2.000 millones de dólares para asegurar la compra de crudo y mantener sus operaciones. 5 efectivos policiales heridos, 11 detenidos y 10 afectados por gases lacrimógenos dejó el enfrentamiento entre policías y manifestantes tras el bloqueo en el kilómetro 34 de la carretera Federico Basadre por el paro de transportistas en la región Ucayali. La comisión multisectorial encargada del estudio del fenómeno del Niño determinó mantener activo el estado de alerta del Niño costero en todo el litoral peruano y elevó la probabilidad de que llegue a magnitud extraordinaria. Las autoridades de Indonesia elevaron a 14 el número de fallecidos tras el terremoto de magnitud 7,7 que sacudió hoy sábado la costa de la isla indonesia de Flores. RPP te recuerda: detener el vehículo bruscamente sin motivo es una infracción grave, sancionada con 440 soles de multa.
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0: estamos conversando con Javier Álvarez, representante de UNICEF en el Perú. Fernando había tocado un tema bastante sensible antes de ir a la pausa y estábamos a la espera de la respuesta del señor Álvarez. En nuestro país hay un fenómeno que se va extendiendo cada vez más y es el reclutamiento de niños, porque no podemos decir otra cosa, de chicos de 11, 12, 13 años, ¿no? Reclutados por organizaciones criminales, que los convierten, los preparan para ser sicarios, para obtener dinero fácil, en un clima de violencia creciente también, y aprovechando de pronto la protección legal que pueden tener estos menores. ¿Cómo analiza UNICEF el fenómeno y qué recomendaciones hace a los estados para enfrentar esa situación que es real?
1: Prevención, Mávila, es la prevención. Hay que trabajar en la prevención y evitar que el niño, la niña, sea reclutado por esas bandas que, como
0: ¿cómo
1: dices,
0: se previene?
1: Que le ofrecen un futuro mucho mejor, supuestamente, que lo que es el camino institucional, que es la escuela. Tenemos que tener una escuela donde los docentes sean capaces de identificar primeras señas de que este niño está siendo comunicado, tocado por los...
0: ¿Sienten ustedes o han dicho, a partir de los estudios que hacen y del trabajo de investigación que hace UNICEF, que la escuela en el Perú está tomando un papel cada vez más relevante debido, por ejemplo, a que los padres de familia, padres, madres, la diferencia que hay en la conformación de las familias, hoy tenemos familias de distintos tipos, ya no responden al modelo tradicional padre, madre, hijos?
1: Así es.
0: ¿No? Y en muchos casos, si existe ese modelo tradicional, los dos están fuera de casa mucho tiempo. Entonces, el papel de la escuela se vuelve más importante
1: todavía
0: en una sociedad moderna. Sí. ¿Qué información ha podido recoger UNICEF sobre ese proceso de transformación social en el Perú?
1: Bueno, esto, la escuela sigue siendo un núcleo donde creamos un ambiente protector que es muy importante, casi tan importante como dices tú, como la familia, porque tenemos muchos tipos de familia y tenemos familias que están muy ocupadas. Entonces, en la escuela hemos tenido varios proyectos aquí, por ejemplo, la escuela como experiencia de vida, adolescencia como experiencia de vida, donde involucramos en Perú hay algo que es fantástico en las escuelas, que son los consejos escolares, donde tenemos una alcaldesa, un teniente alcalde. Esos chicos nos pueden servir de red de salvamento, digamos, para aquellos chicos que empiezan a ser llamados por los sicarios, para crear una comunidad educativa con ellos, junto con los profesores, que seamos capaces de identificar y prevenir eso. En la familia, igualmente, tenemos que hablar con las familias para decirles, y estamos hablando con ellas, si hay alguna señal de que tu hijo está consumiendo drogas, que está teniendo un comportamiento extraños, por favor, ten en cuenta que una de las posibilidades sea que los sicarios les estén llamando.
0: Y los peligros en la web también, ¿no?
1: Y esto es, hay un reclutamiento, que es lo que iba a mencionar ahora, que es un reclutamiento, ya es digital. Ese reclutamiento digital es algo que tenemos que atender. Atención con los teléfonos celulares, con los accesos a la tecnología. Y otra cosa que quería mencionar, si a pesar de todo esto los chicos caen en el sicariato, tenemos que buscar la restauración la resocialización de estos chicos, no solamente una cultura punitiva, que en algunos casos era necesaria, sino también esto, que los centros de recuperación juvenil
0: sean centros de recuperación juvenil, no academias de delincuentes.
1: Exacto.
0: Ahora, ¿qué opina UNICEF de estas medidas que se están dando? Hay un debate abierto y global sobre la edad a la que se puede acceder a las redes sociales. En algunos países se ha empezado a poner límites, que menores de 15 o menores de 16 años no tengan acceso a redes sociales. ¿Cómo analiza UNICEF ese fenómeno?
1: El acceso, por ejemplo, a las redes sociales, a los dispositivos durante los horarios escolares, es algo que tendría que estar solamente restringido a como una herramienta didáctica, no a otras plataformas digitales, redes sociales, etcétera.
0: Y esto, porque parece algo imposible.
1: Bueno, no creo que sea imposible, ¿no? Si la escuela lo sabe gestionar bien, si hay unas políticas dentro de la escuela, se puede hacer. Los directores esto saben cómo hacerlo. Y en cuanto a restringir las edades de utilización de los dispositivos, esto es algo que cada estado tiene que decidir, ¿no? Cada estado tiene que decidir y tiene que ver un poco también cómo su juventud, su adolescencia está reaccionando a esas redes sociales.
2: Señor Álvarez, para terminar, quisiera preguntarle sobre un tema sobre que se pronunció el Papa durante el viaje que hizo en España, no sé si usted estaba en ese momento allá, puso un énfasis en el tema de los hijos de los migrantes. Sucede sobre todo en España que padres mueren en el camino y se encuentran niños desprotegidos, migrantes, pero menores de edad. Hay un desafío específico y una responsabilidad de los estados frente a ellos. Felizmente en el Perú creo que no tenemos mucho ese problema, usted sabrá mejor que yo, porque los migrantes, en fin, son de otro tipo, entran en otras circunstancias acá que en Europa. Pero ¿qué nos puede decir sobre ese tema?
1: Bueno, esto, lo primero de todo, expresar nuestra felicidad y nuestro apoyo a la próxima visita del Papa en Perú por 5 días, que creo que va a marcar un antes y un después en los próximos años. Felicitar a su santidad por estar cerca de los más humildes, de los más necesitados, de los más vulnerables, ¿no? Siempre los migrantes, cuando uno inicia un viaje como se inician aquí mismo en la región latinoamericana, siempre incrementa mucho la vulnerabilidad. Hay muchos niños y niñas que viajan no acompañados, sin padres y sin madres, adolescentes, que son todavía muchísimo más vulnerables, ¿no? Y entonces esto, poner la lupa en esos niños, niñas migrantes es muy importante. Nosotros, de hecho, aquí en Perú tenemos varios programas que a los chicos y chicas que llegan al país les hacemos un seguimiento a través de conjuntamente con las de MUNAS para saber dónde están, cómo están, que no sean presa de nuevo otra vez de los reclutamientos, de la trata. Es un tema muy, muy importante y que obviamente una figura como el Papa hable de eso, pues esto nos anima.
2: Muy bien, muchas gracias Javier Álvarez, representante en el Perú de la Agencia de Naciones Unidas para la Infancia, UNICEF. Muchas gracias y que gocemos un día domingo, ¿no? Que es un día importantísimo.
1: Muy importante para todas las familias y muchas felicidades para todos los niños y niñas del país y obviamente para todas sus familias también.
2: Muchas gracias. Vamos a hacer una pausa y retomamos ampliación de noticias.
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0: continuamos en Ampliación de Noticias y hemos recibido aquí en la cabina de RPP al diputado por Cusco, Julián Pérez Malqui. Él es representante de la bancada de Juntos por el Perú por Cusco. Esta es una entrevista que nos concede. Entiendo que es la primera vez que va a hablar con la prensa directamente sobre la investigación preparatoria que hay en el Ministerio Público en su contra. Él ha sido denunciado y detenido en flagrancia el 30 de julio por agresión física y psicológica contra su ex pareja. Se encuentra ahora en libertad restringida luego de cumplir 48 horas de detención legal. Muy buenos días, gracias por estar con nosotros.
1: Gracias, Fernando Mávila, un gusto estar en este programa, saludar a todo el país, sobre todo quiero empezar disculpándome de un hecho muy bochornoso por el tema que estoy pasando a mi distrito de Pichari, al BRAE, a la convención, al Cusco y al país entero. Me hubiera gustado que el país me conozca, no por este incidente confuso que hoy día lo vamos a tocar, sino por legislar, hacer proyectos de ley a favor de la población.
2: Esas disculpas que usted presenta a la población de Pichari, y me imagino que al conjunto de nuestra comunidad nacional, ¿por qué lo hace? ¿De qué pide disculpas?
1: Por este tema que a mí se me imputan, y yo tajantemente rechazo de plano, ¿no? Las imputaciones que a mí se me hacen por violencia psicológica y posteriormente violencia física, ¿no? Peor aún, esto en un establecimiento que es la comisaría de la PNP. Esto escapa a mi responsabilidad, en verdad. Esto se ha ocasionado de un simple hecho de recoger mis pertenencias de la casa donde estaba, de mi expareja, y esto ha desatado todo esto, ¿no?
2: Eso fue el 30 de julio,
1: el
2: ¿no?
1: 30 de julio.
2: Pero usted forzó entrar a ese domicilio.
1: Definitivamente no.
2: A ese domicilio y en particular al dormitorio donde dormía su expareja.
1: A ver, yo quiero poner en contexto para que la población me entienda. Hemos tenido una relación con ella de unos años. A raíz de que yo asumo la responsabilidad en campaña, yo dejo y termino una relación hace 6 meses, más o menos atrás, pero en una relación termino en un tema no de pelea ni de confrontación, sino terminamos en buenos términos, para la redundancia. Entonces, ¿qué pasa acá? Ella, hace 2 semanas antes del 30, que se suscita este problema, ella sufre un accidente, en pausa, si no me equivoco, en pausa, y le trasladan de emergencia a la clínica San Gabriel. Es ahí donde ella me llama y me dice, mira, estoy en esta condición, y yo justamente ya había asumido esta responsabilidad de la representación, vengo a la ciudad de Lima, me acerco a la clínica, le asisto en los últimos días de su
0: recuperación,
1: y es ahí, estoy hasta el día del alta. El día de alta, que le dan de alta, yo junto a su amiga le condujo al domicilio donde ella vive, y es ahí donde ella pues me dice, quédate, porque yo estaba en el afán de buscar un departamento para estar, no tengo vivienda en Lima. Entonces, estaba en ese afán y me dijo, quédate hasta que consigas un departamento, no durante el tiempo que consigas. Eso ha sido el motivo de yo dejar mis pertenencias en esta y posteriormente las labores que corresponde al cargo.
0: No, pero claro, la pregunta de Fernando iba más bien a lo que origina la discusión, ¿no? Y esto que finalmente se convierte en una denuncia por parte de su expareja por agresión psicológica, en lo que pasa dentro del departamento, cuando usted nos dice, según su versión, que va a recoger sus pertenencias.
1: Claro, ¿qué pasa? Lo estoy poniendo en contexto. ¿Qué pasa? En estos días, yo por la labor, porque estábamos asumiendo la responsabilidad, la instalación de ambas cámaras y todo esto, no regreso yo al domicilio de ella, sino me quedo en el departamento de mi asesor. Entonces, todo esto, acá están las llamadas que ella me hace, ¿no? De lunes al martes, que han sido insistentemente las llamadas, ¿no? De ella, y no le he respondido. Seguro que eso, acá están, y yo les
0: voy a... A ver, permítame,
1: yo
0: por
1: les voy
0: favor,
1: a dejar
0: para...
1: todo el...
0: Claro, pero aquí lo que dice es, ya, cariño, quiero... ¿dónde estás? Cariño, estoy preocupada. Cariño, ya estás camino a la casa, me preocupas. Creo que leí el departamento del doctor Esaúd. Esaúd, entiendo, es su asesor.
1: Es su asesor.
0: Ok, aquí están estas capturas. ¿Pero qué demuestra eso? Pareciera que hay una preocupación por dónde está usted después de algo que, bueno, de la relación que han tenido.
1: Pero ojo que nosotros ya estábamos, ya habíamos terminado. Pero
0: ¿y por qué no le sigue llamando así, cariño?
1: Ella siempre se ha referido a mí en ese término. Entonces, ¿qué pasa? Ese día, el miércoles en la mañana, a las 5:30 de la mañana, voy a recoger, aprovechando lo muy temprano que es, voy a recoger mis pertenencias. Es ahí donde toco la puerta y no me abre. Entonces, ahí hago insistentemente las llamadas a ella, y ahí están los registros de las llamadas que le hago desde la puerta de su casa. A plan de las 8, 7 y tantos, su padre llega, toca la puerta insistentemente y le abren. Deja la puerta abierta y yo, como siempre, ella sale a recibirme. Yo esperé en el carro, en mi camioneta. Y ahí es donde yo entro y le saludo al señor, le digo: Laura, debe estar durmiendo. Yo subo como conozco.
0: Correcto,
1: la casa.
0: Correcto, pero ¿por qué
1: ahí
0: cree que ella entonces presenta la denuncia si no pasó nada?
1: A ver, yo pienso de que un tema de cólera, un tema de rabia, supongo. Ella no midió el problema que esto, y llamó.
0: Pero algo pasó. Acá están las llamadas, en efecto, que usted hace, y también el mensaje donde le dice: necesito cambiarme, no tengo ropa y tengo una reunión con el partido 9:30. Por eso, ¿le entregó la ropa? ¿Le dio sus cosas o no?
1: Cuando yo subí, toqué la puerta, justo estaba en su dormitorio. Salió y le dije: tengo a las 9:30 una junta con el partido y mi ropa. Y me dijo que ya está, y efectivamente ya las bolsas estaban ya en la sala.
0: Por eso, ¿cuándo surge el problema?
1: Ahí el detalle. Bajo y ella había llamado ya al policía. Tocan la puerta, sorpresa para mí, el policía entra y yo dije: ¿qué pasó acá? Y ahí empezó el cambio de ella, que a mí también me sorprendió, que empezó a llorar, a decir muchas cosas al policía, que yo le había ofendido, que le había dicho no sé tal cual, y que yo no sé por dónde había entrado. Yo le dije: ¿qué te pasa? Yo entré, acá está, mis ropas están acá para recoger y me voy. Entonces al policía le pregunto: ¿puedo retirarme? Y me dijo: no. Como ella ha llamado a la comisaría, tenemos que ir a la comisaría a hacer un acta de retiro voluntario, me dijo. ¿Y eso cuánto tiempo demora? No, es un rato. Ah, vamos.
2: Pero ¿no
1: y el policía
2: parece impertinente ir a recoger sus objetos personales en el dormitorio de una dama que está durmiendo?
1: No. A ver, días antes, una semana antes, yo le he asistido a ella, sí, en todo. O sea, acá no ha habido ninguna, porque yo con ella he tenido una relación anterior, y ahí, sí, donde yo le asisto,
2: lo he dicho tres veces,
1: conozco la casa.
2: La pregunta, o sea, es si lo que necesita es recoger sus objetos personales, ¿por qué tiene que coincidir eso con la presencia de una dama en su dormitorio?
1: O sea, pero lo estás contextualizando de la mala manera. Entonces, acá yo subí porque no había nadie, subí, le pregunté al papá y me dijo: debe estar en el dormitorio, conozco la casa, está en el tercer piso su dormitorio, le tocó la puerta, sale y me dice: sí, me quedé dormida, te estoy haciendo llamadas, le dije. Entonces ahí bajamos.
0: ¿Y qué pasó en la comisaría?
1: En la comisaría, ahí es el tema confuso. Nosotros llegamos y ahí está el acta. Hay dos actas, Mávila, si te vas a fijar. Primer acta, donde las ocurrencias del hecho mismo, de ese entonces, del recojo de mis prendas. Ahí en el acta, ¿qué dice el policía? El policía dice que ahí en el último renglón, si lo lees, está resaltadito, Mávila,
0: que dice: motivo por los que se les condujo a la dependencia policial para el esclarecimiento del hecho.
1: Nada más. Por el recojo de mis pertenencias. Entonces, ¿qué pasa? Se ha demorado 3 horas y yo le exijo al policía: por favor, tengo una reunión. Hasta ahí el policía, y nadie sabía que yo era diputado, porque me he presentado como Julián Pérez. ¿Qué pasa? Pasado los tres horas, yo le exijo y la señora, mi expareja, sale al baño, acompañado del policía. Y el baño está a 2.5 metros, exagerando, de donde yo estaba esperando. Él en todo momento le ha asistido, estaba en la puerta. Se ha demorado como media hora y le dije: tócale, porque yo ya tengo que retirarme. Le toca la puerta y ella aduce de que quería seguir vomitando, y el policía pidió papel suave, papel higiénico. El policía vuelve a la oficina, justo sale con el papel y está acá en la puerta junto a mí, acá en la puerta del policía, y mi expareja sale y de la nada empezó a cachetearme. Y eso es lo que dice en el acta, Mávila.
2: ¿Y qué hizo usted físicamente?
1: Obviamente,
2: porque la señora terminó en el suelo.
1: No, confundamos las cosas, y ahí está en el acta. ¿Qué hace? Léale, Mávila, ahí está. ¿Qué hace? El policía va, le agarra y yo me tapo la cara. Obviamente me ha cacheteado. Entonces,
0: ¿pero y usted respondió?
1: ¿Yo qué voy a responder? Me estoy cubriendo. Y ahí en el acta el policía pone...
2: ¿Pero qué ha hecho usted para que ella quiera cachetearlo?
1: ¿Qué pasa? Seguro por su rabia, porque ya estábamos al término, porque yo iba a entrar a firmar el acta y no lo firmé porque habían ciertas incongruencias que yo no he hecho, y en todo momento yo no firmé eso hasta que mi abogado llegue. Entonces, ese tema se suscitó así, no fue un tema, y peor aún, ahí empieza en la segunda acta, Mávila, te vas a dar cuenta, a las 2:00, empieza de ese hecho de agresión de ella hacia mí, empieza a fabricarse de la manera más grosera
0: el tema, diputado,
1: de la violencia física.
0: Correcto, eso es en cuanto a la denuncia de su expareja, pero a raíz de esta información aparece también otra que lo vincula a usted con un pago por reparación civil que ordenó el Poder Judicial luego de atropellar a una madre y a su hija. Usted no ha cumplido con ese pago de la reparación civil y es más, tenemos entendido que está recurriendo ahora a la Corte Suprema para que más bien se le rebaje la reparación civil que se había establecido en 80,000 soles. ¿Qué hay con eso?
1: Mávila, no confundamos las cosas. Ese es un tema muy aparte, lo vamos a tocar, pero quiero terminar con este hecho.
2: Es el mismo tema, es saber si usted tiene una proclividad a la violencia y si tiene antecedentes policiales graves, porque además se añade que aparentemente no quiso someterse al test etílico, que es obligatorio cuando se produjo ese accidente.
1: A ver, ahí están los actuados, por eso, para no confundir, quiero terminar el hecho de la violencia familiar, que ordenan, por flagrancia, ordenan detenerme en la comisaría. Eso, ese hecho a mí me hace quedar 48 horas detenido en la comisaría. Dicho esto, ya esa persona, la Fiscalía Suprema, está en manos de la Fiscalía Suprema, todos los actuados. Entonces, ellos hasta las 3 de la mañana han tenido que trabajar para que esto pase. Terminado esto, se ha generado la violencia familiar, la agresión física de ella hacia mí, y oh sorpresa, que yo salí como el agresor de esto. Entonces, yo quiero dejar en claro que acá en la comisaría se ha suscitado esto. Ahora, dicho esto, vamos al procedimiento. Estos procedimientos tienen un protocolo de separar. En ningún momento el policía a nosotros nos han separado, muy por el contrario, han estado junto a ella. Había una persona, una policía fémina, ahí dice en el atestado que nunca le ha acompañado a ella. Entonces, hay ciertas cosas que para mí, sorpresa también, Mávila, Fernando, que casi todo el Estado Mayor de la PNP se apareció. Y yo hablé con el general.
0: Bueno, vayamos a los
1: Arriola.
0: Antecedentes también.
1: Entonces,
0: porque yo quiero preguntarle,
1: este tema,
0: sobre todo por lo que Mávila, decía Fernando,
1: para
0: el
1: esto.
0: Tema de su conducta,
1: para cerrar
0: ante
1: esto,
0: la ley, sus Mávila. Obligaciones y sus responsabilidades.
1: Para cerrar,
0: ante
1: yo le voy
0: ley.
1: A contestar, Mávila, pero para cerrar este tema, ¿no? Eso ha pasado.
0: Correcto,
1: entonces,
0: usted niega la denuncia. No hubo violencia ni física
1: de
0: ni psicológica.
1: Ella hacia mí.
0: Pero no, usted no la ha denunciado.
1: Le denuncié y esa acta desapareció. Por eso que hay ciertas cosas que se van a esclarecer ya en el transcurso.
0: Eso está en investigación. Respóndanos ahora por qué abandonó a las víctimas en su momento de un atropello, se negó a pasar por el dosaje etílico y ahora encima está pidiendo se le rebaje la reparación civil.
1: A ver, ¿cuál es el tema? Fortuitamente pasó esto. No, de un
0: ¿estaba
1: tema
0: ebrio?
1: No estaba ebrio y lo puedo demostrar
0: y
1: en cualquier...
0: Pero ya no lo podemos demostrar porque se negó a pasar el dosaje.
1: Y en ese momento yo puse todas las condiciones. A mí, Mávila, en el BRAE, la policía no es muy cordial conmigo, ni tampoco yo hacia ellos. Por un tema, por defender a los hermanos agricultores cocaleros, yo tengo una fijación de ellos hacia mí. Es por ello que yo dije, no, desconociendo estos temas, ¿cómo me voy a sacar yo un examen de dosaje etílico si estoy, no he bebido?
0: Precisamente
1: no he tomado,
0: para eso, para que quede
1: entonces,
0: constancia de que no ha bebido.
1: Y eso se lo he puesto en claro al fiscal de ese momento. Ahí están los actuados.
0: Pero
1: y todo
0: para
1: lo demás.
0: Eso existen procedimientos. Usted no pasó el dosaje, la resistencia juega en su contra.
1: Yo no sé, es la primera
0: la
1: vez que me ha pasado.
0: Juega,
1: y
0: no,
1: ese,
0: la resistencia ahora, juega en su contra.
1: El
0: ahora,
1: tema,
0: esto ocurre el 2024. Estamos 2026 y usted como diputado, ya en una situación distinta, no como imputado, sino como diputado, pretende que la Corte Suprema le reduzca a la mitad la reparación civil, de la cual, tengo entendido, no ha pagado nada.
1: Estás mal informada. La apelación no va por el tema económico de la reparación civil. La apelación va por el desacato a la autoridad por este tema de que dizque yo me negué por un tema de sacar el examen de dosaje etílico. Ojo, no confundamos.
2: ¿Se sometió al dosaje etílico?
1: No, en ese momento. Por
2: está
1: eso
2: en falta, está en falta. Todo accidente
1: no es, Fernando, tipo, no es obliga. Estar en falta. Uno puede desconocer. Yo no soy experto en este tema.
2: Señor, recién todo el mundo sabe que el que maneja tiene que probar que no está ebrio.
1: Bueno, todo el mundo lo puede saber. Cuando nos pasa esto, Fernando, ojalá que a nadie nos pase, no le deseo a nadie, pero es confuso la
0: situación.
1: Diputado,
0: pero vayamos a la situación concreta. Hay una reparación que usted no ha pagado. Años después.
1: ¿Pero por qué? Justamente yo le asisto a la señora con cerca de 20,000 soles fuera de un mandato judicial, apoyándole para todo el proceso. Ojo, que este caso, gracias por aclarar también, este caso, ¿no? ¿Qué ha pasado? Ellos, el SOAT de mi camioneta ha cubierto todos los gastos, que asciende a 9,000.
0: Pero eso. El Poder Judicial le ordenó a usted pagar una reparación. Perdóneme, vamos a los hechos concretos, porque aquí usted aparenta ser la víctima de todo. Es la víctima de su expareja.
1: No me estoy victimizando. Estoy narrando los hechos como son, Mávila. Es víctima
0: de su expareja que de pronto la tomó contra usted y, contrariada, porque usted había decidido sacar sus cosas de la casa, le pone una demanda. Y luego ahora dice que la señora, que reclama que le paguen desde hace 2 años una reparación civil que establece el Poder Judicial, para usted dice, pero el SOAT cubrió todo. Pero acá, claramente, el abogado de las víctimas, Mávila, ha dicho que usted abandona a las víctimas. Advirtió que tras el fallo de la primera instancia, el sentenciado no ha cumplido con pagar desde el 24. ¿Por qué no ha pagado,
1: Mávila,
0: la reparación
1: civil? Te estoy poniendo
0: civil?
1: En contexto. Yo nunca abandoné. Yo fui quien le asistió a la niña a emergencias. Y ahí están los hechos de la investigación. Segundo, usted dice de que yo me estoy negando de una reparación de 80,000. Ojo, que al desconocer esa ayuda de casi 20,000 en la audiencia, yo dejo de pagar, o sea, yo dejo de darle. Ahora, no ha salido un fallo todavía, ni el juzgado a mí todavía me dice ya deposita, pero sin embargo, yo estoy depositando pequeñas sumas, ¿no? Ya al
0: ¿cuánto ha pagado de los
1: hasta ahorita? Sin nada de mentiras, será como 1,800 en partes.
0: 1,800 en partes de los 80,000.
1: Ojo, yo pagaría, Mávila, pero que salga este fallo para que después no tenga un problema como la negación de todos estos hechos. Yo seguramente, si el fallo final del juzgado que diga los 80,000, yo voy a cumplir.
2: Señor Julián Pérez, ¿por qué cree usted que le creamos, pese a que usted ha sido condenado por una declaración falsa y ha recibido una pena por eso de 1 año y 8 meses? Estoy hablando del año 19.
1: Así es.
2: Y el año 16 tiene otra condena por violencia familiar. Esa es la realidad del hombre que se ha expuesto a este conflicto el 30 de julio. Se está presentando, como ha dicho Mávila Huerta, como una víctima. Pero lo que vemos por sus antecedentes judiciales son una indicación de que debemos dudar de su palabra porque ha mentido.
1: Definitivamente. La duda está ahí. Pero los hechos no son como tal. En todo caso, yo en mi declaración jurada para presentarme ahora para el cargo, lo dije, o sea, lo declaré. Entonces, en este
2: ¿en
1: caso hay un solo hecho.
2: ¿Esa violencia familiar?
1: Hay un solo hecho.
2: Fue condenado en 16.
1: Hay un solo hecho acá. Materia de investigación, lo han hecho, ha habido un fallo, ha habido un confuso, la misma metódica, determinar una relación, y creo que para mí, suerte, mala suerte, creo que es esto de irse, porque yo soy una figura pública ya en el BRAE, soy cocalero, soy dirigente cocalero, y eso me ha traído problemas al término de una relación. Me expongo bastante y creo que utilizan este término para un poco dañarme la imagen. Yo estoy viendo, yo no quiero imputar nada a mi expareja en este caso del último caso. Yo, en verdad, estoy muy afectado por su familia, por sus hijos, así como por mi familia, por mis hijos y por la población, de que esto se va a esclarecer, Mávila, Fernando.
2: Deseamos, pero acá hay, por ejemplo, correspondencia suya, donde la dama le dice, no tengo nada contigo, ¿no entiendes? ¿Y qué le contesta usted? Percibo que estás con otra persona en este momento.
1: No, está leyendo mal.
2: Esto está acá.
1: Está leyendo mal.
2: Por usted, señor.
1: Ese verdecito donde dice, soy la persona quien le dice en qué idioma quieres que entienda que esto ya no va. Léalo usted. ¿Y ella qué es lo que me dice?
2: Pero esto es una manera de, según usted, separarse de una manera correcta de una dama.
1: A ver.
2: Y irrumpir en su dormitorio para recoger.
1: Mira, Fernando, yo no quiero mellar honras, yo no quiero imputar algo que no va. simplemente yo vine, es la primera vez que estoy dando declaraciones sí, de una verdad que para mí es justa. Al margen de todo, hay una verdad y es la justicia divina.
0: De acuerdo, de lo que diputado, la investigación va a continuar, seguramente usted ofrecerá su testimonio y al final, a partir de las pruebas y el testimonio de todos los testigos de aquel día, se esclarecerá lo que ha ocurrido.
1: Sí.
0: Con relación al pago de la reparación civil, ese es un tema que también nos tienen pendiente y Mávila, que creo que debe ser consciente
1: vuelve el
0: en
1: fallo,
0: asumir.
1: Vuelve el fallo. Y yo
0: perfecto.
1: Voy a someterme a
0: muy todo. Bien.
1: Aparte de ello, quiero terminar, Mávila. En verdad, esto ya se ha politizado. A raíz de eso, yo me he allanado a la Comisión de Ética de mi partido, de mi bancada, y ya lo están viendo. Ahora, a la Comisión de Ética del Parlamento, yo me voy a allanar y estoy colaborando con todas las investigaciones.
0: De
1: porque
0: acuerdo.
1: Soy el primero de que se esclarezca esto, Fernando Mávila. Porque esto, fíjense, nosotros los que hemos asumido la responsabilidad de ahora del Congreso, hemos heredado un Congreso totalmente desprestigiado, deslegitimado.
2: Y usted está
1: y
2: contribuyendo
1: esto,
2: a que sea
1: por eso mismo, el peso de este problema se tiene que esclarecer.
0: Muy bien, eso es
1: por
0: lo que queremos
1: ello.
0: Todos,
1: y ahora,
0: diputados. Lo
1: casi,
0: hemos escuchado.
1: Casi estamos viendo que en todos los medios de comunicación pareciera que se han ensañado conjuntos por el Perú, empezaron por mí,
2: no,
1: empezaron
2: no
1: por todos,
0: bueno,
1: y esta situación creo que ya se ha politizado.
2: Una conciencia de que en este país hay muchos abusadores.
1: Definitivamente.
2: Tratan mal a las mujeres.
1: Yo estoy en
2: algunos
1: contra
2: que atropellan a una madre y a su hija.
1: Yo soy el
2: y
1: primero.
2: Y se dan a la fuga después de llevarla a un
1: Fernando
2: centro.
1: Mávila,
2: y no se someten a los agentes.
1: Yo soy dirigente y
2: de
1: trabajo
2: mucho, señor.
1: Con organizaciones de mujeres en el BRAE. Y el BRAE me conoce. Por eso que justamente soy el primero. Yo rechazo tajantemente la agresión física, psicológica hacia la mujer. Tengo una madre, tengo una hija, tengo cinco hermanas. Y he visto muchos casos. Pero también, Fernando Mávila, estos actos a mí me ha pasado que me han fabricado de la peor manera.
0: Diputado, el
1: este
0: público ha escuchado su versión, creo que ha tenido el tiempo suficiente. Le agradecemos su presencia en RPP y esperemos realmente que la justicia esclarezca estos casos. Como usted dice, al final la verdad es lo que se impondrá,
1: así
0: los
1: es.
0: Hechos. Muchas gracias.
1: Fernando,
0: y Mabel,
1: espero que no sea la primera, sino vengamos
2: a... No, la primera a... sí es, ¿eh? No se equivoque, la primera es.
1: La primera.
2: Otras veces,
1: las si otras
2: tiene,
1: veces vamos
2: si
1: a poder
2: más
1: venir.
2: Informaciones que darnos.
1: Netamente del Congreso.
2: Pedir, porque usted es causa de un desprestigio de su partido, de su región cocalera y de la política en el Perú.
1: Pero la verdad siempre triunfa, Fernando Ávila. Muchas gracias.
2: Muchas gracias.

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2: Son las 4 y 6.
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4: El ministro del Interior César Astudillo, la senadora Patricia Juárez y el comandante general policial Óscar Arriola recibieron a dirigentes de la Confederación Nacional de Mototaxistas, quienes transmitieron la urgencia de incentivar acciones de seguridad en su sector. Ante el incremento del precio de los combustibles a nivel nacional, el gobierno anunció un subsidio de entre 15 y 20% para transportistas de pasajeros, carga pesada, mototaxis y pequepeques. El ministro de Economía, Elmer Cuba, precisó que el beneficio se aplicará al uso del diésel.
5: Vamos a usar subsidios focalizados en donde apriete el zapato. En particular, en toda la República vamos a dar un subsidio al uso del diésel para transporte masivo de carga y de pasajeros en todo el Perú. Asimismo, en Lima Metropolitana y el Callao, el mecanismo se mantiene, ¿no? Solamente cambia la parte más técnica, que es por kilómetro recorrido, pero el subsidio en montos absolutos y en montos porcentuales es el mismo.
4: Mediante un decreto supremo publicado en el Diario Oficial El Peruano, el Ministerio de Economía y Finanzas aprobó transferir 89 millones de soles a la Oficina de Normalización Provisional para asumir el pago de pensiones y bonificaciones a cerca de 16.000 cesantes. La mandataria Keiko Fujimori sostuvo que los tres últimos gobiernos deben responder por el tiempo en que Vladimir Cerrón se mantuvo en la clandestinidad y la actuación policial durante su búsqueda, dado que este manifestó haber permanecido en el país durante este lapso.
6: No, yo no he hablado con el general Arriola sobre la situación del señor Cerrón. Han habido varios gobiernos y serán esos gobiernos durante estos tres años los que tendrán que responder. Hubiese sido bueno que el señor Cerrón enfrente a la justicia dando la cara, que es lo que yo siempre he hecho.
4: Un ataque a balazos contra una barbería ubicada en la avenida José Paz, en el distrito limeño de San Juan de Miraflores, dejó a un cliente gravemente herido mientras se cortaba el cabello. Según testimonios de los vecinos, la víctima era el único objetivo de los dos delincuentes a bordo de una moto.
7: Cliente. El cliente estaba cortando el cabello y ya él han disparado.
8: ¿Han disparado el que estaba cortando cabello o que le cortaron?
7: No, que le estaba cortando el cabello. Tres balas en un puesto. Una en la cabeza, una en el tello y una sobre el único.
8: ¿Y más o menos sabes si han sido en moto?
7: No, moto lineal.
8: ¿Dos?
7: Sí, dos motos lineales. Ah. Dos motos lineal y el chico bajó ahí y la disparó. No, la moto estaba pronta. No, nunca la hemos visto, el cliente nomás. De repente ha tenido una de euros, no sé, pero no sé, de frente a él nomás.
4: En una nueva jornada de diálogo convocada por el Jurado Nacional de Elecciones, los representantes de las organizaciones políticas alcanzaron importantes consensos sobre los compromisos que integrarán el Pacto Ético Electoral para las elecciones regionales y municipales 2026. Faltan 88 días para la visita del Papa León XIV al Perú.
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buenos días Arequipa, buenos días Huánuco, buenos días Piura, qué buen aniversario, saludos a toda la población, a todos los paisanos, un fuerte abrazo, espero que lo hayan pasado muy bien anoche en la serenata y que siga la celebración, que estoy orgulloso de la tierra. Ah, un fuerte abrazo, orgulloso de ser piurano, orgulloso de ser huanuqueño, orgulloso de ser arequipeño. Un fuerte abrazo a todos ustedes. Este es el día central, así que a divertirse sanamente, por cierto, ¿no? Y escuchando la rotativa del campo, pues, en esta edición especial de Lo Mejor. Lo mejor de la rotativa del campo, hoy sábado 15 de agosto de 2026. Te habla Jesús Miguel Calderón y las recibimos estos aniversarios con pachanga. Sube la música para que bailen.

Arequipa. Muy buenos días, queridos amigos. Aquí estamos con los humos todavía de la celebración esta madrugada. Caramba, el tiempo corre. Les habla Jesús Miguel Calderón, directo e indirecto. Aquí en la producción, como siempre, nos acompañan nuestros compañeros Camila Marín, Nicolás Luna y siempre...

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Bueno, vamos inmediatamente a seguir todas las informaciones que ustedes escuchan en la programación de RPP. Las encuentras en rpp.pe, es nuestra página web. Aires musicales arequipeños.

0: Eso. Aniversario de Arequipa. En un día como hoy, el 15 de agosto de 1540, García Manuel de Carvajal fundó la ciudad de Arequipa, originalmente denominada Villahermosa de Nuestra Señora de la Asunción. Cada año la Ciudad Blanca celebra en esta fecha su aniversario con diversas actividades culturales y tradicionales. Un día como hoy, aniversario de Huánuco. El 15 de agosto también se conmemora la fundación española de la ciudad de Huánuco, ocurrida en 1539. La ciudad fue establecida por el capitán Gómez de Alvarado en el territorio que actualmente corresponde a la región Huánuco. Esta fecha forma parte de las principales celebraciones históricas de la ciudad. Como hoy, 15 de agosto de 1532, Piura fue fundada por el conquistador español Francisco Pizarro, con el nombre original de San Miguel, conocida popularmente como San Miguel de Tangarará, en las orillas del río Chira. Es la primera ciudad fundada por los españoles en el Perú y en América del Sur.
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0: Y ahora recordemos también las malas noticias. Un día como hoy, 15 de agosto de 2007, terremoto en Pisco. Un terremoto de magnitud 7.9 sacudió la costa central de Perú con el epicentro frente a la región Ica. El sismo afectó principalmente las ciudades de Pisco, Chincha e Ica y dejó cientos de fallecidos y miles de damnificados. Seguimos informando, Daniel Enríquez, ¿qué tal, Daniel? Muy buenos días.
2: Muy buen día, señor Jesús Miguel Calderón, muy buen día.
0: Oye, Daniel.
2: Bienvenida a sus ondas a Motupe, al distrito de Motupe, que siempre escuchamos.
0: Muy bien.
2: RPP, y estamos pendientes de toda la información a nivel nacional.
0: Muy bien, hermano. Daniel, por favor, ten la bondad, ¿cuál es tu percepción? Recientemente la Presidenta de la República ha visitado Lambayeque. ¿Cuál es tu expectativa de lo que puede hacer el gobierno con relación a reducir el impacto del fenómeno del Niño? Te escuchamos.
2: Mire, nosotros estamos preocupados realmente, amigo Jesús Miguel, porque atenta a la región Lambayeque, ha llegado a Chiclayo y ha visitado solamente algunas zonas como el río Reque, pero en Motupe también tenemos emergencia, también tenemos problemas sociales. Tenemos, por ejemplo, Olmos, distritos como Olmos, Motupe y Chochope no han sido visitados y estamos en cero. Y las lluvias y el agua que bajó en el verano pasado ha dejado destrozados los diques de contención. Y actualmente nos encontramos a merced de las aguas del supuestamente fenómeno del Niño que llegaría, ¿no? Y creo que es, al menos hasta ahora, es cierto lo que informan respecto a la llegada del Niño, porque en este tiempo nosotros estamos en el corazón del invierno y deberíamos tener temperaturas por 15, 18, 20 grados máxima, y sin embargo tenemos temperatura de 30 promedio. Entonces nuestra preocupación es esa, porque nunca llegó acá la presidenta a Motupe, a Olmos, siendo nosotros, como usted sabe, un eje importante agroexportador, ¿no?
0: Participamos
2: activamente del rubro exportador.
0: Por ejemplo, esta temperatura que suben a 30 grados, ¿qué efecto hacen en la producción de mangos, por ejemplo? ¿Cómo se dice? ¿Cómo patentiza eso?
2: El efecto, amigo Jesús Miguel, es que no tendremos mango. No tendremos mango porque las temperaturas están muy altas. El mango para florecer se necesita entre 17, 18, 16 grados centígrados. Y ahora nosotros estamos con una media de 30 centígrados. Entonces es imposible en esas condiciones climáticas la floración del mango. Nosotros ya nos hemos hecho a la idea de que no va a haber mango. Eso ya está por hecho.
0: Uy.
2: Nuestra preocupación ahora es que venga el agua, desborde los ríos, afecte a la población, tumbe casas, como pasa cuando hay fenómenos, ¿no? Tumbe casas, dejando a familias desguarecidas y llevándose hectáreas de tierra. Entonces, esa es nuestra principal preocupación, es ahora, ahora es eso. Ahora hay un problema que recién coincido con el gobernador regional, con el doctor Flores, quien a través de un mensaje que en realidad, pues, los recursos para trabajar a favor del fenómeno del Niño, sí, ¿no? Para la reconstrucción de los ríos, debe hacerlo a través del gobernador regional y de sus municipios, porque ya está demostrado que la ANA y sus instituciones alternas como el ANIN y todas estas empresas, ¿no? Instituciones no saben trabajar. Ellos los recursos los reciben y empiezan a trabajar en diciembre, en enero, cuando ya tenemos las aguas encima. Entonces es ilógico, no tiene sentido hacer trabajos en ese tiempo. Y ahí coincido con el gobernador regional, quien expresó que está trabajando mal ANA. Y le pidió a la señora presidenta que visite y supervise, porque lo que hacen es maquillar cuando viene una representante del gobierno desde Lima, envía las máquinas, toman unas fotos y mienten. Eso sí tiene toda la razón, yo estoy de acuerdo con esa información, es real esa información, que vienen los medios, vienen el representante de Lima y con unas fotos que supuestamente están trabajando, y tan luego se van las autoridades, ellos, las máquinas vuelven a descansar el sueño profundo. Eso tiene toda la razón el gobernador regional, le doy la razón, pero sí le llamo la atención al gobernador regional

0: en este caso que estamos hablando con Daniel Enrique, que es un gran productor en Lambayeque, que ha experimentado una serie de situaciones de emergencia. Él mismo ha vendido, ha ido a vender sus, en la época de sobreproducción, ha ido a vender sus propios productos a diferentes regiones del país. Ha estado en Lima, en Villa El Salvador, vendiendo con sus camiones, vendiendo su propio mango para superar el inconveniente, por lo menos para recuperar algo de la inversión. Pero en este caso no habrá mango. Y eso, ¿en qué se traduce cuando no hay mango? Pero además, ¿qué cosas tenemos que hacer para superar el inconveniente, Daniel?
1: Mire, Jesús Miguel, lo que tenemos que hacer es, por el momento, es esperar que este fenómeno del Niño no sea tan nocivo, ¿no? Que no haga tantos desastres y no baje nuestra economía, ¿no? Nuestra economía tan caída que estamos, y esperar pues a que pase esta amenaza, ¿no? Para la cual necesitamos hacer trabajos preventivos, ¿no? Eso es lo que necesitamos acá. Nosotros en Motupe siempre estoy señalando sobre el río Chiñama, se necesita el puente, la pista, se necesita esas obras, son de urgencia. Justamente conversaba con otro medio y me preguntaba qué puede hacer la presidenta de la República. Yo le decía, así como acaban, usted sabe muy bien que acaban de sacar un decreto de urgencia en la cual encontraron recursos económicos para el sector defensa, no para la policía, para el ejército, para las Fuerzas Armadas. De la misma manera se puede trabajar los decretos de urgencia, encontrar los recursos y derivarlos, pero debidamente controlados y supervisados, porque cuando la plata viene para acá, señor Jesús Miguel Calderón, es un desbande, se llevan el combustible, la maquinaria va a hacer trabajos a otros lados. Entonces todo eso tiene que haber una supervisión estricta del Estado, tiene que poner unos supervisores que sean eficientes, que vayan al lugar de los hechos y vean que los trabajos se hagan efectivamente bien, como le repito, ¿no? Eso es lo que esperamos, que se haga estos trabajos. Y acá, en la zona que une 5 distritos, como es Motupe, Chochope, Salas, Incahuasi, Cañaris, necesitamos el puente sobre el río Chiñama, porque cuando viene, amigo Jesús Miguel Calderón, el río baja las aguas,
0: sí.
1: Nos quedamos aislados, nos quedamos sin comida. Las ambulancias que bajan de Chiñama, de Guayabamba, de la parte altoandina, se quedan al otro lado con los pacientes y hay que pasarlos en camillas al hombro. Los muertos que se llevan a los cementerios hay que pasarlos al hombro, porque no tenemos ese puente sobre el río Chiñama que tanto les digo, hasta con lágrimas les pido. Entonces, señor Jesús Miguel Calderón, son obras de emergencia, por lo cual, como le digo, con decreto de urgencia se puede conseguir, porque ya ve que ustedes, las autoridades, como conversamos en cabina, son incompetentes y no hacen los trabajos de obras sociales que deberían hacer. No gestionan, ¿no? Porque su labor sería gestionar, pero no gestionan.
0: Estaremos a la expectativa, Daniel Enríquez. Estaremos a la expectativa. Vamos a ver qué cosas suceden en los próximos días. Parece que se van a tomar medidas. Hay consejo de ministros. Vamos a ver cuáles son los resultados, porque dice que han viajado a diferentes regiones para tomar, digamos, hacer el diagnóstico y luego tomar decisiones. Vamos a ver, Daniel. Muchas gracias. Un fuerte abrazo. Que les vaya muy bien. Adelante, adelante, control. Pausa.

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0: Aquí estamos, señoras y señores, en la rotativa del campo. Vamos a seguir con el programa, ¿no es cierto? Formulando una serie de análisis, temas que en realidad son importantes para toda la comunicación. Entonces, seguimos avanzando y vamos con una conversación con el ingeniero Roberto Soto Riveros, alcalde de la Municipalidad Provincial de Carabelí, en Arequipa. Señor alcalde de Carabelí, qué gusto, don Roberto Soto. Bienvenido a la rotativa del campo.
1: Buenos días, estimado Jesús Miguel Calderón. Después de un tiempo nos comunicamos.
0: Así es, efectivamente.
1: Un caluroso saludo desde la capital provincial Carabelí, de la región Arequipa, en este mes de aniversario
0: así es.
1: De la Ciudad Blanca, que desde aquí, desde ya le mandamos un caluroso saludo. Muy buenos días a toda tu inmensa audiencia de la prestigiosa Radio Programas del Perú. A tus órdenes para las consultas.
0: Muchísimas gracias, señor. Estamos recorriendo el país para hablar sobre el impacto del fenómeno del Niño y los temas de prevención que son importantes para informar a la población. Lo escuchamos, señor alcalde.
1: Sí, efectivamente, tenemos acá una problemática bien compleja y agradezco tus micrófonos. En principio, también felicitar a la señora presidenta Keiko Fujimori Iguchi y también, sobre todo, pedirle desde tus ondas radiales una audiencia esta próxima semana para que tratemos justamente en amplitud los temas más resaltantes de la provincia de Carabelí, de más de 13.200 kilómetros cuadrados, que en el norte está teniendo muy serios problemas justamente con la modificatoria de estudio de impacto ambiental de Shougan, que pues genera extraterritorialidad a raíz de su contrato ley en nuestro distrito de Bellunión, fundamentalmente, donde ha habido pues una incursión extraterritorial en capital distrital, Bellunión, de personal presuntamente armado que no ha mostrado licencias para hacer esta charla participativa, que debería ser amplia, democrática y no bajo coacción de elementos armados como está acostumbrada Shougan, lo cual desde aquí rechazamos categóricamente, porque queremos que impere el Estado de Derecho, la ley, la Constitución. Y lo mismo también invitamos a la presidenta Fujimori Achala para que pueda escuchar a los mineros artesanales, ancestrales, que se aperture el diálogo de cara a lo que es la ley MAPE, a lo que es el término este 31 de diciembre del famoso REINFO, y no se tomen pues medidas desde Lima sin que haya la fiscalización previa de las empresas que están en el top 10 de la exportación de oro. Después de Encañada, Cajamarca, Chala es el segundo distrito minero con más de 500 millones de dólares en exportación de oro fino, y pues eso no se ve reflejado en el exiguo canon minero que recibe la provincia de Carabelí, de ajustas 3 millones de soles aproximadamente para más de 60.000 habitantes. Por eso es que necesitan estas empresas como Titán, Beta Dorada, La Itaruma, que están en el top 10 de la exportación del oro, Jerusalén, etcétera, una fiscalización y que realmente declaren lo que producen. Por eso es que se necesita una oficina permanente de la Dirección General de Minería. Ahora, con respecto al fenómeno del Niño, le pedimos al gobierno regional de Arequipa que cese, por favor, este hostigamiento, estas represalias de querer pues evacuar y llevarse la maquinaria que está justamente acá en Municipalidad Provincial de Carabelí, en capital provincial, que está declarada en emergencia por impacto, junto con otros distritos como Cahuacho, Quicacha, también Guanuanu, Jaquí, Chaparra, que Acari, que estamos llevando a cabo junto con el COER Arequipa, fichas de descolmatación, de defensas ribereñas, de enrocados, de diques. Con Agrorural también le pedimos al director ejecutivo del programa subsectorial de irrigaciones, al ministro Vinelli, de el Midagri, para que pueda convertirse en realidad lo que ya estaba previsto del desembolso de los 3.200.000 justamente para a tiempo hacer estas medidas, toda vez que tenemos desde Estados Unidos y también del Senami la alerta, la prevención de este super niño que se nos avecina para la temporada 2027, la renovación también y ejecución de las fichas por parte de el programa Nuestras Ciudades para la protección de nuestras poblaciones que oscilan entre 7.000 a 15.000 habitantes, los centros poblados o las capitales distritales más pobladas.
0: Claro, claro. La Contraloría insiste en señalar que las autoridades han tenido el presupuesto correspondiente para hacer obras de prevención. Han sido desmentidos por varios gobernadores regionales que hemos entrevistado, que no es tan cierto esto. ¿Cuál sería su respuesta a la Contraloría, que a través de su vocero ha dicho que han tenido las autoridades locales el suficiente presupuesto como para enfrentar esta situación y hacer obras de prevención? ¿Qué responde usted?
1: Efectivamente, que no es tan cierto, debido a que nosotros hemos estado haciendo gestión permanente en Arequipa y siempre hablamos acá Contraloría con documentos, ¿no? Muchas veces Contraloría habla generalidades, pero documentos muy técnicos como las fichas. Tenemos 10 fichas por ejecutar por el COER, tenemos fichas levantadas desde enero de este año, inclusive años anteriores, ante el programa subsectorial de irrigaciones del Midagri. El 30 de enero han estado acá las direcciones ejecutivas en su totalidad del Midagri. Hemos presentado fichas también ante fondes del Ministerio de Defensa, INDECI, y de los cuales una por 100.000 soles se nos ha adjudicado. Y también salió el decreto supremo el crédito suplementario en el gobierno anterior y hasta ahora no se ha hecho el desembolso. Entonces, es una ley de la República y necesitamos esos recursos porque los recursos están en teoría en el presupuesto, pero no en liquidez, no en recurso circulante con el cual pues se pueda adquirir combustible, adquirir almacenes de emergencia, la reposición de almacén de emergencia por parte del gobierno regional y también los mochilas de emergencia, los botiquines necesarios, ¿no? Porque con papeles o con discursos no se adquieren los elementos necesarios para la preparación ante esta inminente emergencia.
0: Bueno, señores, estaremos a la expectativa, mantendremos la comunicación con ustedes, con la región en suma de Arequipa. Hemos conversado con el gobernador regional también, más o menos son coincidentes en sus declaraciones, pero estamos preocupados, por eso estamos recorriendo todo el país. Ingeniero Roberto Soto Riveros, alcalde de la Municipalidad Provincial de Carabelí en Arequipa, muchas gracias por su atención, señor, muy amable.
1: Muchas gracias a Radio Programas del Perú. Hasta cualquier momento, estimado José Miguel. Un saludo a toda tu audiencia.
0: Muy amable, muy amable.

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11: A través de un decreto supremo publicado en el Diario Oficial El Peruano, el gobierno aprobó transferir 89 millones de soles a la Oficina de Normalización Provisional para asumir el pago de pensiones y bonificaciones a casi 16.000 cesantes. Mediante sus redes sociales, el expresidente Ollanta Humala aseguró que tras el fallo del Tribunal Constitucional que extiende el archivo del proceso seguido a su esposa Nadine Heredia, se cierra un capítulo nefasto de acoso judicial en el Perú. El Ejecutivo declaró en emergencia las actividades de hidrocarburos vinculadas al suministro de combustibles en la región Ucayali por un año ante la capacidad limitada de su almacenamiento. El Ministerio de Salud prorrogó por 90 días la emergencia sanitaria por brote de sarampión en 14 regiones del país ante su transmisión y riesgo elevado para continuar con la vacunación y vigilancia epidemiológica. 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
12: ¡Eso! 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A chica, chica, mochica. Vamos, Imo, la tierra de la miel. ¡Qué rica tierra! ¡Qué buen pato!

0: Bueno, bueno, señores, mientras escuchamos a los Mochicas con el señor Seclén de fondo, vamos a conversar acerca de la ganadería en Lambayeque. Que obviamente todos estamos atentos al desarrollo, cómo viene evolucionando, las informaciones que nos brindan de las entidades pertinentes del fenómeno del Niño. Entonces, como estamos recorriendo todo el país todos los días, vamos a hablar con el presidente de la Asociación de Ganaderos de Lambayeque, el señor Nelson Villegas. Presidente, ¿cómo está usted? Muy buenos días.
1: ¿Cómo está? Muy buenos días. Saludos a su audiencia por acá para informar más o menos de aquí de Lambayeque, lo que se puede venir, ¿no?, con este fenómeno del Niño que está latente aquí en el norte.
0: Correcto, señor. ¿Cuáles son las debilidades? ¿Cuáles son las fortalezas de la ganadería en Lambayeque? ¿Cómo nos preparamos? ¿Qué necesitamos para enfrentar esta situación los ganaderos, señor Nelson Villegas?
1: Sí, bueno, aquí en el norte la ganadería está pasando por unas etapas críticas, no solo en el norte, creo yo, sino a nivel nacional.
0: No, a nivel nacional, claro.
1: Por falta de apoyo de repente directamente del Estado, ¿no? Ya que los alimentos suben, el tema de la chala también sube, y el producto final, que es la leche, no sube, ¿no? O no hay de repente algún fortalecimiento por parte del Estado para que se haga de
0: no
1: repente
0: se cubren,
1: yogur,
0: pues,
1: algunos derivados.
0: Los costos de producción no son cubiertos, para ser sinceros, ¿ya? Para ser sinceros, no alcanza, pues.
1: Así es, así es. Los costos superan de repente al tema de gastos que nosotros tenemos como ganadería, ¿no? Entonces, se complica. Y más aún todavía después de la pandemia, los precios se elevaron de los insumos y hasta el día de hoy todavía siguen así, no se han regulado, más bien se han mantenido así los insumos caros, y eso perjudica directamente al ganadero, ¿no? Y con latentamente ahorita lo que viene también, lo que puede venir, el fenómeno del Niño, sería de repente un caos, ¿no? Porque ya las empresas no recogen la leche por el tema del las lluvias, ¿no? De repente no hay una contingencia también aquí en el norte por parte del gobierno regional, ¿no? Para ir preparándonos, ¿no? Para recibir de repente este fenómeno del Niño.
0: Ahora bien, todas estas cosas que van a experimentar los ganaderos, estamos hablando de la ganadería, digamos, ¿podría traducirse en un alto, digamos, de precios, en repercutir directamente con la inflación, es decir, con el índice de precios del consumidor, ¿no es cierto? Porque se elevan los costos, que no se ve traducido, desgraciadamente, ¿no es cierto? Los ganaderos no reciben los costos de producción, pero en el mercado la cosa es diferente, para el público las cosas suben.
1: Claro, inclusive el tarro de leche también se mantiene o ha subido, ¿no? Pero como le digo, la realidad del ganadero es el día a día, el trajinar, y creo que con los costos elevados se nos complica, ¿no?, mantener a la recría, a los animales, y como le digo, con este fenómeno natural que se puede dar a futuro también sería un perjuicio directamente para el ganadero, ¿no? Entonces, de aquí invocar a todas las autoridades, ¿no?, tanto regionales y nacionales, a que se fortifique un poco el tema de la ganadería con algunas prevenciones que se puede hacer de repente, ya almacenando alimento para el ganado, ¿no?
0: Claro,
1: tratar de repente, también las conexiones directamente a las municipalidades, el producto de la leche también, para que fortalezca un poco el precio y así el ganadero pues pueda sostener, ¿no?, la ganadería.
0: Claro, efectivamente, porque la gente dice, ¿por qué tiene que comprar alimentos? Porque cuando hay muchas lluvias, obviamente la excesiva lluvia puede deteriorar los pastizales y generar un problema en la calidad del producto. Nuestros animales no estarían bien alimentados, pero a veces puede haber escasez. Y después de la lluvia vienen los problemas también de la aparición de roedores, digamos, de animalitos, de, digamos, mosquitos, etcétera, etcétera. Los hijos pueden venir una serie de enfermedades y no estamos preparados para eso como corresponde al 100%, ¿no?
1: Así es, justamente aquí yo creo que es una articulación directamente de repente con la empresa privada, con el tema de SENASA también, el gobierno regional y algunos entes, Ministerio de Agricultura también de repente, ¿no? Ir manejando de repente un plan de contingencia, ajá, no solo para el norte, sino de repente ya a un tema nacional, ¿no? Como le digo, la ganadería está un poco crítica a nivel nacional y imagínese con el fenómeno del Niño, sería algo más fuerte de repente que pueda asumir aquí al norte en el tema de la ganadería, ¿no? En ese sentido también De hecho, que en esos tiempos difíciles que se pueda venir, mucho se aprovecha la gente también, como ya lo dijo usted, ¿no? El tema de la alimentación, a veces de repente un saco de soya nada más, de repente puede costar ahorita 100 soles, pero cuando hay ese tipo de problemas
0: Se
1: y
0: disparan los
1: no está
0: precios.
1: abastecido, puedes salir pues un poco más de porcentaje y eso nos complica a nosotros como ganaderos, ¿no?
0: En efecto, en efecto, en efecto. Bueno, pues habrá de pronto un pronunciamiento corporativo de ustedes, especialmente de Lambayeque. ¿Con quién se tiene que hablar? ¿Con quién hablamos para que nos escuchen? ¿Cómo hacemos?
1: Sí, justamente estamos viendo la manera ya como asociación aquí y de repente todos los ganaderos que se quieran unir para hacer una mesa de trabajo justamente a través del gobierno regional por intermedio de agricultura, ¿no? Ver la manera de repente focalizar algunos sectores de repente donde las lluvias pues sean más intensas de repente, ¿no? O tratar de ayudar al ganadero en lo que se pueda, como le digo, en el tema de la alimentación, el tema de forraje, en el tema de su producto para que también se desarrolle o se pueda vender en esos tiempos que nos puede afectar, ¿no?
0: En efecto, estaremos en la expectativa, ya sabe usted, amigos de todo el país, señor Nelson Villegas, presidente de la Asociación de Ganaderos de Lambayeque, estamos a su entera disposición. Cualquier mensaje, cualquier comunicación a los asociados, a los ganaderos, no solamente de Lambayeque, sino de todo el país, aquí estamos con el número telefónico, ustedes pueden escribirle directamente a nuestros productores al 963-622-759. 963-622-759 para estos temas técnicos que son importantes y esclarecedores con expertos en la materia y con las propias autoridades para hacer una especie de puente, ya cordón umbilical, para que conversen ustedes con las autoridades del Ministerio de Agricultura, con el Ministerio de la Producción, como ustedes crean conveniente. Gracias, señor Nelson Villegas, que le vaya muy bien. Hasta la próxima.
1: Muchas gracias, muchas gracias.
0: ¡Eso!

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0: Hacemos en el Perú para mejorar la calidad de ganado de los pequeños y medianos productores y favorecer una mayor productividad de carne y de leche. Vamos a preguntarle al ingeniero Joel Cárdenas, director de la Estación Experimental Agraria Chumbivamba del Instituto Nacional de Innovación Agraria del Midagri. Ingeniero Joel Cárdenas, qué gusto saludarlo. Muy buenos días.
1: Buenos días, estimado. Sí, efectivamente, recibo un saludo especial desde la Estación Experimental Agraria Chumbivamba y NIA.
0: Caramba, caramba. Muy bien, cuéntenos, señor, ¿cómo estamos haciendo para mejorar la calidad del ganado de los pequeños y medianos productores para favorecer, obviamente, una mayor productividad de carne y leche? O sea, calidad ante todo, señor. Lo escuchamos.
1: Sí, desde la Estación Experimental de Chumbivamba y NIA hemos transferido a la Municipalidad Distrital de Akira un total de 160 pajillas de semen bovino de alto valor genético en las razas de Brambish, Mamberlian y Brown Swiss. Y además se transfirió 240 kilogramos de nitrógeno líquido para garantizar su adecuada conservación de las pajillas. Con el objetivo de fortalecer y dar el mejoramiento genético de los hatos mediante inseminación artificial, ¿no? De los productores, de los pequeños productores.
0: ¿Cómo es la transferencia de estas pajillas, no es cierto? Porque en todo caso hay que capacitar a los beneficiados.
1: Exacto. No solamente nosotros transferimos, ¿no? En este caso el material genético. También vamos a realizar la transferencia de tecnología, capacitación, asistencia técnica a los productores en coordinación con la municipalidad.
0: Correcto. O sea, se trabaja con las municipalidades en este caso, ¿no es cierto?
1: En este caso, estamos coordinando con la Municipalidad Distrital de Akira, en donde venimos trabajando articuladamente y del propio con las organizaciones que vienen desarrollando dentro de la Municipalidad.
0: Ya ustedes distrital. en junio habían hecho el mismo operativo, ¿no es cierto?, para transferir pajillas también de semen de ganado de vacuno de alto valor genético en otras municipalidades distintas, ¿no es cierto?, provincias de Apurímac, ¿no? Me acuerdo de Chincheros, Aymaray, Cotabambas, etcétera, etcétera. Cuéntenos.
1: Sí, realizamos transferencia de un total de 2.850 pajillas a las seis provincias de la región de Apurímac, en donde también venimos realizando esta asistencia técnica, capacitaciones, seguimiento, ¿no? Como parte de INIA, que realizamos transferencia de tecnología, a la vez asistencia técnica y capacitaciones.
0: Ya, ¿el nitrógeno por qué es tan importante, ingeniero?
1: El nitrógeno es importante para conservar las pajillas, para que no puedan deteriorarse, ¿no? Para mantener frescos y vivos prácticamente el semen.
0: Ah, caramba. Este es un tema de inseminación artificial, ¿no es cierto? Ahora bien, ¿desde cuándo estamos aplicando esta técnica? Me parece que ha sido un buen tiempo, ¿no? ¿O no?
1: Sí, venimos trabajando ya más de 10 años con la inseminación artificial y pronto ya iniciaremos con transferencia de embriones, lo cual estamos realizando como una prueba dentro de la estación en donde para poder transferir la tecnología en futuro, en este caso el próximo año, ojalá Dios quiera, para los productores.
0: Correcto. ¿Quién da la autorización para esto, ingeniero? ¿Es el INIA? ¿SENASA? ¿Quién da la autorización?
1: Claro, estamos bajo la autorización de SENASA.
0: Correcto, correcto. Muy bien, esto es una muestra de eficiencia de nuestros ingenieros, de nuestros expertos en la materia, contribuyendo a mejorar el material genético, ¿no es cierto?, con la producción de estas especies que son muy importantes, los ejemplares que sinceramente son muy importantes. La calidad genética es muy, muy importante, mejorando los niveles, digamos, de todo tipo de animales que nosotros criamos, ¿no es cierto?, en nuestros terrenos, en algún lugar donde nosotros nos trabajemos, digamos. Ahora, bien, el tema del presupuesto que se necesita para mantener en el tiempo estas ayudas, esta transferencia de semen, que es muy importante. Eso me imagino que está fríamente calculado, ¿no es cierto? Como dice un personaje de la televisión, para todo el año.
1: ¿Ah? No, por supuesto, sí. En este caso, cuando realizamos la transferencia de los embriones, perdón, de las pajillas, ya está a custodia de las municipalidades. Ajá. Pero para poder garantizar la conservación, nosotros también transferimos el nitrógeno líquido.
0: Correcto, sí, yo pensaba en los gastos, ¿no? Que siempre hay en estos temas. Ahora, ¿esto le llega gratis a los municipios, a pedido de los municipios?
1: Por supuesto, en este caso, como somos entidad de transferencia de tecnología,
0: Correcto.
1: tratamos de hacer llegar para que le den un buen uso, con la finalidad de que mejoren gradualmente sus
0: A
1: ganados.
0: ver, yo soy un ganadero de Yaviri, la capital ganadera de Perú. A ver, ¿cómo hago para beneficiarme, ingeniero? ¿Qué trámite tengo que hacer?
1: Los trámites es en primer lugar, un convenio
0: Ajá.
1: con la entidad. Si no es posible realizar el convenio, realizar un plan de trabajo, un informe técnico en donde se viene dando el buen uso de las pajillas, hasta la actualidad, cuántas crías hemos obtenido,
0: Ajá.
1: y exacto, entonces con ello nosotros realizamos la transferencia.
0: Qué bueno, buena información, ingeniero. Muchísimas gracias también por el aporte que ustedes desarrollan a la comunidad ganadera del país. Así que en adelante y éxitos, ingeniero Joel Cárdenas, director de la Estación Experimental Agraria Chumbivamba del Instituto Nacional de Innovación Agraria del Minagri. Hasta la próxima, ingeniero Joel, que le vaya bien.
1: Muchas gracias. Solamente para culminar, desde INIA Apurímac, no estamos transfiriendo solamente pajillas de semen, estamos transfiriendo tecnología para el
0: Claro.
1: productor que pueda mejorar progresivamente la genética, ¿no? Productividad y rentabilidad de su ganado. Muchas
0: Efectivamente.
1: gracias.
0: Así
1: Hasta
0: lo
1: la próxima.
0: entendimos, ingeniero. Así lo entendimos. Por eso le preguntamos los de la...

Ya viene la primera edición de la rotativa del aire. Hasta aquí, lo mejor de la rotativa del campo. Fuerte abrazo y como siempre, espíritu positivo, por favor. Un abrazo a todos. A cuidar a los niños. ¡Chao!

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0: Son las 5 y 2. 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
3: El ministro de Economía, Elmer Cuba, precisó que hoy, sábado 15 de agosto, se iniciará la entrega del primer subsidio anunciado por transportistas por el alza de combustibles. Sin embargo, señaló que el segundo desembolso destinado a mototaxis y pequepeques se efectuará en 3 semanas.
4: El primer tipo de subsidio directo, focalizado, va a salir mañana. O sea, va a estar operativo ya los próximos días y va a ser efectivo en toda la República. En cambio, este segundo subsidio a los pequepeques, digamos, a los mototaxis, va a demorar todavía unas 3 semanas más. ¿Por qué? Porque es un sector que todavía no está registrado. Vamos a aprovechar para registrarlo rápidamente en una plataforma tecnológica y puedan recibir también este subsidio focalizado en su propio, directamente a su aplicación o un depósito en el Banco de la Nación.
3: El Ministerio de Salud prorrogó por 90 días la emergencia sanitaria por brote de sarampión en 14 regiones del país ante su transmisión y riesgo elevado, con el objetivo de continuar con la vacunación y vigilancia epidemiológica. La presidenta Keiko Fujimori sostuvo que los 3 últimos gobiernos deben responder por el tiempo en que Vladimir Cerrón se mantuvo en la clandestinidad y la actuación policial durante su búsqueda, dado que este manifestó haber permanecido en el país durante este lapso.
5: No, yo no he hablado con el general Arriola sobre la situación del señor Cerrón. Han habido varios gobiernos y serán esos gobiernos durante estos 3 años los que tendrán que responder. Hubiese sido bueno que el señor Cerrón enfrente la justicia dando la cara, que es lo que yo siempre he hecho.
3: El alcalde de Lima, Renzo Reguiardo, anunció que trabajará de manera conjunta con la mandataria Keiko Fujimori para implementar acciones contra la ola de delincuencia y restablecer el orden y la seguridad en la capital. La regidora de la Municipalidad de Lima, Débora Inga, de Renovación Popular, defendió la donación de los trenes de Caltrain destinados al proyecto Lima Chosica, negó la compra de los mismos y sostuvo que los pagos realizados corresponden a la preparación para el traslado del material ferroviario.
6: Nosotros no podíamos trasladar el tren si no cumplíamos con ciertas especificaciones técnicas. No nos iban a permitir realizar el traslado y que luego llegue a Lima, que pase por las revisiones respectivas, la nacionalización, etcétera. Todos estos temas administrativos, por supuesto, que generan un costo, en efecto, son generados producto de lo que significa la movilización del material rodante, más no de ninguna compra. Esta información es pública, está en los portales web de la Embajada de los Estados Unidos.
3: La comisión multisectorial encargada del estudio del fenómeno El Niño en FEN determinó mantener activo el estado de alerta del Niño costero en todo el litoral peruano y elevó la probabilidad de que llegue a magnitud extraordinaria hasta verano del 2027. Un ataque a balazos contra una barbería ubicada en la avenida José Paz, en el distrito limeño de San Juan de Miraflores, dejó a un cliente gravemente herido mientras se cortaba el cabello. Según testimonio de los vecinos, la víctima era el único objetivo de los 2 delincuentes a bordo de una moto.
7: Cliente. El cliente estaba cortando el cabello y ya él me disparó.
8: ¿Era para el que estaba cortando el cabello o que le cortaron?
7: No, que le estaba cortando el cabello. 3 balazos en un puesto. Uno a la cabeza, uno al tello y uno sobre el hijo.
8: ¿Y más o menos se sabe si han sido en moto?
7: No, moto lineal.
8: ¿Dos?
7: Sí, dos motos lineales. Ah. Dos motos lineal y el chico bajó ahí y la disparó. La moto estaba prueba. No, nunca la hemos visto. El cliente nomás. De repente ha tenido una de ella, no sé, pero oh, no sé. Sí, de frente a él, nada más. Sí.
3: Faltan 88 días para la visita del Papa León XIV al Perú.
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0: 5 y 8 de la mañana. ¿Cómo estás, Perú? Muy buenos días. A esta hora ya estamos en este hermoso sábado que comienza lleno de nuevas oportunidades. Gracias por permitirnos acompañarte mientras enciendes el motor de tu día. Ya sea que vayas de camino al trabajo, prepares tu negocio, regreses a casa o simplemente disfrutes de este amanecer de sábado. Queremos ser parte de tu mañana con la mejor información y, por supuesto, muy buena energía a través de RPP, confianza y credibilidad por todos los medios. Estás en compañía de Fátima Chávez en la Rotativa del Aire edición sábado. Desde aquí un abrazo gigante para todos nuestros madrugadores hoy sábado. A las 5 y 8 de la mañana, 15 de agosto. Ya estamos en la mitad del mes, del octavo mes del año, señores. ¡Qué rápido se está pasando el tiempo! Y vamos de inmediato, por supuesto, a recordar con nuestra efemérides por qué hoy es un día especial para tres regiones de nuestro Perú. La primera, porque la ciudad de Arequipa se funda un día como hoy, o más conocida como la Ciudad Blanca, un 15 de agosto de 1540. Y a esta ciudad se le atribuyó aquel nombre característico tras el uso masivo del sillar, una piedra volcánica de color blanco que se formó por las cenizas de antiguos volcanes, dice parte de la historia de Arequipa. Pero también otra de las ciudades más antiguas, además de nuestro Perú, es Piura, que también celebra hoy un aniversario más, 494. La ciudad de Piura fue fundada el 15 de agosto de 1532 por Francisco Pizarro bajo el nombre de San Miguel de Tangarará, convirtiéndose en la primera ciudad establecida por los españoles en América del Sur. En 1537 recibió el escudo de armas por disposición de la corona española. Y finalmente, la ciudad de Huánuco celebra 487 aniversarios, porque también un 15 de agosto de 1539 se fundó dicha ciudad conocida como la muy noble y muy leal ciudad de los caballeros de León de Huánuco por Gómez de Alvarado y Contreras. Además, durante la Guerra de Independencia y la guerra con Chile, Huánuco jugó un papel muy, pero muy importante. Así que nuestras felicitaciones y un saludo gigante para nuestras tres regiones del Perú: Arequipa, Piura y Huánuco, que hoy están de aniversario. 5 y 11 de la mañana, qué rápido pasan los minutos, así que a levantarse, a despertarse, a estirarse con toda esta energía. Vamos a dejar un poquito la flojera que tal vez nos invade en la mañana y vamos a tomar nuestro café de la semana.
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0: Un terremoto de 7.4 azotó a Colombia con epicentro en la localidad de San José del Palmar, en el departamento del Chocó, y dejando hasta el momento 285 fallecidos y 379 desaparecidos, así como múltiples daños en las ciudades.
1: Martes.
0: La Junta de Portavoces del Senado confirmó la distribución oficial de las bancadas que conformarán las diversas comisiones. Entre las más destacadas está la de Control Político y Presupuesto, encabezada por Fuerza Popular.
1: Miércoles.
0: El presidente de Colombia, Abelardo de la Espriella, decretó 3 días de duelo tras el terremoto de 7.4 que azotó la localidad de San José del Palmar, en el departamento del Chocó.
1: Jueves.
0: El ex prófugo de la justicia y líder del partido Perú Libre, Vladimir Cerrón, reapareció en público en un evento por el aniversario de la fundación de su partido político después de estar más de 2 años en la clandestinidad.
1: Viernes.
0: Y ante los altos precios de combustibles, el gobierno de Keiko Fujimori anunció un subsidio de entre el 15 y 20% a la compra de diésel para los transportistas a nivel nacional. La medida será focalizada y temporal con una duración de 3 meses. Mucha atención a nuestros hermanos transportistas con esta información que vamos a ir, por supuesto, explicando y extendiendo a lo largo de la rotativa del aire edición sábado. Y estamos, por supuesto, con todos los detalles de las diversas noticias que han ocurrido en la semana. ¿Qué te pareció a ti que nos estás escuchando? Nuestro café de la semana, bastante cargadito, por siempre, como cada semana, en la que podemos ver diversa información y escuchar también del ámbito nacional e internacional. ¿Con qué vamos, señor Wilber Ancajima?
1: ¡Qué buen café de la semana!
0: ¡Eso, qué rico! Ya esta mañana, ¿quién no está tomando un cafecito? Por acá estamos ya, desde muy temprano, con nuestro café, nuestro botellón. Además, yo he traído lo mío, por supuesto, para acompañarte hoy, sábado 15 de agosto, a través de RPP, confianza y credibilidad por todos los medios. Vamos a estar hablando de todo lo que es este aniversario de las regiones de nuestro país. Y, por supuesto, que vamos a abrir las líneas, porque queremos escucharte a ti, que estás en Huánuco, que estás en Arequipa, que estás en Piura y estás ya en trabajo, despertando, por supuesto, para irte a tu centro de labores o quizás para tu cita médica y estás en compañía de RPP. ¿Qué opinas? ¿Qué sientes de un aniversario más de tu ciudad, de tu región? ¿Qué crees que debería mejorar? ¿Qué crees que debería enfocarse el gobierno para poder generar mayor prosperidad? Pues vamos a abrir las líneas más adelante para poder escucharte. Así que estate atento a la programación de RPP, en especial de la rotativa del aire edición sábado a nivel nacional. Es momento de separarnos por algunos minutos. No te muevas, ya regresamos con mucho más aquí en RPP, confianza y credibilidad por todos los medios.

0: 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Te da la hora. 5 y 15. 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

0: la mañana y ya estamos con nuestra cortina musical que nos anuncia que ya está aquí, ya está con nosotros. Se hizo esperar, pero ya llegó nuestro querido César Espinosa desde la Ciudad Blanca de Arequipa, que además está de aniversario. César, ¿cómo estás? Muy buenos días. Bienvenido a la Rotativa del Aire, edición sábado.
1: ¿Qué tal, Fátima? ¿Qué tal, amigos? ¿Cómo están? A todos los arequipeños de nacimiento y arequipeños de corazón en diferentes partes del Perú y del mundo. 486 años de fundación española de la hermosa Ciudad Blanca de Arequipa se conmemoran hoy, sábado 15 de agosto. Fátima, te cuento que ayer se realizó la entrada de capo, estos pasacalles con estampas que rememoran justamente la Arequipa de antaño, y para hoy se tiene previsto el famoso Corso de la Amistad, la actividad más principal cada año que Arequipa celebra en agosto su aniversario, porque en agosto Arequipa es fiesta.
0: Y sí que es fiesta, y por supuesto vamos a hablar de ello, pero antes quiero mandarle un gran saludo a todo nuestro público que se conecta a esta hora de la mañana. Ya sea que vayan camino al trabajo o estén además preparando sus negocios, recuerda que cada amanecer es una nueva oportunidad para empezar, para agradecer y para creer que hoy puede ser un gran día, por supuesto. Y cómo no, más aún si es el aniversario de tu región, como Arequipa, Piura y Huánuco. Pero vamos a empezar por Arequipa. ¿Qué te parece, compañero? Y vamos a hablar de algo que es emblemático. Las picanterías, que es un tesoro de la gastronomía de nuestra querida Arequipa, que cumple 486 años.
1: Uy, qué rico, qué rico. Ya me dio hambre, Fátima. Porque como bien lo mencionas, Arequipa cumple 486 años de fundación española, pero ya antes de la llegada de los españoles ya tenía habitantes el valle del río Chili. Y vamos a recordar cómo esta fuente de identidad de la Ciudad Blanca, Fátima, a las famosas picanterías. ¿Tú has estado por Arequipa, Fátima? ¿Alguna vez has visitado una picantería?
0: Claro que sí. El año pasado estuve por allá con mi novio y fue extraordinario comer en Arequipa. ¡Qué rico! Rico, me regresé, pero con la pancita completamente llena, me traje hasta el tupper.
1: Me imagino que tomaste tu copita de anisado para justamente bajar ahí la digestión.
0: Claro que sí, claro que sí. Riquísimo, además. Hice un recorrido gastronómico y me quedó chicote, dirían algunos.
1: Mira, te cuento, por ejemplo, que esta hora de la mañana, bueno, a partir de las 4 en realidad, ahora que terminó además los diferentes conciertos que se han hecho como parte de la serenata a la ciudad, ya muchos se estaban dirigiendo a la Plaza de Caima, porque desde las 3, 4 de la mañana las adoberas empiezan ya a abrir sus locales, justamente para quienes están recogiendo de las diferentes celebraciones, poder recargar las energías con un adobo y continuar el día.

0: pueden comprobar los turistas que visitan la ciudad, como Patricia, a quien encontramos junto a su familia en una picantería arequipeña de Caima.
1: Bueno, el clima que está muy lindo, la gente y los platos, que no hay arrepentimiento acá con la comida.
2: ¿Qué se han pedido?
1: Acá hemos comido 8 tinajas, que es un combinado de tortilla, adobo, ¿qué más tiene? Tiene salsa de patitas, picante.
0: La tradición se remonta al año 1542 aproximadamente, cuando las antiguas chicherías, donde se elaboraba y vendía la tradicional chicha de huiñapo, comenzaron a incorporar preparaciones condimentadas con ají, que acompañaban a la bebida. Así surgieron los llamados picantes, que luego se convirtieron en los platos tradicionales de la gastronomía. Una picantería no solo es un lugar donde se come, es también un espacio de encuentro, una mesa en la que se reúnen familias, amigos, trabajadores y visitantes para compartir sabores que forman parte de la memoria colectiva de Arequipa. El historiador Mario Rommel Arce así lo explica.
3: Eran en las picanterías locales, ¿no?, o en las chicherías locales, donde se reunían para conspirar los líderes locales, como los Gamio, los Macías, entre otros líderes locales, en esos lugares. De modo que ya la chichería y la picantería, que ya está pasando en una nueva etapa, vino a ser ese espacio no solo de socialización, sino también de conspiración política.
0: Los registros históricos del sacerdote José María Blanco durante la visita del presidente Luis José de Orbegoso a Arequipa en 1835 describen los platos típicos de la época: pepián de conejo, el cauche y el singular ají de disparates, con base de tarwi, huevera de corvina, camarones, ají, lapa, tolinas, queso, aceitunas y pescado, ingredientes que sirvieron para crear otros platos que hoy son tradicionales de la cocina arequipeña. Miguel Barreda, presidente de la Sociedad Picantera de Arequipa, destaca el carácter integrador de estos establecimientos.
4: Las picanterías tradicionales de Arequipa son establecimientos en los que no solamente vamos a nutrir el cuerpo, sino también el alma. Las picanterías son las herederas de las chicherías, que hasta mediados del siglo XIX expendían principalmente esta bebida emblemática hecha con huiñapo.
0: En el 2014, el Ministerio de Cultura declaró a la picantería arequipeña Patrimonio Cultural de la Nación en reconocimiento a las técnicas culinarias, prácticas sociales y tradiciones. Ahora la sociedad picantera impulsa un nuevo desafío: lograr que esta tradición sea reconocida como Patrimonio Cultural Inmaterial de la Humanidad por la UNESCO.
5: Qué grandioso, ¿no? Esta nota que nos han presentado aquí en RPP, y es que las picanterías no solo preservan la tradición culinaria, son espacios de encuentro, mantienen técnicas ancestrales, por supuesto, y fortalecen la identidad arequipeña, además de ser patrimonio cultural. ¿Qué más, señores? ¿Qué más se puede pedir a nuestro Perú, a nuestra querida diversidad, multiculturalidad que nos hace riquísimos en todas sus expresiones?
6: Así es, Fátima, y además destacar que las picanteras en Arequipa dejaron de lado la diferencia, quizás esa competencia de negocios, para unirse y fundar la sociedad picantera. 5:26 a.m, vamos a dejar de lado por un momento la gastronomía, mis amigos, porque a esta hora de la mañana regresamos a la capital del Perú, a Lima. Nuestra compañera Miriam Caguana se encuentra en el distrito de La Victoria y una vez más vecinos reportan constante acumulación de basura y desmonte, esta vez en las cuadras 11, 2 y 13 del Jirón Huánuco. Miriam, buenos días, directo en directo.
7: Muy buenos días, Fátima, César, así es, directo en directo. Como tú lo estabas mencionando, son estas cuadras del Jirón Huánuco, del distrito limeño de La Victoria, en las cuales los vecinos se han comunicado a través del rotafono de RPP para poder reportar la acumulación de basura, desmonte en la vía pública y abandono total de la zona. Esto, según lo que ellos han indicado, no sería reciente esta problemática, ya que se remonta desde enero del año 2023. Uno de los vecinos ha manifestado que esta zona limítrofe con Cercado de Lima, por lo que ni la Municipalidad de Lima ni la de La Victoria han emitido alguna clase de pronunciamiento sobre el caso. Asimismo, ellos han señalado que son constantes los cúmulos de basura, desmonte y también reciclaje ambulatorio, camiones chatarreros, bolsas de plástico.

0: Unas pistas, talleres informales de soldadura, colectiveros informales, consumo de alcohol en las calles, en un desorden total que hasta el momento no hay algún tipo de acción por sus autoridades. Escuchemos.
1: De las vías públicas, toda la vía pública se encuentra invadido de reciclaje ambulatorio, camiones chatarrero, talleres de soldadura, colectiveros informales, basura, desmonte. Los vecinos hemos llamado innumerables veces a Serenazgo, a fiscalización de la Municipalidad de Lima y de la Municipalidad de La Victoria para que hagan la recuperación de la vía pública, pero nada, hasta el día de hoy se encuentra en un deplorable estado de abandono. No hay autoridad municipal en dicha zona.
0: Asimismo, nos han comentado que ellos han logrado comunicarse con el personal de Serenazgo de ambos distritos y a pesar de que han acudido al lugar, no han tenido algún tipo de respuesta. Solo se quedaron un tiempo, observaron y luego se retiraron. Ellos también llamaron al personal de fiscalización de la comuna de La Victoria y de Lima para que se pueda encargar de este tema, pero no han tomado hasta el momento ningún tipo de acción correctiva al respecto, por lo que hacen el llamado a las autoridades competentes de poder evaluar esta situación que estaría afectando a la mayoría de los ciudadanos. Directo en directo, RPP.
2: Muy bien, muchísimas gracias a nuestra compañera por esta información. Muy atentos entonces a más noticias. 5:29, querido César, vamos a separarnos por algunos segundos de nuestro público. Gracias por acompañarnos desde muy temprano. Estás en compañía de César Espinosa desde la ciudad blanca de Arequipa y Fátima Chávez aquí en la ciudad de Lima. Por RPP, confianza y credibilidad por todos los medios. Ya volvemos.

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6: 5 y 31. 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
7: El gobierno aprobó transferir 89 millones de soles a la Oficina de Normalización Previsional, ONP, para asumir el pago de pensiones y bonificaciones a casi 16 mil cesantes, según decreto supremo publicado en el Diario Oficial El Peruano. El Ejecutivo declaró en emergencia las actividades de hidrocarburos vinculadas al suministro de combustibles en la región Ucayali por un año ante la capacidad limitada de su almacenamiento. 5 efectivos policiales heridos, 11 detenidos y 10 afectados por gases lacrimógenos dejó el enfrentamiento entre policías y manifestantes tras el bloqueo en el kilómetro 34 de la carretera Federico Basadre por el paro de transportistas en la región Ucayali.
8: El Ministerio de Salud prorrogó por 90 días la emergencia sanitaria por brote de sarampión en 14 regiones del país ante su transmisión y riesgo elevado para continuar con la vacunación y vigilancia epidemiológica.
7: Agentes de la División de Investigación Criminal de Chiclayo detuvieron a Nilton Armando Ipanaque Saturnicio, de 32 años, presunto sicario de la banda criminal Los Malditos de San Antonio, quien habría ejecutado el ataque armado contra Augusto Guamán en enero de este año.
8: Las autoridades de Indonesia elevaron a 38 el número de muertos tras el terremoto de magnitud 7.7 que sacudió este sábado la costa de la isla Indonesia de Flores, según informó la Agencia Nacional de Gestión de Desastres.
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14: En estos momentos Cusco reporta 1 grado y para el mediodía se prevé que la temperatura sea de 19. Chiclayo presenta 22 grados y para el mediodía se anticipa una temperatura de 26. Además, Moquegua registra 16 grados y para la tarde tendrá una radiación de 8, considerada muy alta. Se prevé un cielo despejado.
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0: 5:35 de la mañana y seguimos aquí en la rotativa del aire edición sábado con nuestro querido César Espinosa desde la Ciudad Blanca de Arequipa y Fátima Chávez aquí en la Ciudad de Lima. Estás escuchando RPP, confianza y credibilidad por todos los medios este sábado 15 de agosto. Y vamos con la información que necesitamos escuchar y es nuestro público, por supuesto, querido César.
1: Claro que sí, invitamos a todos los, arequipeños, piuranos, a las personas que nacieron en Huánuco, quienes se le agarraron tanto cariño a estas ciudades debido a los años que pasaron allí, a que puedan marcar los teléfonos de RPP y enviar sus saludos por el aniversario 487, por ejemplo, de Huánuco, 494 de Piura o los 486 años de Fundación Española de Arequipa. Llámenos al 212-4100, 212-7165, 212-4090 y al 212-7164. Tal vez puedan contarnos alguna anécdota, alguna experiencia que pasaron cuando visitaron también estas ciudades, quizá por motivo de trabajo, por motivo de turismo, un viaje familiar, quizá algo que les haya encantado de estas ciudades, también pueden comentarnos, Fátima.
0: Así es, a ver, yo conozco Arequipa, Piura, todavía no conozco Huánuco, imagínate, me falta en mi lista, pero de Arequipa, ajá, y Piura, pues sí. Yo estoy enamorada de las dos regiones. Es tiempo de ir a Huánuco este 2026 y es mi tarea pendiente. Así que tengo todavía... A ver, ¿cuánto queda del año, compañero? ¿Tres meses? Tres meses, ya
1: cuatro,
0: no contemos...
1: Cuatro meses.
0: No, ya no contemos, pues, agosto. A ver, septiembre, octubre...
1: Por eso cuatro, septiembre, octubre, noviembre, diciembre.
0: Tienes razón. Pero qué rápido se pasa el tiempo. A mí me impresiona mucho cómo últimamente los años pasan volando, literal. Pero lo que queremos saber es tu opinión. Tú que estás al otro lado, que nos estás escuchando, envía tu saludo por el aniversario de Arequipa, Piura y Huánuco. Y te recuerdo nuestros números. Llámanos al 212-4100, 212-7165, 212-4090 o el 212-7164.
1: Por ejemplo, de Huánuco, las personas que viven en Huánuco, quienes nacieron en esta hermosa ciudad y quienes la han conocido, la han visitado, me dicen que es uno de los climas más agradables que han podido conocer a lo largo de su vida. Y me da curiosidad ir a Huánuco y realmente confirmar ello, porque me dicen es la ciudad donde uno puede vivir tranquilo con el clima. Ni mucho frío, ni mucho calor, no hay mucha altura y uno vive fresco y feliz con el clima de Huánuco.
0: Ah, qué genial. Mira tú, el clima. ¿Cómo está en Arequipa, por ejemplo, a esta hora?
1: Bueno, a esta hora de la mañana mi celular me indica que la temperatura es de 12 grados centígrados. Ya el cielo está despejado a la hora que vine, aunque ayer en la tarde se nubló un poco y se cubrieron los volcanes con nubes. Esperemos que haya caído un poquito de nieve en la zona para que las fotografías del día de hoy durante el curso de la amistad sea con los volcanes cubiertos de nieve.
0: A ver, tenemos a Ulises de Yauyos que nos llama, por supuesto, y queremos escucharte, Ulises. ¿Cómo estás? Bienvenido a RPP.
2: Muy buenos días. Saludar, pues, a estas lindas y hermosas ciudades de Arequipa, Piura, Huánuco. No, bueno, particularmente en estos dos últimos años he podido retornar a todas estas ciudades, ¿no? El año pasado intenté llegar pues a la fiesta indígena de Chapi, pero nada más me quedé en la sede de la Universidad San Agustín de Arequipa, y luego, bueno, pues también este año me he trasladado a la unidad en Plaza Semana Santa, cargando a nuestro Cristo Señor en la Semana Santa en Piura. Estuve toda la noche ahí acompañando, y luego también hace poco más estuvo la Universidad Nacional Emilio Valdezán de Huánuco. Bueno, lindísimas ciudades, buen trato, buena comida, buen turismo, buena alimentación, y felicidades a las tres ciudades. Y me gustaría tantas veces, mientras esté vivo, invito a todo peruano, a todo extranjero, que visiten estas tres hermosas ciudades: Arequipa, Piura y Huánuco. Feliz día a todos ellos. Muchas gracias.
1: Muchas gracias, Ulises. Muchas gracias, Ulises, por tu comentario. A ver, nos vamos a Huánuco, donde están de aniversario. María, buenos días. Bienvenida a RPP y feliz aniversario.
3: Hola, buen día. Le habla María Esther López. Soy limeña, pero tuve la gran satisfacción o la gran oportunidad de vivir en la ciudad de Huánuco. Pasé mi niñez por allá. Tengo los mejores recuerdos de la familia Bizaj. Papá Víctor, que estás en el cielo. Un abrazo.
0: Un abrazo.
1: No, María. Un abrazo también para ti, María. Muchas gracias por tu llamada. Me conmovió, Fátima, la llamada de María.
0: Claro que sí, es que cada región de nuestro país siempre está cargado de historia, pero historia personal también, ¿no? Que marca, por supuesto, la vida de muchos de nuestros hermanos y hermanas peruanos. Carlos, desde Huánuco, también está con nosotros. ¿Cómo estás, Carlos? ¡Feliz aniversario!
4: Oh, señorita, muy buenos días a ustedes y un feliz aniversario a mi tierra querida, mi Huánuco lindo, que es lo más hermoso que hay en el Perú. Con un clima para todo el año, como le dicen, es la ciudad de la eterna primavera, ¿no? Y para que los invito a todo el pueblo peruano, para que vayan y lo visiten, porque ahí todo el año hace calor. Ahora no hay por qué decir no, porque hasta los aviones en 30 minutos, 29 minutos están llegando ahí a Huánuco.
0: Ajá. ¿No?
4: Y hoy es su 487 aniversario de fundado de los Caballeros del León de Huánuco. Yo doy gracias a mi padre y a mi madre, que son huanuqueños, y yo también nací en la ciudad del mismo Huánuco. Y muchas felicidades a todos los huanuqueños, ¿no? Y los invito a que vayan y paseen y disfruten de toda la belleza que hay allá en Huánuco, querido.
0: Gracias a nuestro querido Carlos. Pero antes que te vayas, Carlos, yo quiero preguntarte, a ver, yo que todavía no conozco Huánuco, ¿qué lugar turístico me recomiendas para poder llegar?
4: Mira, Huánuco, desde que tú empiezas a entrar, empiezas Tomaquicho, la tierra de Micaela Villegas, la Perricholi, un lugar precioso, Ambo. Después entrando a Huánuco, vas a las manos cruzadas, también del antiguo Huánuco, ¿no? Uh-huh. Hugo, te vas a la Cueva de las Lechuzas.
0: Ah, genial.
4: Te vas a la Bella, durante el camino, ves a la Bella Durmiente, que está formada por puros árboles inmensos ahí en la selva, y desde Huánuco se aprecia, o sea, es el límite, ¿no? Límite Huánuco-Tingo María, ¿no?
0: Claro.
4: Pero bueno, tengo María, Carlos, pertenece a Huánuco. Sí.
1: Carlos, ¿y un fin de semana nos alcanza, un sábado y domingo nos alcanza para conocer todo ello?
4: Yo creo que sí. Miren, si ustedes se van en un avión, el avión en 29 minutos lo lleva, se van en la mañanita, el avión está saliendo a las 7 de la mañana, y ustedes están regresando el día sábado, perdón, el día domingo, a las 4 y media de la tarde, y han visitado todo. Hay tours que lo llevan en camionetas y lo llevan a la laguna, por ejemplo, a comer a los restaurantes, la Pachamanca, el Cuy.
1: Eso te quería preguntar, ¿qué me pido cuando vaya a Huánuco? ¿Qué no debo dejar de comer?
4: No debe dejar de comer la Pachamanca huanuqueña bajo tierra, que es lo más rico. El Cuy, el picante de Cuy, ¿no?
0: Qué rico.
4: Los dulces preciosos que hay en Huánuco, ¿no? Y tienen todo el sol para poder ir. Inclusive ahora hay un hotel que era el hotel antes, el hotel central, ¿no? En la Plaza de Armas. Ahora es el Gran Hotel, se llama ahora. Han cambiado de nombre. Es el mejor hotel turístico. Y es cómodo y tiene todas las comodidades.
0: Muy bien, muchísimas gracias a nuestro querido Carlos que nos ha llamado para darnos este recorrido fugaz y los mejores tips, por supuesto, para quienes vayamos a Huánuco pronto. Tenemos una llamada más con quien estamos a través de la línea. Jacinto, desde Huánuco también, nuestros hermanos huanuqueños. ¿Cómo estás, Jacinto? ¡Feliz aniversario!
5: El radio de RPP, la emisora que siempre escucho, de Huánuco, Perú, de mi ciudad natal, les hablo de la misma ciudad, señorita periodista.
0: ¿Cómo estás? ¿Cómo recibes el aniversario de Huánuco hoy día?
5: Estamos nosotros muy orgullosos de recibir a gente de diversas partes de nuestro país querido, Perú. Nuestro Huánuco está de aniversario y abre sus puertas para todos los ciudadanos de nuestra patria, nuestro Huánuco querido, Huánuco, ciudad de la eterna primavera, donde no existe calor, ni menos frío, es un clima templado, porque tiene grandes, ¿qué te puede decir? Tiene tiene sierra, tiene selva. Entonces, el contraste de ambos lugares hace de que Huánuco, ciudad, que está en el centro, tiene un clima bastante templado y muy acogedor, señorita periodista.
0: Está en mi lista de pendientes, entonces. Muchísimas gracias a Jacinto por estar con nosotros, a todos nuestros hermanos de Huánuco. Y acá también nuestro querido Wilmer le manda un abrazo gigante y saludo a su querida Piura. Por supuesto, él está en nuestra producción. Claro que sí. Piurano de corazón, de pura cepa. Cada vez que va, me ha traído sus chifles. Qué ricos que son los chifles piuranos. Yo tengo una debilidad también por los chifles piuranos, debo confesarlo.
1: Tiene que mandar a Arequipa los chifles, ¿sabes? Si no, ya no llevo chocolates a Lima, a Wilmer, por favor.
0: Muy bien, 5:46, compañero.
1: Momento de escuchar a nuestros anunciantes, mis amigos, y luego regresamos con más información aquí en RPP, Confianza y Credibilidad por todos los medios.

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5: Un día como hoy, 15 de agosto, 1914, se inaugura el Canal de Panamá, que une al Océano Pacífico con el Atlántico, siendo la embarcación americana Ancon la primera en cruzarlo. 1969, empieza el legendario Festival de Gusto en Estados Unidos, al que asistieron 400.000 personas y considerado símbolo máximo de la contracultura estadounidense de los años 60. 2007. A las 6 de la tarde con 40 minutos, un violento terremoto de 7.9 grados en la escala de Richter deja muy afectada a la ciudad de Pisco, Chincha y otras ciudades del sur, y más de 500 muertos. 15 de agosto. Un día como hoy.
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0: 5:52 de la mañana, continuamos en la rotativa del aire, edición sábado, y estás en compañía de César Espinosa desde la Ciudad Blanca de Arequipa y Fátima Chávez aquí en la cabina de RPP en la ciudad de Lima. Tenemos información importante a esta hora de la mañana con Alejandra López desde San Juan de Miraflores, directo en directo. Adelante, compañera.
1: Así es, Fátima. César, muy buenos días, directo en directo. Y es que un vecino se comunicó a través del rotafono de RPP para reportar el mal estado de las pistas de las calles Elías Aguirre y Miguel Grau en la urbanización San Juanito, esto en el distrito limeño de San Juan de Miraflores. Según informó este ciudadano, el deterioro de las vías que están ubicadas entre dos grifos importantes se registra desde hace aproximadamente 5 años y este se ha agravado con el paso del tiempo y del clima. Pero además, desde hace más de 2 semanas también se están realizando trabajos de mantenimiento en una de estas calles, sin embargo estas todavía no han culminado y han dejado expuesta una zanja que es un peligro para los vecinos. Escuchemos.
2: Hace que los huecos que ya existen se estén hundiendo cada vez más, no se hagan más notorios. Es prácticamente una zanja que ya viene trabajando hace más de 2 semanas y no la terminan, a pesar de que comenzó con dos pequeños huecos. Pareciera de que fuese desagüe, por eso que se han roto las pistas, pero que nos puedan ayudar para poder difundir un tipo de información y que llegue a oídos de la municipalidad, pues, ¿no?
1: Así es, César. Fátima, como explica este vecino, inicialmente esto había iniciado con dos pequeños huecos en las pistas, pero con el paso del tiempo, además del clima y el paso vehicular, estos se han agravado aún más, y ello también señala el problema que estaría relacionado con unas tuberías rotas o en todo caso el colapso de un desagüe. Es por ello que hacen un llamado a la Municipalidad de San Juan de Miraflores para que puedan tomar acciones y atiendan el estado de estas calles Elías Aguirre y Miguel Grau en la urbanización San Juanito antes de que este problema continúe agravándose. Directo en directo, RPP.
3: Gracias, Alejandra. Ya saben, amigos de la Municipalidad de San Juan de Miraflores, ¿eh? Urbanización San Juanito, calles Elías Aguirre y Miguel Grau. 5:54, nos vamos hasta la hermosa ciudad de Piura, que celebra en este mes y el día de hoy, por supuesto, su aniversario, y conmemoran 494 años de ser la primera ciudad fundada por los españoles en esta parte del mundo. En el siguiente informe, elaborado por nuestro compañero Andrés Caruapoma, destacamos su gastronomía, sus paisajes y su música, que por supuesto trasciende fronteras.
4: Piura, conocida por su cálido clima, sus atractivas playas y su riqueza cultural, celebra este 15 de agosto su 494 aniversario, como la primera ciudad fundada por los españoles en el Perú. A lo largo de su historia, Piura se ha consolidado como una importante expresión de la identidad peruana y como uno de los principales motores de la economía nacional. Y uno de sus sellos es su gastronomía, con el seco de chabelo, el seco de cabrito, el majado de yuca, el ceviche y la malarrabia, que forman parte de una fusión de sabores y productos del mar y de los valles de la región. Maida Chiroque, integrante de la Asociación de Picanterías de Piura, nos habla de esta exquisitez.
5: Como piurano tenemos cerca el mar, donde nos provee todo lo que es pescadería, tenemos la agricultura como picanteras, seguimos manteniendo esa tradición de esas recetas ancestrales de nuestras abuelitas, damos el cariñito donde cocinamos a leña y es un sabor diferente que hace que el comensal, el turista, no solamente peruano, sino también extranjero, sienta diferente la sazón norteña.
4: La Cámara de Comercio de Piura señala que la gastronomía regional representa cerca de 470 millones de soles en ingresos al año, equivalente al 3% del Producto Bruto Interno Regional. El sector gastronómico agrupa más de 4.000 restaurantes y genera 28.000 empleos entre directos e indirectos. Piura también es bella por las playas de Máncora, Vichayito, Los Órganos y Colán, o la artesanía de Catacaos y tradición de Chulucanas, o la espiritualidad y belleza natural de Ayavaca y Huancabamba. La directora de la Organización Latinoamericana de Turismo en Piura, Isabel Ancajima, habla del potencial.
6: Siempre digo de que Piura es un Perú pequeño, con que tenemos costa, sierra y ceja de selva. Además, poseemos un clima maravilloso que nos permite tener sol todo el año, así que de los visitantes que visitan Piura, el atractivo máximo a nuestro producto ancla es Playas del Norte.
4: Piura también es considerada como la capital de la cumbia norteña y mantiene una estrecha relación con el tondero y la marinera, ritmos que no solo acompañan celebraciones y reuniones familiares, sino que también expresan la historia, las costumbres y la forma de sentir de los piuranos, resalta el músico Beto Ramos, fundador de orquestas como Los Gabanas y Piña Colada.
7: Bueno, la cumbia ha tenido influencia de Colombia, Venezuela, Ecuador, y los grupos actualmente ya lo han adaptado a su estilo, dándole una identidad. ¿Y por qué sus letras le cantan al amor, el desamor y generan una emoción entre las personas que son asistentes a estos espectáculos, ¿no?
4: Piura es sabor, música, tradición, naturaleza y producción. La tierra de Miguel Grau conserva sus raíces, pero siempre apuntando al desarrollo. ¡Que viva Piura!
0: ¡Qué hermoso, Piura, preciosa! A mí lo que me encanta de Piura son sus playas. Cada vez que he ido en vacaciones, especialmente en las escolares, debo decir, mi hijo adora llegar a los órganos, zorritos, hemos ido a Máncora también y después nos hemos pasado a Tumbes de Piura. Es extraordinario, de verdad, toda esta zona de nuestro Perú. Me gusta mucho, debo confesar, sus playas, sus aguas cálidas y su gente. Y qué rico que se come también allá en Piura, ¿eh? ¡Qué rico que se come, señores!
3: Un saludo para todos nuestros hermanos piuranos. 5:58 a.m, amigos. Momento de ir con información deportiva.
0: Muy bien, vamos entonces a contarles que Cienciano aplastó 6-1. Realmente aplastó al Botafogo en Cusco por los octavos de final de la Copa Sudamericana. Esto en una jornada inolvidable para el Cusco y todo el fútbol peruano, que Cienciano le ganó 6-1, compañero, al brasileño Botafogo por la ida de los octavos de final de la Copa Sudamericana en el partido disputado en el estadio Inca Garcilaso de La Vega.
3: Así es, no están de aniversario en Cusco, pero están muy felices con el factor de la altura a su favor, pero con un plan de juego que no le permitía reaccionar al rival. El papá consiguió un resultado histórico que le permite verse cerca de los cuartos de final, a la espera de disputar el próximo jueves el partido de vuelta de la serie en Brasil.
0: Matías Zúcar fue el goleador de la jornada con un hat-trick. Neri Bandiera anotó por partida doble y el argentino Marcos Martínez también marcó un gran disparo desde fuera del área.
8: Viene Cienciano, Sousa la descarga en el medio y se viene Barreto, pelota ahora a las espaldas, Zúcar, cabezazo, ¡gol! ¡De Cienciano! ¡El Papa de América! Cienciano encuentra el sexto gol. Matías Zúcar, el enmascarado, aparece y de frente la pone adentro para marcar su tercer gol en el partido, para soñar con Cienciano en cuarto de final en la Sudamericana. Pone todo arriba, 6-1.
3: Y pudieron haber sido más, ¿eh? Porque Cienciano nunca dejó de buscar el séptimo gol. Matías Zúcar fue uno de los grandes protagonistas en el triunfo del equipo de Cienciano al anotarle 3 goles a Botafogo. El delantero nacional tuvo la responsabilidad de sustituir al suspendido goleador y capitán Carlos Garcés.
0: Zúcar convirtió por primera vez un torneo con Mebol y no ocultó su emoción por realizarlo con un hat-trick.
9: Sí, la verdad que muy felices, este grupo la verdad se lo mereces. La manera en que trabaja este grupo, la humildad, la ambición, como lo hablaba la semana pasada, increíble. Pero nada, hay que seguir, todavía falta el partido de vuelta, tenemos que jugar el clásico el domingo y falta mucho. En Copa Internacional sí, en el torneo local ya había convertido con Muni, ahora mis primeros goles en Copa y tres seguidos, ¿no? Así que nada, muy feliz, es un sueño cumplido, ¿no? Soñaba con hacer un buen partido, por ahí hacer un gol, pero 3 es una locura, pero nada, ya está, es historia, como siempre dice el profe, así que hay que pensar en lo que viene.
3: Claro que sí, el próximo jueves, ¿eh? Partido de vuelta y por supuesto usted lo vivirá a través de la señal de RPP. 6:01, mis amigos, momento de ir con el gran resumen de Laura y ya regresamos en nuestra multiplataforma en la rotativa del aire.
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11: Son las 6 y 2.
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13: El Ministerio de Salud prorrogó por 90 días la emergencia sanitaria por brote de sarampión en 14 regiones del país ante su transmisión y riesgo elevado, con el objetivo de continuar con la vacunación y la vigilancia epidemiológica.
14: La regidora de la Municipalidad de Lima, Débora Inga, de Renovación Popular, reiteró que fue una donación los trenes de Caltrain destinados al proyecto Lima Chosica y sostuvo que los pagos corresponden a la preparación para el traslado del material ferroviario.
15: Nosotros no podíamos trasladar el tren si no cumplíamos con ciertas especificaciones técnicas. No nos iban a permitir realizar el traslado y que luego llegue a Lima, que pase por las revisiones respectivas, la nacionalización, etcétera. Todos estos temas administrativos, por supuesto, que generan un costo, en efecto, son generados producto de lo que significa la movilización del material rodante, más no de ninguna compra. Esta información es pública, está en los portales web de la Embajada de los Estados Unidos.
13: La comisión multisectorial encargada del estudio del fenómeno El Niño en FEN determinó mantener activo el estado de alerta de El Niño costero en todo el litoral peruano y elevó la probabilidad de que llegue a magnitud extraordinaria hasta el verano de 2027.
14: Un ataque a balazos contra una barbería ubicada en la avenida José Paz, en el distrito limeño de San Juan de Miraflores, dejó a un cliente gravemente herido. Según testigos, la víctima era el único objetivo de los dos delincuentes.
16: El cliente estaba cortando el cabello y ya él le han disparado.
17: ¿Han disparado el que estaba cortando cabello o que le cortaron?
16: No, que le estaba cortando el cabello. 3 balazos le han puesto. Uno a la cabeza, uno a tello y uno sobre el único.
18: ¿Y más o menos sabe si han sido en moto?
16: No, moto lineal.
18: ¿Dos?
16: Sí, dos motos lineales. Ah. Dos motos lineal y el chico bajó ahí y la disparó. No, la moto estaba prueba. No, nunca la hemos visto. El cliente nomás. De repente ha tenido una de deuda, no sé, pero no sé. De frente a él, nada más. De frente a él.
13: Los restos del suboficial de segunda, Max Mondragón, de 30 años, asesinado por delincuentes que lo interceptaron cuando manejaba su motocicleta, fueron velados en su casa del distrito de La Victoria, provincia de Chiclayo, región Lambayeque. Ray Mondragón, hermano de la víctima, pidió a la policía ubicar a los responsables.
19: Solamente que se ubiquen los responsables y que se haga justicia, que no quede así, mi hermano. Y que las leyes sean más duras contra todas esas personas que hacen mal. Podemos indicar quién haya sido, pero por eso tenemos la policía que hace bien su trabajo para que investigue bien todo ese caso. Y los responsables sí o sí van a salir.
14: El Papa León XIV invitó a revisar muchos de los cánones estéticos, principalmente de tipo hedonista y consumista, que el mundo impone en la actualidad.
13: Faltan 88 días para la visita del Papa León XIV al Perú.
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0: 6 y 7 de la mañana, ¿cómo estás, Perú? ¿Despierta? Sí, por supuesto, hoy ya sábado 15 de agosto, mitad del octavo mes del año, despierta muy bien informado con la rotativa del aire edición sábado. Estás escuchando a Fátima Chávez y a César Espinosa desde la ciudad blanca de Arequipa, así que comienza nuestra programación, por supuesto, desde muy temprano. Ya nosotros no paramos para nada, César, y quiero hacer un especial saludo a todas las ciudades que hoy están de aniversario, la ciudad blanca de Arequipa, la ciudad de Piura y también la ciudad de Huánuco, que celebran un aniversario más hoy, 15 de agosto.
1: Me sumo a ese saludo, Fátima, un abrazo para cada uno de los arequipeños, piuranos, huanuqueños también, quienes el día de hoy conmemoran una fecha especial porque, por ejemplo, Arequipa celebra 486 años de fundación española. Piura, 494, además la primera ciudad española en ser fundada en esta parte de América del Sur, y por supuesto a los amigos de Huánuco con sus 487 años de fundación también. Y por qué no, Fátima, también saludar a quienes hoy estén de cumpleaños y además están en sintonía de RPP y a esta hora de la mañana ya en nuestra multiplataforma radio, televisión y por supuesto también en nuestro canal de YouTube. No se olviden de darle like y compartir la transmisión.
0: Así que despierta con mucho entusiasmo, vamos a recibir este sábado con optimismo y que la alegría marque el ritmo de nuestra jornada y por supuesto siempre muy bien informado. Y nos vamos a ir hasta Ancash a esta hora 6 y 8 con nuestro compañero Vicely Zarzosa, nos tiene información importante desde esta parte del Perú. Muy buenos días, Vicely, directo en directo.
2: Gracias, directo e indirecto. Los fuertes vientos han dejado 335 casas afectadas en Ancash en lo que va del 2026, según informó el Centro de Operaciones de Emergencia Regional COER. En total se han registrado 81 emergencias asociadas a este fenómeno en distintas provincias de la región. El reporte también señala que 679 personas resultaron afectadas, mientras que otras 79 quedaron damnificadas y una resultó herida. Asimismo, se contabilizaron 31 viviendas inhabitables y 3 destruidas como consecuencia de las emergencias registradas durante este periodo. Julio fue el mes con mayor número de emergencias, con 15 casos, seguido de agosto con 14 y junio con 13. En enero se reportaron 12 emergencias, febrero 9, abril 8, marzo 6 y mayo 4. Ante la presencia de vientos fuertes, el COER Ancash recomendó a la población asegurar los techos, puertas y ventanas, además de retirar o sujetar objetos que puedan desprenderse o ser desplazados por las ráfagas. También pidió evitar permanecer cerca de árboles, postes, estructuras inestables u otros elementos que puedan caer y causar daños. Desde Ancash, directo e indirecto, RPP.
1: Me he quedado sorprendido, sí. Me he quedado sorprendido. Para quienes nos siguen en la señal de radio, les comentamos que las imágenes que estamos colocando en este momento en nuestra transmisión de televisión y de YouTube, se observa como todo el techo de una vivienda, que debe tener unos 9, 10 metros de largo por unos 3 de ancho, se desprende totalmente por la fuerza del viento, ¿no? Como una hoja de papel termina levantándose, y además, Fátima, se observa también como un árbol está prácticamente inclinado, a punto de romperse, o de caer en este caso, perdón.
0: Así es, y es que estos fuertes vientos han dejado, pues como bien lo decía Vicely, más de 330 casas afectadas. Muchas de estas tienen pues estructuras muy endebles en los techos y esto ha generado que los vientos terminen pues llevándose la estructura principal de los techos, que son muchas veces de calamina, ¿no? De un material bastante endeble, y este fuerte viento arrasó con todo ello. Muy bien, 6 y 11, vamos con más información. Hablando de estos cambios en el clima, en el viento, en la temperatura, el Niño costero va a alcanzar una magnitud de fuerte y extraordinaria hasta el verano 2027. Esto lo ha advertido la Comisión Multisectorial del Estudio Nacional del Fenómeno El Niño en FEN, que se prevé que se extienda además con esta magnitud predominante entre fuerte y extraordinaria en la región Niño 1 más 2, que está ubicada frente a la costa norte y centro del país hasta el verano 2027.
1: Tras un análisis de la evolución reciente de las condiciones oceánicas y atmosféricas en el Pacífico tropical y resultados de pronósticos climáticos nacionales e internacionales, el ENFEN mantiene, ojo con esto, el estado de alerta del Niño costero.
0: En ese sentido, la entidad estima que las probabilidades del Niño costero y la Niña costera para este verano, que comprende entre diciembre de este año y marzo también del 2027, es de 43% para intensidad y 41% para intensidad extraordinaria.
1: Ojo con esto, ¿eh? En la costa norte del país se prevé que la magnitud del evento provoque, por ejemplo, precipitaciones superiores a lo habitual, es decir, lluvias fuertes durante todo el verano, con episodios localizados desde el mes de noviembre, además, y en paralelo, en la Sierra Suroriental y las cuencas del Amazonas y del lago Titicaca presentarán lluvias y caudales de normal a inferior entre octubre y diciembre.
0: Así es, compañero, y por su parte, dentro de los siguientes meses, atención, de agosto hasta octubre de este año, es decir, lo que queda ya de este mes y lo que sigue, el ENFEN prevé que continúen temperaturas del aire muy por encima de lo normal en todo el litoral peruano.
1: Ante estas proyecciones para la próxima temporada de lluvias vinculadas al fenómeno El Niño, la Comisión Multisectorial del ENFEN exhortó a las autoridades y ciudadanía a estar atentos a la información emitida por la entidad y el Sistema Nacional de Gestión del Riesgo de Desastres. Así es que, amigos, siempre estemos atentos a las alertas que emitan las autoridades y, por supuesto, aquí en RPP se las vamos a ir contando cada vez que se emita alguna.
0: Claro que sí, información ya lo saben, que sea verificada, así que consulte las fuentes oficiales y por supuesto rpp.pe también. 6 y 13, vámonos ahora hasta Ucayali porque recordemos que ellos han estado en una paralización desde el inicio de esta semana, se han cumplido ya incluso 5 días, aunque se anunció medidas desde el gobierno para que definitivamente se levante esta paralización. Hay sectores gremiales que no han acatado esta decisión que anunciaba el gobierno regional de Ucayali. ¿Y qué ha pasado en ese contexto? Pues en medio de este paro de transportistas que se acata en la región para exigir medidas urgentes e inmediatas por el alza del combustible, un patrullero de la Policía Nacional fue quemado por manifestantes que mantienen bloqueado el kilómetro 34 de la carretera Federico Basadre en el distrito de Campo Verde, según han confirmado fuentes policiales a RPP.
1: El hecho tuvo lugar durante un enfrentamiento que se produjo luego de que manifestantes atacaran con piedras a agentes de la policía que llegaron al lugar con la intención de liberar la vía. Las disputas derivaron en la quema y posterior volcadura de la camioneta policial por parte de un grupo de protestantes.
0: La Defensoría del Pueblo informó que el enfrentamiento entre policías y manifestantes en este sector de la región Ucayali ha dejado 5 efectivos policiales heridos, 11 personas detenidas y 10 afectados por gases lacrimógenos. Los afectados por los gases lacrimógenos perpetrados durante las protestas en la carretera Federico Basadre han sido trasladados al centro de salud de la zona y posteriormente dados de alta.
1: En tanto, los detenidos permanecen en la Dirección de Investigación Policial como parte de las investigaciones.
0: Y al respecto, la Policía Nacional emitió un comunicado donde responsabiliza a un grupo de aproximadamente 200 personas por el ataque y posterior incendio de una unidad de servicios especiales de la región policial Ucayali. En ese sentido, la institución informó que en la zona se mantiene este despliegue policial para continuar preservando el orden y la seguridad de la población.
1: Asimismo, la policía hizo un llamado a la calma y responsabilidad en el ejercicio de la protesta ciudadana. Ningún reclamo justifica recurrir a la violencia, poner en riesgo la integridad de las personas o causar daños a bienes públicos y privados, se lee en el comunicado.
0: Pese al anuncio del gobierno de Keiko Fujimori respecto al otorgamiento de subsidios hacia los transportistas, la paralización en la región Ucayali continúa de manera indefinida. Este es un reclamo que tiene como objetivo principal y que se centra en el alza del precio de los combustibles, además de otras demandas de infraestructura, servicios y salarios que urge muchísimo resolver en esta parte de nuestro país, de nuestro territorio nacional.
1: Y por supuesto, desde RPP rechazamos toda forma de violencia, venga de donde venga, no se puede justificar. Más allá que los pedidos y las demandas sean justas, este tipo de acciones como quemar un patrullero no son las formas de reclamar nuestros derechos, amigos. 6:16, momento de escuchar a nuestros anunciantes y regresamos con más.
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0: 6 de la mañana con 21 minutos, amigos, al ritmo de los negritos de Huánuco. Iniciamos este bloque informativo a esta hora de la mañana, 6 y 22. Cambió la hora en el reloj, mis amigos. Somos Fátima Chávez y César Espinosa a través de la señal de RPP. Y ustedes se preguntarán por qué iniciamos con este fondo musical. Porque Huánuco está de aniversario, 487 años de fundación española. Y nuestra compañera Judith González nos va a contar justamente cuáles son las principales actividades culturales, religiosas, protocolares que se tienen para este fin de semana. Judith, buenos días y feliz aniversario.
1: Feliz aniversario.
2: Muchas gracias, César. Fátima, muy buenos días, directo, en directo. Así es, hoy nuestra ciudad, la ciudad de Huánuco, celebra su 487 aniversario. Se viste de color, de alegría hoy. El aniversario de la Fundación Española de nuestra ciudad se ha programado con varias actividades religiosas, cívicas y tradicionales. Las actividades centrales van a comenzar, compañeros, desde las 8 de la mañana con la misa Te Deum.

0: en los días próximos, como eventos deportivos, concursos y también bueno, una octava del aniversario, que incluirá nuevamente una misa, procesión, así como está celebrando nuestra ciudad de Huánuco su 487 aniversario, compañeros.
1: Judith, vemos imágenes, por supuesto, de lo que han sido estas celebraciones, además también a lo largo de la semana. Sabemos que desde que empezó el mes de agosto han estado en constantes actividades. Cuéntanos cómo se ha estado viviendo precisamente ello en Huánuco.
0: Como es de costumbre, los huánuqueños gozan y disfrutan de todas estas actividades y participan, por supuesto, de todas las actividades que se programan tanto por la Municipalidad Provincial de Huánuco y el gobierno regional, que han acostumbrado a realizar actividades para que la población pueda asistir. Por ejemplo, se han desarrollado desfiles folclóricos, se han desarrollado el choque de bandas que se acostumbra a realizar aquí en nuestra ciudad. Por una parte, bandas ya constituidas y otras de instituciones educativas, a las cuales han sido premiadas. Se viene desarrollando todavía una FAICA, una feria comercial en nuestra ciudad, donde llegan de diferentes provincias, muestran su ganadería, los productos que cultivan, y la población también puede, pues, adquirirlos a menor precio. Esto todavía se va a desarrollar. Más tarde nosotros aquí en RPP Noticias también vamos a estar dando a conocer todos estos detalles de la llegada y la permanencia todavía de estos agricultores y productores que llegan de la sierra y la selva. Como les comento, nuestra ciudad tiene sierra y selva, ¿no? Y es por eso la diversidad de productos y también de cultura que tenemos aquí en la ciudad de Huánuco.
2: Muy bien, Judith, ¿eh? Muchas gracias a Judith por este enlace de este Huánuco. Nos ha contado ahí las actividades que realizan los huanuqueños en estos días como parte del aniversario de esta hermosa ciudad. Y como nos decía, ¿no?, es una región que tiene parte de sierra, parte de selva, lo que le permite además de tener un clima envidiable, tener una gran variedad de productos con los cuales, por supuesto, elaboran ricos potajes. 6:26, amigos, dejamos Huánuco por un momento. Más adelante Judith González nos actualizará. En cualquier momento también vamos a tener información de Piura, de Arequipa, respecto a sus aniversarios. 6:26, a ver, vamos con información que llega desde el gobierno central, ¿ah? Porque mediante el decreto supremo publicado en la edición extraordinaria del Diario Oficial El Peruano, el Ministerio de Energía y Minas declaró en situación de emergencia las actividades de hidrocarburos vinculadas al suministro de combustibles en la región de Ucayali por hasta un año.
1: Esta es una medida que responde a la capacidad limitada de almacenamiento de diésel B5 y gasolina regular en la región, lo cual impide mantener inventarios de respaldo frente a eventuales interrupciones en la ruta desde la costa por Huaycos, bloqueos o accidentes, lo que genera un alto riesgo de desabastecimiento y alzas en los precios finales.
2: El dispositivo legal está vigente desde hoy, sábado 15 de agosto, y faculta al organismo supervisor de la inversión en energía y minería, o SINERMIN, a dictar medidas transitorias y excepcionales a reglamentos de comercialización para atender la emergencia.
1: Y con ello, la norma autoriza de manera temporal la infraestructura adicional para el almacenamiento, distribución también de combustibles, con el objetivo de garantizar la continuidad del suministro en la región Ucayali.
2: Es por eso que el gobierno emitió esta declaratoria tras 5 días de paro y movilizaciones convocadas por gremios de transporte terrestre y fluvial en la ciudad de Pucallpa y vías como la carretera Federico Basadre, la cual permanece bloqueada. Ello ha generado enfrentamientos entre manifestantes y la policía, ¿no? Y en el bloque anterior les contamos, incluso se ha llegado a quemar un patrullero, ¿eh? Hasta el momento se tiene 5 policías heridos, 11 personas detenidas y 10 ciudadanos que fueron afectados por los gases lacrimógenos. Situación complicada que se vive en la región Ucayali. 6:28, Fátima.
1: Así es, compañero. Lamentablemente, en Pucallpa solamente se cuentan con inventarios para apenas entre 1 día y medio o 3 días, es lo que se ha mencionado precisamente. Ese es el rango en el que se ha podido calcular a lo mucho. Entonces, sí, están bastante preocupados. Es una situación que tiene muy, pero muy angustiados a nuestros hermanos de Ucayali, especialmente para los que son de transporte menor, ¿no? Para quienes todavía va a demorar demorar el subsidio.

0: sido anunciado por parte del gobierno hasta 3 semanas, que son los que van en pequepeques y mototaxis, que es el uso bastante recurrente de movilización más corta, ¿no? Más en zonas urbanas, más recurrente también en algunas partes del Perú, como por ejemplo Ucayali. Pero vamos a seguir actualizando esta información, por supuesto, César.
1: Claro que sí. 6:29 a.m, mis amigos. Momento de escuchar los titulares de la media hora. Y al regresar les vamos a contar acerca del terremoto de Pisco. Han pasado 19 años. ¿Qué hemos aprendido de lo que ocurrió ese 15 de agosto del 2001? Regresamos con eso y más en La Rotativa del Aire.
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8: El gobierno designó a Diana Sayuri Bayona Matsuda como nueva viceministra de Comercio Exterior, según resolución suprema publicada en el Diario Oficial El Peruano.
9: El Pleno del Jurado Nacional de Elecciones ratificó la improcedencia de la candidatura de Guillermo Bocángel, quien pretendía postular al cargo de gobernador en las elecciones de octubre. El ex legislador mantiene una condena vigente por el delito de tráfico de influencias.
8: 5 efectivos policiales heridos, 11 detenidos y 10 afectados por gases lacrimógenos dejó el enfrentamiento entre policías y manifestantes tras el bloqueo en el kilómetro 34 de la carretera Federico Basadre por el paro de transportistas en la región Ucayali.
9: El Ministerio de Salud prorrogó por 90 días la emergencia sanitaria por brote de sarampión en 14 regiones del país ante su transmisión y riesgo elevado para continuar con la vacunación y vigilancia epidemiológica.
8: Las autoridades de Indonesia elevaron a 38 el número de muertos tras el terremoto de magnitud 7.7 que sacudió este sábado la costa de la isla indonesia de Flores, según informó la Agencia Nacional de Gestión de Desastres.
9: A las 3:30 de la tarde, los Chancas y Melgar se enfrentarán en el partido por la fecha 5 del torneo Clausura 2026. Viva este encuentro por RPP.
8: Hasta el 30 de septiembre está en veda el cangrejo de manglar en todo el litoral peruano, quedando prohibida la extracción, recepción, transporte, almacenamiento, procesamiento y comercialización del recurso, según el calendario oficial de vedas.
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10: A esta hora, Iquitos presenta 23 grados y para el mediodía se estima que la temperatura llegue a 30. Moyobamba registra 19 grados y al mediodía se estima una temperatura de 29. Además, Puerto Maldonado tiene 22 grados y por la tarde se espera una radiación de 9, considerada muy alta. Se pronostica un cielo mayormente soleado.
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0: De la mañana, continuamos con más noticias a través de La Rotativa del Aire, edición sábado. Estás en RPP, confianza y credibilidad por todos los medios, en compañía de César Espinosa desde la Ciudad Blanca de Arequipa y Fátima Chávez aquí en la Ciudad de Lima. ¿Qué te parece, compañeros? Y vamos a repasar. Ajá. ¿Qué es lo que 19 años después de este terremoto ocurrido en Pisco hemos aprendido? ¿Realmente las cosas han cambiado? ¿Qué crees tú?
1: Esperemos que sí, esperemos que sí. A ver, ¿qué pasó el 15 de agosto del 2007 en Pisco? Recordemos que este terremoto generó una tragedia y además pone en la mesa los riesgos que enfrenta el país ante un sismo de gran magnitud, como bien lo decías, Fátima. ¿Qué hemos aprendido? La construcción informal, por ejemplo, la falta de fiscalización y poca preparación de la población nos ponen en alerta sobre lo que podría ocurrir de registrarse un nuevo sismo de gran magnitud. Escuchemos.
19: Está en estos momentos pasando un temblor. Guarde usted la calma, la compostura, quédese tranquilo.
20: Era el 15 de agosto del 2007. El reloj marcaba las 6:41 de la tarde en todo el Perú cuando la tierra empezó a temblar. RPP interrumpió su programación para informar a una población que aún no conocía la magnitud de la tragedia que estaba por enfrentar.
21: El temblor está cada vez más fuerte, por favor, hay que mantener la calma.
19: Mantenga la calma, mantenga la calma.
21: Continúa, sigue prolongado, a ver si vamos despejando el edificio poco a poco.
22: Siempre hemos dicho que en el Perú no estamos preparados para enfrentar siniestros, y es verdad. Y ese día no fue diferente.
20: Esto dijo Jesús Miguel Calderón, conductor de RPP, quien aquel día estuvo frente al micrófono junto a su colega Eduardo Lindo, liderando una cobertura que se prolongó durante casi 48 horas.
22: Y saque su radio, escuche su radio, que por la radio vamos a orientarlo para saber qué tiene que hacer usted. Exactamente hemos repetido eso, y ese día lo repetimos, porque los canales se habían caído, los medios digitales se habían caído. Solo una luz empezó a brillar en el firmamento, una radio.
20: En medio de la emergencia, RPP se convirtió en un centro de orientación mediante el cual las autoridades se comunicaron con la población. El entonces presidente de la República, Alan García, así como los jefes de Defensa Civil, la Policía y las Fuerzas Armadas, declararon a través de su señal y con el transcurrir de las horas dieron cuenta de la dimensión de la tragedia. El terremoto, de magnitud 7.9 y con epicentro frente a Pisco, duró aproximadamente 210 segundos. Dejó 596 fallecidos, más de 1.200 heridos y miles de viviendas destruidas, según el Instituto Nacional de Defensa Civil. 19 años después, el recuerdo de la tragedia vuelve a poner en debate si el país está preparado para enfrentar un sismo de similar o mayor magnitud. Edwin Chavarri, decano del Colegio de Ingenieros del Perú, Consejo Departamental Lima, advierte que la construcción informal representa un grave riesgo que ha aumentado en los años transcurridos desde el terremoto en Pisco, en particular en la capital.
2: Por ejemplo, de la autoconstrucción informal, solamente en Lima alcanza alrededor del 70%. Yo considero de que hemos aumentado de un 10% a un 8% más.
20: Eduardo Parodi, ingeniero civil especializado en gestión de riesgos naturales de la Universidad Católica del Perú, advierte que debido a esta situación, el número de víctimas mortales podría aumentar si un sismo como el de Pisco ocurriese en Lima.
3: Y las estimaciones para un sismo de gran magnitud en la ciudad de Lima, algunas llegan hasta 50.000 fallecidos.
20: Mario Casareto, gerente de gestión de riesgos de desastres de la Municipalidad de Lima, informó que en los últimos años se han realizado 85 simulacros. Sin embargo, considera que solo el 40% de la ciudadanía ha asumido los consejos de prevención.
4: Nos falta un 60% de que la población se dé cuenta que no estamos hablando por gusto. Creo que el simulacro que muchas veces se torna como una burla.
20: Los especialistas coinciden en que los trabajos de prevención deben reforzarse. El Colegio de Ingenieros del Perú sostiene que se pueden adoptar medidas como reforzar las viviendas que son vulnerables por haber sido autoconstruidas.
2: El Colegio de Ingenieros tiene a su disposición cerca de 650 voluntarios ingenieros especializados para que, en conjunto con el Ministerio de Vivienda, nos acerquemos a esa vivienda autoconstruida, sobre todo en zona de alto riesgo, y poder hacer una evaluación técnica.
20: También plantean fomentar la construcción fuera de la ciudad y reforzar la fiscalización para garantizar el cumplimiento del Reglamento Nacional de Edificaciones.
2: Necesitamos fiscalización oportuna, pero también necesitamos una fiscalización especializada. En este caso le compete a los gobiernos locales.
20: Chavarri señaló que a nivel nacional, las regiones más vulnerables son las que se ubican en las zonas costeras y altoandinas. En la capital, los distritos más afectados ante un sismo serían San Juan del Lurigancho, Villa El Salvador, Ate, San Juan de Miraflores y Los Olivos. Casareto agregó que también hay riesgos en zonas de San Isidro, Lince y Jesús María.
4: Los edificios en la ciudad de Lima han crecido de una manera vertiginosa. No sabemos qué edificios tengan la seguridad y el concreto suficiente.
20: El funcionario pide a las familias conversar y establecer roles para saber qué hará cada uno ante un sismo de gran magnitud.
4: ¿Quién tiene la responsabilidad de cargar a la abuelita, al bebé, de sacar la mochila de emergencia? Y si no estamos en casa, ¿cuál es el punto de encuentro donde nos vamos a ver después que nos podamos juntar todos?
20: Asimismo, pidió tener lista la mochila de emergencia, que debe contener agua, alimentos no perecibles, linterna, radio, botiquín, abrigo y silbato.
4: La necesidad va a ser básica y vamos a tener que esperar por si acaso. No es que la ayuda humanitaria van a llegar en un día o dos días. Máximo demoran 5, 6, hasta 7 días.
20: 19 años después, el terremoto en Pisco sigue siendo un episodio trágico y doloroso en nuestra historia reciente. Aún así, también dejó una lección que sigue vigente. Un sismo de gran magnitud no se puede evitar, pero sí podemos reducir sus consecuencias. La prevención y la preparación pueden marcar la diferencia.
1: Muy bien, amigos, ahí ya el informe lo ha dicho, ha dejado todo claro. Da la impresión que no hemos aprendido nada 19 años después. A ver, nos vamos justamente hasta la región de Ica, Fátima, porque nuestro compañero Edwin Herrera nos va a contar acerca de que ha habido un cambio de las zonas de evacuación en Pisco ante el riesgo de un tsunami. Edwin, buenos días, directo en directo.
23: Gracias, directo en directo. Las zonas seguras y rutas de evacuación en la provincia de Pisco, en la región Ica, han sido modificadas como medida de prevención ante un eventual terremoto de magnitud superior a 8 que podría generar un tsunami. Según el alcalde provincial Pedro Fuentes Hernández, antes se recomendaba evacuar hasta 5 cuadras pero ahora la población deberá desplazarse más de 10 cuadras para ponerse a salvo. La autoridad explicó que, debido a la fuerza que podría tener un sismo de gran magnitud, las olas de un tsunami podrían ingresar hasta 10 cuadras desde la línea costera. Por ello, las rutas de evacuación y los puntos considerados seguros han sido actualizados para reducir el riesgo y permitir una respuesta más rápida de la población. Escuchemos lo que dijo.
5: Tenemos un efecto tsunami. En este caso, este ha sido de 8. Eso significa que vamos a tener la salida del mar 10 cuadras a la redonda. Antes nosotros congregábamos en lo que era el estadio, el parque nacional. Ellos ya no son puntos focales para poder nosotros tenerlo como un punto de congregarnos para luego salir hacia la parte de salida.
23: Por ejemplo, antes, ¿cuánto era?
5: 5 cuadras aproximadamente.
23: Ahora
5: es 10. El doble. Cuadras. El doble, sí. Entonces eso ha cambiado ya la ruta de evacuación.
23: Pedro Fuentes informó que la Municipalidad Provincial de Pisco viene coordinando con la Marina de Guerra del Perú la realización de simulaciones de tsunami con el objetivo de evaluar las rutas de evacuación y brindar información a los pobladores que viven en las zonas cercanas al litoral. Asimismo, el alcalde pidió a la población participar activamente en los simulacros multipeligro y no tomar con indiferencia estos ejercicios, recordando que Pisco es una ciudad altamente vulnerable a los sismos. Además, llamó a no olvidar el terremoto del 15 de agosto del 2007, que dejó gran parte de la ciudad destruida y, según Indeci, provocó la muerte de 596 personas. Desde Ica, directo en directo, RPP.
0: Muy bien, gracias a nuestro compañero Edwin Herrera. Vamos ahora de inmediato, hablando de sismos y la necesidad de la prevención y aprender las lecciones, hasta Junín, que tembló hace unos días atrás. Es más, hoy ha seguido temblando lamentablemente. Hemos registrado un sismo de magnitud 3.3. Esto ha ocurrido en la madrugada, previo al inicio además de nuestra jornada aquí en RPP. Nuestro compañero Piero Roque tiene información importante sobre cómo están sobreviviendo, subsistiendo todavía nuestros hermanos y hermanas de Junín, que continúan sufriendo los estragos de este movimiento telúrico de 5.5 grados de magnitud. Adelante, Piero, directo en directo.
8: Así es, gracias por el pase directo en directo. Los daños ocasionados por los últimos sismos obligaron a evacuar la institución educativa 30.140, que se encuentra en el anexo de Retama Baja, en el distrito de Culhuas, en la provincia de Huancayo. Ante esta situación, los padres de familia y la docente improvisaron una carpa con palos y plástico, que se encuentra en un campo abierto, donde 5 escolares continúan sus clases con la pizarra, mesas y sillas retiradas de la institución. Vamos a escuchar a la directora.
9: Estamos estudiando en la intemperie, como ha visto, en las carpas. Han podido la comunidad educativa y los padres hacer una carpa, pero es antipedagógico porque el viento en cada momento está que nos golpea. Y aparte de esto, la distracción, el miedo, ¿no? De que vemos de que en algún momento se está moviéndose la tierra.
8: Escuchamos a la directora y la única docente de la escuela, Edith Cuyutupa, quien pidió la instalación de un aula prefabricada debido a que los estudiantes permanecen expuestos al frío y fuertes vientos. Les cuento también que Retama Baja se encuentra a más de una hora y media de la ciudad de Huancayo y presenta dificultades de comunicación por la falta de señal telefónica. De igual manera, los sismos dejaron familias fuera de sus viviendas por los daños estructurales registrados en la comunidad. Al conocerse esta situación que atraviesan, organizaciones como Caritas Huancayo y el Banco de Alimentos llevaron hasta la zona alimentos, agua, colchones, frazadas y ropa de abrigo para las familias afectadas. Directo en directo, RPP.
1: Muchas gracias a Piero Roque. Para quienes nos siguen en radio, les contamos que más que una carpa es un toldo improvisado, ¿no? 3 palos apuntalados ahí que sostienen una especie, es como un toldo del material de los sacos de arroz, para que tengan una idea de ese material. que cubre para un espacio de 2 metros cuadrados, será donde hay unos niños que se protegen de esa forma del sol. Es increíble, Fátima, que haya pasado tanto tiempo ese sismo y tengamos a nuestros niños recibiendo clases en esas condiciones.
0: No, qué indignante, compañero, porque es que parece que a las autoridades pues no les importa, ¿no? No les importa promover acciones inmediatas, resolver situaciones prontas, oportunas. Esto depende mucho del gobierno regional de Junín, especialmente del sector de educación y en todo caso también del Ministerio de Educación. Miren la situación en la que están estos pequeñitos, en los que tienen que estudiar. Literal, son 2 palos que se han colocado en un terral y bolsas de costal, aparentemente, con las que se ha colocado una especie de techito. Se ha improvisado un techito para ellos y una de las pizarras acrílicas que se ha sacado del colegio. Y así están estudiando. Imagínese usted, es lamentable.
1: Bueno, qué indignante, amigos. 6:48. Vamos con nuestros anunciantes y regresamos con más en La Rotativa del Aire.
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1: Seis de la mañana con 53 minutos, amigos. Continuamos en La Rotativa del Aire, edición sábado. Somos Fátima Chávez desde la capital y quien les habla, César Espinosa, desde la ciudad de Arequipa. Y a esta hora de la mañana, mis amigos, nuestra compañera Alejandra López nos va a informar lo que está ocurriendo en ATA, debido a que la ATU va a implementar tres servicios expresos que conectarán Huaycán con el Metropolitano y la Línea 1. ¿De qué trata estos servicios? A ver, Alejandra, explícanos un poquito más. Muy buenos días, directo en directo.
16: Así es, compañeros, muy buenos días. Directo en directo, en estos momentos la Autoridad de Transporte Urbano para Lima y Callao, ATU, ha hecho la presentación de tres servicios expresos de transporte público que van a conectar Huaycán del distrito limeño de ATE con el Metropolitano y la Línea 1 del Metro de Lima, utilizando la autopista principal como es la Ramiro Prialé. Según lo que ha detallado David Fernández, presidente ejecutivo de la ATU, es que estos servicios van a permitir un viaje mucho más rápido y eficientes con menos paradas y poder conectar, por ejemplo, desde Huaycán a estaciones del Metropolitano como la estación Caquetá o la estación Atocongo de la Línea 1 y la futura estación Abancay de la vía expresa Grau. Hace tan solo unos minutos, David Hernández, que es el presidente ejecutivo de ATU, lo que ha señalado es que este carril va a poder incluso poder conectar a los ciudadanos de Chaclacayo con los ciudadanos de Chosí, con los ciudadanos de Ñaña, desde este corredor que va salir desde Huaycán. Vamos a intentar conversar en este caso con David Hernández, que es el presidente de la ATU, quien está en estos momentos supervisando un tramo de la avenida Ramiro Prialé para poder ver cómo es que se va a ejecutar. De hecho, también incluso en esta parte de la zona hay presencia policial y también algunos supervisores de la ATU, quienes están haciendo el seguimiento correspondiente para poder ver y, o en todo caso, orientar también a los ciudadanos cómo es que van a poder tomar este caso el expreso. Vamos a conversar con David Hernández, compañero presidente ejecutivo de la ATU. Señor Hernández, estamos en vivo para RPP. Muy buenos días, todo el Perú lo escucha. ¿Nos podría explicar un poco acerca de en qué se va a beneficiar los usuarios de este corredor, en todo caso, con que va a unir, como ha mencionado, también a algunos paraderos del Metropolitano, la Línea 1, el Metro de Lima, que sale desde Huaycán?
17: Claro que sí. En ese momento, lo que recordarán ustedes, EMAPE puso en funcionamiento ese bypass que justamente cruza la zona de las Torres, que amplía la sección de la Ramiro Prialé para poder llegar hasta la zona de Ñaña, Puente Morón, y a través del Puente Morón unirnos con la carretera central de manera más rápida. Así que en ese momento comenzamos a hacer las pruebas y como se está en ese momento, está llegando aquí buses nuevos, buses más grandes que van a permitir que el ciudadano pueda reducir su tiempo de viaje. Servicios expresos están saliendo de Huaycán, están saliendo de Chaclacayo y permite justamente que la velocidad en el tiempo de viaje se reduzca. Por lo menos vamos a reducir media hora porque tenemos justamente este intercambio vial y esta nueva vía que va a ser como una vía expresa, que es una vía que viene a la par de la carretera central y ese es lo que va a permitir la unión con la Línea 1, por supuesto, y la estación del Metropolitano.
16: Aprovechando también su presencia, ¿en qué etapa se encuentra en estos momentos este funcionamiento de este carril bidireccional que se quería para el Corredor Azul que se iba a implementar en la avenida Arequipa?
17: Bueno, no, ya está implementado. En ese momento ya inició el carril bidireccional. Ha empezado hay un cambio de cultura que debe existir en la ciudadanía. Es un tema de un tránsito más humano, un tránsito más calmado, más eficiente. Recuerden, por ejemplo, que así lo hicimos con el Metropolitano y que son carriles exclusivos. El Metropolitano tiene una velocidad de atención de 29 kilómetros por hora. con este carril bidireccional vamos a llegar a por lo menos 19 kilómetros por hora, una velocidad que en algunos momentos del día es en 7 o en 12 en promedio kilómetros por hora. Eso quiere decir que vamos a doblar la velocidad comercial para el ciudadano. El ciudadano va a poder llegar 50% de tiempo menos en su tiempo de viaje, y por eso es un cambio de cultura. ¿Qué debe pasar? ¿En qué estamos? La parte de seguridad vial. Recuerden que la ciclovía, como ahora la zona de bajada de pasajeros va a estar al lado derecho en la vía bidireccional, la ciclovía ha cambiado al otro lado. Entonces, seguridad vial primero. Los ciudadanos ya que están acostumbrados a caminar por un lado de la acera tendrán que hacerlo por el lado del lateral, digamos, el lado derecho. Por lo tanto, el primer cambio hoy día es seguridad vial para que los estudiantes que están en los centros escolares, los comercios, puedan adecuarse a que tienen que caminar por el otro lado de la vía. Si no, lo que tendríamos es un conflicto de algún ciclista que al momento de usar la vía pueda terminar atropellando a un peatón. Entonces, toda la primera semana hemos empezado con seguridad vial de peatones, ciclistas y vecinos. En este segundo momento, ahora vamos a empezar con los nuevos buses. Están ingresando nuevos buses, nuevos paraderos, porque ahora que la vía va a tener más espacio y va a ser exclusiva, podemos comenzar a tener una oferta mucho más fuerte, mucho más adecuada. Porque si no, el ciudadano lo que va a pensar es que la vía está vacía, ¿no? Y no es así, sino que tiene que tener esa eficiencia que sea. Esa es la segunda etapa. Y la tercera etapa ya es el cambio de los autos. Entonces, ya dejamos atrás ese modelo en el cual el auto es primero. Al contrario, las personas van primero.
16: De acuerdo, muchísimas gracias en todo caso. David Hernández, presidente ejecutivo del ATU, quien nos explicaba acerca de este corredor de Ramiro Prialé que va a conectar ese sistema integrado de transporte que está en estos momentos implementando la ATU. Directo en directo, RPP.
0: Muy bien, muchísimas gracias Alejandra por esta información. También nos gustaría conversar con el señor Hernández, claro que sí, sobre cómo quedó finalmente el avance para la adquisición de los nuevos buses del Metropolitano y además cuántas rutas más, aparte de la de Huaycán, se van a implementar a lo largo de este proyecto del año 2026 y 2027, por supuesto. Vamos con más información ahora del ámbito deportivo, compañero, porque hoy, sábado 15 de agosto, a partir de la 1 de la tarde, ADT versus Alianza Atlético se va a dar en el Estadio Unión Tarma.
1: Así es, y a las 3:30 de la tarde, mis amigos, nos vamos hasta Andahuaylas, porque en el estadio que lleva el mismo nombre, los Chancas recibirán al FBC Melgar. Esperemos que el club rojinegro le regale un triunfo al aniversario de Arequipa jugando de visita.
0: Y a las 7:30 de la noche, Alianza Lima versus UTC en el estadio Alejandro Villanueva. 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
1: 7:00 de la mañana, Fátima. Vamos a ir con el gran resumen de la hora, pero en la mañana te hablaba temprano acerca del adobo arequipeño. Uf. Y hemos hecho las gestiones necesarias para al volver justamente conocer un poquito más acerca de este delicioso potaje que se come normalmente los domingos en la mañana en Arequipa, pero hoy por ser aniversario hacemos una excepción y Josh Guamaní ha sido el sacrificado en ir a cubrir esta nota. Volvemos.

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1: Son las 7 y 1. 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
3: El diputado de Ahora Nación, Harvey Colchado, anunció dos proyectos de ley contra la extorsión y para extender el límite legal de las intervenciones a las comunicaciones de un imputado.
4: Tiene que haber un agraviado que denuncie, y nosotros sabemos que en extorsión los microbuseros, los bodegueros tienen temor a denunciar, que solo la posesión, producción, envío de ese mensaje extorsivo es considerado delito.
3: La Comisión Multisectorial encargada del estudio del fenómeno El Niño en FEN determinó mantener activo el estado de alerta del Niño costero en todo el litoral peruano y elevó la probabilidad de que llegue a magnitud extraordinaria hasta el verano de 2027. La regidora de la Municipalidad de Lima, Débora Inga, de Renovación Popular, reiteró que fue una donación los trenes de Caltrain destinados al proyecto Lima-Chosica y sostuvo que los pagos corresponden a la preparación para el traslado del material ferroviario.
5: Nosotros no podíamos trasladar el tren si no cumplíamos con ciertas especificaciones técnicas. No nos iban a permitir realizar el traslado y que luego llegue a Lima, que pase por las revisiones respectivas, la nacionalización, etcétera. Todos estos temas administrativos, por supuesto, que generan un costo, en efecto, son generados producto de lo que significa la movilización del material rodante, más no de ninguna compra. Esta información es pública, está en los portales web de la Embajada de los Estados Unidos.
3: Un ataque a balazos contra una barbería ubicada en la avenida José Paz, distrito limeño de San Juan de Miraflores, dejó a un cliente gravemente herido. Según testimonios de los vecinos, la víctima era el único objetivo de los delincuentes.
6: Cliente. El cliente estaba cortando el cabello y ya él le disparó.
7: ¿Qué disparó? ¿El que estaba cortando cabello o que le cortaron?
6: No, que le estaba cortando el cabello. Tres balas en el puesto. Una en la cabeza, una en el tello y una sobre el hijo.
7: ¿Y más o menos se han sido en moto?
6: No, moto lineal.
7: ¿Dos?
6: Sí, dos motos lineales. Ah. Dos motos lineal y el chico bajó ahí y la disparó. No, la moto estaba prueba. No, nunca la hemos visto, el cliente nomás. De repente ha tenido una de deuda, no sé, pero oh, no, si da, de frente a él, nada más. Que.
3: El Papa León XIV invitó a revisar muchos de los cánones estéticos, principalmente de tipo hedonista y consumista, que el mundo impone en la actualidad. Faltan 88 días para la visita del Papa León XIV al Perú.
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1: Temperaturas.
9: Ica tiene 18 grados y al mediodía se espera una temperatura de 26. Jauja registra 4 grados y por la tarde la temperatura será de 18. Además, Lambayeque presenta 22 grados y para el mediodía se anticipa una radiación de 10, considerada muy alta. Se espera un cielo muy nublado.
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13: La mañana continuamos con la rotativa del aire y nuestra cortina musical que nos ha colocado Chiqui Porras nos lleva de viaje a la ciudad blanca, la ciudad de Arequipa, 486 años de aniversario. Felicidades para todos nuestros hermanos y hermanas de Arequipa. Un abrazo gigante desde aquí, la cabina de RPP en la ciudad de Lima. Pero te recuerdo que estamos con un arequipeñazo de pura cepa. Claro que sí, nuestro compañero César Espinosa desde la Ciudad Blanca. Amigo, un abrazo para ti también gigante y un feliz aniversario. Que disfrutes además el día de hoy junto con todos nuestros hermanos y hermanas del sur.
18: Claro que sí, en agosto Arequipa es fiesta y como te contaba Fátima, normalmente los domingos se come el adobo muy tempranito en la mañana, se empieza a sentir ese aroma por las calles de Arequipa, pero al ser hoy 15 de agosto, por supuesto tenemos que desayunar un delicioso adobo. George Guamaní se encuentra en el tradicional distrito de Yanahuara, a pocos metros del famoso mirador, y nos va a contar en qué consiste el adobo arequipeño. George, buenos días, directo en directo.
19: ¿Qué tal, César? Hoy, 15 de agosto, Arequipa está en la cumbre, está de aniversario, cumplió 486 años y vamos a cantar con una linda canción, empezar una estrofa, estamos con la señora Lili Pauca de Salas, ella es propietaria de La Dorita, para conocer un poco más sobre el adobo arequipeño, pero antes vamos a feliz aniversario, señora Dorita.
20: Muchas gracias, estamos felices, estamos de fiesta, Arequipa está de mantel largo, así es de que, ¿cómo se empieza el día? Con un delicioso adobo para levantar esos ánimos después de haber tenido tremenda serenata el día de anoche.
19: Justamente, vamos a empezar con esta pequeña estrofa que nos dice de estas canciones arequipeñas. Una de ellas, oh linda Arequipa, la bella dorada, qué bella y esbelta, vestida de blanco.
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19: Ahí está. Y justamente para esto estamos con nuestro adobo arequipeño, un desayuno. Ojo, no es un almuerzo, es un desayuno arequipeño que se acostumbra a comer todos los domingos, pero también los 15 de agosto. Señora Dorita, cuéntenos un poco sobre el tradicional adobo arequipeño, cómo es la preparación y desde hace cuánto se prepara en Arequipa.
20: Desde el tiempo de cuando venían los arrieros, pues, y llegaban tarde a la ciudad y no había qué comer. Las mamitas arequipeñas, manos a la obra, agarraban y ponían a macerar el chanchito y les presentaban este delicioso adobo que se macera con chichita, que acá le llamamos, le juntamos el conchito, lo que se espesa cuando se asienta la chichita, con eso lo preparamos, ají colorado, ajo, comino, todo eso se deja macerando una noche antes y en la mañanita todas las arequipeñas madrugamos 5 de la mañana para sacar el adobo para la familia y echamos cebollita, cebollita partida en 4, le echamos su ramita de orégano, su pimientita de olor, le echamos al final también su rocotito, todo eso hierve y este es el resultado, lo que ustedes miran en este platito.
19: El plato es de color, tiene un trozo de chancho, una buena trozo de chancho, cebolla, rocoto y el color es el color incluso similar a la bandera de Arequipa, ¿no?
20: Claro que sí, ¿no? Todo encaja, como se dice, pero es pues de nuestros deliciosos ajíes que traemos de la Punta de Bombón, del Valle de Tambo.
19: Todos son productos arequipeños.
20: Todos son productos arequipeños, la cebolla que traemos desde Tiabaya, y así es que Arequipa pues está privilegiada porque tenemos una agricultura maravillosa y nuestros productos son conocidos no solamente a nivel nacional, sino también a nivel mundial.
19: Ahora, señora Dorita, esto tiene que ir acompañado del pan de tres puntas. Y justamente, compañeros, este pan de tres puntas es grande y tiene la forma triangular de tres puntas, la cual significa, la señora Dorita nos va a decir qué significa, sabemos, pero ¿qué significa?
20: Claro, significa pues que tenemos a nuestro Misti acá, demostrado acá en este pan, como dice acá el amigo, con de tres puntas, así es que tenemos nuestro majestuoso Misti y lo comemos remojado.
19: ¿Cómo se come? ¿Cómo se come? ¿Cómo se come? A ver, vamos a hacer la simulación acá. Se justamente antojar, se parte una parte del pan, se remoja y ahí está. Ajá. Y con esta forma se come así de esta manera. Sí o sí se tiene que remojar. Otros también lo ponen, otros también parten los trozos y lo colocan ahí y con la cuchara. Pero esto es uno, dos, pero falta el tercer integrante de este plato arequipeño que no debe faltar. ¿De qué hablamos?
20: Hablamos del té piteado, un delicioso té hecho con papayita arequipeña, yerba luisa. Claro. Le echamos ahí y viene acompañado con su delicioso anisado.
19: Sí, efectivamente, el anisado va acompañado también para que baje el chanchito. Y estos, a esta hora del día, ya están llegando, ¿no? Han llegado comensales
20: hoy. Hoy día, pues, estamos desde las 5 de la mañana. ¿Por qué? Porque como ayer ha habido serenata, toda la gente está viniendo a recobrar sus fuerzas comiendo un delicioso adobito.
19: Y justamente nos decía acá está el anisado. Este anisado se sirve en un shot. Es incluso más pequeño que un shot porque el anisado es fuertecito. Esto es para que baje el chanchito.
20: Este es un digestivo maravilloso para que baje el chanchito. Y como verán, es una copita parecida a lo que nosotros llamamos, por ejemplo, los vasos de chicha o grandes. Y en miniatura. Así es de que
19: vamos a servir. La señora Dorita lo está sirviendo ahí. Y ya está.
20: ¿Cómo hacemos? Lo que hacemos es, este es nuestro delicioso tecito que ya está servido, le echamos la copita. Ajá. Y después de haber terminado nuestro adobito, inmediatamente nos tomamos nuestro tecito maravilloso que tenemos acá en la Dorita.
18: ¡Qué delicia!
19: ¿Qué? Bien, bien, adelante. Sí, compañeros, y efectivamente, este es el tradicional adobo arequipeño desayuno 100% en estas fiestas de Arequipa.
18: Claro que sí. George, ¿cuántos adobos vas a comer hoy día?
19: Hoy voy a comerme unos 2 adobos para la familia.
0: ¡Qué rico! Y George, ¿sabes preparar tú también adobo? ¿Lo preparas en tu casa?
19: Sí, hemos intentado preparar, pero en realidad prepararlo en casa o en las es un poco complicado porque tiene sus secretos, ¿no, señora Dorita? Esto se hace con el concho de la chicha y es muchos han intentado hacer el adobo, pero no sale como sale de verdad en las picanterías.
20: Claro, es que acá en las picanterías tenemos un ritual con la chicha, nosotros las envasamos en chombas de barro, entonces, y tenemos tinajas, entonces el sabor de la chicha es de mucho más agradable que lo que puedas hacer en tu casa. Y además, por ejemplo, quien les habla, soy tercera generación de picantera, así es que imagínense todos los secretitos que las abuelitas o mi abuelita me ha dejado.
19: Efectivamente, claro, sí, sí, pero lo que sí sé preparar es otro plato arequipeño que es el solterito de queso, que ese sí me sale bien.
0: Yo también lo sé preparar.
19: Ese sí, el soltero de queso, el chupe también no me sale. Las torrejitas sí, eso sí me sale. Las torrejitas son especialidades acá, también platos, todo tipo de platos.
20: Así es, Arequipa tiene una infinidad de platos típicos y ¿dónde los puedes encontrar? En una picantería. Tú vienes a Arequipa, tienes que tener esa experiencia de venir a una picantería para poder degustar la comida de antaño, la comida del tiempo de las abuelitas. Es una experiencia muy distinta a un restaurante. Así es que amigos de RTP, cuando estén en Arequipa, vengan a las picanterías y mejor si vienen a Picantería La Dorita.
19: Estamos en la Plaza de Yanahuara, Distrito Tradicional. Adelante, compañeros.
0: Gracias a Joshua Maní. Y hablando de comida y por supuesto el aniversario de Arequipa, Irwin Porzuel nos tiene importante información.
19: Ok.
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0: Muy bien, gracias a Irwin, gracias a nuestro compañero George Guamaní, que nos ha traído esta importante información. Por supuesto, qué rico, ¿no? El adobo, César. ¿Tú sabes prepararlo o no?
18: No, pero me gusta ir ahí donde mis caseras, ¿no? Ir donde mis caseras.
0: Lo que sí sabes es comer. También, ¿no?
18: Sí, el tema también, Fátima, es que este plato hay que prepararlo desde la noche anterior y levantarse muy temprano en la madrugada para ponerlo a cocinar, ¿no? Que tiene que ser además ahí en tu olla de barro, con leña ahí en tu fogón, si tienes la oportunidad, por supuesto, si no ya será en tu cocina de gas si eres más moderno, pero hay que saber el secreto. ¿Eh? Lo dejamos a George Guamaní entonces disfrutando su adobo arequipeño. Nosotros tenemos que cumplir con nuestros anunciantes y vamos a cruzar el país, Fátima, porque al regresar estaremos desde Piura.

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1: 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Te da la hora. 7:17. 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

0: bien, amigos, y al ritmo de la música piurana, iniciamos este bloque informativo a las 7 y 22 de la mañana a través de RPP, confianza y credibilidad por todos los medios. Fátima, hemos estado en Arequipa, hemos estado en Huánuco, y ahora nos vamos, por supuesto, a la costa peruana, a Piura. Andrés Carhuapoma nos cuenta cómo es que esta ciudad celebra sus 494 años de fundación española y nos dice que lo hacen además a ritmo de cumbia y, por supuesto, de su deliciosa gastronomía. Andrés, buenos días, feliz aniversario.
1: ¿Qué tal, César? Fátima, gracias. Saludos para todos nuestros amigos oyentes de RPP. Así es, la ciudad del eterno calor está de fiesta, celebrando su 494 aniversario, y lo hace de la mejor manera, bailando, por supuesto, su música, como es la cumbia, pero además el tondero. Y a ello, ¿qué le sumamos? La gastronomía, su rico ceviche, ya sea de caballa, de mero y de los otros pescados que tenemos aquí muy cerca, nada más en el mar peruano. Y también otros potajes que destacan en estas celebraciones, además porque se han instalado ya hace unos días. Estas ferias se van a continuar en los próximos días, al menos hasta este fin de semana, como la Feria Perú Mucho Gusto, que se está desarrollando ya aquí en la ciudad de Piura, y donde desde ya están llegando, desde el día de ayer incluso, decenas de personas.

0: su música todavía sigue sonando, no solo aquí, en la ciudad del eterno calor, sino que además incluso ha cruzado fronteras. La cumbia piurana ahora mismo se escucha en otros países como México, Ecuador, Colombia, Bolivia, y eso lo decimos porque varias de esas las orquestas de acá de Piura se realizan siempre sus presentaciones en esos lugares. Pero bueno, volviendo a Piura, porque seguimos nosotros, por supuesto, de fiesta, celebrando nuestro 494 aniversario. Para hoy les comento, amigos de RPP, las actividades van a continuar en unos minutos nada más, a partir de las 8 de la mañana. Esto es ya algo protocolar, con la ceremonia plena de izamiento del pabellón, que esto se va a realizar en la Plaza de Armas de la ciudad. Reitero, esto a partir de las 8 de la mañana. Posteriormente, a las 9 de la mañana, se va a realizar ya la misa y Tedeum, que es en la Basílica Catedral de Piura, que está al frente nada más de la Plaza de Armas de Piura. Habrá una sesión solemne también después de ello, 10 en punto de la mañana, el Salón de Actos Almirante Miguel Grau, también, que se encuentra frente a la Plaza de Armas, así que muy cerca nada más para poder participar de esas actividades protocolares. Y como bien lo manifestaba, hay estas ferias gastronómicas que a lo largo del día y durante este fin de semana se van a desarrollar. Sí, César.
1: Andrés, una consulta. A ver, yo no conozco Piura, pero sí me gustaría hacerlo quizá en mis próximas vacaciones. Si llego a Piura, ¿qué plato de comida sí o sí tengo que probar?
0: De cajón, César, el ceviche de caballa. Ceviche de caballa. Además, sí, de todas maneras, sí, la caballa es uno de los productos, uno de los pescados más solicitados en el norte del país por su exquisitez. Pero además te recomiendo que pruebes el seco de chabelo, es muy delicioso, es uno de mis platos favoritos y te lo recomiendo, sí. Que es el plátano majado con carne. Es el plátano majado con carne de res, con un aliño, una sazón increíble, y lo acompañas pues con sus chifles y su salsa criolla, que es demasiado delicioso. Ya eso, Andrés, es un adelanto. Sí, Fátima.
2: Qué rico. Yo he ido al norte, pero debo confesar, o sea, he ido a Piura, y las veces que he ido, más de 2-3 veces, no he comido hasta ahorita seco de chabelo, porque siempre me voy a las zonas de las playas donde más venden pues los ceviches, ¿no? Las conchas negras y otro tipo de platillos más marinos, pero de verdad que me queda pendiente probar el seco de chabelo. Y además también Piura alberga el bosque seco más grande de la costa peruana, que es el bosque de algarrobos. ¿Cómo llegamos, por ejemplo, para poder visitarlo?
0: Es que, Fátima, Piura está asentada en una zona desértica. Entonces, desde que tú ingresas a la región, vas a encontrar algarrobos. Entonces, a lo largo del camino vas a hallar muchos algarrobos. Entonces, sí, este árbol característico de la región lo vas a encontrar en todas partes. Entonces, además hay que recordar que producto derivado de este árbol o del algarroba, que es el fruto del algarrobo, tenemos, por ejemplo, la algarrobina, que es otro de los productos, además, que se preparan acá y que además se utiliza, por supuesto.
1: Sí, la algarrobina probablemente, Andrés, disculpa que te interrumpa, es uno de los productos que se consume a nivel nacional, ¿no? Siempre los jugos, o sea, nunca falta la mamá que compra su algarrobina y dice, para que mi hijito esté con fuerza, estudie bien, aprenda todo.
2: ¡Qué rico!
0: De todas maneras, por eso los piuranos son unos tromes, compañero.
1: ¡Ah, caramba! Y modestos, además, por lo que te escucho.
2: Bastante modestos.
0: Hay que resaltar justo hoy, nada más, porque estamos de aniversario, por supuesto.
2: A ver, ¿cuál es tu canción favorita de cumbia? Tú nos has dicho que Piura es la cuna de la cumbia peruana, además. Como buen piurano, lánzate una.
0: Sí, mira, tengo varias, pero las que me gustan mucho, por ejemplo, son las de Corazón Serrano. Ajá. Ya, estas me encanta demasiado, de hecho, durante el día se escucha aquí. También me gusta mucho lo de Armonía 10, la nueva versión con estos nuevos jales que tienen últimamente. Entonces, son músicas pegajosas, o sea, no necesariamente tienen que hablar de desamor, sino que más bien nos generen muchas alegrías, mucho, digamos, que nos acompañen en nuestro día a día para alegrarnos.
2: Muy bien, Andrés. ¿Y qué lugar deberíamos visitar así, de cajón, cuando vamos a Piura?
0: Mira, Sí, Fátima, tú me has dicho que siempre has visitado las playas. Eso identifica, de hecho, a Piura, pero te recomiendo, y te recomiendo también a César, si en algún momento llega a Piura, y a nuestros oyentes que aún no lo han hecho, visitar la Sierra de Piura. Por ejemplo, tenemos Canchaque, con unos hermosos paisajes increíbles. Una experiencia increíble, realmente yo creo que sí les va a gustar. También tenemos otros lugares como...

0: En Ayabaca, Aipate, por supuesto, tenemos también, hay varios lugares, hay cataratas, de verdad, ¿cataratas? La naturaleza, sobre todo en la sierra, sí, sí, esa de todas maneras, no solo en Canchaque, sino también en San Miguel del Faique, en Santa Catalina de Moza, en Morropón, así que son varios lugares, por eso le digo que hay que, si vienen a Piura, no solo exploren la costa, sino también la sierra. ¿Y por qué no decir Catacaos y el Bajo Piura?
1: Muy bien.
2: Gracias, Andrés, por todos esos datos. Ya los apunté aquí, he estado en el celular guardando todos los datos. Es más, Andrés, por interno me pasas tu número para que seas mi guía, por favor, y me lleves a todos estos lugares.
0: De todas maneras.
2: Gran
0: ahí
2: anfitrión,
0: estamos, ahí
2: por
0: estamos.
2: Supuesto. Listo. Y claro, los chifles son extraordinarios. Y yo menciono los chifles porque, de verdad, yo sé que tal vez el público no me cree y tampoco tú, César, pero yo tengo una adicción por esos chifles piuranos. No hay sabor más delicioso de un chifle que el piurano. No sé, no son iguales. Yo no sé qué tienen, no sé qué les hacen, pero son únicos los chifles piuranos. Uno va a Piura y pruebas realmente esos chifles y no los dejas más.
1: Muy bien, Fátima. Mientras Fátima se come sus chifles piuranos, nosotros nos vamos a escuchar los titulares de la media hora en la rotativa del aire. Volvemos con más en RPP.

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6: Siete y 32. 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
7: La presidencia del Consejo de Ministros envió un saludo a través de redes sociales a toda la población de Arequipa, Huánuco y Piura al conmemorarse un año más de sus fundaciones. La Autoridad de Transporte Urbano para Lima y Callao presentó tres nuevos servicios expresos de transporte público que conectarán el sector de Huaycán Ate con el Metropolitano y la Línea 1 del Metro de Lima a través de la autopista Ramiro Priale. El gobierno designó a Diana Sayuri Bayona Matsuda como nueva viceministra de Comercio Exterior, según resolución suprema publicada en el Diario Oficial El Peruano. 5 efectivos policiales heridos, 11 detenidos y 10 afectados por gases lacrimógenos dejó el enfrentamiento entre policías y manifestantes tras el bloqueo en el kilómetro 34 de la carretera Federico Basadre por el paro de transportistas en la región Ucayali. Unas 30 personas, en su mayoría migrantes subsaharianos, fueron interceptadas por fuerzas de seguridad marroquíes tras intentar cruzar la frontera con la ciudad española de Ceuta de forma irregular. 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
8: En este momento, Cerro de Pasco reporta menos un grado y en la tarde la temperatura llegará a 14. Pucallpa presenta 24 grados. Por la tarde se espera una temperatura de 34. Además, Chiclayo tiene 22 grados. Por la tarde tendrá una radiación de 11, considerada extremadamente alta. Se espera un cielo muy nublado.
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0: Siete y
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14: 7:36 de la mañana. Continuamos con mucha más información aquí en La Rotativa del Aire, edición sábado. Estás en compañía de César Espinosa desde la Ciudad Blanca de Arequipa y Fátima Chávez aquí en la cabina de Lima de RPP. Confianza y credibilidad por todos los medios. Y por supuesto, tenemos información precisamente sobre lo que sería el primer reto grande, enorme, más allá de la seguridad ciudadana, César, el fenómeno del Niño costero, el primer reto económico, además, porque sabemos que este impacto de la naturaleza, de este cambio climático, no solamente afectará la vida de nuestros compatriotas en términos de los riesgos que esto genera, sino también en términos económicos, porque se calcula que aproximadamente 200.000 puestos formales de empleo podrían perderse entre este y el próximo año, es decir, lo que queda de este año. Y vamos a hablar precisamente con Elmer Sánchez, docente de la Facultad de Economía de la Universidad de Lima, para que nos explique además sobre esta situación. ¿Qué tan serio es el impacto que podría tener el Niño sobre el empleo formal en el Perú y qué significa este riesgo de la pérdida de más de 200.000 puestos de trabajo? ¿Qué tal? ¿Cómo está?
15: Buen día, Fátima. Buen día, César, por allá. ¿Qué tal? Gracias por la invitación. Sí, efectivamente, el fenómeno del Niño se va a dar sí o sí. ¿Sí? El día de ayer o antes de ayer, básicamente el NOAA, que es básicamente el Cenami estadounidense, dijo que hay un 90% de probabilidad de que el fenómeno del Niño actual sea tan fuerte desde 1950. Es decir, 70, 75 años que no hemos visto un fenómeno del Niño tan fuerte. ¿Ya? Se calcula que va a ser cerca de 1% del producto que vamos a dejar de crecer. Es decir, las estimaciones son en 3-3.5%. Si no hubiera fenómeno del Niño, sería 4-4.5%. Entonces, en términos sencillos, son cerca de 200.000, 250.000 empleos formales que no se crean, y obviamente el efecto es heterogéneo, ¿no? Hay industrias que o sectores productivos que se afectan muchísimo, por ejemplo, la pesca, cerca de lo que va los primeros 5 meses va cayendo cerca del 30-32%. Es fuertísimo el efecto que va ahí, también en la agricultura y también en los textiles, ¿no? Sobre todo los sectores más golpeados van a ser estos tres, ¿no? Pesca, básicamente porque el mar peruano, ya para explicar un poquito, para entender el contexto, es que el fenómeno del Niño significa básicamente un calentamiento del agua, del mar. Ya, la anchoveta, que es el producto bandera de la pesca peruana, necesita cerca de 14 a 18, 19 grados para vivir. Entonces, esa es su temperatura normal. Si el mar obviamente se calienta, la anchoveta sucede dos cosas. O uno, vas para abajo, lo cual es más difícil su captura, pero es muy poco probable porque hay menos comida, o vas migrando hacia el sur, ¿no? Uh-huh. Definitivamente, si te vas al sur, obviamente te vas a Chile y esa pesca ya no cuenta para Perú, sino cuenta para otro país como producción. Entonces, de alguna u otra manera, lo que ha pasado ahorita es que la primera temporada de pesca, que empieza básicamente desde abril hasta julio, Perú solamente ha hecho el 25% de la pesca que le han dado, de la cuota que le han dado. Básicamente es por dos factores. Uno es fenómeno del Niño y el otro es básicamente que el Estado ha dicho que hay una beta para no dañar a los juveniles. Es decir, hay peces muy pequeñitos y si yo empiezo a pescar todos esos peces, la biomasa en el largo plazo dejan de aparecer. Entonces es perjudicial para todos, ¿no? Eso.
16: Claro. Yo quería consultarle lo siguiente. Este tema de dejar de generarse empleos formales. ¿Es algo coyuntural, es decir, solo va a ser durante los meses que se produzca el fenómeno del Niño, o es que su repercusión es tal que podría extenderse hasta por años?
15: Es un choque de corto plazo que puede durar 1 o 2 años máximo, ¿no? El fenómeno del Niño es algo cíclico, ¿no? Es algo que se da cada 5, 6, 7 años, aunque normalmente la evidencia muestra que ahora se da mucho más frecuente, ¿no? Cada 3 o 4 años. Esos empleos que no se han creado ahora, obviamente porque nadie está contratando en la pesca porque no puede salir a pescar, obviamente esos, cuando venga la segunda temporada o cuando venga la primera temporada del próximo año, cuando ya pase el fenómeno del Niño, esos puestos de trabajo se van a crear sí o sí, ¿no? Es un efecto temporal.
14: Si esto es temporal, ¿cómo podría afectar también al consumo de estas familias que dejan de percibir estos montos económicos o que finalmente terminan ya no teniendo este puesto formal de trabajo que podría ser una posibilidad a la cual ellos podrían acceder?
15: Definitivamente la pesca, cuando es golpeada, estas personas migran a otros sectores productivos, generalmente el sector informal, ¿no? Y eso es un efecto que se va a dar sí o sí, ¿no?
14: ¿Y qué tan preparada está la economía peruana, precisamente, teniendo en cuenta de que esto es cíclico y que hay factores que, por supuesto, sí son previsibles cuando hablamos de prevención, ¿no? Pero en estos últimos meses, más a lo que nos hemos enfocado, es decir, mitigación.
15: Ya. En términos de política económica hay dos cosas que se hacen, política monetaria y política fiscal. Política monetaria la hace el Banco Central subiendo, bajando su tasa de interés. En eso no hay problema porque hay espacio para reaccionar, tanto en reservas internacionales, tanto en tasa de interés que la ha mantenido en 4.25. Y en términos de política fiscal tenemos un poco de suerte dado que los precios de los minerales están pero en el cielo, lo cual el Estado recauda mucha plata que puede de alguna u otra manera invertir en, de alguna u otra manera hacer políticas para reducir el daño del fenómeno del Niño. Si no tuviéramos los ingresos extraordinarios que tenemos ahora, sería un poquito más complicado porque tendríamos que emitir bonos, endeudarnos a tasas relativamente un poquito más altas, pero gracias a Dios tenemos precios de los minerales relativamente altos, donde hay espacio para gastar y gastar y gastar. Justamente eso es lo que se ha hecho o lo que se está proponiendo ahora, cerca de 4.000 millones de soles para gasto público como prevención. Y eso es importante entender, que el gasto en prevención tiene un ahorro enorme para el Estado. Un sol que se hace en prevención son 15 soles de ahorro que se hace en reparación. Ah, entonces definitivamente es lo adecuado, ¿no?
16: Claro que sí. Yo quería hacer la siguiente consulta. Cuando se registró la pandemia del COVID, nuestra economía a un inicio parecía que iba a sobrevivir y decíamos, no, es que como tenemos una economía ampliamente informal, los efectos no se van a sentir, pero luego fue al contrario, muchísimo más dañina que otros países. ¿Puede pasar lo mismo con el fenómeno del Niño? Al tener un 70% de la población en la informalidad, ¿somos más vulnerables?
15: No son choques iguales. Lo que pasó con el fenómeno del Niño es básicamente que todos los sectores productivos cerraron, absolutamente todos. Quizá por ahí minería se salvó un poco, pero de ahí el resto, la gran mayoría cerró. Lo que está pasando con el fenómeno del Niño, que es un shock, si bien que afecta a 3 o 4 sectores productivos, los efectos son menores, básicamente porque hay sectores que no cierran. Minería no se ve de alguna u otra manera afectado directamente a través del fenómeno del Niño, salvo pues que haya, no sé, pues un cierre de carretera por los huaicos, los cuales salga, demore un poquito más el mineral en salir o exportarse, ¿no? Pero no son shocks iguales, ¿no?
14: Claro. En marco de ello, señor Elmer, analizando la situación, las repercusiones que puede tener el fenómeno del Niño costero, ¿qué debería hacer el gobierno en una coyuntura donde tenemos incremento de combustible y una situación dispareja y desigual en torno a la distribución y consumo, por ejemplo, en las regiones del Perú? También tenemos otras situaciones como la inseguridad ciudadana y las promesas de no solamente entregar bonos, implementar mayor presupuesto para ciertos programas asistenciales, así como también el incremento del sueldo mínimo vital. Todo ello en un escenario donde se proyectan que vamos a tener un impacto económico. ¿Cuáles deberían ser finalmente los lineamientos del gobierno en este escenario?
15: A ver, dos efectos, desde el efecto del fenómeno del Niño y el efecto económico. El efecto del fenómeno del Niño, lo que se tiene que hacer es descolmatar el río, dar presupuestos para poner defensas ribereñas, algo que se está haciendo, ¿no? Actualmente se han identificado cerca del 560, 570 puntos críticos en los cuales vamos a trabajar antes de que suceda, porque el fenómeno, lo fuerte viene diciembre, enero, febrero, marzo, claro, diciembre de este año, ya estamos acá y la única respuesta de política económica ahí es el gobierno central. ¿Por qué? Porque va a haber cambios cambió de autoridades en enero y ellas no van a poder reaccionar. Entonces, lo único que tiene que hacer es política económica del Ejecutivo ahora. En términos de inflación, eso va a afectar a la inflación y va a haber un riesgo a mediano plazo, básicamente porque hay dos factores adicionales. Uno, ahorita es el precio del petróleo que está, pero elevadísimo, y lo segundo que viene son presiones de demanda porque el sueldo mínimo también está subiendo. De alguna u otra manera, el otro año vamos a esperar inflación un poquito más fuerte, pero hay espacio por parte del Banco Central para reaccionar. Es decir, si bien hay un efecto externo, que es el fenómeno del Niño, que también va a afectar a los precios, hay un tema interno, que es el Estado, que le está dando, está aumentando el sueldo mínimo, y de alguna u otra manera un fenómeno externo, pero los precios del petróleo que están subiendo, el Estado peruano tiene la capacidad para reaccionar a eso. Sí.
17: Solamente breve, cuando usted nos habla de posible inflación mucho mayor para el próximo 2027, nos habla de incremento de precios.
15: Sí, correcto, efectivamente, sí.
17: Muy bien.
16: Muy bien, muy bien. Muchas gracias.
15: Muchísimas
16: por
15: gracias.
16: La explicación referente al impacto económico del fenómeno del Niño. Estuvo con nosotros Elmer Sánchez, docente de la Facultad de Economía de la Universidad de Lima. 7:46, mis amigos. Escuchamos a nuestros anunciantes y regresamos con más información en RPP, confianza y credibilidad por todos los medios.
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24: Un día como hoy, 15 de agosto, 1914, se inaugura el Canal de Panamá, que une al Océano Pacífico con el Atlántico, siendo la embarcación americana Ancón la primera en cruzarlo. 1969, empieza el legendario Festival de Gusto en Estados Unidos, al que asistieron 400,000 personas, y considerado símbolo máximo de la contracultura estadounidense de los años 60. 2007. A las 6:40, un violento terremoto de 7.9 grados en la escala de Richter deja muy afectada a la ciudad de Pisco, Chincha y otras ciudades del sur, y más de 500 muertos. 15 de agosto. Un día como hoy.
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16: Siete de la mañana con 52 minutos, amigos. Continuamos en RPP, confianza y credibilidad por todos los medios. Estás escuchando La Rotativa del Aire, edición nacional, hoy sábado 15 de agosto. Somos Fátima Chávez y César Espinosa. Suena nuestro rotafono. Muy buenos días. ¿Con quién tenemos el gusto y cuál es el pedido que desea hacer?
28: Me llamo Luisa Portillo Calcina. Por favor, quisiera pedirles, por favor, que me ayuden a encontrar a mi sobrina que... desde el domingo ha desaparecido hasta hoy, no se sabe su paradero. Por favor que me ayuden a encontrar a mi sobrina.
17: Uh-huh. ¿Dónde desapareció, querida Luisa? Cuéntanos.
28: Acá en Mangomarca, en Avenida Moscoso.
17: Uh-huh. En San Juan del Urigancho.
28: Sí,
17: ella,
28: San Juan del Urigancho.
17: ¿Hacia dónde iba cuando desapareció?
28: En esta cuadra de Moscoso, ahí desapareció, ahí estaba, en esa cuadra.
17: Uh-huh. ¿Pero hacia dónde se dirigía?
16: Ella salió
28: a un local que una amiga mía tiene ahí, se dirigía. Ahí adentro me dice que se ha quedado media hora. Uh-huh. De ahí, de su paradero, no se sabe nada.
16: Uh-huh. ¿Cómo estaba vestida ella ese día? O si tiene quizá
28: ese día estaba
16: alguna...
28: todo de negro, uh-huh. todo de negro, ¿ya? Y una zapatilla blanca y llevaba una mochilita negra.
17: Uh-huh. A ver, ella... ¿cuántos años tiene? Cuéntanos sus características, color de pelo, el
28: cabello
17: tamaño.
28: Cabello negro, mide 1,57, uh-huh. es media trigueña, un poquito trigueña, uh-huh. y no es de acá, es de Arequipa. Acá solo en Lima tenía 2 meses, no estaba mucho tiempo, yo lo traje por el motivo que... para que estudie aquí en Lima, lo trae.
16: Claro, claro. Ahora, ¿ella tiene quizá algún lunar, una cicatriz, algo que pueda, digamos, identificarla con rapidez, las personas que estén en la calle y al verla puedan sospechar que se trate de ella?
28: No, señor, no tiene.
17: ¿Y no ha regresado a Arequipa? ¿No se ha puesto en contacto con nadie en Arequipa?
28: No, no, no, le hemos buscado allá, le hemos buscado, no, no hay nadie, porque donde ella vive la joya es muy chiquito y no, no ha vuelto por allá, como ya hemos puesto
16: claro,
28: denuncia,
16: joya,
28: ya
16: sí, ha avanzado. Todos se conocen en la joya, ¿no? Ya lo hubieran visto. Uh-huh. Claro. Ahora, ¿ustedes han ido a la comisaría, han conversado con la policía? ¿Qué les han dicho si ha sido así?
28: Sí, pero casi la comisaría no, casi parece el caso no le interesa, porque yo no soy la única, dice, hay muchos casos que ellos también están siguiendo.
17: Uh-huh. Pero de todas maneras le han aceptado la denuncia.
28: Sí, sí, el domingo mismo. Okay. El domingo mismo me aceptaron porque no me querían aceptar ni la denuncia porque me dijeron que tiene que pasar 24 horas. Yo le dije, ¿cómo puede pasar 24 horas?
17: No,
28: y le
17: así.
28: Digo que
17: falso.
28: No, un familiar tengo que es policía.
17: Así es.
28: Con él, lo, con, entre colegas ya me apoyaron con un patrullero, me apoyaron con la denuncia, ¿no?
17: Claro, claro.
28: Yo le dije que no era de acá, pues.
17: Exacto.
28: Fuera
17: además
28: de acá,
17: es falso.
28: Ella no conocería, ella no conoce Lima.
17: Sí, además es falso. No se, en casos de menores de edad la ley cambió, no se necesita esperar 24 horas para que puedan reportar una desaparición y la Policía Nacional lo sabe muy bien, así que no se pueden negar nunca a colocar la denuncia por desaparición de una menor de edad. A ver, ella es Yesmi Yucra Portillo, 14 años, de tez mestiza, tiene los ojos y el cabello suelto de color negro, la boca mediana, la nariz convexa y mide 1.50 metros de estatura según la información que tenemos y es de contextura delgada. Envíale un mensaje, quizás la está escuchando aquí, quizás Yesmi está escuchando RPP o alguna persona que la conoce o la tiene o que finalmente ha podido protegerla en estos días, pueda escucharla usted en este pedido desesperado, señora Luisa.
28: Por favor, hija, solo te pido que vuelvas. Tus hermanos han venido de Arequipa, te están buscando. ¿Sabes, hija? Yo te quiero. Tú sabes que... Tú sabes, hemos estado bien. No sé por qué te fuiste, no sé quién te llevó, no sé dónde estás. Por favor, te pido, hija, que vuelvas.
17: Muy bien, señora Luisa. Hacemos el llamado a la Policía Nacional, también César, al Ministerio de la Mujer e Inclusión Social, que ayuden a la señora Luisa a encontrar a Yesmi Griselda Yucra Portillo. Es una menor que ha desaparecido, tiene 14 años, así que además quien la tenga, devuélvela porque puede ser cómplice de un delito. Tampoco se puede retener a una menor de edad. Es urgente que la Policía Nacional pues active los mecanismos necesarios porque ella llevaba un celular, ¿cierto, señora Luisa?
28: Lo tiene apagado desde el domingo, no lo prende.
17: Pero la policía
28: no,
17: puede
28: no entra
17: ubicarla
28: a las redes sociales,
17: por
28: nada.
17: La georreferencia y la geolocalización. Ellos pueden ubicarla, es necesario que se acelere este proceso, además con las empresas de telefonía. ¿Por qué? Porque es una menor de edad, tiene 14 años y ella desapareció el 9 de agosto a las 4 de la tarde. Fue vista por última vez en Mango Marca. ¿La están apoyando con las cámaras de seguridad también al distrito de San Juan del Urigancho?
28: Sí, gracias a Dios me están apoyando, pero en esa cuadra pierden. Y de ahí, el policía no me ha ayudado a rastrear por dónde está el celular, para que haga levantamiento de los celulares, de los llamados, con quién conversó ella, nada, no me están ayudando en nada.
16: Y eso sería importante, porque así ahí es. Se puede determinar si es que tuvo contacto con alguna persona que la haya inducido a escaparse o saber hacia dónde se dirigía. También a los vecinos de este sector de Mangomarca, cerca al mercado, quienes tengan sus cámaras de sus viviendas privadas, puedan quizás hacer una revisión del domingo 9 de agosto y puedan verificar un adolescente de 14 años vestida de negro con zapatillas blancas. De repente puedan ahí tener referencias si es que abordó algún tipo de vehículo, tomó algún tipo de ómnibus o combi que le haya podido llevar a otro sitio. Reiteramos, Yesmi Griselda Yucra Portillo, de 14 años, hace dos meses llegó a Lima, su tía la llevó para que pueda estudiar. Ella ha desaparecido el pasado 9 de agosto a las 4 de la tarde en el sector de Mango Marca. Las autoridades, como siempre, pedirles un poquito más de interés, de diligencia, que en realidad solo estamos pidiendo que cumplan con su trabajo. Es una niña que podría ser su hija, su hermana, su sobrina, algún familiar. Pongámonos también en el zapato de la señora Luisa.
17: Sí, compañero. Y solamente para precisar nuevamente, se denuncia de inmediato cualquier desaparición de un menor de edad en las comisarías, en las de PRINCRIS o las divisiones especializadas de la Policía Nacional. No hay necesidad de esperar 24 horas. No se deje engañar. Su derecho es colocar la denuncia y la obligación de la policía es aceptarla, según la ley 29.685, conocida, recordemos, como la ley Brunito, que fue una ley que se hizo a partir de la desaparición de un menor de edad. Así que ya lo sabe, usted tiene el derecho de poner su denuncia cuando se trata de desapariciones de menores. Ya no se debe esperar 24 horas, eso no es verdad. 8:00 a.m, compañero.
16: Bueno, mis amigos, hasta aquí llegó la rotativa del aire. Un placer, como siempre, acompañarte, Fátima. Viene el gran resumen de la hora y luego ampliación de noticias. Allí vamos a conversar de todos los temas que tienen que ver con la coyuntura nacional. Buen fin de semana, Fátima.
17: Gran fin de semana, compañero, y a todos nuestros hermanos y hermanas de Arequipa, de Huánuco y de Piura. Feliz aniversario. Un abrazo gigante desde RPP.
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0: Son las 8:01.
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3: La Autoridad de Transporte Urbano para Lima y Callao presentó 3 nuevos servicios expresos de transporte público que conectarán el sector Huaycán de Ate con el Metropolitano y la Línea 1 del Metro de Lima a través de la autopista Ramiro Priale. David Hernández, presidente ejecutivo de la ATU, dijo que estos servicios permitirán a los usuarios llegar de manera más rápida y con menos paradas a puntos clave, como la estación Caquetá del Metropolitano, la estación Atocongo de la Línea 1 del Metro y la futura estación Abancay en la vía expresa Grau.
4: En ese momento comenzamos a hacer las pruebas y como se está en ese momento, está llegando aquí buses nuevos, buses más grandes que van a permitir que el ciudadano pueda reducir su tiempo de viaje. Servicios expresos. Están saliendo de Huaycán, están saliendo de Chaclacayo y permite justamente que la velocidad en el tiempo de viaje se reduzca. Por lo menos vamos a reducir media hora porque tenemos justamente este intercambio vial y esta nueva vía.
3: El diputado de Ahora Nación, Harvey Colchado, anunció 2 proyectos de ley contra la extorsión y para extender el límite legal de las intervenciones a las comunicaciones de un imputado.
5: Tiene que haber un agraviado que denuncie, y nosotros sabemos que en extorsión los microbuseros, los bodegueros tienen temor a denunciar, que solo la posesión, producción, envío de ese mensaje extorsivo es considerado delito.
3: Un menor de 5 años murió durante un incendio registrado en una vivienda de material rústico en el centro poblado Utcuyacu, distrito de Catac, provincia de Recuay, región Ancash, informó el Centro de Operaciones de Emergencia Regional. Los daños ocasionados por los últimos sismos obligaron a evacuar la institución educativa 3140 del anexo de Retama Baja en el distrito de Culguas, provincia de Huancayo, Junín. La directora y única docente de la escuela, Edith Cuyutupa, pidió la instalación de un aula prefabricada debido a que los menores permanecen expuestos bajo una carpa de plástico.
10: Estamos estudiando en la intemperie, como podrá haber visto, en las carpas. Han podido la comunidad educativa y los padres hacer una carpa, pero es antipedagógico porque el viento cada momento está que nos golpea, y aparte de esto, la distracción, el miedo, ¿no? De que vemos de que en algún momento se está moviéndose la tierra.
3: Un incendio forestal declarado en la provincia de Lieja ha afectado ya cerca de 1.600 hectáreas, lo que provocó el despliegue de medios del Ejército de Bélgica y de la Unión Europea. Alianza Lima recibirá hoy a las 7:30 de la noche a UTC por la fecha 5 del torneo clausura de la Liga 1 2026 en un partido que se disputará en el Estadio Alejandro Villanueva. Vive este encuentro por RPP. Faltan 88 días para la visita del Papa León XIV al Perú.
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11: En este momento, Huánuco tiene 17 grados y para el mediodía se estima que la temperatura llegue a 25. Huaraz tiene 10 grados y al mediodía se prevé que la temperatura llegue a 20. Además, Ayacucho reporta 12 grados y en la tarde tendrá una radiación de 10, considerada muy alta. Se pronostica un cielo soleado.
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0: César Espinosa de Arequipa y Fernando Vivas desde aquí de la cabina central de RPP en Lima. Los saludamos y le damos la bienvenida a Ampliación de Noticias, edición de los sábados. César, feliz aniversario por tu ciudad adoptiva, Arequipa.
1: Muchas gracias Fernando, buenos días y a nombre de todos los arequipeños de nacimiento y de corazón te damos las gracias y por supuesto también un saludo para cada uno de ellos quienes se encuentran en diferentes partes del Perú y del mundo y no podemos dejar también de saludar Fernando a nuestros hermanos de Huánuco y de Piura que hoy también están de aniversario.
0: Eso es lo que quería decir, a nombre de los arequipeños, de los limeños, también saludos a los piuranos y a los huanuqueños que cumplen aniversarios similares, ¿no? Porque nuestras grandes ciudades de regiones se fundaron más o menos en las mismas décadas y nos acercamos todas, incluyendo Lima, a los 500 años.
1: Exacto.
0: Espero que estemos, tú sí, por supuesto, yo espero estar vivo para celebrar los 500 años. Y bueno, pues nuestras ciudades que ya se van por el medio milenio enfrentan unos gravísimos riesgos y uno de ellos es un terremoto de magnitud que podría superar los 8. Estamos viendo recientemente terremotos de magnitud de 7.7, ayer en Indonesia, el de Venezuela y los de Colombia, que son 7.3, 4, 5, han causado destrozos y pérdidas humanas, que es lo primero que tenemos que lamentar. Y precisamente para hablar de ello, tenemos de invitado aquí en la cabina, le agradecemos su presencia, al ingeniero Miguel Estrada Mendoza. Él es ingeniero civil de la UNI, especializado en temas de sismos, incluso preside el Centro Peruano-Japonés de Investigaciones Sísmicas, el SISMIT. Ha sido ministro de Vivienda también. Entonces sabe que los principales efectos para medir la intensidad y el impacto de los sismos tienen que ver pues con nuestras construcciones, porque generalmente las víctimas terminan siendo los que mueren aplastados por las construcciones. Ingeniero Estrada, mi primera pregunta es, ante un sismo de gran magnitud en Lima, que es la mayor conglomeración urbana en el Perú, y en los sismos está demostrado que donde más muere gente son en los conglomerados urbanos, donde se vive en casas, en estructuras, en edificios de muchos pisos, que se pueden venir abajo como en La Guaira, en Venezuela, que vimos un panorama desolador. ¿Cómo estamos? ¿Qué hemos avanzado en las últimas décadas en estándares de construcción? Luego hablamos de la autoconstrucción.
2: Muy bien. Gracias, Fernando, por la invitación. Empezaste diciendo una palabra terremoto y luego cambiaste a sismo. Lo correcto es sismo. Un sismo de pequeña, mediana o gran magnitud. El terremoto es una palabra ya un poco subjetiva, ¿no? Para ti puede ser terremoto, para mí no, depende el nivel de daño que cause.
0: Cuando lo tengamos todos vamos a gritar de repente terremoto, hasta usted.
2: Muy bien. Lo que hemos visto recientemente en Venezuela y en Colombia, me dicen, ¿pero por qué colapsan estos edificios? Si están en una zona urbana, donde se supone que ha habido una fiscalización en el proceso constructivo. Para que colapse un edificio se juntan muchas cosas. Por ejemplo, si el edificio ha sido mal diseñado, es decir, el ingeniero que hizo los cálculos lo hizo mal y el que construyó siguió lo que hizo el ingeniero diseñador. O el ingeniero diseñador, el ingeniero estructural, hizo bien los cálculos, sin embargo, el que construyó lo hizo mal. Lo que pasó, por ejemplo, en Turquía, donde encontraron una mala calidad del concreto. Otro, el diseñador hizo bien su trabajo, el constructor hizo bien su trabajo, pero el ingeniero que hizo el estudio de suelos no lo hizo bien. Entonces hubo un mal estudio de suelos. O puede ser el deterioro también de los materiales. Absolutamente todo se deteriora en el tiempo. Hay que hacerle siempre un mantenimiento a estas infraestructuras. Entonces hay muchos factores. O puede ser la combinación aleatoria de todos estos factores. Entonces, acá lo que hay que ver es, por ejemplo, en México pasó algo muy, muy particular. Hubieron amplificaciones sísmicas por el tipo de suelo. En Pisco también, en el año 2007 también hubieron amplificaciones por el tipo de suelo. En Arequipa, en el año 2001 también hubo un sismo, inclusive con tsunami. Podemos hablar acerca del tsunami después.
1: Claro que sí.
2: Entonces, todas esas consideraciones hay que tomarlas en cuenta. Ahora, ¿uno puede saber de antemano si es que un edificio va a colapsar o no? Sí, sí se puede saber. Pero lo que
1: Ingeniero,
2: pasa,
1: justo sí. Eso quería preguntarle. ¿Cómo está? Le saluda César Espinosa.
2: ¿Qué tal,
1: Juan? Yo voy a Lima 1-2 veces al año y cada vez que voy por distritos como Pueblo Libre, San Miguel, Jesús María y otros, veo enormes torres de edificios que aparecen en las avenidas y me pregunto, ¿cómo podemos saber si estos edificios realmente están bien construidos? Una vez que están ya edificados con personas viviendo, ¿hay forma de saber si su estructura realmente va a poder resistir un sismo? ¿Eso se puede saber?
2: Buena pregunta. Sí, sí se puede saber. Pero el estudio es bastante costoso. ¿Por qué es costoso? Primero necesitamos saber si es que lo que dicen los planos es lo que está construido. Entonces, si a mí me dan un plano y me dicen, mire, ingeniero, esta cimentación tiene que haber estado a 4 o 5 metros de profundidad y el tamaño de la zapata es tal. ¿Cómo verifico eso? ¿Se puede hacer? Sí se puede hacer. Hay que excavar hasta llegar a la cimentación. Se puede hacer. De hecho, lo hemos hecho, ¿no? En algunas edificaciones. ¿Qué más? Me dice, el concreto debería ser de esta calidad. Por lo general, nosotros medimos el concreto, se llama en presiones, ¿no? Por ejemplo, dicen 300 kilogramos por centímetro cuadrado. Entonces, tenemos que ir con un instrumento, con un equipo, extraer una muestra de concreto, y no una, sino varias muestras de concreto. Por ejemplo, si un edificio es de 10 pisos, bueno, saquemos por lo menos 7, 8, ¿no? En columnas, en vigas, y es a llevarlas al laboratorio y probar para ver si es que realmente cumple con lo que dicen los planos.
0: ¿Más o menos cuánto costaría en dinero y en tiempo un estudio así?
2: No, eso depende. Depende, por ejemplo, ¿no? Si un edificio es de 5 pisos o un edificio es de 20 pisos. Entonces, el costo depende, ¿sabe qué, Fernando? Del área techada que se va a evaluar. Pero esos estudios son caros. ¿Por qué son caros? Uh-huh. Por todo el proceso que hay que realizar. Y, por ejemplo, no solamente la calidad del concreto.
0: ¿Qué pasa si una junta de propietarios invierte en ese estudio y le dicen, en realidad, su edificio tiene muchas fallas y no va a resistir un sismo de magnitud importante? ¿Qué hace uno?
2: Hay soluciones. Se llama reforzamiento estructural. Entonces, cuando uno... De hecho, yo estuve hace poco en Japón. Regresé a hacer una visita a la Universidad de Tokio, donde estudié. Y ahí he visto que los edificios no los han demolido. Los edificios los han reforzado. Entonces, claro, uno primero hace el análisis de la respuesta sísmica de ese edificio, de esa edificación, cualquiera que ésta sea. No solamente edificio, o sea, puede ser cualquier tipo de infraestructura, un puente, por ejemplo, un hospital, un colegio. Claro. Y con la norma actual, muchos edificios no van a pasar la norma actual. Por ejemplo, este edificio, ¿en qué año fue construido? De repente fue construido en los años, no sé, 80, 90. Entonces fue construido con una norma anterior a la actual. Si hacemos un análisis de con la norma actual, tal vez este edificio no pase la norma. O sea, no pase las exigencias de la norma actual, pero sí pasaban las exigencias de la norma de hace 20 años. Entonces, ¿qué se hace? Se refuerza. Y hay métodos de reforzamiento. Entonces, hay solución, pero el proceso pasa. Primero, estudio de vulnerabilidad sísmica del edificio. Segundo, el estudio, si es que ese estudio arroja, se llama riesgo, perdón. Primero, el estudio de riesgo sísmico del edificio. Si ese estudio arroja que este edificio no cumple la norma actual, viene la segunda etapa, que es la elaboración del expediente técnico de reforzamiento. Y finalmente, para terminar, la obra en sí, ¿no? Ya del proceso de reforzamiento.
0: Ya, ingeniero Estrada, vamos a seguir conversando con usted, pero luego de una pausa en que oiremos mensajes de nuestros anunciantes y volvemos con más recomendaciones sobre qué hacer ante estructuras que podrían no aguantar en una ciudad tan grande como Lima un sismo de una magnitud superior a los 7. César, volvemos dentro de unos instantes en Así Ampliación es. De Noticias.
3: 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Te da la hora. 8:16. 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
5: Ocho de la mañana con 20 minutos, amigos. Estamos en Ampliación de Noticias, edición nacional, hoy sábado 15 de agosto. Fernando Vivas en Lima. ¿Y quién les habla? César Espinosa desde Arequipa. Estamos conversando con el ingeniero Miguel Estrada Mendoza, ingeniero civil por la Universidad Nacional de Ingeniería. También tiene un máster, por supuesto, estudios en el extranjero, como en China, y como en Japón, tanto en Tokio como en la Universidad de Chiba. Y además ha sido también ministro de Vivienda, Construcción y Saneamiento. Y estábamos hablando de las edificaciones formales, ¿no?, que son hechas por constructoras. Usted nos explicaba ahí los procedimientos que se pueden realizar. Yo quería consultarle si en la actualidad el Estado tiene la obligación, o debería tener la obligación, en todo caso usted ahí hará la precisión, de fiscalizar justamente la construcción de estos enormes edificios de 20, 30 pisos que están empezando a edificarse en diferentes zonas de la capital, por ejemplo.
6: De hecho, el Colegio de Ingenieros acredita a los delegados municipales. ¿Quiénes son estos delegados municipales? Aquellos ingenieros civiles, eléctricos, sanitarios, los arquitectos sí los acredita el Colegio de Arquitectos, para que revisen los expedientes técnicos de las obras futuras. Entonces, ¿qué cosas debe contener este expediente técnico? Los planos de estructuras, los planos de las instalaciones eléctricas y sanitarias, y estos especialistas ven el adecuado cumplimiento a la normatividad actual. Nosotros tenemos, se llama el Reglamento Nacional de Edificaciones. Dentro de este reglamento hay muchas normas técnicas y tenemos una en especial, se llama la NTE 030, Norma Técnica de Edificaciones 030. En resumen, esta norma lo que hace es asegurar que el diseño de cualquier edificación sea antisísmico. O sea, se llama norma de diseño sismo resistente. Si el ingeniero que diseña, el ingeniero que construye y el ingeniero que supervisa el proceso constructivo cumple esta normatividad, los edificios no deberían colapsar.
7: Bien por eso. Ingeniero Estrada, ¿y no cree que campañas para reforzar la vigilancia del cumplimiento de esas normas? O sea, que son campañas para reducir nuestras vulnerabilidades a los sismos. ¿Son más importantes que hacer simulacros?
6: Acá tenemos muy buena pregunta. Tenemos una gran exposición. ¿Qué cosa quiere decir esto? Durante décadas, Fernando, no solamente ha habido un crecimiento en los últimos años ha habido un crecimiento vertical de la ciudad. Hemos la Avenida Brasil, la Avenida San Felipe, muchos distritos han crecido verticalmente. Ese crecimiento vertical debe haber sido supervisado, ¿no?, tanto por la municipalidad local y durante el proceso constructivo. Cuando uno da, por ejemplo, un ingeniero va a la municipalidad y dice, voy a construir este edificio, o un propietario va a la municipalidad, ya primero la municipalidad revisa esos planos. Y durante el proceso de construcción hay una supervisión que también la hace la municipalidad. Ya, yo creo que ahí no está el problema. El problema está en lo que está hecho anteriormente. Y ahí muy bien has mencionado que tenemos una gran vulnerabilidad. Entonces, edificaciones que son muy antiguas, por ejemplo, o edificaciones que están en zonas, hablemos de los tipos de suelo porque eso también influye bastante en la respuesta de un sismo, ver cuándo fue construido, cuál fue la norma que fue utilizada. Y el otro gran problema que tenemos, Fernando, es la informalidad de las edificaciones.
7: Sí, hablemos de eso, de la autoconstrucción.
6: Sí, muy bien. En el Perú más o menos somos

0: sentir el sismo. Uno, dos, tres. El sismo continúa, no hay que pensar, Fernando. Inmediatamente hay que evacuar, a diferencia de los edificios altos. En los edificios altos, que sí han sido construidos de manera formal, con supervisión y un proceso constructivo adecuado, pasa el sismo. Primero hay que alejarse en los edificios altos, ¿ah? En los edificios, en las edificaciones informales, no hay que pensarlo dos veces. Evacuar inmediatamente, inmediatamente. Ahora hay que tener cuidado de las cornisas. Ahora vamos a hablar un poco de lo que pasó el año pasado, por ejemplo, en el Día del Padre, un sismo de magnitud 6, se cayó un parapeto de un techo y mató a una persona con un sismo pequeño.
1: Ya. Claro, por eso es importante saber si nuestra ruta de evacuación tiene más riesgos que quedarse dentro del inmueble. Ahora, a propósito de la autoconstrucción, ¿qué tenemos que hacer? ¿Puedo reforzar una vivienda que ha sido autoconstruida? ¿Sigo el mismo procedimiento que nos explicó con los edificios? ¿A qué profesional tengo que acudir? ¿Un arquitecto, un ingeniero? ¿Qué tipo de ingeniero? ¿Qué tipo de arquitecto? ¿Hay especialidades?
0: Bueno, habíamos dicho que de estas 6 millones el 70% son informales, o sea, más de 4 millones de viviendas. ¿Se puede reforzar 4 millones de viviendas? No. ¿Por qué? Es muy costoso, demasiado costoso. Ahora, ¿todas esas 4 millones de viviendas van a colapsar cuando venga un sismo? Tampoco. Entonces, lo que se hace es, nosotros hemos desarrollado, se llama mapa de riesgo sísmico. ¿Qué indica un mapa de riesgo sísmico? Indica dónde están las zonas en donde la mayoría o la gran cantidad de edificaciones podrían colapsar.
1: Entonces, ¿cuáles son?
0: Por ejemplo, las laderas de los cerros, en Independencia, San Juan del Lurigancho, o por ejemplo, aquellas zonas que están sobre terreno blando, Villa El Salvador, Chorrillos, por ejemplo. Villa El Salvador tiene una zona muy conocida llamada el Lomo de Corvina. Eso es una duna que ha sido formada por miles de años. Una vez formada esa duna, han invadido esa zona y ahora hay edificaciones ahí. Esa es una duna. ¿Una duna qué cosa? Es una acumulación de arena que durante muchos años se ha compactado, pero eso, en caso de un sismo, ese es un suelo blando que va a amplificar las ondas sísmicas. Entonces, ¿necesitamos reforzar? Claro que sí. ¿Todas las viviendas se pueden reforzar? No todas. ¿Por qué? Porque el proceso de reforzamiento sería tan caro que más económico es trasladar a las personas a otro lugar.
2: Y de ninguna manera construir más pisos en casas o edificios en la zona de Lomo Corvina.
0: Acabo de venir de China y ahí he visto un crecimiento vertical de las ciudades muy interesante. En vez de tener un crecimiento horizontal, donde vamos a necesitar, por ejemplo, las redes de servicios, ¿no? Pistas, veredas, agua, desagüe, electricidad, en vez de hacerlo de manera horizontal, se hace de manera vertical. Entonces llegamos más rápido a esos servicios. Entonces, lo que tenemos que hacer, y nos estamos desviando de la respuesta para darle las recomendaciones que hacer en una vivienda informal. Yo creo que acá, primero, Fernando, ¿quién está planificando las ciudades? ¿El Ministerio de Vivienda? ¿Las municipalidades? No. Quienes están planificando son los inversionistas en construcción. En las inmobiliarias, perdón. Pero más que ellos, ¿sabes quién? Los traficantes de tierras.
1: Eso.
0: Ellos son los que están planificando el crecimiento de las ciudades. En Arequipa, por ejemplo, tenemos falda del volcán Mixti, está ocupada. Toda la falda, ¿no? Así. Entonces, ¿eso qué ha sido planificado? No, eso son invasiones producidas por los traficantes de tierras.
1: Claro, y después vienen los alcaldes, a cambio de un voto, les ofrecen los títulos y los
0: terrenos. Por ejemplo, las quebradas de Lurigancho, Chosica. Todos los años hay daños y las personas no salen de allí. Y inclusive lo que acaba de decir, ¿no? Las autoridades, bueno, no esta autoridad, pero las autoridades anteriores han estado titulando esas zonas. Ahora, para la respuesta de que sí se puede reforzar, sí, sí se puede reforzar, pero un reforzamiento, Fernando, no significa que una vivienda se convierta en una vivienda, en una infraestructura antisísmica, no. Lo que el reforzamiento estructural busca es lo que acabas de decir muy bien, bajar su vulnerabilidad sísmica. ¿Para qué? Para que esa edificación no colapse y por lo menos las personas que están dentro de esa vivienda no mueran. Ese es el objetivo de un reforzamiento.
2: Bueno, muchas gracias, ingeniero Estrada. Entonces, no solo necesitamos simulacros, sino campañas dirigidas por el Ministerio de Vivienda y por los municipios para reducir las vulnerabilidades en la construcción de las viviendas, sobre

0: todo en esos altos edificios que pululan ahora en nuestra ciudad, en Lima. Muchas gracias.
1: Muchísimas gracias.
0: Miguel Estrada. César, nos vamos a una pausa y volvemos con más en Ampliación de Noticias.
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2: 8 y 31.
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7: David Hernández, presidente ejecutivo de la Autoridad de Transporte Urbano para Lima y Callao, informó que la implementación del carril bidireccional en la avenida Arequipa para el Corredor Azul busca reducir a la mitad el tiempo de traslado del usuario. La presidencia del Consejo de Ministros envió un saludo a través de redes sociales a toda la población de Arequipa, Huánuco y Piura al conmemorarse un año más de sus fundaciones. Los fuertes vientos han dejado 335 viviendas afectadas en Ancash en lo que va del 2026, según informó el Centro de Operaciones de Emergencia Regional. La Municipalidad Provincial de Barranca, en la región Lima, fue intervenida como parte de una investigación por presuntos actos de corrupción que habrían generado un perjuicio superior a 100.000 soles al Estado, informaron fuentes de RPP. Unas 30 personas, en su mayoría migrantes subsaharianos, fueron interceptadas por fuerzas de seguridad marroquíes tras intentar cruzar la frontera con la ciudad española de Ceuta de forma irregular. Hoy a las 3:30 de la tarde, los Chancas y Melgar se enfrentarán en partido por la fecha 5 del torneo clausura. 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
8: Tarapoto reporta 25 grados y para el mediodía se espera una temperatura de 32. Huancayo registra 8 grados y en la tarde la temperatura llegará a 19. Además, Arequipa tiene 17 grados y para el mediodía se estima una radiación de 10, considerada muy alta. Se espera un cielo soleado.
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0: César Espinosa y Fernando Vives los estamos acompañando en Ampliación de Noticias, edición de los sábados en RPP, confianza y credibilidad por todos los medios. César, vamos a hablar ahora de lo que ha sido la noticia de ayer, que es el anuncio que hizo la presidenta Keiko Fujimori, flanqueada por el ministro de Economía, Elmer Cuba, por su primer ministro, Luis Galarreta, y por el ministro de Energía y Minas, Guillermo Chino, en cuyo sector estaba la noticia. Había un paro que ya felizmente se levantó en la región Ucayali de básicamente transportistas que se quejan de los altos precios de del petróleo, que además a ellos les llega no solo con mayor costo, sino con unas características técnicas inferiores a las del resto del país. Entonces, para mitigar ese problema y resolver ese conflicto social, se anunció una focalización de subsidios. Los detalles los vamos a conversar dentro de unos minutos, porque hay detalles que no están del todo claros de esa focalización y todavía no está la norma. Los vamos a conversar dentro de unos minutos con el ministro de Economía, Elmer Cuba. Pero tenemos aquí, y le agradecemos mucho su presencia, al ingeniero Carlos Herrera Descalzi, que ha sido ministro de Energía y Minas en tres ocasiones, ha sido decano también del Colegio de Ingenieros del Perú y tiene una visión muy, muy clara, informada y actualizada del tema del petróleo en el mundo. Ingeniero Herrera Descalzi, ¿es una buena respuesta para el gobierno y para la situación social de quienes viven los más que otros gremios, que otras comunidades, quienes viven los efectos del impacto del alza de precio del petróleo, el subsidio?
15: Buenos días, muchas gracias por la invitación. Sí, a mí me parece que es la mejor medida posible dentro de la situación. Creo que es mejor medida que el aplicar el sistema de evitar la subida de los precios mediante un fondo que cubra esos gastos, porque ese fondo termina siendo finalmente un subsidio. Entonces, preferible es hacerlo de manera focalizada y a los sectores que tienen mayor impacto en la economía, el transporte principalmente. O sea, yo creo que es una buena medida y creo que además también es importante para el gobierno, un gobierno que tiene menos de un mes, que ya tuvo un problema como este desde Ucayali, haberlo podido resolver rápidamente. Ahora lo que faltan son los detalles, pero creo que las acciones son buenas.
16: Ingeniero, buenos días. Le saluda César Espinosa desde Arequipa. Se habla de un periodo de 3 meses. ¿Es suficiente ese plazo para contener este impacto del incremento internacional del petróleo?
15: Creo que es un plazo prudente, porque el plazo está en función de qué va a ocurrir con lo que ocasiona la variación de los precios. Y lo que está ocasionando la variación de los precios es el problema del estrecho de Hormuz.
0: Claro, y pronosticar que se vaya a resolver en 3 meses es bien difícil.
15: Sí.
0: Resolverse antes.
15: Sí, podría resolverse antes.
0: O durar más que de 3 meses.
15: Exactamente, pero justamente el anuncio de la medida, por eso me parece que es importante el anuncio de la medida, de decir que es temporal y que se va a ir acomodando a cómo vayan ocurriendo las circunstancias, porque el efecto del cierre de Hormuz, hoy día el incremento de precios que se tiene no es tan alto. ¿Ya? Por el mismo problema, en meses pasados el precio del crudo llegó a pasar los $100 el barril. Ayer los precios estaban, el WTI estaba en $80 y el Brent estaba en $88 el barril. Entonces, no ha sido la incidencia tan grande como ha ocurrido en otros momentos. Entonces, yo por eso entendía que el problema de Pucallpa no solamente es el problema de precios, de subida de los precios de los combustibles, sino que tiene algún componente especial de la zona, como es el tema de la calidad de los combustibles.
0: ¿Por qué la calidad de los combustibles para esa zona es menor a la del resto del país?
15: Ya, la calidad de los combustibles depende del sitio donde se procesa.
0: La cantidad de azufre que tiene, ¿no?
15: Entre otros, ¿no? Pero uno de ellos es la cantidad de azufre. Entonces, el azufre tiene dos orígenes, ¿no? O mejor dicho, el contenido de azufre en los combustibles tiene dos orígenes. Primero, el origen que viene en el propio crudo. Y segundo, la capacidad de la refinería de retirarle el azufre. Justamente cuando se hizo la nueva refinería de Talara, una de las características que se le exigió a la nueva refinería, que ya no podía cumplir la antigua, era retirarle el contenido de azufre. El contenido de azufre cuando se hizo esta refinería mundial que se aceptaban eran 50 partes por millón y nosotros teníamos 500 y en algunos sitios 5.000 partes por millón, eran altísimos. La cifra que he escuchado que tienen en Ucayali es como de 3.000 partes por millón, que es también altísimo, pero habría que preguntarse por qué, cuál es realmente el origen. Si está en las refinerías desde las cuales se surte el combustible a la zona o cuál es realmente, pero es un tema de preocupación que debería revisarse. No, pero claro, ese contenido de azufre tiene dos efectos. Daña a los equipos que utilizan el combustible y también daña la salud humana, porque las emanaciones, el azufre va a salir finalmente en las emanaciones, que es el aire que respiramos todos, ¿no?
16: Claro, eso explicaría también por qué el malestar no solo de transportistas, sino de la población en general en Ucayali. Ahora, el incremento del precio del combustible no solo afecta a Ucayali, afecta a todo el país. Aquí en Arequipa también estamos en un enfrentamiento entre la municipalidad provincial y los transportistas por el tema del precio del pasaje, justamente por el costo. Conversábamos en Arequipa con el presidente de la Asociación de Grifos, el señor Magno Salas, en la región Arequipa, y él nos decía que el incremento del precio del petróleo también tenía que ver porque Petroperú estaba importando menos debido a las deudas que tiene con los proveedores y eso hacía que los privados eleven el precio del producto. No sé si usted tenga alguna información al respecto o realmente este tipo de afirmaciones tienen asidero o no.
15: Sí, ese tipo de afirmaciones sí tienen asidero. Siempre ha sido una preocupación el que desapareciera Petroperú del mercado de combustibles, porque entonces el mercado quedaba libre. Mire, lo podemos medir en estos hechos, ¿ya? El precio del petróleo subió, digamos, hoy, pero hasta que ese petróleo llegue al Perú, se procese, etcétera, etcétera, van a pasar 30, 60 días. Entonces, su efecto sobre lo que va a pagar el consumidor debería ocurrir en esos 30, 60 días. No, el dueño del grifo lo sube de inmediato.
16: Exacto.
15: Y se pone además su cuota de seguridad y le sube quizás más de lo que debiera.
0: Como se dice, subir. Su precio sube en ascensor y baja en escaleras. Sí baja.
15: Cuando toca, la razón, el argumento es, ¿por qué lo subo hoy? Dice, porque el que voy a tener que comprar después va a ser más caro y tengo que tener
0: el dinero. Y hay un problema sobre el que también hay que operar y el Estado algo puede hacer con los griferos. Ingeniero Herrera, vamos a seguir conversando con usted, pero luego de una pausa.
15: Por supuesto.
0: César, siendo las 8:44, nos vamos a una pausa y volvemos en ampliación de noticias.
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16: Ocho de la mañana con 48 minutos, amigos. Continuamos en Ampliación de Noticias, edición sábado. Fernando Vivas y quien les habla, César Espinosa, en la conducción. Y a esta hora de la mañana nos acompaña el ingeniero Carlos Herrera Descalzi, ex ministro de Energía y Minas, también ex decano del Colegio de Ingenieros del Perú. Y estamos hablando acerca de este subsidio que ha anunciado el día de ayer la presidenta de la República, Keiko Fujimori, que es un subsidio focalizado. La pregunta que le quería hacer, ingeniero, es: ¿este tipo de subsidios, si se alargan en el tiempo, pueden generar un problema mayor a nuestro país, sobre todo a nuestra economía? ¿Pueden generar un déficit que después del cual no podamos salir?
15: Sí, pero yo pienso que el tema del petróleo no va a ser eterno, ¿no? El tema de Hormuz en algún momento va a tener una solución. Los precios del petróleo no deberían escalar mucho más arriba de los precios que tienen hoy en día, o sea, debería ser manejable. Lo que creo que el subsidio focalizado a lo que va a conducir, porque todos van a reclamar el mismo derecho, a lo que va a conducir es a una política diferente de cómo se ha manejado hasta ahora el tema de hidrocarburos. El tema de hidrocarburos se manejaba en base al fondo de estabilización de precios, ¿no? Y que termina siendo un subsidio, sí. Y un subsidio no pequeño. me parece mucho más racional el subsidio focalizado en aquellos sectores que inciden fuertemente en la economía.
0: Ingeniero, ¿no? Herrera Escalzi, le agradecemos mucho, por favor no se mueva allí. De allí tenemos un enlace con el ministro de Economía, Elmer Cuba, que justamente le vamos a preguntar detalles de esta focalización del subsidio. Buenos días, ministro Elmer Cuba, gracias por atendernos.
1: Muy buenos días.
0: Ministro, ayer se dio este anuncio importante que estamos comentando acá con el ingeniero Carlos Herrera Escalzi de la focalización de un subsidio, pero no nos quedó claro exactamente la focalización en el tiempo. Sí, dijeron 3 meses, pero no nos quedó claro si era para todo el país, si era solo para la región que ha estado en un paro de protesta, Ucayali. Por favor, ¿puede aclararnos?
1: Sí, cómo no. Sí, claro. A ver, primero, hay un choque mundial de petróleo desde marzo, ha impactado fuertemente los precios, no es menor el incremento, el crudo en promedio está en $60 el barril, pasó a picos de 100, 120, una cosa colosal, solamente vista en la guerra de Ucrania del año 21 o en los 70 con los problemas de la OPEP, ¿no? Y el choque petrolero mundial de los 70, ¿no? Que obligó a muchos países incluso a tener placas para transportarse, por ejemplo en Perú en los 70 había días para moverse y días para no. En estos momentos, ¿cómo enfrentamos eso? En el pasado teníamos un fondo de estabilización de combustibles que por su diseño y por los problemas que pasaron realmente con los precios de petróleo nunca se recuperó y al final terminó siendo un subsidio de miles de millones de soles a sectores que no lo necesitaban entre el año 2004 y el 2014, básicamente el sector minero. Ahora, 20 años después, nos hemos sofisticado y ya no queremos subsidios de amplio espectro y que son carísimos. Luego había la opción de selectivo, pero sin selectivo estuviese, digamos, 5 soles por galón, podríamos bajarlo, pero está en solo 50, entonces tampoco hay espacio. Entonces, siguiendo afinando el lápiz, hemos optado por subsidios focalizados. Este subsidio focalizado es para transporte público masivo en toda la República del Perú, para transporte de pasajeros y transportes de carga que usan diésel, el equivalente a 4 soles el galón, con topes mensuales. Esto ya está operativo en los próximos días y va a impactar, como repito, en toda la República, diésel, transporte masivo, carga y pasajeros, ¿no? Y va a ser operado del MTC. Buenos días.
16: Ministro, buenos días. Le saluda César Espinosa desde Arequipa. ¿Cómo va a ser el mecanismo? ¿Cómo se va a hacer este subsidio? Es decir, ¿directamente a los transportistas a través del pago de impuestos quizás se les va a deducir? ¿Directamente a los grifos que abastecen?
1: Directamente a través, operado por el MTC y va a ser depositado en su cuenta bancaria en el Banco de la Nación que ya han abierto porque es un mecanismo que ya tiene algunos meses atrasado.
16: ¿Cómo vamos a empadronarlos? ¿Cómo vamos a saber que el subsidio llegue realmente al transportista y no aparezca un vivo por ahí y se ponga en la lista?
1: No, señor, déjame pues explicar. Acá no hay vivos, todos están en el ATU, ¿no? Y todos están empadronados, tienen su DNI, tienen su RUC y tienen su placa, ¿no? Es un subsidio para el sector formal.
0: ¿Y cómo, entonces, cómo hacemos?
1: Ahí no hay ese problema.
0: ¿Y cómo hacemos con los mototaxistas que la mayoría no están en el sector formal? Ya, ¿para ellos no va a haber subsidio o sí?
1: No, pero en eso estoy explicando. Los deudos que han salido hoy día, este fin de semana, son para toda la República, de diésel para transporte masivo. En la selva peruana, ¿no? No hay esos sistemas masivos porque efectivamente usan mototaxis. Y nunca en la historia republicana, ni siquiera en los últimos 20 años, se ha ido por ese subsidio. Nosotros estamos ampliando eso a un sector que nunca ha sido beneficiado por esos subsidios. Ellos usan gasolina regular y efectivamente no están empadronados como si están en las grandes ciudades donde el Ministerio de Transporte y el ATU tienen mayor presencia. Para ellos va a tomar unas semanas que se inscriban, ¿no es cierto?, en los registros municipales, en los registros del MTC o en el SOAT, de manera de identificarlos. La única manera de focalizar un subsidio es tener un padrón. Ese padrón lo estamos construyendo en estas semanas. Apenas esté listo, se va a producir de la misma manera que se está produciendo el subsidio al transporte masivo en el resto del país, que significa una cuenta en Nación o incluso un aplicativo para que sean depositados ahí ese subsidio, ¿no?
16: Entonces, ¿las municipalidades van a ser el filtro?
1: En parte ellas, en parte el MTC y en última instancia abrimos una plataforma para que se inscriban, ¿no?
0: Ya. Y quería aprovechar. Este
1: nunca se ha hecho y ahí pido paciencia. Hemos esperado décadas para algo así y estamos en proceso de lograrlo.
0: Ya, hay otra cosa para la que también el gobierno nos ha estado pidiendo paciencia y es muy importante y quería aprovechar que estamos hablando con usted, ministro Elmer Cuba, para preguntarle, ¿ya está listo el pedido de facultades en el último Consejo de Ministros? ¿Ya lo afinaron o todavía hay que esperar unos días más para que se anuncie cuándo va a ser finalmente enviado a la Cámara de Diputados?
1: Sí, ese proceso yo no lo manejo directamente, lo maneja PCM y ellos tienen la respuesta exacta de en qué momento se va a presentar. Por el lado del MEF ya hemos enviado todos nuestros comentarios, sugerencias y mejoras y estamos listos a que los demás sectores completen eso y seguramente ya lo anunciará el Premier.
0: Por el lado del MEF, ¿qué es lo más importante que incluirían ustedes en ese pedido de facultades?
1: Por el lado del MEF está el tema de la formalización laboral, básicamente, y el soporte, digamos, a todo lo que sea el fenómeno del niño, ¿no? Y la criminalidad. Entonces, o sea, sí. las banderas del gobierno tienen que ver con la inseguridad ciudadana, ¿no? Y el tema del tema de informalidad. Y en eso estamos respaldando ampliamente en este pedido, ¿no?
16: Respecto al tema del fenómeno El Niño, entendemos que va a ser un presupuesto especial para ello. ¿Ese presupuesto lo manejaría directamente el gobierno central o sería distribuido a los gobiernos regionales y municipalidades?
1: Ya, hace unos minutos, yo estoy ahorita en el Minagri, acabamos de instalar la Comisión Oficial del Niño, que está digamos, hay tres ministros y dos organismos, y esto va a ser centralizado por esta comisión, incluyendo lo que puedan ser los gobiernos locales y regionales, todos los números centralizados salen de acá, ellos podrán ejecutar con sus propios recursos, pero va a ser de manera ordenada, para no encontrarnos en el mismo punto operando todos a la misma vez. Y el martes también se instala la parte privada, ¿no? Con Carlos Neuhaus y la CONFIES para también coordinar los puntos de intervención.
0: Ministro, ¿nos confirma, por favor, si en ese equipo hay una persona que vaya a tener una coordinación mayor, que sería quizá el ministro de Agricultura, Marco Vinelli, o va a ser algo colegial?
1: La comisión pública está liderada por el ministro Vinelli y secundada por el ministro de Vivienda, de Defensa y de la Economía, ¿no? Y aparte el jefe de la ANA y el jefe de INDECI.
0: Ahora, ¿están haciendo recálculos quizá constantemente porque las alertas sobre el niño cada vez se confirman que van a ser más, que vamos a tener un niño más fuerte, ¿no? El NOAA, que es el tsunami de Estados Unidos, sí, así lo dice.
1: Los dos niños se han juntado, el niño global, que viene muy fuerte, quizá el más alto desde el año 50, y el niño costero peruano, que también es el más alto del registro de los últimos 20 años, que se tiene historia del niño costero. Ambos fenómenos van a golpear al Perú hacia fines de año. Estamos preparándonos para minimizar los impactos. Es imposible anularlos, pero sí el esfuerzo que vamos a hacer al máximo para minimizar su efecto en vidas y en pérdida de bienes.
0: Ya, ¿no? Y para minimizar esos impactos hay que maximizar algunos costos y algunas inversiones en prevención. ¿Eso se está haciendo?
1: Correcto. Estamos justamente, ya se han identificado los puntos más peligrosos y el gobierno va a intervenir en las próximas semanas para mitigar esos riesgos.
16: Claro, tomando en cuenta que en octubre elegimos a gobernadores y alcaldes, ¿les preocupa que los trabajos se coordinen con autoridades hasta diciembre y a partir de enero con otro grupo de autoridades y hasta técnicos?
1: Sí, pero eso no lo controlamos. No podemos interrumpir el proceso político por eso. Todo ha tocado el niño justo en el cambio de autoridades, ¿no? Con eso no podemos hacer nada. Hay que colaborar con ambos, ¿no? Con el saliente y con el entrante.
0: Bueno, muchísimas gracias, ministro Elmer Cuba, por atendernos. Esperemos tenerlo ya luego con más calma en cabina para hacerle más preguntas de fondo sobre su gestión.
1: Cómo no, con mucho gusto.
0: Bueno, fue el ministro de Economía en un breve enlace, Elmer Cuba, que nos ha dado este detalle sobre la focalización, ¿no? En realidad es para todo el país, pero en el caso, exacto, de los mototaxistas, ahí sí hay un tema de elaboración de registros y de padrones, ya que no puede ser a todos. Ingeniero Carlos Herrera Descalzi, nos despedimos con usted, pero antes de despedirlo tenemos un minuto, por favor, para que nos comente qué ha sacado en limpio de lo dicho por el ministro Elmer Cuba.
15: Me queda claro que una política de subsidio generalizado, que fue el Fondo de Estabilización de Precios y que efectivamente el ministro ha confirmado que fue una pérdida grande, va a ser sustituida por una política de subsidios focalizados, que creo que es lo más racional, ¿no? Porque esto, bueno, ha confirmado que es para todo el país.
0: Claro, el fondo era para todos en general. Era para todos. Esto va a ser para los que más lo necesiten.
15: Claro, él mencionó que beneficiario de ese fondo era también el sector minero, por ejemplo, que es el que no tendría por qué necesitar un subsidio en el tema de combustibles, ¿no? Entonces creo que es mucho más racional ir a lo focalizado.
0: Lo más complicado está con lo de los mototaxistas, ¿no?
15: Sí, pero no creo que sean grandes, o sea, son vehículos pequeños, no consumen gran volumen. Pero
0: muchísima gente.
15: Sí, o sea, cantidades pequeñas y un número bien alto, pero no creo que sea tan importante, y es un sector que sí lo necesita, porque ahí los márgenes para ellos son bien pequeños. Es un sector que claro, sí lo necesita.
16: Claro, los márgenes de ganancia es prácticamente de subsistencia.
15: Sí, sí, porque el mercado el mercado los elimina. ¿Por qué existen los mototaxis? Porque cuesta menos la movilización. Es menos inversión el mototaxi que un automóvil, es menos el consumo de combustible, pues es menos masa la que se mueve. Entonces, si los márgenes son bien pequeños, a ellos sí los golpea fuertemente, entonces me parece bien.
0: Y sus equivalentes fluviales, que son los pequepeques y otras embarcaciones menores que un pequepeque que pululan los ríos de la Amazonía, claro, y son importantes medios de transporte,
15: me parece
0: los únicos.
15: Un buen gesto político haber incluido a la Amazonía y decírselo expresamente, no me parece bien.
0: Bueno, muchísimas gracias, ingeniero Carlos Herrera Descalzi, por haber comentado lo que nos ha dicho el ministro de Economía, Elmer Cuba. César, hemos llegado a las 9 de la mañana, ha sido un gusto conducir contigo. Los dejamos con nuestro colega y mi tocayo Fernando Carballo en Enfoque de los Sábados.
16: Buen fin de semana, Fernando. Viene el gran resumen de la hora, sigan en RPP.

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0: Son las 9 y 3.
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3: El gobierno declaró en situación de emergencia las actividades de hidrocarburos vinculadas al suministro de combustibles en la región Ucayali por hasta un año, según decreto supremo publicado en edición extraordinaria del Diario Oficial El Peruano. En RPP, el ingeniero Miguel Estrada, exministro de Vivienda, precisó que ante la alta informalidad de construcción de las viviendas en el país, es costoso reforzar todas las estructuras ante un sismo.
4: En el Perú más o menos somos más de 30 millones. Si dividimos entre 5, 6 millones, tenemos 6 millones de viviendas. Estadísticamente, el 70% de esas viviendas han sido construidas de manera informal. ¿Se puede reforzar 4 millones de viviendas? No. ¿Por qué? Es muy costoso. Demasiado costoso. Ahora, ¿todas esas 4 millones de viviendas van a colapsar cuando venga un sismo? Tampoco.
3: La Autoridad de Transporte Urbano para Lima y Callao presentó 3 nuevos servicios expresos de transporte público que conectarán el sector de Huaycán en Ate con el Metropolitano y la línea 1 del Metro de Lima a través de la autopista Ramiro Priale. Los daños ocasionados por los últimos sismos obligaron a evacuar la institución educativa 3140 del anexo de Retama Baja en el distrito de Culguas, provincia de Huancayo, Junín. La directora y única docente de la escuela, Edith Cuyutupa, pidió la instalación de un aula prefabricada debido a que los menores permanecen expuestos bajo una carpa de plástico.
5: Estamos estudiando en la intemperie, como podrá ha visto, en las carpas. Han podido la comunidad educativa y los padres hacer una carpa, pero es antipedagógico porque el viento cada momento está que nos golpea. Y aparte de esto, la distracción, el miedo, ¿no? de que en algún momento se está moviéndose la tierra.
3: Faltan 88 días para la visita del Papa León XIV al Perú.
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0: Temperaturas.
7: Moyobamba registra 24 grados y para la tarde se anticipa una temperatura de 29. Puerto Maldonado registra 29 grados y por la tarde se prevé una temperatura de 34. Además, Abancay reporta 18 grados y por la tarde se estima una radiación de 10, considerada muy alta. Se espera un cielo soleado.
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8: Buenos días y bienvenidos a Enfoque de los sábados, que vamos a consagrar el día de hoy al fenómeno del Niño y sus consecuencias globales sobre la población y sobre la seguridad de los pobladores de nuestro país. Vamos a hablar también sobre las consecuencias sobre la economía en sus diversos sectores. Lo vemos ya reflejado claramente, las malas consecuencias en la pesca, y se teme que hayan consecuencias graves en la agricultura también, así como en la infraestructura y en el comercio en general de nuestro país. Hemos invitado a 4 especialistas con formaciones y con responsabilidades institucionales diferentes. Pero antes, naturalmente, de darle la palabra o de presentarlos, quiero expresar un saludo cariñoso y sincero a nuestros compatriotas de Arequipa, de Huánuco y de Piura, que están celebrando ellos, en sus 3 bellas ciudades, un aniversario de su fundación española. Primero fue Piura, a poco de arribar al Perú, Francisco Pizarro mismo fundó esta ciudad costeña en el norte en 1532. Unos años después, en 1539, otros acompañantes de Pizarro fundaron Huánuco, 7 años después. Y en 1540, la ciudad de Arequipa. De manera que los 3 celebran el día de hoy, el día de la Virgen de la Asunción, sus respectivas fundaciones, y las celebran naturalmente con el cariño y con el entusiasmo que conocemos, que nos hemos estado la suerte de poder visitar esas 3 capitales de 3 regiones de nuestro país. Un saludo entonces verdaderamente sincero a nuestros oyentes y televidentes y amigos de Piura, de Huánuco y de Arequipa. Ahora sí, debo presentar a nuestros invitados, comenzando por el ingeniero Luis Vázquez, que intervendrá por teléfono porque tiene responsabilidades académicas en este momento. Él es director general de investigación en oceanografía y cambio climático del Instituto del Mar. Ingeniero Luis Vázquez, muy buenos días, bienvenido a RPP.
9: Buenos días, es un gusto nuevamente compartir con ustedes y resolver algunas inquietudes que se tengan.
8: Así es. Hemos tomado conocimiento el día de ayer de un comunicado del ENFEN, es decir, la Comisión Multisectorial encargada del estudio del fenómeno del Niño, ENFEN, haciendo referencias a lo que tiene que ver con el clima, con las temperaturas, con las lluvias, con los ríos, con las especies marinas y naturalmente con recomendaciones a la población. ¿Qué es lo que aporta este nuevo comunicado salido el día de ayer 14 durante la noche?
9: Sí, el aporte importante es que, digamos, se viene actualizando el pronóstico, ¿no? Como ya sabemos que el niño que estamos, digamos, viendo que los efectos que nos están causando, este niño se expandiría hasta el abril, mayo del próximo año, del 2027, y la condición que va a predominar va a ser una condición fuerte a extraordinaria, ¿no? Ese sería un poco el cambio que asociado al comunicado anterior, ¿no? Que se ha precisado, digamos, que la condición predominante va a ser de fuerte a extraordinaria en los meses que faltarían.
8: De acuerdo. Nos está diciendo entonces que hasta el otoño del próximo año, abril, mayo, estaremos bajo la influencia de este fenómeno y que, es decir, vamos a estar 8 meses en esta situación todavía.
9: Así es. Sin embargo, hay que considerar que los meses más de mayor, digamos, calentamiento van a ser fines de año, noviembre, diciembre y enero. Luego ya, digamos, el niño comienza a decaer. El decaimiento o el crecimiento del calentamiento es gradual, ¿no? No es que cambie de un día para otro, de una condición a otra, ¿no? Entonces, todo es un proceso, por eso es que el niño ya en una condición, digamos, de menor impacto, de menor magnitud, ya se a partir de febrero, marzo, ya vaya declinando, y se esperaría que ya en mayo ya la condición esté más cercana a una condición neutra.
8: Muy bien, tomamos nota entonces de que sobre todo los meses de noviembre, diciembre y enero del próximo año serán los meses de mayor impacto, aunque el fenómeno durará hasta abril o mayo del próximo año. Sin embargo, el comunicado da cuenta también de la diversidad de afectaciones en regiones diferentes de nuestro país. Díganos una palabra sobre eso. ¿Qué es lo que se puede temer para la costa norte, para la zona central de nuestro país, para la Amazonía y para el sur?
9: Sí, también en el comunicado se indica que, digamos, si vemos a lo que es el impacto asociado a lluvias, estos primeros meses hasta septiembre, digamos, no va a haber una afectación muy grande Se indica que el volumen de precipitación va a ser normal o superior, pero como estamos en la época seca, los volúmenes de precipitación no son significativos. A partir de noviembre, estos volúmenes de precipitación sí se vuelven significativos, y hay que recordar que febrero, marzo son los meses más lluviosos. En tanto, asociado a lluvias, esos serían los meses de mayor impacto por un mayor volumen de precipitación, lo que generaría también, digamos, aumento de caudales, deslizamientos, entre otros impactos que se puede tener en los otros sectores asociados digamos, al incremento térmico, ¿no? Porque, digamos, si los asociamos a agricultura, hay cultivos que soportan un poco mejor el estrés térmico que otro, ¿no? Entonces, lo importante de este comunicado es que tienen los gestores que manejan riesgos, tienen la información a la mano para poder decidir qué hacer, ¿no? Y para minimizar los impactos de este mínimo.
8: Y sí, ahora vamos a hablar, después de haber conversado con usted, justamente con algunos de esos gestores y responsables de instituciones concernidas. Pero yo quisiera que nos diga una palabra, sin embargo, sobre el comunicado que se publicó poco antes de la Agencia Norteamericana de Estudios de la Atmósfera y el Océano, la NOAA, ¿no? Que también aportó novedades respecto del Niño visto desde una perspectiva global, pero también en lo específico del Niño costero peruano.
9: Sí, bien, la NOAA también, digamos, investiga toda la variabilidad asociada al Niño. Su último comunicado, que ellos lo hacen mensualmente, en tanto el ENFEN lo estamos haciendo, tratamos de hacerlo quincenalmente para tener una información más a la mano. La NOAA también indica que la condición más probable, digamos, en estos meses de octubre, noviembre, diciembre, va a ser una condición extraordinaria. Ahí es donde hay una coincidencia con el ENFEN. Digamos, los valores de probabilidad varían un poco, pero digamos la condición media en esos meses sería la más cálida, ¿no? Y también entiende que se extendiera a otoño, y también indica, sí, leyendo sus comunicados, es que también hay cierta incertidumbre de los impactos que puede tener esto, ¿no? Hay que recordar que todos los niños, a pesar que tengan una misma magnitud, los impactos no son iguales. Y asociado a este Niño, digamos, los impactos que se esperaría frente a la costa peruana también sería incremento de lluvias en la zona norte, principalmente en Tumbes, Piura, Lambayeque, y si este Niño, digamos, escalaría a extraordinario como estamos pronosticando, estos volúmenes más altos de precipitación se extenderían hasta la costa central. En tanto, la Sierra Sur, un poco de la Amazonía, va a haber un déficit hídrico, ¿no? Entonces, toda la cuenca del Titicaca, por ejemplo, tendría déficit de precipitaciones.
8: Muy bien, tomamos nota entonces de ese impacto diferenciado. Por lo pronto, si no es extraordinario, en las tres regiones del norte, si es extraordinario, en las del centro también, es decir, Ancash, Lima, por lo pronto, Ica quizá, y también el impacto en términos de sequía en la zona amazónica y en la zona andina del sur, si lo hemos entendido bien. Ingeniero, muchas gracias. Recuerdo que usted, Luis Vázquez Espinosa, es el director de investigaciones en Oceanografía y Cambio Climático del Instituto del Mar del Perú, IMARPE. Muchas gracias por su presencia. Sí. Y muy gracias buenos días para usted, ingeniero.
9: Y cuando gusten, estaremos a disposición de ustedes.
8: Muchas gracias. Muy buenos días. Vamos a hacer una pausa y conversaremos ahora sí con nuestros invitados que están en nuestra cabina, que presentaremos después de esta breve pausa.
0: 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Te da la hora. 9 y 16. 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

0: Después de haber escuchado a un especialista en oceanografía del IMARPE, hemos invitado aquí en la cabina de RPP a tres especialistas de instituciones diferentes. En primer lugar, la ingeniera Grinia Ábalos, que es la responsable de meteorología, clima y ambiente atmosférico en el CENAMI, Servicio Nacional de Meteorología e Hidrología. Luego vamos a conversar también con el ingeniero Miguel Yamazaki, que nos conocemos de varias oportunidades acá. Es un coronel retirado del Ejército Peruano, ingeniero y jefe del Centro Nacional de Estimación, Prevención y Reducción de Riesgo de Desastres, el CENEPRET, que él conoce bien porque ya estuvo ahí, pero ahora vuelve en calidad de jefe. Y en tercer lugar, está con nosotros el señor Luis Castillo Torrealba, que es el gerente de control de servicios públicos básicos de la Contraloría General de la República, porque hay que tener los ojos muy abiertos respecto de los gastos que hay que hacer imprevistos y precipitadamente. Ingeniera Grinia Ábalos, díganos por favor en qué consiste la Dana Aníbal, de la que se habla tanto y que es un concepto relativamente nuevo para muchos peruanos. ¿Qué cosa quiere decir Dana?
1: Muy bien, buenos días, don Fernando.
0: Buenos
1: Gracias
0: días,
1: por este espacio. Sí, la DANA, que es un acrónimo de lo que es la depresión atmosférica de niveles altos, es un sistema atmosférico que se presenta justamente en niveles medios altos de la atmósfera. En su trayectoria va generando algunos eventos severos, por ejemplo, en el marco de esta DANA Aníbal, porque tiene una nominación en la medida que se va presentando.
0: Exactamente,
1: intercalado entre primeras, nombre, ¿no?, femenino y masculino. Sí, igual que el protocolo de los huracanes. Entonces, tenemos bajo esta incursión de la Dana Aníbal cuatro avisos importantes. El de nevadas en la Sierra Central y Sur, que a partir de mañana ya se empiezan a sentir los efectos de estas precipitaciones sólidas. Vientos, incremento de vientos, sobre todo en la costa central y sur. Y lloviznas, ya desde Tacna, Moquegua, algunas zonas de Lima ya vienen reportando lloviznas, este aviso está vigente, pero a la vez incremento de temperaturas también. Por lo tanto, en un contexto del Niño, ¿no?, que el mar está caliente, la Dana que ingresa va a tener algunas connotaciones particulares, una mayor, digamos, precipitación sólida, ¿no?, unas lloviznas también mucho más intermitentes y digamos, extendidas en la costa central y sur principalmente.
0: ¿Es un fenómeno que tiene que ver con el Niño en nuestra región o es un fenómeno de todo el planeta? Se lo pregunto porque en el hemisferio norte algunos países europeos han batido récords históricos de temperatura. Algunas ciudades, incluso marítimas como Barcelona, ha superado los 40 grados y lo mismo incluso en ciudades de Escandinavia y Reino Unido. Estamos batiendo récords de temperaturas en zonas muy nórdicas y esto ha significado mortalidad por el calor directamente. Estamos hablando de más de 1,000 personas muertas por calor en Francia y por los incendios forestales.
1: Así es. La Dana es un sistema atmosférico de latitudes medias altas. Es decir, así como hay incursiones en el hemisferio sur, estas danas, también los hay en el hemisferio norte. Y en el hemisferio norte, estas danas o gotas de atmosféricas frías están asociadas justamente también a olas de calor. Por lo tanto, este evento no es nuevo, es parte, digamos, de la climatología atmosférica en Sudamérica, así como ahí tenemos incursión de friajes, también existen las danas, solo que sí es importante un monitoreo mucho más preciso porque estamos en una condición totalmente, cambiante en el contexto de un mar cálido, del Niño que se va, digamos, fortaleciendo de manera importante.
0: Bueno, hemos oído hablar a la ciencia, ahora queremos oír hablar a quienes son responsables de que lo que la ciencia averigua no haga daño sobre la Tierra y no prive de vida a muchos de nuestros compatriotas. Por eso la palabra la tiene el ingeniero Miguel Yamazaki, repito, el jefe del CENEPRET. Muy buenos días, ingeniero.
2: Buenos días, don Fernando. Buenos días a la audiencia de RPP. Bueno, desde el CENEPRET, desde el Centro Nacional de Estimación, Prevención y Riesgo, permanentemente estamos recibiendo la información de las entidades técnico-científicas, como es ENAMI, como es la misma comisión ENFEN, y sobre la base de ello formulamos escenarios de riesgos. En este caso hemos formulado un escenario de riesgo por lluvias para el fenómeno del Niño para el próximo verano, y como sabemos también, el fenómeno del Niño trae consigo sequías, sobre todo lo que pasa en el Pacífico Central repercute en el sur de nuestro país, en la Sierra Sur, en la parte altoandina. Y se prevé que

0: y Agricultura, que son los actores principales, y la Autoridad Nacional del Agua como secretario técnico, se han priorizado 569 intervenciones en puntos críticos, los más críticos.
1: 569 puntos críticos
0: Punto que.
1: en las 24 regiones.
0: Bueno, básicamente en la costa, ¿no? Desde Tumbes hasta Arequipa, inclusive, preveyendo lo que podría pasar o desencadenar las lluvias intensas a consecuencia de este fenómeno El Niño, y se van a iniciar acciones, ¿no? Acordémonos de que el año 2022-23, que se preveía un niño que fue moderado, se adquirió maquinaria, ¿no? Vivienda y Construcción adquirió maquinaria, la Autoridad Nacional del Agua adquirió maquinaria, el Ejército renovó también parte de sus batallones de ingeniería. De manera que la maquinaria ya la tenemos, y lo que se está haciendo ahora, de manera articulada, el Estado, es intervenir en estos 569 puntos para poder reducir o minimizar los daños que pudieran causar, ¿no? Se ha dado prioridad, por supuesto, a las poblaciones que están expuestas a esto, a las inundaciones o a las activaciones de quebradas.
1: Usted nos ha dicho que el ejército renovó sus batallones de ingeniería. Usted ha sido militar, usted es
0: Así es.
1: ingeniero, por eso queríamos saber de cuántos hombres están integrados esos batallones, cuántos batallones hay y qué maquinaria tienen.
0: Bueno, los batallones, los que se renovó o se completó, se renovó prácticamente todo el equipamiento, fueron 12 batallones de ingeniería de construcción que están repartidos en todo el país, que están desde Piura, en Sullana, en La Libertad, en Ancash, en Lima, va a atender a Ica, en Trujillo, en Lambayeque. Y estos batallones están equipados, pues, con camiones roqueros, o sea, para cargar roca, retroexcavadoras, palas, ¿qué es lo necesario para este caso? Para hacer los trabajos de limpieza y descolmatación de los ríos, que a pesar de las advertencias que se venían haciendo ya desde el año pasado, diciembre del año pasado, que ya Senami nos venía advirtiendo, el ENFEN venía advirtiendo de la ocurrencia de ello, lamentablemente no se hicieron estos trabajos, ¿no? Yo he estado en otras oportunidades, como usted bien sabe, reclamando
1: Ha
0: el
1: exhortado
0: presupuesto
1: usted en repetidas
0: para
1: oportunidades.
0: concluir con los trabajos definitivos que estaba haciendo en ese tipo la Autoridad Nacional de Infraestructura, que no ha podido concluir sus trabajos, han quedado a medio hacer, lamentablemente.
1: Todavía tenemos 2 meses, ¿no? Porque se nos está
0: Sí.
1: hablando de noviembre,
0: Sí,
1: diciembre.
0: pero ya y en estos 2 meses lo que queda, don Fernando, es trabajos prácticamente actividades de limpieza y descolmatación. Esos trabajos de inversión o estas obras de inversión ya no amerita hacerlo porque la lluvia nos gana.
1: De acuerdo. ¿Cuántos efectivos tiene cada uno de estos 12 batallones?
0: Bueno, los batallones de ingeniería, alrededor de 300, 350 personas, pero más que las personas son las maquinarias, ¿no? Que permite a ese batallón trabajar en varios puntos de forma simultánea.
1: ¿Quién está bajo control de los puentes Bailey que se han adquirido? Porque uno de los temores grandes es que hayan derrumbes de puentes promovidos naturalmente por el alza del caudal de los ríos, sobre todo en la norte, en el norte de nuestro país, de la costa, y habrá que intervenir rápidamente para no tener comunidades aisladas.
0: Dentro de esos 569 puntos críticos, don Fernando, está también el Ministerio de Transportes que ha puesto a consideración algunos puentes justamente para protegerlos. Y los puentes Bailey los administra el Ministerio de Transportes y Comunicaciones, ¿no? Ellos son ellos los que administran, y entiendo de que para poder paliar una emergencia futura deben tener su stock de puentes para poder.
1: Pero nadie puede intervenir más rápidamente que los batallones de ingeniería del ejército, ¿no? De un momento a otro se puede dar la orden, tiene que partir.
0: Bueno, ya están ahorita todos en ejecución, como le digo, ahorita ya están todos con trabajos programados, se han repartido todas las cuencas por unidades, no todo se ha podido cubrir, la Autoridad Nacional del Agua va a tener que contratar alrededor de 408 contratas para poder cubrir todos estos 569, ¿no? La ANA va a intervenir en 69 puntos críticos, defensa en 27. Transportes y Comunicaciones en 3 y vivienda en 62. Pero luego hay sitios faltantes que se va a tener que contratar porque no alcanzan tampoco los recursos.
1: Muy bien, hemos escuchado entonces a la ciencia en boca de la señora Grinia Ábalos, responsable de Meteorología, Clima y Ambiente del SENAMI. Hemos hablado sobre la prudencia y la prevención para hacer frente a los desastres y al riesgo de desastres. Falta que hablemos sobre los contratos, justamente, y las compras y adquisiciones que se hacen precipitadamente. Para eso hemos invitado al señor Luis Castillo Torrealba, que es el gerente de Servicios Públicos Básicos de la Contraloría General de la República.

0: Pública. Vamos a hacer una pausa y retomamos nuestra conversación con nuestros tres invitados acá, antes de hablar con nuestro corresponsal en Lambayeque, que nos dirá también lo que se está viviendo en esa región del norte de nuestro país. Primero hacemos una pausa.
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5: Nueve y treinta y dos. 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
6: En RPP, el ministro de Economía, Elmer Cuba, precisó que el subsidio al diésel anunciado por el Ejecutivo se dará a nivel nacional para transportistas de carga y de pasajeros. El subsidio focalizado será gestionado por el Ministerio de Transportes y Comunicaciones y se depositará directamente en cuentas bancarias de los transportistas formales, precisó el ministro Cuba. David Hernández, presidente ejecutivo de la Autoridad de Transporte Urbano para Lima y Callao, informó que la implementación del carril bidireccional en la avenida Arequipa para el Corredor Azul busca reducir a la mitad el tiempo de traslado del usuario. Los fuertes vientos han dejado más de 300 viviendas afectadas en Ancash en lo que va del 2026, según informó el Centro de Operaciones de Emergencia Regional. El gobierno peruano expresó su solidaridad con el gobierno y el pueblo de la República de Indonesia tras el terremoto de magnitud 7.7 que afectó la localidad de Ende en la provincia de Nusa Tenggara Oriental. El número de fallecidos por el terremoto que sacudió el lunes a Colombia aumentó a 294, mientras que el de desaparecidos subió a 320, según un boletín de la Unidad Nacional para la Gestión del Riesgo de Desastres. Hoy a las 3:30 de la tarde, los Chancas y Melgar se enfrentarán en partido por la fecha 5 del torneo Clausura 2026. 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
7: Trujillo reporta 22 grados y para la tarde se espera una temperatura de 24. Huancavelica tiene 9 grados y al mediodía tendrá una temperatura de 15. Además, Arequipa presenta 19 grados con una radiación de 4, considerada moderada. Se prevé un cielo soleado.
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0: Son las 9:36 y antes de retomar nuestra conversación con los científicos presentes y los responsables presentes, vamos a irnos hasta Lambayeque y conversar con nuestra compañera de trabajo, Rosa María Loro. Muy buenos días, Rosa María. Dinos, por favor, cómo se está viviendo las informaciones que llegan sobre el niño que nos espera para este año y principios del próximo en tu región lambayecana, que será sin duda una de las más afectadas por este fenómeno.
9: Hola, ¿qué tal? Buenos días, Fernando, directo en directo. En el caso de la región Lambayeque, la Contraloría General de la República ha emitido un informe en el que precisa que el gobierno regional de Lambayeque y al menos 17 municipalidades distritales han ejecutado menos del 49% del presupuesto para enfrentar los efectos del fenómeno El Niño costero. En este informe, que se desglosa, incluso se detalla que es el gobierno regional el que registra un 49% de avance, pero hay municipalidades como por ejemplo Santa Rosa, Eten y Chochope que tienen un 0% de avance. A ello le sigue por ejemplo el distrito de Tumán con un 0.5, Saña con 5.6, Lagunas Mocupe 8.9 y Chiclayo que tiene un avance presupuestal de apenas el 30.3%, todo ello para enfrentar las consecuencias o efectos del fenómeno El Niño costero. Además, el ente de control ha señalado que estas demoras en la ejecución de proyectos y obras de prevención ponen en riesgo a más de 1.382.000 pobladores de la región Lambayeque. Directo, en directo, RPP.
0: Rosa María, muchas gracias por esta información muy oportuna, porque justamente la palabra la tiene ahora el señor Luis Vázquez Espinosa, perdón, el señor responsable de la Contraloría de la República, que hemos invitado justamente en prevención de este tema, señor Luis Castillo Torrealba. Él es el gerente de control de servicios públicos básicos de la Contraloría General de la República. ¿Cómo reacciona usted? Ya lo sabía, sin duda, porque es la Contraloría el que ha aportado estos datos que nos ha leído nuestra colega. Pero son chocantes. Nos dice que el gobierno regional ha ejecutado menos del 50% del presupuesto que se le atribuyó. Es decir, la plata está, se puede contratar, se puede comprar y no se hace. ¿Por qué? Y peor aún, algunos distritos, algunas de las 17 municipalidades de la de esa provincia, la Vallecana, 0%. Y ciudades importantes, Saña, que va a ser sin duda visitada por el Papa, porque ahí falleció Santo Toribio de Mogrovejo, arzobispo de Lima, 5.6%. Y Chiclayo, una de las ciudades más grandes, 30%. ¿Qué pasa, señor Contralor? ¿Por qué hay esta lentitud en gastar la plata de las cuales esas instancias con autoridades elegidas por el pueblo no ejecutan?
10: Gracias, Fernando, por la pregunta, y traigo a colación las palabras del señor Contralor, que en principio agradece que se esté visibilizando el trabajo que hemos venido realizando. En realidad, señor Contralor, lo que nos ha pedido a nosotros es que justamente revelemos y que expongamos que los gobiernos locales y regionales tienen una oportunidad. La oportunidad es ahora. Estamos complicados porque hay recursos en este último informe que hemos realizado de más de 600 gobiernos locales y regionales. Se evidencia que no hemos tenido la oportunidad de gastar. ¿Y por qué? Tenemos un programa presupuestal a nivel nacional que le permite a los gobiernos locales y regionales invertir en tres momentos importantes. Y el principal es la prevención, en el cual los gobiernos locales y regionales pudieron haber invertido en ejecución de las fichas técnicas referenciales de la Autoridad Nacional del Agua, que fueron entregadas desde noviembre del año pasado y se continúan identificando. Es más, hoy en día, como bien mencionaba Senepret, ya se identificaron 569 puntos críticos de muy altos riesgos que se va a tener que intervenir del Ejecutivo cuando esas fichas ya habían sido entregadas desde noviembre del año pasado. En nuestro informe, donde hemos ido a visitar a más de 1576 puntos donde las fichas técnicas de referencia, el 79% de esos gobiernos locales y regionales no habían programado recursos, teniendo aún así la posibilidad, porque la ley de presupuesto les permitía a ellos hacer modificaciones presupuestales de hasta el 20% para orientar sus recursos. Pero además de ello, la Contraloría también ha ido a visitar los almacenes, y ahí es donde viene el gran problema. Sabemos que los almacenes de Indesi son la última respuesta y cuentan con equipamientos para dar la respuesta a nivel nacional, pero la primera respuesta es responsabilidad de los gobiernos locales.
0: Los gobiernos locales con los almacenes
10: no están equipados, y por eso,
0: o sea, no se han comprado palas, no se han comprado baldes,
10: y ese es un gran problema.
0: Autobombas.
10: ¿Y dónde está la plata? En las cuentas. ¿Dónde están los recursos? No los hemos ejecutado. Entonces, eso sí nos preocupa.
0: ¿Qué dicen cuando usted les dice algo tan claro como lo que lo estoy diciendo a nosotros?
10: Lastimosamente, en ese proceso es todavía no está la emergencia. Y eso es grave, porque las autoridades tienen que comprender. Creo que desde el CENAMI, CENEPRED y otras entidades técnicas que vienen trabajando en el marco de SINAGER, nos estamos preocupando. Es más, la misma Contraloría se ha cumplido el pleito en el cual la prevención es fundamental. Los recursos públicos que se orientan a la prevención van a permitir mitigar los gastos en la respuesta, que es algo que los gobiernos locales y regionales tienen que comprender. Porque si logramos limpiar una quebrada, limpiar un punto crítico, hay la posibilidad de que no se pierdan viviendas y, lo más importante, no se ponga en riesgo a las personas, porque podríamos tener personas en peligro porque no se limpiaron las quebradas.
0: Claro que sí. Ahora, lo que llama la atención es que la Contraloría, que en general está muy celosa de que no se robe dinero del Estado, acá no es ese el problema. El problema es que no se use el dinero del Estado. Pero estamos ante una situación difícil de comprender, sobre todo si la razón que la aducen es esa. No está todavía la emergencia. Claro que no está, pero estamos previendo. Y hay un esfuerzo de los científicos por saber qué puede pasar. Y sabemos que lo que puede pasar es que los ríos desborden entre las ciudades, que los puentes se caigan, que las carreteras sean interrumpidas y que hayan casas que se vean dañadas por el agua. Tenemos que tener material preparado para eso. ¿Qué le contestan cuando el sentido común no puede abrirse camino?
10: Es más, hay que comprender que en el marco del Sistema Nacional de Gestión de Desastres, nosotros lo primero que tenemos como punto de apoyo es que los entes técnicos les han comunicado. Es más, CENAMI emite sus alertas, ENFEN emite sus alertas, se remiten las fichas técnicas, constantemente reciben apoyo y asesoría de INDESI, de CENEPRED, los gobiernos locales y regionales, para poder orientar sus recursos. Y es algo que tenemos que comenzar a tener en cuenta, que muy distintos son a los megaproyectos o a las obras que a la fecha tampoco se han logrado ejecutar, ¿no? Tenemos ANIN, que tenemos las famosas 10 cuencas priorizadas, los planes integrales, que hoy en día no se han logrado implementar. Y esos proyectos, ¿qué es lo que van a generarnos ahora, ¿no? Ya la Contraloría también ya les ha comunicado a NIN que hay que agotar los esfuerzos, velar porque se puedan implementar en la manera de lo posible los principales puntos críticos que sabemos que se van a activar. Por ejemplo, en el caso de La Libertad, tres obras fundamentales, solamente una está terminada, que es la Quebrada de León. O sea, si tuviéramos lluvias excesivas,
0: la ciudad de Trujillo volverá
10: a ser expuesta otra vez.
0: Porque no se ha terminado.
10: No se han culminado.
0: Hacia el río Moche, de la famosa quebrada de San Ildefonso.
10: Exacto.
0: Oigo hablar de eso de hace más de 5 años.
10: Exactamente. Y es un tema que la Contraloría ha ido acompañando. Y hoy en día, cuando se han hecho las consultas, no hemos ejecutado los gobiernos locales y regionales. No hemos logrado tener hoy en día un sistema de drenaje. Tumbes, Piura, la región de Tumbes, ni siquiera estamos hablando de Tumbes provincia, región de Tumbes, la región de Piura, la región de Lambayeque, la región de La Libertad, hoy en día no tiene un sistema fluvial. En estos momentos están construyendo la Municipalidad Provincial de Piura un sistema fluvial para poder captar las lluvias. pero el proyecto original, que era el proyecto ANIN, a la fecha se encuentra aún en estudios técnicos. Es más, el mismo río Rímac se encuentra a nivel de estudios. Las 21 quebradas que hoy en día el Ejecutivo ha tenido que respaldar y ver cómo vamos a lograr implementar, evitar riesgos y desastres en Chaclacayo, Chosica, Santa Eulalia, es una respuesta entre una inacción. Es más, nosotros como Contraloría hasta le hemos determinado responsabilidad a los funcionarios que en su momento generaron que estas 21 proyectos, que como bien mencionaba el equipo de SENEPRED, fueron un trabajo coordinado, arduo, que se lograron hasta los recursos, finalmente en el 2023, y es un tema que tenemos que aprender de las lecciones que ya nos ha dejado el fenómeno del Niño, 2017, 2023. Este año, las obras que se tengan que hacer post-Niño tienen, y la Contraloría y el señor Contralor está abocado en eso, que se logren de manera eficaz y eficiente, porque hemos sacado un informe también en el cual hemos evidenciado que, por ejemplo, entre ANIN y el ex RCC, las obras han podido demorar hasta 300 veces más su plazo.
0: ¿300 veces más su plazo? Creo que he oído mal, ¿eh?
10: 300, una obra que tenía que estar en un año terminó estando en 3 años. Una obra que tenía que haber costado 100 terminó costando
0: tres veces más su periodo.
10: 300 veces más lo que nos ha tomado en tiempo. Hemos sido totalmente ineficaces y ineficientes en costo. Y eso no nos puede volver a pasar, especialmente en contratos G2G.
0: Yo quisiera que el ingeniero Yamazaki nos explique el papel de la Autoridad Nacional del Agua, que es la institución quizás menos conocida, sobre todo en las ciudades. No nos damos cuenta de todo lo que pasa encima de nuestras ciudades para poder tener agua potable en nuestras casas y que se cultive con riegos, ¿no? Porque se le ha dado un rol, usted nos ha dicho, de Secretaría General en la Comisión del ENFEM, por una parte, y el Contralor habla también de ANA. Explíquenos cuál es el papel que la Autoridad Nacional del Agua juega.
11: Bueno, la Autoridad Nacional del Agua es una entidad adscrita al Ministerio de Desarrollo Agrario y es la responsable del manejo hídrico, de todos los recursos hídricos del país, de todas las cuencas, ¿no? Y como tal es el ente normativo y de control del adecuado uso del agua. Ellos tienen autoridades dispersas, digamos, a nivel nacional, las llamadas ALAS, autoridades locales del agua y autoridades administrativas del agua, que son las encargadas justamente de regular el uso adecuado del agua, ya sea tanto para el consumo humano como también para los sistemas de regadío, ¿no? Entonces, ellos, a propósito del tema de gestión de riesgo que venimos conversando en este tema, son los encargados también de establecer las franjas marginales. Ellos lo establecen, ¿no? Está establecido. Tantos kilómetros, tantos metros de las orillas debe ser unas zonas intangibles, inhabitables. Y sin embargo, por supuesto, ya lo sabemos, que la gran cantidad de personas que habitan estas zonas y que justamente elevan la vulnerabilidad, pues, y hacen que el riesgo aumente en la medida de que están ocupando zonas que van a ser inundadas.
0: Y algunos locales comerciales también, ¿eh? Bueno, vamos a hacer una pausa y en el segmento final de Enfoque de los Sábados, yo quisiera que nuestros tres invitados acá en la cabina de RPP nos expliquen de la manera más simple lo que el oyente que capte en este momento de RPP necesita saber. Ya no hablar de ciencia, sino de comunicación, porque hay personas que pueden estar cansadas, que se dan el niño, hace hemos vivido toda la vida con el niño, pero ¿qué hay de particular este año y qué, en términos lo más sencillos posibles, necesitan saber sobre lo que se debe hacer y sobre las razones por las que no se hace lo que se debe hacer, que es la tarea de explicarnos de la Contraloría? Hacemos una pausa y retomamos nuestro programa de Enfoque a los Sábados consagrados a las consecuencias que tendrá el fenómeno del Niño este año.
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16: Un día como hoy, 15 de agosto, 1914, se inaugura el Canal de Panamá, que une al Océano Pacífico con el Atlántico, siendo la embarcación americana Ancon la primera en cruzarlo. 1969. Empieza el legendario Festival de Woodstock en Estados Unidos, al que asistieron 400.000 personas y considerado símbolo máximo de la contracultura estadounidense de los años 60. 2007. A las 6 de la tarde con 40 minutos, un violento terremoto de 7.9 grados en la escala de Richter deja muy afectada a la ciudad de Pisco, Chincha y otras ciudades del sur, y más de 500 muertos. 15 de agosto, un día como hoy.
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0: Como palabras finales, queremos que nuestros invitados nos digan qué le parece a cada uno de ellos lo más importante que el público que nos escucha, que puede no estar muy enterado o estar cansado de oír cosas, tiene que saber qué es lo indispensable traducido de la ciencia a la responsabilidad de los ciudadanos.
1: Lo primero que tiene que saber el ciudadano, sobre todo la vertiente occidental, las ciudades más pobladas, es que las olas de calor van a continuar. Vamos a atravesar hacia una primavera muy cálida. Lo que también tiene que saberse es que las lluvias es muy probable que se adelanten en noviembre en la costa norte del país. Y ojo con esto, porque ahí están, justamente como nos ha mencionado Senepred, están haciéndose trabajos importantes. Por lo tanto, un inicio temprano de las lluvias puede generar algunos contratiempos. Pero también se tiene que saber que hacia el otro lado de la cordillera es muy probable que se presenten sequías, ¿no? Déficit hídrico. Por lo tanto, en estos escenarios contrastantes de muchas lluvias en la costa norte, costa sur, costa central, y más bien deficiencias, ¿no? Que ponga, digamos, que implique algún problema a la seguridad energética, seguridad alimentaria, tiene que tenerse esas, digamos, esas acciones anticipatorias, pero sobre todo coordinadas y articuladas entre los entes que somos justamente lo que soportamos el pronóstico y la vigilancia, y también es cómo esa información, ese pronóstico se convierte en una acción concreta.
0: Muy bien. Ingeniero Miguel Yamazaki del CENESPED, por favor.
2: Bueno, mientras el Estado ya se organizó para poder responder y hacer estos trabajos de limpieza y escolmatación, a la población tomar real medida lo que viene, lo que acaba de anunciar Senami. Si se nos vienen las lluvias, pues empecemos a limpiar los drenes, organizándonos, que se organicen la comunidad para hacer las limpiezas comunitarias de los drenes, de sus propios techos, ¿no? No arrojar basura. Es increíble que en estas obras que decía justamente Contraloría, la Quebrada del León en Trujillo, que es una de las obras grandes, emblemáticas que se ha hecho Trujillo, la población está arrojando basura. La Quebrada Guaycoloro, ¿se acuerda? Hace poco también lo estaban utilizando como una vía de una vía expresa, ¿no? Entonces, si la población no toma en cuenta o con seriedad lo que realmente se puede venir y no cuidamos esas infraestructuras, podría tener consecuencias, ¿no? Y ya cuando lleguen las emergencias, pues se tendrán que poner los sacos terreros, etcétera, para poder proteger las viviendas, ¿no? Que es lo que nos les queda a ellos.
0: Señor Castillo Torrealba, por favor, ¿qué debe saber la gente? Es el papel de la Contraloría, que algunos temen y otros reclaman.
3: En realidad, desde la Contraloría, la visión del señor Contralor es clara. El ciudadano es nuestro centro de atención, pero ellos son nuestra principal fuente de información. El ciudadano es el que va a estar en el campo, el que va a verificar justamente las intervenciones que realice el Estado, que realicen sus autoridades, y nosotros estamos llanos a poder escucharlos, a poder recibirlos y a buscar que las entidades ejecuten de manera correcta el gasto y finalmente tengamos obras que funcionen, ríos limpios, quebradas limpias, y por lo tanto mejorar la calidad de vida de ellos, ¿no?
0: Son las 9:57 y antes de terminar estamos buscando tomar contacto con el señor Marco Vinelli, que preside la comisión especial de ENFEN, que se ha instalado recientemente esta mañana, y para que nos diga una palabra sobre las responsabilidades que está asumiendo. Pero ¿cómo ven ustedes esta integración de algunas instituciones en un órgano unificado dirigido por un ministro, como el señor Vinelli, designado por la Presidenta de la República? Veo que no están presentes sus instituciones, ni el CENEPRED, ni tampoco la suya, el CENAMI, señora Grinia.
1: En un evento El Niño, por la complejidad, demanda conocimientos y experiencias y articulación de todas las instituciones, sobre todo que están en el marco del SINAGER, ¿no? El soporte y un seguimiento importante de cómo evoluciona un evento puede ayudar a priorizar acciones importantes y presupuestos también. Por lo tanto, la ciencia siempre va a ser un soporte de las políticas públicas, la ciencia siempre lleva el dato objetivo a una acción concreta que ayuda a un ciudadano, y por lo tanto nosotros desde el Ministerio del Ambiente, el CENAMI es un órgano adscrito al Ministerio del Ambiente, estamos atentos y muy proactivos para el apoyo técnico que corresponde.
0: Ingeniero Yamazaki, ¿hay asociaciones de ciudadanos, sobre todo jóvenes, comprometidos.
2: Sí, claro.
0: Hemos visto con la limpieza de los ríos, con el recojo de la basura de las playas, etcétera. Usted nos ha dicho que también hay quienes se comportan muy mal, con irresponsabilidad, justamente respecto a la basura, bloqueando cursos de agua.
2: Sí, efectivamente, ¿no? Hay brigadas, hay un programa que INDECI lo maneja, que es el voluntariado, y en eso debería de incidir INDECI en estas épocas ya de preparación para la respuesta, ¿no? Justamente los escenarios de riesgo que formula el CENEPRED se llega hasta nivel centro poblado y se les entrega a los alcaldes esta información para que ellos puedan tomar acción y trabajo conjunto con las comunidades, ¿no? Porque hay que organizar a las comunidades, así como se organizan para la seguridad ciudadana, por ejemplo, deberían organizarse también para la llegada de las lluvias, ¿no? Y hacer un trabajo organizado.
0: De acuerdo. Cuando hablamos de lluvias, estamos pensando en qué parte de nuestro territorio pueden ser particularmente graves, porque sabemos que el norte está de todas maneras concernido, pero sobre el resto, ¿qué nos puede decir?
1: Básicamente, las zonas históricamente afectadas por el Niño, Tumbes, Piura, hasta Ica principalmente. No olvidemos que tenemos una visita importante en noviembre. El Papa nos visita, digamos, en el norte del país y vamos a estar con 4 o 5 grados por encima de lo normal. En el contexto de un Niño, como lo ha mencionado el ENFEN, probablemente extraordinario. Por lo tanto, sí hay acciones importantes que se pueden hacer de manera organizada, articulada, pero esperémonos, o mejor dicho, preparémonos para esas lluvias fuertes desde Tumbes hasta Ica principalmente, pero también un escenario mucho más seco al otro lado de la cordillera, y que sí ya se vienen sintiendo, don Fernando, algunas señales importantes o conociendo algunas señales importantes. La vaciante del río Amazonas ya empezó de manera drástica, y además el nivel del lago Titicaca todavía no se recupera, y si se está previendo lluvias irregulares o en el sur del país, también nuevamente un foco importante de atención prioritaria.
0: Sí, sobre todo porque las temperaturas también en el lago Titicaca creo que han subido considerablemente, ¿no?
1: Han subido las temperaturas. Hace poco he estado en Puno en una misión importante con las comunidades, agricultores de quinoa y papa, y un aspecto que ellos están ahora mismo, tomando una acción importante para el riesgo local, es que las lluvias van a ser irregulares, por lo tanto están pauteando la siembra, digamos, de algunos cultivos importantes, pero sobre todo el incremento de la temperatura durante el día y una caída drástica durante la noche. Ese rango térmico que se conoce tiene afectaciones importantes en la agricultura y en su economía familiar.
0: De acuerdo. Ingeniero Yamazaki, usted está enfocado en la prevención de los riesgos. Estamos hablando de riesgos sobre todo en el campo, pero también van a haber riesgos en las ciudades.
2: No, en general, los riesgos se dan en todo lugar donde hay población, ¿no? En las zonas pobladas. Por supuesto que el gran objetivo es salvaguardar la vida de las personas en un primer término, y es por eso que se han priorizado justamente estas cuencas. Y en segunda prioridad, digamos, ya tendrán que ser las unidades productoras o los cultivos, que son los que más se afectan en el norte, pero la primera prioridad es a la población. Entonces, hay mucha población descubierta, sobre todo en Lambayeque, justamente hablamos hace un momento en Lambayeque, porque no se han hecho trabajos en el río La Leche, en el río Motupe. Si bien es cierto, eran obras que ya estaban con contrato para ejecución por la Autoridad Nacional de Infraestructura, pero bueno, problemas legales con la empresa han hecho que estos contratos queden. Pero el problema de fondo es que la población que debía estar protegida, está desprotegida. Ahora, en todos esos 569 puntos, Lambayeque, hay 37 puntos críticos que se está considerando para justamente proteger a toda esta población.
0: En todo caso, muchas gracias por su presencia y gracias sobre todo por haber hecho su trabajo usted. Y vamos a despedirnos, deseándoles que, por supuesto, pongan el máximo esfuerzo en hacer las cosas y en difundir lo que hacen, porque eso es tan importante como lo que uno hace, como ha puesto en evidencia el señor de la Contraloría. Muchas gracias, ha sido Enfoque de los Sábados. Estamos en la expectativa de poder conversar con el señor Marco Vinelli, probablemente a las 10:30, él en su calidad de presidente designado de la comisión que se ha creado, multisectorial en FEN, para abordar todo el desafío que significa el fenómeno del Niño en nuestro país. Vamos al fin de nuestro programa, hacemos una pausa y recibiremos a Monseñor Carlos Castillo, arzobispo de Lima y cardenal de la Iglesia Católica, para el programa de los sábados, Diálogo de Fe. muy buenos días y gracias y un saludo reiterado a nuestros compatriotas de Piura, de Arequipa y de Huánuco.
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6: Son las 10 y 4.
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7: En RPP, el ministro de Economía, Elmer Cuba, explicó que la implementación de un subsidio focalizado al diésel a nivel nacional será de aproximadamente 4 soles por galón. Esta medida estará operativa en los próximos días, dirigida exclusivamente al transporte público masivo de pasajeros y de carga.
8: Hemos optado por subsidios focalizados. Este subsidio focalizado es para el transporte público masivo en toda la República del Perú, para transporte de pasajeros y transportes de carga que usan diésel, el equivalente a 4 soles el galón, con topes mensuales. Esto ya está operativo en los próximos días y va a impactar, como repito, en toda la República, diésel, transporte masivo, carga y pasajeros, ¿no? Y va a ser operado del MTC.
7: El vocero del Estudio Nacional del Fenómeno El Niño en FEN, Luis Vázquez, precisó que según los últimos reportes tendremos el fenómeno El Niño hasta mayo del próximo año con una condición fuerte.
9: El niño que estamos, viendo que los efectos que nos están causando, este niño se expandiría hasta el abril-mayo del próximo año del 2027, y la condición que va a predominar va a ser una condición fuerte a extraordinaria, ¿no? Ese sería un poco el cambio que asociado al comunicado anterior, ¿no?
7: En RPP, el ingeniero Miguel Estrada, exministro de Vivienda, precisó que ante la alta informalidad de construcción de las viviendas en el país, es costoso reforzar todas las estructuras ante un sismo.
10: En el Perú más o menos somos más de 30 millones. Si dividimos entre 5, 6 millones, tenemos 6 millones de viviendas. Estadísticamente, el 70% de esas viviendas han sido construidas de manera informal. ¿Se puede reforzar 4 millones de viviendas? No. ¿Por qué? Es muy costoso. Demasiado costoso. Ahora, ¿todas esas 4 millones de viviendas van a colapsar cuando venga un sismo? Tampoco.
7: Las autoridades de Pisco en la región Ica han modificado las rutas de evacuación como medida preventiva ante un eventual sismo que podría desencadenar un tsunami. El alcalde provincial, Pedro Fuentes, informó que la recomendación de desplazamiento se ha incrementado a 10 cuadras desde la línea costera.
11: Tenemos un efecto tsunami. En este caso, este ha sido de 8. Eso significa que vamos a tener la salida del mar 10 cuadras a la redonda. Antes nosotros congregábamos en lo que era el estadio o el parque nacional. Ellos ya no son puntos focales para poder nosotros tenerlo como un punto de congregarnos para luego salir hacia la parte de salida.
12: Por ejemplo, antes, ¿cuánto era?
11: 5 cuadras aproximadamente.
12: Ahora
11: es 10, el doble. Cuadras. El doble, sí. Entonces eso ha cambiado ya la ruta de evacuación.
7: 5 personas resultaron heridas durante un tiroteo en el campus de la Universidad Estatal de Virginia, informó este centro universitario de Estados Unidos. Alianza Lima recibirá hoy a las 7:30 de la noche a UTC por la fecha 5 del torneo clausura de la Liga 1 2026 en un partido que se disputará en el Estadio Alejandro Villanueva. 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Faltan 88 días para la visita del Papa León XIV al Perú.
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6: Temperaturas.
13: Huánuco reporta 22 grados. Al mediodía, la temperatura será de 25. Tacna registra 18 grados. Para la tarde, se estima una temperatura de 21. Además, Chiclayo reporta 25 grados con una radiación de 5, considerada moderada. Se espera un cielo nublado.
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0: Hemos recibido a Monseñor Carlos Castillo, el arzobispo de Lima, como cada sábado para diálogos de fe. Naturalmente comenzaremos con el texto del Evangelio, pero ante todo saludarlo, Monseñor, y agradecerle por su presencia constante y alentadora entre nosotros.
1: Muchas gracias también. Buenos días a todos, hermanos y hermanas. Es una alegría poder comentar el Evangelio hoy día con ustedes y prepararnos para el domingo. Sí. Hoy el día de la Asunción de la Virgen.
0: Domingo mañana leeremos el texto del Evangelio. Si usted quiere, lo hago desde ya.
1: Ya,
0: está
1: bien.
0: Tomado de San Mateo, capítulo 15. Y Jesús se halla fuera del reino de Judea, fuera de lo que es Israel, se halla en el Líbano, ¿no? Leo, uh-huh. Jesús salió de allí y se retiró hacia la región de Tiro y de Sidón, ciudades que existen hoy todavía en el Líbano, ¿no? En esto, una mujer cananea que había salido de aquel territorio gritando, diciendo: ten piedad de mí, Señor, hijo de David, mi hija está malamente endemoniada. Pero él no le respondió palabra. Sus discípulos, acercándose, le rogaban: despídela, que viene gritando detrás de nosotros. Respondió él: no he sido enviado más que a las ovejas perdidas de la casa de Israel. Ella, no obstante, vino a postrarse ante él y le dijo: Señor, socórreme. Él respondió: no está bien tomar el pan de los hijos y echárselo a los perritos. Sí, Señor, repuso ella, pero también los perritos comen de las migajas que caen de la mesa de sus amos. Entonces Jesús le respondió: mujer, grande es tu fe, que te suceda como deseas. Y desde aquel momento quedó curada su hija.
1: Este precioso texto está situado dentro del proceso educativo que está haciendo Jesús hacia sus discípulos. No te olvides que siempre Mateo es el evangelio de la iglesia, cómo se construye y se constituye la iglesia. Y la comunidad cristiana está constituyéndose en Mateo, sobre todo ayudando a superar ciertos prejuicios o visiones estrechas que se tenían. La semana pasada Jesús le dice oligopisté, ¿no? Sí. Que hemos expresado, es en cierto modo estrecho de fe, no es tanto de hombre de poca fe, sino estrecho de fe, es decir, elitista, ¿no? Porque pones condiciones, una de las características de esa fe es que pone condiciones, ¿no? Eso lo vimos. Acá se trata de seguirlos educando y sucede este acontecimiento, que es una persona que es de origen pagano, es cananea, resulta que pide auxilio porque tiene a su hija enferma y grita, clama por eso, ¿no? Eso es muy importante en la fe, ¿no? La insistencia, ¿no? Sin embargo, los discípulos que no quieren pasar ninguna especie de escándalo porque no la atiende, reclaman, ¿no? que inmediatamente la atienda. Y Jesús recurre a una cosa que mandaba la ley y que estaba en el mismo pensamiento también de los sacerdotes de Israel, ¿no? No he venido sino para las ovejas perdidas de la casa de Israel, ¿no? El pueblo cananeo o todas las personas que estaban en Tiro y Sidón, en Fenicia, eran vistos por los hebreos como un pueblo maldito. Si tú lees Deuteronomio o lees Esdras, ves claramente que en la ley es gente terrible, ¿no? Para los israelitas. Y claro, sanar a una persona que es fenicia era algo así como reproducir la maldad.
0: Claro.
1: Y entonces es una cosa, digamos, bien seria, y Jesús la relieva, la levanta, diciendo, no es como algo así como para oponer lo que dice la ley a lo que la mujer está pidiendo. Los discípulos, que han visto a Jesús ser muy bondadoso con todos, le reclaman, y él cambia, ¿no es cierto? ¿Ya? Pero le cambia haciendo ese truco, ¿no? Y dice, hijita, ¿no? Yo no vino para los perritos, porque además la palabra perrito es el diminutivo de decir que los cananeos eran unos perros. eran como malditos, ¿no? Para la ley. La ley, lo dice el Deuteronomio, lo dice Esdras, ¿no? Que está muy cerca, está muy usado por eso, por ese libro.
0: Todavía hay gente que trata a otros seres humanos como perros.
1: ¿Eh? Así es, ¿no? Es un insulto, ¿no?
0: Y perros en el mal sentido, porque
1: en el mal sentido, claro, claro. Que aquí el perrito es un poco diminutivo por Jesús, para un poco para tratarla con mayor delicadeza a la mujer. Y ella le dice una frase que es sumamente importante, ¿no? También los perritos, parte humildemente de lo que le está diciendo, necesitan comer de las migajas que caen de las mesas de sus amos, ¿no? Y él se sorprende, ¿no? Y justamente, más que decirle grande es tu fe, porque en términos cuantitativos, igualito que lo anteriormente,
0: ya, que la poca,
1: ¿no es
0: fe, cierto? Que
1: de la fe, poca fe, acá le está diciendo mega. Mega no solamente significa grande, es ancha es tu fe, amplia. Es una fe, digamos, que expande el horizonte. Le está elogiando una mirada ancha que necesitamos todos, que es uno de los problemas que hay, este problema que tenemos en la estrechez que se está creando, por ejemplo, de la democracia para destruirla, ¿no? O sea, la amplitud de la democracia, la anchura de la democracia. Digamos, no digo por traer solamente el término político, sino porque el comportamiento ancho, amplio, abierto, es verdad que uno puede tener a veces resentimientos y cosas, bueno, pero uno tiene que salir de sí mismo. Y no es cuestión de tener más grandeza de fe, ¿no? Eso ya es de la traducción, ¿no? Sino tener la anchura de comprender que ante una situación difícil hay que cambiar las categorías, y especialmente entrar en una categoría de amor, de servicio, de solidaridad, de comprensión de la realidad, no como ahora se está viendo todas esas estrecheces que están matando al mundo, ¿no?
0: Y bombardeos en el Líbano, justamente en las ciudades del sur, como Tiro y Sidón, que son objetos de bombardeos, un conflicto que hay entre un grupo terrorista Hezbollah de ahí, Shita e Israel. Vamos a hacer una pausa y conversaremos con Monseñor Carlos Castillo después de escuchar palabras pronunciadas por el Papa, que esta semana creo que se ha referido a los pobladores de Colombia,
1: así
0: afectados,
1: es, así
0: que
1: es.
0: Están en el Vaticano por los muertos del terremoto que ha tenido lugar en ese país vecino y hermano. Vamos a una pausa primero.
2: Diez y 17.
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2: Diez y 21.
14: Alejandra López con información en directo para la multiplataforma de RPP. Adelante.
15: Gracias. Directo, en directo, el gobierno del Perú expresó su solidaridad con Indonesia tras el terremoto de magnitud 7.7 que ha dejado más de 45 fallecidos. A través de un comunicado, la Cancillería transmitió las condolencias por parte del gobierno a las personas fallecidas y deseó su pronta recuperación a los heridos, así como la rápida reparación de los daños materiales ocasionados. Asimismo, el gobierno también informó que hasta el momento no se han registrado ciudadanos peruanos afectados por este movimiento sísmico. Mientras tanto, la Embajada del Perú en Indonesia y su sección consular van a permanecer atentas ante cualquier eventual requerimiento de asistencia de ciudadanos peruanos en ese país. Finalmente, el gobierno peruano ha reiterado sus muestras de solidaridad con el país y las autoridades de Indonesia frente a esta emergencia. Directo en directo, RPP.
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0: queridos hermanos y hermanas,
1: María Santísima, asunta en la gloria del cielo.
0: María Santísima, asunta en la gloria del cielo. Es para todos los pueblos de Dios signo de esperanza y de consuelo. Por esto, hoy deseo invocar su materna intercesión a nombre de aquellas comunidades que tienen particularmente necesidad y de continuar en esperar. También a los hermanos de la Tierra Santa, que precedentemente es la Tierra de María. Pienso en el pueblo de Ucrania, al pueblo ruso, ambos unidos a la devoción a la Santa Madre de Dios. Pienso a los cristianos que sufren humillaciones o persecuciones.
1: Continúa
0: a rezar en estos días por las poblaciones de Colombia que sufren a causa del terremoto. Me uno a estas comunidades y a todas aquellas que viven en contextos difíciles y junto a ellos.
1: Santa María, prega per noi. Rivolgo il mio saluto.
0: Saludo a todos ustedes,
1: fedeli di Castel Gandolfo e pellegrini venuti dall'Italia e altri paesi.
2: Bueno, el Papa se ha referido en estas palabras a la Asunción de la Virgen, ¿no? El día de hoy estamos conmemorando eso. Y se ha referido a varios puntos en donde hay personas que están sufriendo de violencia, de discriminación. Ha hablado primero Tierra Santa, es decir, Israel, Cisjordania y Gaza, y eventualmente el Líbano, como hemos visto en el pasaje del Evangelio de hoy, donde hay violencia, donde hay guerra. Luego habló de Ucrania, Rusia, y se ha referido también a las víctimas del terremoto de Colombia.
3: Sí. Bueno, siempre el Santo Padre tiene la delicadeza de estar atento a los acontecimientos duros del mundo, tanto las guerras como los fenómenos que le llamamos naturales, pero en realidad son consecuencia en gran parte también de nuestra manera de dominar la Tierra, ¿no? Tenemos fracturas, digamos, naturales, cierto, ¿no? Pero también que se aceleran por el peso también de todo lo que hemos construido, ¿no? En ese sentido, hay una cosa muy importante para todos y es este consuelo que dice él de María, ¿no? Cuando se habla de la Asunción de la Virgen, es la acogida en el cielo plenamente, digamos, y con la misma visión de la resurrección de Jesús prácticamente.

0: para poder enviar, digamos, víveres o dinero también para que en esta situación de los terremotos puedan encontrar una esperanza a nuestros hermanos, ¿no?
1: Muy bien, monseñor, háblenos por favor sobre actividades de la arquidiócesis y en particular de la misa de mañana que va a tener una presencia de representantes de la Embajada de Hungría, un país con
0: Sí.
1: mayoría católica en el este de Europa, ¿no?
0: Sí. Mañana 16, por ser la fiesta de San Esteban, que es un santo muy reconocido por los húngaros.
1: Es el primer mártir de la Iglesia Católica,
0: Sí, sí.
1: primer mártir, ¿no?
0: Sí, sí.
1: Apedreado, ¿no?
0: Sí. Lo importante de esta fiesta es que celebra un acontecimiento a la vez por los húngaros, de los jesuitas húngaros que vinieron a Lima para ayudar después del terremoto de 1746 a ayudar en la reconstrucción de la catedral, especialmente de las torres. No teníamos expertos en torres y estos jesuitas sabían mucho de arquitectura y vinieron a reconstruirlas. Hay un cuadro de Rey Conde Superunda con la catedral detrás y los constructores que tenemos entrando en la sacristía a la izquierda, en donde hemos colocado la placa que nos han pedido colocar el embajador y la embajada como signo de la solidaridad de los húngaros con el Perú, ¿no? En ese tiempo y con la iglesia peruana. Entonces mañana van a venir de Hungría todos los amigos que estén en Lima y la propia embajada, el señor embajador. Vamos a tener un ágape también con la gente y dar gracias a Dios por esa solidaridad, ¿no? Yo le he hablado al embajador de ese texto de Antonio Cisneros que se llama
1: El
0: Dios y
1: libro
0: los
1: de
0: húngaros.
1: Dios y de los húngares, ¿no?
0: Sí, así que se lo voy a entregar porque he encontrado el último que quedaba en la edición que se vendía hace años, pero ya desapareció. Pero logré realmente en la
1: Sí,
0: librería Sur encontrarlo.
1: sí. Hay un poema, me parece recordar, de Santa Catalina en el mercado de Budapest.
0: Así es.
1: En ese libro, bueno, nos contará el próximo sábado eventualmente. Esta semana hay una misa especial con los obispos de la Conferencia Episcopal con motivo de los 300 años de la canonización de Santo Toribio de Mogrovejo, ¿no?
0: Sí, tenemos en el Colegio San José, perdón, en la Casa de Retiro de San José Cluny, la asamblea
1: ¿Qué es dónde San José de Cluny?
0: en Magdalena,
1: Madalena.
0: el antiguo colegio del Magdalena, que ahora es una casa de retiros. Allí vamos a estar concentrados todos los obispos de la conferencia episcopal para tratar temas diversos que anualmente hacemos. Esta es la segunda reunión anual. Y lo más importante es que, digamos, como se trata de los 300 años de la canonización de Toribio, vamos a la catedral, es donde están sus restos, ¿no? En verdad están sus restos desperdigados por diversas partes, pero uno de ellos es el cerebro de Santo Toribio, que lo tenemos allí, y algunas cosas más. Entonces, nos reuniremos el día 20, 20 es,
1: Jueves, sí, jueves
0: jueves
1: 20, por lo
0: 20,
1: que veo,
0: a
1: sí.
0: las 7 de la noche, y después tendremos una cena, un ágape entre los obispos en la Casa de Santa Rosa,
1: Y
0: ¿no?
1: pondrán a punto algunos detalles concernientes a la visita del Papa también, ¿no? Porque
0: Sí, bueno, eso es ya dentro de la Asamblea. La Asamblea está reunida justamente para poder preparar todas esas cosas, ¿sí?
1: muy bien, nos informará entonces si hay algo que debamos saber la próxima semana. Por lo pronto lo que le pediría es que se despida de todo lo que nos están oyendo antes de volver a hablar sobre el fenómeno de niños, si podemos conocer a Marco Vinelli, ministro y jefe de la Comisión de ENFEN, que se despida ofreciendo su bendición a nuestro país, con pensamiento especial quizás a nuestros compatriotas de Piura, de Huánuco, que están celebrando su aniversario, ¿no?
0: Padre bueno, queremos también que bendigas a los acólitos, que mañana es su día, que ayudan en todas las misas de todas las parroquias y también de la catedral, y que bendigas especialmente a nuestros hermanos que han sufrido ese terremoto y todos también con ahínco, con inteligencia, nos dediquemos a preparar un eventual fenómeno del niño grave y situaciones como las que pueden

0: venir. Estamos en un momento difícil de la geografía, que tenemos que saber vivir temporalmente cada cierto tiempo, ¿no? Padre bueno, acuérdate siempre de todos los que sufren, especialmente en este momento, y te pedimos por ellos para que con esperanza y alegría podamos ser solidarios y ayudarnos mutuamente a mejorar la situación que están pasando tan difícil. Y te pedimos que, preparándonos para recibir al Santo Padre, la solidaridad llene nuestras vidas y, sobre todo, la sensibilidad ante los problemas que sufrimos. Y la bendición de Dios Todopoderoso, Padre, Hijo y Espíritu Santo, descienda sobre todo nuestro pueblo, sobre el hermano pueblo colombiano, sobre el hermano pueblo venezolano también, y sobre todos los lugares en donde se sufre gravemente, como en Indonesia. Por Cristo nuestro Señor. Amén.
1: Muchas gracias, Monseñor Carlos Castillo, por su presencia acá. Siempre es alentador tenerlo físicamente presente entre nosotros, comentando el Evangelio en primer lugar, las palabras del Papa en segundo, y luego comentándonos las actividades de la arquidiócesis que usted dirige. Reiteramos nuestro saludo a nuestros compatriotas de Arequipa, de Piura y de Huánuco, que están celebrando el día de hoy con entusiasmo, con alegría, como corresponde, un aniversario más de su fundación. Muchas gracias por su sintonía, que pasen un feliz fin de semana y que celebremos todos mañana el Día del Niño, el Día del Niño del Perú, que buena falta nos hace pensar en ellos. Buenos días.
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4: 10 y 34.
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6: En RPP, el ministro de Economía, Elmer Cuba, precisó que el subsidio al diésel anunciado por el Ejecutivo se dará a nivel nacional para transportistas de carga y de pasajeros. El subsidio focalizado será gestionado por el Ministerio de Transportes y Comunicaciones y se depositará directamente en cuentas bancarias de los transportistas formales. Así lo precisó el ministro Cuba. La Contraloría General de la República precisó que el gobierno regional de Lambayeque y al menos 17 municipalidades distritales han ejecutado menos del 49% de presupuesto para enfrentar los efectos del fenómeno El Niño costero. El gobierno peruano expresó su solidaridad con el gobierno y el pueblo de la República de Indonesia tras el terremoto de magnitud 7.7 que afectó la localidad de Ende en la provincia de Nusa Tenggara Oriental. El número de fallecidos por el terremoto que sacudió el lunes a Colombia aumentó a 294, mientras que el de desaparecidos subió a 320, según un boletín de la Unidad Nacional para la Gestión del Riesgo de Desastres. Hoy a las 3:30 de la tarde, los Chancas y Melgar se enfrentarán en partido por la fecha 5 del torneo Clausura 2026. 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Hasta el 31 de agosto está en veda el perico dorado, quedando prohibida la extracción, procesamiento, transporte y comercialización del recurso, según el calendario oficial de vedas.
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7: Piura registra 27 grados y al mediodía se espera una temperatura de 30. Puno presenta 12 grados y para la tarde se prevé una temperatura de 16. Además, Cajamarca reporta 18 grados con una radiación de 8, considerada muy alta. Se espera un cielo soleado.
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9: Diez y 37.
1: El día de hoy se instaló a las 8 de la mañana la Comisión Nacional de Gestión del Riesgo del Fenómeno del Niño, bajo presidencia del ministro Marco Vinelli, que es el titular del Ministerio de Desarrollo Agrario y Riego. Hemos establecido un contacto telefónico con él para que nos dé información, quizá, sobre lo actuado en la sesión de instalación de esta comisión. Ministro Vinelli, muy buenos días, bienvenido a RPP.
10: Hola Fernando, buenos días, un gusto saludarte.
1: Bueno, felicitaciones por la confianza que se le ha delegado. El país en su conjunto vive pendiente de lo que pueda pasar con el fenómeno del Niño y esta comisión naturalmente es una muestra de armonización entre ministerios y entidades diferentes bajo su tutela. Díganos por favor, ¿qué decisiones han tomado el día de hoy, aunque la sesión fue sobre todo para instalar a esta comisión, ¿no?
10: Sí, Fernando, como es de conocimiento público, ya hace algunos días atrás se había aprobado la resolución suprema que creaba esta comisión. Hay 4 ministerios: Defensa, Economía y Finanzas, Vivienda y Agricultura, más 2 autoridades técnicas, que es ANA e INDECI. Y hoy día hemos instalado la comisión. Además de la instalación, se ha informado que tenemos 536 puntos críticos que implican actividades de limpieza y descolmatación de los ríos. Estos 536 puntos críticos que están desde Tumbes hasta Arequipa, en los próximos 2 o 3 días, el Ministerio de Economía y Finanzas va a publicar el decreto de urgencia y los decretos supremos para que empecemos a tener los recursos financieros para empezar estas labores con mayor velocidad. Recordemos, Fernando, que ya hemos empezado en Piura, en Lambayeque y en Tumbes con la señora presidenta Keiko Fujimori, y en la semana que viene estaremos empezando en La Libertad, Ancas, Lima, y la idea principal es que corramos con estas tareas para poder salvar la vida, la salud de las personas, las viviendas, la infraestructura pública y la infraestructura privada, Fernando.
1: Se ha designado al mismo tiempo que usted como presidente de esta comisión, que como dice usted, coordina los trabajos de 4 ministerios más la Autoridad Nacional del Agua, se ha nombrado como secretario técnico al jefe del ANA, es decir, la Autoridad Nacional del Agua. Explíquenos, por favor, funciones específicas que el jefe del ANA tendrá en la comisión que usted preside.
10: Sí, Fernando. Se ha designado a la Autoridad Nacional como la Secretaría Técnica debido a que en estos meses, desde agosto hasta diciembre, vamos a hacer la limpieza de los ríos, de los cauces de los ríos, de algunos drenes, y ahí el que tiene la autoridad en el Perú por la normatividad legal es la Autoridad Nacional del Agua. A través de esta entidad técnica se establecen cuáles son los puntos críticos que hay que limpiar, que hay que poner alguna defensa, algún dique, para que después los otros ministerios puedan ayudarnos y hacer esta labor lo más rápido posible. También hacemos una invitación al sector privado que nos han estado llamando para colaborar. Creemos que es una buena oportunidad para que el país trabaje de manera conjunta entre gobierno nacional, regional, local y la empresa privada para poder atender esta emergencia que vamos a padecer todos los peruanos según los expertos que nos vienen señalando día a día.
1: ¿Qué tipo de ayuda específica cuenta usted recibir del sector privado en el mejor de los escenarios? Nos ha hecho saber que la disposición existe, pero hay que definir objetivos para que la ayuda pueda ser llevada a la práctica.
10: Sí, Fernando, tenemos aproximadamente 1.900 puntos críticos a nivel nacional. Nosotros estamos atendiendo 536. Es decir, faltan dos terceras partes de los puntos críticos a atender y hemos ya venido conversando con el sector privado. Ellos nos pueden ayudar a completar los otros puntos críticos que son de mediana y baja peligrosidad, pero que están ahí activados para poder tener la mayor cobertura posible para enfrentar el fenómeno del Niño. Y también nos pueden ayudar, como lo han venido haciendo, Fernando, con el tema de los alimentos, el tema del agua, el tema de algunos implementos para poder atender en caso suceda la emergencia. Es importante mencionar, Fernando, que nuestra labor va a ser de preparación, de limpieza ante la llegada de las lluvias, pero también va a ser de preparación del INDECI cuando tengamos que tener alguna respuesta. Eso quiere decir que vamos a tener instaladas las carpas, los refugios, la ayuda humanitaria en los puntos críticos que posiblemente pueda sucederse, de tal manera que nuestra atención sea lo más rápido posible a la población. Entonces también vamos a recibir y le vamos a solicitar la ayuda al sector privado y a todas las entidades para esa segunda labor. Son dos labores principales: limpiar los cauces de los ríos y prepararnos ante una posible emergencia durante los meses de diciembre a marzo o abril del próximo año.
1: Ministro Vinelli, una última pregunta respecto del presupuesto no utilizado por gobiernos regionales y municipalidades. Hemos tenido datos esta mañana de Lambayeque. En algunos distritos se ha usado el 0% del presupuesto que se había asignado. Es decir, el dinero existe, pero no se ha ejecutado. Y lo mismo vale para el gobierno regional, que lleva ejecutado menos del 50%, y estamos a semanas del punto más crítico del Niño, que se nos ha dicho sería a partir de noviembre.
10: Sí, Fernando, mire, hemos encontrado alrededor de 3.200 millones de soles aproximadamente en la partida 068, que es la de atención de emergencias y desastres, de los cuales un poquito menos del 50% ya se ha ejecutado. Quiere decir que hay 1.500 millones ahí, que son para diferentes actividades que tengan que ver con algunas emergencias y desastres. Estamos, como te decía hace un instante, en los próximos días va a salir un decreto de urgencia que ya está en la fase final de elaboración, en donde vamos a permitir a las entidades de los diferentes niveles de gobierno a poder hacer modificaciones presupuestarias para poder dirigir, digamos, el presupuesto directamente para la atención del fenómeno del Niño. Es importante decirles a las autoridades regionales y locales que estamos en emergencia, que la emergencia está vigente. Eso les da el marco legal para poder activarse y poder ejecutar su presupuesto. Y ahora sacaremos un dispositivo más para que les permita modificar y atender directamente el fenómeno del Niño. Eso quiere decir que no van a tener ningún impedimento legal para que puedan hacerlo, y nosotros estaremos constantemente brindándole el apoyo y el soporte para que ellos puedan ejecutar sus actividades, y también desde el Ejecutivo, a través de los ministerios, hacer lo más rápido posible la ejecución de todas estas limpiezas de ríos, quebradas, e instalación de mallas, por ejemplo, y las compras para ya prepararnos ante lo que podría ser una llegada inminente de las lluvias a finales de año.
1: Muchas gracias, ministro. Tomamos nota de esta información que nos da la inminencia de la publicación de un decreto de urgencia para permitir modificaciones presupuestarias a todas las entidades públicas que necesiten contar con esos dineros que no están previstos para eso, para el fenómeno del Niño. Muchas gracias, y quedamos a la expectativa de que se publique entonces ese decreto de urgencia que nos anuncie usted. Muchas gracias, muy buen fin de semana y mucho éxito con la importante tarea que se le ha encomendado, la de presidir la Comisión del Fenómeno del Niño en FEN. Muchas gracias y buenos días, señor ministro Vinelli.
10: Gracias, Fernando. Seguimos trabajando. Gracias.
1: ha sido el ministro Marco Vinelli, responsable del Ministerio de Agricultura, quien ha asumido la presidencia de una comisión que integran también los ministros de Defensa, los ministros de Vivienda y Construcción, de la misma manera que el ministro de Economía y Finanzas, cuatro ministerios, más la ANA y el Instituto de Defensa Civil, y son los cinco pilares que constituyen esta comisión instalada hoy a las 8 de la mañana y cuyo presidente nos ha anunciado que beneficiará pronto de la publicación de un decreto de urgencia que permitirá flexibilidad en el uso de los presupuestos públicos. Gracias por su sintonía. Que tengan un feliz fin de semana y que celebremos a los niños del Perú mañana, que es el Día de los Niños. Buenos días.
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0: A ritmo de Arequipa empezamos Sencillo y al Bolsillo, como todos los sábados, aquí en RPP, confianza y credibilidad por todos los medios. Yo soy Javier Prialé y un saludo a todos nuestros hermanos compatriotas arequipeños en este su aniversario, 15 de agosto del 2026. Un gran abrazo a la Ciudad Blanca, de toda la familia de RPP y desde este programa, Sencillo y al Bolsillo, que como todos los sábados, habla sobre los negocios, los emprendimientos, los consejos para que crezcan y puedan generar también algunos ingresos a aquellas personas que quieren saber cómo puede funcionar financieramente mejor tu familia. De eso conversamos en este programa, siempre conectados en el norte, en el centro, en el sur, todo el Perú, con la señal de RPP. Vamos a hablar esta mañana sobre las ventas al por mayor. Es un paso de crecimiento, es una forma de iniciar una inversión. Tienes un capital muy grande, de repente has juntado una buena cantidad de dinero y dices, oye, yo he visto que la gente importa y vende al por mayor en grandes cantidades. Es una buena idea empezar por ahí. De repente ya tienes un negocio y vendes un producto y crees que tú deberías ser el proveedor para tu competencia y convertirte en el mayorista. ¿Cuál es el camino a seguir para dar este paso o para empezar en este negocio de las ventas al por mayor? Jesús Clares, especialista del programa nacional Tu Empresa, nos acompaña esta mañana aquí en RPP. Jesús, ¿cómo estás? Bienvenido.
1: ¿Qué tal, Javier? Buenos días en realidad a todos tus oyentes también. Y bien, aquí estamos en realidad para brindar justamente esa información, ¿no? Tanto a emprendedores y también a empresarios que quieren dar ese paso justamente que acabas de mencionar.
0: A ver, primero, para ubicarnos, ser vendedor mayorista, ¿qué diferencia de un minorista más allá de los grandes volúmenes de venta que se tienen? ¿Cuál es la diferencia quizás entre el perfil que debe tener una persona que se dedica a este negocio?
1: Bueno, primeramente hay que identificar, ¿no? Un minorista, ya sabemos en realidad que compra pues productos, pero al final terminan este producto a un cliente final, ¿no? Uh-huh. Sin embargo, este empresario o este emprendedor que quiere iniciar, digamos, con ventas mayoristas, ya no solamente le va a vender quizás a un cliente final, sino que ahora va a buscar a otros clientes que serían las mismas empresas también, ¿no? Uh-huh. Entonces ahí va por la diferencia, ¿no? Yo podría venderle, digamos, ¿por qué no? Digamos, si soy emprendedor, ¿no? Compro, digamos, aceite, pero voy a vender, ¿no?, al menudeo. La diferencia está es que, ¿por qué no mejor comprar una caja y vender esa caja también, ¿no? Ajá. Entonces, un poco por ahí va la diferencia en realidad entre estos dos actores, en realidad, que finalmente se dan la mano también, ojo, ¿no?
0: Claro. Y ahí, quizás, para diferenciar, el camino que uno debe seguir, ¿no? Porque, claro, para mucha gente puede ser, yo ya vendo determinado producto y quiero dar el siguiente paso para ya no vender al menudeo, sino volverme el proveedor, ya no del cliente final, sino de todos los que venden, los que son hoy mi competencia. ¿Qué tan difícil es poder dar ese paso de crecimiento?
1: No, yo creería que no es difícil, no vamos tampoco por el lado quizás del capital, hay que ver bien un poco el tema de ordenarse primero y buscar los clientes en realidad, ¿no? En este caso ya no sería un cliente final que va a comprar un solo producto, sino vamos a buscar clientes en realidad que me van a comprar en cantidad. Pero este cliente también tiene que recomprarme en realidad, ¿no? Tiene que volver a comprar, porque de nada serviría estoquearme si voy a vender solamente una vez o dos veces. No, tendría que en realidad tener mucha recompra, que es ahí en realidad el negocio de una persona que es mayorista.
0: Ajá. Y hay tipos de mayoristas, por ejemplo, el importador es un tipo de mayorista que a veces trae contenedores de otros países, muchas veces principalmente China, llegan muchísimos productos al país, pero hay otro tipo de mayoristas que son más industriales, que son los que invierten en poner sus propias fábricas. Son caminos diferentes. ¿Cómo diferenciar y cómo saber hacia dónde ir según el perfil que puedo tener?
1: Así es, correcto. Bueno, en realidad, como ya lo has mencionado, está por un lado pues los importadores, que en realidad van escalando también, ¿no? Ajá. No es que, bueno, si tienes toda la espalda financiera, genial, ¿no? Podrías traer pues un container, dos hasta tres. Pero mucho depende también esto del proveedor con el cual elijas. Recordemos que los proveedores no es que te van a vender la cantidad que tú quieres, sino el proveedor ya te pone una condición, ¿no? Te voy a vender a partir de tanto, ¿no? Entonces también hay que tomar en cuenta eso. No es que ya voy a vender al mayoreo y voy a importar. Tampoco es así. Hay que estudiar muy bien a los proveedores. Los proveedores ya existen en realidad, ¿no? Existen muchísimos. Como ya lo has mencionado, se importa de China. Por otro lado están los productores, ¿no? Productores que van escalando también, ¿no? Porque van comprando, o mejor dicho, van vendiendo, ¿no?, en pequeñas cantidades. Sin embargo, el mismo mercado ya le exige un poco, ya sea por la calidad del producto, ¿no?, ya sea por... porque están mostrando en realidad buenos productos, y además que este producto ya puede salir al exterior también, ¿no? Uh-huh. Entonces, para eso también es importante esas dos diferenciaciones. Ahora hay que tener en cuenta que muchos proveedores también cometen errores en ese camino. Ahí es donde interviene también el Programa Nacional Tu Empresa, justamente con capacitaciones, asesorías, ¿no? Entonces, eso también es importante. O como el programa que estamos dando acá, ¿no? Emprendedores que ya estén escuchando, ya están dando un gran paso, en realidad, porque se están preparando justamente para este escalamiento, ¿no?
0: Y el Programa Nacional Tu Empresa, por ejemplo, ¿qué tipo de capacitaciones o qué información puede encontrar cualquier persona que nos está escuchando, que nos está viendo en la televisión, en el YouTube? Uh-huh. ¿Qué puede encontrar en el programa Tu Empresa si hablamos tanto de comercio al por mayor como en el de negocios que usualmente ponemos, de emprendimientos?
1: Claro, bueno, en realidad nosotros, nuestro, digamos, insignia es la formalización, ¿no? Ajá. Y aparte que es el primer paso en realidad para que tanto un negocio minorista o un negocio mayorista, ¿no?, funcione de la mejor manera. Entonces ahí es donde nosotros intervenimos, ¿no? Damos en realidad, ayudamos con todo el proceso de formalización, los acompañamos en realidad. 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
0: ¿Cuál es la diferencia?
1: Nosotros en realidad tenemos precios sociales, ¿ya? Porque uh-huh, tenemos muchos convenios con notarías aliadas a nivel nacional.
0: ¿Y qué tanta puede ser la diferencia de constituir una empresa, digamos, privado, por mi lado, yendo a una notaría y siguiendo los procesos fuera del Ministerio de Producción, y si lo hago a través de el Programa Nacional Tu Empresa?
1: La diferencia va en los procesos y el acompañamiento, ¿no? Si bien es cierto, uno va a una notaría, pide que hagan todo el procedimiento y listo, aparte de los costos, ¿no? Uh-huh. Sin embargo, con el Programa Nacional Tu Empresa tenemos justamente los precios sociales. Primeramente, que tienen que hacer una reserva de nombre. Con nosotros, el costo es cero. Ajá. La elaboración de una minuta la tendría que hacer un abogado, que obviamente va a cobrar por ese servicio. En este caso, el Programa Nacional Tu Empresa, ¿no?, a través justamente de todos sus asesores o especialistas, también brindan ese soporte y de manera gratuita, ¿no? Y finalmente les compartimos en realidad ya al usuario que quiere constituir todo un catálogo de notarías a nivel nacional, donde ellos podrían elegir en realidad, ¿no?, el precio que más se acomode también. Nosotros tenemos precios para constituir una empresa desde 120 soles.
0: ¿120, ¿no?, soles?
1: Entonces, totalmente diferenciado, como ya un trámite común y corriente, que podría salir desde los 600 soles en adelante, ¿no? Uh-huh. Y obviamente, una vez que ya queda constituida la empresa, no termina nuestro acompañamiento, que es lo que sigue ahí, es en realidad la activación del RUC, ¿no? Entonces, como programa, seguimos con ese acompañamiento, les damos unas asesorías o capacitaciones sobre regímenes tributarios y finalmente ya pueden activar y operar, obviamente,
0: ¿no? 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
1: 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Ajá. O también pueden visitar nuestras redes sociales como Tu Empresa.
0: Ajá, entonces el Ministerio de Producción tiene este acompañamiento, e incluso si alguien quiere crecer, no ha terminado de formalizarse, porque para poder importar y ser mayorista necesitas ser más formal que quizás en el comercio al minoreo, al minorista, ¿cierto?
1: Así es, es correcto en realidad, ¿no? Ese es el primer paso en realidad para que una empresa pueda crecer, pueda escalar, ¿no? Como bien lo has dicho, en la importación necesariamente tenemos que ser formales, si no, no vamos a poder. Es más, todavía los empresarios o estos proveedores en realidad siempre estudian también, ¿no?, a quién les va a comprar, ¿no? Y lo primero que verifican es que seas formal, ¿no? Eso es tanto para ganar confianza en realidad, tanto como la persona que te va a vender y tú como que vas a comprar también, ¿no?, como empresa, ¿no?
0: Claro, entonces, cuando uno crece, la responsabilidad también es mayor.
1: Exacto.
0: Y la formalidad es parte de la responsabilidad que uno debe tener al momento de tener un negocio. No basta con tener la idea y decir voy a vender, que quizás en el inicio mucha gente empieza así, que es usual. Uh-huh. Pero cuando uno quiere crecer y pasar dar un paso más y volverse mayorista, por ejemplo, sí es muy necesario la formalidad.
1: Así es, correcto, Javier. Sí, es muy, muy, muy importante eso, ¿no? Yo también quiero ahí adicionar que a los que quieren también iniciar este negocio, que sea tanto minorista o mayorista, es que también puedan apalancarse de justamente la estacionalidad o la coyuntura actual también, ¿no? Eso es importante. Vamos a tener ya muy pronto la visita de nuestro Papa León XIV, en realidad, y va a haber toda una ruta, en realidad, ¿no? Donde va a iniciar en Lima, Chiclayo, Cusco y, si no me equivoco, Pucallpa también, ¿no? Entonces, para algunos esto podría ser una desgracia, para algunos podría ser pues una oportunidad en realidad muy grande en realidad para poder quizás comprar productos nuevos, ¿no? Uh-huh. O aprovechar esto. Yo sugeriría aquí que qué productos podrían, digamos, tener mayor demanda. Viene alguien de afuera, viene mucha gente de afuera y quién no se quisiera llevar algún recuerdo, ¿no? Claro. Entonces los souvenirs yo creo que van a estar dando la hora en ese momento también, ¿no?
0: Una idea de negocio. Muy bien, muchísimas gracias, Jesús Clares, especialista del Programa Nacional Tu Empresa, quien nos ha dado un panorama de cómo uno puede llegar a ser mayorista, algunos consejos, ver la estacionalidad es importante y la formalidad sobre todo, porque cuando uno da un paso más grande a vender y a volverse proveedor, es necesario ser formal, si no, no puedes importar. Si no, no lo puedes vender, no puedes tener una industria si no eres formal, y el Programa Tu Empresa pues tiene las puertas abiertas también para colaborar con esto. 11:03 de la mañana, vamos a un corte comercial y volvemos con más aquí en Sencillo y al Bolsillo. No te muevas.

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2: Son las 11 y 4. 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
4: Marco Vinelli, ministro de Desarrollo Agrario y Riego, informó a RPP de la instalación de la Comisión Nacional de Gestión del Riesgo del Fenómeno El Niño para coordinar y acelerar la respuesta estatal ante las lluvias y sequías del periodo 2026-2027.
5: Hay cuatro ministerios: Defensa, Economía y Finanzas, Vivienda y Agricultura, más dos autoridades técnicas que es ANA e INDECI. Y hoy día hemos instalado la comisión. Además de la instalación, se ha informado que tenemos 536 puntos críticos que implican actividades de limpieza y descolmatación de los ríos.
4: La presidenta del Poder Judicial, Janet Tello, sostiene hoy una reunión con la presidenta de la República, Keiko Fujimori, en Palacio de Gobierno, para abordar temas relacionados con el Sistema Nacional Especializado de Justicia en Flagrancia Delictiva. En RPP, el ministro de Economía, Elmer Cuba, sostuvo que tardará unas semanas empadronar a mototaxistas para la aplicación del subsidio al diésel anunciado a nivel nacional para el transporte de carga y pasajeros.
6: Para ellos va a tomar unas semanas que se inscriban, ¿no es cierto?, en los registros municipales, en los registros del MTC o en el SOAT, de manera de identificarlos. La única manera de focalizar un subsidio es tener un padrón. Ese padrón lo estamos construyendo en estas semanas. Apenas esté listo, se va a producir de la misma manera que se está produciendo el subsidio al transporte masivo en el resto del país, que significa una cuenta en Nación o incluso un aplicativo para que sean depositados ahí ese subsidio, ¿no?
4: El vocero del Estudio Nacional del Fenómeno El Niño en FEN, Luis Vázquez, precisó que según los últimos reportes, tendremos el fenómeno El Niño hasta mayo del próximo año con una condición fuerte.
7: El niño que estamos, viendo que los efectos que nos están causando, este niño se expandiría hasta el abril, mayo del próximo año del 2027, y la condición que va a predominar va a ser una condición fuerte a extraordinaria, ¿no? Ese sería un poco el cambio que asociado al comunicado anterior, ¿no?
4: Las autoridades de Pisco en la región Ica han modificado las rutas de evacuación como medida preventiva ante un eventual sismo que podría desencadenar un tsunami. El alcalde provincial, Pedro Fuentes, informó que la recomendación de desplazamiento se ha incrementado a 10 cuadras desde la línea costera. La campaña para las elecciones presidenciales en Brasil arrancará mañana con el presidente Luis Inácio Lula da Silva y el senador Flávio Bolsonaro técnicamente empatados de cara a una eventual segunda vuelta. Faltan 88 días para la visita del Papa León XIV al Perú.
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9: A esta hora, Lima registra 23 grados y por la tarde esta se mantiene. Iquitos presenta 29 grados y en la tarde se espera que la temperatura sea de 30. Además, Moquegua tiene 24 grados con una radiación de 9, considerada muy alta. Se prevé un cielo soleado.
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0: 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A ritmo de Agua Marina, seguimos aquí en Sencillo y al Bolsillo, por RPP Confianza y Credibilidad, por todos los medios. Y con la cumbia norteña saludamos a Piura también, que hoy está de aniversario. Fue fundada como San Miguel de Piura en 1532 por Francisco Pizarro y fue la primera ciudad española en el Perú, nada menos. Un saludo para todos nuestros amigos que nos escuchan, que nos ven, que nos siguen en toda la multiplataforma de RPP desde Piura. Un fuerte abrazo para ellos en este aniversario, 15 de agosto. Vamos a seguir hablando acerca de los negocios y los emprendimientos y algunos consejos que son importantes para todas las personas que quieren crecer financieramente en general. ¿Tienes un emprendimiento? ¿Tienes idea quizás de poner uno? ¿Y has escuchado alguna vez de las promociones? ¿Debo empezar haciendo promociones? ¿En qué momento debo hacerlo? ¿Voy a vender un 2x1? ¿Voy a vender a mitad de precio? ¿Voy a hacer un descuento de 30%? ¿Voy a vender un producto y llévate otro a la mitad de precio? Hay muchas formas de hacer promociones. La pregunta es en qué momento hacerlas y cómo se hace esto sin que pierdas rentabilidad. ¿Estamos regalando realmente un producto al momento de hacer una promoción? Jimmy Noé, docente de técnicas y herramientas en ventas, nos acompaña esta mañana aquí en RPP. Hola Jimmy, ¿cómo estás? Bienvenido.
1: ¿Cómo estás, Javier? Un gusto saludarte.
0: A ver, primero sería interesante que las personas que nos siguen conozcan qué es una promoción, ¿no? Y por qué es importante para un negocio.
1: Perfecto, una promoción es una herramienta de marketing. Ajá. En realidad, detrás de ella hay un objetivo y este objetivo puede ser variado. Por ejemplo, el más conocido es incrementar las ventas. Uh-huh. Pero uno debe buscar incrementar las ventas de forma saludable. Como tú bien dijiste hace un momento, yo debo generar promociones sanas que no afecten mi rentabilidad. Porque si empiezo a vender más y a la final es estoy perdiendo rentabilidad o ganancia, uh-huh, estamos frente a una promoción que no es sana.
0: Claro. Una promoción, por ejemplo, un 2x1, ¿significa que estoy regalando un producto?
1: No necesariamente. Ajá. Porque, por ejemplo, si tienes un abundante stock, ajá, entonces quieres diluir ese stock, es decir, bajarlo, puedes sacrificar, porque de repente te falta rentabilidad, o sea, te falta rentabilidad para gastos de la compañía, para pagar al personal, etcétera. Pero tu dinero está en productos que has importado, supongamos. Uh-huh. Entonces dices, en lugar de ir a un banco, en lugar de ir a otro sistema financiero paralelo y pedir un crédito para pagar, entonces voy a sacrificar mi rentabilidad y esos productos los voy a convertir en dinero. Ajá. Entonces ese puede ser un objetivo. Claro. Hay otros objetivos, como por ejemplo... pasemos a otro tipo de promoción, distinta al 2x1. Ajá. Por ejemplo, hablaste hace un momento, veíamos hoy que es el aniversario de Piura, ¿no? Ajá. Mi tierra. Soy nacido en Talara, Piura. Colán, veía las imágenes, ¿no? De Colán. Ahorita Piura no está, a pesar que está haciendo mucho calor, no está, digamos, en la cúspide de... el boom, me refiero a que no hay muchos turistas. Ajá. A las playas de Colán. Es una temporada baja. Entonces tienes una capacidad instalada ociosa.
0: Los hoteles, por ejemplo, los hospedajes.
1: Hoteles, restaurantes. Ajá. Y todos los negocios relacionados. Entonces ahí es un momento de repente de incentivar mediante una promoción a las personas que vayan. Ajá. De repente no van a encontrar mucha gente como es usual un verano, pero igual van a poder divertirse, y eso no solamente ocurre en el Perú, sino ocurre en muchos lugares en el mundo, ¿no?
0: Claro, escoger las temporadas es fundamental, ¿no? ¿Cuánto uno podría descontar? O sea, ¿cómo se calcula una promoción para que realmente pueda funcionar y no perder rentabilidad? ¿Es muy complicado hacer esto?
1: Lo que se requiere es información. Uh-huh. porque sin información no podemos calcular. Por eso es que la primera etapa de hacer una promoción hay que conocer muy bien al cliente. Uh-huh. Y no solamente conocerlo en sus necesidades, en sus gustos, sus preferencias, sino también saber cuánto yo vendo, también el ciclo de venta de mis productos o servicios, porque no siempre ya quisiéramos vender todos los meses igual.
0: Claro.
1: Pero no, hay temporadas, ¿no? Dependiendo del tipo de producto o servicio.
0: Jimmy, te pido que nos acompañes un momento más. Tenemos que ir a un corte, pero para regresar y seguir conversando sobre qué otros temas hay que tener en cuenta al momento de hacer promociones y quizás ejemplos de tipos de promociones que pueden funcionar. Pusiste uno respecto de los restaurantes, por ejemplo, y la estacionalidad. Pero quizás hay otras que funcionan para otro tipo de negocios y con eso vamos a regresar. Y si tienen preguntas, amigos, pueden conectarse también a nuestro canal de YouTube, hacer comentarios y se las vamos a trasladar a Jimmy Noé para que pueda responderla después de este corte. 11:16, volvemos aquí en RPP, confianza y credibilidad por todos los medios.

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1: 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Te da la hora. 11 y 16. 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
1: Once y 18.
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10: Gracias por el pase directo en directo. El suboficial de la Policía Nacional del Perú, Juan John El Cóndor Jayo, se presentó aproximadamente a las 3:20 de la madrugada de este sábado en inmediaciones de la Divincri Huancayo, luego de permanecer no habido desde la muerte de María Fernanda Jurado Ontón, de 24 años, quien recibió un disparo en la cabeza dentro de la casa del efectivo policial en el distrito de Chilca. Tras ser identificado, agentes policiales ejecutaron la orden de detención preliminar por 7 días dictadas por el Poder Judicial a solicitud de la Fiscalía. El suboficial fue trasladado a la Areingri Huancayo y durante las primeras diligencias decidió guardar silencio. Con el suboficial detenido, la investigación continuará con diligencias pertinentes, entre ellas exámenes médico-legales, psicológicos y psiquiátricos, además de la prueba de absorción atómica. También continúan las pericias balísticas y la búsqueda del arma utilizada en el hecho, mientras la Fiscalía deberá determinar las siguientes medidas dentro de la investigación. 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

0: Seguimos al ritmo de Piura aquí en Sencillo y al Bolsillo por RPP, confianza y credibilidad por todos los medios. Y para hacer honor al aniversario nos acompaña un piurano, Jimmy Noé, docente de técnicas y herramientas en ventas, con quien estamos conversando sobre las promociones, sobre los combos, descuentos, los 2x1. ¿Qué promoción le conviene a tu negocio? Hay negocios físicos y hay negocios virtuales, ¿no? ¿Son diferentes, ¿no? Las promociones para los físicos, negocios físicos y los negocios virtuales?
1: Sí, en realidad hay una diferencia. Ajá. Podemos utilizar las mismas herramientas, ¿ya? Pero las condiciones cambian. Uh-huh. Como por ejemplo, en un negocio virtual, uno cuando aplica un 20% de descuento, lo puede manifestar como tal, es decir, 20%, 30%, 50%. Y uno le traduce al cliente precio normal y el precio con descuento del 20%. Pero eso en el físico, en el offline, no necesariamente funciona. Ajá. El cliente quiere saber el precio que va a pagar, ¿no? Porque claro, él estar calculando y todo eso es complejo. Entonces, pero por otro lado, también en el virtual hay ciertas ventajas. Como toda la información llega a través del ecosistema que puedas tener, si tienes un CRM, toda la información queda grabada de las ventas que realizas y es más fácil poder hacer una trazabilidad de qué cliente me compró, cuándo me compró, qué me compró, a qué precio, y ya lo tengo de alguna manera mapeado. Sin embargo, un negocio, digamos, físico, no necesariamente en nuestro país, lamentablemente, no tienen esa información muchas veces. Entonces, ¿cómo puedo calcular si no tengo información el éxito de una promoción?
0: Habíamos hablado de que vamos a poner algunos ejemplos de según los rubros. Y apelo de esta pregunta, digamos, tenemos algunas consultas en nuestro canal de YouTube, ¿no? De las personas que nos sigan a través de la plataforma de YouTube. Omar Castillo manda saludos. Hola, Javier, buen programa. Gracias, Omar. Y Norma Coronado nos dice, soy del rubro librería. ¿Cómo podría competir frente a grandes distribuidores que ahora existen en la mayoría de distritos? A través de promociones, entiendo. ¿Qué puede ser muy difícil para un pequeño negocio frente a grandes distribuidores? ¿Qué estrategia podría seguir a través de promociones, por ejemplo?
1: Correcto. Dentro de las promociones, por ejemplo, puede, aparte del descuento, ajá, también hay otras posibilidades, por ejemplo, de poder los famosos combos, ¿no? De claro, repente, a un producto, unos cuantos libros, un libro determinado, lo voy a juntar con algo que siempre uno utiliza, un lapicero, borradores, incluso uno puede estar dispuesto a sacrificar, digamos, a mitad de precio un determinado producto.
0: Pack de oficinas, por ejemplo, ¿no?
1: Correcto.
0: Packs para oficinas, ¿no?
1: Mucho depende de a quién me dirijo, ¿no? Exacto, porque sí, si es una oficina, ellos tienen interés por determinados productos. Sin embargo, si es un usuario final, una persona, una ama de casa que de repente va a la librería a comprar para sus hijos, para el colegio, ahí, digamos, ese es otro tipo de promociones.
0: Tendría que hacer un pequeño estudio para ver qué productos usualmente salen juntos, como para armar pequeños paquetes y ofrecerlos en paquete con cierto descuento, digamos.

0: Como por ejemplo, le regalo un globo, lo vendo al mismo precio, pero le adiciono algo más. Llévate esto y te regalo, no sé, algo adicional. De repente esto se aplica para otros negocios también, a propósito del negocio de la florería, ¿no?
1: Correcto. Es importante lo que dice
0: Omar.
1: Omar en ese sentido, porque cuando uno le baja el precio al cliente y él se acostumbra a un determinado precio, de alguna manera eso queda en su mente y después volver a ese precio es complicado. Mejor, como él bien indica, le puedo dar un regalo. Si bien es cierto, estoy sacrificando el gasto en ese globo o en determinado otro producto que complemente a la venta, pero de alguna manera no estoy llevándolo a un escenario que el cliente se acostumbre a que un precio bajo.
0: Es cierto, por ejemplo, ahora recuerdo a raíz del ejemplo que pone Omar y de la respuesta que acabas de dar, por ejemplo, con mi hija vamos a comer a un chifa X y cuando terminamos de comer nos regalan caramelitos estos de arroz. Y a mi hija le encanta ir, no tanto por el chifa, sino porque al final le terminan regalando un caramelo de arroz. Entonces, claro, puede terminar fidelizando detalles que no necesariamente están entrando y generan un costo muy alto, sino básicamente como técnicas de fidelización también, ¿no? ¿Qué diferencia hay entre una técnica de fidelización y un descuento o terminan siendo lo mismo?
1: En realidad, tienen objetivos diferentes. Hablamos de promociones con objetivos diferentes. El objetivo muchas veces de una promoción puede ser fidelizar. Por ejemplo, tengo un cliente que viene una vez al mes, viene y se come su ceviche una vez al mes. Entonces, pero yo quiero que venga más seguido. Entonces, si yo lo quiero fidelizar, de repente ya lo conozco, tengo su número. O cuando viene le puedo dar un vale de descuento y decirle, oye, mira, tienes 15 días para poder utilizar este vale de descuento que es por 10%.
0: Claro, y ya no va al mes, va a los 15 días.
1: Exacto. Entonces estoy buscando la recurrencia.
0: Claro.
1: Entonces, pero también el otro, por ejemplo, cuando uno sacrifica descuento, puede tener otros objetivos, que puede ser, por ejemplo, por un nuevo producto. Es decir, voy a vender. Señor, volvamos al negocio de comida, por ejemplo. Vendes pollo broster. Incrementaste tu carta las alitas broster. Nadie te ha conocido por las alitas broster, todavía no lo prueba. Entonces, uno le puede decir al cliente, mira, estamos con una promoción de un nuevo producto. Y ahí uno baja el precio de las alitas broster con la finalidad de que él lo pruebe. Y de alguna manera estoy buscando que él introducir un nuevo producto a mi carta. Esa es una forma. Y también hay gente que de la calle muchas veces se ve motivada por el precio a probar determinados productos o servicios. Esa es otra de los objetivos de las promociones.
0: Muchas gracias a Jimmy Noé, docente de técnicas y herramientas de ventas. Te agradezco mucho por estar con nosotros y estos tips que son muy interesantes y muy importantes para poder ganar más clientes y también fidelizarlos, que es fundamental en un negocio la recurrencia de las personas que nos compran, porque finalmente nos aseguran las ventas. Jimmy Noé, docente de técnicas y ventas y herramientas, aquí en RBP, 11:30 de la mañana.
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0: En el aniversario de Arequipa, nuestro compañero César Espinosa, conductor de RPP, desde Arequipa, que nos acompaña también. Aquí en la señal nacional, la Ciudad Blanca está celebrando 486 años de fundación española y está el Corso de la Amistad. Hola César, a ver, cuéntanos cómo está celebrando la Ciudad Blanca.
4: Javier, buenos días, directo en directo. Nos encontramos en la intersección de la calle Pau Carpata con la avenida Independencia, por donde está recorriendo parte del recorrido del Corso de la Amistad 2026, el evento más esperado de todo el aniversario de la Ciudad Blanca. Este evento ha iniciado cerca de las 10:30 de la mañana, en este momento está llegando ya cerca al estrado

0: lo que es la agrupación del Rotary Club. Este grupo de personas visten de traje azul, sombreros, pero lo más importante, Javier, es que al inicio justamente del pasacalle, la alcaldesa de Arequipa, Rusi Osco, pasó un momento incómodo, ¿eh?, entre aplausos del público y también quejas por el tema del precio del pasaje que ha generado inconvenientes. Esta hora de la mañana, Javier, te cuento que el cielo es completamente azul. Desde la Avenida Independencia se puede ver perfectamente el volcán Misti al fondo con su cumbre blanca. Vamos a conversar con una de las personas que está, muy buenos días, en vivo para RPP a nivel nacional. ¿Desde qué hora disfrutando del corte?
1: Desde las 9 de la mañana.
0: ¿Solo, con la familia, amistades?
1: Con la familia.
0: ¿Desde qué parte de Arequipa viene?
1: De acá, de José Luis Bustamante y Rivero.
0: ¿Hoy día se desayunó adobo o todavía?
1: Ya se desayunó ya.
0: ¿El almuerzo qué va a ser?
1: Ya veremos qué lo que haya, el pollo al horno o chuleta.
0: ¿Cuál es su nombre?
1: Ah,
0: ¿nombre?
1: Juan Carlos Marchani París.
0: ¡Que viva Arequipa!
1: ¡Que viva Arequipa!
0: ¡Que viva Arequipa!, nos dice acá también, la gente aplaude, se escucha de fondo el carnaval arequipeño. Son 4 los agrupamientos, Javier, que van a participar este año. Son más de 150 delegaciones. Se estima que el corso culmine pasada las 6 de la tarde. Hoy se van a ver carros alegóricos, danzas de diferentes zonas de la región Arequipa, por supuesto también del extranjero, delegaciones que llegan, y como no, el carnaval arequipeño. Este evento además va a ser transmitido en breve también, Javier, a través de las redes sociales de RPP Noticias, así es que a todos nuestros oyentes estén atentos porque en breve iniciamos también la transmisión con las imágenes de George Guamaní desde Arequipa. César Espinosa, directo en directo.
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3: Muchas gracias a César Espinosa. Para las personas que nos siguen por la radio, las imágenes que nos ha enviado son espectaculares. El corso con el Misti detrás, una imagen muy muy linda. La alegría de los arequipeños es bastante contagiosa. Feliz aniversario a nuestros compatriotas en Arequipa. Y preguntaba por el almuerzo, cómo no comer una copa arequipeña, un solterito, un costillar, un chupe de camarones. En Arequipa se come espectacular. Vamos a un corte comercial y volvemos con más aquí en Sencillo y al Bolsillo por RPP, confianza y credibilidad por todos los medios.
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2: 11:36. 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
10: En RPP, el ministro de Desarrollo Agrario y Riego, Marco Vinelli, informó que se emitirá un decreto de urgencia para que las autoridades regionales y locales puedan destinar fondos para las obras de prevención del Niño costero. La Contraloría General de la República precisó que el gobierno regional de Lambayeque y al menos 17 municipalidades distritales han ejecutado menos del 49% de presupuesto para enfrentar los efectos del fenómeno El Niño costero. Más de 85 millones de personas permanecen bajo alerta de calor mayor o extremo en Estados Unidos por un repunte de las temperaturas que se extenderá hasta la próxima semana, especialmente en el sureste del país. Alianza Lima recibirá hoy a las 7:30 de la noche a UTC por la fecha 5 del torneo clausura de la Liga 1, en un partido que se disputará en el Estadio Alejandro Villanueva. 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
11: Huancayo registra 16 grados y para la tarde se estima una temperatura de 19. Apurímac tiene 23 grados y en la tarde se estima que la temperatura sea de 25. Además, Tumbes registra 29 grados con una radiación de 11, considerada extremadamente alta. Se prevé un cielo soleado.
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0: Seguimos en Sencillo y al Bolsillo por RPP, confianza y credibilidad por todos los medios. Ahora a ritmo de los negritos de Huánuco, porque Huánuco también está celebrando su fundación, un aniversario más. Celebra su fundación como la muy noble y leal ciudad de los Caballeros de León de Huánuco, establecida en 1539. Un fuerte abrazo a todos los huanuqueños y huanuqueñas. Un fuerte abrazo a mi amigo Ali también, que es súper, súper, súper huanuqueño. Es el más huanuqueño que conozco. Así que un abrazo para él desde aquí, desde RPP, y a todos nuestros amigos de Huánuco nuevamente. Las felicitaciones por este aniversario de fundación. Nosotros estamos aquí en RPP hablando sobre emprendimiento, sobre consejos para profesionales también. ¿Quién quieren crecer? Muchos tienen trabajos independientes, ¿no? Ofrecen un servicio, no solo productos, sino los servicios también son negocios y pueden servir para que podamos crecer. Estar en redes sociales hoy es fundamental, ¿no? Si no lo han hecho, probablemente están perdiendo clientes. ¿Por qué es importante? ¿Qué es lo que está perdiendo un negocio cuando no está en las redes sociales? Vamos a intentar explicar cómo funciona este ecosistema, dónde tienes que estar, dónde focalizarte. Luis Gamarra, especialista en marketing digital, nos acompaña esta mañana. Luis, ¿cómo estás? Bienvenido a RPP.
1: Buenos días, Javier. Muchas gracias por la invitación.
0: A ver, ¿por qué es importante que un negocio hoy esté en las redes sociales?
1: Es importante porque tú hace un rato hacías referencia, ¿no? ¿Qué pierdes si no estás en redes sociales? Uh-huh. Tú, la respuesta más lógica sería, perdiste la venta de hoy. Pero ni siquiera es que pierdes la venta de hoy. Has perdido ya la posibilidad incluso de tener esa venta. O sea, perdiste la venta ayer. Entonces, la posibilidad de que te compren o de estar siquiera dentro de las posibilidades de compra, es necesario estar presente en redes. ¿Por qué? La gran mayoría de emprendimientos venden un producto o dan un servicio. Ajá. Ok, entonces, si tú estás presente en redes, salvo que seas un negocio puerta a la calle, como una bodega, una peluquería, digamos, que están, que tus clientes fijos son las personas que te atienden en el barrio, pero atiendes un producto, algo muy doméstico, por ejemplo, se te ha malogrado el tendal. Entonces uh-huh. empiezas a buscar empresas que resuelvan este servicio y el algoritmo en Facebook, por ejemplo, o Instagram, te empiezan a botar empresas que refaccionan tendales. Pero de pronto algunas te van a salir por campaña, porque están invirtiendo en pauta. Uh-huh. ¿Qué vas a hacer tú, Javier, cuando elijas una? Vas a buscar de pronto cuál te da más confianza. O sea, ¿qué te da la confianza que es finalmente? Es cuál siento que me va a resolver el problema que estoy buscando. Y de pronto vas a las redes sociales de la marca o de la empresa y ves que hace un año no publica nada. Claro. Entonces te da cierta desconfianza. ¿Qué tal estarían atendiendo a sus clientes? Encuentras otra que de pronto sí tiene contenido, pero encuentras una tercera que además de generar contenido actual, mantener sus redes activas, tiene opiniones de personas a las cuales han dado el servicio positivas. Y por ejemplo, una persona que hay, que forma parte de tu comunidad, que le dice gracias, buen servicio. Tú finalmente eliges a esa que está en redes, pero además no solo está en redes, sino que genera un impacto positivo a sus clientes.
0: Ahora, ¿en qué redes comenzar? Quizás es la palabra o la pregunta que muchos se hacen o se pueden hacer si es que todavía no están vendiendo en redes sociales. Nos comentaron hace un momento, por ejemplo, de una librería, de una florería, que quizás, no lo sé, quizás no estén en redes sociales. Uh-huh. Y en esos momentos que nos escuchan dicen, ya, yo quiero entrar, no sé mucho, ¿en cuál empiezo?
1: Es un tema de estrategia. Uh-huh. Primero, antes de decir yo quiero estar en una o todas las redes, tienes que pensar en dónde está mi comunidad, en dónde está mi potencial cliente. Si de pronto eres una empresa que va a llegar de pronto a un público de nicho, más o menos masivo, y que por edad, generación o facilidad está más cerca de contenido audiovisual, de pronto la voy a encontrar en TikTok, de pronto la puedo encontrar en Instagram. Si de repente voy a una generación más mayor o de pronto también quiero llegar a un público más masivo o por estrategia también tú sabes que Meta, por inversión en pauta, es más económico en Facebook e Instagram, de pronto también tengo que estar ahí. Pero si soy un profesional que le vendo a empresas, es decir, soy un profesional B2B, de pronto puedo descartar las otras redes y la red en la que tengo que estar es LinkedIn. Entonces es un tema de, antes de pensar en dónde quiero estar, es dónde está mi audiencia. Y a partir de eso, estar presente. Pero no solamente, ahí permíteme Javier decirte, sí, es abrir una red social. es, o sea, es decir, por ejemplo, ya, yo quiero estar en LinkedIn, abro mi perfil, ya, ya estoy en LinkedIn. No, no se trata de estar ahí presente, se trata también de estar activo, claro, generar contenido y comunicación de valor para esa comunidad.
2: Porque ahora las redes tienen que ser muy vivas, ¿no? Uh-huh. Vamos a ponerlo de esa manera, porque mencionaste algo bien interesante al inicio y creo que es bien importante, que es frecuencia de publicaciones, uh-huh, comentarios de la gente, ¿no? Y gran parte del ecosistema digital hoy se mide por cómo te ve la gente, uh-huh, y para eso están las reseñas, por ejemplo, los comentarios. Tener una página web, por ejemplo, es importante. Mucha gente no lo ve así, solamente está en la red y no tiene página web. Hoy tener una página web ya no es muy complicado. Es importante también estar en este mundo.
1: El tema de la página web es importante, pero también tú dices, ¿qué página web? Hay páginas web que tú claramente ves y esta página tiene 10 años.
2: Claro.
1: Hay páginas web que de pronto las vienen actualizando o generan contenido, eso que le llamamos en marketing digital contenido SEO, es decir, que utilizan aquellas palabras clave que busca mi público en Google. Y ahora hay un tema más importante con la inteligencia artificial, que es
2: Responder preguntas.
1: Es decir, claro, muchas empresas, muchos ejecutivos nos buscan a nosotros para preguntarnos, Luis Felipe, ¿cómo hago para que mi empresa salga como respuesta de ChatGPT, de Perplexity, de Gemini? O sea, ¿cómo hago para que esté? Cuando yo pregunte, por ejemplo, ¿cuáles son los restaurantes más recomendados para una cena romántica en Miraflores? ¿Cómo hago para que mi marca salga ahí? Y hay estrategias, hay formas de hacerlo y hay cómo tú construyes el contenido dentro de tu página web o incluso en páginas con autoridad de otros medios de comunicación para poder estar en esa lista.
2: Te pido que nos acompañe Luis Felipe. Vamos a ir a un corte comercial, pero vamos a seguir hablando enfocado también en los profesionales. Porque claro, hablamos de los negocios, pero muchos profesionales nos escuchan. En estos momentos hay gente que está en sus oficinas, que son abogados, contadores, arquitectos, ingenieros, que dan servicios y que podrían tener más clientes utilizando las redes adecuadas. ¿Dónde estar? Uh-huh. Y si tienen alguna pregunta, otra vez los invitamos a nuestro canal de YouTube, donde pueden hacer algunos comentarios, y la vamos a trasladar a Luis Felipe Gamarra, especialista en marketing digital, luego de este corte. 11:47, volvemos con más aquí en Sencillo y al Bolsillo.

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8: Un día como hoy, 15 de agosto, 1914. Se inaugura el Canal de Panamá, que une al Océano Pacífico con el Atlántico, siendo la embarcación americana Ancon la primera en cruzarlo. 1969. Empieza el legendario Festival de Woodstock en Estados Unidos, al que asistieron 400.000 personas y considerado símbolo máximo de la contracultura estadounidense de los años 60. 2007. A las 6 de la tarde con 40 minutos, un violento terremoto de 7.9 grados en la escala de Richter deja muy afectada a la ciudad de Pisco, Chincha y otras ciudades del sur, y más de 500 muertos. 15 de agosto, un día como hoy.
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15: 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Hola Irwin, ¿cómo estás?
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0: Seguimos al ritmo de carnaval guanuqueño, el gran pelo de Ambrosio, celebrando también el aniversario de nuestros amigos guanuqueños, patamarías, como les llaman. Un fuerte abrazo nuevamente para todos ellos, para toda esta linda ciudad. Estamos conversando con Luis Felipe Gamarra, especialista en marketing digital, sobre qué es lo que pierde un negocio al no estar en las redes sociales. Y durante el corte llegó un comentario, una pregunta en realidad, a través de nuestro canal de YouTube, donde preguntan qué herramientas se pueden utilizar para poder generar contenido. Ya, una persona entra a las redes sociales, decide si voy a entrar a Facebook, a TikTok, a Instagram, como tú dices, voy a ver dónde está mi público, quiero empezar a generar contenido, pero no soy fotógrafo, no soy especialista en temas audiovisuales. ¿Qué herramientas uso? ¿Cómo empiezo a generar contenido sin necesariamente ser un especialista en esto?
1: Es la gran pregunta. Y cuando uno tiene, digamos, un negocio pequeño, normalmente pues buscas rentabilidad al máximo y obviamente reducir los costos todo lo que puedas.
0: Totalmente.
1: Entonces, utilicemos las herramientas que nos brinda en este momento la inteligencia artificial, incluso de forma gratuita. Uh-huh. Uno no es un necesariamente gran fotógrafo, pero todos creo que ya en el Perú, y las cifras tú que ves temas de economía lo debes saber más claro, tienen un celular.
0: Totalmente.
1: Todos. Y bueno, celulares de alta gama.
0: Hay más de 40 mayoría. Millones de celulares en el país.
1: Exacto. Entonces, puedes hacer una buena foto con tu celular. La puedes mejorar con herramientas de inteligencia artificial, plataformas como en este momento ChatGPT, por ejemplo, tiene herramientas Gemini también. Ajá. Puedes mejorar la foto, puedes generar un prompt. El prompt es ese texto en el cual tú le pides a la IA
0: la orden,
1: que haga, exacto, ¿no? la indicación. Y le dices, quiero que mi foto le des luz como de objeto de catálogo, luces profesionales, buena iluminación, y te genera la misma foto de tu producto, pero con mejor iluminación. Le dices, no cambies en nada mi producto, y lo mejora. Y la parte de una malla de contenido, porque no solamente es, oye, quiero publicar una foto. Normalmente un negocio necesita publicar bastante contenido para mantener activa esa comunidad. Entonces, lo que tú haces primero es armar una malla de contenido mensual con la ayuda de la IA. Vas a descartar algunas cosas, vas a darle potencia a otras, y a partir de eso vas viendo qué necesita foto, qué necesita video. Y el video también lo puedes hacer con tu teléfono y editarlo con herramientas como CapCut Video, que incluso ya están adaptadas y asimiladas a TikTok, por ejemplo.
0: Muy interesante. Es importante conocer las herramientas que ahora son disponibles y son gratuitas. Uh-huh. Muchos tienen límite, pero te permiten tener, por lo menos empezar en este mundo que, de alguna manera, los que no lo conocen, hay facilidad para poder hacerlo.
1: Así es.
0: Hablemos de los profesionales. Uh-huh. Hay arquitectos, abogados, contadores, comunicadores, uh-huh, ¿no? Que quieren tener clientes, son independientes, hacen trabajo por su cuenta y necesitan generar más clientes, uh-huh, para tener más ingresos también. ¿Cuál es la plataforma ideal para ellos?
1: Hay una parte importante para los profesionales, ya sean de una empresa o ya sean profesionales independientes. Primero es generar visibilidad. Uh-huh. ¿Y por qué es importante estar visible? Porque lo que tú quieres construir no es solo visibilidad. Yo no quiero estar solo por estar. Yo quiero construir confianza. ¿Y para qué quiero construir confianza? Para en algún momento generar negocio, generar relaciones de largo plazo. Entonces, la red profesional, digamos, la clave es LinkedIn. LinkedIn es la red en la que estamos los profesionales que somos independientes o pertenecemos a empresas. Uh-huh. Tú, por ejemplo, Javier, estás en LinkedIn, tienes más de 4.000 seguidores y publicas ahí para mantener esa credibilidad que ya has ganado en el mundo digital para que tu comunidad también sepa las cosas que estás logrando a nivel de profesional. Eso mismo corresponde a todos los ejecutivos, ya sea que den servicios legales, servicios empresariales, servicios de contabilidad, arquitectura, porque da confianza. Un LinkedIn, por ejemplo, de un profesional que está inactivo durante años, que no tiene ni foto, que no tiene ni banner, que no es, digamos, dice qué exactamente haces, uh-huh, es alguien que no me genera confianza.
0: Hay mucha gente seguramente que nos está escuchando y por primera vez escucha la palabra LinkedIn. Es una red social distinta, no sé si distinta o similar, ¿no? Porque tiene características muy parecidas a las de a las otras redes sociales, pero tiene un público distinto. Incluso una empresa pequeña que quiere captar profesionales, uh-huh, ¿no? Porque están los profesionales ahí, podría tener a LinkedIn como un aliado. Sí,
1: LinkedIn es una red que apareció hace más de 10, 12 años. Ajá. Y era normalmente la red en la que uno como profesional exponía que estaba buscando empleo y las grandes empresas publicaban oportunidades justamente para captar empleo. Entonces había un intercambio. Pero con los años, esa función de LinkedIn como tal ha quedado desplegada por otras funcionalidades que tiene LinkedIn, que es la de generar contenido de valor para generar confianza. Entonces, hoy LinkedIn es una red en la que están los profesionales para generar algo que le llaman autoridad, que es autoridad de pensamiento, liderazgo de pensamiento, que es yo poder generar contenido en el cual mi comunidad que me sigue me vea como profesional, me vea como experto, me vea como que resuelvo ese dolor que tiene mi comunidad y que si me llaman a mí, lo voy a poder resolver.
0: Luis Felipe, tenemos un minuto para terminar. Ustedes han hecho un estudio sobre liderazgo en LinkedIn.
1: Si quieren justamente ver buenas prácticas de cómo generar contenido de valor en LinkedIn como profesionales, pueden revisar el estudio Ranking Líderes B2B 2026, que es por tercer año consecutivo en el que analizamos cómo los líderes más relevantes de las empresas B2B generan y comparten contenido de valor. Ahí lo pueden descargar en nuestra página web. Está en edicionlimitada.pe 2026 el ranking. Están los rankings anteriores también por si quieren verlo. Y Javier, si me permites regalarte a ti, a tu comunidad, a tu producción, un libro que hemos publicado recientemente en donde están todas las mejores prácticas para compartir contenido de valor, que es de Cero a 100, que he escrito con Miguel Lugas, que también es otro experto de estrategia en temas digitales, para que les pueda servir y emprendan este camino de compartir contenido de valor con su comunidad.
0: Gracias. Muchísimas gracias, Luis Felipe. Lo recibo y yo creo que la próxima semana podríamos sortear el libro entre todos nuestros seguidores.
1: Y les mando más si quieren para que tengan puedan sortear más.
0: Perfecto, entonces te comprometemos para poder sortearlos y que más personas conozcan y tengan a la mano herramientas para poder empezar en este mundo digital y poder vender más, que es lo más importante. Hemos llegado al final de Sencillo al Bolsillo. Me he quedado con Economía para Todos, que va de lunes a viernes a las 5 de la tarde en el canal de YouTube de RPP, en el canal de YouTube y en nuestra plataforma de televisión. Estamos en Sencillo y al Bolsillo, 12 del mediodía. Ya lo veo por ahí a Johnny Padilla, que viene en escena. Nos vemos el próximo sábado a las 10:30 de la mañana con más consejos sobre emprendimientos y cómo mejorar nuestros ingresos en nuestros negocios y en nuestras familias. Nos vemos. Chao.

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0: Son las 12 y 1. 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
2: Grinia Ábalos, directora de meteorología del CENAMI, señaló que en el norte del país se registrará una temperatura más alta de lo habitual durante la llegada del Papa León XIV en noviembre.
3: El Papa nos visita, digamos, en el norte del país y vamos a estar con 4 o 5 grados por encima de lo normal. En el contexto de un niño, como lo ha mencionado el ENFEN, probablemente extraordinario. Por lo tanto, sí hay acciones importantes que se pueden hacer de manera organizada, articulada, pero esperémonos, o mejor dicho, preparémonos para esas lluvias fuertes en el, desde Tumbes hasta Ica principalmente, pero también un escenario mucho más seco al otro lado de la cordillera.
2: Marco Vinelli, ministro de Desarrollo Agrario y Riego, informó a RPP de la instalación de la Comisión Nacional de Gestión del Riesgo del Fenómeno El Niño para coordinar y acelerar la respuesta estatal ante las lluvias y sequías del periodo 2026-2027.
4: Hay 4 ministerios: Defensa, Economía y Finanzas, Vivienda y Agricultura, más 2 autoridades técnicas, que es ANA e INDECI. Y hoy día hemos instalado la comisión. Además de la instalación, se ha informado que tenemos 536 puntos críticos que implican actividades de limpieza y descolmatación de los ríos.
2: La presidenta del Poder Judicial, Janet Tello, sostiene hoy una reunión con la presidenta de la República, Keiko Fujimori, en Palacio de Gobierno para abordar temas relacionados con el Sistema Nacional Especializado de Justicia en flagrancia delictiva. En RPP, el ministro de Economía, Elmer Cuba, sostuvo que tardará unas semanas en empadronar a mototaxistas para la aplicación del subsidio al diésel anunciado a nivel nacional para el transporte de carga y pasajeros.
5: Para ellos va a tomar unas semanas que se inscriban, ¿no es cierto?, en los registros municipales, en los registros del MTC o en el SOAT, de manera de identificarlos. La única manera de focalizar un subsidio es tener un padrón. Ese padrón lo estamos construyendo en estas semanas. Apenas esté listo, se va a producir de la misma manera que se está produciendo el subsidio al transporte masivo en el resto del país, que significa una cuenta en Nación o incluso un aplicativo para que sean depositados ahí ese subsidio, ¿no?
2: El suboficial Juan Cóndor Jallo se entregó a la policía esta madrugada luego de permanecer como no habido tras la muerte de María Fernanda Jurado Ontón, de 24 años, quien fue hallada sin vida en la vivienda del efectivo policial ubicada en el distrito de Chilca, en Huancayo. El gobierno de Paraguay anunció el envío de 50 toneladas de ayuda humanitaria a Colombia tras el terremoto de magnitud 7.4 de lunes, que hasta el momento ha dejado 294 fallecidos. Faltan 88 días para la visita del Papa León XIV al Perú.
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6: Tacna presenta 20 grados y para la noche disminuirá a 17. Cajamarca reporta 21 grados y por la noche disminuirá a 15. Además, Tarapoto tiene 32 grados con una radiación de 11, considerada extremadamente alta. Se espera un cielo parcialmente nublado.
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0: Doce y siete.

0: Johnny Padilla lo saluda como cada fin de semana. Estamos aquí en escena y empezamos el programa con una banda sonora que nos remonta hace algunos años a una telenovela clásica, de esas que repiten y todos sabemos el final, pero la seguimos viendo. María Mercedes se llama Thalía, una de las reinas de las telenovelas. ¿Y por qué hablamos de telenovelas? Porque en Corazón de Loba, esta extraordinaria obra escrita por Eduardo Adrián Zenk, si no me equivoco, se presenta hasta el último fin de semana de agosto, y en ellas hay tres divas venidas a menos de telenovelas que se van a sacar los trapitos al sol. Pero para que nos cuenten cómo se desarrolla la obra, qué hacen, cómo nos hacen reír durante más de hora y media, está con nosotros Ivonne Freycinet y Andrea Luna, dos actrices muy queridas por mí. ¿Cómo están, muchachas?
1: Feliz.
2: Ay, feliz de estar acá contigo, Johnny.
0: Y felices también de que estamos abriendo nuevos espacios para el teatro. Estábamos hablando del teatro claretiano fuera también del aire, que necesitamos teatros para que las obras se monten, y es un espacio nuevo que va también público nuevo, quizá de otros distritos que se hace un poco más difícil llegar a Miraflores.
2: Sí, está en San Miguel y es más fácil para la gente de los alrededores, pues.
3: Sí.
2: Y es un teatro precioso, inmenso, bien instalado, bien
3: sí,
2: con todo.
3: Sí, los camerinos son muy lindos también.
0: Y Andrea, también, ¿cómo es, no? El show debe continuar. Andrea nos estaba contando, por si no saben, que tuvo un problema en la pierna, pero ya lo ha superado. Pero ¿cómo es? ¿No? Tienes que seguir.
3: Sí, literal, sí. O sea, tengo un esguince, pero igual anoche tuve que hacer función. O sea, justo me sacaron la férula de yeso y fui de la clínica, me pasé de frente al teatro. Y la función tiene que continuar. Y lo hice en zapatillas, ya. Pero no podíamos, pues, cancelar una función por un pie.
0: Pero la gente te veía, lo admitía, lo superaba.
3: Sí.
0: Sí.
2: Lo justificaba, o sea, de alguna manera que el perrito te había mordido porque le quitaste el,
3: sí,
2: la pierna de pollo.
0: La gente de repente se dio cuenta.
2: Era la maldita lisiada.
3: Sí, claro, me molestaban así, todo bien.
0: Andrea y vos, las grabaciones de las telenovelas, ambas han hecho muchas y seguirán haciendo además. ¿Funcionan estas situaciones también así como se ven en la obra de teatro, donde hay rivalidades, envidias, cosas no resueltas? A ver, dígame la verdad. A ver, Ivonne, primero tú.
2: Este es un caso extremo, pues.
0: No, claro, es extremo, pero...
2: Pero sí puede ser. Hay rivalidades. Yo he visto, más joven, porque... Ahora hay más amor entre los actores, las actrices.
0: ¿Sí?
2: Si nos queremos más. Yeah. Antes veías una diva, entraba y tú te desaparecías, se paraba delante de tuyo, no, delante de ti, te maltrataba de alguna manera, te interrumpía para decir su texto y tú te quedas.
0: Claro, inclusive me imagino con actrices que venían de fuera, que las tenían, porque has hecho novelas con actrices que venían de fuera.
2: Sí, esas eran intocables. Ajá. Ya. No sé, yo he tenido suerte de no tener enfrentamientos.
0: Pero sí veía.
2: Sí he visto, sí he visto y he sabido de eso.
0: ¿Y tú, Andrea?
3: Bueno, la verdad...
0: La verdad, sí.
3: No, lo que pasa es que como dice Ivoncita, yo en esta generación, no sé, o sea, como dice Ivoncita, hay como más amor, más unión y todo, pero sí ha habido algunas... Hay pesaditas un poquito.
0: Sí, ¿no?
2: Sí, desaparecen rápido.
3: Sí, desaparecen. Sobre todo las que entran y no saludan. Ay, no las soporto yo.
0: Pero de verdad.
3: Horrible.
2: Pasan de largo.
3: Terrible.
0: Pero, y ni siquiera me imagino serán las protagónicas.
3: No.
0: No, te puedo creer.
3: Es que hay algunos que se... De verdad. Felizmente yo escojo bien a mis amigos y he tenido mucha suerte, pero sí he visto, sobre todo gente que recién incluso empieza, que a veces entra y no te saludan o no saluda al equipo técnico. No, imagínate, es un trabajo en equipo.
0: Absolutamente. Claro. Si aquí, igual aquí en cualquier trabajo, si todos no hacen bien su chamba, contribuyen a que el producto salga bien, ¿no? O sea, nadie le estrella en nada.
2: Por Dios, ¿no?
3: Ay, qué aburrido.
2: Del pasado, como dices
3: sí,
2: tú.
3: Sí, no, claro. Sí, sí.
2: La obra estrella pertenece al pasado, ahora es todo el grupo. Es
0: ¿Nunca se te subieron los humos tú, Iván, en algún momento cuando eras más chivolo?
2: No, gracias a Dios, nunca se me han subido. Y porque nadie puede decir lo contrario.
0: Allí, siempre has estado en un nivel importante. He luchado,
2: he trabajado, de repente venía una más bonita, más joven, más linda, me ponían un poquito al costado. Yo decía, bueno, yo seguiré mi trabajo, es mi vocación, mi vida, no tengo por qué mirar así ni sentirme mal. Y bueno, ya desaparecía, yo seguía.
3: Es una verdadera actriz. Yo admiro tanto a Ivoncita, de verdad, porque es que yo siento como si hablara con así como que, no sé, es como mi amiga de toda la vida. Ivoncita te habla así como, y tiene una trayectoria impecable, es una gran actriz y de verdad admiro mucho tu trabajo.
0: Y en algún momento tú, Andrea, de tantas telenovelas que has protagonizado, sí, hay algo, no.
3: No, yo trato de estar siempre con los pies sobre la tierra, porque si se te sube ya te pierdes, porque de ahí viene el bajón, pues si no te llaman, uff.
0: Y además no todas las veces te van a llamar para protagónicos.
3: Claro.
0: Claro, entonces ahí también un poco empiezas a...
3: Sí, ¿no? claro, o sea, igual los antagónicos son muy chéveres, ¿no?
2: Los mejores.
3: Sí, son divertidísimos.
2: No es carrera, no es buscar el estrellato, es la carrera.
3: Claro, es eso es lo que hace una
2: sólida,
3: actriz.
2: Paso por paso.
0: Y ya que estamos hablando de cuestiones que a veces la gente no se entera, que hay detrás de cámaras o estas situaciones que suceden cuando hay equipos de trabajo, estamos hablando hace algunos días... Se vio un escándalo de un asistente de dirección que le hacía un casting a una chica en la casa de ella, pero bueno, ponte bikini, vamos a, bueno, lo que dijo la chica, ¿no? Eso, vamos a hacer escenas para sugeridas, medias. ¿Suceden estas cosas de acosadores? Evidentemente, me imagino que sí. ¿Y de estos que te piden hacer casting medios raros?
3: O sea, ahí tú cuando entras a redes sociales ves algunos castings que son extraños, ¿no? Uh-huh. Porque a veces inventan castings o no son gente confiable. Entonces,
0: ¿qué es lo que hay que tener en cuenta para las jóvenes que nos están escuchando, que de pronto quieren una oportunidad y salen, pues, como dice tú, casting a fulanito, ¿no? ¿Qué es lo que hay que tomar en cuenta?
3: Sí, primero que sea una castinera seria, ¿no? Que tú sepas por referencias que de verdad hay un proyecto.
0: Una productora.
2: Que se asesoren.
3: Sí.
2: Me han llamado, no sé quién será.
3: Claro.
0: Averigua, y es fácil, ahora se googlea. Pero claro, esta chica asoció a esta persona que trabajaba en una productora importante y no desconfió.
3: Pero jamás van a tu casa con un celular y te graban en vertical en bikini. O sea, eso nunca lo he visto.
0: Ya, por ejemplo, ya ves.
3: O sea, detalle. Los castings, para empezar, son siempre te los piden apaisados en horizontal. Ajá. Y si lo grabas con celular, es desde tu casa como un self-tape, que sí se manda mucho al extranjero.
0: Claro, sí.
3: Pero en ese caso, que el director de casting vaya a tu casa
0: y que te haga poner bikini,
2: que te haga calatearte para...
3: y que te grabe así, que te diga, tienes potencial. ¡Oh, qué miedo! Y yo lo peor es que conozco a esta persona y nunca imaginé de verdad que estuviese haciendo eso. ¿Cuántas veces habré hecho eso? No sé.
0: Claro, porque tú has trabajado en Del Barrio.
3: Sí, yo trabajo. Ahora, claro. Sí, claro. O sea, de verdad es bien triste porque estamos expuestas a todo y no sabemos con quién trabajamos finalmente.
0: Sí, ¿no? ¿Y tú también has sido testigo de algunas cosas parecidas?
2: Estoy ofendida porque nadie me ha acosado, ¿no?
0: Pero me imagino que a veces sutilmente también a un detalle, ¿no?
2: Muy sutilmente. Sí.
3: Que Ivoncita les pone su cara así,
2: liga, ya no, pero nunca de esa manera, no.
0: Como la ven como la Madame Francesca. ¿Ya? ¿Hace jamás. Cuántos años de Madame Francesca? ¿Oh? ¿Ya? ¿Más de una década?
2: Sí.
0: Sí, claro.
2: Desde el 2008.
0: Entonces ya.
3: ¿2008?
0: Nos vamos. ¿Qué
2: Dios
0: les
2: mío, 18.
0: Nos vamos un momentito a la pausa. Sí. Vamos a retomar el tema y vamos a hablar de Corazón de Loba.
3: Yeah.
0: Está en sus últimas funciones. Oh. Ya. Ahí está. Luego vamos a venir con un pasaje pequeñito de la obra. A ver qué se dice en la obra.
3: Ya.
0: Ahí lo vamos a improvisar. ¿Qué les parece? Regresamos con Andrea Luna y Ivonne Fraycineta, que están en escena.

0: 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Te da la hora. 12 y 17. 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

0: y yo continuamos y hacemos lo que prometimos. La... ¿Sí? Vamos, vamos. Ya.
1: Tres,
0: vamos
1: dos.
0: Con las chicas.
2: Pero doña Javiera, yo soy inocente.
3: ¿Inocente tú? Trepadora revista muerta de hambre. Y desde ayer...
0: Y...
3: La maldita lisiada. Hasta que te pasen los del pie.
2: Pero Carlos Alejandro Magno III
3: no
2: ama a Jiroko.
3: Mi nieto jamás se casará contigo. Él se casará con Jiroko, que va a heredar medio Japón por ser una princesa.
2: Carlos Alejandro Magno III no ama a Jiroko. Y es posible que ya vaya a la cárcel.
3: Antes llueve para arriba. Tú irás a la cárcel, porque no olvido que me empujaste por esas escaleras y por eso quedé así.
2: Pero doña Javiera, yo no fui.
3: ¡Calla, insensata! Tanto. ¡Insensata!
0: Tanto. Aplausos para las actrices doña Javiera y Sol María. Doña Javiera es, por lo que estamos viendo, es la villana de la historia. Y Sol María es un poquito más dulce.
2: Más tranqui.
0: Más tranqui, por decirlo algo. Y las telenovelas, a pesar de las... de que se habla de las plataformas, de las series millonarias que se ven en, y que son muy buenas además de las plataformas, el melodrama, la telenovela sigue siendo un género que llega a la gente, que es importante, ¿no?
3: Sí.
0: Hasta ahora, imagínate.
3: Sí, por supuesto, y seguirá, a la gente le encanta.
0: Por ejemplo, Al Fondo Hay Sitio, que si bien es una teleserie, es una telenovela con todos los personajes que unos queribles. Salieron, unos decían, uy, cuando se va fulano, va a caer. Sí. Se fue Peter, se fue también Charito, se fue MacDiel. Y sigue la historia. ¿A qué crees que se debe, Ivonne?
3: A que la historia pegó, la gente se ha acostumbrado a vernos, a seguir lo que pasa. Y además los guionistas son muy hábiles. Uh-huh. Hay una, bueno, de todas maneras se va una persona y duele, pero ponen inmediatamente una situación... u otro actor que pueda hacer el equilibrio y sale, salimos adelante como sea.
0: Y mientras el público además los tiene en primer lugar, que podríamos decir que se puede hacer si el público manda.
3: Estamos.
0: O sea, no hay otra explicación también, porque pues, hay que la gente critica, no, que ya
3: critica,
0: ya no lo
3: pero
0: mismo.
3: No se pierde un capítulo.
0: Claro, que debería ser que regresar doña Nelly, hasta la quieren
3: no
0: resucitar, pero sigue pues, ¿no?
3: Sí, sigue y sigue y sigue. Sí. Y la gente, sí, no sé qué, porque cuando pasó esto, no, yo no voy a ver eso, pero no se pierde un detalle. Me encanta.
0: Y Andrea, claro, tú también tienes varias telenovelas.
2: Tengo varias telenovelas.
0: Bastante telenovelas.
2: Sí.
0: ¿Y cómo consideras tú al género, que es un género que se mantiene vivo, no?
2: Sí, es un... Bueno, es que los peruanos somos muy telenoveleros. Como los latinos, ¿no? Ven muchas telenovelas, acompañan a las amas de casa, a las familias. Entonces, creo que ya es costumbre. Desde niña yo veo telenovelas por mi mamá, por mi abuela. Entonces, es algo que ya viene de generación en generación. Uh-huh. Es algo nuestro.
0: Y esta Corazón de Loa, que va en el Teatro Claretiano, que está frente, por si acaso, al Parque de las Leyendas, más cerca, ¿no? Más cerca y céntricamente ubicado no podría estar. Es una parodia de una telenovela, de sus actrices. ¿Es algo que a la vez te divierte, pero también te hace reflexionar?
2: Sí, es una parodia. Nos reímos mucho de nuestras desgracias en el set. No nos tratan bien. Pero claro, invita a la reflexión también, a ver también cómo las actrices y las mujeres, digamos, en cada etapa sufren cosas, cambios, que si ya no está tan joven, que si de repente, no sé, le sale una arruguita, sube un poquito de peso. Sí. Entonces, todos esos traumas que vienen también con la exposición que da la televisión, ¿no? Tratar de mantenernos siempre bien.
0: ¿Y ustedes creen que a los hombres, los actores hombres, les va mejor en las telenovelas, en las historias de televisión, que a las mujeres que les exigen estar siempre lozanas?
3: Yo creo que sí. A los hombres les va mejor porque... muchos hombres maduran muy bien, ¿no?
2: Sí, ¿no? Se ponen mejor.
3: Se ponen mejores.
0: O en todo caso, les llegan las canas y qué bien se le ve. Qué interesante.
3: Se le está mejor que antes.
0: Pero a la mujer no se le permite las canas.
3: No,
0: la mujer
3: no se le permite. Pocas mujeres son las que siguen adelante en buen estado, digamos.
2: Claro. tendríamos que ver alternativas también, ¿no? Para no solo quedarnos en telenovelas, sino de repente hacer personajes que también vayan para series y películas.

0: para mí, mis compañeros de amor y los maestros. Para mí era una ventana hermosa que se abría en mi vida.
1: ¿Y tú, sí, Andreita?
2: Yo también estudié periodismo.
1: Mira, dos coleguitas acá.
2: Yo, estudié comunicaciones y me especialicé, claro, en periodismo. Bien. Y nunca ejercí. Pero siempre he actuado y me encanta, escribir y me encanta los libros, la lectura.
1: Pero te has manejado muy bien. O sea, la profesión también te ha dado esa posibilidad de que como actriz manejes bien tu imagen, ¿no?
2: Sí.
1: Dependiendo de las situaciones, pero sí.
2: Sí, creo que mis padres me han ayudado mucho a enrumbarme bien y cuidar mucho mi imagen.
1: Uh-huh, ¿no? Uh-huh. Sí. ¿Y qué es lo que ahora ustedes tienen? Por ejemplo, hay unas polémicas muy bravas hace poco en una telenovela mexicana que están grabando. Pusieron le dieron la posibilidad de integrar el elenco a un chico que es un influencer que tiene millones de seguidores, ¿no? Y claro, o sea, los actores decían, ¿qué es esto? O sea, ahora se elige no tanto, se elige también, evidentemente, actores, pero ahora también se elige entre a ver quién tiene seguidores para mover un poco la producción. Claro que hace años también se le daban oportunidad a las modelos, ¿no? Sí, porque eran bonitas.
0: Las mises.
1: Uh-huh. Pero, ¿cómo ven esto de los influencers ustedes? Que les da la posibilidad de entrar a producciones de televisión, porque al teatro nunca, ¿no? Evidentemente.
0: No podrían.
2: Es que justo si no se preparan, Flavia, el personaje, es un influencer en la obra, que le han dado su protagónico por tener seguidores. Sí,
0: tiene muchos seguidores.
1: ¿Y cómo ven ustedes? ¿Cómo ves tú eso, Iván?
0: Es cosa de las empresas, pues que yo, durante mi larga trayectoria, he visto chicas entrar porque eran bonitas, porque eran modelos, porque eran mises, pero las vi salir también bien rápido.
2: Sí, eso es cierto.
0: Porque si no tienes algo que dar, no puedes seguir.
1: O si no te preparas.
0: No te preparas, eres una silla. Pues,
2: una silla, una puerta.
0: No hay manera, no.
2: ¿Y sabes qué? A la larga, que yo hablaba con un amigo director, conviene más tener a un actor que te graba rápido y te graba bien a tener una persona que no es actor y que te va a demorar 8 horas en grabar una escena.
1: Entiendo, que
2: una actriz va a grabar.
0: Puede haber sorpresas.
2: Sí, pero te la juegas así.
0: Sí,
2: la producción es bien cara.
1: Las horas de televisión.
0: Que de repente
2: sí lo encontraron.
0: Y se comenzaron a preparar, ¿no?
1: Pero si quieren saber más de este mundo de las telenovelas, de tres divas extraordinarias sobre el escenario que se pelean entre ellas, vayan a ver Corazón de Loba, ¿dónde?
2: Sí. Al Teatro Claretiano, viernes, sábado y domingo.
0: Y nos quedan 8 funciones.
1: O sea,
0: terminamos el 30 de agosto. Mañana.
1: El 10 de Santa Rosa.
2: Ay, no quiero terminar, me encanta, me divierto mucho.
1: Bueno, pero de repente por ahí la reponen en otro teatro.
2: Yo ni tienes que ir, pues.
1: Sí, ya.
0: No te la pierdas porque está bien
1: gracioso. De todas maneras. Gracias.
0: Cantamos, digo yo, qué tal raza.
1: Quiero escuchar cantar Corazón de Piedra. Sí, Ivonne Faisinet. Misma Lucía Méndez. Gracias, Ivonne, gracias, Andrea.
0: Gracias a ti.
1: Gracias por estar aquí y nos vamos a una pausita y regresamos.

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2: 12 y 32.
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4: El Instituto Nacional de Estadística e Informática dio a conocer que en junio de 2026 la producción nacional aumentó 1.75% en comparación al mismo mes del año 2025. El gerente de Control de Servicios Públicos Básicos de la Contraloría, Luis Castillo, advirtió que las autoridades locales y regionales no han ejecutado los presupuestos destinados a realizar obras de prevención ante un eventual fenómeno El Niño costero, pese a contar con herramientas técnicas y normativas. La Contraloría General de la República precisó que el gobierno regional de Lambayeque y al menos 17 municipalidades distritales han ejecutado menos del 49% de presupuesto para enfrentar los efectos del fenómeno El Niño costero. El gobierno peruano expresó su solidaridad con el gobierno y el pueblo de la República de Indonesia tras el terremoto de magnitud 7.7 que afectó la localidad de Ende en la provincia de Nusa Tenggara Oriental. Más de 85 millones de personas permanecen bajo alerta de calor mayor o extremo en Estados Unidos por un repunte de las temperaturas que se extenderá hasta la próxima semana, especialmente en el sureste del país. Hoy a las 3:30 de la tarde, los Chancas y Melgar se enfrentarán en partido por la fecha 5 del torneo Clausura 2026. Vive este encuentro por RPP. Hasta el 31 de agosto está en veda el perico dorado, quedando prohibida la extracción, procesamiento, transporte y comercialización del recurso según el calendario oficial de vedas.
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5: En este momento Chiclayo reporta 26 grados y por la noche la temperatura será de 23. Amazonas registra 20 grados y por la noche la temperatura mínima será de 16. Además, Trujillo presenta 24 grados con una radiación de 11, considerada extremadamente alta. Se prevé un cielo parcialmente nublado.
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0: ahí nada más. ¿Cómo? Salsa para comenzar.
1: Señoras y señores, la gran Verusca Verdú cantaba ese clásico de Willy Colón, Idilio, que evidentemente será uno de los temas que estarán en Maestra Salsa, el espectáculo músico-teatral que celebra los 30 años de Sonido del Mundo, y está también Mabela Martínez, pues, la dueña de esta historia. ¿Cómo estás, Mabela? ¿Cómo estás, Verusca?
2: Muy bien, gracias.
1: ¿Desde cuándo la conoces a Verusca?
2: Ah, un par de años, ¿no?
0: Sí, más o menos.
2: Claro, en Dosis, ella cantaba en Dosis, después me contó su historia ya para televisión en TV Perú, hicimos en Sonidos del Mundo un programa con ella, me contó
0: maravilloso,
2: su historia extraordinaria, y miren esa voz, me hubiese encantado hacerte la segunda, pero...
1: Sí, a mí también, pero
0: para la próxima.
1: Porque algo hay que hacer,
2: sí,
1: además
2: con
1: una voz como la de Verusca.
2: Espectacular.
1: Y para que se acuerden de Verusca, quienes seguían la voz en Latina, ella participó en las primeras ediciones de La Voz, la segunda edición, quedó tercera. ¿Quién ganó?
0: Ganó Lita Peso.
1: Mira.
0: Pero aquí seguimos haciendo música a partir de ahí, del programa, ¿no? Me ha abierto muchísimas puertas. Bueno, la señora Mayela me hizo la entrevista. Y después de tanto tiempo de que la música ha hecho su magia, hoy estoy en este proyecto maravilloso de Maestra Salsa, un proyecto que promete muchísimo, y como le dije ella hace rato, o sea, están sucediendo cosas maravillosas. Esto es algo, eso es un suceso maravilloso. Sí,
1: Mabel, necesitados una voz como la de Verusca para el show.
2: ¿Cómo no tenerla? Pues no se puede repetir a Celia Cruz, pero Verusca se le acerca.
1: Ay, ay, ay.
2: hay una historia bonita de Idilio, que es una canción que la canta Willy Colón, pero es de Titi Amador. Pero lo increíble es que el productor fue Cuco Peña, y Cuco Peña no era un productor de salsa, era un productor de pop, rock, jingles, etc. Y lo invita Willy Colón, y Willy Colón, estaba pensando que esto tiene que tener, pues, una segunda voz, ¿no? Y Cuco Peña le manda un demo, y en el demo Cuco hace la voz.
1: Esa que se escucha ahí.
2: Esa que se escucha. Entonces, es que ya me aguaste la fiesta. Lo que pasa es que le mandé el demo, que es la... Eso pasa bastante, ¿no? Y pensaba, pues, Cuco, que había que tener un peso pesado. El peso pesado, que nunca quiso decir quién fue, llegó al estudio, no funcionó el dúo y se quedó la voz de Cuco Peña allí. Y esa es una historia linda. Y es además un tema dedicado a su abuelita, quien le enseña a escuchar en la radio estas canciones.
1: ¿Quién le va a hacer ahí la segunda...?
2: Martín Sánchez. Que yo le digo San Martín, es una joya también. Todos
0: maravilloso, Martincito.
2: En este evento.
1: ¿Y qué otro tema más vas a cantar Verusca en el show?
0: Mira, voy a hacer Bemba Colorada, vamos a hacer Tormata, vamos a hacer Fina Estampa.
2: En salsa, por
0: supuesto. En salsa, por supuesto.
2: Y el hierbero.
0: Y el hierberito también.
2: Y también vas a cantar Todos Vuelven con Aldo, a dúo.
0: Todos Vuelven con el maestro Aldo.
2: Aldo Rodríguez.
1: Mabela, la vez pasada conversamos de cómo elegiste ese repertorio, porque tú eres una melómana, además tienes mucho material, tienes gente también a tu alrededor que está viendo esto, pero has tenido que dejar en el camino mucho repertorio, me imagino.
2: He dejado en el camino unas 50 canciones, te juro, de verdad. El playlist era genial. Este playlist tiene como casi 30 canciones, pero que las tenemos que hacer en pupurrís o en medleys de 20, 22 canciones, ¿no?
1: Ya.
2: Entonces, nos hemos centrado en la época de la Fania, los 70 de la Fania, pero tenemos ahí un retroceso también, porque tenemos que tocar un mambo, porque si no me muero, si no toco un mambo. Entonces, por ahí está Tito Puente con su Rancancán, y la banda suena increíble, dirigida por Felipe
1: Pumarada.
2: Narda Pumarada también en las voces, canta, y me falta un cantante, Narda, que es Junior Caro, de Septeto Acarey.
1: Uh-huh. Él también va a estar ahí.
2: Claro, a él le toca Emborráchame de Amor y otras cosas.
1: Y también es una historia, ¿no?, que nos vas a presentar. O sea, sí, es un espectáculo que tiene un hilo narrativo.
2: Sí, por supuesto, porque presentar la música de la época de la Fania sin contar un poco la historia es difícil. No va conmigo. Como yo estoy acostumbrada a comunicar y a hacer programas de radio y televisión, y cuando hago conciertos a veces hago eso, que hay un actor que está siendo hilo conductor, y él es Sandro Salsandro, que es un DJ, actor, es un fanático pinchando vinilos de salsa en las descargas, y el papel lo está haciendo increíble. Está siendo dirigido por Claudia Tangoa y por Jano Clavier. Tenemos también un elenco de baile de 6 bailarines que están siendo dirigidos por Vania Macías y por José de la Cruz, que es brazo derecho de Fania en muchos proyectos y que ahora él ya está volando solo. Entonces estamos por todos lados con Anthony Ruiz, estamos haciendo la parte de la producción visual. Hay un equipo de gente impresionante trabajando detrás de esto.
1: Mabela, qué lindo es trabajar y hacer cosas que uno le gusta, que tiene pasión por determinada, ¿no? Como la música tú contigo. Es trabajar en... No es trabajar prácticamente, aunque sé que es un reto enorme, es todo un rollo, pero...
2: Es que llegar a un ensayo, escuchar la voz de las chicas, de Narda, de Verusca o de los hombres, haciendo sus dúos, ellos se juntan antes, se organizan, hacen un trabajo impresionante. Entonces, cuando han llegado al primer ensayo, yo me quedo así. Dije, ¿este es el primero? ¿Cómo será el segundo y el tercero? Demás.
1: ¿Cómo será ya las noches, sí, estelares?
2: Estamos en la semana ya final, digamos, porque este concierto es sábado 22 y domingo 23 en el Gran Teatro Nacional. Las entradas están en Teleticket y claro que van a poder bailar, como no. Es imposible escuchar esta música y no mover, pues,
1: el esquema. Y para que el público que nos escuche y se anime, porque va a haber un espectáculo enorme, también es importante que sepa que hay todo un esfuerzo detrás, ¿no? Hacer empresa en este país donde la cultura a veces se menosprecia, se mira por encima del hombro, no es fácil y merece todo el apoyo de la gente.
2: Sí, y a veces cuesta, ¿no? Y dices, ¿pero por qué? ¿Por qué yo tengo que estar siempre contra la corriente? Pero con la salsa, ¿sabes? He encontrado una familia, que es lo que encontró Johnny Pacheco y Jerry Masucci con la Fania, porque Fania, familia, ¿no? Y eso es algo lindo. Entonces, claro, la salsa convoca mucho y es gente caliente. Verusca, cuéntame.
1: Vamos a una pausa. Sí, y Verusca, claro, nos va a contar todo. Ya. Cómo llega el Perú también.
2: Así es.
1: Que eso, pues, la historia que quiere. Y de repente también nos da otra sorpresita con otro tema, si por ahí hay alguna.
2: Ella, claro.
1: Regresamos con Mabela Martínez y Verusca Verdú, que están aquí en escena. Ajá.

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1: ahí está la voz. Veruca Verdú con nosotros, Mabela Martínez también, porque ambas estarán en Maestra Salsa, Mabela detrás de todo este proyecto, y Veruca interpretando los temas de la gran Celia Cruz, otros más.
0: Así
1: y,
0: es.
1: Y además todos acompañados por una orquesta que hemos escuchado ahí un poquito de los ensayos. Debe ser un placer esos ensayos.
2: Sí, son un placer. Cuando llego al ensayo, digo, ok, acá empieza un nuevo capítulo.
0: Su sonrisa.
2: Sí, no, es que soy demasiado feliz en los ensayos. Llego y digo, ay, pero algo también, lindo va a pasar.
1: También te pones nerviosa o los miras con cierta desazón cuando ves algo que no suena como te parece.
0: Ella se conoce la música, ¿ya? O sea, los temas... todos los temas, yeah. Ella lo tiene aquí. Yeah. Y entonces cuando de repente no suena algo bien, como que...
1: la cara no va.
2: Pero en estos ensayos he levantado la ceja creo que una vez nomás. Yeah. Pero, no, imagínate, de verdad que todo está saliendo increíble. Y eso que solamente estamos hablando de los ensayos de sonido, es decir, de la música. Después okay, vienen los ensayos, claro. Ahorita paralelamente el actor está ensayando con la directora, luego los bailarines están ensayando con Vania y con José. Entonces hay todo un equipo de gente trabajando en los visuales.
1: Y en general, Mabel, eres muy exigente en todo lo que tú emprendes. Sí.
2: Es que no hay otra forma de hacer las cosas bien. No hay otra forma. Estoy no concibo que la gente llegue tarde, no concibo que no cumplan, que no hagan la tarea. Yo he estado en el Colegio Santa Úrsula, Colegio de Monjas, entonces he recibido como una educación estricta y siendo así también me gusta la parte lúdica, ¿no? Con ellos y estar en la parte más emocional a nivel humano, pero que entiendan que esto es un emprendimiento, juntos vamos a hacerlo y juntos vamos a hacer algo maravilloso delante de las 1.400 personas por noche que tenemos que complacer, y estoy segura que lo vamos a lograr, pero todo tiene que caminar como un reloj. Porque
1: creo que quizás también como estamos en estos tiempos modernos donde todo se consigue tan rápido por un clic o por un like y que mucha gente piensa de que así es la vida. Y que todos los frutos de una carrera o de un artista es por ser viral. Entonces, se está distorsionando creo que un poquito eso, ¿no?
2: Sí, el trabajo que hay detrás de todo esto es tan grande que cuando estén allí sentados y escuchando las voces de estos maravillosos cantantes, van a decir, esto no es una cuestión que pasa, sino más. Es algo que se piensa con mucho tiempo, claro. Y que también hay que dedicarle los ojos y los oídos, digamos, hay que poner los ojos y los oídos a eso, porque es hecho aquí en el Perú, con gente peruana y también con gente como Veruca, que siendo extranjera, ama el Perú.
0: Totalmente.
1: Veruca, ¿cómo llegas al Perú?
0: Hace 8 años, ya casi 9 años. Una invitación con la Orquesta Bailatino. Pasó eso, de esa actuación con la Orquesta Bailatino. Me regresaba el lunes, toqué sábado para regresarme el lunes. El lunes ya no me regresé.
1: ¿Y por qué?
0: Porque mi mamá me llamó y me dijo, no te puedes regresar. Ay, mi papá, no te puedes regresar. Mis hermanos, no te puedes regresar. Y nada, enfrentarla a la realidad, que me tocó solita como por 9 meses hasta que llegó mi hermana. Y tratar de hacer lo que venía haciendo en Venezuela, que es música. No fue fácil al principio, pero yo creo que Dios no hace las cosas deliberadamente o sin un sentido o sin una causa, ¿no?
1: Fue importante participar del programa de televisión.
0: Totalmente.
1: Sí, ¿no? Te dio total, mucha exposición.
0: Abrió demasiadas
1: puertas. Y ahí llegaron ya los contratos. Oh. Sí.
0: Totalmente. Ah. Ya, aunque, como usted lo está diciendo, o sea, hay un trabajo que hemos venido haciendo, claro, desde hace ya mucho tiempo como para estar preparado para estos momentos. Porque de otra forma no puede suceder. Si no está la disciplina.
2: Pero
0: si no,
2: desde pequeña tú.
0: Claro,
2: cantas.
0: Yo estoy, desde los 8 años estoy,
2: imagínate,
0: en la música. Haciendo música. ¿A qué
2: edad te fuiste a África?
0: Como a los 14.
2: Imagínate.
0: Mi primer viaje fuera de Venezuela fue a África, a Senegal.
1: ¿Y no es tu primera vez en el Gran Teatro?
0: No.
1: ¿No? Ya has estado con
0: Tony
1: Zúcar, ¿no? Mm. Claro, con Tony Zúcar.
0: Pero creo que esto va a ser sumamente especial porque voy a interpretar estos temas de alguien que he admirado toda mi vida.
1: ¿Alguna vez la viste en vivo a Celia?
0: No, no, no. Me hubiese encantado poder verla, poder saludarla, ¿sabes? Decirle alguna palabra de admiración y respeto. Creo que es la cantante predilecta de todos nosotros. Yo creo que como mujer en el mundo no existe alguien como Celia Cruz.
1: Además es el ejemplo de sencillez a pesar de su grandeza. Sí, total, era una mujer total. Tan sencilla que todo el mundo coincide que había que admirarla sí. tanto como artista.
0: Hace un año, creo, un año, si no me equivoco, vino su albacea.
1: Omer Pardillo.
0: Sí. Estuvo aquí y contaba tal cual como tú lo estás diciendo. O sea, Celia podía estar de gira por el mundo entero y ganar N cantidad de dinero, pero era una señora sumamente humana, comprensiva, amorosa, amiga de los amigos y disciplinada, eso sí.
1: Sí, claro. Disciplinada. Y cuenta también que ella, tú la veías antes de subir al escenario, podías ver a una señora ya mayor, ¿no? Pero una subía, ya era otra cosa.
2: Se
1: transformaba. Claro.
0: El poder de la música.
1: También, Amabella ha sido. Le han dado la personalidad meritoria de la cultura, el Ministerio de Cultura, en base pues, a todo este trabajo que hace con la música y con el programa. ¿Cómo lo recibiste, Amabella?
2: Bueno, súper emotivo ha sido. Sí, me acuerdo que. Terminé llorando en Televisión Nacional. Sí, pues, porque
0: yo bueno, soy, pero yo te soy, lo mereces.
2: Hoy día no voy a llorar. Pero yo soy súper emotiva porque cuando hablo con el corazón me emociono y no podía contener las lágrimas. Y de pronto una de las directoras de TV Perú que estaban, yo no sabía que estaban en vivo, ¿no? Y de pronto me dice, Mabella, estamos en vivo para TV Perú. ¡Ay! Entonces ya sí le dije, disculpen mis lágrimas. No, fue muy lindo porque tuve unos recuerdos espectaculares de mi colegio, el auditorio y cómo un poco me agarró la música, ¿no? Mis padres, agradeciendo pues a la familia de, uh-huh. que son parte de todo esto, porque uno es a quien ama, en realidad. El entorno te hace también, tu esposo, tu hija, tus padres. Entonces, ¿cómo no emocionarme? Fue muy lindo en el Gran Teatro Nacional, en el Foyer. Fuimos 6 los reconocidos y me siento súper contenta porque. No son 30, son 46 años que tengo en radio. Uh-huh. 30 en televisión y, wow.
1: y en y la música tiene esa magia que es parte de tu vida, ¿no? Tú escuchas una canción y de pronto te acuerdas cuando tenías 15 años, otra cuando tenías 7, otra cuando tenías 20
2: y tantos. La novicia rebelde me formó totalmente el oído. ¿Qué tal música?
1: Y cuando la música trasciende. Mira, ayer se acaba de cumplir, ayer, sí, los 50 años de Dancing Queen, que es una canción de ABBA que sí. la baila todo el planeta. 50 años. ¿Y sabes que he encontrado? ¿Sabes que encontró mi vinilo de Dancing Queen? Porque yo también soy medio coleccionista, ajá. aunque se van perdiendo en mudanzas y cosas, sí. ¿no? ¿Y cuántos discos tienes tú? He visto ahí tú.
2: Sí, tengo una discocueva, como la he
0: bautizado. Debería ser un museo debería ser.
2: Mis discos, esta es una historia que todos los que me siguen saben, los vendí antes de irme a Vancouver y me arrepiento hasta el día de hoy. Por favor, si tienes un disco mío que dice Mabella, ¿me puedes llamar por teléfono? Te lo quiero comprar.
1: También tú le ponías
2: el nombre. Sí, tienen una etiqueta María. Hay mucha gente que me dice, yo tengo discos tuyos, pero no me los quieren enseñar porque saben que se lo voy a ranchar.
1: Ya,
2: y después he heredado una colección de una persona que murió, Guy Hoffman. La viuda de Guy Hoffman me llama por teléfono y me dice, Mabella, tengo una colección impresionante. Además, no sabes lo que es la colección. Tito Puente, Tito Rodríguez, Johnny Pacheco, La Fania All-Stars, Jazz, Brasil, todo. Y le dije, te la compro. Y se la compré a un precio nominal porque no quería que me la regale. Decía, aunque sea, tengo que pagar algo por esto. Ella me la quería donar. Y ahí la tengo. Y he mandado a hacer un mueble especial para eso. Listo. Y tengo mi tornamesa y todo. Entonces, entre los...
1: No hay nada como el vinilo, ¿no?
2: No, no el sé. Vinilo es increíble. El otro
0: otra
2: día,
0: calidad.
2: Mi hija llega,
0: otra calidad.
2: Es otra calidad. Mi hija llega y como está el tornamesa nuevo ahí... Agarró, apretó el botoncito, el tornamesa, me dijo, mamá, qué lindo, yo me quiero comprar uno. Entonces ya a una chica de una generación de los veintipicos también le están...
1: No, y ahora están bicho. Sacando los álbumes de Taylor sí. Swift, de...
0: Todos. Mi álbum, que va en el nombre de Dios, el año que viene, va a salir en vinilo.
2: Qué lindo. Oh,
1: qué lindo.
0: En nombre de Dios.
1: ¿Cuándo sale? Ya está grabado.
0: No, estoy en proceso de las grabaciones. Lo estoy grabando en Miami. Y con la disquera Dynamo. Y de verdad que lo primero que me dijeron a mí para hacer este proyecto, lo que me enganchó, es que ese disco va a ser disco vinilo. Y yo dije, no puede ser esto.
1: Pero mientras esperamos el disco de vinilo, 22 y 23 de agosto, Gran Teatro Nacional, próximo sábado y domingo, Maestra Salsa. Gracias, Mabela. Gracias, gracias Beruja.
0: Gracias
1: un placer haber conversado con ustedes. Nos quedamos hablando de música 20 horas. Regresamos con en escena.

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1: Son las 1 en punto. 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
3: En los primeros 6 meses del año, la actividad productiva del país aumentó en 3.05%, informó el Instituto Nacional de Estadística e Informática. Grinia Ábalos, directora de Meteorología del CENAMI, señaló que en el norte del país se registrará una temperatura más alta de lo habitual durante la llegada del Papa León XIV en noviembre.
4: El Papa nos visita, digamos, en el norte del país y vamos a estar con 4 o 5 grados por encima de lo normal. En el contexto de un niño, como lo ha mencionado el ENFEN, probablemente extraordinario. Por lo tanto, sí hay acciones importantes que se pueden hacer de manera organizada, articulada, pero esperémonos, o mejor dicho, preparémonos para esas lluvias fuertes desde Tumbes hasta Ica principalmente, pero también un escenario mucho más seco al otro lado de la cordillera.
3: Vecinos de San Juan de Miraflores reportaron al rotafono de RPP el mal estado de las pistas en las calles Elías Aguirre y Miguel Grau en la urbanización San Juanito. Además, reportaron que desde hace más de 2 semanas hay una zanja abierta por obras en la zona.
5: Las lluvias hacen que los huecos que ya existen se estén hundiendo cada vez más, ¿no? Se hagan más notorios. Prácticamente una zanja que ya viene trabajando hace más de 2 semanas y no la terminan. A pesar de que comenzó con 2 pequeños huecos, pareciera de que fuese desagüe, por eso que se han roto las pistas, pero que nos puedan ayudar para poder difundir un tipo de información y que llegue a oídos de la municipalidad, pues, ¿no?
3: El gobierno de Paraguay anunció el envío de 50 toneladas de ayuda humanitaria a Colombia tras el terremoto de magnitud 7.4 de lunes, que hasta el momento ha dejado 294 muertos. Faltan 88 días para la visita del Papa León XIV al Perú.
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1: Temperaturas.
7: A esta hora Piura registra 31 grados y en la noche disminuirá a 26. Lambayeque registra 26 grados y en la noche disminuirá a 23. Además, Pucallpa registra 34 grados con una radiación de 11, considerada extremadamente alta. Se espera un cielo mayormente soleado.
1: Una y cuatro.
3: A esta hora tenemos información en directo con Alejandra López para la multiplataforma de RPP. Buenas tardes, Alejandra.
8: Gracias, directo en directo. Los gremios de transportes a través de Transportes Unidos expresaron a través de un comunicado su respaldo al trabajo que realiza la Policía Nacional frente a la delincuencia, el crimen organizado, la extorsión y el sicariato, delitos que según ellos han indicado afectan directamente a los conductores, trabajadores y usuarios de estos transportes. El gremio también ha pedido fortalecer el trabajo de inteligencia y una mayor coordinación entre la policía y el Ministerio Público para poder enfrentar a las organizaciones criminales. Así lo ha señalado José Quispe Yupanqui, representante de Lima Este de Transportes Unidos. Escuchemos.
9: Y por eso hacemos llamada a la Presidenta de la República, que le dan todo el apoyo y también que le exijan a la Fiscalía que le den que trabajo, también que le faciliten el trabajo a la policía, que le apoyen el tema dando los apoyos, el tema de los órdenes. Siempre le he dicho a la Fiscalía, señora, apoyen a la policía. Ojalá con nuestro presidente que está ahorita, le ha implementado el plan de escudo, también le apoyamos el plan de escudo, y que esto va a funcionar.
8: Asimismo, también Transportes Unidos ha pedido que se garantice el equipamiento, la tecnología, el armamento, la capacitación y el presupuesto necesario para poder fortalecer la capacidad operativa de la policía. Finalmente, el gremio ha reiterado su disposición a colaborar con las autoridades y exhortó a los ciudadanos y trabajadores del sector a poder denunciar cualquier tipo de hecho delictivo. Directo en directo, RPP.
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1: Una y cinco.

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2: Y estudiantes de colegios públicos y privados saludan a Arequipa por los 486 años de su aniversario de su fundación española de la Ciudad Blanca. George Guamaní. George Guamaní nos tiene el reporte.
3: Gracias, directo en directo. A esta hora nos encontramos en la avenida Independencia celebrando los 486 aniversario de Arequipa, donde están participando más de 80 delegaciones, cada uno de ellos presentando diferentes estampas, piezas musicales. En este caso estamos con el carnaval arequipeño, donde los hombres visten un sombrero de paja, un chaleco negro, una camisa blanca y un pantalón negro.

0: bailando el carnaval arequipeño al ritmo de la población. Y también hay diferentes instituciones educativas como el Colegio Independencia Americana que están bailando también con la banda de músicos de la institución educativa Independencia Americana, Colegio Tradicional, también saludando a Arequipa por los 486 aniversarios. Y también la gente aquí, la gente, el público que ha llegado, se muestra feliz bailando, sobre todo hacia Arequipa. Vamos a conversar. ¡Que viva Arequipa! ¿De qué distrito?
1: Miraflores.
0: ¿Con quién ha venido?
1: Mi familia.
0: ¿Cuántos son?
1: ¿Cuántos hijos?
0: Bueno, vamos a hacer una vida. ¡Que viva Arequipa!
1: ¡Que viva Arequipa!
0: Ahí está, muchas gracias. Bueno, sí, la gente

0: Ellos están con la danza del amor. Detrás de la banda se encuentra la delegación bailando y sobre todo la gente aplaude porque la provincia de Cayoma también saluda a Arequipa y todas las provincias por sus 486 aniversario, donde este corso de la amistad se prevé que vaya a terminar entre las 8 y 7 de la noche. Ahí está, nosotros nos despedimos al ritmo de la danza del amor del Huititi.
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0: continuamos con En Escena y reiteramos nuestro saludo a Arequipa por su 486 aniversario de Fundación Española. Y Huánuco también está de aniversario, cumple 487. Y Piura también está de aniversario hoy, la más antigua, dice aquí Amelia. Sí, 494 años de Fundación Española. Arequipa, Huánuco y Piura, nuestras felicitaciones desde aquí, desde RPP y En Escena. Y estamos escuchando la maravillosa voz de Consuelo Gerí, que nos visita por primera vez, me cuenta. No puede ser que por primera vez la tengamos aquí en el programa. Consuelo Gerí entre Guaynos y Yarabíes es el concierto que nos ofrecerá el próximo 29 de agosto en el Auditorio de la Derrama Magisterial. Pero para que nos cuente todos los detalles de este concierto, su carrera musical y todo lo que ella desee, aquí la tenemos. Consuelo, ¿cómo estás? ¿Bien?
1: Bien, buenas tardes, Johnny. Muchísimas gracias por invitarme a tu programa.
0: Tú tienes dos pasiones, la odontología y la música.
1: Sí.
0: ¿O dejaste la odontología por la música o la mantienes?
1: La mantengo. Ajá. La mantengo, pero un poco difícil lidiar con las dos carreras. Ajá. ¿Pero cuál
0: te movía más cuando empezaste a estudiar?
1: Cuando empecé a estudiar la odontología, me apasioné por la odontología y ejercí mi carrera de manera exclusiva casi 20 años antes de dedicarme a la música.
0: Mira.
1: Sí, a la música me dedico más o menos hace 15 años, 13 a 15.
0: ¿Y esa decisión de la música y dejar un poquito de lado de la profesión fue difícil?
1: Fue progresivo, uh-huh. Pero fue difícil en el sentido del estatus económico, voy a ser sincera, porque la música que nosotros hacemos o que yo hago es una música como más cultural y no es una música comercial.
0: Claro.
1: Y por ahí fui extrañando eso, pero me ganó la música en estos últimos años. La música al final se convirtió en un compromiso también.
0: Pero desde chica la música... parte de tu vida.
1: Parte de mi vida totalmente. Soy ayacuchana, de un pueblo muy pequeño, muy musical, de muchas fiestas.
0: ¿Cómo se llama?
1: Santiago de Paucaray, pertenece a la provincia de Sucre, departamento de Ayacucho. Y mi padre era un cantor nato, que siempre se cantaba como en todas las familias de pueblos pequeños, celebraba sus cumpleaños muchos días de la semana, casi una semana.
0: Era
1: hijo único y la abuela le hacía la fiesta 3 días en su casa y mi madre... otros 3 días, casi se cumplía una semana.
0: Mira, qué lindo.
1: Siempre recuerdo eso.
0: Y él cantaba por hobby.
1: Con arpa y violín por hobby. Cantaba por hobby. Venían los músicos. Parece,
0: pero en Ayacucho todos nacen con esa pasión por la música, ¿no?
1: Sí, somos muy musicales. Que son pueblos muy, muy musicales. Está asociada a sus fiestas.
0: Pero también muy comprometidos.
1: Muy comprometidos y las actividades cotidianas como la agricultura, la ganadería, todas las actividades están muy, muy ligadas también a la música. La música es un motivo de celebración en la cosecha, en la siembra, en la marcación de ganado. Por eso hay tantos géneros y tantos matices en nuestro...
0: Y ya tú veías a tu papá y bueno, creciste en este ambiente musical y poco a poco... Dijiste, estudiaste todo, la carrera, pero estaba ahí la música latente.
1: Sí, había como una necesidad de exteriorizar algo que yo llevaba desde niña. Desde niña, yo he cantado siempre, me acuerdo que en la universidad, siempre en la universidad, en los colegios, hay actividades artísticas.
0: Ya sabían que Consuelo era la...
1: Entonces siempre salía y todo. Cuando ya me dediqué al consultorio, cuando terminé la universidad, sí, dejé muchos años de canto, ¿no? Ya no cantaba. Pero hay un momento en que...
0: ¿Pero ese quiebre cómo llega?
1: El quiebre llega de una manera bien anecdótica, diría yo. Yo estaba haciendo un disco ya casi a los 40 años, 38 años tenía yo, y casi se me estaba... O sea, yo sentía que tenía que hacer un disco para mí, para mis recuerdos, para mí, para mi propio placer, ¿no? De cantar y que los años se me iban.
0: No para vender, ni para promocionar.
1: Absolutamente. Entonces, cuando yo estaba grabando este disco en el estudio de un de Chano Díaz, vamos a decirlo, y él, en ese momento que yo estaba grabando el disco, era el director musical de la de una película que ya se estaba grabando, sigo siendo, una de las películas musicales más Corcuera. Hermosas, sí, que tenemos de Javier Corcuera. Entonces,
0: ¿qué te parece si seguimos con la narración después de la pausa? Para que se quede ahí, ¿claro?, la gente pegadita a la pantalla, también a la radio y a las redes sociales, porque estamos en la multiplataforma de RPP. Estamos conversando con Consuelo Gerí, que nos va a presentar el 29 de agosto su concierto Entre Huaynos y Yarabíes. Regresamos con ella.
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0: 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Te da la hora. 1:16. 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

0: Continuamos con En Escena y estamos escuchando la voz de Consuelo Gerí, que nos presenta este 29 de agosto en el Teatro de la Derrama Magisterial su concierto Entre Huaynos y Yarabíes. Y quedamos también expectantes cuando nos estaba contando la historia de cómo el punto de quiebre para dejar, no totalmente su carrera de odontóloga, pero sí para volcar y para ese sueño que tenía de hace mucho tiempo de grabar un álbum. Ya lo tenía casi grabado. Y ahí que pasa más Consuelo.
1: Sí. Y de pronto coincide con que Javier estaba buscando una voz
0: Javier
1: quechua.
0: Corcuera, Javier Corcuera estaba haciendo de la película. Un documental, ¿no? Que finalmente se llamaba Y Sigo siendo.
1: Cachcanirajmi, ¿no? Ajá. Y resulta que Chano, ¿no? Le hace escuchar. Limaco. Claro, Díaz Límeco, que era el que estaba, yo estaba grabando con en el estudio ella. De él, con
0: y también él estaba siendo asesor musical del documental.
1: Del documental, exactamente, era el director musical. Entonces les faltaba justo grabar la parte de la sierra y la selva también. Estaban grabando en ese momento la parte de la costa. Yo casi terminando. Entonces Javier escucha una parte del disco que estaba yo grabando. Entonces me llama, ¿no? Para ser parte de la para ayudarlo en las entrevistas en quechua de los personajes, de los artistas que salen en la película, como Chimango Lares, Máximo Damián, Raúl García Zárate, Jaime Guardia. Entonces yo lo acompaño al rodaje y bueno, en ese transcurso, ¿no?, de hacer la grabación en la sierra, él me invita también a cantar un tema en la película. Cantamos Hermano, traducido al quechua. Hermano es un tema de Ranulfo Fuentes, un ayacuchano que escribe maravilloso, para los que no lo conocen, y es el autor de El Hombre, ¿no?, uno de los huaynos más hermosos, universales, diría yo, por el tema, ¿no?, por la poesía. Entonces canto Hermano en la película y al final Javier, ¿no?, para resumir un poco, Javier agarra y dice: no, pues tú dejar de cantar, Consuelo. Tú tienes que seguir cantando, pero mi carrera y no sé cuánto. Claro. Yo le debo un poco al consejo de él seguir acá y también lo reprocho. ¡Ah, por tu culpa! ¡Por tu culpa!
0: Pero creo que hay un... Has hecho un sano equilibrio, has decidido un sano equilibrio, porque definitivamente también creo que no has dejado totalmente la odontología.
1: Sí.
0: ¿O sí?
1: No, tengo algunas consultas de citas de gente muy, muy fiel que me llama muy raras veces, porque los pacientes no son tan fieles por muchos años. Los pacientes necesitan atención y, ¿no?, y la frecuencia, y muchas veces no me encuentran en el consultorio y bueno, se van, ¿no? Claro. Entonces yo entiendo eso. Es la práctica de la odontología, como la medicina, son carreras que no se pueden delegar. Uh-huh. Entonces, por eso es que yo he ido perdiendo pacientes.
0: Pero has ido ganando admiradores en la música.
1: Bueno, sí, pues no se puede tener todo en la vida.
0: Claro que sí.
1: Por eso es que este 29 de agosto yo les pido, ¿no?, a tu audiencia, a todo el público que nos escucha, que vayan al concierto. Estamos preparando un concierto maravilloso de yarabíes, de poesía.
0: Ahora estamos hablando de Arequipa, el aniversario. Eso, imagínate.
1: Y desde acá, ¿no?, uh-huh, saludarlos también a toda la gente de Arequipa. He tenido el privilegio de conocer ya en los últimos años, no conocía esa bella ciudad.
0: Hermosa.
1: Hermosa, y el yarabí pues es uno de los géneros que se atribuye a Arequipa, pero no es tan cierto, porque en verdad el yarabí atravesaba toda Latinoamérica, todo el Perú tenemos yarabíes.
0: Y dime, ¿qué huaynos vas a incluir en el repertorio?
1: Voy a hacer huaynos muy tradicionales que gustan mucho, por ejemplo, Ángel de mi Vida, pero en los yarabíes voy a hacer poesía musicalizada. Por ejemplo, vamos a hacer poemas de Hildebrando Pérez Grande, este poeta que lo tenemos, y que en su poesía se siente el compromiso también de decir las cosas, ¿no?, de nuestro pueblo. Y voy a hacer un tema, Idilio Muerto, de César Vallejo. César Vallejo es uno de los poetas que yo más quiero, admiro, leo, porque César Vallejo era muy querido en mi casa. Mi papá hizo una tesis, mi papá era maestro. Entonces a mi papá le debo muchas cosas
0: de tu formación.
1: De información en el arte y de amar, ¿no?, la cultura. Y César Vallejo para mí, siempre que lo pienso, es como un familiar. Tengo esa, es como un tío lejano, al cual no he visto, pero que lo he leído y he sentido. Entonces vamos a hacer un poema musicalizado en género de Yarabí. Este día va a haber muchas sorpresas. La verdad es que hace poco estuvimos en la Alianza Francesa y la gente se quedó afuera y nosotros queremos, por favor, que esa gente que no ha podido vernos,
0: vaya el 29.
1: Que vayan el 29.
0: Consuelo, y hablaste al inicio de la charla, hablaste sobre el folclore y sobre la música que haces y dijiste también, yo no hago música comercial. Y en el sentido de que a veces ser pegado a las raíces y a la tradición como debe ser, es más fácil irte por la otra vertiente que sin desmerecer, ¿no? Hay intérpretes para todo.
1: Claro.
0: ¿Cómo ves tú? O sea, tu apuesta ha sido por la música más auténtica.
1: Sí, más auténtica. O también soy un poco, no sé.

0: Lo sé.
1: Por ejemplo, tú no te ves cantando en estos grandes eventos donde la gente está tomando.
0: No puedo.
1: En los eventos ahí comiendo delante tuyo.
0: No puedo, ajá, no puedo. Y he cantado, por supuesto. He ido a algunos lugares donde... esos, aunque no mucho, yo la verdad que no tanto, pero sí he ido a esos lugares donde te tomas un trago, por ejemplo, al Yazón. Pero sí tengo una cosita de orgullo porque he llegado a la noche de Barranco o al Yazón y he visto a la gente ahí tomarse un trago. Qué chévere, también
1: claro, pero respetan. No, lo otro pero es lo... un poquito más, por decirlo, invasivo.
0: Sí.
1: Porque o estás tomando tu cerveza y comiendo o escuchando al artista,
0: sí,
1: que es el respeto que se debe tener uno.
0: Pero en estos espacios que te digo, te cuento, Johnny, me siento un poco, decía, orgullosa de haber llegado. Yo creo que soy una de las primeras artistas, por no decir la primera, por ejemplo, que llenó la noche con música tradicional cantada en quechua. Y el quechua llegando al Yazón o a la noche, que no son lugares propiamente del andino que canta este repertorio, sí es un espacio que a mí me llenó de satisfacción, porque ¿por qué no podemos llegar como música,
1: sí, pues,
0: que también es peruana y no circunscribir a lo andino o al quechua o al canto tradicional como si fuera solo del Ande? Es una música peruana que además Lima, de muchos migrantes, se ha convertido también en Lima como una ciudad de provincianos.
1: Pluricultural, además.
0: Pluricultural, y entonces... En ese sentido, creo yo, volviendo a tu pregunta, no puedo, no me concentro,
1: pero
0: no disfruto.
1: Vas a poder este 29 de agosto en el auditorio de la Derrama Magisterial, que está ¿dónde? Para que el público sepa.
0: En Gregorio Escobedo, cuadra 598, a las 7 de la noche, por favor, apunten, compren sus entradas. Hay un teléfono, yo no sé si puedo ver un ratito mi teléfono.
1: Rapidísimo, porque ya nos tenemos que despedir, lamentablemente.
0: Sí,
1: pero si no, luego yo lo digo. Cuando,
0: sí, 998-915-202, 998-915-202,
1: perfecto.
0: En todo caso, que entren a mis redes, ahí está la publicidad, por favor, muchísimas gracias.
1: Gracias, Consuelo,
0: por
1: estar aquí.
0: Un abrazo a todo tu público.
1: Por tu música, y sigue siendo fiel a esa tradición que no se debe perder.
0: Muchas
1: Además
0: gracias.
1: De esta música ayacuchana tan hermosa y tan comprometida.
0: Johnny, sí, no estás canta invitadísimo,
1: de todas maneras,
0: tienes que ir,
1: ahí.
0: Por favor, todos tienen
1: Nos
0: que
1: vamos
0: ir.
1: A una pausita, gracias, Consuelo.
0: Gracias.
1: Y venimos con Kenji Zúcar, que se lanza como cantante.

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1: 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Te da la hora. 1:33.
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4: La presidenta Keiko Fujimori se reunió con la titular del Poder Judicial, Janet Tello, el jefe del gabinete, Luis Galarreta, y los ministros de Defensa, Interior y Justicia, a fin de coordinar acciones conjuntas frente a la inseguridad ciudadana y la criminalidad. El expresidente Martín Vizcarra informó a través de redes sociales que retornó al penal de Barbadillo en Ate tras haber sido atendido en un centro médico por problemas renales. El Instituto Nacional de Estadística e Informática dio a conocer que en junio de 2026 la producción nacional aumentó 1.75% en comparación al mismo mes del año 2025. En RPP, Marco Vinelli, ministro de Desarrollo Agrario y Riego, informó que desde Tumbes hasta Arequipa hay 536 puntos críticos en los cuales se ejecutará la limpieza y descolmatación de ríos. Daniela Largo, rescatada con vida tras permanecer 36 horas bajo los escombros de un edificio colapsado en la ciudad de Pereira por el terremoto que sacudió a Colombia el lunes, falleció después de permanecer varios días en una unidad de cuidados intensivos. Hoy a las 3:30 de la tarde, los Chancas y Melgar se enfrentarán en partido por la fecha 5 del torneo Clausura 2026. Vive este encuentro por RPP. Hasta el 30 de septiembre está en veda el cangrejo de manglar en todo el litoral peruano, quedando prohibida la extracción, recepción, transporte, almacenamiento, procesamiento y comercialización del recurso, según el calendario oficial de vedas.
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5: En este momento, Moquegua registra 25 grados y para la noche disminuirá a 19. Tacna tiene 21 grados y por la noche la temperatura será de 17. Además, Puno registra 16 grados con una radiación de 9, considerada muy alta. Se espera un cielo soleado.
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1: Una y 38.

0: Sí, continuamos con escena y estamos escuchando Tengo Salud, es el debut como solista de Kenji Zucker, evidentemente hermano de Tony Zucker, hijo de Mimi Zucker. Antes de empezar de conversar con él, tenemos un saludo que tenemos que dar, o que tiene que dar Kenji a su Oji-chan, su abuelito Guillermo. Oji-chan es abuelo en japonés, que tiene 101 años, estuvo delicadito en la clínica, pero ya va a salir y dice que nos está viendo y dice, me tiene que saludar mi nieto. Saluda. Kenji Zucker está aquí con nosotros.
1: Oji-chan, te quiero mucho. Esta canción es dedicada a ti. Tú me inspiraste esta canción porque tú siempre, en tantos años, había muchos problemas con tu salud, pero tú siempre echabas adelante con positivismo. Y ahora, con 101 años, estabas en la clínica y ya te van a dar alta mañana. Oji-chan, vas a rezar la casa y estamos muy contentos por ti. Gracias, Oji-chan. Te quiero.
0: Perfecto, Kenji. Kenji, tú desde hace ya algunos años ya eres parte del grupo de Tony, tu mamá, tú eres productor, además también has ganado un Grammy como productor. También tienes parte en el show de ellos. Ahora, este debut como solista quiere decir que en algún momento vas a dejar el grupo familiar y haces algo como solista, o simplemente es un episodio así.
1: No, es un episodio porque todavía me falta mucho nivel y fama para llegar a ese nivel. Tengo que estar con mi familia todavía, no, mentira. No, yo siempre voy a estar participando con mi familia porque la gente nos encanta estar juntos y yo disfruto mucho viajar con mi familia, trabajar juntos. Es una bendición, de verdad. Entonces, más bien, esta canción, Tengo Salud, la cantamos por la primera vez en Madrid, en show, y la gente le encantó.
0: Ahí fue el estreno.
1: El estreno en vivo, sí, fue en Madrid, dos shows hace en Madrid poco, que tuvimos. ¿No? Sí, hace poco. Y la gente lo encantó. Y entonces, siempre la familia Zucker es. Vamos a seguir unidos siempre.
0: Pero trabajar. Una cosa es la familia y otra cosa es el trabajo con la familia.
1: Sí.
0: ¿Cómo se desarrolla todas estas esos trajines de las giras? ¿También se bronquean o no? Sí.
1: Bueno, en trabajo tradicional hay reglas, ¿no? Ya. Uno puede sobrepasar la línea, ¿no? Pero nuestra familia, lo empezamos a pelear a veces y nos gritamos a veces.
0: Porque, por ejemplo, ¿quién pasa la línea? ¿Tu mamá?
1: Sí, no, hay muchas cosas que pasan. Mi mamá es la más responsable, creo, del horario de nosotros. Entonces ella se amarga a veces cuando estábamos tarde.
0: Sí, no, la buena es cuando se viralizó un videíto cuando les decía, no sé a quién le llamaba la atención.
1: Sí, sí, no, mi mamá le
0: ustedes.
1: Sí, mi mamá es mamá peruana y ella no aguanta las palabras. Ella lo dice como tiene que ser. Y el otro día me olvidé mi batería de teléfono para cargar el teléfono y ella inmediatamente, ¡qué irresponsable eres! Ajá. Ya te dije que tienes que cargar el batería y todo eso.
0: Y dime, de una otra forma también, ustedes han estado relacionados con la música desde muy chicos. Tu mamá y tu papá tenían la orquesta ahí, sí, en Miami. Ya también Tony estudiaba.
1: Sí.
0: ¿Ibas ya dirigido exactamente a dedicarte a la música?
1: Bueno, mi hermano y yo, y todos nosotros, mis hermanos, teníamos alergia a trabajar en la música porque desde los 12 años, cada fin de semana era pura chamba y no podíamos salir con los amigos, era sacrificio de estar trabajando. Entonces, la verdad es que nos encantaba la música, pero no le gustaba trabajar cada fin de semana, yeah, queríamos estar con los amigos. Entonces, cada uno decía, yo voy a ser futbolista. Mi hermano decía lo mismo y mi hermana dice, yo voy a ser ortodoncista. Mi hermana es ortodoncista ahora. Pero al final, ahora que soy grande, aprecio todos esos momentos porque era mucha alegría. A veces uno no aprecia en el momento lo que uno tiene, ¿no? Hasta que no está. Yo extraño esos momentos. Entonces, la música es muy
0: pero todo este proyecto familiar lo empujó Tony cuando empezó a producir,
1: bueno,
0: los discos de Michael Jackson y luego
1: sí, porque mi familia, mis padres hicieron todo lo posible, ¿no?, para salir adelante y hacíamos fiestas en privadas, bodas, fiestas corporativas y eso era nuestro trabajo. Pero mi hermano fue el que agarró el liderazgo de tratar de sacar nuestra banda más adelante, a otro nivel, ¿no? que es grabaciones, música original, y le echamos todo el apoyo a él porque él tenía las ideas locas, ¿no? De hacer Michael Jackson en salsa.
0: Salsa, claro.
1: Sí, y le apoyamos full a él, y él fue el que tomó el coraje de hacer este atrevimiento de ser artistas, claro, ¿no?
0: Y ya después cuando se integra tu mamá, luego de participar en La Voz como sorpresa, y todo el mundo dice, pero esta señora, qué lindo cantaba, sí. Y su hijo no le está produciendo nada, y ahí empezó toda la historia.
1: Eso,
0: qué
1: fue
0: lindo,
1: ¿no? Eso fue como un regalo de Dios en ese momento. Eso nos cambió la vida a todos nosotros, porque ese video de que ustedes vieron en donde mi mamá le hizo la sorpresa en La Voz, eso se viralizó tan fuerte mundialmente que nos empujó nuestra carrera más, ¿no? Y empezó la carrera de mi mamá, que ahora es ganadora de 2 Grammys y es
0: y se codea con las grandes, con Sheila E., con Gloria Estefan, qué lindo.
1: Sí, no, hasta Taylor Swift le saludó a mi mamá, sí, en la carpeta roja.
0: ¿Y quién es esa señorita? Sí. Preguntó, ¿no?
1: Mi mamá dijo, yo no sé quién es ella.
0: Taylor Swift.
1: Imagínate, pues. Sí.
0: Kenji, pero el año pasado tuviste un episodio de salud que nos alarmó a todos, porque evidentemente te seguimos a toda la familia en sus redes. ¿Qué pasó exactamente?
1: Sí, bueno, me diagnosticaron con cáncer a tiroides y fue un momento muy duro en mi vida. Yo nunca me imaginé a mi edad, que soy saludable, que voy al gimnasio, me dedico mucho a comer saludable. Me imaginé que me dé una enfermedad así. Y fue muy duro para mí ese momento. Pero gracias a Dios, le he superado. Tuve cirugía, me quitaron mitad de mi tiroides. Tengo la parte izquierda, la parte derecha lo sacaron. Pero
0: después tuvo tratamientos. Sí.
1: Felizmente no tuve que tener más tratamientos. Tuve una situación muy afortunada y tenía el apoyo de todo el Perú apoyándome. Entonces, esta canción es como un deber.
0: Es que nace, claro, es que te pasa eso y luego esta canción que estás tú estrenando, Tengo Salud, sale. Nos vamos a la pausa, mejor. Nos vamos a la pausa y cuentas cómo nace Tengo Salud.
1: Listo.
0: Esta canción con la que Kenji Zucker debuta como solista y está con nosotros aquí en el programa. Regresamos.

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2: Un día como hoy, 15 de agosto, 1914, se inaugura el Canal de Panamá, que une al Océano Pacífico con el Atlántico, siendo la embarcación americana Ancon la primera en cruzarlo. 1969. Empieza el legendario Festival de Gusto en Estados Unidos, al que asistieron 400.000 personas y considerado símbolo máximo de la contracultura estadounidense de los años 60. 2007. A las 6 de la tarde con 40 minutos, un violento terremoto de 7.9 grados en la escala de Richter deja muy afectada a la ciudad de Pisco, Chincha y otras ciudades del sur, y más de 500 muertos. 15 de agosto. Un día como hoy.
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3: Una y 50.

0: Continuamos con Kenji Zúcar aquí en escena y estamos escuchando además Tengo Salud, un tema que él escribió hace poco. Tiene una historia muy particular él que nos va a contar sobre cómo se origina la melodía y la letra de Tengo Salud, que creo que fue un día en la madrugada.
1: Sí, bueno, dos días después de cirugía del cáncer a tiroides, estaba en mis sueños, como a las 3 de la mañana me ocurrió una melodía en mis sueños con unas letras. Uh-huh. Y no me dejaba dormir, no me dejaba dormir. Y normalmente el músico agarra el teléfono y lo graba y se acuesta, ¿no? Uh-huh. Y sigue durmiendo para no olvidarse la idea, por si acaso. Pero el teléfono estaba en la cocina y yo dije, con la anestesia, el dolor, dije, no, yo no quiero levantarme, ir a la cocina, mejor sigue durmiendo. Y no me dejaba dormir la melodía, repetía con las letras. Y dije, ¿sabes qué? Eso es un mensaje de Dios. Y me levanté, me fui a la cocina donde estaba mi mamá, porque mi mamá se acuesta a las 6 de la mañana todos los días. Se
0: madruga. O sea, ¿toda la noche estaba despierta?
1: Siempre ella. Me encontré con ella y estaba preocupada. Kenji, ¿qué pasó? Sin decirle nada, agarré el teléfono y empecé a grabar el video con la melodía y las letras. Y eso se convirtió a esta canción que es ahorita, Tengo Salud, ¿no? Comenzó con esa idea a las 3 de la mañana en un sueño. Uh-huh. Y es increíble. Es un mensaje de Dios, de verdad, lo siento así.
0: Y este tema de pronto te da la posibilidad de soñar con una carrera ya como solista, en el futuro, grabar más temas.
1: Sí, bueno, en mi familia y yo teníamos mucho miedo que yo iba a perder la voz o alterar la voz, porque el doctor me dijo que el riesgo más alto de este tipo de cirugía de la tiroides es que te altere la voz, ¿no? Uh-huh. Entonces yo dije, esta canción cuando la escribí, dije, bueno, puede ser por otro artista, lo puedo dar, pero dije, ¿sabes qué? Este es mi testimonio y desde ahora ya encontré mi voz. Voy a utilizar mi voz a ser artista y seguir cantando, ¿no? Uh-huh. Y entonces es como fui de tener miedo de perder la voz, ahora encontrar mi voz.
0: Y dime, estos nuevos proyectos serán producidos por tu hermano o tú vas a ser tu productor, ya vas a alejarte un poco de esa influencia.
1: No, algunos sí voy a seguir produciendo con mi hermano. Esta canción lo producí con mi hermano. Tiene muchos elementos de merengue, el estilo de Juan Luis Guerra. Uh-huh. Usamos nuestro equipo de músicos. Pero algunas canciones sí yo voy a producir solo, ¿no? Porque es más muchas canciones mías también que hago es electrónico, más urbano, que mi hermano hace más tropical.
0: Uh-huh. ¿No? Y hace poco me contabas, estrenaste este tema en Madrid. Uh-huh. Viajan mucho. Sí. ¿Cómo reciben la familia, todos ustedes, a la gente que los va a escuchar, que no solamente ya es peruana, ¿no? Porque sí. A ver a tu mamá triunfando, luego de haber estado solamente cantando en Miami, en lugares muy pequeños, ya en conciertos grandes. ¿Cómo reciben todo esto?
1: Bueno, sí, la gente nos quiere mucho en el mundo entero. La mayoría son peruanos, pero tenemos públicos en Colombia, Venezuela, y de verdad somos muy afortunados de tener tanto cariño de la gente. De verdad, aparte de la música, yo creo que la gente nos quiere por nuestro mensaje de familia y nuestra historia, que somos una familia peruana normal, de verdad, ¿no? Que empezó desde abajo y estamos luchando por dar buena música y dar un buen mensaje al final del día a la sociedad, que la familia es todo, ¿no?
0: Tu papá también es un elemento importantísimo en toda esta familia musical, porque él se encarga de es el manager, el que ve todas las cuestiones también administrativas de ustedes. Ese ejemplo que tienes de tu padre, porque también hombre que sigue estudiando, que es trabajador, ¿no? Sí. ¿Cómo lo has asumido?
1: Bueno, mi papá es el fundador de todo esto, de verdad. Mi papá siempre nos ha dado una confianza increíble que... cuando yo jugaba fútbol, mi papá decía, oye, tú puedes ser Messi, no hay problema. Messi tiene dos brazos, dos piernas. Tú puedes ser Messi, no hay problema. Tú lo puedes hacer. Tú puedes ser mejor del mundo. Y de verdad, siempre nos inspiraba a todos nosotros a tener esa confianza de atrever a hacer cosas grandes, ¿no? Y es por él que estamos aquí. Le demos todo a él porque sin él esto no estaría posible con toda su visión que él tenía, ¿no? Él tenía la visión de regresar al Perú y representar al Perú.
0: Eso, ¿no? Y además esa visión que también se la transmitió, te la transmitió a ti, se la transmitió a tu hermano, de tu hermana, pero a Tony, ¿no? Que finalmente ha hecho que tenga Grammys, que se haya ganado Grammys, no solamente el Grammy, el Latin Grammy, sino el Grammy, como yo le digo, el Grammy gringo, que es un Grammy que realmente no necesariamente los que eligen es gente latina. Sí. Entonces, todo ese tipo, esa mentalidad ganadora, esa mentalidad de luchar y de salir adelante, es la que le has dado tu padre, tu madre, sí, también, con el ejemplo.
1: Sí, sí, porque mi papá le veíamos a veces como un loco, como, ¿cómo que yo puedo jugar como Messi? No te entiendo, es que tú me quieres porque soy tu hijo. No, estás loco. Pero mira cómo es la vida. Ganamos el Grammy americano en una categoría donde estaba Juan Luis Guerra, Marc Anthony.
0: Rubén Blades, creo también.
1: Rubén Blades, no. Era imposible ganar, ¿no? Nosotros, no lo imaginaba. Y lo hicimos, ganamos como, sentí como que Perú ganó el Mundial, como le ganó a Alemania, el Mundial. Algo imposible, ¿no? Claro. Algo que de repente no puede pasar. Y lo pasó. Entonces, después de eso, ¿sabes qué? Yo dije, nunca le voy a dudar a mi papá. Like, de verdad, todo es posible en esta vida. Si uno lo lucha, lo sueña, es posible, ¿no?
0: Y sueñas también tú, Kenji, en algún momento, ganar tu propio Grammy como cantante de pronto. No sé, de
1: bueno,
0: repente.
1: Sí, es un sueño mío, pero de verdad yo soy tan satisfecho y tan agradecido de la memoria que tenemos como familia, que no es que algo que pienso mucho. Literalmente estoy pensando nada más de, con esta canción, ayudarle a mucha gente que de repente necesita fe en su momento delicado con su salud, ¿no? Eso es lo que yo quiero.
0: Tú que has pasado por este problema tan serio de salud, hay mucha gente que nos está escuchando, que de pronto también nos está viendo, que está pasando por problemas parecidos. ¿Qué le puedes decir?
1: Bueno, si yo lo pude superar al cáncer, tú lo puedes superar también. Yo sé que hay mucha gente que no está afortunado de tener, de repente se siente muy solo, que no tienen familia y no tienen amigos que le cuiden, no tienen esa plataforma que yo tuve con miles de personas apoyándole con los mensajes, pero esta canción es para ti, no estás solo. Y Dios está contigo, y mucha fuerza y echar para adelante. Si yo lo pude superar, tú puedes superar cualquier cosa que estás pasando.
0: Así es, Kenji, ánimo, porque también el espíritu que le pone uno a las cosas, ese espíritu ganador, ese espíritu de positivismo, sí, es importante. Eso es bastante más, a veces te ayuda más que, o tanto que un tratamiento, ¿no? Sí. Es darle, echarle ganas en momentos difíciles. Sí. Kenji, gracias por estar aquí, presentarnos Tengo Salud, un tema muy inspirador. Y éxitos, pues, ya cuando tengas otro tema en ritmo de bachata, de marinera o de vals, lo traes aquí para estrenarlo. ¿Qué te parece?
1: Oye, Johnny, gracias por tenerme en tu casa. Estoy feliz acá y voy a regresar con todos los temas.
0: Todas maneras. Gracias, Kenji. Y con Kenji Zúcar y su Tengo Salud, nos despedimos hasta el próximo sábado, el próximo fin de semana. ¿Verdad? Mañana sigue nuestro amigo Jorge Rodríguez, creo que está por el Caribe, paseando por todo el mundo, y mañana también los estaré acompañando, reemplazándolo en Siempre en Casa. Así que tenemos un programa mañana muy nutridito, no se despeguen de RPP, así que nos esperamos mañana. Chao.

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2: Son las 2 en punto. 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
3: Gremios de transporte expresaron su respaldo al trabajo que realiza la policía frente a la delincuencia, aunque solicitaron más articulación con la fiscalía. Así lo señaló José Quispe Yupanqui, representante de Lima Este.
4: Solo hacemos llamado a la señora Presidenta de la República que apoyen más a nuestra policía, así como nos estamos, confiamos ahora, anteriormente la policía era malo, ahora para nosotros la policía es amigo, es parte de transporte urbano. Y también que le exijan a la fiscalía que le den que trabajo, también que le faciliten el trabajo a la policía.
3: La presidenta del Poder Judicial, Janet Tello, sostuvo una reunión con la presidenta de la República, Keiko Fujimori, en Palacio de Gobierno para abordar temas relacionados con el Sistema Nacional Especializado de Justicia en Flagrancia Delictiva. El gerente de Control de Servicios Públicos Básicos de la Contraloría, Luis Castillo Torrealba, informó que no se realizaron trabajos preventivos ante el fenómeno El Niño en las 21 quebradas existentes a lo largo del río Rímac.
5: Es más, el mismo río Rímac se encuentra a nivel de estudios. Las 21 quebradas que hoy en día el Ejecutivo ha tenido que respaldar y ver cómo vamos a lograr implementar, evitar riesgos y desastres en Chaclacayo, en Chosica, Santa Eulalia, es una respuesta entre una inacción.
3: Vecinos de San Juan de Miraflores reportaron al rotafono de RPP el mal estado de las pistas en las calles Elías Aguirre y Miguel Grau en la urbanización San Juanito. Además, reportaron que desde hace más de 2 semanas hay una zanja abierta por obras en la zona.
6: Lluvias hacen que los huecos que ya existen se estén hundiendo cada vez más, ¿no? Se hagan más notorios. Prácticamente una zanja que ya viene trabajando hace más de 2 semanas y no la terminan, a pesar de que comenzó con 2 pequeños huecos, pareciera de que fuese desagüe, por eso que se han roto las pistas, pero que nos puedan ayudar para poder difundir un tipo de información y que llegue a oídos de la municipalidad, pues, ¿no?
3: El suboficial Juan Cóndor Jayo se entregó a la policía esta madrugada luego de permanecer como no habido tras la muerte de María Fernanda Jurado Ontón, de 24 años, quien fue hallada sin vida en la vivienda del efectivo policial ubicada en el distrito de Chilca, en Huancayo, región Junín. La policía de Ecuador detuvo a 12 presuntos integrantes de la banda criminal Los Lobos durante una operación realizada en el municipio de Santa Ana, provincia costera de Manabí, una de las más afectadas por la actividad del crimen organizado. Alianza Lima recibirá hoy a las 7:30 de la noche a UTC por la fecha 5 del torneo clausura de la Liga 1, en un partido que se disputará en el Estadio Alejandro Villanueva. Sigue este encuentro por RPP. Faltan 88 días para la visita del Papa León XIV al Perú.
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2: Temperaturas.
8: En este momento Abancay registra 25 grados y para la noche la temperatura será de 18. Puerto Maldonado presenta 34 grados y para la noche disminuirá a 28. Mientras que en Huaraz se reporta 22 grados, se prevé un cielo parcialmente nublado.
2: Dos y cinco.
9: ¡Llegaron los chistosos!

historia negra de la historia nuestra, caballero. Y dice así.

0: En los años 1600.
1: Muy buenas tardes, señoras y señores. Ya estamos aquí, tus amigos de
2: Lo Chistoso.
1: Qué buena música en los años 1600, cuando el tirano llegó, ¿no?
3: Así buena, Chiqui, la rebelión con el gran Joe Arroyo.
1: Joe Arroyo, tremendo cantante que se fue muy joven. Señoras y señores, ya estamos aquí. Los jóvenes del humor. Bueno, yo me considero joven todavía. Creo que el humor ayuda a mantenernos bien. Y me acabo de encontrar con mi gran amigo Hernán Migoya, un gran escritor. Aquí justo me acaba de obsequiar su libro Nadie Nuevo Cerca de Ti. Extraordinario libro de mi querido Hernán Migoya.
3: De Hernán para Hernán.
1: De Hernán, de mi tocayo Hernán Migoya.
3: Hernán para Hernán.
1: De dedicar. Y él habla justamente de eso, del humor también. De Melcochita. Hay que hacerle un monumento ya a Melcochita. Tiene 90 años y ha visto la vitalidad que tiene.
3: Impresionante.
1: Que hay un secreto ahí. El detalle es sonreír, vivir contento.
3: Sí, claro. El colágeno.
1: Y además el colágeno.
3: El colágeno.
1: Marquina, ¿cómo estás, chiquito?
3: ¿Cómo estás?
1: ¿Estás de acuerdo, Hernán, con lo que te digo o no?
3: Totalmente de acuerdo.
1: Tú también te mantienes chiquito. Tú pareces de 22, más o menos, porque siempre estás con la chispa.
3: Claro, en cambio, mira, Plin todo amargado, parece ya un señor de 80 años ya.
0: Sí. ¡No le creas!
1: Tiene 27. ¿Y de cuánto parece?
3: Claro.
1: 27, tío.
3: Me parece como de 50.
1: Sí.
3: Se bota, ¿no? Bienvenidos a Los Chistosos por la multiplataforma de RPP. Abrazo fraternal a Piura, Arequipa, Chiclayo, Puno, Junín, Iquitos, Pucallpa, Cusco.
1: Un saludo muy especial a mis amigos, a mi gente de Pucallpa, de Iquitos.
3: Perfecto, como debe ser. Hoy un abrazo para todos nuestros amigos taxistas y vigilantes, jaladores, todos los chamberos y chamberas de este Perú que siempre están escuchando Los Chistosos y los lechuceros que disfrutan de esta repetición de madrugada.
1: De madrugada, sí, tenemos una gran legión de seguidores por la madrugada.
3: Directo en directo. Y un abrazo para todos los amigos del YouTube, es que son todos unos bandidos. Un abrazo fraternal para ellos, directo y directo, amigos. Nos comunicamos ya mismo con el expresidente Ollanta Humala. Bueno, don Humala, muy buenas tardes. Ya es una realidad, el regreso de Nadine es un hecho. Se aproxima, me imagino usted, con una sonrisa de oreja a oreja. Ese abrazo amoroso, esa escena de película romántica en donde dos personas que se han amado tanto y que han sido separadas por circunstancias se vuelven a unir en un solo abrazo. Qué hermoso, ¿verdad?
4: Buenas tardes, señor soldado Daniel Marquina. Lo saluda su expresidente Ollanta Humala. Aunque usted no lo crea, para mí no es una noticia feliz.
3: Ah, no, pensé que sí, perdón, disculpe.
4: Porque ¿sabe qué? El regreso de Nadine va a ser como que yo regrese a prisión.
3: Upa.
4: Porque al regresar Nadine a mi casa, yo entro en arresto domiciliario.
3: Me había olvidado.
4: Voy a estar privado de mi libertad. Y otra cosa, no me gustaría que llegue muy pronto porque todavía no he arreglado la casa, no he hecho los quehaceres del hogar. Ya se me ha acumulado la ropa, tengo que lavar ropa, tengo que planchar. El plumero no lo he pasado como un año que no he pasado el plumero.
3: Bien.
4: Ya debe estar lleno de polvo.
3: Upa.
4: Además, tengo que hacer el mantenimiento a los hornos de la pastelería, bakery.
3: Verdad.
4: Así es. Y entonces, para mí no es bueno que llegue muy pronto porque, ¿sabe qué? Me acabo de poner el chip de testosterona, el que se puso cachín.
3: Uy.
4: Quería aprovechar.
3: Uy, porlas.
4: Para por lo menos disfrutar de mi libertad.
3: No.
4: Unos días más. ¿Qué voy a hacer con todo lo que ya he adquirido? Por ejemplo, ya he comprado un box en la noche de Barranco.
3: Uy, que un box ahí.
4: Ajá, y en Barranco Bar también.
3: ¡Pala!
4: ¿No? Y en la discoteca Éxtasis. ¿Conoce la discoteca
3: Uy,
4: Éxtasis?
3: Uy, sí, claro, también he comprado, claro.
4: Más bien estoy vendiendo un box. No sé si usted está interesado porque ya creo que va a llegar Nadine.
3: ¿Tienes uno de terapia? Que a mí me gusta la salsita.
4: ¿De terapia? Sí,
3: ya.
4: También tengo.
3: Ahí quedamos.
4: Te juego uno.
3: De ahí conversamos.
4: Así es.
3: Ya está, perfecto. Bueno, entonces yo le pido disculpas. Yo pensé que esto era de alegría, pero lo único que usted quiere es tiempo para poder tener la casa reluciente cuando ella
4: Así
3: llegue.
4: Así es, efectivamente. Porque si no, usted no sabe el carácter que tiene mi esposa.
3: Ya.
4: ¿Se acuerda cuando estábamos en el gobierno?
3: Ah, por algo no le decían cositas.
4: Ella daba órdenes. ¿Se acuerda cuando venía y decía, dónde están mis ministros? Yo le decía, oye, ¿cómo que tus ministros? O sea que yo estoy pintado, cállate tú, cállate la boca, me callaba.
3: Claro, claro.
4: Pero a pesar de todo, en mi casa yo tengo la última palabra.
3: Ah, sí, ah, qué bueno, ya está, atención, cosito que le escriben acá en el YouTube, son tonterías. La última palabra la tiene Don Ollanta.
4: ¿Cuál es la última palabra?
3: ¿Cuál es?
4: Sí, mi amor.
3: Ah, perfecto.
4: Tienes
3: perfecto.
4: Toda la razón.
3: Claro, con su frase célebre, tan difícil es caminar derecho.
4: Sí, es tan difícil caminar derecho, se acuerda esa frase. Ya quedó y está patentado. Así que les pido, por favor, que no se estén copiando. Además, le pido a los nuevos gobernantes, a la señora presidenta Keiko Fujimori, por favor, que continúe mi gran obra. Beca 18, Pensión 65, Hali Warma, todas esas grandes obras.
3: Ahí está.
4: Son de mi gobierno. Ya, pero gracias a Dios lo ha reconocido, creo, la presidenta.
3: Muy bien, muy bien.
4: Eso es bueno, que no sean mezquinos. Y por otro lado,
3: usted comenzó la línea 2, ¿se acuerda o no?
4: Claro, yo comencé la línea 2.
3: Y recién ahorita todavía no termina.
4: Todavía no la termina. Así que, bueno, pero igual,
3: bien saludo, larga, pues, seguro.
4: Saludo que se haya hecho justicia con mi esposa. ¿Cómo
3: muy bien.
4: Es posible? A una mujer que solo se trabajó por el país. ¿Se acuerda? Ella ha sido premiada como la embajadora de la quinoa.
3: Perfecto.
4: ¿Se acuerdan?
3: Sí, claro, claro.
4: Ella iba a la pampa de la quinoa. Ella era venerada ya y acá la tratábamos mal porque usaba supuestamente ropa de marca. ¿Cuál es el problema? Usaba carteras de marca. ¿Cuál es el problema?
3: Con su plata. ¿No?
4: Con su plata. Es con su plata porque era una luchadora, una trabajadora.
3: Ya está, tío.
4: Criticaron por el vestido como escarapela también.
3: Ya,
4: sí. ¿Se acuerdan? Que le hicieron bullying.
3: Claro, sí. ¿No?
4: Pero los peruanos
3: ya,
4: a veces somos...
3: Ya pasó.
4: Hay gente muy negativa. Ahora la presidenta Keiko la están molestando por los sombreros. ¿Cuál es el problema? Está agradeciendo sus sombreros.
3: Ya está.
4: Le han regalado nada más. Y está así bien, mi esposa bien. También recibía regalos de gente que la mira. Muchas gracias, soldado Marquina.
3: No, usted, gracias. Disculpe, caballero, antes de... ¿El señor que está atrás no es Santauro? No, mentira, no te faltes. No,
4: gracias.
3: Tranquilo.
4: Me quito con ese señor. Tú sabes que con Autauro...
3: Ya.
4: Somos considerados inseparables. ¿Sabe por qué?
3: ¿Por qué?
4: Porque cuando nos peleamos nadie nos puede separar.
3: Nosotros nos vamos a una pausa y regresamos con más. Estos son Los Chistosos.

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4: 2:15.
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6: Gracias, directo en directo. La presidenta Keiko Fujimori se reunió en Palacio de Gobierno con la titular del Poder Judicial, Janet Tello, para coordinar acciones frente a la inseguridad ciudadana y a la criminalidad. En esta reunión también participaron el presidente del Consejo de Ministros, Luis Galarreta, y los ministros de Defensa, Rafael Belaúnde, el ministro del Interior, César Astudillo, y el ministro de Justicia, Ernesto Álvarez. Durante este encuentro, la mandataria señaló que todas las instituciones del Estado deben trabajar de manera conjunta para enfrentar la delincuencia y recuperar el orden y la paz. Asimismo, también Keiko Fujimori remarcó que esta coordinación se está realizando respetando la autonomía e independencia de los poderes del Estado. Por su parte, la presidenta del Poder Judicial, Janet Tello, destacó la importancia de este espacio de coordinación y ratificó la disposición de su institución para mantener un trabajo interinstitucional. Asimismo, también resaltó el apoyo de la Unidad de Flagrancia, la Justicia Itinerante y el Sistema Nacional de Violencia contra las Mujeres. Esta reunión busca establecer mecanismos de colaboración entre el Ejecutivo y el Poder Judicial para poder fortalecer una respuesta del sistema de justicia frente a la delincuencia y el crimen organizado. 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
4: 2:19.

0: Seguimos en Los Chistosos y seguimos hablando de política. Estamos con muy buenas tardes, amigos. Soy Fernando Carvalho, primo hermano de Brenda Carvalho, y estoy con mi colega periodista Daniel Marquina.
1: ¿Cómo está, don Fernando? Un gusto tenerlo. Don Fernando, disculpe que lo saque del tema, pero ¿le va la salsita o no? Porque estamos hoy día con full salsita de fondo.
0: No, bueno, sí la conozco, así la conozco. Es que yo soy de salsa dura.
1: Ah, pero la salsita cubana no le gusta la timba.
0: Me gusta la salsita, la timba también me gusta, pero la timba en los casinos.
1: Ah, perfecto. Porque justo el expresidente Ollanta me ha jugado unas entraditas para terapia y voy a coordinar con una samba para un 2x2.
0: Bueno, siempre es bueno explorar. Ya. Realmente, te han hablado de las terapias.
1: Perfecto.
0: Encantado.
1: Se apunta entonces.
0: De todas
1: maneras. Ahí coordinamos, don Fer.
0: No, yo soy del centro de Lima. Yo he sido palomilla de Chibolo.
1: Perfecto, maestro. Bueno, son las 4 de la tarde con 24 minutos, 4 con 24. Ya que conversábamos en el primer bloque con el expresidente Ollanta Humala, ¿por qué no aprovechar y conversar con otro expresidente? Está con nosotros el señor Alejandro Toledo. Don Alejandro, el Perú entero lo escucha, directo en directo. RPP es suyo. Adelante, don Alejandro.
2: Querido Daniel Marquina, para mí siempre es un honor conversar con gente importante como tú.
1: Okay, gracias.
2: Yo te felicito por tu programa Sabelones. Tú sabes que en Harvard a mí me decían Sabelón.
1: Ah, ah.
2: Es que yo siempre he sido brillante. Yo llegué por beca. Yo no soy como esos ociosos que les ponían orejas de burro en el colegio.
1: Yo siempre
2: he sido un alumno sobresaliente, brillante.
1: No le diga.
2: Por eso que llegué a ser profesor en Harvard, académico en Stanford. Oye, he estado en la Universidad de Yale.
1: Sí, pero ¿qué pasó por ahí o también?
2: No sé, en Yale me compré un candado.
1: perfecto. Pero ¿qué tan ciertos son los rumores que indican que nunca fue profesor, que dio una charla nomás?
2: Cuidado.
1: No, son los rumores.
2: Usted no se deje llevar por fakes.
1: Ah.
2: Por favor.
1: Ok.
2: Te pido, por favor, que seas un periodista más serio.
1: Sí, tiene razón, disculpe, don Alejandro.
2: ¿Cómo van a decir eso? Yo he sido profesor en Harvard, he sido académico en Stanford. Y mire, pero también...
1: ¿Lo puedo retar ahorita que estamos conversando un poquito? Hacemos tipo sabelones.
2: A ver.
1: Una preguntita rápida.
2: Pero, ¿cuál es el premio? Mínimo un etiqueta azul.
1: No.
2: Si no, no juego.
1: Ah, perfecto. Bueno, no nos alcanza.
2: Bueno, ya, haz tu pregunta.
1: Una chiquita nomás. Mira, si un tren de Lima a Loroya se demora 2 horas y media, ¿qué pasa si este tren lo hace con una potencia mayor a 15 kilómetros sobre coseno de 3x cuadrado más y? La pregunta es, ¿ron, whisky o chela?
2: Bueno... Esa pregunta ni se pregunta, pues es el whisky etiqueta azul, nada más.
1: Perfecto.
2: Pero si ese tren falla, usemos el tren de porque.
1: Ya está. Yo sabía que iba a responder.
2: Pero sabe que estoy, veo con profunda preocupación que, oiga, están dando libertad, acaban de liberar a la señora Nadine Heredia, acaban de levantar su pedido de prisión. ¿Y mi esposa Ilian, para cuándo? ¿Para cuándo? Hay una cacería de brujas contra mi esposa Ilian. Y no es que ella sea una bruja.
1: No. No caeré en ese chiste bajo, ¿no?
2: Oiga, el señor Vladimir Serrón también está libre. Está free. ¿Y yo cuándo? Aquí siempre ha habido una persecución política. ¿Por qué? Porque yo me enfrenté a la corrupción. Yo me enfrenté a las balas para recuperar la democracia, ¿te acuerdas?
1: Con tu cinta roja, me acuerdo.
2: Oye, las balas me despeinaban, pero yo ahí firme y recuperé la democracia.
1: Sí,
2: ¿y claro, así me tratan? Por favor, estoy sufriendo aquí. Quiero que ya venga Ilian, porque ¿sabes qué? Hace tiempo que no la veo.
1: Ah, ¿cómo que hace tiempo no la
2: veo? No la veo a mi esposa, ¿pero qué estás pensando?
1: Ah, ya, perdón, claro.
2: No la veo.
1: También, ¿no?
2: Y tengo abstinencia.
1: ¿Abstinencia? ¿Cómo que no es eso?
2: No, no, abstinencia, no quiero beber algo.
1: Pero que no hay.
2: No hay, oiga, el señor Vizcarra el Lagarto no me invita ni una gota de su ronza capa.
1: Uy, qué duro que es.
2: El señor...
1: Pero Castillo te puede haber invitado a algo.
2: Me quiso invitar John, que oye, le dije...
1: ¿Yo?
2: Mira, de whisky etiqueta azul a John, que hay un cambio muy brusco. No, yo no puedo hacer eso.
1: Está bien.
2: Mi cuerpo se va a extrañar.
1: Sí, claro.
2: Estoy exigiendo, si no me dan libertad, por favor, quiero arresto domiciliario en el Melody.
1: ¿En el Melody?
2: Uy, que quiero una encerrona. Digo, quiero que me encierren ahí y estar tranquilo.
1: ¡Vala!
2: Pero, oiga...
1: Pero no ha intentado hacer su propia chicha canera.
2: Oiga, no, es horrible la chicha canera. Por favor, eso no lo puedo tomar. Yo no lo paso. Pero, ¿sabe qué? Sí es necesario que me dé el indulto humanitario. Porque no es humano lo que estoy pasando. ¿Sabes qué? No hay un bar cerca a la Diroes. No hay licorería. El delivery no entra a la Diroes porque roban mucho. Ese es un trato inhumano que me están dando.
1: Tiene razón.
2: ¿Usted viviría sin una gota de licor, Marquina?
1: Prácticamente me está saliendo una lágrima.
2: Usted es como yo.
1: Usted que es otro borracho. Respéteme también, señor, por favor.
2: Bueno, muchísimas gracias y nuevamente lo felicito.
1: Gracias.
2: Me gustaría un día participar en su programa Sabelones.
1: A las 6 de la tarde lo
2: cuando
1: espero.
2: Cuando toque el tema, un felicito al señor Prialé, ¿no? ¿Cuál es su nombre, señor Prialé?
1: Prialé.
2: Javier Prialé.
1: Que quiere economía en Sabelones.
2: Un talento extraordinario en la economía.
1: Sí.
2: Hoy va a hablar de esta caída del dólar.
1: Sí, claro.
2: Tú sabes lo que tenemos que hacer ahorita.
1: ¿Qué tenemos que hacer ahorita?
2: Para que el dólar no se dispare.
1: Ah, bueno.
2: No hay que darle una pistola.
1: Ah, ya está.
2: Así es.
1: ¿Cómo se nota que también es experto? Ah, ya, está chistoso. Ya está, perfecto. Una pausa y volvemos con más aquí en Los Chistosos.

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2: 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Te da la hora. 2 y 29.
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5: La presidenta Keiko Fujimori se reunió con la titular del Poder Judicial, Janet Tello, el jefe del gabinete, Luis Galarreta, y los ministros de Defensa, Interior y Justicia, a fin de coordinar acciones conjuntas frente a la inseguridad y la criminalidad. La Contraloría advirtió que más de 100 municipalidades tienen 0% de ejecución presupuestal para afrontar el Niño. El expresidente Martín Vizcarra informó a través de sus redes sociales que retornó al penal de Barbadillo en Ate tras haber sido atendido en un centro médico por problemas renales. El Instituto Nacional de Estadística e Informática dio a conocer que en junio del 2026 la producción nacional aumentó 1,75% en comparación al mismo mes del año 2025. En RPP, Marco Vinelli, ministro de Desarrollo Agrario y Riego, informó que desde Tumbes a Arequipa hay 536 puntos críticos en los cuales se ejecutará la limpieza y descolmatación de ríos. RPP transmitirá hoy, a las 3:30 de la tarde, el partido entre los Chancas y Melgar por la fecha 5 del torneo clausura de la Liga 1. RPP te recuerda, abastecer de combustible un vehículo del Servicio de Transporte Público de Pasajeros con personas a bordo es una falta muy grave, sancionada con 660 soles.
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6: En este momento, Huánuco tiene 25 grados y en la noche descenderá a 19. Huancayo presenta 19 grados y en la noche llegará a 13. Mientras que en Apurímac se registra 25 grados, se espera un cielo mayormente soleado.
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1: Seguimos siendo chistosos. Soy Fernando Carvalho, primo hermano de Brenda Carvalho, y estamos con Daniel Barquina. ¿Cómo te ha afectado el alza del precio de los combustibles? Estás viniendo a pie, has comprado tu bicicleta, scooter, porque sí, de verdad, se está sintiendo la pega, sobre todo en provincia.
2: Sí, sin duda que eso ha afectado y seguirá afectando a todos nuestros hermanos aquí en Perú. Yo tuve la suerte de tanquear hace poco cuando no estaba tan fuerte, entonces estoy con las justas, muevo el carro en bajada. Lo pongo en neutro.
1: ¿Y cómo es posible? ¿Y cómo es posible que la selva de Pucal, amiguitos, el galón está a 30 soles? Es un abuso.
2: 30 soles. Bueno, acá demasiado. En algunos grifos ya está en 26 premium y 22 la normalita, la regular.
1: Pero se supone que la sirve, pero creo que están exonerados del IGB. ¿Cómo puede costar tanto? Necesitamos una, como diría Condorito, exijo una explicación. Pero vamos a conversar con el que realmente sabe.
2: Si alguien quiere explicación y con conocimiento de causa, qué mejor que traer al mismísimo señor Velarde aquí, el men de la economía, el cerebro del BCR, el que maneja todo el sistema monetario de nuestro país. Son las 4 de la tarde con 39 minutos, señor Velarde. Bienvenido a Los Chistosos. El Perú entero lo escucha.
3: Buenas tardes, señor Barquín.
2: Buenas tardes.
3: Un saludo a toda su gran audiencia. Bueno, yo también estoy preocupado por esta situación. El alza de los combustibles, el alza de precios de los combustibles. Bueno, ya salió la presidenta Keiko a decir que tenga un poquito de paciencia. Me hizo recordar esa famosa frase del ex alcalde de Lima, que era un señor, un caballero de aquellos, el señor Beto Andrade. ¿Se acuerda de esa famosa frase que decía? Tengan un poquito de paciencia.
2: Oye, le sale muy bien.
3: Yo lo imitaba, el señor.
2: El buen imitador,
3: Claro, yo lo imitaba, pero esa era una frase buena. ¿Y se acuerdan cuando el señor Andrade fue a poner orden en el mercado central? ¿Y se acuerda cuando sus cascos azules se replegaron un poco por el temor a los ambulantes? ¿Se acuerda?
2: Claro.
3: Y don Alberto Andrade se paró adelante y firme, con una voz firme, dijo así: ¡avance, carajo! ¿Se acuerda?
2: ¡Qué buen imitador es!
3: ¿Se acuerda?
2: Señor Velarde, ¿podría, no sé, si es tan amable, podría imitar, porque me he dado cuenta que es bueno imitando, podría imitar al presidente Fujimori? O sea, ¿le sale o no?
3: Ese es otro precio. Ese es otro precio. Pero ya, bueno, lo voy a hacer.
2: A ver.
3: Es una voz muy aguda.
4: Compatriotas,
2: igualito.
4: Pero que apoyen a mi hija.
2: Impresionante.
4: ¿Han visto qué lindo le quedan los sombreros?
3: ¿Qué le pareció?
2: Impresionante.
3: Tengo esa capacidad. Yo soy, como dice, un iluminado.
2: Bueno.
3: Tengo talento para las finanzas, tengo talento para el manejo del BCR y tengo talento para todo. Así que yo también les digo a los peruanos, tengan un poquito de paciencia, porque sabes que todo el problema está en el estrecho de Hormuz.
2: Ahí está el problema.
3: Está cerrado el estrecho de Hormuz. Ya le dije, ya lo llamé a Donald Trump. Entonces yo me tuteo con él, ya le dije: Donald, o me solucionas este problema inmediatamente o no te hablo. Te hago la ley de hielo. Y me dijo preocupado, porque sabe, él se preocupa, porque sabe que él sabe que cuando yo me molesto, yo levanto una ceja y cae Wall Street, cae.
2: Verdad.
3: Las dos bolsas más importantes, como la bolsa de Nueva York y el otro, el Nasdaq, caen inmediatamente y Estados Unidos se va en macarrota. Por eso él tiene temor. Así que en los próximos días se debe estar surgiendo el problema.
2: ¿Cómo? ¿Con perdón?
3: En los próximos días se debe estar surgiendo el problema.
2: Perfecto. Ya está. Ahora, ya no lo voy a molestar más con imitaciones. Le quería preguntar acerca del dólar.
3: Ha tenido una leve caída.
2: Sí.
3: Una leve caída. Creo que está en 3.38. Pero se va a mantener. Ahí va a oscilar nada más. Claro. No va a haber una caída estrepitosa. Esperemos que con la llegada de nuevas inversiones, correcto, eso vaya mejorando. Pero quiero hablar del tema de la gasolina.
2: Ya.
3: Por favor. Hay grifos que son abusivos. Tú sabes que yo tengo el Cadillac. Tengo mi Cadillac.
2: Yo me imagino
3: como la bestia, como la bestia de Donald Trump.
2: Debe tener unas cañas impresionantes.
3: A mí tengo un Rolls Royce gigantesco.
2: Qué bestia.
3: Antes yo con un ligote de oro tanqueaba. Ahora tengo que usar dos ligotes de oro, que abusivo los grifos.
2: ¡Apa!
3: Ya se pasa. Pero por eso quiero sugerir a la gente que busque métodos alternativos.
2: Sí, claro.
3: De transporte. Por ejemplo, saque los patines.
2: Ya, ¿no? Está, perfecto.
3: Por ejemplo, yo patinaba en la época, ¿se acuerda? De la Rocker, ¿se acuerda? Yo patinaba en esa época.
2: Usted hacía roller
3: boom. Yo iba a la U, a la Pacífico, iba en patines.
2: ¿En patines?
3: Claro. Wow. Que saquen los scooters.
2: Man, ya.
3: Que saquen, por ejemplo, el skateboard. El skateboard también es un buen medio de transporte. Las bicicletas. Que saquen la bicicleta, que saquen todo. O sea, hay muchas formas. O si no, lo más práctico, plancha.
2: Ah, perfecto.
3: Tira plancha,
2: gorrea.
3: Caminar es lo más saludable. Pregúntale al doctor Elmer Huerta.
2: Métete una buena lateada.
3: El
2: problema de la lateada es que caía bonito en estas épocas que había un poquito de frito, ¿no?
3: Claro.
2: Pero ahora está saliendo calor, entonces la gente llega con el polo mojadito, pues, a la chamba. Entonces, en las chambas normalmente los baños deberían estar condicionados para que la gente se pueda cambiar, ¿no?
3: Claro.
2: Debe haber un camerino, al menos, ¿no?
3: Un camerino, claro.
2: Para poder hacer más o menos, tenemos que hacer la famosa lavada de albañil.
3: Claro.
2: Lavas las aletas.
3: Ajá.
2: Y luego te vuelves a poner un polito.
3: Claro, y tienes que lavada de gatito, nada más.
2: Claro.
3: Pero eso no ocurre en el BCR. Tú no sabes cómo es.
2: ¿Cómo es?
3: Oye, por favor, cada director tiene sus baños privados
2: con jacuzzi,
3: ¿no? Tiene también sauna, cada uno tiene sauna.
2: ¿Sauna?
3: O sea, es otro nivel. El cocinero es Virgilio Martínez.
2: Ah, el mismo de Central.
3: El de Central, el cocinero de BCR. Es otro nivel. Bueno, volviendo al tema de los combustibles,
2: sí.
3: Por favor, busquen métodos, otra forma, ¿no? Porque caminar es muy bueno, te eleva las defensas.
2: Sí.
3: Ayuda al sistema autoinmune.
2: Muy bien.
3: Baja la tensión arterial, esos que sufren son hipertensos, te regula hay que caminar. Después yo camino mucho. El que debe caminar más es su productor. Dígale por favor que camine
2: pero, más. Pero él debe caminar tachosica. Ya, pero bueno, tiene que caminar. Le voy a dar ese consejo cuando lo vea. ¿Qué opina de este mensaje? Que lo escribe Víctor Loaiza. Dice: está muy cara la gasolina, señor Velarde. Solo me alcanza para con la justa ir a mi trabajo. Ya dejo mi carro ahí en la chamba y me regreso en combi.
3: Bueno, esa también es una buena alternativa.
2: Es una alternativa.
3: Claro, es una buena alternativa. Pero ya, muy pronto, que no pane el cúnico. Muy pronto se va a solucionar todos los problemas.
2: Ah, ya, va a levantar la ceja, mi mamá.
3: Bueno, sí. Paciencia. Muchas gracias.
2: No, a usted, maestro.
3: Buenas tardes.
2: Impresionante. Qué impresionante. Son las 4 de la tarde con 45 minutos, 4:45. Una pausa. Y al regreso viene Junior Silva. No le vayan a decir pollo gordo, que él no le gusta. Es el señor Junior Silva, gran actor, que nos viene a contar sobre una próxima película que se estrena hoy mismo. Así que prepárate, quédate aquí en Lo Chistoso, ya volvemos.

0: 2:43.
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11: Un día como hoy, 15 de agosto. 1914. Se inaugura el Canal de Panamá, que une al Océano Pacífico con el Atlántico, siendo la embarcación americana Ancon la primera en cruzarlo. 1969. Empieza el legendario Festival de Woodstock en Estados Unidos, al que asistieron 400,000 personas. Y considerado símbolo máximo de la contracultura estadounidense de los años 60. 2007. A las 6 de la tarde con 40 minutos, un violento terremoto de 7.9 grados en la escala de Richter deja muy afectada a la ciudad de Pisco, Chincha y otras ciudades del sur, y más de 500 muertos. 15 de agosto. Un día como hoy.
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0: seguimos en Lo Chistoso. Soy tu Coque y Benahún del Perú. Y aquí estoy con mi hermano gemelo, el otro Coque.
1: Hola, ¿cómo estás?
0: ¿Cómo estás?
1: Lluvia de coquis.
2: Lluvia doble.
0: De coque.
1: Ay, qué rico.
0: Se salió el mar.
1: Ay, me
0: invadieron la avenida de Arequipa y aquí están los dos coquis para entrevistar.
2: Y un poquito de lince también.
0: Ah, sí.
1: Ay, cómo le encanta.
0: Para dar la bienvenida.
2: Una de rizo, claro.
0: Para dar la bienvenida a un talentosísimo actor con una larga, pero larga trayectoria.
1: Claro que sí.
0: Ay, Dios mío,
1: comenzó de muy chiquito.
0: Claro.
1: Ay, debutó chiquitito.
0: Y debutó en una tabla, ¿no? En las tablas, mejor dicho. En las tablas. Así es. Hizo radio. Bueno, ha hecho de todo. Ha radio, televisión. Ha estado en la serie más exitosa.
1: Oye, está en todas.
0: Ajá, en radio también.
1: Pero ahora saldrá en una película.
0: Ay, no, el Club de la Seducción. Está con nosotros Junior Silva.
1: Bienvenido, Junior.
2: Gracias, gracias, gracias de verdad. Discúlpenme, tengo que decirlo, yo sé que un montón de gente se lo va a decir, pero venir acá me ha dado una nostalgia muy grande.
0: Claro, claro que sí.
2: Me da nostalgia, yo sé que ustedes, es difícil, pero tengo que decirles antes de empezar que me da mucha nostalgia y creo recordar que Manolo fue, creo, el último personaje que a quien imitó fue a mí. Y bueno, pasó lo que pasó, pero déjame decirles que tengo una nostalgia muy grande.
0: Ay, sí, nosotros también, bueno, lo tenemos
2: siempre
0: vivo aquí.
2: Siempre
0: yo
2: acá.
0: Estoy en su lugar, ocupando su lugar. Yo sé que desde arriba él nos está viendo y siempre disfrutando. Y él también, estoy seguro.
2: Y quiere divertirse,
0: claro,
2: y que nos divertamos
0: claro que
2: todos.
0: Sí.
2: Así que nada, eso es lo único que quería decir, pero sí, me da mucha nostalgia. Así que vamos a hacer quiero hacer un buen programa.
1: Han venido directamente a verte, a decirte exclusivamente que qué bien te queda la barba.
0: Ay, sí.
2: Ah, gracias.
1: Sí,
2: ¿sí?
1: Sí,
2: ¿de verdad?
1: Te queda bien la barba.
2: Y eso que yo dejo la barba justamente para taparme la papá.
1: Pero por eso, la
2: pero,
1: tapa muy
2: sea,
1: bien la papá.
2: Pero bien. El corte, el look y
1: sí,
2: todo.
1: Sí, todo.
2: Es que ya voy a cumplir 40.
1: Estás perfecto para el Club de la Seducción.
2: Pues. Exacto. Es que, escúchame, que ya voy a cumplir 40. Creo que uno se pone un poquito más como el vino, ¿no?
0: Claro.
2: Me lo acaban de decir.
0: Te queda muy bien la barba, pero aquí en las redes son malos. Dice, está que igualito a Peluchín, dice. Hoy no seas malo. Tú eres más guapo que Peluchín.
2: Me han dicho Luciano Massetti en la calle.
1: Luciano Massetti.
2: No,
1: de repente te han dicho Maceta. Ya se has escuchado mal.
2: Sí, sí, le repente
1: has escuchado mal.
2: Me dicen acá rato, pero le digo, ya no puedo decirle a la gente que no y que se,
0: claro,
2: que se rompa. Le digo, claro, sí, soy Luciano, te cocino algo, le pongo una foto.
1: Hace su huevo frito y le hace un abrazo.
0: Actor, pues.
2: Claro.
0: El actor es así, pues.
2: No, no puedo quitarle la ilusión a la gente que
0: claro,
2: piensa que soy Luciano Massetti.
0: Claro que
1: más
0: sí.
1: Bien la gente dice, ¿cuándo devuelves a Woody? No es el que se robó a Woody, por
2: ya
1: favor.
2: Me dicho, ya,
1: por
2: ya me
1: favor,
2: dicho.
1: Un poco de respeto. Es el señor Junior Silva.
2: Ay, ay, ay.
0: Ay, bueno, cuéntanos de esta película.
1: Era una película, el estreno. No, pero en realidad es el estreno del tráiler.
2: El tráiler. Hoy ha salido el tráiler en todas las plataformas, en el YouTube, pueden buscarlo como el Club de la Seducción. Es una película, una comedia, tiene parte de aventura, tiene parte de drama, pero es una película que se grabó hace tiempo. Se escribió el guión desde la pandemia. Él es también el director. Rodrigo es el Viaña, es uno de los directores y actores también. Está Marcelo Oxenford, está mi amigo Franquito Penano, Leslie Stewart, estoy yo, y es la historia pues de dos personas, de cómo pues personajes que se encuentran. Arturo, que se llama él, pues
1: obviamente
2: es,
1: nuestros televidentes y nuestros amigos del YouTube están disfrutando con
2: parte del
1: tráiler, y a los amigos de la radio les contamos que si quieren disfrutarlo lo pueden hacer a través de la plataforma de YouTube.
2: Mira, ahí está, yo soy el mejor amigo de Arturo, este chico lamentablemente migajero. Su flaca lo deja porque un día encuentra una beca, gana una beca de actuación en Londres y le dijo, la beca, chao, se fue.
1: Migajero como Plin.
2: Y le quiso rogar, y entonces yo soy el amigo, el caverna, me llamo el caverna porque hablo y digo cualquier cosa, cosas cavernícolas, y le digo, pero consigue a alguien, pues estate con alguien. El amigo que le dice, un clavo saca otro clavo, ya deja de pensar en la chica. Y lo lleva pues a conocer a esta chica, y en paralelo hay otro chico que es el director también, que es el que actúa, que pierde, él necesita un carro para poder venderlo y pagar el matrimonio a su hermano, y él se lo lleva a un tono y los pirañas lo desmantelan.
1: Impresionante.
2: Entonces necesita conseguir 20.000 y es por eso que se va donde Marcelo Oxenford para poder enseñar el Club de la Seducción, para poder encontrar una sugar.
1: Esta es una comedia. Es una comedia
2: obviamente,
1: pura.
2: Necesitamos mucha
1: ¿y
2: comedia?
1: ¿Y la sugar es Leslie Stewart?
2: No, por 2 añitos más sí, pero la, no, no, casi no llega, pero entonces él trata de hacerlo y es Marcelo quien les enseña a los dos pues a poder resolver pues sus las personalidades y puedan pues ser felices, ¿no? Entonces de eso trata, es una comedia que es para toda la familia también, se estrena el 22 de octubre y tienen que ir,
1: perfecto.
0: Pueden ir todos. Buenas tardes, sobrino, soy Peter, ¿quién soy yo?
2: Papá.
0: Coquita.
2: No, con papá.
0: Sí, pues hermano. Bueno, mira, a mí no me parece que no me hayan llamado a esta para esta película de la vida. ¿Qué pasó, sobrino? Tú sabes que yo vengo de histrión. Yo no soy cualquier improvisado en
2: Pinocho,
0: la actuación.
2: Pinocho, produjeron, pues, histrión.
0: Claro, con Pinocho prácticamente. ¿Sí? Ya, cuando la tierra estaba caliente ya estábamos
1: actuando. Rodolfo Carrión, Elmer.
0: Fue el Purini, claro.
2: Los tres fundaron histrión, creo.
0: Claro, fundamos histrión.
2: Y una de sus primeras alumnas, si no me equivoco, fue Irma Mauri.
0: Irma Mauri.
1: Mira.
2: Mira, secretaria. Era claro. Secretaria metro 20 con tacos.
1: Impresionante.
0: Y fue, pero has visto esa capacidad histriónica que tiene Doña Nelly, ¿se acuerda?
1: Claro.
0: Doña
1: Nelly. Cuando la tierra estaba tibia.
0: Así es, pero sobrino, te felicito. Siempre eres un éxito como actor porque sigues mis consejos
2: y
0: de la vida.
2: Te extrañamos en la serie.
0: Claro. Y esos que dicen que soy narigón es mentira. No soy narigón, lo que pasa es que tengo la cara muy atrás. ¡Ah!
1: Buena, mi tío, buena. Bueno, para la gente, importante repetir: hoy salió el tráiler, pero la película,
2: claro,
1: ¿cuándo se estrena?
2: Hoy día se estrenaba el tráiler.
1: Sí, claro.
2: Lo he dicho dos veces porque está con cargo de conciencia.
1: No, sí, tienes razón.
2: No, hoy día se estrena el tráiler en todas las plataformas, el Club de la Seducción, y el día 22 de octubre.
1: Eso, quería
2: en
1: saber.
2: En todas las salas de cine a nivel nacional se va a estrenar el Club de la Seducción.
1: Sale el tráiler el 22.
2: Ya ves, es lo bueno de hacer comedia, es que la pueden fregar y la gente dice, no, este choquero, fe, no le fregamos.
1: No, en serio, me cometí un error, le pido disculpas al señor Junior Silva.
2: No tiene nada que ver.
1: Y,
2: es un crack.
1: Hoy, estreno del tráiler. Y el 22 de octubre. Pero no, pues, y el 22 es la película.
2: Sí, hoy el tráiler ha salido en todas las plataformas para la película que se va a estrenar el 22 de octubre.
1: Perfecto.
2: El Club de la Seducción está muy divertida. Vayan en familia, diviértanse en esta coyuntura en que la gente está un poquito sensible últimamente por el tema coyuntural. Pero vayan porque es una alternativa para poder divertirse y sobre todo para apoyar al cine peruano que se necesita.
1: Y que es tan importante apoyarla en esa primera semana, ¿no?
2: Exacto, siempre, porque las salas de cine también depende mucho de la afluencia. Si se va muy bien, te ponen más salas y claro, obviamente es un negocio.
1: Claro, para que la gente entienda más o menos, ahorita no hay sala que no den Spider-Man. ¿Por qué? Porque todo el mundo quiere ver.
2: Exacto, y si yo quiero, soy una empresa, quiero que la gente venga, voy a poner más Spider-Man. Claro. Así que depende de eso, ¿no? Depende de eso. Y también van a estrenarse muchas películas peruanas también, y la idea es que se apoyen porque no solo le dan chamba a los actores, hay un staff de técnicos que no solamente no trabajan en televisión, no es lo mismo trabajar en cine que en televisión. Entonces son técnicos que se dedican netamente al cine, entonces también se le da chamba a ellos si es que se promueven.
1: Tío Melcochita.
3: Buenas tardes, señor. No, Silva. Bueno, sí,
1: no le diga mi querido.
3: Mi querido, no se le peña.
2: Acepto, yo estoy bien, yo soy abierto. Ya me han hecho varias cosas.
3: No se le peña, señor. Ay, señor, no, después le pongo chapa. No, yo cuando hice mi película, ¿se acuerda?
2: Sí.
3: Cometí el error de poner no vayan.
1: Ah, y la gente te hizo caso y nadie fue.
3: Nadie fue.
2: Claro, con un ángel y un diablo, con una cosa
3: así. Claro. También mi compadre Barraza hizo pues, el pequeño seductor. Pero fue entre Pisco y Nazca.
1: Fue caro, fue un poco movidic.
3: Y se fue de carabina.
2: Lo hizo entre Pisco y Nazca, general. Ahí fue el avant premier, de verdad.
3: Así es, mi querido Junior Silva. No te voy a poner chapa.
2: Pero ¿con qué?
1: No, Junior.
3: No te prendas a mi querido.
2: Pero están todos invitados, chicos.
3: Chorro de Onur. ¡Ah!
2: Bueno, como les digo, hay que apoyar al cine peruano y de todas maneras se van a divertir. Como les digo, el humor es familiar, Pueden ir todos los chicos desde los 5 hasta los 87 años. Así que mi tío Melcochita puede ir también, de todas maneras. Sí. Y nada, vayan y sé que la van a pasar. Y como digo siempre, apoyar al
3: ¡no lo vean!
2: Por favor.
1: Ya está.
3: Aquí voy a ir con mi colágeno. Ha visto que todo con mi colágeno.
2: Tío, todavía ese motor sí. Todavía.
3: Así es, todavía estoy como burrito de año.
1: Bueno, mi tío, bueno, bueno. Oye, Junior, extraordinario verte después de un buen rato y chévere.
2: Ya.
1: Coincidir con todo. No, ya no voy a mencionar más.
2: No te preocupes, Daño. Está bien, pero invitar a Barney.
1: ¡Bien! Invitar a Barney. Junior entra como el tercer chistoso.
2: Gracias. La seducción con tu amigo Barney.
0: Gracias, Junior. Bueno, ya saben, se estrena el tráiler oficial de la película El Club de la Seducción. Nosotros nos vamos. Chao, chao.

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2: Son las 3 en punto. 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
4: La presidenta Keiko Fujimori se reunió con la titular del Poder Judicial, Janet Tello, el presidente del Consejo de Ministros, Luis Galarreta, y los ministros de Defensa, Rafael Belaúnde, del Interior, César Astudillo, y de Justicia, Ernesto Álvarez, a fin de coordinar acciones conjuntas frente a la inseguridad ciudadana y la criminalidad. El gerente de Control de Servicios Públicos Básicos de la Contraloría, Luis Castillo, alerta que no se realizaron trabajos preventivos ante el fenómeno El Niño en las 21 quebradas existentes a lo largo del río Rímac.
5: El mismo río Rímac se encuentra a nivel de estudios. Las 21 quebradas que hoy en día el Ejecutivo ha tenido que respaldar y ver cómo vamos a lograr implementar, evitar riesgos y desastres en Chaclacayo, en Chosica, Santa Eulalia, es una respuesta entre una inacción.
4: La Oficina Nacional de Procesos Electorales, OMPE, informó que el miércoles 19 se definirá la ubicación de las organizaciones políticas en las cédulas mediante sorteo público. Gremios de transporte expresaron su respaldo al trabajo que realiza la policía frente a la delincuencia, aunque solicitaron más articulación con la fiscalía. Así lo señaló José Quispe Yupanqui, representante de Lima Este.
6: Ahora para nosotros la policía es amigo, es parte de transporte urbano. Y también que le exijan a la fiscalía que le den que trabajo, también que le faciliten el trabajo a la policía.
4: La Fiscalía de Prevención del Delito lideró una acción preventiva en hoteles del distrito del INSE junto con la SUNAFIL, donde verificaron la documentación de funcionamiento, el registro de huéspedes nacionales y extranjeros y el cumplimiento de las normas para el ingreso de menores de edad. Cerca de medio centenar de personas han muerto y 2.000 tuvieron que ser evacuadas después de que un fuerte terremoto de magnitud 7,7 sacudiera la costa de la isla indonesia de Flores, mientras las autoridades continúan las labores de búsqueda y rescate. RPP transmitirá hoy a las 3:30 de la tarde el partido entre los Chancas y Melgar por la fecha 5 del torneo clausura de la Liga 1. Faltan 88 días para la visita del Papa León XIV al Perú.
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8: Temperaturas.
9: En estos momentos, Jauja reporta 19 grados y por la noche descenderá a 12. Huancavelica reporta 16 grados y por la noche descenderá a 10. Mientras que Iquitos tiene 30 grados, se prevé un cielo parcialmente nublado.
2: Tres y cuatro.
4: A esta hora tenemos información directo en directo con Alex Juárez.
10: Gracias, buenas tardes. Directo en directo, en la unidad de flagrancia de la Corte Superior de Justicia de Lima Norte, permanecen detenidos los dos hombres acusados de acuchillar el último miércoles 12 de agosto al maratonista Clever Zabaleta para robarle sus pertenencias cerca al Parque del Trabajo en el distrito limeño de San Martín de Porres. Se trata de Elmer Flores Arache, de 19 años, y Yair Anthony Paitán Sánchez, de 18, quienes fueron capturados por serenos y policías tras cometer el ataque. Al respecto, la señora Amelia Zabaleta, hermano del deportista, ha expresado su conformidad con la detención de los involucrados. Escuchemos.
11: Que esos jóvenes paguen por el daño que le han hecho a mi hermano.
8: para que no sigan haciendo daño a más jóvenes, a más personas en la calle, porque no es justo que estén haciendo daño, perjudicando a las familias con eso. Y al joven que es menor de edad, que dicen, ¿dónde están los papás que no tienen responsabilidad con ese chico que está haciendo daño a las personas también? Uh-huh. Pero si siguen detenidos, para mí es una tranquilidad.
10: Sin embargo, también la señora Amelia Zabaleta se ha mostrado preocupada por la salud de su hermano y la atención médica que él está recibiendo en estos últimos días. Vamos a escuchar lo que ha señalado al respecto a RPP.
8: Nos han dejado dejarlo a mi hermano que en Almenara, señorita, porque dice que él no pertenece acá. Y de nuevo nos están regresando al Hospital Ramón Castilla para que salga la orden diciendo que a él pertenece al Sabogal del Callao. Y mi hermano no lo han hecho quedarse hospitalizado acá. De nuevo nos estamos regresando en la ambulancia. La salud de mi hermano es primero. Y yo, la verdad, para mí esto es una preocupación, que mi hermano lo esté trayendo de aquí para allá y no lo vea un especialista.
10: RPP ha consultado respecto a esta situación al área de comunicaciones de salud y la respuesta que se ha obtenido es que ya desde el Hospital Ramón Castilla se están haciendo las coordinaciones respectivas para que el maratonista pueda ser derivado al Hospital Guillermo Almenara o al Hospital Alberto Sabogal para que pueda recibir atención médica o especializada, pues tiene distintas heridas provocadas por los cortes durante el asalto que sufrió. Ahora, respecto a los dos detenidos, en las próximas horas se deberá conocer su situación legal. 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
0: 3:11. 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
0: 3:12.

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0: ¡Hola, hola! ¿Qué tal, amigos de RBP Confianza y Credibilidad por todos los medios? Bienvenidos a esta jornada 5 del torneo clausura en el Estadio Los Chancas en Andahuaylas. Se van a enfrentar Chancas EIC y Melgar de Arequipa. Dos equipos que vienen con realidades similares en la tabla de posiciones. Está muy apretada la misma. Ayer ganó el conjunto de Cusco y por ahora, a las 3 y 18 de la tarde de hoy sábado, a falta de jugarse todavía el resto de la jornada, es el líder del torneo clausura. Pero ahí viene Chancas, pero ahí nomás viene Melgar. Un Melgar que la semana pasada perdió la gran oportunidad de su vida de ser el puntero. Cayó en partido que transmitimos aquí en RPP el domingo por la tarde. Perdió de local ante Fútbol Club Cajamarca en la sorpresa del campeonato y por ahora tendrá que seguir peleando, tendrá que seguir esperando recuperar resultados. Chancas, que es la revelación del año hasta el momento, el equipo que quedó segundo en el torneo Apertura, el equipo que está segundo en la tabla acumulada, que hoy por hoy podría jugar un playoff, que hoy por hoy podría ir a una Copa Libertadores, juega de local en una localía que le ha dado grandes beneficios, que le ha dado grandes resultados. No por ello, después de Alianza, debe ser el mejor local del campeonato. Solamente perdió un partido en todo el año, empató otro y después ha ganado absolutamente todo. Es un equipo que se caracteriza por hacerse fuerte en altura, que tiene al hincha aliado, estadios llenos y una cancha en excelente estado. Vamos a saludar a los compañeros que van a estar el día de hoy aquí en la transmisión, en la primera del sábado de RPP, que tendrá por la noche el partido entre Alianza Lima y UTC, que tendrá mañana el duelo entre Sporting Cristal y Sport Huancayo, temprano por la mañana en el Gallardo, en el distrito de San Martín de Porres, y por la tarde va a tener el partido de Universitario, que ya viajó a Cajamarca para enfrentar al equipo que la semana pasada le pintó la cara a Melgar en el mismísimo estadio de la UNSA. Voy a saludar al comentarista, al que hoy va a estar a cargo del análisis del partido. Vamos a saludar al gran Ible Moscoso. ¿Cómo te ves? Bienvenido.
1: David, qué gusto estar con hombres de fútbol, con Diego, usted, con todos, ¿no?, los representantes acá en el equipo de RPP para lo que va a ser este partido entre los Chancas de local frente a Melgar de Arequipa, que la semana pasada efectivamente tuvo una derrota un tremendo golpe, ¿no?, para el cuadro arequipeño. Pero me parece que, bueno, a veces son las circunstancias de los resultados, del trámite del partido, muchas veces circunstancias que no necesariamente quieren decir que un equipo fuese mejor que otro. Creo que Melgar tiene un equipo superior finalmente a Cajamarca, pero terminó perdiendo ese compromiso 4-2 y ahora tendrá que revalidar frente a este equipo de los Chancas, que fue la sorpresa o la revelación del torneo clausura. Pero que en el partido contra Huancayo lo debió de perder. Huancayo fue más que Chancas. Al final terminaron empatando 1-1, pero ya no es el Chancas definitivamente de lo que había mostrado en el torneo Apertura. Así que, bueno, seguramente de local Chancas siempre puede darle señalarle como la etiqueta de favoritismo, pero creo que Melgar para mí hoy tiene más opciones de ganar el partido.
0: Ahora, igual hoy no se sabe con este Melgar, ¿no? Y Lef, un Melgar que, como lo decíamos a inicio de temporada, no logra sostener una racha importante de partidos y por eso no termina por ser protagonista y pelear campeonatos. Tendría que hacerlo, lo dices bien, y Lef, con el favoritismo, con la experiencia, con el equipo que hoy tiene, pero tendrá que traducirlo seguramente a resultados ante un Chancas que está manteniendo la mística, que por lo menos ha ganado todos los partidos de local en lo que va del inicio del torneo clausura. Recordamos que también estamos a través del canal de YouTube de RPP Noticias, por supuesto en simultáneo con la radio para todo el país, para todo el mundo, para lo que va a ser este compromiso. Así que saludamos también al público de YouTube que se está conectando para poder estar en el inicio de la jornada sabatina por RPP Confianza y Credibilidad por todos los medios. Vamos a saludar al cronista, al que va a estar hoy con toda la información de ambos equipos, tanto de Chancas como de Melgar, conoce de ambos y nos va a dar, por supuesto, todos los datos necesarios para este partido. ¿Quién juega? ¿Quién no juega? ¿Quién se perdió el partido? ¿Quién jugó la vez pasada? ¿Quién no está ahora? Porque hay algunas modificaciones en ambas escuadras. ¿Cómo le va, Diego Figueroa? Bienvenido a la transmisión. bienvenido a la tarde de fútbol.
2: ¿Cómo te va, David Tiblef? El saludo a todo el país a través de RPP. Primero extender el saludo por el 486 aniversario de Arequipa. Hoy uno de los hijos emblemas de Arequipa, de la ciudad Melgar, estará en acción y buscará ganar en el día central del aniversario de la ciudad blanca. Melgar, como bien habías dicho, cayendo la jornada anterior, pero ahora por el tema, al menos de la programación, podría ganar ese primer puesto si es que hoy consigue el triunfo, pero es algo que también los Chancas puede conseguir, ambos con 7 puntos en esta clausura, a la espera de lo que vaya a suceder más tarde con Alianza Lima frente a UTC. Bien lo adelantaste, habrán dos novedades en los equipos. Por ejemplo, en el local, en el cuadro de los Chancas, ya recuperado o ya listo para ser utilizado por el técnico Paoleya, tras haber sido suspendido una fecha, Jorge Palomino, el volante central, vuelve al equipo titular andahuaylino, mientras que Juan Escobar no fue considerado por Miguel Rondelli la fecha pasada por un tema de molestias en la rodilla. Ya está en óptimas condiciones. Escobar va de titular y va a tomar el lugar del expulsado Alex de Nemosier, que recordemos ante el conjunto de Cajamarca vio la cartulina roja. Entonces vamos a tener esas modificaciones y dos cambios en general respecto a los últimos 11 que realizaron tanto los elencos de los Chancas como Melgar.
0: En una tabla de posiciones, lo dice bien Diego Figueroa, solo cronista, me apunta bien Marito Pinedo, porque Marito está bien en la producción de este partido, después se va a Matute, hace todo increíble. Y vamos a conocer la tabla de posiciones, ¿ah? Porque lo decías bien, Diego, lo decía Silef, está peleada, está apretada. Hoy nadie le puede dar un cachito a nadie, porque ganas un partido y puedes ser puntero, pierdes otro y te vas abajo. Lo cierto es que hoy Melgar anda séptimo con 7 puntos, pero Cusco, que ganó ayer, que superó ayer a Juan Pablo II, tiene 9 unidades. Deportivo Garcilaso tiene 9, a falta de su partido de mañana, que jugará el clásico de la ciudad de Cienciano, 6:30 de la tarde en el Garcilaso. Alianza tiene 8, si hoy gana Alianza será puntero, en la noche jugará con UTC. Luego está Sport Huancayo con 7 puntos, Cristal tiene 7, Sport Boys tiene 7, Melgar también tiene 7 con la derrota de la semana pasada, y los Chancas tienen 7 puntos también en la tabla. La U tiene 7, Grau tiene 7, que ayer ha ganado, y Alianza Atlético tiene 7. Estamos hablando de 11 equipos separados solamente por 2 puntitos de diferencia, tanteando lo que es el primer lugar del torneo clausura. Una tabla apretada, van 5 fechas y Lef, nadie ha sacado ventaja, nadie le saca cuerpo a nadie.
1: Sí, bueno, luego seguramente se van a ir estirando, dependiendo ya cómo van avanzando las fechas. Pero bueno, aquí Melgar no tiene, yo no creo que van a tener mucha dificultad en cuanto a la altura, que sí la pueden tener otros equipos que juegan al ras del llano, que están acostumbrados en su localidad a no tener esa ventaja de la altura, ¿no? Bueno, así que, como te decía, en el partido contra Huancayo, Huancayo lo dominó, ¿va? Casi todos los 90 minutos al cuadro de Chancas, pero consiguió un empate que evidentemente es valioso. Huancayo no juega mal. Este chico, Magallanes, hizo una jugada espectacular.
0: Está jugando bien Magallanes.
1: No, en una entrada, no sé si lo viste, Diego, un túnel a su rival, sí. Luego jaló la
0: tremenda
1: pelota.
0: Tremenda jugada.
1: Fulvito, muy bueno. No, quería advertir antes de ya iniciar el partido que Perú hoy en vóley en el Mundial Sub-17 le ganó a República Checa 3-2 y estará jugando, disputando por el 13º lugar mañana.
0: Correcto, muy bien, ahí está la información. Entonces, en RPP, cuando ya están los equipos en el campo de juego recibidos por su público, la gente de Chancas, sale también Melgar, se están saludando ya ambas escuadras de blanco. Va a ir hoy día el equipo arequipeño y es hora de conocer las formaciones tanto de Chancas, el dueño de casa, como de la visita Melgar de Arequipa para la tarde de fútbol, tarde de Liga 1 del torneo clausura por RPP Noticias. ¿Cómo forma Diego Figueroa el equipo de Paoleya? ¿Cómo forman los Chancas?
2: El equipo dirigido por Walter Paoleya va con Jorge Pretel en portería con el número 12. En la defensa, 3 centrales, Carlos Pimienta el 33, el 2 para Héctor González, 24 para Gonzalo Rizzo. En esta ocasión, por el sector izquierdo estará Ayrton Quintana, número 31, por el costado derecho el capitán Oshiro Takeuchi. En el medio campo, Jorge Palomino, camiseta número 5, Kelvin Sánchez es el 15, Juan Diego Ospina, el colombiano, con la camiseta número 7, En la delantera, Franco Torres el 10, junto al 11, Jarlín Quintero.
0: Muy bien, ahí está la formación entonces del equipo de Chancas con su tradicional línea de 5 en defensa. Vamos a ver después también la distribución confirmada ya en el inicio del partido. Y ahora vamos a conocer la formación del dominó, el Melgar de Arequipa, el hijo de la Ciudad Blanca que hoy está de aniversario. Saludos para toda Arequipa, linda tierra, linda ciudad. ¿Cómo forma el Fútbol Club Melgar?
3: Rojinegro soy.
2: El equipo de Miguel Rondelli, hoy con uniforme totalmente blanco, va con Jorge Cabezudo en el arco. Número 21, 33 en la defensa para Matías Lazo, 23 para Juan Escobar, 13 es Leonel González, 45 en su vuelta al equipo titular, Matías Segarra. 24 en el medio campo para Walter Tandazo, 25 para el ecuatoriano Kevin Minda. En la zona ofensiva vamos a encontrar al número 7, Cristian El Chapu Bordacar, 10 para Nicolás Cuagliata, 11 para Johnny Vidales y 9 para el capitán y goleador histórico Bernardo Cuesta.
0: Muy bien, ahí está entonces la formación del equipo dominó que hoy va con casaquilla suplente de blanco, va a Melgar el día del aniversario de Arequipa y ahora vamos a conocer a los árbitros que van a impartir justicia en esta tarde de torneo clausura en RPP.
2: Árbitro principal, categoría FIFA, Bruno Pérez, estará asistido por Víctor Escobar y Guido Díaz. El cuarto árbitro de esta ocasión es Ronald Sánchez. En el VAR, Lenin Montalbán, estará asistido por Raúl López.
0: Ahí están los árbitros que van a impartir justicia para el día de hoy. Saludamos también, por supuesto, a las más de 155 personas conectadas a través del YouTube de RPP. Le mandan saludos acá a Irene Moscoso. Hubo Andrés, nos dice saludos para Irene, lo seguía desde CPN Radio allá por la década pasada. Hay un abrazo para,
1: muchas gracias.
0: Para Irene Moscoso, nuestro comentarista. Tiene su jale, Diego Figueroa. Todo el mundo lo saluda.
2: Tremendo, Yulef.
0: Sí, tremendo, Yulef.

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1: Muy bien, ahí está. Comenzó el partido, inicio del compromiso, primeros segundos en el estadio Los Chancas de Andahuaylas. Se enfrentan Chancas y Belgarra, el equipo, la pelota la tiene el conjunto arequipeño. El balón por el sector izquierdo para que la vaya jugando Segarra, que hoy reemplaza a Cabanillas. La va tocando ahora por el lado, por el centro, para jugar otra vez con Minda. Va el ecuatoriano Minda, la toca otra vez Minda, se apoya bien para jugar atrás con Escobar. Ahí va Escobar, que reemplaza, como lo indicaba Diego Figueroa, al expulsado de Demostierra. Pelota al medio, la va tocando otra vez Belgarra, la tiene en su terreno el conjunto arequipeño. La distribuye por el sector izquierdo, pasa rápidamente ahora para Segarra, toca bien. Pelota se agarra, se apoya para Cualiata, dejó pasar la pelota a Vidales. Insiste ahora para que venga Tandazo, descarga bien Tandazo por la derecha. Se mete ahora Melgar, va el pase en primera, cuidado, se va a meter de nuevo para Vidales. Viene el centro arriba, ahí está de cabeza para sacar con todo la pelota el 18, Takeuchi, el lateral del conjunto de Chancas. El balón afuera, será tiro de esquina que le corresponde a la representación de Melgar. El córner se saca y el córner es de Dolo Neurobión en Gel. 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Primer tiro de esquina del partido en el minuto y medio. Y Lef, así comienza el juego.
2: Y bueno, Vidales, que tuvo una muy buena producción en el partido anterior, pese a la derrota, creo que fue lo mejor, incluso uno de los mejores del partido, este de Vidales, anotando dos goles y haciendo este desplazamiento, ¿no? Que ya lo tenemos ya habituado, porque él es un extremo por izquierda, pero se desplaza hacia el centro.
1: Muy bien, hay tiro de esquina en el vértice de Occidente con la popular del lado norte en el estadio de Andahuaylas, con gran cantidad de público. Se viene ahora para cobrar Cualiata con pierna derecha, levanta el centro arriba Cualiata, sacó el balón otra vez al medio y espera rápidamente para jugarla él con el junto de Belgar de Arequipa. Ahí va a llegar por la pelota para Tandazo, destruyó el sector izquierdo, se mueve ahora para Cualiata, encaró bien Cualiata, que bien pasó Cualiata, se mete Cualiata, cuidado, se va a apoyar ahora para jugar con Segarra, quiere mandar el centro, lo puede, corta ahí esa jugada también Pimienta, pero ya habían levantado, me parece, la bandera, digo, Figueroa. Será salida que le corresponde a Chancas.
3: Es correcto, estaba adelantado Matías Segarra, el futbolista que, recordemos, ya ha tenido la posibilidad de ser llamado por Mano Meneses a la selección peruana. Lo termina señalando el juez asistente Escobar. Tiro libre en salida para los Chancas.
1: Muy bien, habrá tiro libre que le corre. Uy, otra falta. Cuando trataba de salir Chancas, lo empujaban allí al número 7, a Ospina. Hay tiro libre que le corresponde al conjunto de Andahuaylas. 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Sacó rápido Chancas, perdió la pelota, ahora la recupera bien otra vez Tandazo. La juega el conjunto arequipeño, la pelota por la derecha para que la vaya tocando otra vez con Matías Lazo. Ahí va Lazo, se apoya bien Lazo abajo para Escobar. Ahí están los centrales en el conjunto de Melgar, Escobar y González. Ahí va a ir otra vez para jugarla atrás de nuevo para Escobar. Escobar, que la entrega para Lazo. Se mete Lazo por el lado derecho, cruza la media cancha por el sector de Oriente. Se apoya rápidamente para buscar también a Bordacar. Va el Chapu Bordacar, va al auxilio también otra vez Tandazo. Recupera la pelota para buscar otra vez con Quintero. La va teniendo de nuevo otra vez el conjunto de Chancas. Ahí va a llegar para Ospina, descarga bien por el lado izquierdo. Se mete para Quintana, va Ayrton Quintana al centro con pierna zurda, pero no llega nadie en el área. El balón afuera, será saque de meta que le corresponde a Melgar de Arequipa. Saque de meta, apuesta total para ganar. Hay que creer los primeros instantes del partido, 3:30 el compromiso. 0 para Chancas, 0 para Melgar. 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
1: Se viene con el balón para buscar otra vez el cuadro de Chancas. Saludamos, por supuesto, a la gente que recién se conecta a la radio, que recién se conecta también a nuestro canal de YouTube. Va a venir el disparo al arco y le pega de esta forma. Franco Torres, que le da con pierna derecha el 10 del equipo de Chancas. Alto y afuera, desde el fondo sacará Belgar de Arequipa. Toca la puerta ya el conjunto de Andahuaylas.
2: Muy buena, muy buen desplazamiento, ¿no? El movimiento de Franco Torres, el exjugador que se inició en el River Plate. Muy bueno, recibe la pelota de espaldas, hace un giro y hace el ademán que va a recostar, va a apoyarse por el lado derecho. Y el marcador lo sigue, justamente sigue la jugada, la lectura de la acción. Y entonces por eso le dejan el espacio a Franco Torres ya, y él se anima a rematar de media distancia. La pelota pasó cerca del poste, ¿no? El horizontal.
1: Muy bien, se viene con la bola ahora para jugarla de nuevo. El conjunto de Belgar sale por la pelota y ahí está buscando también para cuesta arriba, pero muy larga le queda esa bola. Ahí está primero para jugar el portero Pretel del conjunto de Chancas. Y este Ospina, que se ha metido más al equipo de Chancas, tomando en cuenta que ya no está Adrián Quiroz, que era quien normalmente ocupaba la posición de interior por el lado derecho. Y ahora Ospina tiene más chances en el equipo.
2: Y colombiano, ¿no? Bueno, había un apellido famoso colombiano, ¿no? Ospina.
1: recordando al técnico Espina, ¿no? Que

0: dirigió a Alianza, a Universitario, dirigió a Ayacucho también, no digo Figueroa, en el fútbol peruano.
1: Peinadito.
0: Ajá, el peinadito.
1: Sí, que está. Solamente Ospina había jugado durante la apertura, cuando estaba precisamente Adrián Quiroz aún en el plantel. Cuatro partidos nada más había aparecido Ospina, pero ahora se ha ganado un espacio en el elenco titular para Paoletti.
2: Te cuento otra vez, porque él estuvo en el plantel del Tauro, de Panamá, y compartió con Jorge Gutiérrez, el jugador que ha venido a reforzar un historia de deportes como lateral.
0: Que estuvo ahí, claro, sí, el equipo panameño del Tauro. Ahí está ahora.
2: Guarda
0: con el Tauro. Ahí está, se viene Escobar y la va tocando por el medio otra vez para Lazo que la toca al centro y espera para Escobar. Ahí van a salir en los primeros 5 minutos. La gente se levanta en el estadio de Andahuaylas, en el estadio Los Chancas en Andahuaylas. El pelotazo largo, la gente alienta y cómo celebra la barra.
3: ¡Queirolo! ¡Queirolo! 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
0: Aquí se viene con la pelota para buscar otra vez Chancas, cruza la media cancha, se viene para Ospina, le descarga a Ospina, iba a picar rápidamente para Torres, ahí va Torres, no puede Torres con esa pelota, recupera rápidamente para jugar otra vez. El conjunto de Melgar del equipo trata de salirse, agarra mal a la salida, le queda otra vez para Quintero, va el disparo, otra vez le pega Yarlín Quintero, el número 11, y esos remates siempre van al medio, hacen que se estire el portero cabezudo, otra vez avisa de larga distancia, pero qué mala salida de nuevo de Melgar, que ya le había pasado, Ilef, recordarás el domingo anterior en el partido con Cajamarca, en un gol que sale mal Segarra y fue gol de Cajamarca.
2: Aquí lamentablemente para los intereses de Chancas no levanta la cabeza Quintero si remata, pero bien el aporte de marca justamente de Ospina, ¿no? El colombiano que le corta la salida al cuadro de Melgar y por eso que remata rápidamente Quintero, la pelota genera el tiro de esquina.
0: Aquí se viene el tiro de esquina y el córner es de Tolo Neurobión en gel, por eso el córner se saca rápido aliviando el dolor, cobró por el sector izquierdo el conjunto de Chancas pero no prosperó la jugada y ahora sale Melgar de Arequipa que busca el primero del partido y va a la contra y está Vidales pegado a la banda, vuelve a su posición natural y cruza la media cancha, se mete por occidente y va por izquierda Vidales, filtro bien el pase Vidales, cuidado, se viene ahora en primera, va a sacarse el arquero y está el primero. Intenta de nuevo otra vez el conjunto de Melgar, que bien pasó Matías Segarra, se asociaron en el tándem del lado izquierdo en el conjunto arequipeño y se había sacado al portero pero no logró definir bien con pierna zurda, balón afuera, será saque de arco que le corresponde a Chancas, actuación clara por parte del dominó.
2: Cosas interesantes de Melgar, ¿eh? Ya lo hemos estado observando en los partidos previos con este movimiento de Vidales que supuestamente es el extremo por izquierda, pero que incluso se recuesta por la derecha muchas veces para asociarse con el extremo que es Bordacar por esa zona, para que se olviden de él. Y ahí, por ejemplo, claro, atacó el espacio por izquierda, recibió solo y combinó, estuvo muy cerca el cuadro de Melgar de abrir el marcador.
0: Se viene con la pelota ahora para Chancas. ¿Cuánto público calculamos en el estadio Los Chancas en Andahuayla, Diego Figueroa? Y la temperatura, porque hace un rico sol hoy sábado por la tarde.
1: Sí, yo te diría que alrededor de unos 17.000 personas en uno de los escenarios que tiene mayor cantidad de gente. No es como el torneo de apertura cuando se veía un estadio más cargado, pero aproximadamente 17.000 personas para ver en acción hoy a los guerreros de Andahuaylas.
0: Así es, los guerreros que podrían llegar a una Copa Internacional de mantener esta regularidad del EF y que además tienen pensado poner luz artificial en este escenario, ponerlo bonito, tunearlo, como dirían.
1: 17 grados.
0: Jugar en Copa Libertadores, sí.
1: 17 grados ahora mismo en el estadio Los Chancas.
0: Ahí está ahora para buscar el conjunto de Chancas, larga la pelota, el balón hacia atrás, está primero el arquero cabezudo para tomar la pelota, vaya sacando las moneditas y le fue sábado por la tarde, somos RPP, la radio del fútbol y transmitimos la auténtica pasión de la Liga 1.
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0: Aquí va la salida ahora de Melgar, le queda para Lazo que la va tocando por el medio y apoya rápidamente con Escobar, que recupera el puesto tras la semana pasada. Se apoya otra vez para esperar a Minda, el ecuatoriano la va tocando a Minda, descarga bien la pelota para buscar a González. Ahí va la salida de González, la tiene en su terreno. El conjunto de Melgar de Arequipa la va a tocar otra vez para Escobar, va recibiendo la pelota por derecha y cruza la media cancha para Lazo. Ahí se viene Lazo, toca bien la pelota, Lazo se apoya otra vez para esperar también a Cuagliata, Bordacar de nuevo, toca el balón por la derecha. Se apoya por el lado oriente el conjunto de Melgar de Arequipa, la marca con todo para que salga también Quintana. Ahí está esperando de nuevo otra vez el conjunto arequipeño. ahí pone la pelota, engancha, va con la pelota de nuevo, atrás la va a esperar también para que la vaya dominando otra vez el conjunto de Melgar de Arequipa, va a la salida al medio otra vez para Escobar, Escobar que entrega hacia el centro, va para Tandazo, va el pequeño Tandazo otra vez para que la vaya jugando Vidal, es más centralizado como lo explicaba nuestro comentarista, ahí se viene con la pelota atrás ahora para esperar de nuevo con Cuesta y presiona muy bien para sacar las pelotas Pimienta, atrás va a jugar con el portero Pretel que tiene que rechazar el esférico en 10 minutos en el inicio de este partido, Vilef 0-0 por ahora Chancas y Melgar.
2: Sí, el otro movimiento de Melgar que es interesante, que ya lo viene realizando también durante los partidos de este torneo clausura, es el movimiento de Segarra. Cuando tiene la pelota el cuadro de Melgar en su área, en salida no le hace presión alta al cuadro de Chancas, la circula Melgar y parecería que juegan con tres defensores, Lazo, Escobar y González, porque Segarra no está en esa línea, está muchísimo más adelantado para misiones ofensivas, ataca Chancas.
0: Aquí se viene con la pelota Chancas, pero se cobraba una falta cerca de la raya que vivíamos terreno, Diego Figueroa, ha caído un elemento del equipo local.
1: Correcto, van a disputar la pelota Tandazo y Palomino, los dos van a barrerse, pero el que llega a impactar al rival es Tandazo, cerca de la rodilla de Jorge Palomino, señala la falta Bruno Pérez por el choque, no amonesta, no existe o no le deja los operadores en todo caso al futbolista andahuaylino, continúan las acciones.
0: Muy bien, tiro libre, Soldivis, pégale fuerte con Soldivis, ahora va rápidamente el conjunto de Chancas en 11 minutos en el inicio de este partido que usted lo vive por RPP en la tarde de fútbol, tarde de Liga 1, tarde de torneo clausura, ahí va primero otra vez para ganarla de nuevo Bordacardo, puede Bordacardo a ver si le pega a larga distancia, va el disparo alto y afuera, será saque de meta puesta total para ganar, hay que creer que le corresponde a Melgar al equipo, ahora sí digo Figueroa en 11 minutos y medio, cuénteme cómo van las apuestas y le sáqueme las moneditas, comienzan las cuotas a vivirse en el partido.
1: A ver, la victoria de los Chancas paga 3.10, el empate 3.40 y si el triunfo es arequipeño de Melgar 2.20, recibe doble regalo de bienvenida, una apuesta gratis de 40 soles, más en giros en casino en doradobet.com.
0: Ahí están las moneditas, son bastantes.
2: Oiga, una vez más se me pierde mi monedero.
0: No, ahora te le han dado le han dado con la camisa.
2: Este es el monedero de la hermanita.
0: Ah, bueno, ya, hay que marchar, ¿no?
2: No he tenido que decir un monedero rosado.
0: Para perdernos los moneros, ahí leemos cosas. Ahí viene ahora la pelota para Melgar y va el celerotazo largo, la sacaba ahora. Para buscar a Cuesta, la pelota que va por derecha, se mete ahora para Lazo, a ver si le puede pegar al arco, descarga por derecha, ya picó rápidamente ahora de nuevo, ahí viene para Bordacar, quiere sacar el centro, la asociación por derecha no es la misma, Ilef, que la asociación por izquierda, el balón afuera será saque lateral que le corresponde a Fútbol Club Melgar.
2: Sí, además que, claro, lo que pasa es que Vidales se mueve, ¿no? Muchísimo más, y entonces ahí deja esa zona predecible para que pueda tener mucho más la parte teórica, ¿no? El cuadro de Melgar que tiene en estos momentos la pelota.
0: Sacó rápidamente el lateral, te ha puesto donde gana los que la ven, el conjunto del equipeño va a venir el centro arriba, cuidado, queda la pelota en el área, ahí está primero para sacar la bola otra vez, el conjunto de Chancas, ahí a picar rápidamente para Takeuchi, toca bien el balón hacia atrás, ya apoya rápidamente, ahora esperaba también con Ospina, va a ir Takeuchi, Ospina se equivoca en el pase, como presiona alto Melgar y ahora recupera bien para Cuesta, la va a jugar Cuesta por el medio, va a llegar de nuevo para el Chapu Bordacar, que también se centraliza en los movimientos tácticos del equipo de Rondelli. Algo parecido, ¿no? Lo que hacía también en Cusco.
2: Sí,
0: con la salvedad que el lateral derecho pasaba a ser primer medio central y ahora son funciones un poquito diferentes de acuerdo a las características
2: del plantel. No, mucho movimiento ya es característico en Rondelli, ¿no? Ahora con Melgar de Arequipa. Ataca Melgar.
0: Ataca Melgar. Se viene ahora para Tandazo en tres cuartos de cancha. La toca otra vez atrás para esperar también la ubicación por parte de Escobar. Ahí va a ir Escobar con la bola. Va a presionar también el conjunto de Chancas en 13 minutos al inicio del partido. 0-0 por ahora por RPP que tendrá en la noche el partido entre Alianza y UTC, 7:30 en el estadio de Matute. Se viene ahora la pelota para buscar el cuadro de Chancas, llega primero para Torres, el cambio de costado de Torres, le dio bien la vuelta ahora para buscar por el lado izquierdo, se mete otra vez para Quintana y ahí va a ir Quintana y lo está midiendo Lazo y va a ir Quintana ahora, sigue Quintana, intenta otra vez para buscar el conjunto de Chancas, ahí le va a quedar la pelota para jugar con Ospina, ahí va a ir Ospina, la tiene en tres cuartos de cancha, terreno contrario para buscar también la participación por parte de Kelvin Sánchez, toca bien el balón de nuevo, cuidado, viene el centro arriba, ahí está, primero el portero cabezudo para tomar la pelota y terminar con el peligro. 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
0: Ahí se viene la pelota para buscar otra vez con Matías Segarra, que va por el lado izquierdo de tres cuartos de cancha. Otra vez de nuevo Matías Segarra por el medio, aparece otra vez para el ecuatoriano Minda. Ahí va Minda, titular, vino a ser titular este ecuatoriano Minda, que tampoco tuvo un buen partido como la mayoría del equipo, sí, la semana pasada.
2: Por Dakar, ¿no? No me gustó mucho, no me gustó el partido pasado. Desperdició muchísimas ocasiones de peligro en la que podía hacer daño a la retaguardia del conjunto de Cajamarca, ¿no? Y este Minda, que jugó Mundial Sub-17 y Sub-20, entonces estamos hablando de un jugador que tiene un gran currículo.
0: Muy bien, ahí se viene con la pelota para buscar a Chancas. Aquí le queda el balón, cuidado, se resbala y va a presionar a Vidales, quitó a Vidales sin falta y ahora se viene Melgar, iba en el área Vidales, cuidado Vidales, a ver si le pega, decide jugar para Segarra, va a venir el centro, arriba viene el primero. No, increíble lo que se acaba de perder el conjunto arequipeño, no pudo Bordacar, el que subía al final era Cuagliata, que partía por el lado izquierdo, pero también llegaba Bordacar y no pudo, quiso hacer una tijera, no sé qué quiso hacer el Chapu Bordacar y le perdona la vida en 15 minutos a Chanca, seguimos 0-0.
2: Sí, y además que muy bien, Vidal está jugando realmente formidable, ¿eh?, para la Liga Peruana, porque observa la posición de su compañero, levanta la cabeza y ahí le da, justamente, y hace una acción que es una acción teórica, que cuando te van a marcar, ahí recién sueltas la pelota para que tu compañero tenga ventaja. Lo hace justamente para que pueda sacar el centro y no tiene la estabilidad necesaria Bordacar para marcar el primero. Ataca Melgar.
0: Aquí se viene ahora para buscar Melgar. Todos saludan a Elef en la transmisión a través del YouTube. Por ejemplo, por supuesto, tenemos a 300 conectados. Quieren datos de Ile Moscoso del fútbol internacional. Hoy estamos con Liga 1, pero igual la gente lo pide. Al catedrático se viene ahora con la pelota para buscar Melgar. Le queda el balón por la derecha para Lazo. Toca bien Lazo, el balón al medio. Descarga otra vez, cuidado. Ya trepó Melgar, ahí está para buscar a Vidales. Primero González. Ahí aparece el central, balón afuera por la tribuna de Oriente. Será saque lateral, te apuesto donde gana los que la ven, que le favorece a Melgar de Arequipa. Ahí está con la pelota ahora, cuidado para venir el centro arriba. La pelota la tiene que sacar otra vez el conjunto de Chancas. Afuera será nuevo córner que le corresponde al equipo visitante, al Fútbol Club Melgar.
2: A ver, en estos primeros 16 minutos, Melgar tiene más tiempo la pelota, la circula. Parecería que sabe hacer, que tiene muchas más ideas con la pelota en su posesión. Pero es peligroso Chancas, ya lo ha demostrado. Ha rematado de larga distancia, ha tenido construcciones ofensivas también. Y que han podido incluso marcar el primero. Así que el partido es interesante en estos 17 minutos, David.
0: Muy bien, se viene el tiro de esquina en el vértice de la Popular del lado norte con Occidente. Va el tiro de esquina, curva, Cabaliate, el hombre de las pelotas paradas. ¡Cuidado! Ahí venía el cabezazo y tenía que sacarla como puede la defensa del conjunto de Chancas. Será nuevo lateral a favor de Melgar de Arequipa. La gente se levanta en el estadio. Los Chancas en Andahuaylas. ¿Y cómo celebra la barra?
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0: Luego me va a contar Diego Figueroa, la banca de suplentes de ambos equipos, para saber qué alternativas hay de cara a los próximos minutos. Se viene ahora Chancas y va a picar otra vez para que se venga Sánchez. Vamos a ver qué le pasa. Hasta ahí nomás llega las intenciones del conjunto andahuaylino. El balón afuera será lateral a favor del cuadro de Chancas. ¿Qué suplentes tiene el equipo de Paolo? Ya digo, Figueroa en el banco para hoy.
1: A ver, vamos con el local. Primero, Jeremy Gómez, guardameta, Brian Guevara, Kenji Barrios, Michael Kaufman, David González, Abdiel Ayarza, el panameño, Roberto Acel Campos, titular la semana pasada, André Vázquez y Félix Espinosa, las alternativas de los Chancas.
0: Se viene con la pelota para buscar Chancas, ahí está el balón, se arrastra con todo en la marca, ahí se agarra, que hoy está haciendo un mejor partido que la semana pasada. Hay lateral ahora que le favorece al conjunto andahuaylino, va a sacar desde el lado derecho por la tribuna de Occidente, sacará el lateral el equipo de Chancas. Por ahora el EF no se dan tregua, 0-0 el partido, pero Melgar le da la impresión un poquito más cerca del primero.
2: Un poquito, estructura mejor Melgar, por eso te decía, parecería que Melgar sabe mejor que su rival con la pelota en posesión qué hacer, ¿no? Pero creo que tiene mucho más libreto el cuadro arequipeño. Sin embargo, esto no le resta posibilidades a Chancas, que ya ha tenido opciones, sobre todo en remate de media distancia, y complicando. La pelota no ha ido exactamente al arco, pero ha estado bastante cerca de él.
0: Ahí va el lateral largo por parte de Takeuchi, manda la pelota al área, lo van a buscar a Quintero. Ahí le queda otra vez el balón para que la vaya jugando Palomino. Va Palomino, pelota en el área, va el disparo, la pelota en el palo, la pelota en el palo, intentaba el conjunto de Chancas, le quedaba a Takeuchi, que se sumaba al ataque producto del lateral largo. El balón en el área le pegó hacia el palo izquierdo del portero cabezudo, que tuvo que estirar la mano, no sé si fue al palo o al final la sacó el portero. Lo cierto es que avisó el equipo local.
2: Sí, me parece que hay dos jugadores del cuadro de Melgar, se confunden, ¿no? Los dos miraron, cada uno pensaba que iba a rechazar el otro, y por supuesto el benefactor fue justamente el jugador de Chancas, que remata la pelota que choca en el palo. Claro, difícil el remate, por era muy ceñido, ya tenía cubierto el poste el portero cabezudo de Melgar.
0: Ahí la toca al final cabezudo, pero qué tal experiencia de Takeuchi, como recibir 50 soles gratis para casino en línea con Rochebet. 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Tremendo, ahora cómo hizo el Kikuay para dejar pasar a los dos jugadores del equipo de Melgar. A propósito, Diego Figueroa, en 20 minutos, ¿cuál es la banca de suplentes que tiene el conjunto de Rondelli?
1: En portería está Carlos Cáceres, Jesús Alcántar, Cabanillas, Nelson Cabanillas, titular la semana anterior, Lautaro Guzmán, Franco Sanelato, Marcos Portillo, Jefferson Cáceres, Jan García y Yamir Darrego. Son las variantes disponibles para el equipo de Arequipa.
0: Muy bien, se viene ahora para jugar de nuevo Melgar, y el tiempo de ganar hasta 1000 soles con tu primer depósito en Betara.com nos dice que estamos llegando a los 20 minutos, inicio de partido, 20 minutos en Andahuaylas, en el estadio Los Chancas. El dueño de casa no puede con Melgar y empatan por ahora 0-0. Tiro libre, Soldivis, pegale fuerte con Soldivis, que le corresponde al equipo arequipeño. No hay goles por ahora, nada por aquí, nada por allá en este escenario. Ahí va a tocar la pelota para buscar otra vez Melgar. Va la salida por parte de Bordacar. Bordacar que la pone ahora para jugarla con Vidal. Toca Vidal, es que se pasó al lado derecho. La pelota por el medio para Escobar. Escobar que se apoya con Leonel González. Va el central. La descarga bien por izquierda. Ahí aparece otra vez para Cuagliata. Que bien juega Cuagliata. Va el número 10. Gira Cuagliata. Ya había salido. Sí, se había ido por la raya de costado. Será el lateral que le corresponde al conjunto de Andahuayla. 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
0: Se viene con la pelota para buscar otra vez el equipo arequipeño. Ahí pone la pierna fuerte Escobar para salir jugando. Y ahora descarga para jugar otra vez en la bomba central con Cuagliata. Cuagliata que la pone por derecha. Va a la salida ahora por parte de Lazo. Va a ir Lazo de nuevo. Se apoya ahora para el Chapu Bordacar. Le caen entre dos al Chapu Bordacar. Otra vez para Lazo. La tira en terreno de Chancas. Espera ahora para Tandazo. Tandazo para Lazo. La va a manejar otra vez el conjunto arequipeño. Escobar. Ahí la va rotando Escobar y va a la salida por parte de Melgar. Otra vez Matías Lazo. Ahí va Matías Lazo en 22 minutos. Sigue Matías Lazo con la bola. La va tocando de nuevo otra vez el conjunto de Melgar. Ya les voy a preguntar por el jugador, es por el partido después de esta. Porque se viene ahora el equipo arequipeño. La va a tocar para Minda. Va Minda, el pase largo. Cuidado, lo complicó demasiado a su compañero. A Tandazo. Ahí espera por derecha. Va por el Chapu Bordacar. Descarga otra vez. La busca otra vez Melgar del equipo. La va tocando cortita nomás para Tandazo. Va de nuevo para llegar otra vez con Cualiata. Tandazo otra vez va descargando para Lazo. Ahí va Lazo. Va a levantar la mirada. Puede mandar el centro Lazo con pierna zurda. Va el centro arriba y la saca la defensa del cuadro de Chancas, que ahora quiere generar otra vez el contragolpe. La tiene en tres cuartos de cancha, pero ya se había cobrado una falta. Habrá tiro libre. Soldivis, pégale fuerte con Soldivis, que le corresponde al conjunto de Chancas. Para ti, Le Moscoso, en estos momentos, 22 minutos. ¿Quién es el jugador por el partido?
2: Un poco complicado todavía, pero a ver, algunas acciones buenas me parece inteligentes, sobre todo de Vidales. Me quedo con Vidales.
0: Para ti, Diego Figueroa, cuidado, pero primero se viene el cuadro de Chancas. Ahí quiere pelear Quintero. Ahora sí, la perdió Diego Figueroa. Para ti, el jugador por el partido.
1: Johnny Vidal.
0: Se viene con el balón ahora otra vez el cuadro de Chancas. Perfecto, yo también me quedo con Vidales. El jugador que venció su límite es Johnny Vidales. El jugador es por este esfuerzo, vale. Intenta Chancas. Y ahí agarra primero el portero cabezudo para tomar la pelota y terminar con el peligro. 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
0: Aquí va la salida de Melgar, sí, le
2: ahora, digo, este movimiento de Vidal no lo he visto nunca. O sea, el jugador que juega, que actúa como extremo, por un lado, en este caso izquierdo, que se desplaza hacia el lado derecho para juntarse con el extremo derecho, que en este caso sería Bordacar. Claro, es raro, ¿no? O sea, que dos extremos se junten para un lado es rarísimo. Bueno, puede quedar en las circunstancias del partido. Pero esto ya lo venimos observando partido tras partido. ¿Qué es lo que sucede? Que al dejar su posición Vidales, el que ocupa la posición es Cualiata, que va detrás del hombre en punta, pero que se recuesta por el lado izquierdo. O si no, cuando Cualiata no va a la posición izquierda, el que se adelante justamente es Segarra. Por eso que Segarra no está en una línea con sus otros compañeros defensores. No, pero bueno, vamos a ver. No sé si esto es un invento del técnico de Melgar, Rondelli. O realmente Rondelli, o realmente, bueno, ha visto a alguien, le ha visto, alguien le ha dicho este movimiento un poco extraño. Ataca Chancas.
0: Ataca ahora Chancas, va de nuevo. Ahora Vidales igual puede jugar por la derecha, por
2: sí,
0: izquierda.
2: Sí, claro, claro.
0: Delantero, pero, o sea, yo creo que por eso Rondelli aplica que tenga eso, ¿no?
2: Pero que se junten los dos. Bueno, porque tú, lo que tú haces, lo que cuando un extremo se va al otro lado, el otro extremo, claro, cambia. Claro, en este caso, Borracar no cambia nunca.
0: Igual, ¿no?
2: Claro, no. O sea, quedan muchas veces los dos en el lado derecho. O sea, y esto no es circunstancial, esto es dirección técnica.
0: Muy bien, luego le voy a preguntar a Diego cómo están en los bancos en estos momentos, porque la va jugando hacia atrás otra vez, se agarra y la toca rápidamente para González para dormir un poco el juego. Diego Figueroa, ¿cómo está Pauley en el banco de Chancas?
1: Tranquilo, observando el partido. Recordemos que la jornada anterior fueron expulsados 3 integrantes del comando técnico de los Chancas. No el técnico, pero sí 3 integrantes de su staff. Por lo que se observa a Walter Pauleya no con los acompañantes que habitualmente suele tener. De la misma manera, Rondelli dando indicaciones y brindando algunos detalles a los futbolistas que están más cerca de su zona técnica.
0: Sobre el momento, sí.
2: Sobre el final del partido los expulsaron, ¿no?
1: Sí.
2: Sí, pero no, raro, ¿no?
1: 3 expulsados en el staff de los Chancas.
0: Ahí está ahora para el cuadro de Chancas. Sáqueme las moneditas y lleve el monedero de la hermana que le ha prestado. 0-0 por ahora el partido en 25 minutos. Diego Figueroa, ¿cómo van las apuestas?
1: A ver, se actualizan las apuestas y la victoria de los Chancas paga 3.45. El empate 3.20. Y si el triunfo es de Melgar, 2.12 lo apostado. 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
0: Ahí se viene el saque lateral. Te apuesto donde ganan los que la ven, que le favorece al conjunto de Melgar, que por ahora es mejor que Chancas, por ahora toma más la pelota, por ahora tiene la posibilidad de llegar al primero. 0-0 el partido. Ahí va a llegar otra vez para el Chapu Bordacar, va por derecha, se arrastra con todo para marcar Quintana, el balón afuera, nuevo lateral que le corresponde a Melgar apura, y ahora se viene para Cualiata, va Cualiata de nuevo, uy que bien Cualiata, se viene el primero, está el primero, gol, gol, gol. Su aniversario en la ciudad blanca de Arequipa, en el día de Arequipa, Arequipa, entonemos Arequipa, aparece Cuesta, aparece el goleador y la jugada fue por el lado derecho, no había brillado mucho por derecha Melgar, pero esta vez la hizo muy bien para poner la pelota y ahí, metido en el área, siempre tienen que aparecer los goleadores oliendo el peligro y la pelota en área chica, queda el arquero, pero Cuesta apareció ahí para ganar con todo y la jugada fue de él, fue de Cualiata para poner el primero, para confundir a la defensa del conjunto Andahuaylas en 27 minutos y poner el primero del partido. Lo merecía Melgar, de merecimientos también se vive en 27 del primer tiempo. 0 para Chancas, 1 para Melgar de Arequipa.
5: Oh, linda Arequipa, la novia dorada.
2: Pero qué jugadón de Cualiata. Claro, el autor del gol es Cuesta, el que añade la pelota, me parece que incluso rebota también a un jugador de Chancas de pronto. Pero la jugada de Cualiata espectacular, ¿eh? Recibe la pelota por el sector derecho, le hace un sombrero a Ospina, al colombiano que va a marcarlo, que queda, claro, mal parado en este caso Chancas, porque Ospina es el volante que va mucho más recostado al lado derecho, y en este caso estaba casi como un marcador de punta izquierdo. Y bueno, le hace un sombrero y tiene el tiempo Cualiata para mirar a su compañero. Esa es la diferencia, siempre la diferencia. Mirar, levantar la cabeza, mirar a su compañero y dar la pelota ahí al pie. No sacar un centro de cualquier parte, que de repente, claro, alguien la puede añadir. Pero era una gran diferencia, ¿no? Levantar la cabeza, observar a su compañero. Ahí fue justamente el balón y frente al arco había atacado ya el espacio Cuesta para que simplemente a la puerta de del arco pueda anotar el primer tanto del partido. Ya tiene ventaja el cuadro de Melgar en un partido que lo venía dominando el cuadro arequipeño, pero que cuidado porque el Chancas tiene para hacer daño.
0: Muy bien, Diego Figueroa, ¿cómo lo vieron en el banco de Melgar con esta victoria parcial del dominó?
1: Mucha emoción, por supuesto, por el primer gol del partido, por ser gol de Cuesta, además en un día especial. Cuesta que convierte su primer gol en el clausura, el noveno en el año en la Liga 1, pero si nos referimos a Bernardo Cuesta y todos sus goles en la primera división del fútbol peruano con la camiseta de Melgar, llega a los 179 goles, sigue haciendo crecer su leyenda, Bernardo Cuesta, con la camiseta del dominó.
0: La leyenda viva del equipo arequipeño, Bernardo Cuesta, cuando acá se revisa una posible mano, ¿pasó o no pasó Vilefa al final?
2: No, posible mano, efectivamente, pero me parece que no. Me parece que la pelota, la mano la tiene mucho más pegada al cuerpo, pero estuvo de todos modos cerca. Takeuche, que está jugando como lateral volante por derecha, remató frente al arco, la pelota le salió alto, pero estuvo cerca del empate una vez más el cuadro de Chancas, que te decía, tiene mucho más elaboración el cuadro de Melgar, pero es peligroso Chancas.
1: Y ojo que ha pedido Bruno Pérez que todavía no se realice el saque de meta porque se está revisando el posible penal en estos momentos. El balón impacta en el brazo de Leonel González, el central, cuando Takeuchi conecta el cabezazo dentro del área, y el árbitro va a determinar si es que ese choque finalmente va a ser para penal o no. Da la indicación ahora Bruno Pérez de que no es penal, le confirma Lenin Montalbán en el VAR, saque de meta para el equipo visitante.
0: Ahí va a ir ahora para sacar cabezudo, no hubo nada al final de 30 minutos. ¿Y cómo cambian las apuestas, Diego Figueroa? Las moneditas, ¿cómo se van moviendo tras este gol que ha marcado el equipo arequipeño?
1: A ver, se actualizan entonces las apuestas, David, con el gol de Bernardo Cuesta, uno de los hijos pródigos de Arequipa, y la victoria de los Chancas en estos momentos paga 9.50, el empate 4.66, el triunfo de Melgar 1.34, recibe doble regalo de bienvenida, apuesta gratis de 40 soles más 100 giros en casino en doradobet.com.
0: Cuidado, se viene Vidal, le va por el segundo, va el disparo, la pelota en el palo, se acaba de salvar el conjunto de Chancas de Andahuaylas cuando llegaba Vidal, es ahora disfrazado de centro delantero de 9, el pase que metió Cuagliata, el mejor jale en el año de Melgar de Arequipa, y la pelota que chocó en el palo izquierdo, y Lev se ha salvado el Chancas.
2: No, Vidales no juega de ninguna manera de extremo por izquierda, ¿no? Hace cualquier cosa menos
0: de todo,
2: menos extremo por izquierda.
0: Fue entrenador, nomás también. Increíble.
2: Otra vez, tremendo pase de Cuagliata. Viene de atrás y le gana la posición a todos los jugadores del Chancas, a toda la plana defensiva del cuadro del cuadro local. Tremendo pase de Cuagliata, bueno, la pelota chocó en el poste después del remate de Vidales, pero se ha generado un tiro de esquina.
0: Hay tiro de esquina en el vértice de Oriente con la popular del lado norte, Melgar, que por ahora es el amo y señor de las acciones, lo gana con gol de Cuesta, 1-0 en Cantahuayla, mire el centro, recordando Diego Figueroa que solamente tuvo una derrota en el año el conjunto de Chancas.
1: Contra Deportivo Garcilaso, contra Deportivo Garcilaso durante la apertura, y dejó puntos también contra UTC en el cierre de la apertura. Después lo ganó todo. Previo a ese partido son 11 partidos como local, 9 victorias, un empate, una derrota. Vamos a ver cómo cambian esos registros con la derrota momentánea ante los arequipeños.
2: Pero usted no me ha preguntado todavía, seguramente lo va a hacer casi al final del partido, pero creo que ya cambié, ¿eh? Cuagliata.
0: Sí, claro.
2: Cuagliata es el hombre, ¿eh?
0: Pero se lo va a debutar a los 40, ¿no? Según los protocolos, ahí se viene con la pelota para buscar otra vez el conjunto de Chancas, el balón que va por el lado izquierdo, le va a quedar para Quintana, ahí va a ir Quintana, le queda la bola otra vez por el medio para que la vaya manejando de nuevo con Sánchez, cuidado, viene el centro de la pelota en el área, y está primero para despejar, le va a quedar la pelota ahora para Kelvin, va a tocar la Kelvin, se apoya bien otra vez de nuevo, quiere llegar rápidamente para Palomino, pero no puede, respeja la gente de Melgar, al equipo que ahora se viene en contra, y ahí va Vidales a la derecha acompañando a Cuesta, no se sabe quién es el extremo, le queda ahora para el disparo, le queda para Cuesta, Vidales, tocaba Vidales con Cuesta y le daba el hijo pródigo de Arequipa, el capitán de Melgar, y la pelota que pasaba pegadita al palo derecho afuera.
2: No, desperdicia una clarísima ocasión para aumentar el marcador el cuadro de Melgar. Cuesta se apresura, no sé qué quiere hacer, quiere darle un toquecito, no sé si quería hacer alguna finura en ese remate, ¿no? Que la pelota le salga, quería empalarla, creo, para que la pelota le salga y pase por arriba de la cabeza del portero, pero la pelota salió bastante al ras. y desperdicia una clarísima ocasión el cuadro de Melgar después de una buena jugada de Vidales. Ataca Melgar.
0: Ataca ahora el equipo arequipeño. 33 minutos, gana Melgar 1-0. Con gol de Cuesta y vivimos la jornada por RPP. 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
0: Aquí va con la salida otra vez Melgar, le queda para Tandazo en campo contrario, va Tandazo, quiere marcar el pase, lo quería buscar allí a Bernardo Cuesta, que le dice tíramela por arriba mejor, ahí va a llegar otra vez a Ospina, la tiene Ospina, va el colombiano, toca la pelota por el lado izquierdo, se apoya rápidamente ahora para Quintana y descarga bien la bola Quintana para jugar con Quintero, va Jardín Quintero, cuidado, va Quintero, quiere dar la media vuelta, pero atento, aparece para robarle la bola otra vez con todo, ahí para Lazo, el rechazo por parte de Escobar cuando quedaba lastimado el jugador de Melgar de Arequipa, hombre sentido cerca de la tribuna. Una Oriente en 35 minutos casi ya de este primer tiempo, Diego Figueroa.
1: Sí, por el sector derecho de la defensa está sentido en estos momentos el central Escobar, colocándose de pie con la victoria momentánea de David. Además, y Blef, contarles que Melgar se está afianzando como el segundo mejor visitante de la temporada. El mejor visitante en todo el campeonato es Alianza Lima. 20 puntos ha sumado hasta el momento Alianza como visitante. Esta victoria le está dando 16 puntos a Melgar.
0: Muy bien, ahí está, cuidado, va el disparo. ¡Gol! ¡Gol! No, no, no, bandera. ¿Qué hice? Dice, yo estaba adelantado, parece decir Bernardo Cuesta. Pero está pero imparable,
2: ¿eh? Es lo que quería hacer, justamente.
0: Pero mira Rotelli en su
2: en la anterior jugada quería hacer eso, Cuesta, y no le salió, la pelota le salió muy baja. Y ahora sí, ¿eh? Y no, creo que no hay posición adelantada.
1: Bueno, se va a revisar. Y el propio Miguel Rondelli ya se adelantó para hacer la revisión de la jugada. Para, bueno, finalmente determinar si existe la posición adelantada. Pero Guido Díaz, el segundo juez asistente, no dudó, de inmediato levantó el banderín.
2: Para mí no hay posición, David, ¿eh?
0: Y la mira Rondelli, Diego Figueroa, en el banco de suplentes, ¿no?
1: Sí, está retrocediendo la jugada para determinar el fuera de lugar o no. Bruno Pérez le pide al guardameta Jorge Luis Pretel que todavía no realice el saque, en todo caso, el tiro libre, porque se quiere determinar si precisamente está o no adelantado el capitán Bernardo Cuesta.
2: Están viendo con una tablet, creo, ¿no? Tiene que comprar algo más grande, creo, ¿eh?
0: Sí. No, pero igual, ¿eh? Están revisando.
2: Parece que...
0: Melgar, y lo van a llamar ahí, le están hablando del VAR, ¿no? A Bruno Pérez para ver esta jugada. Bueno, Bruno Pérez que se pone también un año en tratar de resolver situaciones como esta.
1: Bueno, en todo caso, Bruno Pérez únicamente va a esperar la confirmación de Moltambal, ¿no? Porque está o no adelantado. Está realizando el trazado de líneas y, bueno, él está esperando nada más antes de poder determinar si es el gol o tiro libre en salida.
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0: Bueno, y mientras tanto se espera lo que le va a decir el VAR y qué va a hacer Bruno Pérez con esta acción, con el gol anulado a Bernardo Cuesta. La gente sigue celebrando igual pese a la derrota, el hincha del equipeño que llegaba hasta Andahuaylas. ¿Y cómo celebra la barra?
4: ¡Queirolo! ¡Queirolo!
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0: Están haciendo el trazado, ¿verdad? ¿Eh? Sí, sí. Armando Romero demora un año para poder resolver, ¿eh?
2: Sí, en varias, ¿ah? ¿Eh? Incluso algunas de las que son evidentes también se demoran, ¿no? En esta no es tan evidente, pero yo creo que no hay posición adelantada. Ahora, siempre, por supuesto, y esto es referencial, es el ángulo de la cámara. Nosotros vemos el ángulo de la cámara, ¿no? No necesariamente las mismas cámaras son la de la televisión con la del VAR.
1: Bueno. Sí. Bruno Pérez todavía dialoga con los jugadores que le preguntan.
0: Van 3 minutos.
1: Sí, el tiempo que está pasando, dialoga con ellos, pero bueno, explica que necesitan confirmar Lenín Montalbán en el VAR junto a Raúl López el tema del trazado.
0: Muy bien, ahí está, parece que va a tomar una decisión, se tapa la boca Bruno Pérez. A ver, lo va a ver, ¿eh? A ver.
2: ¡Gol!
0: ¡Gol! ¡Gol! ¡No estaba adelantado! ¡Gol! ¡Gol! ¡Arequipeño! ¡Yo! Dice el hijo pródigo de la ciudad de Arequipa, el Toremos Arequipa, por segunda vez en el día de su aniversario. No estaba adelantado Bernardo Cuesta, le puso la pelota por arriba al portero Pretel para marcar el segundo, y lo celebra la gente de Melgar, que fue a Andahuaylas. En 39 minutos, cerca al epílogo del primer tiempo, Melgar pone el segundo del partido. 0 para Chancas, 2 para Melgar. Manda el dominó de visita.
5: Linda Arequipa, la novia dorada, qué bella y esbelta, vestida de blanco.
2: Claro, y ahora seguramente algunos van a pensar que el jugador del partido es Cuesta, por los dos goles, ¿no? Indudablemente, pero bueno, no había posición adelantada. El servicio, muy bien. Levanta la cabeza también Cuesta. Es lo que quería hacer, el pase de Bordacar, ¿no? El pase de Bordacar con ventaja para Cuesta. Y Cuesta le da pues el toquetito sutil que quería hacer en la jugada anterior, pero que no le salió. No le salió la técnica, y la pelota fue más al ras. Y acá sí le da el toque sutil cuando ve adelantado al portero para que la pelota pase por encima de su cabeza y marque el segundo tanto del cuadro de Melgar, poniendo las cosas en su sitio Melgar y demostrando lo que decíamos también en la semana pasada, que había sido casi un accidente ese 4-2, esa pérdida del cuadro mistiano, que no era, digamos, menos que su oponente, pero que en 2 minutos recibió 2 goles, y eso pues marcó casi el trámite ya de la parte final del partido. Melgar le gana 2-0 al cuadro de Chancas.
0: 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Manda Melgar de visita, le gana por 2-0 al conjunto de Chancas, y el saque de meta es de apuesta total para ganar, hay que creer. Manda el conjunto arequipeño. ¿Cómo lo vivieron en el banco de Melgar, Diego?
1: Sí, mucha emoción, sobre todo en el banco de Melgar. Otra vez con la energía a 1000 por parte de Bernardo Cuesta. Doblete ya en el partido, y alcanza un nuevo registro a su favor Bernardo Cuesta, porque ya tiene 180 goles en la primera división del fútbol peruano, e iguala con esa cantidad a Irben Ávila. Lo iguala como el tercer máximo goleador en la historia de la primera división del fútbol peruano, a Irben Ávila. 180 Cuesta, 180 Ávila. Segundo lugar es Cachito Ramírez con 186, y mucho más lejos en la cumbre Sergio Ramón El Checho Ibarra con 274.
0: Tremendos goleadores ahí Cuesta, por supuesto, en este grupo selecto. 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
0: Aquí va sacando la pelota otra vez el conjunto de Melgar, que la echa de nuevo al lateral, y Cuesta, que es el jugador por ahora del partido. 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
0: Se viene el centro, cuidado, ahí va el ataque de nuevo el conjunto de Chancas, ahí está, quiere buscar el tanto del descuento. Manda Melgar en Andahuaylas, gana por 2-0. Sería la segunda derrota de Chancas en la temporada jugando de local en este 2026. La pelota la va tocando ahora por el lado derecho, se muestra rápidamente para jugar con Takeuchi, toca bien el balón, ahora se apoya con Ospina, que la va tocando al medio y espera rápidamente para Rizzo. Ahí va tocando la pelota y la pone por izquierda, la va a tomar rápidamente para Quintana en terreno contrario, el balón que va hacia el medio, se apoya rápidamente ahora para buscar de nuevo el conjunto de Chancas, va a lateralizar el juego para esperar también ahí la participación por parte de Rizzo. Ahí se mete Rizzo, cuidado del centro por derecha de Rizzo, ahí estaba arriba, primero ahora para sacarla el conjunto de Melgar de Arequipa. Ahí le queda la pelota atrás para que la vaya manejando de nuevo con Quintana, va a ir Quintana, toca Quintana, se muestra de nuevo, la quiere buscar ahora para Sánchez, va Sánchez, cuidado, quiere buscar con Palomino, va Sánchez de nuevo, quiere pisar la pelota, quiere avanzar, pero hasta ahí nomás llega y va a recuperar de nuevo el cuadro del equipo. Uy, cuidado, está solito, se divide la contra de Melgar y va el tercero, ahí está Vidales, pero aparece con todo el portero Pretel para echarla por el lado de Occidente, como la pierde con facilidad el conjunto de Chancas. Ahora sí, la polémica se instala. ¿Cuál es para ti, Lemos Coso? ¿Quién es el jugador espoleta del partido?
2: Magriata.
0: Para ti, Diego Figueroa.
1: Los goles no tienen discusión. Bernardo Cuesta.
0: Yo me voy a quedar también y le voy a dar la mano a Diego Figueroa. Bernardo Cuesta, los goles y son amores. Bernardo Cuesta, perfecto, el jugador que venció su límite. Es Bernardo Cuesta, el jugador es por él. Tu esfuerzo vale el balón afuera. Será el lateral para Melgar. 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
0: Aquí se viene con la pelota y Lef. Ahora sí, bueno, tremenda polémica, pero bueno, Cuagliata, Viñales y Cuesta son los tres destacados de este equipo de Melgar.
2: Sí, pues, y todos están arriba, ¿no? Solamente, y como te decía, en el último partido también Bordacar no tuvo una producción buena. Y aquí también, ¿no? No está dispar, digamos, la producción con sus compañeros. Es que, bueno, posiblemente también sea porque los dos se sobreponen, ¿no? O sea, tú juegas como extremo por derecha y le dicen a otro que tiene que jugar también por ahí, entonces un poquito como que le quitan el protagonismo a Bordacar. Pero ya Bordacar en el partido anterior había fallado, no solamente en la parte táctica, sino en la parte técnica, ¿no? Entonces por eso es que ahí sí está mostrando un bajón con respecto a sus compañeros. Bueno, ataca al cuadro de Chancas.
0: Sale ahora para Takeuchi, pone la pelota por la derecha, Takeuchi, ahí está, muy bien a la marca con todo para ir el número 25, Bin del ecuatoriano. Será el nuevo lateral que le corresponde al conjunto Banda Guaylas, que busca el descuento. Gana Melgar con goles de Cuesta, con goles de Bernardo. Hay que aguantar a Cuesta, que lo aguanten, que les cueste a todos soportar a Bernardo Cuesta, el balón afuera. ¿Cuánto más jugamos en este primer tiempo, Diego?
1: 5 minutos más, David.
0: Vamos a jugar 5 más entonces en esta primera etapa todavía. Ahí se viene para buscar de nuevo, va a picar Takeuchi. Falta. Uy, le cometieron la falta a Takeuchi, ahí pegaba con todo Minda. Se cobra al final el tiro libre, se cobró el córner. ¿Qué pasó al final, Diego?
1: A ver, finalmente va a ser el tiro en salida. Nada. Sí, por supuesto, en salida.
0: Nada, no le cobró absolutamente nada.
2: Este Takeuchi está creo que lo mejora del cuadro de Chancas. Este Takeuchi que ahora está jugando como volante lateral o lateral volante. Ya
0: mucha proyección y gol.
2: Esta posición, sí. La verdad que...
0: Recuerda un golazo a Cristal, por ejemplo, hace el año pasado.
2: Es de lo mejor este cuadro de Chancas, que pierde 2-0.
1: Ex delantero que ha pasado por muchos equipos, entre ellos Pacífico, donde jugaba en su momento como atacante.
0: Aquí se viene con el balón Chancas. Vamos a jugar hasta el minuto 50. Entonces, que este primer tiempo se va imponiendo por ahora. Saludamos también al público. Más de 500 conectados en el YouTube de RPP. Entonizando este partido en el día de Arequipa. Visitando a Chancas en Andahuaylas. La pelota hacia atrás la tiene que sacar Tomás como puede. Él con el junto de Chancas. 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
0: Habrá saque de fondo que le corresponde a Melgar, ya tranquilo, dosificando y lees las energías ya para lo que será el segundo tiempo, con una ventaja importante, considerable, de 2-0 hoy en Andahuaylas.
2: Sobre todo porque manda en el partido, ¿no? O sea, una cosa es que de pronto tú tengas la ventaja, pero no estás mandando en el partido, pero en este caso sí, ¿no? Está mandando el cuadro de Melgar, continúa las acciones a favor de Melgar. Parecía algo que había reaccionado el cuadro de Chancas en estos últimos minutos, a ver si es que podía descontar y por lo menos, claro, tratar de en el segundo tiempo de emparejar las cosas, ¿no? Pero bueno, sigue el marcador 2-0.
0: Muy bien, se va acabando entonces el tiro libre. 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Se acaba la primera parte brillante del equipo arequipeño. ¿Y cómo está Paoleya con estos dos goles en contra, Diego Figueroa?
1: Bueno, sentado en la banca de suplentes, muchas veces con mirada atónita, el técnico Walter Paoleya.
0: Ahora se viene con todo para girar también González, Víctor González. Muy largo el pase, no va a llegar ni con moto. Ahí Takeuchi, desconcentraciones totales, no puede coordinar el ataque el equipo de Chancas. Ahí saque de meta que le corresponde a Melgar. 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
0: Aquí va el servicio desde el fondo que le corresponde a Melgar. Va a ir al arquero cabezudo, que no ha tenido ninguna chance de lucirse, sí. No ha tenido una tan clara el equipo de Chancas.
2: No, ninguna. Han rematado, pero de media distancia. Había una, claro, que chocó en la parte del palo, pero parte lateral del poste, ¿no? pero bueno, no ha, efectivamente no ha tenido pues una intervención salvadora en el cuadro de Melgar. El otro arquero es Pretel, un arquero que debutó recién la semana pasada, ¿no?, en el fútbol profesional, contra Huancayo, que no es tan joven, creo que ya tiene 24 años, sin embargo recién, ¿no?, había hecho su debut en el fútbol profesional.
0: Se va terminando ya la primera etapa en este compromiso. Tiro libre, Soldimig, pégale fuerte con Soldimig, que le favorece a Melgar de Arequipa. Le queda un minuto a este primer tiempo. Melgar que va por el tercero, los dos primeros goles de Cuesta. Gana Melgar por 2-0, se recupera de la semana pasada que no pudo frente a Fútbol Club Cajamarca, que mañana jugará ante Universitario. 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A las 7:30 en Matute, Alianza frente a UTC. Ahí toca la pelota para ganarla otra vez con Quintana. Rechazó Quintana y aparece otra vez para Minda. La tira larga, Minda, se va acabando ya esta primera parte, la pelota que se va fuera del campo de juego. Hay saque de meta que le favorece al conjunto de Chancas. Saque de meta puesta total para ganar. Hay que creer rápido, apura el equipo andahuaylino. Se viene el servicio, la baja otra vez de pecho. Cuidado para que se venga Quintero. Vaya Arnín Quintero, la pelota por el medio, pero había falta. Cobraron la falta Diego Figueroa por detrás. Hay tiro libre que le favorece al equipo de Andahuaylas.
1: Sí, se la indican a Tandazo, la infracción sobre Takeuchi. Ya en el último minuto del partido tendrá el equipo local un tiro libre buscando el descuento.
2: Y otra vez Takeuchi, ¿no? Es el jugador más peligroso que tiene el cuadro de Chancas. ¿Cómo se desplaza esta vez? Estaba ya mucho más centralizado. Efectivamente, bueno, le hacen la falta. Si no, era uno contra uno, ¿no? Y Takeuchi podía superar al último hombre y de pronto rematar al arco para tener el primer remate directo.
0: Muy bien, y estamos ya en el tiempo cumplido, 50 minutos. Esta será la última ya del primer tiempo en el epílogo de la parte inicial del partido. Melgar se impone 2-0, pero Chancas quiere buscar el tanto del descuento. Hay tiro libre que le favorece al conjunto de Andahuaylas. Vamos a ver, está perfilado para darle pimienta. Tiro libre que le corresponde a Chancas. Vamos a ver, ¿va a ir el zurdo o no?
1: Rizzo también le pega muy bien a los tiros libres.
0: Sí, bueno, con los tiros libres, ¿eh? Ahí va a ir Rizzo primero. ¡Rizzo! Alto y afuera. Le daba el otro central de los tres en el fondo. La pelota fuera al córner al final porque le rebotaba a alguien de Melgar. Y ahora sí, la ultimita del primer tiempo va a ser del conjunto de Chancas. Tiro de esquina que le corresponde al cuadro andahuaylino en el vértice de la tribuna que se está construyendo, la popular del lado sur con Oriente. Tiro de esquina, será la última, la ultimita del partido. Ahora sí, porque ya nos pasamos un minuto. Hay tiro de esquina que le corresponde al cuadro de Chancas. Va a cobrar rápidamente el córner. Cuidado, mira el centro. ¡Oh, el cabezazo de pelota en el travesaño! Se acaba de salvar el conjunto arequipeño, se acaba de salvar Melgar y ahora sí el árbitro Bruno Pérez lo va a pitar en cualquier momento. Ahora sí alguien lo llamó del VAR otra vez a Bruno Pérez. ¿Qué pasó en la acción, Diego Figueroa? No, ahora sí lo pitó, ¿eh? Ahora sí Diego Pérez pone el final de este primer tiempo cuando remeció, zamaqueó el palo el conjunto de Chancas.
2: Sí, bueno, estaba reclamando justamente que le habían quitado la estabilidad al hombre que con un golpe de cabeza remató al poste, ¿no? Finalmente, bueno, el árbitro no sancionó ya el término del primer tiempo y Melgar se va con este marcador, con esta ventaja en un partido que podría ser interesante en el segundo tiempo, porque tiene argumentos el Chancas para hacerle daño a Melgar, para descontar, y Melgar por supuesto tiene también muchísimo más con estas movilidades en donde solamente Vidales se queda como extremo por izquierda cuando la pelota la tiene en saque de meta el cuadro de Chancas.
0: Muy bien, ahí está entonces el final de este primer periodo. Nos vamos a ir a la pausa y luego vendimos en extenso con el analista, con el comentarista de la tarde del día de hoy, con Iremos Coso, con el catedrático que nos va a pintar la cancha de lo que han sido estos primeros 45 minutos. Con goles de Cuesta gana la visita, 0 para Chancas, 2 para Melgar. Pausa y venimos.

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6: 4:24. 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
7: La presidenta Keiko Fujimori se reunió con la titular del Poder Judicial, Yanet Teiyo, el jefe del Gabinete Ministerial, Luis Galarreta, y los ministros de Defensa, Interior y Justicia, a fin de coordinar acciones conjuntas frente a la inseguridad ciudadana y la criminalidad. La Contraloría advirtió que más de 100 municipalidades tienen 0% de ejecución presupuestal para afrontar el Niño. La Municipalidad de Lima informó que el reloj del Parque Universitario sigue funcionando con el mecanismo original gracias al trabajo de ProLima. En la unidad de flagrancia de la Corte de Justicia de Lima Norte permanecen detenidos dos hombres acusados de acuchillar el pasado miércoles al maratonista Cleber Zabaleta, cerca al Parque del Trabajo en el distrito limeño de San Martín de Porres. Everardo Zapata, creador de Coquito, cumple 100 años. Así nació el libro que educó a generaciones. Esta fecha ha motivado los saludos de diversas instituciones, entre ellas la Biblioteca Nacional y el Ministerio de Cultura, las cuales destacaron su aporte a la educación. Al término del primer tiempo, Melgar vence por 2-0 a los Chancas en Andahuaylas por la quinta fecha del torneo clausura. 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
9: En este momento, Cerro de Pasco tiene 13 grados y para la noche bajará a 7. Ica registra 26 grados y para la noche descenderá a 22. Además, Arequipa tiene 21 grados. Se espera un cielo soleado.
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3: Tenemos a esta hora información desde la región Lambayeque con Rosa Loro.
4: ¿Qué tal? Buenas tardes, directo en directo. Parte de la infraestructura antigua de la institución educativa Pedro Abel Labarte en la ciudad de Chiclayo, región Lambayeque, colapsó generando preocupación entre la población. Esta estructura, que fue declarada como Monumento Histórico Nacional con resolución directoral del año 1989, a la fecha ya ha sufrido dos colapsos. Una en el 2010, situación que obligó incluso a deshabitar el inmueble. Esta mañana, el Ministerio de Cultura, a través de la Dirección Desconcentrada de Cultura de Lambayeque, ha realizado una supervisión de emergencia para evaluar las condiciones de este inmueble y determinar las acciones de protección e intervención. Desde Chiclayo, directo en directo, RPP.
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0: Cuatro y 32.

0: RPP volvemos para vivir en los comentarios de lo que ha sido este primer tiempo con goles de Cuesta, aunque le han dado el gol en contra a Pretel finalmente, hacía autogol el arquero.
1: El primero.
0: Pero Cuesta hizo todo, claro, el primero del partido.
1: Pero
0: igual el mérito fue de Cualiata, fue de Cuesta, así que Melgar está ganando de manera clara, dominador absoluto del partido, lo decía Diego en los comentarios a la gente que está en el YouTube de RPP, es un sub y baja. Melgar es capaz de ganarle a Cristal, es capaz de ir a Lima y ganarle a alguien, pero también es capaz de perder el local y ahora es capaz de ir y ganarle a un equipo como Chancas, que solamente perdió una vez en todo el año jugando en casa. Va a analizar este primer tiempo, lo va a comentar y Guillermo Moscoso en RPP Noticias, confianza y credibilidad por todos los medios.
1: Muchas gracias, David. Recordarás que en el partido que hicimos de Melgar, que pierde 4-2 contra Cajamarca, te decía al final que estaba seguro, o creo, por lo menos es la impresión, que si vuelven a jugar Cajamarca y Melgar, lo ganaría Melgar, porque Melgar es más equipo que Cajamarca. Pero ¿qué ocurre en el fútbol? Y a veces, claro, eso lo toman sobre todo los hinchas, ¿no? A mí te tapó la boca, mira, ¿no? Hizo dos goles. Y eso a veces sucede en el fútbol, pero no es muy frecuente. Generalmente el equipo que juega mejor, que tiene mejor plantel, que crea más ocasiones, que estructura mejor, gana los partidos. Pero no necesariamente ha sucedido así siempre. Han habido partidos a veces hasta insólitos, ¿no? Yo recuerdo un partido de Perú contra El Salvador, en donde El Salvador solo atacó una vez y ganó por 2-0 a Perú. Cosas que a veces suceden en el fútbol, ¿no? O incluso ese 7-1 de Alemania contra Brasil, que es insólito, pues, ¿no? Ganarle en su propia cancha a Brasil, lo que hizo Alemania, producto posiblemente del como dijo el Colari, del pánico, ¿no? En un momento se va del partido, te nula, te vas del partido, y si lo pueden aprovechar el otro equipo, pues te puede anotar un par de goles y ya te ganó el partido, ¿no? Entonces, algo de eso sucedió en el partido contra Cajamarca, en donde Melgar ganaba cómodamente 1-0 y parecía que iba a sostenerlo, a ampliarlo, y resulta que terminó perdiendo 4-2, sobre todo porque en un minuto le hicieron dos goles y ahí, a pesar que era superior a Cajamarca, ya no pudo revertir el resultado. Recordarás también que dije en ese momento

0: que si en el 3, en el 3 a 1, que si a alguien había que apostarle a hacer el gol más cercano, lo iba a hacer Melgar, y Melgar anota el cuarto, el segundo tanto, pero bueno, luego recibe un cuarto y ya se fueron, o ya se conformaron, o ya pensaron que el partido de todas maneras estaba perdido. Pero por ello es que bajo esas circunstancias, son maquillajes a veces que tiene el fútbol, y bajo esa perspectiva, aún jugando hoy de visita, decíamos al comienzo que para nuestro concepto, Melgar era favorito para vencer al cuadro de Chancas, sobre todo también por el último partido que vimos de Chancas, y en la cual empató, y claro, uno dice, pero empató de visita frente a Huancayo, que no es un mal equipo, pero si vieron el partido, Huancayo lo tuvo a mal traer casi todo el compromiso al cuadro de Chancas, pero también las circunstancias, y empate el partido el cuadro de Chancas. Así que por lo normal creo que era que Melgar hoy superara al cuadro de Chancas. No ha terminado el partido, por si acaso. Es lo que nosotros decimos, lo que vemos dentro del partido. Primero, obvio, algo comentando lo que puede suceder en base a los antecedentes de los equipos, de los jugadores. Y luego, lo que vemos en el trámite del partido. En el trámite del partido, Melgar ha sido superior. Sí, ha sido superior, ojo. Pero ha tenido ocasiones de respuesta el cuadro de Chancas. No es que ha sido totalmente gobernado, ¿no? Es dominado el cuadro local. Ha estado mejor, Melgar estructura mejor. Sabe lo que hace con la pelota, con estos movimientos que ya lo estábamos mencionando a lo largo de los primeros 45 minutos. Y por eso que lo supera el cuadro de Chancas. Pero Chancas tiene argumentos como para poder descontar, por supuesto. Por supuesto que sí. Así que yo creo que en este segundo tiempo va a haber goles. Va a haber goles, no sé, uno de otro, pero va a haber goles. De todos modos, Garrido.
1: Muy bien, está todo listo ya cuando van a haber modificaciones. Pero ya va a comenzar el segundo tiempo en Andahuaylas. Se está ganando por ahora Melgar por 2-0. Irving, ya comienza el segundo tiempo.
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1: Muy bien, va quedando todo listo para iniciar el segundo tiempo. Diego Figueroa, han habido modificaciones en Chancas, ¿no?
3: Sí, en la visita. Vamos a, perdón, en el equipo local. Número 27, Kenji Barrios. Y el 13, André Vázquez. Son los dos que han ingresado. Uno de los que se marcha es el colombiano Juan Diego Ospina. Se marcha Ospina para que ingrese en su lugar André Vázquez. Y ya te confirmo quién sale para el ingreso de Kenji Barrios. Takeuchi. Se terminó yendo Takeuchi.
1: Correcto, bueno, pensé que Quintero, bueno, entonces se va Ospina, entra Vázquez y va Kenji Barrios por Takeuchi, ¿no? Correcto. Muy bien, ¿qué número tiene Vázquez, Diego?
3: Vázquez es el 13, André Vázquez, 27, Kenji Barrios.
1: Muy bien, ha comenzado ya el segundo tiempo, arco del lado sur para el conjunto de Chancas, arco del lado norte para la gente de Melgar, de Arequipa, que gana por ahora 2-0, autogol de Pretelli, gol de Cuesta, pero igual Cuesta hizo todo. Ahí se viene con la pelota para buscar ahora el cuadro de Chancas, que va por la reacción en este partido, la va tocando ahora para Palomino, quiere jugar para Vázquez, cuidado, descarga bien para Quintero, para Torres, va Torres de nuevo, va por derecha, cayó en el área Torres, pero no hay nada, dice el árbitro, el balón afuera, será tiro de esquina, hay que cobró ahí, cuidado, se le acerca a la gente de Melgar, de Arequipa, porque era una jugada polémica con esa falta. Ahora se molestan por todo.
0: Sí, no, es que el árbitro señaló, parece que saque de meta, pero daba la impresión de que era penal, ¿no? O sea, daba la impresión de que el árbitro estaba sancionando penal.
3: Es que no la toca el jugador de Melgar, y en todo caso Bruno Pérez señala el saque de meta y los reclamos, por supuesto, de los Chancas, porque consideraban que había una infracción.
0: Sí, me parece que también ha habido cambio en Melgar. A ver si me lo confirma. Creo que salió Borracara.
1: Vamos a ver, ¿ah? Vamos a confirmar entonces que hubo no modificación en el conjunto arequipeño. Por ahora, el partido lo gana Melgar por 2-0 y será saque de meta, apuesta total para ganar. Hay que creer que le favorece al conjunto arequipeño. La pelota le retrocede ahora para buscar a Escobar. No podía Escobar, toca bien el balón y recupera rápidamente para jugarla. Ahora el cuadro de Chancas, ahí va a tocar otra vez para Quintero. No puede Quintero, recupera muy bien otra vez Tandazo. Gana la pelota Binda, Tandazo la juega en el círculo. Otra vez la juega cerca, círculo central en su terreno. El conjunto de Melgar, Arequipa en el fondo. Aparece ahora para dominar Lazo, Escobar, sigue Escobar, Tandazo, gol. quiere soltar de memoria. Tandazo muy larga, la pelota balón afuera por Occidente. Será lateral que le corresponde al conjunto de Chancas. Aquí lateral te ha puesto donde gana los que la ven. El primer lateral del partido para el cuadro de Andahuaylas, que está perdiendo 2-0, que solamente perdió una vez en el año con Deportivo Garcilaso, no digo Figueroa.
3: Sí, correcto. Sería su segunda derrota en condición de local.
1: Ahí está la bola en el medio, otra vez para jugarla el cuadro de Chancas, y va la salida rápidamente por parte del jugador Pivienta. Ahí está por ese balón de nuevo, la va tocando rápidamente ahora, se apoyaba González, la descarga bien por el lado derecho, se mete ahora para Barrios, que reemplaza a Takeuchi, viene Barrios, toca Barrios otra vez para Vázquez, insiste el cuadro de Chancas, le va a quedar otra vez para Kenji Barrios, va de nuevo otra vez para llegar por esa pelota Vázquez, insiste ahora el conjunto de Andahuaylas, buena pelota por la derecha, cuidado, puede venir el descuento, pero ahí le queda larga la pelota cuando estorba muy bien la defensa del conjunto arequipeño. Afuera esa pelota, será saque de arco que le corresponde a Melgar. ¿Hubo o no hubo cambio en Melgar, Diego Figueroa?
3: No hubo cambios, no hubo modificaciones por parte del equipo arequipeño.
1: Muy bien, estamos en el inicio del segundo tiempo por RPP, que a las 7:30 de la noche estará desde Batute con el partido entre Alianza Lima y UTC de Cajamarca, el cuadro victoriano en una tabla cambiante por ahora. Ahí está con la pelota para buscar otra vez de nuevo el conjunto de Chancas. Ahí va primero otra vez para sacar la Pivienta. La va a ganar de cabeza otra vez con el Palomino. Ahí va a llegar primero otra vez. La trata de sacar de nuevo para Yarlín Quintero, pero aparece con todo ahí en la marca para jugar de nuevo otra vez con Minda. Se van juntando los medios centrales del conjunto arequipeño. La bola por la derecha para Bordacar. Toca Bordacar. Cuagliata sigue Bordacar de nuevo. Cuagliata que quería llegar. Ahí está la presión por parte de Pivienta. El balón afuera. Será el lateral que le corresponde al conjunto Dominosa. Que lateral te ha puesto donde gana los que la ven, sacó rápido el equipo de Melgar de Arequipa. Ah, tiene que volver a sacar y jugará desde el lado derecho por Occidente Lazo. Ahí va el puntapié por parte de Tandazo. Va primero Tandazo, despeja la pelota de cabeza para Pivienta. Ahí va a sacar de nuevo otra vez el balón para buscar el conjunto de Melgar de Arequipa. La tiró larga, no hay idea alguna en Melgar. La tiene otra vez el equipo de Andahuaylas cuando se había cobrado algo, Diego.
3: Sí, correcto. Finalmente el tiro libre que va a ejecutar el cuadro de los Chancas en campo de Melgar.
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0: Sí, está mejor en esos primeros minutos del segundo tiempo el cuadro de Chancas. Ha retrocedido Melgar, ¿no? Posiblemente también sea la idea de jugar contra golpe. Ataca Chancas.
1: Ahí se viene Chancas, va el disparo al arco. De esta forma intenta otra vez el conjunto de Andahuaylas. Le pegaba esa pelota a Vázquez y recién ingresaba al campo de juego. Ahí saque de arco que le favorece a Melgar del equipo. 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
1: Ahí saque de costado que le favorece al conjunto de Melgar. La va a tocar en su terreno otra vez para Escobar. Ahí va Escobar arriba, cuidado para el portero cabezudo. Uy, sacó cabezudo, la agarró mordida. Le queda otra vez la pelota para buscar al cuadro de Chancas. Ahí va el balón y ya pasó para Barros, cuidado. Uy, se le pasó el pase, va por la derecha, la raya final. Va a venir el servicio al medio. No logra concretar nadie. Pone férrea resistencia el cuadro arequipeño, nuevo lateral que le corresponde a Chancas. Llegó esta vez con facilidad Barros por ese lado, Vilef.
0: Sí, está llegando mejor, como te decía, en esos primeros minutos. Reaccionando el cuadro de Chancas, a ver si puede contar rápido.
1: Aquí va a ir el disparo alto y afuera, intentaba otra vez el equipo de Chancas. Esta vez le tenía que pegar a la pelota a Gonzalo Rizzo, el stopper por derecha del cuadro andahuaylino. Hay saque de meta que le corresponde al equipo arequipeño. Así comienza este segundo tiempo en 5 minutos con un Chancas volcado al ataque buscando el tanto del descuento. Recordemos que hoy empataron a primera hora ADT de Tarma y Alianza Atlético Este ADT, que no levanta cabeza y Lefa, no es ni la sombra del equipo cuando lo dirigía Decio y tenía protagonismo jugando de local.
0: Y pues por eso, bueno, Universitario de Deportes le ganó el primer partido, ¿no? Y uno decía, ah, bueno, pocos pueden sacar puntos en Tarma, pero están sacando todos.
1: Ahora se viene el conjunto de Chancas. Ahí va a ganar la pelota para Vázquez. Qué buena pelota de Vázquez. Cuidado. Se viene por el empate. Va a venir el centro. Oh, arriba. Ahí está defendiendo con todo. También González saca cuando puede la pelota. Matías Segarra. Va largo el balón. Se equivoca otra vez Vidales. Recupera bien Chancas. No la toca por ahora Melgara. La tiene de nuevo para Kenji Barrios. Encara Barrios. Qué buen enganche por Oriente. Levanta el centro con pierna zurda. Pero no hay destinatario. Todo es por ahora de Chancas en los primeros 6 minutos del segundo tiempo.
0: Sigue jugando de la misma manera. Solamente que ha cambiado los dos volantes. O las dos personas que iban por el lado izquierdo. Estamos hablando del lateral volante por derecha, perdón, Takeuchi y Ospina, que iba como volante más recostado a la derecha, no el colombiano. Vázquez ha entrado a su lugar y Barrios en lugar de Takeuchi.
1: O sea que no han sido, digamos, solamente cambio de hombre por hombre. No,
0: sí, cambio de hombre. Pero ahora, Takeuchi ¿Por qué estaría descontento? ¿Salvo que sea algún tipo de
1: podría
0: lesión?
1: Ser alguna lesión, porque para mí fue el mejor de Chancas en este primer periodo. La pelota fuera. Ah, no, todavía no sale. La gana de nuevo el equipo de Chancas. El sol es tremendo, la temperatura en Andahuaylas con gran cantidad de público. Se viene con la pelota ahora para Barrios. Va Kenji Barrios, levanta Kenji Barrios, va del centro. Cuidado arriba la pelota y ahí agarra. En bolsa el portero cabezudo para terminar con el peligro. 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
1: Aquí se viene Chancas, que va con todo, y ahora va para Palomino, que se para como el ancla del conjunto de Andahuaylas. Ahí va otra vez para Palomino. Palomino que descarga por la derecha, la busca para Vázquez. Ahí va a llegar Vázquez otra vez. Se asocia bien con Barras. Ahí está. Mejora la asociación por el lado derecho. Ahí va para Kenji Barras. A ver si le pega el arco. Va la pelota mordida. Le queda otra vez de taquito. Quería buscar Torres. No puede. Y rechaza como puede otra vez la gente de Melgar de Arequipa. Saludamos a todo el público. 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En esta transmisión en simultáneo con la FM, con los 89.7 para Lima. Y aquí se viene la pelota otra vez, Chancas. Nos escuchan en todo el Perú en el aniversario de la ciudad de Arequipa. ¿Qué número de aniversario? Luego me cuenta Diego Figueroa, porque se viene ahora con la pelota Quintero. Ahí va a ir Quintero, le pega al arco Quintero. La maneja otra vez para Torres. Torres al arco. Afuera, saque de meta para Melgar de Arequipa.
3: 486 aniversario para la ciudad de Arequipa. 486 aniversario. ¡Feliz día!
1: Es la ciudad a la que más veces he ido, ¿eh? Por trabajo, por viaje. Más de 15 veces he ido a la ciudad de Arequipa en los últimos 4 años. Vamos a ver, hay servicio ahora que le corresponde desde el fondo al equipo de Melgar. Saque de meta, apuesta total para ganar. Hay que creer, se levanta la gente en Andahuaylas porque su equipo va mejorando, porque su equipo quiere el tanto del descuento. ¿Y cómo celebra la barra?
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1: Prepare la monedita, si le parece segundo tiempo. El monedero de la hermana se viene ahora para buscar de nuevo con Quintana. Toca Quintana, la pelota al medio y espera otra vez para Pimienta que la va jugando de nuevo y aparece Rizzo. Va Rizzo ahora, va por la derecha. Ya picó otra vez para Kenji Barrios. Se mete Kenji Barrios por la bola. Insiste de nuevo ahora a buscar otra vez el cuadro de Chancas. Ahí le va a quedar la pelota para Vázquez de nuevo. Ahí va Vázquez, pisa Vázquez. Le cambia la cara un poco con respecto a lo que hacía Ospina, este jugador, el número 13 del conjunto de Chancas. Ahí va la pelota para que la vaya jugando Barrios. Otra vez para Rizzo. Rizzo para Vázquez. Va Vázquez de nuevo. Cuida la pelota con el cuerpo. Pone Vázquez. Hasta ahí nomás llegó porque recupera bien el cuadro de Melgar de Arequipa. Ahí va el Chapu Bordacar. Oh. El pelotazo largo, pero no le sale una. Va Melgar en este segundo tiempo. Ahí está por la pelota con Sánchez. Sánchez que la distribuye y la va recibiendo por el lado izquierdo para Quintana. Ahí va Quintana, el centro con zurda de Quintana, pero pone la pierna fuerte ahí para defender también el Chapu Bordacar. Y la salida será por parte de Melgar. Diego Figueroa en 9 minutos, ya casi 10 de este segundo tiempo. ¿Cómo van las apuestas?
3: A ver, si hay remontada y golpe de los Chancas, la victoria paga 41 veces tu apuesta. El empate 10.50. Y el triunfo de Melgar 1.05. 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
1: Ahí está. Bueno, Ilef, la vez pasada pagaba como 9 la remontada de Cajamarca. Y al final pagaba como 9 la remontada de Cajamarca.
3: Y salió.
1: Guarda, ¿quién te dice? Ese millonario debe estar disfrutando la platita de haber apostado a Cajamarca cuando acá hay una fuerte falta contra el jugador de Melgar de Arequipa. Caía ahí Lazo, Diego Figueroa, en 10 minutos.
3: Queda sentido el lateral derecho, Matías Lazo. Está tomándose el pie izquierdo cuando va a disputar la pelota. Recibe un pisotón claro por parte de Carlos Pimienta. Pisotón de Pimienta, después la entrada en este caso de Kelvin Sánchez. Sentido Matías Lazo. Todavía no se recupera el 33 de Melgar.
0: Ahora, es cierto, porque, a ver, Chaca está teniendo control de la pelota, está premiando el cuadro de Melgar, que parecería agazapado, pero se está equivocando en los remates de media distancia. Hasta el momento ha hecho, en estos, más de 10 minutos del segundo tiempo, 3 remates de media distancia, en lugar de estructurar, ¿no? Parece que eso ha sido indicación de la parte técnica, pero que hasta el momento no le está dando resultados a Chancas.
1: Ahí va a ir ahora Melgar para cobrar el tiro libre. 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Lleva el pelotazo largo. La va a ganar por derecha. La primera que va a tener Melgar en este segundo tiempo. Ahí quería llegar por esa pelota el Pícoro Vidales, pero no puede. Y ahora la va a ganar con todo otra vez para que venga Cuesta. Ahí va Cuesta, pero los jugadores se distribuyen por todos lados. O sea, no solamente Vidales. Cuesta sale atrás, se recoge por el medio, se va por la derecha. Increíble las funciones tácticas que les ordena el técnico Rondelli. La pelota afuera, será nuevo lateral. Está vez que le corresponde a Chancas.
0: Sí, a ver, justamente para las personas que nos pedían a veces algunos datos, ¿no? A ver, te doy un dato, Torres, de Franco Torres, que sale jugando del River Plate, salió jugando en el equipo millonario de Argentina, en el River Plate 2, como decir aquí la Liga 3, ¿no es cierto? O sea, que la U tiene Liga 3, también participa, bueno, ahí River Plate 2, no era juvenil de River Plate, sino era River Plate 2, que jugaba en un torneo, y en ese equipo estaba Giroud, estaba Casquete, que también jugó acá, ¿no? En el
3: Abel Casquete,
1: ¿no? Hace como 2-3 años,
0: ¿eh? Estaba Simeone y estaba Álvarez.
1: Ajá.
0: El que ahora está
1: en el Madrid.
0: Sí, imagínate, ¿no?
1: Ahí.
0: Jugadores, ¿no? Tanto Álvarez como Simeone pasaron al primer equipo, pero bueno, en el caso de este chico Torres y se fue a un equipo más chico de Argentina.
1: Ahí está, cuando hubo amarilla, Diego Figueroa, la primera del partido, ¿no?
3: Para Matías Segarra, lateral izquierdo, tiró de la camiseta a un rival, el primer amonestado del compromiso.
1: Ahora se viene con todo para Cuesta, ver pelotazo largo y lo van a buscar a Cuagliata, se disfraza Cuesta de enganche, cuidado, le queda para Bordacar, la para de pecho Bordacar, le pega, golazo, ¡gol! ¡Gol! Apareció el Chapu, que les cueste a todos aguantar a Melgar en este partido. Esta vez Cuesta le dio el servicio porque el anterior había sido Bordacar y las asociaciones dan resultado en el equipo cristiano. Y esta vez aparece el Chapu Bordacar solito en el área por el lado derecho para parar la pelota, para bajarla y rematar y fusilar y quemarle y romperle el arco al portero Pretel ante el error de la defensa de Chancas y marcar el tercero del partido, prácticamente liquidando las acciones en Andahuaylas, para decirnos en 13 minutos del segundo tiempo que Melgar gana, gusta y golea de visita en el aniversario de Arequipa. Entonemos Arequipa, 0 para Chancas, 3 para Melgar.
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6: Se va a venir muy bien este triunfo al cuadro mixtiano. No lo estaba pasando bien en estos primeros minutos del segundo tiempo. Lo había encimado el cuadro de Chancas. Había rematado varias veces en forma consecutiva, dándole peligro a Cabezudo. Claro, ningún remate directo hasta el momento, pero para la pelota que pasaban cerca, y tenía el dominio del cuadro de Chancas. Pero en este contragolpe estaba agazapado, decía Melgar, y en este contragolpe movimientos de Cuesta y Bordacar, que se desplaza en el lado derecho siempre y aprovecha el error del 31 Quintana, que en lugar de rechazar la pelota, lo habilita a Bordacar, y Bordacar amortigua la pelota con el hombro, con el pecho, más o menos pecho y hombro, y luego le queda, se acomoda para rematar de derecha, cruzado hacia el poste de la mano derecha, para marcar este tercer tanto y darle una gran tranquilidad al cuadro arequipeño cuando no le estaba pasando bien en los primeros minutos del segundo tiempo.
3: Es el tercer gol del Chapu Bordacar en el año, había convertido en el Apertura en 2 oportunidades, el primero en el Clausura para el Chapu Bordacar.
1: Ahí está con la pelota atrás ahora para jugar el cuadro de Chancas. Gana, gusta y golea Melgar justo cuando la tenía más. El conjunto local. 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
1: Aquí se viene con la bola otra vez para ganar el cuadro de Chancas, pero Melgar, que va a la carga y lo va a agarrar, seguramente va al parado. Y qué tal definición de Bordacar, qué tal experiencia de Bordacar, como recibir 50 soles gratis para casino en línea con Rochbet. 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
1: Aquí se viene otra vez el equipo arequipeño, sale con todo el portero Pretel. Ahora Ilef se ha levantado Melgar después de este gol anímicamente, ahora ataca como en el primer tiempo.
0: Bueno, es que lo que pasa es que, claro, va a dejar, adelanta líneas al cuadro de Chancas, y entonces Melgar ahora está agazapado, como te decía, forma línea de 4 en la defensa, hay 4 más
6: custodiando un poquito más retrasados, pero en el contragolpe tiene jugadores que pueden hacer mucho más daño.
1: Ahora se viene con la pelota para buscar Chancas. 3-0 gana Melgar, la primera goleada que le indilgan a Chancas de local en el año. Va a venir el disparo afuera, ese remate por parte del conjunto de Andahuaylas. Intentaba Rizzo, el balón afuera, será saque de meta que le favorece al conjunto de Melgar de Arequipa.
6: Con esto lo está pasando la U en el acumulado,
3: Melgar. Ajá, claro. Sí, 38 puntos para Melgar, se afianza en el tercer puesto, deja o manda a Cinciano al cuarto puesto, pero la U cayendo al quinto lugar.
1: Ahora, mañana igual, más allá del tema de clausura por el acumulado, la U está obligado a salir a sumar de a tres en Cajamarca frente al conjunto local de Fútbol Club. Ahí se viene con la pelota para buscar otra vez el equipo de Chanca, Diego Figueroa. Y con este gol, ¿cómo van las cuotas? Y le prepárenme las moneditas. ¿Cómo van las apuestas?
3: A ver, se actualizan las apuestas, David, ya con el 3-0. Y si llega el cuarto gol del partido y es de Chancas, paga 2.70. Si no llega, 2.90. Si el cuarto gol de la jornada es de Melgar, 2.50. 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
1: Como se agitan las moneditas, ahí se viene con el balón ahora para buscar el cuadro de Chancas. Ahora sí, está más difícil la volteada de... Por no decir imposible, ¿no? Porque Melgar ha metido uno más en el partido. Ataca el conjunto de Chancas, la pone por la derecha ahora para jugar con Vázquez. Buena pelota de Vázquez y ahora para que vaya llegando Vázquez por ese balón. Y la quiere tocar corta, nada más. Y ahí aparece primero para embolsar el arquero cabezudo. Tomar la pelota y terminar con el peligro. 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
1: Ahí estaba un hombre sentido cuando había una falta y será tiro libre. 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
3: Sí, la falta sobre el capitán, sobre Bernardo Cuesta. En esta ocasión es Pimienta quien llega a trabar sobre el tobillo izquierdo de Bernardo Cuesta. Es atendido y ya prepara Miguel Rondelli las primeras variantes en la visita en Melgar.
1: Muy bien, parece que se va a ir Matías Segarra, que tiene tarjeta amarilla, como para dosificar un poco también el EF los cambios de un Melgar que ya está tranquilo con el resultado a favor en este segundo tiempo.
6: Sí, ¿no? Y bueno, lo sacan a Segarra, ¿no? Ya nos va a dar la precisión Diego. Pero lo sacan a Segarra y Segarra pues tenía no todo la progresión, ¿no? Para ser candidato a una selección, una futura selección, pero bueno, parece que no es tampoco tanto del agrado del técnico.
3: Sí, se dan las dos primeras variantes entonces en Melgar. Ingresa camiseta 27 para Nelson Cabanilla, se fue Matías Segarra al 45. Ingresa también el número 80, Yamir Darrigo. Terminó el compromiso para Johnny Vidales. Darrigo con el número 80 en reemplazo de Vidales.
1: Y también hubo modificaciones en Chacas Nuevo, me las cuenta Diego Figueroa. Se viene con la pelota, ahí nomás hacía cambios también que el conjunto de Andahuaylas cuando estamos llegando a 19 minutos. 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Nos dice que estamos ahora en 20 minutos de la parte complementaria. Gana Melgar de visita, se impone el dominó en el día de Arequipa. 0 para Chancas, 3 para Melgar. Ahí va a tocar la pelota ahora para buscar el cuadro de Andahuaylas. Y va a la salida ahora para que se venga con todo para Barrios. Va Barrios, cruza la media cancha y se viene por el lado oriente. Y la va picando ahora Barrios. Apoya rápidamente para buscar a Quintero. Va Jardín Quintero y arriba está esperando también para Torres. Cuidado, le queda la bola de nuevo y de media vuelta. La tiene que sacar ahora para González. Toca bien el balón González. Se apoya rápidamente ahora para buscar el Chapu Bordacar. Y ahora va también para Bernardo Cuesta. Gana la pelota y ahora se viene el conjunto de Chancas. La distribuye por el medio ahora para jugar rápidamente con la participación por parte de Palomino. Toca bien la bola y ahora se apoya rápidamente el conjunto de Andahuaylas. La entrega otra vez al medio. Insiste ahora para ver quién le puede pegar de larga distancia. La juega Chancas, ahí está arriba, va para Torres y ahí está tranquilo el portero cabezudo. Cuéntenos las variantes también del equipo de Chancas en 20.
3: También se dio el cambio de, se marchó a Ayrton Quintana, ingresó el número 14, Brian Guevara. Y también se retiró Kelvin Sánchez, ingresó con el número 6, el panameño Abdiel Ayarza. Entonces, el 6 Ayarza, 14 Guevara, en reemplazo de Quintana y Kelvin Sánchez, los dos cambios que se adicionan en dos chancas.
0: Está totalmente desconforme, ¿no? Por las bandas, ¿no? Igual, ya había sacado a los dos
1: con los volantes, con los interiores, ¿no?
0: Claro, ya había sacado a los dos que iban por la banda derecha y ahora saca a los dos que iban por la banda izquierda. El lateral del volante por izquierda y el volante por izquierda, Sánchez.
1: Muy bien, vamos a ver entonces cómo replantea el conjunto de Chancas en este partido. En 21 minutos de la parte complementaria ya es oportuno cuando se viene primero. Ahora para Yarza va a venir el centro. Ahí va a tirar el centro, cuidado arriba. Y ahí está primero el portero cabezudo. Es oportuno preguntarle, Lemos Coso, para usted. ¿Quién es el jugador espurio del partido?
0: Me gusta Cualiata.
1: Sí, Cualiata. Bueno, yo le voy a dar esta vez la derecha. Ya pasó el remesón de los goles porque también marcó Bordacar. Para mí Cualiata. Para usted, digo, Figueroa, jugador espurio del partido.
3: Nicolás Cuaglieta es el momento.
1: Estamos entonces en un consenso importante, perfecto. El jugador que venció su límite es Nicolás Cuaglieta. Jugadores por ahí, tu esfuerzo vale. Ahí va la pelota para buscar otra vez el conjunto de Chancas. Le va a quedar para Brian Guevara. Va Guevara, que va a reemplazar en la posición de carrilero por izquierdo o lateral izquierdo a Quintana. Pero se complica de nuevo. Cuidado cómo se complica la vida el conjunto de Chancas. Ahí va la salida por parte de Palomino. Le va a quedar el balón otra vez de nuevo para que la vaya jugando Vázquez y la pone rápidamente por el lado derecho. Ahora para Kenji Barrios. Va a tocar la pelota y arriba también tiene que ir a Yarza ahí para apoyar a sus compañeros. ¿Ah? Le queda la pelota también. Pone como tres delanteros ahí porque a Yarza está jugando, se distribuye por el medio. Sí. Apoya bastante ahí a Quintero y a Torres, ¿no?
0: En el partido anterior ingresó también a Yarza. Jugó como volante por izquierda, pero tenía ese desplazamiento de ser casi un delantero más, desplazándose por el centro.
1: Aquí se viene con la pelota para buscar otra vez Melgar en 22 minutos de la parte complementaria. Le queda la pelota ahora para esperar rápidamente con De Arrigo. Ahí va De Arrigo, salió Vidal, recordemos, en el campo de juego. Lo está reemplazando De Arrigo, que este sí se va a pegar seguramente directamente a la banda.
0: Y este, ¿no?, se va a quedarse efectivamente, ¿no? Ya lo estamos viendo que no hace ese movimiento. Se queda básicamente en el sector izquierdo. Pero uno pensaría, ¿no?, con De Arrigo y con Cáceres, que en algún momento fueron protagonistas en el fútbol peruano, y que se pensaba que podían ser también para la selección nacional, ser suplentes aquí en Melgar, ¿no? Cáceres no ha ganado la posición de ser titular en este equipo después de su retorno al conjunto mistiano. Y De Arrigo lo mismo, ¿no? Porque De Arrigo también, según buenos momentos en Melgar, lo llevaron a Alianza Lima. Ataca acá.
1: Aquí, cuidado, mira el centro arriba. Sale el arquero cabezudo y se defiende con todo. Ahí Escobar la defiende, los centrales de Melgar. La pelota afuera, será tiro de esquina. Será córner que le corresponde al cuadro de Chancas. 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Tiro de esquina en el vértice de Oriente con la Popular del lado norte. Va a cobrar el cuadro de Chanca. Se había salvado el remesón y va a cobrar ahora Franco Torres. Vale, argentino. Levanta el centro Torres. La pelota al otro palo. Va a venir de cabeza. Quiere González. ¿Qué hizo González? La tiró hacia el otro lado y otra vez la echa al córner el conjunto de Melgar. 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Se
0: movieron el arco los dos, ¿no? Primero González, porque cabecea no al arco, sino dar un centro a nadie. Y el jugador de Melgar saca la pelota al tiro de esquina.
1: Cuidado. Va a cobrar otra vez el tiro de esquina. Quiere buscar el pelota parada del conjunto de Chancas, le queda otra vez para Barrios. Barrios ahora para Vázquez, levanta el centro Vázquez con pierna derecha y aparece González para despejar con golpe de cabeza. La saca otra vez González, la deja salir nada más el conjunto de Chancas. De manos va a jugar el equipo dirigido por Paolella. Atrás en el fondo espera otra vez para manejar la pelota Gonzalo Rizzo. Se apoya bien Rizzo por el medio. Quiere jugarla ahora para esperar la ubicación por parte de Palomino. Ahí va a tocar la pelota de nuevo. Se muestra otra vez Chancas, pero pone férrea resistencia el equipo arequipeño. Toca el balón en el medio de nuevo y ahora aparece. Uy, se equivocó en el pase. Recoge la pelota rápidamente Melgar. Allí va a salir ahora para jugar con el Tandazo. Quiere pasar de nuevo. Qué buena jugada de Yamir De Arrigo. Se mete De Arrigo, va De Arrigo. El pase largo, cambio de costado. Pero ahí se bate con todo para ganar la pelota otra vez con Pimienta. Le va a quedar de nuevo el balón a Melgar de Arequipa. Ahí va a pisar la pelota de nuevo para que la vaya jugando Cuagliata. La pone rápidamente por derecha para Bordacar. Bordacar que devuelve el balón muy largo. La pelota afuera, será nuevo lateral que le corresponde al elenco de Chancas. Lateral, te apuesto donde ganan los que la ven. Saldrá desde abajo ahora el portero Pretel. 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
1: Aquí se viene con el balón para buscar otra vez Chancas. Encara muy bien Vázquez, que le ha cambiado la cara. Ha mejorado bastante el lado derecho del equipo de Andahuaylas con respecto al primer tiempo, Ilef.
0: Sí, ya tiene la pelota el cuadro de Chancas. No es que está sometido, pero claro, en el contragolpe va a quedar mal parado porque ha adelantado líneas del cuadro local. Ataca Chancas.
1: Ataca Chancas, cuidado, van a buscar arriba a Torres. También está metido ahí con todo Ayarza, acompañando a Quintero, acompañando a Torres en la ofensiva. Y ahora va a salir de nuevo el cuadro del equipeño. Y se viene Matías Lazo y pica Matías Lazo. Le quita bien la pelota para recuperarla con todo otra vez. Ahí para sacarle el cuadro de Andahuaylas. Le queda la pelota para Pimienta. Toca por el medio otra vez para que se vaya acomodando Palomino. Ahí va a llegar Palomino. Sigue Palomino. Guevara otra vez para Palomino. Guevara de nuevo. Toca la bola al medio. Espera para González. González que le agarra por el sector izquierdo. Se mueve rápidamente ahora para buscar a Guevara. Guevara que tira el centro arriba. Guevara le queda de nuevo otra vez. Ahí para buscar de nuevo con Quintero. Ayarza que espera arriba y la va a recuperar nuevamente el conjunto arequipeño. La salida será de Cabanillas. Ahí se viene Cabanillas. Va largo el pase de Enzo Cabanillas. Cuidado. Ahí la saca de cabeza otra vez el equipo de Chancas. Palomino. Avanza Palomino a ver con quién se apoya. La tiene Ayarza. Palomino de nuevo. Juega por el medio otra vez el equipo de Chancas. Va a llegar por esa pelota para jugar con Vázquez. Barrios de nuevo. Intenta ahora Chancas. Va a la descarga por el lado derecho. ¿Va a venir o no va a venir el centro? Le va a quedar ahora para Torres. Cuidado, encaró Torres. Van a buscar a Quintero. Arriba. Aparece con todo Escobar para sacar la pelota. Le va a quedar de nuevo la bola. Cuidado, va el disparo de larga distancia. Quería esta vez Guevara. Ahí está. Desviado totalmente ese remate. Saque de meta que le corresponde al conjunto de Melgar. Saque de meta. Apuesta total para ganar. Hay que creer.
0: Remate apurado, ¿no? Porque la pelota le llega a su posición. Y bueno, como no había rematado ni uno de sus compañeros, entonces parece que decide él hacerlo, pero la pelota sale muy alto. Hay modificación.
1: Se viene cambio en el equipo de Melgar, el equipo de Diego Figueroa. Se va la figura hasta acá del partido.
3: Sí, ingresa con el número 26 el argentino Marcos Portillo. Camiseta 26 para Marcos Portillo. Se va Cuagliata.
1: Cuagliata se va.
3: Se va Cuagliata, correcto. El tercer cambio en Melgar. Ya Rondelli ha sacado, recordemos, a Cabanillas. Perdón, a Segarra, a Vidales y ahora a Nicolás Cuagliata. Le quedan dos variantes y una ventana al equipo visitante.
1: Aquí se viene ahora para buscar y también buscará una variante más seguramente el conjunto de Chancas. Ahí va el balón al medio, espera para Rizzo, el pase largo de Rizzo y ahí va a llegar otra vez para pelearla Quintero. Sacó bien la pelota para buscar otra vez el conjunto de Melgar, que gana por 3-0 en este partido. La salida será prolija por parte del cuadro dominoso. 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
1: Balón afuera, será nuevo lateral que le favorece al conjunto de Chancas, que va a preparar otra modificación el equipo de Andahuaylas. Esta vez meterá mano a los centrales, a los tres del fondo del conjunto de Chancas, Diego Figueroa.
3: Sí, se trata de Félix Espinosa, el 77. Félix Espinosa va a salir el 24, Gonzalo Rizzo.
1: Correcto, muy bien, se va entonces Rizzo y Lef. Ahora hay cambios que le corresponden. Estaba rondando por acá el muñeco Gallardo, que no tiene equipo, ¿no, Mario? No, está sin equipo el muñeco Gallardo. Se viene ahora con el balón. A mí me pasó también la semana pasada. Gallardo está por acá ahí, caminando ahí, se mete a la cabina ahí, quiere atrapar a todos los conductores, a todos los talentos de RM.
0: Ah, bueno. Sigue teniendo la conducción de la pelota, el cuadro de Chancas, que es, trata de hacer descontar, ¿no?, esta cifra que está abultada de 3-0. Melgar está agazapado, no tiene la pelota, pero así lo ha indicado el técnico. O sea, el técnico está pensando justamente que en contragolpe lo va a encontrar mal parado al cuadro de Chancas. Pero Chancas, a pesar que tiene la pelota y trata de estructurar, no lo hace mal estructurando, pero cuando llega a la línea ofensiva ahí se nubla y no han decidido bien. Los remates de media distancia lo han hecho mal y no han tenido hasta el momento tampoco, ¿no?, una situación real de peligro, una ocasión de gol.
1: Ahí va la salida ahora para Pimienta, que se trasladó ahora para jugar como stopper por el lado izquierdo. Se mueve rápidamente para Espinosa. La va tocando otra vez el conjunto de Chancas y va la bola de nuevo otra vez tirada por el lado derecho. La va a jugar ahora para que la tenga Vázquez. Va Vázquez cara a cara con Cabanilla. Sigue Vázquez. Va de nuevo otra vez Vázquez. Atrás quería buscarla otra vez con Espinosa. Viene el centro, pero no tiene idea alguna de cómo elaborar el conjunto de Chancas. El balón afuera. Será saque de costado que le corresponde al conjunto de Melgar y al equipo. Sin embargo, la gente sigue alentando en el estadio Los Chancas. Barrancas, en Andahuaylas y Copo celebra la barra.
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1: Y saludamos a todo el público. 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Tenemos 441 conectados en este partido. Ya viene luego Alianza contra UTC. Cuidado, va el pase largo. Se mete con todo hasta el área. Y agarra y atesora el portero cabezudo en el ataque por parte del conjunto de Chancas. Ahí agarra muy bien el arquero de Belgar del equipo que pone hasta ahora su valle invicto.
0: Pero parece equivocarse en las fórmulas, ¿no? Aquí un pase filtrado a media altura para que gane la posición el compañero de Chancas. Pero estaba, había una pared de dos jugadores. Ahí no iba a ganar nunca la posición. Finalmente el portero recibe la pelota. Se equivoca Chancas justamente en el momento de decir, ataca Chancas.
1: Ataca otra vez Chancas, le queda para Palomino. Palomino ahora para que la vaya jugando con Guevara. Guevara por el lado izquierdo. Y ahora se viene Melgar. ¿Cómo se equivoca Chancas en la salida? Y ahora Melgar que aplica la contra y le queda para Yavir de Arrigo. Y se va de Arrigo. Qué buena descarga de Arrigo. Ya pasó por el costado otra vez para jugarla por derecha. Se viene de nuevo el conjunto dominó. Ahí va a llegar por esa pelota otra vez con Portillo. Le va a quedar el balón atrás ahora para que la vaya manejando de nuevo con Tandazo. Le queda para Tandazo. Pierde la bola otra vez. Recupera de nuevo. Ahí mete el cuerpo. Saca muy bien la pelota. Le queda atrás otra vez para el Chapu Bordacar. La va rotando Bordacar, se apoya bien con Minda. Va el ecuatoriano Minda, ya le dio la vuelta y lo van a buscar también a Cabanillas, pero gana bien la bola otra vez el conjunto de Chancas y ahí va con todo Espinosa y va a llegar primero también para Ayarza. La toca, cuida bien la pelota otra vez el conjunto de Chancas, otra vez para que vaya llegando de nuevo Espinosa. Sigue Espinosa con la pelota, la toca por el medio ahora para que la vaya buscando de nuevo Palomino. Intenta otra vez el conjunto de Chancas, va a manejarle tres cuartos de cancha a campo contrario, pero la recupera muy bien otra vez el conjunto de Melgar de Arequipa. Ahí tiene que sacar la pelota Tandazo, jugador de mucha experiencia. 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
1: La maneja de nuevo Chancas. La tiene, pero no logra invocarla. No tiene una idea clara de ataque, ¿no?
0: Sí, efectivamente. Parece que los recursos se equivocan, ¿no? O no le está dando resultados los recursos. Bueno, ataca a Chancas.
1: Ataca a Chancas. Cuidado, mire Barrios. El centro ahí primero. Agarra, tesora. El portero cabezudo. ¿Cómo está Rondelli en este momento? Diego Figueroa ya más tranquilo. Con el marcador a favor, con el partido prácticamente liquidado.
3: Sí, ya sentado en la banca de suplentes. No dando muchas indicaciones o tan airado ya con la calma de tener el resultado a su favor. Contarte, David y Blef, a los amigos de RPP que nos siguen por la radio y también por el canal de YouTube, que la próxima fecha estos equipos van a ser protagonistas en la jornada número 6 ante los compadres. Primero, a las 3:30 del próximo domingo, Melgar va a recibir a Alianza Lima en Arequipa, 3:30 del próximo domingo, y el mismo día domingo, 6:30, Universitario en el Estadio Monumental va a enfrentarse a los Chancas. Entonces, estos equipos, tanto Chancas y Melgar, van a jugar contra los compadres en la fecha número 6 del clausura.
1: Y por ahora, Ailén, Melgar es el puntero. A estas horas, Melgar tiene 10.
0: Va a ser el partido de la fecha entre Alianza y Melgar. Sin duda, ¿no? Y lo más probable es, claro, jugando de local, Melgar va a ser favorito con el equipo, con la altura siempre, que es una ventaja. Y vamos a ver cómo le va a la Alianza, ¿no?
1: Ojo, que Alianza tiene el mejor año en altura hasta ahora.
0: Sí.
1: Ha tenido buenos resultados, ¿no?
0: Digamos que, bueno, creo que lo normal sería un triunfo de Melgar, ¿no? En Arequipa.
1: Aquí se viene ahora para buscar Chancas, le va a quedar la pelota para Palomino. Ahí va a ir Palomino, qué buena descarga, se viene con todo ahora para Torres para Palomino, descargó por el lado izquierdo, se mueve ahora con Guevara, y va Guevara, Palomino, Guevara, qué buena combinación, y puede terminar en gol. Va el disparo, otra vez insistía el conjunto de Chancas, se metía esta vez a Ayarza, que está disfrazado de delantero, que tiene labores ofensivas. La pelota afuera, será tiro de esquina que le corresponde a Chancas, generó el equipo de Andahuayla, Chile.
0: Pero esta vez sí la hicieron bien, no, ahora no le, a pesar que Torres levanta la cabeza, la pelota va al bulto. Bueno, había mucha marca. Ayarza tenía dos hombres adelante. Era muy complicado que gane la posición. Por lo menos ganaron el tiro de esquina.
1: Vamos a ver, va a cobrar el tiro de esquina el conjunto de Chancas en el vértice de occidente con el lado norte, con la popular norte del estadio. Mira el centro, ahí está, le quedó la pelota atrás, quería cabecear a Yarza, pero la salva el conjunto de Melgar. Sin embargo, el balón afuera otra vez, será tiro de esquina que le corresponde nuevamente al conjunto de Chancas cuando quedan 10 y algo más en este compromiso. El partido que por ahora está haciendo a favor de Melgar por 3-0, autogol de Prete, goles de Cuesta y Bordacar. Hay tiro de esquina ahora por el lado derecho en el vértice de oriente juego la popular del lado norte. Hay córner que le corresponde al conjunto de Chaca, y usted lo vive por RPP y también a través del YouTube, a través del canal de YouTube, y también por supuesto viviremos todos los partidos de esta fecha que se van a transmitir en RPP, confianza y credibilidad por todos los medios. Va el centro, arriba, le quedó la pelota mordida, le quedó otra vez de nuevo el balón para que la vaya jugando Renzo Guevara, va a ir Guevara por el medio, se apoya rápidamente Guevara, la va tocando ahora para buscar también la participación por parte de Espinosa, no puede Espinosa, recupera bien Melgar que ya prepara otra modificación, va largo el balonazo del conjunto arequipeño, saldrá primero el portero Pretel. 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
1: Y ahora se viene con todo para buscar de Arrigo, que se pasó hacia el lado derecho. Pasó por ahora al lado derecho de Arrigo, otra vez para Portillo, la pierde Portillo, recupera rápidamente ahora para buscar Chancas, el pelotazo largo, se viene Quintero, ahí está, con todo se bate González, la echa al córner, buen trabajo hoy de Escobar, Escobar mejor que de Mostier en el partido pasado, demuestra que es el titular absoluto como zaguero central en el equipo de Melgar.
0: La verdad que sí, bueno, no había hecho mucho daño en el cuadro de Chancas a pesar que tenía la pelota, en esta última sí obligó al tiro de esquina y el portero la pasó algo mal, pero bueno, no había... Torres podido interceptar ese balón, pero lo está llenando de tiro de esquina el cuadro de Chancas. ¿Va a haber modificaciones en Melgar?
3: Sí, dos cambios, los últimos en Melgar. Va a entrar Jesús Alcántara, el mexicano, con la camiseta número 90. Está lesionado Leonel González, no va a poder terminar el partido González. Y también, finalmente es Escobar. Escobar el que se marcha lesionado, González pidió seguir. Se va a Escobar, entonces ingresa el mexicano Jesús Alcántara, camiseta número 90. Y también va a ingresar el 77. Sasá, Franco Sanelato. Franco Sanelato, 77. Se retira el capitán Bernardo Cuesta.
1: El autor del segundo tanto y que tuvo mucho que ver con el primero. Hay tiro de esquina que le corresponde al conjunto de Chancas. Ahí se va tranquilito entonces Bernardo Cuesta antes del córner. Y Sanelato, que seguramente irá como delantero en punta, ¿no? Parece después de esta modificación.
0: Mira, vamos a ver, ¿no? Porque se supone que tendría que quedar él como delantero en punta, ¿no?
1: Está ahí Arrigo, vamos a ver cómo es el movimiento. El elenco de Melgar. Se viene el tiro de esquina, la pelota arriba. Ahí está, cuidado, va el salto. Y ahí agarra, cabezó. Cuidado, en dos tiempos. Ahora sí atenaza el portero de Melgar de Arequipa. Y la gente sigue celebrando en Arequipa, en el aniversario del equipo. ¿Y cómo celebra la barra?
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1: Aquí va el pelotazo largo, sacó rápidamente ahora Melgar, le va a quedar atrás ahora este Alcántara, que arrancó como titular también en Melgar y después poco a poco fue perdiendo el puesto. Se hablaba incluso de que podía salir del equipo prestado porque no tenía mucha chance, porque Escobar terminó llegando, González ahí consolidando en el medio, ¿no?
3: Reynoso lo pidió, del Necaxa de México.
1: Claro, jugó, me acuerdo, ese partido contra Cristal que lo ganan en el Gallardo, en el inicio del torneo.
3: De Bordacar.
1: Claro. Sí. Y después ya perdió un poco de piso Alcántara en el conjunto de Melgar de Arequipa. Y tiro libre de salida que le corresponde a Melgar. 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Por ahora Melgar se irá a la hora del lonche, ¿no? Del tecito, del cafecito, del pancito. Puntero a la espera de lo que hará Alianza a las 7:30 de la noche en el estadio de Matute. Va a sacar la pelota ahora para buscarla de nuevo el conjunto de Chancas. 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
1: Aquí se viene con el balón para jugarla otra vez con Kenji Barrios. Se apoya bien Barrios, Espinosa. Y lateraliza el juego para jugar con Pimienta. El centro arriba de Pimienta. Con todo sale a la marca de nuevo el conjunto de Melgar de Arequipa. Le va a quedar la pelota atrás para el cuadro de Chancas. 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A los 40 minutos al epílogo del partido. 40 minutos de la parte complementaria. En Andahuaylas cae el dueño de casa. Gana Melgar, que por ahora es puntero. 0 para Chancas, 3 para Melgar. Se viene el centro, arriba le quedó la pelota ahora para buscar al conjunto arequipeño, le queda el balón, vaya pensando en su figura, sáqueme las moneditas y lee la última, ya nos queda una, le queda la pelota ahora para buscar al cuadro arequipeño, ahí va Cabanillas, perdió Cabanillas, no había falta, recupero otra vez para buscar el equipo de Chancas y lo quieren buscar arriba también, ahí a Ayarza, la tiene que sacar Alcántar, el balón afuera, será saque de costado que le corresponde al conjunto de Andahuaylas, ahí va a jugar otra vez para Torres, ahora más pegado a la derecha, le queda otra vez de nuevo para el conjunto local, la pelota nuevamente fuera por Oriente, será nuevo lateral que le corresponde esta vez al conjunto de Melgar, al equipo Diego Figueroa en el epílogo del partido. ¿Cómo van las apuestas?
3: A ver, David, si llega el cuarto gol en el partido y es de los Chancas, paga 5.66 el empate. Si en todo caso no llega el cuarto gol, 1.32. Y si ese cuarto gol es de Melgar, 6 veces lo ha apostado. 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
1: Lateraliza por izquierda para jugar ahora con Guevara, toca bien la pelota, Guevara la va manejando otra vez el conjunto de Chanca, se va acabando ya el partido a las 7:30 en Matute. Alianza Lima recibirá a UTC de Cajamarca y todo por RPP, confianza y credibilidad por todos los medios, y estamos también a través del canal de YouTube de RPP, denos like por favor para continuar con las transmisiones, tenemos más de 500 conectados que nos acompañan escuchando, los hinchas de Chanca, los hinchas de Melgar, por supuesto, y por supuesto contentos los arequipeños con esta victoria. Viene el centro, ahí está primero, pero la va sacando Alcántar, le queda la pelota otra vez para que la vaya jugando Pimienta, a ver si le pega alguien al arco, más filosa Pimienta, de nuevo se mete en el área, ya no, hasta ahí nomás llegó el ataque del conjunto de Chanca, será saque de arco que le corresponde a la representación de Melgar de Arequipa. Y Le Moscoso, para ti, ¿quién es el jugador por el partido?
6: Bueno, 2 goles y la asistencia, voy a quedarme con Cuesta.
1: Muy bien.
6: Goleata.
1: ¿Cuál es tu Cuesta?
6: No, cuesta, porque ya salió
1: como... Les cuesta a todos, o sea que les cueste a todos para ti, Diego Figueroa, jugadores por el partido.
3: Al final yo me voy a quedar, voy a cambiar también, me voy a quedar con Cristian El Chapu Bordacar.
1: Bordacar, que ha hecho un gran partido, yo me quedaría con Cuagliata, pero en ese caso, ¿cómo lo resolvemos?
3: Irwin,
1: usted define esta tarde de fútbol en RPP en 87 minutos para usted. Usted tiene la palabra, usted defina.
7: El goleador arequipeño, definitivamente. Claro.
1: Nadie se quiere complicar la vida. Perfecto. El jugador que venció su límite es Bernardo Cuesta. Jugador es por ahí. 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Se mete por la pelota ahora en el epílogo del partido para buscar el cuero de Chancas. El descuento, por lo menos en el compromiso. Cierra muy bien otra vez Portillo. La va a ganar otra vez Melgar. Ahí le va a quedar para Bordacar, que me parece que queda delantero. La suelta rápidamente ahí también para esperar con Salerato. Toca bien la bola de nuevo el conjunto de Chancas. Ahí está otra vez. Y ya pasó para Vázquez, que le cambió la cara. Viene, va.
6: Oye.
1: Se fue demasiado largo, se le acaba ahí toda la posibilidad al conjunto de Chancas. 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
1: Se viene con el balón ahora para salir Chancas. Le va a quedar para Pimienta. Va Pimienta el balón por el lado izquierdo. ¿Qué pasó? Se agastó ahí el número 24. Tandazo en el equipo de Melgar. El equipo. ¿Cómo está Paoleya con los 3 goles en contra? Ya resignado, ¿no, Diego Figueroa?
3: Sí, Paoleya sí, totalmente resignado por esta segunda derrota como local en la temporada. Los Chancas se va a quedar en 7 puntos en cuanto al torneo clausura. Melgar, como le estabas apuntando, David, en estos momentos es líder con 10 puntos a la espera de lo que vaya a suceder con Alianza Lima, que juega a las 7:30 de hoy.
1: Y Chancas igual se queda segundo en el acumulado, ¿no?
3: Sí, se queda con 41 puntos. Su segundo lugar no peligra todavía del elenco de los Chancas.
1: Ahí está para cuidar la pelota Yamir de Arrigo, la saca por un costado la defensa de Melgar, ahí aparece de Chancas, perdón, aparecía Barrios. El balón afuera, será lateral que le corresponde a Melgar. 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
1: Luego nos va a recordar Diego Figueroa a los rivales que serán los clásicos. Será Alianza y la U para ambos equipos, pero luego lo recuerda para el público. Va a venir el disparo, le pega. Ahí tandazo, ya todo resuelto. Y Lemoscoso, Melgar se irá a tomar el lonchecito, el tecito puntero hasta las 7:30 de la noche. A ver qué pasa con Alianza.
0: Por lo menos, no, bueno. Pero ahora lo más probable es que Alianza gane, ¿no? Y haya nuevo puntero después de una hora y media. Oh, no, tendría que ser... dos, tres, cuatro.
1: A las 9:30 de la noche, ¿no?
0: Claro, 4 horas más, ¿no?
3: El debutante Ricardo Betocchi.
1: Va a tapar el tercer arquero, ¿no? Lesionado Campos, el otro arquero también lesionado. Bueno, Alianza recontra favorito para ganarle al equipo de UTC de Cajamarca, pero claro, mañana podría cambiar la punta porque si le gana Garcilaso el clásico a Cienciano, se pone arriba, un torneo que por ahora lo lideraba Cusco, totalmente cambiante este torneo clausura. Se va acabando ya el partido.
0: Chancas pelea, Chancas quiere pelearlo hasta el final, pero no encuentra los recursos necesarios como para hacer daño. Y ha hecho poquísimo daño, a pesar que ha tenido la pelota, ha estructurado para la parte ofensiva. Sobre todo lo hace bien en el medio campo, pero cuando ahí están ya en la zona de definición, pierden ideas. Ataca Chancas.
1: Ahí va a ir Chancas ahora con el balón. Le quedan ya 4 minutos más a este partido. 4 más jugamos, ¿no, Diego?
3: Sí, 4 minutos más agregaron.
1: Correcto, se viene con la pelota ahora para buscar de nuevo Melgar. Ahí va para Bordacar, que quedó de centro delantero en el replanteo de Rondelli. Le queda el balón ahora por la derecha para Sanelato. Sanelato que la va tocando otra vez para Lazo atrás. Sale Lazo. Mejor partido que el anterior, ¿no?
0: No, lejos.
1: Con respecto a lo que fue el espantoso encuentro.
0: Pero es que yo diría que no. Gran parte del partido Melgar no lo jugaba mal frente al cuadro de Cajamarca y lo superaba. Era superior al cuadro de Cajamarca. Pero bueno, son circunstancias del partido que a veces sucede. Recibe 2 goles en un minuto y bueno, de ahí tenía que remar hacia. A cuesta arriba, no ataca Melgar.
1: Cuidado, va Melgar, se viene por uno, va Melgar y sale en el área. Ahí muy bien, en el área chica, cerca Pretel para sacar la pelota. Y ya también tiene mucho que ver el físico porque se cansan ambos equipos. Ahí va Chancas que va por el tanto del descuento. Espinosa por derecha, Kenji Barrios. Ahí va Barrios por la pelota. Sigue Barrios, le quedan 2 minutos al partido. Ahí va de nuevo para Espinosa. Va para Kenji Barrios a ver si le pega de nuevo. Quiere buscar para más que la pelota en el área, pero ¿qué hace? El equipo de Chanca se demora, quiere elaborar mucho. Se viene Espinosa, va Espinosa en el área, levanta el centro. Y ahí defiende como puede. El conjunto arequipeño va a sacar otra vez Chanca, ve el centro. Y ahí agarra el portero cabezudo para tedazar la pelota. 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
1: Se viene Melgar, próximo partido de Melgar, próximo partido de Chancas para recorrer al público, Diego Figueroa.
3: A ver, Melgar el domingo 23 de agosto, 3:30 de la tarde, en el Monumental de la UNSA, va a recibir a Alianza Lima. El mismo domingo 23, Universitario de Deportes será local en el Estadio Monumental, 6:30 de la tarde, ante los Chancas.
1: Correcto, ahí está, qué ricos partiditos entonces que vamos a tener. Melgar Alianza, Chancas en el Monumental, para que le quede claro a todo el público de RPP que nos ha sintonizado en la radio y también a través del canal de YouTube. Ya sabes, denos like, regálame tu like para este partido que ya se acaba en el epílogo del encuentro.
0: Vamos a ver si Universitario de Deportes puede acortar esa ventaja.
1: Están comiendo todos en el acumulado.
0: Claro, en el acumulado, entiendo, porque claro, jugando contra Chancas, que es un rival directo en cuanto al acumulado, y hoy perdiendo el cuadro de Chancas. Si gana la U, bueno, es posible que Universitario de Deportes gane de visita a Cajamarca. Cajamarca, insisto, bueno, hizo un buen partido, pero fue circunstancial en un momento determinado del mismo. Así que, bueno, yo creo que Universitario de Deportes, de todos modos, podría ser favorito para ganarle al cuadro de Cajamarca y luego ganarle a Chancas y reducirle esa ventaja en el acumulado.
1: Cuando el árbitro Bruno Pérez asesora a su silbato y lo dice, que esto se acabó y punto final del partido en el estadio Los Chancas en Andahuaylas. Segunda derrota en el año del conjunto andahuaylino, que sigue segundo en la tabla acumulada, que fue subcampeón en el torneo Apertura. Ha perdido 3-0 frente a Melgar. Autogol de Pretel, gol de Cuesta y Bordacar. Melgar en el día de Arequipa. Entonemos Arequipa. Melgar ha goleado y se recupera. Y por ahora, a estas horas de la tarde, 5:27 en todo el país, toma momentáneamente la punta del torneo Apertura con 10 unidades. Ha ganado bien Melgar, ha goleado y ha superado al equipo local. 0 para Chancas, 3 para Melgar.
6: Era superior el cuadro de Melgar en la primera parte, por eso que se puso en ventaja 2-0. No hubo efectividad en el cuadro de Chancas, a pesar que hizo muchos remates de media distancia, pero todos fueron desviados, apenas uno al arco. Y luego en el segundo tiempo atrasó sus líneas el cuadro arequipeño justamente para hacerle daño de contragolpe. Chancas tuvo la pelota, fue dominador, lo sometió con la pelota el cuadro local a Melgar, pero quedaba mal parado, expuesto muchas veces cuando rotaba la pelota y perdía la pelota en salida o le quitaban la pelota en el medio campo, y ahí sufría muchísimo el conjunto local. Recibió un gol más Chancas, pudo haber recibido incluso algunos otros más, pero creo que se quedó conforme también el Melgar y con el trámite de esta idea de tirarse para atrás simplemente para generar contragolpes. El cuadro de Melgar con eso le bastó para superarlo 3-0 a Chancas.
1: Muy bien, Diego Figueroa, apunte final antes de cerrar la transmisión.
3: Bueno, Melgar llega a los 10 puntos en la tabla del torneo clausura. En estos momentos es líder del campeonato. En el acumulado pasa al tercer puesto, sumando 38 puntos el equipo rojinegro en zona de Copa Libertadores, el elenco de Miguel Rondelli, nada menos que en el día del aniversario arequipeño.
1: Muy bien, todo peleado entonces en la tabla, todo peleado en el clausura, todo peleado también en la tabla acumulada.
7: Permíteme mandarle un saludo a mi hijo, por favor, hoy está de cumpleaños, justo hoy.
6: Un abrazo.
7: Justo hoy está de cumpleaños para Jared Porcel ahí en casa. Bueno, estamos acá trabajando y ya estaremos más tarde con él de casita festejando el cumpleaños.
1: Qué lindo, un saludo, gracias entonces, un saludo para tu hijito Irving. Cerramos entonces la transmisión, gracias Silé, gracias Diego, estuvo el crack en la producción, ya se fue a Matute porque lo hace todo. Estuvo también Irving, nuestro amigo operador también, por supuesto. Hemos llegado a través del canal de YouTube, hemos llegado también a través de la radio, por supuesto, la tradicional señal de la FM de RPP Noticias. Sigan en la programación de la radio, pero a las 7:30 de la noche desde Matute estaremos con el partido entre Alianza Lima y UTC de Cajamarca. Buenas tardes, permiso.
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0: 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Te da la hora. 5:34.
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3: El gobierno publicó el decreto de urgencia que establece medidas extraordinarias en materia económica y financiera para garantizar la continuidad del servicio público de transporte terrestre ante el incremento del costo del combustible. La Contraloría advirtió que más de 100 municipalidades tienen 0% de ejecución presupuestal para afrontar el Niño. La Municipalidad de Lima informó que el reloj del Parque Universitario sigue funcionando con el mecanismo original gracias al trabajo de ProLima. En la unidad de flagrancia de la Corte de Justicia de Lima Norte permanecen detenidos 2 hombres acusados de

0: acuchillar el pasado miércoles al maratonista Kleber Zabaleta cerca al Parque del Trabajo en el distrito limeño de San Martín de Porres. Everardo Zapata, creador de Coquito, cumple 100 años. Esta fecha ha motivado los saludos de diversas instituciones, entre ellas la Biblioteca Nacional y el Ministerio de Cultura, las cuales destacaron su aporte a la educación. Por la quinta fecha del torneo clausura, Melgar derrotó por 3-0 a los Chancas en Andahuaylas, con lo cual el cuadro arequipeño momentáneamente es el líder del campeonato. 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
3: Tacna reporta 18 grados y para la noche descenderá a 17. Huaraz registra 18 grados y en la noche disminuirá a 15. Además, en Pucallpa se registra 32 grados. Se espera un cielo soleado.
2: 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Cinco y 37.
0: Tenemos a esta hora más información con Julio Cisneros.
4: Gracias, Carlos Montalvo. Buenas tardes, directo en directo, para informar a esta hora que el gobierno de la presidenta de la República, Keiko Fujimori, oficializó este sábado una nueva medida extraordinaria y temporal para garantizar la continuidad de los servicios públicos de transporte terrestre y mitigar el impacto del incremento del costo de los combustibles sobre los pasajes, fletes y costos logísticos mediante la asignación de hasta 105 millones de soles para financiar subsidios focalizados a transportistas de pasajero y carga a nivel nacional y a operadores del transporte regular de Lima y Callao. La medida fue establecida a través del decreto de urgencia 7-2026 que fue dado a conocer hoy en una edición extraordinaria del Boletín de Normas Legales del Diario Oficial El Peruano, el cual contempla dos mecanismos diferenciados de acuerdo con las características de cada servicio. El mecanismo de estabilidad del transporte para asegurar la continuidad operativa a nivel nacional, meta nacional, y el meta Lima y Callao, que está dirigido a los transportistas del Servicio Público de Transporte Terrestre Regular de personas del ámbito nacional, regional y provincial, así como a los transportistas del Servicio de Transporte Público Terrestre de Mercancías. No vamos a hacer subsidios de amplio espectro, hemos optado por subsidios focalizados, señaló el ministro de Economía y Finanzas, Elmer Cuba, hoy en diálogo en el programa Ampliación de Noticias de RPP, en el que explicó que la intervención busca atender directamente a los sectores de transporte más expuestos al incremento del precio de los combustibles. Asimismo, el ministro Elmer Cuba precisa que estas medidas permitirá que el apoyo llegue directamente a los transportistas que cumplen las condiciones establecidas, garantizando una asignación focalizada y transparente de los recursos públicos. Este apoyo tendrá una vigencia de 3 meses y beneficiará a transportistas de pasajeros y carga a nivel nacional, así como operadores de Lima y el Callao. 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
0: Tenemos a esta hora más información, directo en directo con Alex Juárez.
5: Gracias, buenas tardes, directo en directo. El Poder Judicial dictó 6 meses de prisión preventiva contra 2 hombres acusados de asaltar y dejar herido al maratonista Kleber Zabaleta Molina, de 50 años, un hecho ocurrido el último miércoles cerca al Parque del Trabajo en el distrito limeño de San Martín de Porres. Elmer Flores Arache, de 19 años, y Yair Paitán Sánchez, de 18, deberán cumplir los 6 meses de prisión preventiva por decisión del sexto juzgado de investigación preparatoria transitorio de flagrancia, que declaró fundado en parte el pedido que hizo la Fiscalía para que se dictara prisión preventiva, pero por un plazo de 9 meses. Respecto a este caso, desde RPP hemos dialogado con la fiscal Gladys Bendezú, del cuarto despacho de la primera Fiscalía Penal de Condevilla, quien lidera la investigación, y esto es lo que ha señalado al respecto. Escuchemos.
6: Bueno, el juez analizó todos los elementos de convicción que nosotros hemos propuesto, ¿no?, que hemos presentado, a consecuencia de la investigación que hemos realizado, y dieron 6 meses de prisión preventiva. están con prisión preventiva de 6 meses, los dos mayores. El que usó la navaja es Yair Paitán Sánchez. Los otros, pues, han sido que le han despojado, por ejemplo, Areche fue el que le despojó al agraviado de su reloj.
5: Bien, en este caso está implicado también un adolescente de 16 años para quien la Fiscalía de Familia solicitó 4 meses de internamiento en un centro de rehabilitación juvenil, pedido que ha sido aceptado por un juzgado de familia del Poder Judicial. Respecto a los detenidos, ellos permanecen en la unidad de flagrancia de la Corte Superior de Justicia de Lima Norte, en el distrito de San Martín de Porres, en espera de ser trasladados a un establecimiento penitenciario para que cumplan los 6 meses de prisión preventiva. Ello mientras la víctima, Clever Zabaleta Molina, permanece hospitalizado al presentar heridas en distintas partes del cuerpo tras ser acuchillado durante el asalto. 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
11: Un día como hoy, 15 de agosto, 1914. Se inaugura el Canal de Panamá, que une al Océano Pacífico con el Atlántico, siendo la embarcación americana Ancon la primera en cruzarlo. 1969. Empieza el legendario Festival de Gusto en Estados Unidos, al que asistieron 400.000 personas y considerado símbolo máximo de la contracultura estadounidense de los años 60. 2007. A las 6 de la tarde con 40 minutos, un violento terremoto de 7.9 grados en la escala de Richter deja muy afectada a la ciudad de Pisco, Chincha y otras ciudades del sur, y más de 500 muertos. 15 de agosto, un día como hoy.
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0: A ritmo de Arequipa empezamos Sencillo y al Bolsillo, como todos los sábados aquí en RPP, confianza y credibilidad por todos los medios. Yo soy Javier Priale y un saludo a todos nuestros hermanos compatriotas arequipeños en este su aniversario, 15 de agosto del 2026. Un gran abrazo a la Ciudad Blanca, de toda la familia de RPP y desde este programa Sencillo y al Bolsillo, que como todos los sábados habla sobre los negocios, los emprendimientos, los consejos para que crezcan y puedan generar también algunos ingresos a aquellas personas que quieren saber cómo puede funcionar financieramente mejor tu familia. De eso conversamos en este programa, siempre conectados en el norte, en el centro, en el sur, todo el Perú, con la señal de RPP. Vamos a hablar esta mañana sobre las ventas al por mayor. Es un paso de crecimiento, es una forma de iniciar una inversión. Tienes un capital muy grande, de repente has juntado una buena cantidad de dinero y dices, oye, yo he visto que la gente importa y vende al por mayor en grandes cantidades. Es una buena idea empezar por ahí. De repente ya tienes un negocio y vendes un producto y crees que tú deberías ser el proveedor para tu competencia y convertirte en el mayorista. ¿Cuál es el camino a seguir para dar este paso o para empezar en este negocio de las ventas al por mayor? Jesús Clares, especialista del programa nacional Tu Empresa, nos acompaña esta mañana aquí en RPP. Jesús, ¿cómo estás? Bienvenido.
1: ¿Qué tal, Javier? Buenos días en realidad a todos tus oyentes también. Y bien, aquí estamos en realidad para brindar justamente esa información, ¿no? Tanto a emprendedores y también a empresarios que quieren dar ese paso justamente que acabas de mencionar.
0: A ver, primero, para ubicarnos, ser vendedor mayorista, ¿qué diferencia de un minorista más allá de los grandes volúmenes de venta que se tienen? ¿Cuál es la diferencia quizás entre el perfil que debe tener una persona que se dedica a este negocio?
1: Bueno, primeramente hay que identificar, ¿no? Un minorista, ya sabemos en realidad que compra pues productos, pero al final terminan este producto a un cliente final, ¿no? Uh-huh. Sin embargo, este empresario o este emprendedor que quiere iniciar, digamos, con ventas mayoristas, ya no solamente le va a vender quizás a un cliente final, sino que ahora va a buscar a otros clientes que serían las mismas empresas también, ¿no? Uh-huh. Entonces ahí va por la diferencia, ¿no? Yo podría venderle, digamos, ¿por qué no? Digamos, si soy emprendedor, ¿no? Compro, digamos, este aceite, pero voy a vender, ¿no?, al menudeo. La diferencia está es que, ¿por qué no mejor comprar una caja y vender esa caja también, ¿no? Ajá. Entonces, un poco por ahí va la diferencia en realidad entre estos dos actores, en realidad, que finalmente se dan la mano también, ojo, ¿no?
0: Claro. Y ahí, quizás, para diferenciar, el camino que uno debe seguir, ¿no? Porque, claro, para mucha gente puede ser, yo ya vendo determinado producto y quiero dar el siguiente paso para ya no vender al menudeo, sino volverme el proveedor, ya no del cliente final, sino de todos los que venden, los que son hoy mi competencia. ¿Qué tan difícil es poder dar ese paso de crecimiento?
1: No, yo creería que no es difícil, no vamos tampoco por el lado quizás del capital, hay que ver bien un poco el tema de ordenarse primero y buscar los clientes en realidad, ¿no? En este caso ya no sería un cliente final que va a comprar un solo producto, sino vamos a buscar clientes en realidad que me van a comprar en cantidad. Pero este cliente también tiene que recomprarme en realidad, ¿no? Tiene que volver a comprar, porque de nada serviría estoquearme si voy a vender solamente una vez o dos veces. No, tendría que en realidad tener mucha recompra, que es ahí en realidad el negocio de una persona que es mayorista.
0: Ajá. Y hay tipos de mayoristas, por ejemplo, el importador es un tipo de mayorista que a veces trae contenedores de otros países, muchas veces principalmente China, llegan muchísimos productos al país, pero hay otro tipo de mayoristas que son más industriales, que son los que invierten en poner sus propias fábricas. Son caminos diferentes. ¿Cómo diferenciar y cómo saber hacia dónde ir según el perfil que puedo tener?
1: Así es, correcto. Bueno, en realidad, como ya lo has mencionado, está por un lado pues los importadores, que en realidad van escalando también, ¿no? Ajá. No es que, bueno, si tienes toda la espalda financiera, genial, ¿no? Podrías traer pues un container, dos hasta tres, pero mucho depende también esto del proveedor con el cual elijas. Recordemos que los proveedores no es que te van a vender la cantidad que tú quieres, sino el proveedor ya te pone una condición, ¿no? Te voy a vender a partir de tanto, ¿no? Entonces también hay que tomar en cuenta eso. No es que ya voy a vender al mayorío y voy a importar. Tampoco es así. Hay que estudiar muy bien a los proveedores. Los proveedores ya existen en realidad, ¿no? Existen muchísimos. Como ya lo has mencionado, se importa de China. Por otro lado están los productores, ¿no? Productores que van escalando también, ¿no? Porque van comprando, o mejor dicho, van vendiendo, ¿no?, en pequeñas cantidades. Sin embargo, el mismo mercado ya le exige un poco, ya sea por la calidad del producto, ¿no?, ya sea por... porque están mostrando en realidad buenos productos, y además que este producto ya puede salir al exterior también, ¿no? Entonces, para eso también es importante esas dos diferenciaciones. Ahora hay que tener en cuenta que muchos proveedores también cometen errores en ese camino. Ahí es donde interviene también el Programa Nacional Tu Empresa, justamente con capacitaciones, asesorías, ¿no? Entonces, eso también es importante. O como el programa que estamos dando acá, ¿no? Emprendedores que ya estén escuchando, ya están dando un gran paso, en realidad, porque se están preparando justamente para este escalamiento, ¿no?
0: Y el Programa Nacional Tu Empresa, por ejemplo, ¿qué tipo de capacitaciones o qué información puede encontrar cualquier persona que nos está escuchando, que nos está viendo en la televisión, en el YouTube? ¿Qué puede encontrar en el Programa Tu Empresa si hablamos tanto de comercio al por mayor como en el de negocios que usualmente ponemos, de emprendimientos?
1: Claro, bueno, en realidad nosotros, nuestro, digamos, insignia es la formalización, ¿no? Ajá. Y aparte que es el primer paso en realidad para que tanto un negocio minorista o un negocio mayorista, ¿no?, funcione de la mejor manera. Entonces ahí es donde nosotros intervenimos, ¿no? Damos en realidad, ayudamos con todo el proceso de formalización, los acompañamos en realidad. 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
0: ¿Cuál es la diferencia?
1: Nosotros en realidad tenemos precios sociales, ¿ya? Porque uh-huh, tenemos muchos convenios con notarías aliadas a nivel nacional.
0: ¿Y qué tanta puede ser la diferencia de constituir una empresa digamos, privado, por mi lado, yendo a una notaría y siguiendo los procesos fuera del Ministerio de Producción, y si lo hago a través de el Programa Nacional Tu Empresa?
1: La diferencia va en los procesos y el acompañamiento, ¿no? Si bien es cierto, uno va a una notaría, pide que hagan todo el procedimiento y listo, aparte de los costos, ¿no? Uh-huh. Sin embargo, con el Programa Nacional Tu Empresa tenemos justamente los precios sociales. Primeramente, que tienen que hacer una reserva de nombre. Con nosotros, el costo es cero. Ajá. La elaboración de una minuta la tendría que hacer un abogado, que obviamente va a cobrar por ese servicio. En este caso, el Programa Nacional Tu Empresa, ¿no?, a través justamente de todos sus asesores o especialistas, también brindan ese soporte y de manera gratuita, ¿no? Y finalmente les compartimos en realidad ya al usuario que quiere constituir todo un catálogo de notarías a nivel nacional, donde ellos podrían elegir en realidad, ¿no?, el precio que más se acomode también. Nosotros tenemos precios para constituir una empresa desde 120 soles.
0: ¿120, ¿no?, soles?
1: Entonces, totalmente diferenciado, como ya un trámite común y corriente, que podría salir desde los 600 soles en adelante, ¿no? Uh-huh. Y obviamente, una vez que ya queda constituida la empresa, no termina nuestro acompañamiento, que es lo que sigue ahí, es en realidad la activación del RUC, ¿no? Entonces, como programa, seguimos con ese acompañamiento, les damos unas asesorías o capacitaciones sobre regímenes tributarios y finalmente ya pueden activar y operar, obviamente, ¿no?
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1: 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Ajá. O también pueden visitar nuestras redes sociales como empresa.
0: Ajá, entonces el Ministerio de Producción tiene este acompañamiento, e incluso si alguien quiere crecer, no ha terminado de formalizarse, porque para poder importar y ser mayorista necesitas ser más formal que quizás en el comercio al minoreo, al minorista, ¿cierto?
1: Así es, es correcto en realidad, ¿no? Ese es el primer paso en realidad para que una empresa pueda crecer, pueda escalar, ¿no? Como bien lo has dicho, en la importación necesariamente tenemos que ser formales, si no, no vamos a poder. Es más, todavía los empresarios o estos proveedores en realidad siempre estudian también, ¿no?, a quién les va a comprar, ¿no? Y lo primero que verifican es que seas formal, ¿no? Eso es tanto para ganar confianza en realidad, tanto como la persona que te va a vender y tú como que vas a comprar también, ¿no?, como empresa, ¿no?
0: Claro, entonces, cuando uno crece, la responsabilidad también es mayor.
1: Exacto.
0: Y la formalidad es parte de la responsabilidad que uno debe tener al momento de tener un negocio. No basta con tener la idea y decir voy a vender, que quizás en el inicio mucha gente empieza así, que es usual. Uh-huh. Pero cuando uno quiere crecer y pasar dar un paso más y volverse mayorista, por ejemplo, sí es muy necesario la formalidad.
1: Así es, correcto, Javier. Sí, es muy, muy, muy importante eso, ¿no? Yo también quiero ahí adicionar que a los que quieren también iniciar este negocio, que sea tanto minorista o mayorista, es que también puedan apalancarse de justamente la estacionalidad o la coyuntura actual también, ¿no? Eso es importante. Vamos a tener ya muy pronto la visita de nuestro Papa León XIV, en realidad, y va a haber toda una ruta, en realidad, ¿no? Donde va a iniciar en Lima, Chiclayo, Cusco y, si no me equivoco, Pucallpa también, ¿no? Entonces, para algunos esto podría ser una desgracia, para algunos podría ser pues una oportunidad en realidad muy grande en realidad para poder quizás comprar productos nuevos, ¿no? Uh-huh. O aprovechar esto. Yo sugeriría aquí que qué productos podrían, digamos, tener mayor demanda. Viene alguien de afuera, viene mucha gente de afuera y quién no se quisiera llevar algún recuerdo, ¿no? Claro. Entonces los souvenirs yo creo que van a estar dando la hora en ese momento también, ¿no?
0: Una idea de negocio. Muy bien, muchísimas gracias, Jesús Clares, especialista del Programa Nacional Tu Empresa, quien nos ha dado un panorama de cómo uno puede llegar a ser mayorista, algunos consejos, ver la estacionalidad es importante y la formalidad sobre todo, porque cuando uno da un paso más grande a vender y a volverse proveedor, es necesario ser formal, si no, no puedes importar. Si no, no lo puedes vender, no puedes tener una industria si no eres formal. Y el Programa Tu Empresa pues tiene las puertas abiertas también para colaborar con esto. Un corte comercial y volvemos con más aquí en Sencillo y al Bolsillo. No te muevas.

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2: Son las 6 y 3. 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
4: El gobierno publicó el decreto de urgencia que destina 105 millones de soles para garantizar la continuidad del servicio público de transporte terrestre ante el incremento del costo del combustible. La medida rige por 3 meses y beneficiará a transportistas de pasajeros y carga a nivel nacional y operadores de Lima. La Oficina Nacional de Procesos Electorales, OMPE, informó que el miércoles 19 se definirá la ubicación de las organizaciones políticas en las cédulas de sufragio que se utilizarán en las elecciones regionales y municipales 2026. El gerente de Control de Servicios Públicos Básicos de la Contraloría, Luis Castillo, alerta que no se realizaron trabajos preventivos ante el fenómeno El Niño en las 21 quebradas existentes a lo largo del río Rímac.
5: El mismo río Rímac se encuentra a nivel de estudios. Las 21 quebradas que hoy en día el Ejecutivo ha tenido que respaldar y ver cómo vamos a lograr implementar, evitar riesgos y desastres en Chaclacayo, en Chosica, Santa Eulalia, es una respuesta entre una inacción.
4: El Poder Judicial dictó 6 meses de prisión preventiva contra Elmer Flores Arache, de 19 años, y Yair Paitán Sánchez, de 18, acusados de asaltar y herir al maratonista Clever Zabaleta Molina el pasado miércoles cerca al Parque del Trabajo en el distrito limeño de San Martín de Porres, caso en el que además está implicado un menor de edad. Así lo confirmó la fiscal Gladys Bendezú.
6: Están con prisión preventiva de 6 meses, los dos mayores. El que usó la navaja es Yair Paitán Sánchez. Los otros, pues, han sido que le han despojado, por ejemplo, Areche fue que le despojó al agraviado de su reloj.
4: El ministro de Desarrollo Agrario, Marco Vinelli, informó en RPP que se emitirá un decreto de urgencia para que las autoridades regionales y locales puedan destinar fondos para las obras de prevención de El Niño Costero.
7: En los próximos días va a salir un decreto de urgencia que ya está en la fase final de elaboración, en donde vamos a permitir a las entidades de los diferentes niveles de gobierno a poder hacer modificaciones presupuestarias para poder dirigir, digamos, el presupuesto directamente para la atención del fenómeno del niño.
4: Daniela Largo, una de las personas rescatadas con vida tras permanecer unas 36 horas bajo los escombros de un edificio colapsado en la ciudad de Pereira por el terremoto que sacudió a Colombia el pasado lunes, falleció hoy después de permanecer varios días en una unidad de cuidados intensivos. Melgar derrotó por 3-0 a los Chancas en Andahuaylas por la quinta fecha del torneo clausura, y a las 7:30 de la noche, RPP transmitirá el partido entre Alianza Lima y UTC, que se jugará en el estadio de Matute. Faltan 88 días para la visita del Papa León XIV al Perú.
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9: Temperaturas.
10: En este momento Huancayo presenta 15 grados y para la medianoche llegará a 7. Puno tiene 12 grados y en la madrugada la temperatura mínima será de 4. Mientras que Abancay tiene 20 grados, se espera un cielo despejado.
2: Seis y siete.
4: Información a esta hora desde Puno con Blas Condori.
11: Gracias, Carlos. Muy buenas tardes. Directo en directo, un camión se despistó y fue consumido por el fuego en la vía interoceánica kilómetro 123 más 650 en la jurisdicción del distrito de San Antón, provincia de Azángaro, región Puno, informó la Policía Nacional. Según el comisario del distrito de San Antón, el vehículo sin estado quedó sin placa de rodaje. La carrocería se incendió por completo y las causas del accidente son materia de investigación. Testigos en la zona señalaron a RPP que afortunadamente no se reportaron personas heridas. Al momento, en la intervención policial tampoco se encontró al conductor ni al propietario del camión. Solo se registraron daños materiales en la parte lateral del vehículo. Con el apoyo de una grúa, la unidad fue trasladada al depósito municipal del distrito San Antón. El caso fue comunicado al fiscal Edgar Rubén Coila Pilco de la Fiscalía Provincial Penal Corporativa de Azángaro para las diligencias correspondientes para conocer las causas del accidente y el incendio. Directo en directo en Puno, RPP.
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2: Seis y ocho.
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1: A ritmo de Agua Marina, seguimos aquí en Sencillo y al Bolsillo, por RPP Confianza y Credibilidad, por todos los medios. Y con la cumbia norteña saludamos a Piura también, que hoy está de aniversario. Fue fundada como San Miguel de Piura en 1532 por Francisco Pizarro y fue la primera ciudad española en el Perú, nada menos. Un saludo para todos nuestros amigos que nos escuchan, que nos ven, que nos siguen en toda la multiplataforma de RPP desde Piura. Un fuerte abrazo para ellos en este aniversario, 15 de agosto. Vamos a seguir hablando acerca de los negocios y los emprendimientos y algunos consejos que son importantes para todas las personas que quieren crecer financieramente en general. ¿Tienes un emprendimiento? ¿Tienes idea quizás de poner uno? ¿Y has escuchado alguna vez de las promociones? ¿Debo empezar haciendo promociones? ¿En qué momento debo hacerlo? ¿Voy a vender un 2x1? ¿Voy a vender a mitad de precio? ¿Voy a hacer un descuento de 30%? ¿Voy a vender un producto y llévate otro a la mitad de precio? Hay muchas formas de hacer promociones. La pregunta es en qué momento hacerlas y cómo se hace esto sin que pierdas rentabilidad. ¿Estamos regalando realmente un producto al momento de hacer una promoción? Jimmy Noé, docente de técnicas y herramientas en ventas, nos acompaña esta mañana aquí en RPP. Hola Jimmy, ¿cómo estás? Bienvenido.
2: ¿Cómo estás, Javier? Un gusto saludarte.
1: A ver, primero sería interesante que las personas que nos siguen conozcan qué es una promoción, ¿no? Y por qué es importante para un negocio.
2: Perfecto, una promoción es una herramienta de marketing. Ajá. En realidad, detrás de ella hay un objetivo. Y este objetivo puede ser variado. Por ejemplo, el más conocido es incrementar las ventas. Uh-huh. Pero uno debe buscar incrementar las ventas de forma saludable. Como tú bien dijiste hace un momento, yo debo generar promociones sanas que no afecten mi rentabilidad. Porque si empiezo a vender más y a la final es estoy perdiendo rentabilidad o ganancia, uh-huh, estamos frente a una promoción que no es sana.
1: Claro. Una promoción, por ejemplo, un 2x1, ¿significa que estoy regalando un producto?
2: No necesariamente. Ajá. Porque, por ejemplo, si tienes un abundante stock, ajá, entonces quieres diluir ese stock, es decir, bajarlo, puedes sacrificar, porque de repente te falta rentabilidad, o sea, te falta rentabilidad para gastos de la compañía, para pagar al personal, etcétera, pero tu dinero está en productos que has importado, supongamos. Uh-huh. Entonces dices, en lugar de ir a un banco, en lugar de ir a otro sistema financiero paralelo y pedir un crédito para pagar, entonces voy a sacrificar mi rentabilidad y voy a esos productos los voy a convertir en dinero. Ajá. Entonces, ese puede ser un objetivo. Claro. Hay otros objetivos, como por ejemplo, pasemos a otro tipo de promoción, distinta al 2x1. Ajá. Por ejemplo, hablaste hace un momento, veíamos hoy que es el aniversario de Piura, ¿no? Ajá. Mi tierra. Soy nacido en Talara, Piura. Colán, me veía la peli, las imágenes, ¿no? Ajá. De Colán. Ahorita Piura no está, a pesar que está haciendo mucho calor, no está, digamos, en la cúspide de el boom. Me refiero a que no hay muchos turistas. Ajá. A las playas de Colán. Es una temporada baja. Entonces tienes una capacidad instalada ociosa.
1: Los hoteles, por ejemplo, los hospedajes.
2: Hoteles, restaurantes. Ajá. Y todos los negocios relacionados. Entonces ahí es un momento de repente de incentivar mediante una promoción a las personas que vayan. Ajá. De repente no van a encontrar mucha gente como es usual un verano, pero igual van a poder divertirse, y eso no solamente ocurre en el Perú, sino ocurre en muchos lugares en el mundo, ¿no?
1: Claro, escoger las temporadas es fundamental, ¿no? ¿Cuánto uno podría descontar? O sea, ¿cómo se calcula una promoción para que realmente pueda funcionar y no perder rentabilidad? ¿Es muy complicado hacer esto?
2: Lo que se requiere es información. Uh-huh. porque sin información no podemos calcular. Por eso es que la primera etapa de hacer una promoción hay que conocer muy bien al cliente. Uh-huh. Y no solamente conocerlo en sus necesidades, en sus gustos, sus preferencias, sino también saber cuánto yo vendo, también el ciclo de venta de mis productos o servicios, porque no siempre ya quisiéramos vender todos los meses igual.
1: Claro.
2: Pero no, hay temporadas, ¿no? Dependiendo del tipo de producto o servicio.
1: Jimmy, te pido que nos acompañes un momento más. Tenemos que ir a un corte, pero para regresar y seguir conversando sobre qué otros temas hay que tener en cuenta al momento de hacer promociones y quizás ejemplos de tipos de promociones que pueden funcionar. Pusiste uno respecto de los restaurantes, por ejemplo, y la estacionalidad. Pero quizás hay otras que funcionan para otro tipo de negocios y con eso vamos a regresar. Y si tienen preguntas, amigos, pueden conectarse también a nuestro canal de YouTube, hacer comentarios y se las vamos a trasladar a Jimmy Noé para que pueda responderla después de este corte. 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
1: 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Te da la hora. 6:15. 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
1: 6:19.
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0: Seguimos al ritmo de Piura aquí en Sencillo y al Bolsillo por RPP, confianza y credibilidad por todos los medios. Y para hacer honor al aniversario nos acompaña un piurano, Jimmy Noé, docente de técnicas y herramientas en ventas, con quien estamos conversando sobre las promociones, sobre los combos, descuentos, los 2x1. ¿Qué promoción le conviene a tu negocio? Hay negocios físicos y hay negocios virtuales, ¿no? ¿Son diferentes, ¿no? Las promociones para los físicos, negocios físicos y los negocios virtuales?
1: Sí, en realidad hay una diferencia. Ajá. Podemos utilizar las mismas herramientas, pero las condiciones cambian. Uh-huh. Como por ejemplo, en un negocio virtual, uno cuando aplica un 20% de descuento, lo puede manifestar como tal, es decir, 20%, 30%, 50%, y uno le traduce al cliente precio normal y el precio con descuento, uh-huh, del 20%. Pero eso en el físico, en el offline, no necesariamente funciona. Ajá. El cliente quiere saber el precio que va a pagar, ¿no? Porque claro, él estar calculando y todo eso es complejo. Entonces, pero por otro lado, también en el virtual hay ciertas ventajas. Uh-huh. Como toda la información llega a través del ecosistema que puedas tener, si tienes un CRM, toda la información queda grabada de las ventas que realizas. Y es más fácil poder hacer una trazabilidad de qué cliente me compró, cuándo me compró, qué me compró, a qué precio. Y ya lo tengo de alguna manera mapeado. Uh-huh. Sin embargo, un negocio, digamos, físico, no necesariamente en nuestro país, lamentablemente, no tienen esa información muchas veces. Entonces, ¿cómo puedo calcular si no tengo información el éxito de una promoción?
0: Habíamos hablado de que vamos a poner algunos ejemplos de según los rubros. Y apelo de esta pregunta, digamos, tenemos algunas consultas en nuestro canal de YouTube, ¿no? De las personas que nos sigan a través de la plataforma de YouTube. Omar Castillo manda saludos. Hola Javier, buen programa. Gracias Omar. Y Norma Coronado nos dice, soy del rubro librería. ¿Cómo podría competir frente a grandes distribuidores que ahora existen en la mayoría de distritos? A través de promociones, entiendo. ¿Qué puede ser muy difícil para un pequeño negocio frente a grandes distribuidores? ¿Qué estrategia podría seguir a través de promociones, por ejemplo?
1: Correcto. Dentro de las promociones, por ejemplo, puede, aparte del descuento, ajá, también hay otras posibilidades, por ejemplo, de poder los famosos combos, ¿no? De claro, repente, a un producto, unos cuantos libros, un libro determinado lo voy a juntar con algo que siempre uno utiliza, un lapicero, borradores. Incluso uno puede estar dispuesto a sacrificar, digamos, a mitad de precio un determinado producto.
0: Pack de oficinas, por ejemplo, ¿no?
1: Correcto.
0: Packs para oficinas, ¿no?
1: Mucho depende a quién me dirijo, ¿no? Exacto, porque sí, si es una oficina, ellos tienen interés por determinados productos. Sin embargo, si es un usuario final, una persona, una ama de casa que de repente va a la librería a comprar para sus hijos, para el colegio, ahí digamos ese es otro tipo de promociones.
0: Tendría que hacer un pequeño estudio para ver qué productos usualmente salen juntos como para armar pequeños paquetes y ofrecerlos en paquete con cierto descuento, digamos, marginando de todas maneras, pero que sea más atractivo respecto de las grandes cadenas que existen, ¿no?
1: Exacto, los famosos productos complementarios. Si uh-huh, un lápiz con tajador, de repente un limpiatipo con un lapicero, se complementan de alguna manera en su uso.
0: De acuerdo. A ver, tenemos otra pregunta de Omar. Dice, para un negocio, específicamente una florería, para mantener el precio de los arreglos y no dar descuentos, ¿es mejor adicionarle o regalarle algo al cliente? Como por ejemplo, le regalo un globo, lo vendo al mismo precio, pero le adiciono algo más. Llévate esto y te regalo, algo adicional. Sí. De repente esto se aplica para otros negocios también, a propósito del negocio de la florería, ¿no?
1: Correcto. Es importante lo que dice Omar, en ese sentido, porque cuando uno le baja el precio al cliente y él se acostumbra a un determinado precio, de alguna manera eso queda en su mente Y después volver a ese precio es complicado. Ajá. Mejor, como él bien indica, le puedo dar un regalo. Ajá. Si bien es cierto, estoy sacrificando el gasto en ese globo o en determinado otro producto que complemente a la venta, pero de alguna manera no estoy llevándolo a un escenario que el cliente se acostumbre a que un precio bajo.
0: Es cierto, por ejemplo, ahora recuerdo a raíz del ejemplo que pone Omar y de la respuesta que acabas de dar, por ejemplo, con mi hija vamos a comer a un chifa X y cuando terminamos de comer nos regalan caramelitos estos de arroz. Y a mi hija le encanta ir, no tanto por el chifa, sino porque al final le terminan regalando un caramelo de arroz. Entonces, claro, puede terminar fidelizando detalles que no necesariamente están entrando y generan un costo muy alto, sino básicamente como técnicas de fidelización también, ¿no? ¿Qué diferencia hay entre una técnica de fidelización y un descuento, o terminan siendo lo mismo?
1: En realidad, tienen objetivos diferentes. Ajá. Hablamos de promociones con objetivos diferentes. El objetivo muchas veces de una promoción puede ser fidelizar. Uh-huh. Por ejemplo, tengo un cliente que viene una vez al mes. Viene y se come su ceviche una vez al mes. Ajá. Entonces, pero yo quiero que venga más seguido. Entonces, si yo lo quiero fidelizar, de repente ya lo conozco, tengo su número. O cuando viene le puedo dar un vale de descuento y decirle, oye, mira, tienes 15 días para poder utilizar este vale de descuento que es por 10%.
0: Claro, y ya no va al mes, va a los 15 días.
1: Exacto. Entonces estoy buscando la recurrencia.
0: Claro.
1: Entonces, pero también el otro, por ejemplo, cuando uno sacrifica descuento, puede tener otros objetivos, que puede ser, por ejemplo, por un nuevo producto. Es decir, voy a vender... señor, volvamos al negocio de comida, por ejemplo. Vendes pollo broster. Incrementaste tu carta las alitas broster. Nadie te ha conocido por las alitas broster. Todavía no lo prueba. Entonces, uno le puede decir al cliente, mira, estamos con una promoción de un nuevo producto. Uh-huh. Y ahí uno baja el precio de las alitas broster con la finalidad de que él lo pruebe. Y de alguna manera estoy buscando que él introducir un nuevo producto a mi carta. Uh-huh. Esa es una forma. Y también hay gente que de la calle muchas veces se ve motivada por el precio a probar determinados productos o servicios. Ese es otra de los objetivos de las promociones.
0: Muchas gracias a Jimmy Noé, docente de técnicas y herramientas de ventas. Te agradezco mucho por estar con nosotros y estos tips que son muy interesantes y muy importantes para poder ganar más clientes y también fidelizarlos, que es fundamental en un negocio, la recurrencia de las personas que nos compran, porque finalmente nos aseguran las ventas. Jimmy Noé, docente de técnicas y ventas y herramientas, aquí en RBP, 11:30 de la mañana.
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0: En el aniversario de Arequipa, nuestro compañero César Espinosa, conductor de RPP, desde Arequipa, que nos acompaña también aquí en la señal nacional. La Ciudad Blanca está celebrando 486 años de fundación española y está el Corso de la Amistad. Hola César, a ver, cuéntanos, ¿cómo está celebrando la Ciudad Blanca?
4: Javier, buenos días, directo en directo. Nos encontramos en la intersección de la calle Pau Carpata con la avenida Independencia, por donde está recorriendo parte del recorrido del Corso de la Amistad 2026, el evento más esperado de todo el aniversario de la Ciudad Blanca. Este evento ha iniciado cerca de las 10:30 de la mañana, en este momento está llegando ya cerca al estrado lo que es la agrupación del Rotary Club. Este grupo de personas visten de traje azul, sombreros, pero lo más importante, Javier, es que al inicio justamente del pasacalle, la alcaldesa de Arequipa, Rusi Osco, pasó un momento incómodo, ¿eh?, entre aplausos del público y también quejas por el tema del precio del pasaje que ha generado inconvenientes. Esta hora de la mañana, Javier, te cuento que el cielo es completamente azul. Desde la Avenida Independencia se puede ver perfectamente el volcán Misti al fondo con su cumbre blanca. Vamos a conversar con una de las personas que está, muy buenos días, en vivo para RPP a nivel nacional. ¿Desde qué hora disfrutando del corso?
5: Desde las 9 de la mañana.
4: ¿Solo, con la familia, amistades?
5: Con la familia.
4: ¿Desde qué parte de Arequipa viene?
5: De acá, de José Luis Bustamante y Rivero.
4: ¿Hoy día se desayunó adobo o todavía?
5: Ya se desayunó ya.
4: ¿El almuerzo qué va a ser?
5: Ya veremos qué lo que haya, el pollo al horno o chuleta.
4: ¿Cuál es su nombre?
5: ¿Nombre? Joan Carlos Marchani Aparicio.
4: ¡Que viva Arequipa!
5: ¡Que viva Arequipa!
4: ¡Que viva Arequipa!, nos dice acá también, la gente aplaude. Se escucha de fondo el carnaval arequipeño. Son 4 los agrupamientos, Javier, que van a participar este año. Son más de 150 delegaciones. Se estima que el corso culmine pasada las 6 de la tarde. Hoy se van a ver carros alegóricos, danzas de diferentes zonas de la región Arequipa, por supuesto también del extranjero, delegaciones que llegan, y como no, el carnaval arequipeño. Este evento además va a ser transmitido en breve también, Javier, a través de las redes sociales de RPP Noticias, así es que a todos nuestros oyentes estén atentos porque en breve iniciamos también la transmisión con las imágenes de George Guamaní desde Arequipa. César Espinosa, directo en directo.
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0: Basti detrás. Una imagen muy, muy linda. La alegría de los arequipeños es bastante contagiosa. Feliz aniversario a nuestros compatriotas en Arequipa. Y preguntaba por el almuerzo. ¿Cómo no comer una copa arequipeña? Un solterito, un costillar, un chupe de camarones. En Arequipa se come espectacular. Vamos a un corte comercial y volvemos con más aquí en Sencillo y al Bolsillo por RPP. 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
2: 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Te da la hora. 6:33.
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6: Destinó 105 millones de soles para garantizar la continuidad del servicio público de transporte terrestre ante el alza del combustible. La medida rige por 3 meses y beneficiará a transportistas de pasajeros y carga a nivel nacional y operadores de Lima. La Contraloría advirtió que más de 100 municipalidades tienen 0% de ejecución presupuestal para afrontar el Niño. La Municipalidad de Lima informó que el reloj del Parque Universitario sigue funcionando con el mecanismo original gracias al trabajo de ProLima. Everardo Zapata, creador del libro Coquito, cumple 100 años. Esta fecha ha motivado los saludos de diversas instituciones, entre ellas la Biblioteca Nacional y el Ministerio de Cultura, las cuales destacaron su aporte a la educación. A través del rotafono de RPP, ciudadanos reportan que la falta de energía eléctrica en la comisaría de San Genaro, en el distrito limeño de Chorrillos, afecta la atención de las denuncias. Señalan que cuando llegan a poner diversas denuncias, la respuesta de los efectivos es que no hay luz y que regresen mañana. Por la quinta fecha del torneo clausura, Melgar derrotó por 3-0 a los Chancas en Andahuaylas y hoy a las 7:30 de la noche, Alianza Lima jugará con UTC en el estadio de Matute. RPP te recuerda, detener el vehículo bruscamente sin motivo es una infracción grave sancionada con 440 soles de multa.
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7: Moyobamba reporta 26 grados y en la madrugada disminuirá a 21. Lima registra 21 grados y en la medianoche se mantiene. Además, Ayacucho tiene 19 grados. Se pronostica un cielo despejado.
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0: Seguimos en Sencillo y al Bolsillo por RPP, confianza y credibilidad por todos los medios. Ahora a ritmo de los negritos de Huánuco, porque Huánuco también está celebrando su fundación, un aniversario más. Celebra su fundación como la muy noble y leal ciudad de los Caballeros de León de Huánuco, establecida en 1539. Un fuerte abrazo a todos los huanuqueños y huanuqueñas. Un fuerte abrazo a mi amigo Ali también, que es súper, súper, súper huanuqueño. Es el más huanuqueño que conozco. Así que un abrazo para él desde aquí, desde RPP, y a todos nuestros amigos de Huánuco nuevamente. Las felicitaciones por este aniversario de fundación. Nosotros estamos aquí en RPP hablando sobre emprendimiento, sobre consejos para profesionales también. ¿Quién quieren crecer? Muchos tienen trabajos independientes, ¿no? Ofrecen un servicio, no solo productos, sino los servicios también son negocios y pueden servir para que podamos crecer. Estar en redes sociales hoy es fundamental, ¿no? Si no lo han hecho, probablemente están perdiendo clientes. ¿Por qué es importante? ¿Qué es lo que está perdiendo un negocio cuando no está en las redes sociales? Vamos a intentar explicar cómo funciona este ecosistema, dónde tienes que estar, dónde focalizarte. Luis Gamarra, especialista en marketing digital, nos acompaña esta mañana. Luis, ¿cómo estás? Bienvenido a RPP.
1: Buenos días, Javier. Muchas gracias por la invitación.
0: A ver, ¿por qué es importante que un negocio hoy esté en las redes sociales?
1: Es importante porque tú hace un rato hacías referencia, ¿no? ¿Qué pierdes si no estás en redes sociales? Uh-huh. Tú, la respuesta más lógica sería, perdiste la venta de hoy. Pero ni siquiera es que pierdas la venta de hoy. Has perdido ya la posibilidad incluso de tener esa venta. O sea, perdiste la venta ayer. Entonces, la posibilidad de que te compren o de estar siquiera dentro de las posibilidades de compra, es necesario estar presente en redes. ¿Por qué? La gran mayoría de emprendimientos venden un producto o dan un servicio. Ajá. Ok, entonces, si tú estás presente en redes, salvo que seas un negocio puerta a la calle, como una bodega, una peluquería, digamos, que están, que tus clientes fijos son las personas que te atienden en el barrio, pero atiendes un producto, algo muy doméstico, por ejemplo, se te ha malogrado el tendal. Entonces, uh-huh, empiezas a buscar empresas que resuelvan este servicio y el algoritmo en Facebook, por ejemplo, o Instagram, te empiezan a botar empresas que refaccionan tendales. Pero de pronto algunas te van a salir por campaña, porque están invirtiendo en pauta. Uh-huh. ¿Qué vas a hacer tú, Javier, cuando elijas una? ¿Vas a buscar de pronto cuál te da más confianza? O sea, ¿qué te da la confianza que es finalmente? Es cuál siento que me va a resolver el problema que estoy buscando. Y de pronto vas a las redes sociales de la marca o de la empresa y ves que hace un año no publica nada. Claro. Entonces te da cierta desconfianza. ¿Qué te les estarían atendiendo a sus clientes? Encuentras otra que de pronto sí tiene contenido, pero encuentras una tercera que además de generar contenido actual, mantener sus redes activas, tiene opiniones de personas a las cuales han dado el servicio positivas. Y por ejemplo, una persona que hay, que forma parte de tu comunidad, que le dice gracias, buen servicio. Tú finalmente eliges a esa que está en redes, pero además no solo está en redes, sino que genera un impacto positivo a sus clientes.
0: Ahora, ¿en qué redes comenzar? Quizás es la palabra o la pregunta que muchos se hacen o se pueden hacer si es que todavía no están vendiendo en redes sociales. Nos comentaron hace un momento, por ejemplo, de una librería, de una florería, que quizás, no lo sé, quizás no estén en redes sociales. Uh-huh. Y en esos momentos que nos escuchan dicen, ya, yo quiero entrar, no sé mucho, ¿en cuál empiezo?
1: Es un tema de estrategia. Uh-huh. Primero, antes de decir yo quiero estar en una o todas las redes, tienes que pensar en dónde está mi comunidad, en dónde está mi potencial cliente. Si de pronto eres una empresa que va a llegar de pronto a un público de nicho más o menos masivo y que por edad, generación o facilidad está más cerca de contenido audiovisual, de pronto la voy a encontrar en TikTok, de pronto la puedo encontrar en Instagram. Si de repente voy a una generación más mayor o de pronto también quiero llegar a un público más masivo o por estrategia también tú sabes que Meta, por inversión en pauta, es más económico en Facebook, Instagram, de pronto también tengo que estar ahí. Pero si soy un profesional que le vendo a empresas, es decir, soy un profesional B2B, de pronto puedo descartar las otras redes y la red en la que tengo que estar es LinkedIn. Entonces es un tema de, antes de pensar en dónde quiero estar, es dónde está mi audiencia y a partir de eso estar presente. Pero no solamente ahí, permíteme, Javier, decirte, sí, es abrir una red social. es, o sea, es decir, por ejemplo, ya, yo quiero estar en LinkedIn, abro mi perfil, ya, ya estoy en LinkedIn. No, no se trata de estar ahí presente, se trata también de estar activo, claro, generar contenido y comunicación de valor para esa comunidad.
0: Porque ahora las redes tienen que ser muy vivas, ¿no? Uh-huh. ¿No? Vamos a ponerlo de esa manera, porque mencionaste algo bien interesante al inicio y creo que es bien importante, que es frecuencia de publicaciones. Uh-huh. Comentarios de la gente, ¿no? Y gran parte del ecosistema digital hoy se mide por cómo te ve la gente, uh-huh, y para eso están las reseñas, por ejemplo, los comentarios. Tener una página web, por ejemplo, es importante. Mucha gente no lo ve así, solamente está en la red y no tiene página web. Hoy tener una página web ya no es muy complicado. Es importante también estar en este mundo.
1: El tema de la página web es importante, pero también tú dices, ¿qué página web? Hay páginas web que tú claramente ves y esta página tiene 10 años.
0: Claro.
1: Hay páginas web que de pronto las vienen actualizando o generan contenido, eso que le llamamos en marketing digital contenido SEO. Es decir, que utilizan aquellas palabras clave que busca mi público en Google. Y ahora hay un tema más importante con la inteligencia artificial, que es...
0: Responder preguntas.
1: Responder preguntas. Es decir, claro, muchas empresas, muchos ejecutivos nos buscan a nosotros para preguntarnos, Luis Felipe, ¿cómo hago para que mi empresa salga como respuesta de ChatGPT, de Perplexity, de Gemini? O sea, ¿cómo hago para que esté? Cuando yo pregunte, por ejemplo, ¿cuáles son los restaurantes más recomendados para una cena romántica en Miraflores? ¿Cómo hago para que mi marca salga ahí? Y hay estrategias, hay formas de hacerlo y hay cómo tú construyes el contenido dentro de tu página web o incluso en páginas con autoridad de otros medios de comunicación para poder estar en esa lista.
0: Te pido que nos acompañe Luis Felipe, vamos a ir a un corte comercial, pero vamos a seguir hablando enfocado también en los profesionales, porque claro, hablamos de los negocios, pero muchos profesionales nos escuchan. En estos momentos hay gente que está en sus oficinas, que son abogados, contadores, arquitectos, ingenieros, que dan servicios y que podrían tener más clientes utilizando las redes adecuadas. ¿Dónde estar? Uh-huh. Y si tienen alguna pregunta, otra vez los invitamos a nuestro canal de YouTube, donde pueden hacer algunos comentarios y la vamos a trasladar a Luis Felipe Gamarra, especialista en marketing digital, luego de este corte. 11:47, volvemos con más aquí en Sencillo y al Bolsillo.

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1: 6:47.
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0: Seguimos al ritmo de carnaval guanuqueño, el gran pelo de Ambrosio, celebrando también el aniversario de nuestros amigos guanuqueños, patamarías, como les llaman. Un fuerte abrazo nuevamente para todos ellos, para toda esta linda ciudad. Estamos conversando con Luis Felipe Gamarra, especialista en marketing digital, sobre qué es lo que pierde un negocio al no estar en las redes sociales. Y durante el corte llegó un comentario, una pregunta en realidad, a través de nuestro canal de YouTube, donde preguntan qué herramientas se pueden utilizar para poder generar contenido. Ya, una persona entra a las redes sociales, decide si sí, voy a entrar a Facebook, a TikTok, a Instagram, como tú dices, voy a ver dónde está mi público, quiero empezar a generar contenido, pero no soy fotógrafo, no soy especialista en temas audiovisuales. ¿Qué herramientas uso? ¿Cómo empiezo a generar contenido sin necesariamente ser un especialista en esto?
1: Es la gran pregunta. Y cuando uno tiene, digamos, un negocio pequeño, normalmente pues buscas rentabilidad al máximo y obviamente reducir los costos todo lo que puedas.
0: Totalmente.
1: Entonces, utilicemos las herramientas que nos brinda en este momento la inteligencia artificial, incluso de forma gratuita. Uh-huh. No, uno no es un necesariamente gran fotógrafo, pero todos creo que ya en el Perú, y las cifras tú que ves temas de economía lo debes saber más claro, tienen un celular.
0: Totalmente.
1: Todos. Y bueno, celulares de alta gama.
0: Hay más de 40 mayoría. Millones de celulares en el país.
1: Exacto. Entonces, puedes hacer una buena foto con tu celular. La puedes mejorar con herramientas de inteligencia artificial, plataformas como en este momento ChatGPT, por ejemplo, tiene herramientas Gemini también. Ajá. Puedes mejorar las fotos, puedes generar un prompt. El prompt es ese texto en el cual tú le pides a la IA
0: la orden, haga,
1: exacto, ¿no? La orden, la indicación. Y le dices, quiero que mi foto le des luz como de objeto de catálogo, luces profesionales, buena iluminación, y te genera la misma foto de tu producto, pero con mejor iluminación. Le dices, no cambies en nada mi producto, y lo mejora. Y la parte de una malla de contenido, porque no solamente es, oye, quiero publicar una foto. Normalmente un negocio necesita publicar bastante contenido para mantener activa esa comunidad. Entonces, lo que tú haces primero es armar una malla de contenido mensual con la ayuda de la IA. Vas a descartar algunas cosas, vas a darle potencia a otras, y a partir de eso vas viendo qué necesita foto, qué necesita video, y el video también lo puedes hacer con tu teléfono y editarlo con herramientas como CapCut Video, que incluso ya están adaptadas y asimiladas a TikTok, por ejemplo.
0: Muy interesante. Es importante conocer las herramientas que ahora son disponibles y son gratuitas. Uh-huh. Muchos tienen límite, pero te permiten tener, por lo menos empezar en este mundo que, de alguna manera, los que no lo conocen, hay facilidad para poder hacerlo.
1: Así es.
0: Hablemos de los profesionales. Uh-huh. Hay arquitectos, abogados, contadores, comunicadores, ¿no? Que quieren tener clientes, son independientes, hacen trabajo por su cuenta y necesitan generar más clientes para tener más ingresos también. ¿Cuál es la plataforma ideal para ellos?
1: Hay una parte importante para los profesionales, ya sean de una empresa o ya sean profesionales independientes. Primero es generar visibilidad. ¿Y por qué es importante estar visible? Porque lo que tú quieres construir no es solo visibilidad. Yo no quiero estar solo por estar. Yo quiero construir confianza. ¿Y para qué quiero construir confianza? Para en algún momento generar negocio, generar relaciones de largo plazo. Entonces, la red profesional, digamos, la clave es LinkedIn. LinkedIn es la red en la que estamos los profesionales que somos independientes o pertenecemos a empresas. Uh-huh. Tú, por ejemplo, Javier, estás en LinkedIn, tienes más de 4.000 seguidores y publicas ahí para mantener esa credibilidad que ya has ganado en el mundo digital, para que tu comunidad también sepa las cosas que estás logrando a nivel de profesional. Eso mismo corresponde a todos los ejecutivos, ya sea que den servicios legales, servicios empresariales, servicios de contabilidad, arquitectura, porque da confianza. Un LinkedIn, por ejemplo, de un profesional que está inactivo durante años, que no tiene ni foto, que no tiene ni banner, que no es, digamos, dice qué exactamente haces, es alguien que no me genera confianza.
0: Hay mucha gente seguramente que nos está escuchando y por primera vez escucha la palabra LinkedIn. Es una red social no sé si distinta o similar, ¿no? Porque tiene características muy parecidas a las de a las otras redes sociales, pero tiene un público distinto. Incluso una empresa pequeña que quiere captar profesionales, ¿no? Porque están los profesionales ahí, podría tener a LinkedIn como un aliado. Sí,
1: LinkedIn es una red que apareció hace más de 10, 12 años. Ajá. Y era normalmente la red en la que uno como profesional exponía que estaba buscando empleo y las grandes empresas publicaban oportunidades justamente para captar empleo. Entonces había un intercambio. Pero con los años, esa función de LinkedIn como tal ha quedado desplegada por otras funcionalidades que tiene LinkedIn, que es la de generar contenido de valor para generar confianza. Entonces, hoy LinkedIn es una red en la que están los profesionales para generar algo que le llaman autoridad, que es autoridad de pensamiento, liderazgo de pensamiento, que es yo poder generar contenido en el cual mi comunidad que me sigue me vea como profesional, me vea como experto, me vea como que resuelvo ese dolor que tiene mi comunidad y que si me llaman a mí, lo voy a poder resolver.
0: Luis Felipe, tenemos un minuto para terminar. Ustedes han hecho un estudio sobre liderazgo en LinkedIn.
1: Si quieren justamente ver buenas prácticas de cómo generar contenido de valor en LinkedIn como profesionales, pueden revisar el estudio Ranking Líderes B2B 2026, que es por tercer año consecutivo, en el que analizamos cómo los líderes más relevantes de las empresas B2B generan y comparten contenido de valor. Ahí lo pueden descargar en nuestra página web, está en edicionlimitada.pe 2026 el ranking, están los rankings anteriores también por si quieren verlo. Y Javier, si me permites regalarte a ti, a tu comunidad, a tu producción, un libro que hemos publicado recientemente en donde están todas las mejores prácticas para compartir contenido de valor, que es de 0 a 100, que he escrito con Miguel Ugas, que también es otro experto de estratega en temas digitales, para que les pueda servir y emprendan este camino de compartir contenido de valor con su comunidad.
0: Gracias. Muchísimas gracias, Luis Felipe. Lo recibo y yo creo que la próxima semana podríamos sortear el libro entre todos nuestros seguidores.
1: Y les mando más si quieren para que tengan, perfecto, puedan sortear más.
0: Perfecto, entonces te comprometemos para poder sortearlos y que más personas conozcan y tengan a la mano herramientas para poder empezar en este mundo digital y poder vender más, que es lo más importante. Hemos llegado al final de Sencillo al Bolsillo. Me he quedado con Economía para Todos, que va de lunes a viernes a las 5 de la tarde en el canal de YouTube de RPP, en el canal de YouTube y en nuestra plataforma de televisión. Nos vemos el próximo sábado a las 10:30 de la mañana con más consejos sobre emprendimientos y cómo mejorar nuestros ingresos en nuestros negocios y en nuestras familias. Nos vemos. Chau.

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0: Seis y 59.
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0: Son las 7 en punto. 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
8: El ministro de Desarrollo Agrario y Riego, Marco Vinelli, afirmó que el gobierno prioriza las acciones de limpieza de ríos en el norte del país con la finalidad de salvar la vida y salud de las personas, sus viviendas, así como la infraestructura pública y privada ante la llegada del fenómeno El Niño. El ministro de Desarrollo Agrario informó en RPP que se emitirá un decreto de urgencia para que las autoridades regionales y locales puedan destinar fondos para las obras de prevención del Niño costero.
9: En los próximos días va a salir un decreto de urgencia que ya está en la fase final de elaboración, en donde vamos a permitir a las entidades de los diferentes niveles de gobierno a poder hacer modificaciones presupuestarias para